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6: Balance negativo en la jornada del US Open. Perdió Thiago Tirante, que completó su partido frente al francés Adrián Marnarino. También cayó y quedó eliminado Sebastián Báez. Y perdió Román Burruchaga. Ganó Nadia Podoroska. En el cuadro femenino fue triunfo ante la suiza Simona Walter por 4-6, 7-6 y 6-3. Están perdiendo Marco Trungeliti y Facundo Díaz Acosta. En básquet terminó el primer tiempo. Eliminatorias rumbo al Mundial de Qatar. Argentina le está ganando a Canadá como visitante 53 a 48.
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8: Muy bien, esperamos, la verdad, que por un lindo partido en este cierre de la fecha 7, en simultáneo con lo que irá contando Fer García de Tigre y Barracas, pero este instituto San Lorenzo ilusiona. Tengo ganas de ver al equipo del traductor Flores, más allá de lo que fue Coco, la derrota en manos de Platense por penales el último jueves, que fue un golpe importante a la confianza de un equipo que venía muy arriba en cuanto al ánimo, a la autoestima. Quiero ver cómo le va ante este San Lorenzo. A ver, tiene la posibilidad de instituto de recuperar el liderazgo en una zona donde está todo muy parejito, con Gimnasia Mendoza siendo revelación, con Defensa y Justicia otra vez arrimando, con Vélez, que parece ser el más sólido, ¿no?, en la proyección de la zona, llegando al 50% del torneo clausura, pero tiene una buena chance de instituto para demostrar y demostrarse que puede meterse en serio en la pelea por llegar lo más lejos posible, o tal vez vía tabla general, aspirar a jugar una competencia internacional.
9: Es que es una zona muy apetecible, como marcaba Sale, porque francamente Gimnasia de Mendoza es una enorme sensación y es una enorme revelación por lo que se está jugando y por los puntos que tiene, que son 15 puntos en esta zona. Pero vos fíjate que es una zona en la cual Gimnasia de Mendoza es el líder, Instituto tiene la posibilidad hoy, si gana, de ser el líder, pero de los grandes lo tiene Independiente. Porque vos fíjate que después afuera, bueno, Boca, que entra ahora el último como octavo, pero después está Boca abajo, está Estudiantes abajo, está Lanús abajo, está San Lorenzo abajo. Talleres ni hablar, con San Paoli, el papelón de San Paoli, que lo dejó último a Talleres con 5 puntos. Pero la realidad es que es una zona muy apetecible, como decís vos, para ir lo más lejos posible, para clasificarte primero, para poder jugar de local en este cruce. Después habrá que ver con quién te cruzás también, porque el formato a vos te permite ahora estar arriba, te permite ser líder, pero el formato tranquilamente te puede dejar afuera en octavos de final. Ya ha pasado con otros equipos que venían muy bien, Central, por ejemplo, y después se quedaron muy temprano afuera por culpa de este formato.
8: Independiente Rivadavia en la primera parte de este año, el mejor equipo claramente de la tabla acumulada, ganó su zona y al primer partido sucumbió ante Unión.
9: Exactamente, que yo creo que es eso lo que premia quizás el formato a otros equipos que se pueden clasificar, pero después te saca el premio rápidamente. Porque es un formato en el cual vos invertiste guita, trataste de levantar al equipo, trataste de traer jugadores, metiste un buen mercado de pases y además jugaste bien, porque si no tuviste un buen mercado de pases o sos un equipo que no tiene un buen presupuesto como es Gimnasia de Mendoza, pero tuvo un buen campeonato, en el primer partido después de la clasificación en el playoff te quedás afuera. No es premio todo el premio que te permitió llegar.
8: Señoras, señores, equipos al campo de juego. Está muy bien el césped en Alta Córdoba. Hay un muy buen ambiente de los cordobeses acompañando a la gloria. Y se nos viene un gran partido en Radio La Red, porque también Fer García, hay que decir que en esta tabla anual que ahora miran casi todos los equipos y le prestan especial atención, también en esa tabla, si gana Instituto, se mete en zona de copas.
6: Claro, exactamente. Con un empate ya la Gloria estará metiéndose en la zona de clasificación. Recordemos que Belgrano, que está octavo, libera un cupo porque ya está clasificado a la Copa Libertadores como ganador de la apertura. La tabla anual tiene Independiente Rivadavia y Argentinos 45, Vélez 41, los tres en zona de Libertadores. En Sudamericana, Boca 40, Rosario Central 39, Estudiantes 38, Gimnasia también 38, River tiene 36, está noveno River, décimo Independiente con 34 y más 4. Instituto tiene 34, pero más 3 fuera de zona de clasificación, por lo tanto, con una unidad ya la Gloria estará desplazando Independiente del último cupo de clasificación a la Sudamericana.
8: Qué linda está esta noche cordobesa, Genesón, y después del partido estamos para un 70-30, ¿no? Un muy buen césped, un buen partido, ambiente bárbaro en las tribunas. ¿Usted invita después el 70-30?
0: Sí, señor, cómo no. Acompañar con algunas empanaditas, algo también, ¿no? Hay que cortarlo con algo, si no.
8: Es darle media rosca y arranca, Víctor, ¿eh?
0: Claro,
9: si, ¿no? Si habrás tenido noche que no cortaste con nada, Víctor, dale.
8: Cortaste con hielo nomás.
0: Hay que de vez en cuando hay que poner algo sólido, si no, no se puede volver.
6: Que lo diga bajito, Víctor, pero no tiene alguna punta del próximo técnico de Talleres, porque hoy adelantó dos nombres.
8: Sí, lo escuché al mediodía. ¿Y para dónde se inclina la balanza entonces, Víctor?
0: Bueno, ahora empezó a sonar Berizzo, Eduardo Berizzo. Empezó a sonar, recordemos que antes de Sampaoli también se había dialogado con Eduardo Berizzo. Y después Berizzo, cuando se terminó por Sampaoli y no salió a hablar, quizás declaró que también le hubiese gustado que le avisaran que no lo iban a tener en cuenta o que no corría más para dirigir Talleres, ¿no? Y ahora me llama la atención, hoy dice que hay rumores que hubo una reunión en Córdoba entre Berizzo y André Fassi, pero bueno, por ahora es Berizzo, Quintero, que por ahora no han hablado.
9: Capaz que
0: Quintero
9: le iba mejor, Víctor, porque la verdad otra vez lo de Sampaoli. Me encantó tenerlo en el fútbol argentino a Sampaoli para que demuestre todo lo que habla de afuera, pero evidentemente no puede. Francamente, ahora, o sea, los últimos Coco, equipos que dirigió fueron todos papelones.
8: Sí, muy mal. Sí. Berizzo no reemplaza Coco en la selección de Chile a Sampaoli. Ferno en el medio Pizzi, ¿no? Creo, y después vino Berizzo.
6: Claro, exactamente. Sí,
8: pero
6: sí.
8: Creo que no fue inmediatamente después, pero fue muy próximo.
6: No,
8: también,
6: porque Sampaoli gana la Copa América y después gana Pizzi la Copa América Centenario, si no me equivoco.
8: Exacto, claro, la 2015, claro. Gana Sampaoli, 2016 Pizzi, creo. Exacto. Que después viene Berizzo, ¿no? En Chile.
6: Después, sí, sí, sí.
8: Que había hecho tan buena campaña con O'Higgins. Bueno, todo listo, presentamos, Víctor, a los árbitros de este partido.
0: Andrés Gariano, el árbitro principal, el asistente número 1, Facundo Rodríguez, el asistente número 2, Carlo Biglietti, el cuarto árbitro, Valentín Pompei, y el VAR a cargo de Fernando Echenique, y el AVAR, Javier Miura.
8: Bueno, ¿cómo lo ves al ciclón para hoy? ¿Está como vos el fin de semana? ¿Está para meter punto o va por los 3 puntos el equipo de Pipo Fava?
10: Bueno, la verdad, San Lorenzo no está del todo bien en este campeonato y hoy sí que es un partido difícil. Había expectativa de ganar ante Estudiantes de Río Cuarto, pero bueno, hoy yo creo que en esta cancha el empate se firma.
8: Todo listo, vamos a ver en San Lorenzo, Almagro, se va cerrando esta fecha 7 del torneo clausura. En Radio La Red está por comenzar también Fernando Tigre Barracas.
6: Correcto, los equipos en la cancha, también el árbitro Facundo Tello, arranca en un minuto.
8: Y aquí vamos a ver San Lorenzo, Almagro, ya empataron a primer turno Estudiantes y Newell's en la Ciudad de La Plata. Ya contó Mariano Pupo, que ganó Defensa y Justicia 1-0 ante Platense. Y aquí dará la orden Andrés Gariano. Mueve San Lorenzo, arranca el partido en Radio La Red.
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8: En el día en el que Lionel Messi anunció que no va a jugar más oficialmente con la selección argentina, se va a cerrar la fecha 7 del torneo clausura. La orden de Andrés Gariano, 1, 2, 3, 4, 5 segundos y muchos más, cronómetro en marcha. Ya están jugando en Alta Córdoba, Instituto y San Lorenzo para recuperar El liderazgo del equipo cordobés. La va sacando por debajo ahora Amor. La va tomando el colombiano Arboleda, que tira rápidamente a la derecha para Herrera. Herrera para Arboleda. Levanta el colombiano. Envío profundo buscando a Osmendi. De vía de cabeza pretende el cuello. Saca Galván. Pelota para Cerato, que hoy cumple 100 partidos, ¿no?, en la primera de Instituto de Córdoba.
0: Sí, señor.
8: Por eso plaqueta en la previa. Presiona John Córdoba. Termina rebotando y consigue el saque de manos ofensivo para el equipo local. El colombiano lateral para la gloria.
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8: Lateral que va tomando Cerato. Todavía no la agarra porque, a ver, no le permiten jugar. Porque obviamente él no va a perder tiempo. Ahora sí autoriza Gariano. Saque de banda para Instituto. Primer minuto. En Alta Córdoba, mete Cerato, va contra el punto penal, picó, la pelota se desvía, casi le queda Lázaro y Amor, la tuvo que sacar sobre el costado, después Herrera, salvando a San Lorenzo, se aproximó Instituto.
9: Todo mal hizo defensivamente San Lorenzo, porque vino el lateral, pero además picó la pelota dentro del área, y eso le permitió obviamente a Instituto tener la primera chance. La pelota la terminaron sacando, pero de lateral vino la primera.
8: Tiro de esquina para la gloria, empezó Tigre Barracas, Fer.
6: Todavía no, vamos a ver Tigre.
8: Tiro de esquina que va a tomar Sosa, por ahora no se patea.
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8: Le va a pegar Sosa, llegará justamente el zurdazo, el ex hombre de Tigre. Y subió Alarcón, subió Mosevich, está Galván, espera Tisera. Centro Sosa, primer palo, fácilmente despejado por Cuello. Insiste ahora la gloria, apertura para Sosa. Levanta Sosa, cabezazo, apenas arriba el travesaño, lo tuvo Alarcón. Llegó el capitán, lo tuvo Alarcón. En dos minutos avisa Instituto, que empezó más metido que San Lorenzo. De cabeza lo tuvo Alarcón. Se salvó el ciclón.
9: Primera fue del lateral y después viene el córner. Y la segunda pelota tras el córner otra vez vuelve a meter a San Lorenzo dentro del área, que queda con medio tiempo afuera. No llegó tan firme a la marca arriba, por eso llega bien Alarcón. Otra chance de Instituto.
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8: ¿Arranca o no arranca el José de la Giovanna?
6: Sí, ya movió el matador, movió el local. Tigre y Barraca Central, 0-0.
8: Lateral de Cerato, saca Amor. Le queda Herrera para avanzar por la derecha. La sube Herrera, se frena en la mitad, presionado por Gallardo. Filtra Herrera, buena pelota, no tan buena. Terminó resbalando. O sea, Álvarez la perdió, sale Alarcón tocando el capitán contra la banda izquierda, la va subiendo ahora y mete una buena pelota profunda Matías Gallardo. Gallardo tira contra el costado, espera dentro Córdoba, se mete también Tisera, demoran con el centro, le va a quedar para insistir ahora a Alarcón. Centro de zurda queda cortito, acompaña a Arboleda, no sale la pelota, se vio justo Arboleda. Termina metiendo un puntazo largo, buscando a Cuello. De cabeza saca Galván. De cabeza pues Tripicchio. Le queda para sacar violentamente a Amor. Sobre el costado la juega. La viene a buscar a Álvarez. La pide por delante, pero se le escapa. Sobre el costado a Reali. Lateral para Instituto en casi 4 minutos del primer tiempo.
9: No lo deja pasar la mitad de la cancha. San Lorenzo no pasó el medio todavía.
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8: Vino para Cerato, la ansa Cerato, buscando al colombiano Córdoba. Termina sacando Teo Rodríguez Pagano, que hoy vuelve a ser titular, como lo fue en Río Cuarto contra Estudiantes. Será tiro libre para San Lorenzo, 4-20, el partido 0-0 en Alta Córdoba.
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8: Va saliendo Arboleda, la tiene San Lorenzo en zona defensiva, engancha Arboleda. Buena pelota metió para que la juegue Perruzzi después. Perruzzi la tira abriendo por derecha para que juegue Real y Real empieza abierto por la derecha. Álvarez jugando casi como un enganche.
9: Exacto, ¿no? Sí señor, con Tripiquio Perruzzi que se divide en la mitad de la cancha. Levanta. Tripiquio del medio más hacia la izquierda.
8: Levanta Becky, desvía Cuello, corre pero sin éxito porque no va a llegar esa pelota. Osmendi va a terminar sacando Cerato. Se abre por la brecha, sale Instituto, mete Cerato, la frena Córdoba. Giró bien, va el colombiano, la tira Córdoba, va contra dos por el cuerpo, gana. La vuelve a tirar pero más larga, termina cerrando con lo justo Teo Rodríguez Pagano. Logan metió a Córdoba, arriesgó después, mete Córdoba, es una topadora. De cabeza para Tisera y Arboleda en el vértice del área chica, la manda contra el costado. Lateral para Instituto. No lo pueden parar por ahora John Córdoba.
9: Y además no está firme en la marca San Lorenzo. En la última línea otra vez Amor sacando la pelota. Viene el mismo lateral que fue la primera jugada profunda de Instituto.
8: Lateral que toma Cerato. La manda directamente al área, quería Tisera, sacó para hacia arriba Perruzzi, forcejea a Rodríguez Pagano, no la pudo recuperar, después rebote y le queda para salir a Tripiquio, pisó la pelota involuntariamente, trata Villa cae, pero lo empuja Cerato, le hace un favor a Tripiquio. Tiro libre para San Lorenzo, 6 minutos del primer tiempo, por ahora 0-0 en Alta Córdoba.
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8: 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El Jujuy Fer que hace Gimnasia para alcanzar a Tristán Suárez.
6: Tiene la pelota por el momento, pero no genera riesgo. 15 minutos, 0-0 con Agropecuario.
8: Se viene San Lorenzo, engancha Juan Pablo Aro, estira hacia la derecha el ex hombre Banfield. Queda corto el envío que ha intentado hacer para Reali. Pelea Reali, ganó Reali. Devolución para Reali, Reali para Cuello, Cuello para Reali, Reali para Cuello. Justo cortó Galván, no hay falta, Quedó tendido Reali, pero no era infracción. Tiene buen ritmo el partido. Toca Córdoba, se manda a Cerato, cruza por la derecha a toda velocidad. Tisera se mete en el área, llega al borde del área, levanta centro Cerato, muy pasado, va Sosa para atrás, la frena al zurdo, tiró a las manos de Debecki. Qué lindo arranque de partido, se había adelantado San Lorenzo, responde inmediatamente Instituto. Se la quedó Debecki, probó Sosa.
9: Bien Juan Pablo Álvarez, 3/4 de cancha para San Lorenzo, tratando de combinar con pases cortos, zona de la medialuna, pero la contra lo agarra otra vez abierto a San Lorenzo. Atento con esto, hay mucha velocidad en Instituto.
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8: 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Se había jugado una patriada. En salida Perruzzi la terminó regalando. Pelota que queda en los pies de Marcos Ledesma, salida para Instituto de Córdoba.
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8: Lo contó Nico Voz en Radio La Red, hace un rato empató Estudiantes, Fer García.
6: 0-0 en La Plata con Newell's.
8: Lo contó Mariano Pupo en la radio líder del fútbol, ganó Defensa y Justicia.
6: Un gol de Héctor David Martínez, 1-0 en Varela Platense.
8: Se viene Cerato. Ataca Instituto, tocó para Tisera, se la rebota, le quedó para la zurda, abre Cerato para el zurdo, Sosa, Valaria Sosa, centro, gol, está y al córner, al tiro de esquina la manda con lo justo, en un cierre fantástico, Herrera, será córner para Instituto que se arrima al primer gol.
9: Buena de Cerato que acelera por la banda derecha, después tira la diagonal hacia adentro y termina con el otro lateral volante, con Sosa por el otro lado, no lo puede marcar Tripiquio, le gana siempre la espalda.
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8: Importantes los carrileros en este esquema del traductor Flores, sobre todo Sosa. Está teniendo una temporada bárbara. El zurdo ex Tigre, autor de un par de golazos, además, con esa zurda potente que tiene. Ahora prepara el zurdazo para el córner, pero Gariano no permite que lo juegue porque se están empujando. Herrera, ¿no? Ahí lo llamó Debecki también, que le fue a protestar casi cara a cara al árbitro. En un exceso
0: y
8: al arquero.
0: Pero Bosevich el tema también, ¿eh?
8: Sí. Le va a pegar Sosa, sigue hablando con Herrera y con Abregu. Por arriba lo busca Instituto, que por ahora es más que San Lorenzo, rumbo a los 10 minutos. Va al centro de Sosa, zurdazo alto, rebota el arcón, le queda atrás. Y la va a terminar sacando Osmendi, va a la contra. Pelota para Cuello, se abre por la derecha. Engancha Cuello, lo trabaron justo. Termina recuperando Matías Gallardo, la entrega para su arquero. Y va a sacar Marco Ledesma para la gloria.
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8: A esta hora tenemos US Open con presencia argentina, Fernando García.
6: Sí, señor, está jugando Marco Trungeletti, que está 2-2 ante el chino Zhang. Y también juega Facundo Díaz Acosta, que pierde 2-0 ante el francés Halis.
8: Trungeletti había ganado el segundo 7-6, pero perdió el primero 6-0, ¿no?
6: Sí, señor.
8: Qué curioso, se adelanta Alarcón ahora tocando el capitán. La tiene Instituto mucho más que San Lorenzo. Pelota profunda, la controla Cerato. Centro de Cerato, para mi mano, de Rodríguez Pagano. Creo que el árbitro no la vio, pero se la cantó en línea.
9: Sí, señor.
8: Tiro libre Coco para Instituto, que está mejor que San Lorenzo.
9: Está más rápido, está mejor, pasa mejor la pelota y además enseguida lo mete a San Lorenzo para atrás. Por eso está mejor la gloria.
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8: ¿Y Pipo cómo lo vive Dani en estos 10 primeros minutos?
10: Está activo el técnico de San Lorenzo buscando que su equipo salga un poco, ¿no?
9: Sí, tiene que tener la pelota. La verdad, no la tiene. No, en realidad, Instituto no le permite que tenga la pelota. No puede aguantarla arriba.
8: Tiro libre para Instituto. 11 minutos de este primer tiempo. Lo va a ir a buscar otra vez por arriba la gloria. Subió Mosevich o subió Galván. Espera el capitán Alarcón. Se mete Tisser y también John Córdoba. Está Lázaro para darle y también el zurdo Sosa. Por arriba buscará Instituto. Se defiende San Lorenzo. El partido 0-0 en Alta Córdoba por Radio La Real. Toma carrera Lázaro, pero se corre. Irá Sosa. Va el zurdazo. Segundo palo de cabeza. Arboleda la tira sobre el costado y la van a dejar salir al córner. La acompañó Tisera. Arco.
9: Eso reclama San Lorenzo.
0: Córner.
8: Es córner, ¿eh?
9: Sí, córner total era. Lo terminó sacando Arboleda.
8: Y le va a pegar otra vez Sosa.
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8: Aparte, ante la duda, Coco, siempre córner el árbitro, ¿eh?
9: Sí, exactamente, sí, señor. Porque qué buenos centros tira Sosa, ¿eh?
8: Muy bien, le pega Sosa. 12 minutos de este primer tiempo. 0 Instituto, 0 San Lorenzo en el cierre de esta fecha 7, el clausura. Levanta Sosa, zurda, de cabeza limpito el despeje del cuello otra vez. En el vértice del área chica, corre pero hacia atrás Tisera, logró apoyarse. Tocando el sombra Newell's y Platense. Lanzamiento largo, la de Cerato, buscando profundo por la derecha. Llega al centro, no, enganchó y después cae, pero no hay falta. Una buena marca ahora para que salga Reali. La tira contra el costado, la toma cuello tratando de salir San Lorenzo. Barry marca Matías Gallardo, lateral para el Ciclón.
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8: Se adelanta John Córdoba, que ahora intenta sobre la izquierda. La van a dejar para llevar para el arcón. Entregando Sosa para adentro y para atrás Matías Gallardo. Sale prolijo Instituto. Mejor Tigro, mejor Barracas en los primeros 10 minutos, Fer.
6: Y no se arma todavía el partido. Tenemos 11-0-0.
8: Acá tenemos 13-0-0 el partido en Córdoba.
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8: Toca Gallardo, pelota que deriva para Mosevich. Mosevich busca por la derecha y la va cambiando de lado ahora Galván. Para el capitán Alarcón, no sale San Lorenzo. Muy atrás el equipo de Pipo. Corre Sosa sobre la izquierda, al marca Herrera. Y la tira sobre el costado, pero no, no la tiene nunca San Lorenzo.
9: Es que no la vea la pelota. Toca muy bien y muy rápido, triangulando rápido, asociándose rápido. Instituto no ve la pelota San Lorenzo, por eso no puede salir. Si no la encuentra.
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8: Lateral que va tomando Sosa. La espera metió en el área Tisera. Se arrima ahora también John Córdoba. Lo van a buscar al colombiano. Sostiene Córdoba. Pretende girar. Lo marca de cerca Herrera. La pudo sacar sobre el costado Córdoba. Levanta centro. Sosa bloqueado por Herrera. Quedó por allí nomás. No va a llegar Reali. Será otra vez lateral para Instituto. 14 minutos del primer tiempo. Por ahora sin goles en Alta Córdoba.
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8: Lateral que toma Sosa. Se defiende San Lorenzo con mucha gente dentro del área. Metió Sosa, rebotó Tisera, levantó centro. Sosa rebalándose, termina sacando sobre el costado Herrera. Y después la marca para buscar, pero muy profundo, Gallardo a Córdoba. La pelota pica y sale. Va a reponer San Lorenzo, que en casi 15 empata 0-0 y se está llevando un punto a Córdoba, Coco.
9: Y lo mejor que puede hacer San Lorenzo es sacar largo. Sacar un pelotazo largo. Mirá cómo se acomoda para salir jugando. El tema es que no puede pasar la mitad de la cancha porque la pierde rápido la pelota. Los de arriba no la terminan de aguantar porque tampoco le llega. Está mucho mejor Instituto.
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8: Presiona Juan Pablo Álvarez. Tuvo que sacar apresurado Ledesma de zurda directamente a la platea. Lateral para San Lorenzo, que después de un rato largo logró al menos adelantar las líneas. Saque de banda que va a tomar Herrera. Y en el banco local, ¿cómo está el traductor, Víctor?
0: Muy conforme con estos 15 minutos. Hace un ratito lo llamó a Gallardo y ya en la pelota parada lo llamó a Gallardo y también a Galván.
8: Bueno, alcanzan estos primeros 15 para entender por qué Instituto está donde está en este torneo clausura.
9: No, sin duda, se está demostrando eso. El nivel que tiene, el nivel de juego que tiene, el juego asociativo que tiene. Es un equipo compacto en la mitad de la cancha. Es un equipo rápido además, ¿eh? Tiene mucha velocidad para desprenderse de la pelota. Mirá, ya la ganó otra vez.
8: Ya recupera Cerato y le pica por la derecha. Abierto Lázaro, prefirió pero se apresuró jugando para... directamente para Tisera, pero vuelve a recuperar. No le dura nada. San Lorenzo toque atrás de Lázaro. Lázaro para Gallardo. Se viene el colombiano Córdoba. La tiró larga John. Acelera Valaria. Centro a Córdoba. Rebota. Otra vez le queda Córdoba. Para mí a Tolondrado se le va. Se le fue al colombiano, que sonríe y se agarra la cabeza. A veces hay que tratar de no correr más que la pelota, Coco.
9: Sí, en este caso me parece que confió en que le iban a cobrar córner. Pero para mí está bien cobrado el saque de arco. De todas maneras, creo que tiene que tener un freno. Pero fíjate lo rápido que es. Si no es Córdoba, es Cerato. Rápidamente te ganan la pelota. Es Sosa por el otro lado. Está muy compacto. Gallardo está muy atento también para recuperar en el medio.
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8: Es final en la B Metro, ¿no, Fer?
6: Sí, ganó Comunicaciones 1-0 Deportivo Merlo.
8: 17 minutos de esta primera etapa. 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En Córdoba 0, Instituto 0, San Lorenzo. Salida para la gloria con su arquero Marco Ledesma.
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8: Abre Juan Pablo Álvarez tocando corto para Herrera. Rápidamente la deja para Tripiquio. Tripiquio para salir con Perruzzi. Perruzzi se la entrega al colombiano Arboleda. Arboleda para Perruzzi. Intenta adelantarse ahora con la pelota San Lorenzo. Abre Perruzzi, vino para Herrera. Levantó para... se le fue la pelota. Se fue esa pelota, no puede juntar 5 pases, pero 18 casi del primer tiempo. Nunca hasta ahora San Lorenzo pudo juntar y asociarse con 5 pases consecutivos, Coco.
9: No, porque es un par de pases y después es uno largo. Uno largo a dividir allá arriba para tratar de llevar el equipo allá arriba. Pero otra vez la vuelve a perder y la velocidad de Instituto lo tira para atrás.
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8: Mete Reali, entrega para Osmendi, chocó Osmendi, le termina rebotando, la viene a correr Reali y no llegó por poquito a salvarla. Por lo menos se adelantó algunos metros San Lorenzo. Saque de arco para Instituto, que por ahora empata en su casa en Alta Córdoba. 0-0 con el Ciclón y así está la tabla en esta zona.
6: Instituto de Córdoba, protagonista de la zona A, está a un punto del líder Gimnasia de Mendoza, que tiene 15, La Gloria Defensa 14,

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1: Se manda Cerato, metió para Córdoba, se apoya el colombiano, dejándola para Galván. Galván que la cambia, la tiene siempre Instituto. Vamos rumbo a los 20. La posesión del Tarcón conoce 80-20.
2: Tranquilamente, porque cuando la intenta tener San Lorenzo la pierde rápido. Y otra vez a la carga Instituto.
1: Sale Galván tirando por debajo. Lo ubicó bien a Córdoba. Tocó Córdoba para Tisera. Se la quiso rebotar a Abregu. Aprovechó para, por esa duda, recuperar la pelota. Perruzzi para Tripiquio. Mete profundo ahora buscando a Real y Juan Pablo Álvarez. Disputa Real y va abajo. Chocó contra Alarcón. El desvío lo favorece Alarcón. Va cerrando el capitán de la gloria. 20 minutos se cumplen de este primer tiempo. Por ahora sin goles en el Estadio Presidente Perón.
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1: Pica Tisera, va habilitado sobre la izquierda, enganchó, eliminó la presión de Arboleda. Otro enganche, metió para afuera para Sosa. Centro Sosa, segundo palo, lo espera Cerato. Salva de cabeza Teo Rodríguez Pagano, insiste en Instituto, mete Galván con el hombre encima, rebota en Rodríguez Pagano, lateral para Instituto, que es mucho más profundo, que juega mejor que San Lorenzo, Coco.
2: Lo ataca por los costados, le llega fácil, acá se apuró Galván, era para enganchar, era para pasar y seguir la trayectoria y que crezca la jugada.
1: Mete al arcón, ataca otra vez Instituto, pelota entre líneas, buscaba a Córdoba, sacó con lo justo Amor. Amor para Tripiquio, abriendo por la derecha, ahora la deja Álvarez. Álvarez con Herrera, Herrera para Real y Real y para Herrera. Intenta salir prolijo San Lorenzo en 21 minutos de este primer tiempo.
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1: Hoy hubo fútbol, Ferder, que te gusta. En Italia hubo dos partidos, incluso una goleada.
3: Sí, volvió a golear la Roma. 4-0 visitante de Lecce. Un gol de Matías Oulé. Ganó Atalanta sobre la hora. Superó al Bolonia 1-0.
2: Fútbol champán de la Roma.
3: Pero claro, por supuesto, señor.
2: Ese que le gusta a usted.
3: Doblé Dybala y entró Santiago Castro y también entró Nahuel Molina.
2: No vas a decir ahora que falta marca.
3: No. Lo que pasa es que esta liga de 20 debería ser de 16 para ser más competitiva.
1: Cada fin de semana está más duro, ¿eh? Cuando llega al final del torneo de la clausura vas a proponer un torneo de 10 equipos.
3: Sedich Squadre.
1: Levanta Tripiquio, la va sacando con los puños, falta en ataque. Contra el arquero, metió una buena pelota Perruzzi. Falta contra el arquero Ledesma. Tiro libre para Instituto, 22 minutos. Y por abajo, ¿cómo está el traductor, Víctor?
4: Le pide un poquito más de precisión en el último pase, ¿no? Se equivoca en los últimos metros.
5: Sí, es verdad. Es verdad porque ataca mucho, sobre todo por los costados. Sosa el protagonista, Cerato el protagonista. Pero la verdad es que no termina de meterse dentro del área. Por ahora, insinúa, es mucho mejor Instituto que San Lorenzo, pero no lo termina de definir. A ver esta.
1: Metió Abregu, se viene Tisera para darle. Termina rebotando la pelota en Arboleda, que bloqueó el remate. Le salió un pase involuntario, pero preciso para Reali. Levanta Reali, corre Osmendi, va habilitado. Se viene Osmendi, habilitado, pateó Osmendi. Tapó el arquero y palo. Tapó Ledesma y dio en el poste. Un remate tremendo de Osmendi. Va San Lorenzo, insiste Tripiquio. Se mete Cuello hasta el gol. Enganchó Cuello, le queda atrás, no pudo patear. Lo había tenido Osmendi. Una taja donde Ledesma. Y después el palo, Coco.
5: Un remate de Premier el de Osmendi. Lejísimo, afuera del área grande. Tapa Ledesma, alcanza a meter la mano. La pelota pega en el palo. Era un remate y si era gol, era fuera de contexto del partido.
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1: Una bomba de dulce de leche con un suave corazón de mousse, lo que había metido a Osmendi. Qué lindo bombazo, Coco.
5: Por favor, a esta hora de la noche no me hable de bomba de dulce de leche, tengo un hambre.
1: Lateral de Cerato, la chance más clara del partido fue para San Lorenzo con ese tremendo remate afuera del área de Osmendi, que desvió Ledesma y dio en el palo. Lateral de Cerato, termina sacando el cabeza a Tripiquio. Insiste Matías Gallardo, la tira contra el área. Rápidamente devuelve Teo Rodríguez Pagano. Travis se la queda ahora a Perruzzi tocando corto. Y va San Lorenzo predispuesto a jugar. de contragolpe. Pica Mendy, la lleva Álvarez tocando para Real y se demora.

0: Maneja Real y va a querer apoyarse. Avanza, pero con pases cortos. La va dejando por allí para Álvarez. Álvarez por dentro, la maneja San Lorenzo. 24 minutos de la primera parte, el mejor tramo del equipo de Pipo Coco.
1: Tal cual, porque tiene la pelota, porque intenta juntar pases y además porque la Arazmendi termina pegando en el palo. Mirá lo que es la cosa. El dominador era Instituto, pero la profundidad lo tuvo San Lorenzo.
0: Y una pifia ahora de Abregu que la tira directamente sobre el costado. Los mejores dos minutos de San Lorenzo en el partido. Lateral ofensivo para el equipo de Pipa.
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0: Lateral que toma Herrera, lanza con las manos buscando a área, desvía Álvarez, espera Cuello, termina sacando Mosevic. Cayó en el pecho de Gallardo, Gallardo la cambia pero se apura, la terminó regalando, bloquea la salida Rodríguez Pagano, tocó para Cuello, zurda al arco. Señoras, señores, arriba el remate de Cuello. Está probando y bien de afuera del área San Lorenzo. Antes Osmendi, ahora Cuello. Saque de arco para Instituto, que ya no la pasa tan bien, Coco.
1: Perdió precisión y perdió prolijidad. Ahora en la salida, buena recuperación de Osmendi con la pared corta para Cuello. Después el remate se va por arriba del travesaño, pero ya es la segunda consecutiva.
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0: Se viene Córdoba, ataca el colombiano. Para el primero se la pide Tricera, pateó Córdoba. Muy desviado, pero le dio con el juanete, con el diario. Más cerca el banderín del córner que del arco. El remate del colombiano, que sonríe, creo, de la vergüenza del tiro que acaba de hacer.
1: Es que la verdad, sí, es para hacer un pozo y meterte debajo del césped. Vos fijate la diferencia entre el remate de Osmendi, lejísimo, pega la pelota en el palo, y esta que termina en el banderín del córner.
0: Pipo más tranquilo con esta levantada futbolística de San Lorenzo. Dani.
3: Y por lo menos pisó el área rival, ¿no? Es otra cosa los primeros minutos.
0: Presiona Córdoba, la deja atrás el colombiano, se la vuelve Cerato, Cerato para Córdoba, levanta, abre Gu demasiado para Tisera, va a terminar sacando, ¡uy! Se resbaló Rodríguez Pagano, le queda abierto por la derecha a Córdoba, ataca a Instituto, el toque de John Córdoba, lo van a buscar a Tisera, saca con lo justo amor, de pecho a Tripiquio, revolea finalmente Rodríguez Pagano, la sostiene Mendy tratando de sacar a San Lorenzo, Jerón Mendy se abre por la derecha, va a tener que apoyarse en casi 27 minutos de este primer tiempo que se ha puesto entretenido. Aunque sin goles, 0-0 Instituto San Lorenzo por Radio La Real.
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0: Se viene Cerato, centro para Tisera. Lo que se perdió Instituto no tiene nombre, pero tiene apellido Tisera. Lo que se perdió entrando solo en palomita por el segundo palo. Un centro bárbaro de Cerato. Lo tuvo Tisera perfectamente habilitado. Se lo perdió la gloria. El partido hace rato merece goles, Coco Ramón.
1: Lo mejor de Instituto, lo mejor es Cerato en Instituto. Y le puso una pelota fantástica a Tisera que se voló de palomita. No alcanzó a conectar bien, llegó un cachito tarde. Por eso la pelota se fue afuera. Ahora sí, llegó profundo Instituto.
2: Lo que se perdió. 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
0: Mete Sosa, pelota para Tisera. Pedían mano los de San Lorenzo. Pareció pecho, igual se abrió mucho. Logró apoyarse, sin embargo, Tisera. Tisera insiste con Sosa. Sosa va a tener que pegar la vuelta. Presionado por Reali. La recibe Alarcón. Del capitán para Sosa. Sosa para adentro. La maneja con Matías Gallardo. Gallardo para Mosevic. 28-0-0 Instituto San Lorenzo, en un partido que en los últimos 10 minutos se puso lindo, Coco.
1: Sí, porque creció San Lorenzo, porque bajó un poquito el nivel Instituto, aunque iba a la carga otra vez.
0: Mete Sosa va al centro buscando a Tisera. Arboleda anticipa y manda al córner. Tiro de esquina para Instituto, concedido por el defensor colombiano de San Lorenzo.
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0: Habla y gesticula Grosito con Borelli, con Chapa Zapata, sus ayudantes de toda la vida, Dani.
3: Correcto. Sí, sí. Intenta corregir algunas cosas del equipo.
0: Vendrá el córner para darle con zurda Sosa. Y subió Mosevic. Y espera Córdoba. Y está Larcón y subió Galván. Y se anota Tisera y por atrás va Abregu, son seis. Centro de Sosa, despejado otra vez por Cuello. Le queda para insistir a Tisera. Se abre Tisera, engancha el vértice. Va a tirar al arco si no lo tapan. Enganchó Tisera, se hizo el espacio, buscó arco. Arriba. Arriba un metro al travesaño, el tiro a Tisera. Saque de arco para San Lorenzo. Me está gustando el primer tiempo, Coco.
1: Claro que sí, es entretenido, es de ida y vuelta. Ha tenido buena profundidad San Lorenzo cuando llegó. Sobre todo aquella de Azumendi que termina pegándole el palo. Tisera, la que se acaba de perder de cabeza. Pero de todas maneras el partido es atractivo.
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4: Básquet.
0: Sí.
4: Eliminatoria rumbo al Mundial de Qatar. Terminó el tercer cuarto. Canadá le gana a Argentina 73-69. 20 puntos para la Provítola en el equipo de Prigioni.
0: 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La va sacando Gallardo sobre la izquierda. La toma Sosa. Salida para Instituto, señoras y señores, 30 minutos del primer tiempo. En Alta Córdoba el partido no tiene goles.
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0: Se adelanta Álvarez, lo traba Gallardo, pero el árbitro Gariano retrotrae y marca la falta anterior. Con buen criterio. Tiro libre para San Lorenzo, 30-30 de este primer tiempo. 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
4: Trungeliti trata de dar vuelta a la historia frente al chino Jan. Está ganando 4-2 en el quinto. Facundo Díaz Acosta, 6 iguales en el tercero con Jalis, que gana 2-0 el partido.
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0: La va sacando el cabeza Mosevich contra el costado. La manda el futbolista formado en Argentinos Juniors. Lateral para San Lorenzo, que sin ningún apuro va a tomar Teo Rodríguez Pagano. Me gusta el nivel, vos que lo ves casi todos los partidos al Instituto, Víctor. Están en muy buen nivel, me parece, los dos carrileros, ¿no? Son fundamentales para el traductor.
5: Sí, y no está Alex Luna. Me parece que lo de Alex Luna, ¿sabe qué me gusta a mí? El doble 5, Muy prolijo los dos, sobre todo Gallardo, lo veo bien,
0: Sabes que sos un fenómeno. Te pregunto por los carrileros, me hablas del extremo.
1: Se nota que le gusta el fútbol,
6: Muy bien, Genesoni.
1: Qué bárbaro. Le habla por los creadores y el tipo habla de los que cortan el juego.
6: Muy bien, Genesoni.
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0: Eso te gusta, ¿no? Alarcón yendo a raspar los Mendy, tumbándolo al delantero. Eso te gusta, Víctor. Se te cae
5: totalmente
0: la baba, Genesoni.
5: Totalmente.
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0: 32 minutos, Coco. El partido 0-0
5: pero,
0: para entretenido en Radio La Real.
1: De todas maneras, te decía, logró.
5: El Gallardo no es raspa que te raspa, diría el muñequito, ¿no? Juega también el pibe, No,
1: bueno, pero raspa que te raspa también, entonces. Tiene el carnet los dos clubes, De todas maneras, te decía, creo que está un poquito, en estos minutos, un poquito más controlado Sosa. Sigue Cerato siendo factor fundamental para atacar, pero por la derecha. Sosa está más controlado ahora por Reali.
0: Bueno, atención que va San Lorenzo, Una pelota que adelanta a Reali unos metros delante del círculo central. La va a tirar directamente al área. Va San Lorenzo a buscar por arriba con Amor, con Arboleda, con Azumendi, con Cuello. Centro pasado, la bajó Amor. Y la mete en el tiro de esquina con esfuerzo Sosa, pero no valía. Porque le marcan fuera de juego a Emiliano Amor. Tiro libre para Instituto de Córdoba.
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0: Tigre Barracas, no pasa nada, Fer.
4: Está perdido en la cancha, Tigre. Es mejor Barracas Central, pero por ahora el cero no se rompe en 31 del primer tiempo.
0: Al centro Sosa con zurda buscando área, dejó pasar Córdoba, pateó Cerato, desviado afuera. Desviado el tiro cruzado de Cerato. Qué bien, se había abierto de piernas para habilitar, sin tocar la pelota Córdoba a su compañero. Lo tuvo Cerato en llegadas. Es más Instituto, Coco.
1: Sí, pero la del palo fue de San Lorenzo. Este es el tema. No ajusta la mira, no ajusta la definición Instituto, pero llega bien, llega otra vez bien Cerato de lateral a lateral. Centro de Sosa, por el otro lado llegó Cerato, por el lado opuesto de la jugada. La volea fue buena porque llegó, pero fue defectuosa para la definición.
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0: Se viene Cuello, pegó la vueltita, enganchó, se metió en el área, lo trabó Cerato. De frente viene Tripiquio, no pudo pegarle. Aparece en acción Perruzzi. Perruzzi que la abre, le queda Herrera, centro de Herrera, punto penal. Voló en palomita para sacar Mosevic. Insiste ahora San Lorenzo. Toque de Herrera sobre el costado. Corre a buscar la devolución, pero no va a llegar. Se cruzó en su camino perfectamente Matías Gallardo. Saque de arco para Instituto. 34-0-0, comenta, opina, analiza Coco Ramón.
1: Se enoja Ausmendi porque no vino el centro, estaba parado un poquito más allá del punto del penal solo. Tenía que haber venido el centro, lo buscaron a Herrera. En la anterior también se hizo un nudo Cuello, era para pasar, para tocar. Esto tiene que hacer rápido San Lorenzo. Si toca rápido encuentra espacios.
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0: Bueno, caído Córdoba, se toma la zona al glúteo el colombiano, Víctor.
5: Sí, señor, pero ya está reincorporado John Córdoba.
0: 35, se reanuda entonces el partido. Entramos a jugar los últimos 10.
5: Ahora
0: se terminó ya el primer tiempo en Jujuy, Fer.
4: Tenemos 44 y medio, 0 Gimnasia de Jujuy, 0 Agropecuario.
0: Decías, Víctor, perdón.
5: Que Cerato definió de defensor, ¿no? Recién.
0: Sí, sí. Falta, ¿no? Defensor, la terminación, ¿no?, de las jugadas, Coco.
1: Claro, llega como Canigia, pero terminó como Cerato.
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0: Levanta de Becky, desvía apenas de cabeza Juan Pablo Álvarez. Termina cerrando abierto sobre la izquierda Alarcón. La impulsa el capitán, de zurda la tira bien arriba. Va a anticipar Arboleda sobre Pique, la devuelve para el otro lado. Cuello no va a poder, la manda por un costado Alarcón. Lateral para San Lorenzo en 36 minutos de esta primera etapa por ahora sin goles.
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0: A primer turno Estudiantes, Newell 0-0. Defensa nos dio hasta el momento el único gol de este lunes. En el fútbol de primera le ganó 1-0 a Platense. Acá en Córdoba 0-0 y cuenta Fer García, que también 0-0, Tigre y Barracas. Se adelanta Cuello, tocando a Alexis Cuello. Vino para Real y sigue ampliando. Mete a la izquierda. Ataca a Teo Rodríguez Pagano. Enganchó el zurdo, se acerca al área. Toque corto para Tripiquio, la maneja Tripiquio. Abriendo la punta derecha ahora, donde la viene a buscar Herrera. Herrera para Real y le pasa a Herrera. Real y para Herrera, va habilitado. Espera Ausmendi. Cruza el arcón, rebota. Le queda Herrera, está el gol. Centro para Cuello. Salvó prácticamente debajo del arco. De manera heroica, Jonathan Galván evita lo que iba a ser gol de Cuello. Lo tuvo San Lorenzo, Coca.
1: Se nubló Herrera en el pase final. Ausmendi estaba solo. Pedía y reclamaba el pase atrás para la volea, para el remate directo al arco. Buena llegada otra vez de San Lorenzo. Con poquito, lastimó mucho.
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0: Ahora, más allá de la tremenda salvada prácticamente sobre la línea de Jonathan Galván, la jugada Fer seguramente iba a ser revisada porque la gente, si hubiera terminado en gol, digo, ¿no? O en penal. Porque la gente de Instituto con mucha convicción pedía mano de Herrera, ¿no? Como que se la llevó con el brazo.
6: Sí, sí, sí, tal cual. Coincido.
0: 37-40. Y Pipo, ¿cómo lo vive este tramo del partido, Dani?
3: Bueno, esperando que se termine para ver si mete mano o no en el entretiempo. Recordemos, como lo contamos en la previa, que no habilitaron a Facundo Farías y por ende el último refuerzo de San Lorenzo no está esta noche en el banco de los suplentes.
0: Lo contabas hoy temprano en un buen momento con MP. Igual está en el estadio, ¿no? La joya Farías.
3: Sí, sí, correcto. Ha viajado a Córdoba junto al resto del plantel.
0: Engancha Álvarez, mete Juan Pablo Álvarez por detrás de Cerato. Justo cierra de cabeza Cerato, arremete Rodríguez Pagán. Llegó tarde Córdoba y es para amarilla, ¿eh? Es para amarilla la entrada tarde del colombiano. Pipo salió disparado pidiendo roja. Tripiquio le pide roja. Me parecería exagerado, pero es una jugada muy revisable, Fernando García. Ya nos vas a contar. Me parece, Coco, que está bien la amarilla.
1: En principio sí.
0: Pero es para mirarla,
1: Sí, porque es rápida la jugada, Van a buscar dos de la pelota y es muy rápida la jugada. Pipo estaba ahí al lado, por eso pide la roja. Veremos si hay revisión.
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0: ¿Cómo la viste, Fer?
4: Sí, no es tan violenta, pero levanta la pierna Córdoba y va
1: termina
4: con la...
1: pisando, ¿no?
4: Lo termina pisando, claro.
1: El tema es que, es verdad, yo no sé si todas las veces que un jugador pisa a otro es para expulsión. Lo que pasa es que hoy en
3: yo
1: momento...
3: Creo que va a trabar, Coco,
1: Por eso.
3: Y pisa, va a trabar y pisa.
0: Sí, lo salva, creo, Coco, la zona de contacto. Si hubiese sido un poquito más arriba de la altura del tobillo,
1: sí,
0: era roja
1: sí.
0: Indiscutida. Por violencia, por aceleración, ¿no?
1: Sí, eso
0: pero
1: sí.
0: Pero como le da, dice Dani, es cierto, fue a trabar... Y llega un poquito tarde y lo pisa, creo que va a quedar en amarilla, ¿no?
1: Sí, a mí me parece lo mismo. Por eso te digo, no siempre cuando lo van a pisar es porque vas a pisar y vas a lastimar o es de roja. En este caso fueron a trabar los dos. Sí, es cierto. Le pisa, pero fue a trabar y justo le mueve la pelota.
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0: ¿Quién está en el bar, Víctor? Recordemos.
5: Fernando Echenique. Y en el bar, Javier Miura. Por el momento no lo llamó para nada. Primer amonestado del partido. Primero en Instituto. El colombiano John Córdoba.
1: Lo que pasa es que en momentos de VAR de la Argentina hasta te pueden sacar un gol como a Vélez, ¿no? Que no era nada, era mancha. Mi hijo Mateo juega la mancha así. Pero bueno, viste, el momento de VAR te anula un gol.
0: Tiro libre para San Lorenzo, lo movió Real y la terminó jugando corta para Rodríguez Pagano. Va al centro, el zurda muy elevado. Salta hacia atrás Ledema para quedarse firme arriba con esa pelota el exarquero de Defensa y Justicia.
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0: Bar Tripique lo manda sobre el costado. Fuerte abajo contra Abregu. Quedó tendido, pero todo pelota. Tal vez por la vehemencia del cruce de Tripique. Quedó sentido Abregu. Será lateral para Instituto. Se nos va el primer tiempo, estará llegando Fer a los 40 en Tigre Barracas.
4: 39-20 para ser exacto, 0 para Tigre, 0 para Barracas Central.
0: ¿En Jujuy entretiempo?
4: Sí señor, se terminó la primera parte, Gimnasia Jujeño y Agropecuario, Primera Nacional, 0-0.
0: ¿Y US Open cómo sigue, Trujelliti?
4: Está 2 iguales y en el quinto set ganando el argentino 4-3 ante el Gino Yang.
0: Mira vos, anoche pronosticabas una presentación histórica en Abone, ¿no?
4: Y se terminó dando, obviamente que Djokovic sufrió, no estaba al 100% como decíamos y terminó perdiendo ante el argentino.
0: Toca Galván, 42, se va terminando un entretenido primer tiempo que definitivamente mereció goles. Por ahora 0-0 Instituto y San Lorenzo por Radio La Real.
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0: Aguanta Mendy, metió para Cuello, gira Cuello, pica por la derecha. Álvarez no se la pudo dar, la perdió Cuello embarullado. La termina sacando pero hacia atrás Alarcón. Adelanta Galván. De primera Abregu abriendo para Cerato, mal control. Se la robó bien Rodríguez Pagano. Pasa el ataque el zurdo a Rodríguez Pagano. Le pone el cuerpo y se va. Para mí el lateral de Instituto. Quedó saltando como un chico caprichoso. Teo Rodríguez Pagano pidiendo lateral.
1: Pasa
0: y
1: que había
0: Pipo
1: un toque
0: también,
1: abajo,
0: Es un robo, dice Pipo. Fava está sacado, Gorosito.
3: Y están todos locos en el banco de San Lorenzo. Yo creo que la toca el de Instituto.
1: Sí, a mí me parece lo mismo. Lo último la toca el de Instituto. Por eso salta Pipo, que está ahí.
3: Sí, igual para decir es un robo por el lateral, ¿no?
0: Es un lateral en la mitad de la cancha, Dani. Aflojemos un poco también, Fer.
3: Bueno,
0: robo fue lo de Diestra Vélez. Esto es un lateral que se pueden equivocar.
1: 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Las migas, sabés que bien te viene, ¿no?
0: Viene Sosa, ataca a Instituto, 43 minutos, primer tiempo, sin goles. La van a cambiar por este lado para Matías Gallardo, se perfila el hijo del Muñe. Tocó otra vez con zurda hacia la derecha, la toma Abregu. Abregu que la adelanta, viene para asociarse ahora con Lázaro. Lázaro toca sobre el costado para Sosa. La mueve la gloria, por ahora lejos del arquero de Becky. Y van a jugar atrás para Alarcón, insisten con Lázaro. Se viene Lázaro ganando metros, se va encerrando ahora el reemplazante de Luna. Toque de Lázaro, vino para Musevich, tira abierto por la derecha, pero impreciso. para Galván. Lateral de San Lorenzo, casi 44. Se va la primera etapa sin goles en Alta Córdoba.
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0: Lo llamó el traductor a Córdoba, creo que como para tranquilizarlo, ¿no? Lo notará tan acelerado como nosotros, Víctor.
5: Sí, no sé si va a salir en el segundo tiempo, ¿eh? Hay que ver si los hace cambio. No creo que salga en el segundo tiempo, que no viene siendo bueno lo de Córdoba.
0: Sí, yo sospecho lo mismo, porque está amonestado, salvó de esa que podría haber sido revisada. Se mostró en otra jugada, dijimos, atolondrado, apresurado por demás. Yo pronostico algo parecido a lo de Genesoni. No sé si Córdoba sale a jugar el segundo tiempo.
1: Bueno, hay que ver, sí, porque además había arrancado muy bien y bajó mucho el nivel de juego. Está más para pelea y está... Uy, pero ¿cómo
0: no, le da? El pique fue a trabar con la cabeza.
1: Sí, pero...
0: Perruzzi.
1: Pero es muy arriesgado lo que hace, porque ahí estaban pegándole la pelota con todo. Te podés ligar una patada en la cabeza. Muy arriesgado eso.
0: Viene Sosa, ataca Instituto, banda izquierda. Centro, Sosa buscando a Tisera. Termina sacando a Mor de cabeza por un costado. La pelea Lázaro, pone cuerpo. La termina sacando Perruzzi. Rebote le queda a Lázaro, molesta al árbitro. Córrase, mete Lázaro, salió de Belki con dudas. Porque se le venía encima a Córdoba. La cacheteó al tiro de esquina de Becky. Será córner para Instituto, que en 45 minutos del primer tiempo va a buscar el primer noche en la agradable noche cordobesa.
1: Terminó saliendo tarde Córdoba, ¿no? Por eso no llega la pelota.
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0: Bueno, se va el primer tiempo. 45-10 de 46. Gracias, Víctor. La última pelota del primer tiempo será para Instituto, que por ahora no puede recuperar el liderazgo en esta zona del torneo clausura. Va al centro el Lázaro, elevado, segundo palo, de cabeza forzado el arcón hacia arriba, sacará Tripiquio media vuelta, lo presionaron, le queda para insistir ahora a Breguski, someterse contra el área, se la robó Álvarez y tira para Cuello, se viene Cuello para la contra, acelera, corre Cuello abierto por la derecha, pica Osmendi para adentro, enganchó Cuello, se la robó Gallardo con falta. Falta, dice Gariano, tiro libre para San Lorenzo, en el cierre del primer tiempo, Coco.
1: Terminó en mordiendo el anzuelo Gallardo, porque era de libro que se iba a frenar Cuello y que en la frenada se lo iba a llevar puesto, y por eso termina cobrando la falta. ¿Qué pasó ahora?
0: Se calentó el partido Genesoni, ¿eh?
5: Sí, es que vino corriendo de Becky a reclamarle un codazo. Está caído un jugador de San Lorenzo en la media luna, ¿eh? Reclaman
0: Perruzzi,
5: un codazo,
0: ¿no? Un codazo, sí, de señor. Sosa sobre Perruzzi, creo que pedían, Fer.
6: Sí, yo el codazo no lo veo, sí. Pero pedían eso.
3: Perruzzi, por ser tan joven y con tan pocos partidos en primera, exagera mucho, habla mucho, pide mucho, gesticula mucho. Podría dedicarse a jugar un poco más y no a ser tan expresivo, ¿no?, a la hora de actuar.
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0: Bueno, está caído Perruzzi, entraron los médicos. Así que San Lorenzo va a terminar el primer tiempo con 10 futbolistas. Va a tener un tiro libre a favor. Pero definitivamente se calentó el partido, Coco, en los últimos minutos.
1: Sí, se picó de más el partido en los últimos minutos. Por esto de tratar de controlar el partido desde las faltas. San Lorenzo, bueno, en algún momento no tenía la pelota. Ahora sobre el final del partido también reclama faltas y reclama cualquier tipo de infracción. Y de esa manera se corta el partido y tiene un poco más el control San Lorenzo ahora.
0: ¿Vos ves tal codazo, Fer?
6: No, codazo yo no veo. Va al arcón, obviamente fuerte, como va siempre a cada pelota, pero no veo codazo. Además está muy bien posicionado el árbitro. Está ahora al lado, duele, de la jugada.
1: Ahora le duele mucho, ¿eh? Le duele mucho porque es detrás del oído. Cuando te pegan ahí podés perder el sentido del equilibrio también, ¿eh? ¿Se te mueve la famosa piedrita?
0: Sí, igual yo lo veo bastante entero. En su reclamo estoy más cerca de Dani Fava. Me parece que...
1: Puede ser, pero
6: Gariano está de frente a la jugada. Ve todo Gariano.
0: Lo único que le preocupa es si la va a ir a ver o no. No, la verdad no. Estoy con Dani.
1: Si es así es innecesario. Porque además ya ha terminado el partido y tienen un tiro libre a favor.
0: Bueno, tiro libre para San Lorenzo y se termina. Terminará con 10 futbolistas. El ciclón... porque fue asistido. Tiene que salir un minuto Peruzzi. Y Gorosito, viejo zorro, dice, ojo que no está Peruzzi para los relevos. Lo hace quedarse a uno más. Y San Lorenzo va a ir, mientras Peruzzi, insoportable, sigue quejándose afuera con el cuarto árbitro. 48-40 va San Lorenzo por arriba a buscar el gol. Va al centro impulsado por Real y cabezazo arriba de Ausmendi. Señoras, señores, lo tuvo Ausmendi con un frentazo elevado. Lo tuvo San Lorenzo sobre el cierre, valía todo. Estaba habilitado Ausmendi. Se salva Instituto.
1: Lo desequilibraron, lo camisetearon en el momento de llegar a impactar con la cabeza. Es verdad que la agarró de abajo para arriba, por eso se fue la pelota afuera.
0: Y se terminó un primer tiempo de menor a mayor, mereció goles. Caliente sobre el cierre. Por ahora en Alta Córdoba, Instituto Atlético Central Córdoba 0, San Lorenzo Almagro 0. 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
1: Entretenido, cambiante, con buen ritmo de ida y vuelta, por momento bien jugado, más en los primeros minutos por parte de Instituto, lo equilibró a fuerza de recuperar la pelota, de pelear, de cortar el juego, pero también de buena llegada, la de Ausmendi, la que pega en el palo, que Ledesma alcanza a cachetear, y aquella de Tisera volando de cabeza, que se va afuera, fueron las mejores de estos primeros 45 minutos, pero es entretenido, El partido arrancó feo para San Lorenzo, pero lo fue equilibrando a fuerza de cortar el partido, a fuerza de ganar el medio y a fuerza que los de arriba definan más rápido que los de Instituto.
0: Ya lo va a analizar Coco Ramón en Radio La Real. Se retira la gloria. ¿De qué manera? ¿Con qué semblante, Víctor?
5: Aplaudido por el público. Por ahí un poquito cabizbajo también el equipo porque no pudo abrir el marcador. No tiene un solo amonestado el plantel del traductor, que es John Córdoba, el único amonestado, y espera en el banco suplente el arquero sustituto Cítaro, Bravo, Masacesi, De La Fuente, Meli, Méndez, Viera, Baster, Acevedo, Guerra, Suárez y Fonseca.
0: ¿Qué dejó este primer tiempo para San Lorenzo de Almagro, Dani Fava?
3: Bueno, ya se meten al vestuario. Hay que recordar que no hubo amonestados en San Lorenzo. Esta noche aquí los suplentes junto al técnico Gorosito son el arquero Altamirano, de Ricky, Corujo, Córdoba, Insaurralde, Gulli, Ratalino, Río, Ojeda, Alacia, Lastater y Alan Salas.
0: Muy bien, Dani, antes de las noticias te pregunto, Fer García, ¿también terminó el primer tiempo en el José de la Giovanna?
6: Sí, terminó el primer tiempo, 0 para Tigre, 0 para Barraca Central, dentro de la pobreza del partido, mejor el equipo visitante con estos resultados en la zona A, Gimnasia de Mendoza 15, Instituto Defensa 14, Vélez 13, en la zona B, Argentinos 16, Tigre, Sarmiento, Gimnasia Esgrima La Plata, todos con 12.
0: Muy bien, ya Cristian Baglietto para las noticias y lo que hay que saber a esta hora con el servicio informativo de Radio La Red. Bienvenido, Cristian.
8: Hola, Alejandro. Buenas noches. A las 22:06 minutos, con una temperatura de 15 grados 2 décimas y una humedad del 88%, estos son los principales títulos. El obelisco se iluminó con los colores celeste y blanco luego de confirmarse el retiro de Lionel Messi de la selección argentina. La iluminación especial estuvo acompañada por una convocatoria espontánea de hinchas que se acercaron al centro porteño para agradecer al capitán por su trayectoria con la camiseta nacional. El gobierno aumentará por decreto el salario mínimo vital y móvil. Llegará a 437 mil pesos en abril del próximo año. El cronograma comenzará en septiembre con una suba del 1,9% y continuará con un ajuste mensual hasta abril del 2027. Actualmente el salario mínimo se encuentra en los 376 mil pesos. El presidente Javier Milei y la secretaria general de la presidencia, Karina Milei, presentaron sus declaraciones juradas ante la Oficina Anticorrupción. Durante 2025, el patrimonio de Javier Milei aumentó el 43%, mientras que el de su hermana registró un incremento del 209%. La Asociación Trabajadores del Estado, ATE, anunció medidas de fuerza para este jueves y viernes que podrían afectar la actividad en distintos aeropuertos del país. Los paros se van a realizar en dos franjas horarias, de 9 a 12 y de 18 a 21 horas, por lo que podrán producirse demoras y alteraciones en la programación de los vuelos. El gremio reclama la apertura de paritarias. El gobierno anunció el despido de Norma Lezama, nutricionista y referente de la Asociación de Profesionales Técnicos del Hospital Garrahan, luego de un sumario iniciado por incumplimiento en sus funciones durante 2025. Internacionales, una mujer fue asesinada a puñaladas en el Times Square, en pleno centro de Manhattan, mientras que una segunda víctima resultó gravemente herida durante el ataque. Según informó la policía de Nueva York, la joven, señalada como sospechosa, fue abatida por los agentes. 22.8 minutos en todo el país, la temperatura en Buenos Aires, 15 grados 2 décimas, cielo parcialmente nublado. Y estos fueron los títulos más destacados de la última hora, Alejandro.
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2: Empatando sin goles en el cierre de esta fecha 7 del torneo clausura, Instituto y San Lorenzo, que nos han regalado un entretenido primer tiempo. Les confieso que recién por debajo con Coco nos decíamos mutuamente, la verdad, más de lo que esperábamos el partido. Aunque no tuvimos goles, hubo muchas situaciones como para que los dos equipos puedan convertir. A partir de este momento, en Radio La Red, que es la radio líder del fútbol, analiza este empate sin goles entre Instituto y San Lorenzo. Rodolfo Coco Ramona.

0: Y es verdad lo que dice Ale Calumite, nuestro relator. Esperábamos quizás un poquito menos. Teníamos la expectativa de ver a un Instituto, pero no sabíamos qué podía dar San Lorenzo. Y es claro, arranca mejor la Gloria jugando como lo viene haciendo, con rapidez, con precisión, con salida con los laterales, tanto Diego Sosa como Cerato, que ha sido de lo mejor que ha tenido Instituto, por lo menos en estos primeros 45 minutos. Es verdad lo que dice Víctor también, una buena colaboración en el medio donde se dividen mucho Matías Gallardo y Abreu. Saben cómo complementarse, uno más adelante, otro más atrás. Uno sale, otro se queda, los dos se quedan para cerrar la línea de pase de San Lorenzo en la mitad de la cancha. Creo que Córdoba arrancó mejor de lo que lo terminó al partido. Hay que ver si sale en segundo tiempo. Falta algo más de Lázaro. Tisera ha tenido un par de situaciones, la más clara que tuvo la de palomita de cabeza. Y después, es verdad que tampoco a los centrales lo terminó de obligar tanto San Lorenzo en el arranque del partido. San Lorenzo arrancó mal, no tenía la pelota, no podían aguantar la pelota los de arriba, no hacía pie en el medio, esperaba demasiado adentro de su área, pero también es cierto que lo llevaba Instituto hacia atrás. Y los primeros minutos, los primeros 20, 25 minutos, fueron casi todos, 20 minutos, fueron casi todos de Instituto, hasta que en una jugada aislada, fuera de contexto, aparece Ausmendi. Una buena pelota, un buen pase filtrado que le llega a Ausmendi muy lejos de la línea del área grande. Un zapatazo fantástico, alcanza a cachetear la pelota a Ledesma. La pelota termina pegando en el palo, entre el palo y el travesaño, viene del ángulo. Iba a ser el primero de San Lorenzo en el primer remate al arco, en el primer remate profundo que iba a tener San Lorenzo. Y aún así terminó Ausmendi estrellando la pelota en el palo. A partir de ahí, es como que lo sacudieron a Instituto. Le mostraron la realidad de que, ojo, si voy para arriba con mucha gente, si me descuido en el medio, si le ganan la espalda a Gallardo y a Abregú, rápidamente San Lorenzo me puede lastimar. Y San Lorenzo tiene con qué lastimar. Es verdad que está limitado futbolísticamente. Ahora, arriba tiene jugadores que tienen experiencia, que tienen calidad para la definición. Ausmendi es un goleador, o por lo menos es un tipo que siempre llega en posición de gol. Cuello necesita ajustar un poco más el pase, pero sin dudas tiene capacidad. Si le regalás una, si en una no está fino en la defensa, Cuello tranquilamente te puede hacer un gol. Reali jugó más por la derecha, Álvarez jugó más centrado, tratando de elaborar un poco más de juego. Reali para controlar a Sosa, no lo hizo en los primeros minutos. En el final del partido no atacó tanto Sosa por la banda izquierda, atacó mucho más Cerato por la banda derecha. Ahí me parece que tiene que tratar de ajustar un poco San Lorenzo, pero en líneas generales terminó siendo un partido equilibrado, porque San Lorenzo después encuentra la pelota, lo pelea en el medio, sale por afuera, encuentra a Ausmendi, y es como que le entran dudas a Instituto, que no termina de concretar todo lo que elaboraba en los primeros 20 minutos de juego. Por supuesto que arranca aquella de Tisera de cabeza, una de Cerato de volea, que era una buena salida, era de Sosa por la izquierda, el centro pasado, Cerato por el otro lado de volea para poder clavarla donde sea. Bueno, la terminó sacando muy mal Cerato, que como decimos, los primeros minutos atacaba como Caniggia y los segundos minutos, la segunda parte del partido lo terminaba como Cerato. De todas maneras, ha hecho un buen partido. Por eso decimos que el encuentro es de ida y vuelta. Se terminó siendo abierto, lo sufrió San Lorenzo en los primeros 20 minutos del partido, después lo equilibra, después casi lo gana, sobre el final ha tenido alguna más, la de Herrera, ese centro dentro del área, que parecía que se llevaba la pelota con la mano, pero no terminó de tirarle a Ausmendi el centro que estaba esperando, un centro atrás, para que defina. El partido está abierto, con limitaciones San Lorenzo lo comenzó sufriendo, pero con esas mismas limitaciones lo pudo haber ganado si aquella de Ausmendi terminaba metiéndose dentro del área. El partido es bueno, es atractivo, es entretenido. Necesita quizás San Lorenzo pelearle más la media cancha, la mitad de la cancha a Gallardo y a Abregú. Un poquito más de Tripiquio que pelea, un poquito más de Perruzzi. Me gusta el partido de Álvarez, aunque tiene que tener continuidad. Bueno, estoy pidiendo quizás demasiado a San Lorenzo. Bastante buen primer tiempo está haciendo el equipo de Pipo Gorosito para las limitaciones de las cuales hablamos siempre en este San Lorenzo. El partido está empatado, está 0-0, es atractivo, es entretenido. Hay que ver el segundo tiempo, qué nos ofrecen cada uno pero estamos con resultado abierto.
1: Así lo vio, lo comentó y lo analizó en Radio La Red, que es la radio líder del fútbol, el señor Coco Ramón.

0: Bueno, muy bien, regresa San Lorenzo para el campo de juego. Listo para disputar la segunda parte. Pareciera ser sin cambios, Dani.
1: No veo modificaciones en San Lorenzo de Almagro para este segundo tiempo.
0: Todavía Víctor no reaparece. El buen equipo del traductor Flores. ¿Cómo le gusta el catering del entretiempo, Genesoni, eh? Bueno, ahí es amigo tuyo, Fer.
2: Acá volvimos, ya estamos.
0: No, pero tenés comida en la boca, Genesoni.
2: No, para nada.
0: Bueno.
2: Ahora volvió solamente el técnico. Ahora sí sale el instituto, vamos a ver. Me parece que son los mismos 11, ¿eh? A ver si está John Córdoba en el equipo. A ver. Vamos a ver, no está, a ver, vamos a ver. No está John Córdoba, ¿eh? Por lo menos sí, el último en ingresar, John Córdoba, el mismo 11. Ale.
0: Bueno, está entonces.
2: Sí, señor, el mismo 11, no hay cambios.
0: Ahí viene el último. Muy bien, todo listo entonces para que arranque la segunda etapa. Actualizamos el US Open, ¿te parece, Fera, a esta hora?
3: Bueno, está todo suspendido por la lluvia,
0: no,
3: ¿eh?
0: Te puedo otra vez, ¿cómo rompe con la 4-3 lluvia?
3: 4-3 estaba Trungeliti arriba del chino Zhang en el quinto set, 40-0 con el servicio para el argentino. Y el francés Galis estaba match point contra Facundo Díaz Acosta, 7-6 en el tiebreak. En el tercero había ganado los dos primeros el europeo.
0: Imagínate, Coco, estás en club, amigo, para sacar match point y te paran el partido.
4: No puede ser, claro, perdés todo el ritmo, ese protocolo de tormenta. Qué pesado sos.
0: Bueno, vamos a ver instituto, señoras, señores, va a comenzar la segunda etapa en Alta Córdoba.
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0: Señoras, señores, unos 13, 4, 5 segundos y muchos más. Cronómetro en marcha para este segundo tiempo. En Alta Córdoba están empatando 0-0 Instituto y San Lorenzo Almagro. En el cierre de esta fecha 7 del torneo clausura, recupera Herrera. Rápidamente la perdió Herrera. Lo aprovecha Sosa para adentro con Matías Gallardo. Levanta una buena pelota larga y corre por este lado Lázaro. Cruza Arboleda. La manda sobre el lateral. Saque de banda para Instituto.
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0: Gallardo, pero larga y saque de arco para De Becky Bomba.
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0: Porque match point, tirá la pelotita. Ya estás para sacar.
4: No, el club, amigo, se cierra. No. Se cierra, no.
0: ¿Sacan ahí igual?
4: Sí, se termina todo.
0: Levanta De Becky, minuto con 20, 0-0, Instituto San Lorenzo por Radio La Real.
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0: ¿Empezó el segundo tiempo en Tigre?
3: Sí, señor, Candia por Bruera, el cambio en Barraca Central, 50 segundos, 0-0.
0: ¿Y cuánto queda en Jujuy para Gimnasia Agropecuario?
3: Llevamos 7 minutos del segundo tiempo, más incisivo, ahora Gimnasia empata 0-0.
0: Pelea Herrera, la gana con el cuerpo, levanta Ezequiel Herrera, corre para buscar la Real y marca firme de cabeza cuando pretendía cuello. La tira sobre el costado el arcón. Lateral para el equipo de Gorosito en la mitad de la cancha.
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0: Tira Rodríguez Pagano, la viene a buscar sobre la izquierda Reali. Mal pase después de Omendi, lo aprovecha y sale rápidamente Gallardo gambeteando. Pasó entre dos. Sigue Gallardo, se abrió mucho, tuvo que defender la pelota, se le va a ir, ¿eh? Pide falta, Luna agarrón y el árbitro sí, le cobra la falta a Perruzzi. Tiro libre para Instituto en la mitad del terreno.
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0: Levanta Galván para Córdoba, marca firme de cabeza. Amor, le va quedando ahora a Teo Rodríguez Pagano. De zurda, directamente, sin escalas a la platea. Lateral para Instituto que se apura ahora. Vino para Gallardo. La abre el zurdo. Metió Gallardo para Sosa. Perfila el zurdazo. Centro al área. Córdoba que no pudo saltar. Sacó Amor. Insiste Gallardo tocando para Abregú. Abre Abregú. Engancha Cerato. Centro zurda. Desvía Arboleda. Y salva Arboleda sobre el costado. Bueno, más adelantado Instituto en este arranque de la segunda parte.
4: Y arranca como los primeros minutos del partido, tirando muchos centros, atacando por afuera, ganando en velocidad.
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0: La salida para la gloria, que por ahora con este resultado, Fer, no puede volver a ser líder.
3: Por ahora no, el líder es Gimnasia de Mendoza con 15, Instituto Defensa 14.
0: Pero si le alcanza el empate para meterse en zona Copa Sudamericana.
3: Exactamente, con 35 puntos.
0: Ahora mirá vos, Instituto Gimnasia Esgrima de Mendoza, equipos que están ahí por meterse o peleando por jugar la Sudamericana.
4: Coco. Tal cual, exactamente. Por eso te decía que es muy apetecible la zona, ¿eh? Es muy lindo el lugar donde están y si siguen juntando puntos para una buena clasificación, sobre todo para la definición de local. Después, en los cruces, es otra cosa.
0: Porque pensando en la tabla anual, es el peor año, pero en muchísimo tiempo, de los equipos grandes, ¿eh? No hay un equipo grande que esté peleando, sí, realmente, siendo protagonista, todos penando. De hecho, en la tabla, mirá, la anual, Racing, San Lorenzo están apenas entre los 22 mejores. O sea, de mitad de tabla para abajo están muchos de ellos, Fer.
3: Sí, sí, San Lorenzo vigésimo primero y Racing vigésimo segundo.
4: Independiente, ¿cómo está? Que no me acuerdo ahora.
3: Independiente está décimo primero con este empate de Instituto, fuera de zona de clasificación a Sudamericana.
4: Es que este campeonato para los grandes ha sido tremendo, ¿eh? Tremendo, ¿no? El arranque del campeonato en el que perdían todos los grandes ha sido lapidario para el futuro.
0: Bueno, Boca y River tampoco están en zona de Libertadores.
3: Claro. Claro, Boca por ahora en Sudamericana 40 puntos y River noveno también en zona de Sudamericana con 36.
4: Vos fíjate que los grandes están tratando y rogando que los de arriba o alguno salga campeón o alguno te libere cupo para poder ascender.
0: Tiro libre para Instituto, le va a pegar Sosa. Prepara el zurdazo en 5 minutos de esta segunda parte. Centro de Sosa, cabecear bolera para adentro. Le rebota Córdoba de Sur, está el gol doble, rebote en el área chica y se salva San Lorenzo de milagro. Se salva San Lorenzo, lo tuvo Tisera. De milagro se salva San Lorenzo. Arboleda cabeceó para adentro, le rebotó a Córdoba. No lo pudo capitalizar Tisera. De milagro o milagros, porque fueron dos rebotes en el área chica. Se salvó San Lorenzo, Coco.
4: Lo que pasa es que nadie hubiese pensado que la pelota la iba a bajar adentro del área chica. Casi como si fuera un delantero que le baja la pelota al mediocampista. Bueno, así lo hizo Arboleda. Se sorprendieron todos.
0: Lateral que va a tomar Sosa. 6 minutos de este segundo tiempo. Pone el pie en el acelerador. El equipo del Traductor Flores, que es mejor que San Lorenzo. La metió Sosa, rebote. Levanta Gallardo, segundo palo, acompaña para cerrar. Rodríguez Pagano perfila la zurda y tira largo Teo. La viene a buscar Cuello, anticipa, gana. Se viene Cuello, se abre en la izquierda, la tira muy larga. Va a terminar cruzando Lomo Cevic. Detrás de él la va a sacar Alarcón. Encima no rebota porque la quiso hacer rebotar en Cuello. Lateral para San Lorenzo en 6:20. El segundo tiempo 0-0.
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0: Leo Mendy la quiere Cuello, le quedó atrás, la sujeta a Reali. La toma Reali, va contra el área, centro abajo y quería Álvarez. Terminó sacando justo Sosa, insiste Rodríguez Pagano. Enganchó, pateó con derecha. Señoras, señores, pasó cerca, muy cerca del palo derecho de Ledesma. Se animó el zurdo con la diestra Teo Rodríguez Pagano. Lo tuvo San Lorenzo en 7.
4: Buena sorpresa, por lo menos para cerrar la jugada de una muy, pero muy buena incursión en ataque Real y que ahora arranca por la izquierda, después tiró un buen centro. No lo dejaron a Cuello poder dominar la pelota y después Rodríguez Pagano de afuera del área. San Lorenzo, ves, de a poquito con alguna aislada termina equilibrando el partido.
0: Mejor Tigre, mejor Barracas o tan malo como el primer tiempo, Fernando.
3: Y está un poco mejor Barracas, aunque el partido no despega. 6 minutos y medio, 0-0.
0: Levanta de Becky, envío frontal para Osmendi, pone el cuerpo, va a ganar, pica Cuello, viene para Cuello, cortó justo para sacar Mosevic. La adelantó para Gallardo, tocando con zurda. Sostiene Tisera, gambetea, se viene Lázaro. Pica Lázaro, abierto por la derecha. En el área Córdoba, centro pasado, va para Tisera. La cacheteó de Becky, arco protegido. Centro que rebota, le queda Gallardo. La levantó al segundo palo. De una está Cerato. ¡Gol! ¡Gol! ¡Gol! ¡De Instituto! ¡Gol de Instituto! ¡Gol de la gloria! lo hizo Cerato en su partido número 100 con la camiseta de Instituto. Festejo doble para este buen lateral que tiene este buen equipo, Instituto de Córdoba. De volea casi en el vértice del área chica. La agarró de arriba hacia abajo. Había cortado Ebeki. Arboleda perdió la pelota de vista. El centro con zurda. De lateral a lateral. De carril a carril. De Sosa para la volea de Cerato. Para que Instituto de Córdoba vuelva a ser el líder. Sienta el sabor de la gloria al menos por un rato más. Instituto 1 lo merecía, San Lorenzo 0, 8 minutos del segundo tiempo. Cerato, Giuliano Cerato, el gol.
4: El gol es un golazo por la definición. ¿Se acuerdan la volea del primer tiempo que la mandó al banderín del córner? Ahora la metió con un buen centro, una pinchadita de Gallardo en aquella pelota que descolgó de Becky, pero después San Lorenzo se quedó todo parado. Le dio todo el tiempo a Cerato para acomodarse, para que baje la pelota, para que la mida, para... y la terminó metiendo. Pero nadie fue a cortar, ni Rodríguez Pagano, que estaba hundido dentro del área chica, ninguno de los centrales. Todo el tiempo le dieron a Cerato, lo aprovechó y gana Instituto 1-0.
0: Gana la gloria Víctor Genesoni y vuelve a ser líder el equipo del traductor.
2: Sí, se dio vuelta, se abrazó con su cuerpo técnico y ahí nomás lo llamó a Sosa para darle indicaciones al carrilero por izquierda, Diego Sosa.
0: Y que lo hablamos en el primer tiempo, la importancia que tiene en este equipo de Flores, la llegada por los costados de sus carrileros, centro de el zurdo define al diestro.
4: Son rápidos, son verticales y en este caso Cerato además te define el partido. Sosa tira buenos centros, Cerato los mete.
0: Y Pipo, Dani, ¿cómo reaccionó post-gol?
1: Y bueno, también algunas decisiones de los futbolistas, ¿no? El arquero deja un rebote, tirala afuera, tirala al córner y ya está, que se vuelve a empezar la jugada. Se la regaló al jugador de Instituto.
4: A Gallardo, sí, pero y después...
0: La Arboleda no ayudó mucho tampoco, ¿no? Buscando la pelota.
4: No, y después se quedaron todos parados. Le dieron tiempo a Cerato para la volea. Todos paraditos estaban.
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0: Gana Instituto Fernando García. Así está la tabla de la zona A.
3: Instituto líder 16, Gimnasia de Mendoza 15, Defensa 14. El podio, segundo gol para Cerato. En este campeonato le había marcado a Platense en la segunda fecha.
0: Ahora, lo que dice Fer, la foto del podio es un reflejo de la actualidad del fútbol argentino. Primero Instituto, segundo Gimnasia Esgrima de Mendoza, tercero Defensa y Justicia, Coco.
4: No, sí, eso es la mediocridad del fútbol argentino y el mal torneo, el mal campeonato de los grandes equipos que tienen que, con otro presupuesto, tendrían que estar arriba.
0: A ver, es la versión pesimista, lo entiendo y lo tomo, pero estos equipos no están ahí de casualidad. Ayer lo vimos brillar a Gimnasia Esgrima de Mendoza. Hoy veníamos diciendo en la transmisión de Radio de la Red que Instituto de Córdoba, hoy en día, con mucho respeto por la historia de San Lorenzo, la actualidad es mejor de Instituto.
4: Eso es verdad. Y tampoco están de casualidad, como decís vos, porque juegan bien. Ahora, en un fútbol un poquito más normalizado, los equipos con mayor presupuesto deberían estar más arriba. No puede ser que River y Boca no lideren la tabla de sus zonas. No puede ser. No puede ser que no estén arriba. ¿Vos te lo imaginás al Real y al Barcelona en una posición como la de River y Boca?
0: No, ni hablar de Racing o San Lorenzo. Bueno, están entre los 20 mejores.
4: Están arriba. Siempre deberían estar arriba. Y deberían dejar uno o dos casilleros para que pelee el resto. Pero es todo lo contrario.
0: Y en la general están arriba, ¡ale!, Independiente, Rivadavia y Argentinos.
4: Claro.
0: O sea, los grandes no figuran en ninguna tabla. Sí.
2: No nos olvidemos que en la segunda fecha del torneo Apertura se fue Oldrá, que armó este plantel, ¿no? Segunda fecha, se fue Oldrá y no trajo refuerzo más. Los dos refuerzos que trajo no juegan en el Instituto.
0: No, pero ni el más mismo plantel. Hincha de Instituto esperaba este campañón del traductor.
2: Totalmente,
0: Flores.
2: Totalmente, toda del traductor,
0: Lateral de Herrera, de pecho, la quiso jugar cuello para Álvarez. Termina rebotando y será saque de arco. Porque además, Instituto es ordenado, dinámico. es aplicado, es un buen equipo, en serio, ¿eh? Sí. Ayer nos tocó la transmisión, bueno, Independiente Rivadavia ya es un equipo consagrado, pero escuchaba la transmisión de Walter Nelson de Barreto con tantos elogios para Gimnasia de Grima de Mendoza, con futbolistas en un nivel superlativo como el caso de Lencioni, como Módica.
4: Que además lo hacen parecer a Independiente casi como un equipo amateur, ¿eh? Lo de ayer fue de Independiente, en algún tramo del partido parecía un equipo amateur. Cómo hacía la cobertura de los espacios, cómo jugaba, cómo quedaba abierto entre líneas, cómo no marcaba, mejor dicho. Lo que pasa es que, claro, todo esto expone también la mediocridad de los grandes, porque con presupuesto no arman equipos.
0: Viene Sosa, centro zurda para el segundo. Salvateo Rodríguez, Pagano al córner. De cabeza al tiro de esquina, va a tener que reaccionar Gorosito. Va a tener que meter cambios, 14. Va Instituto a buscar el segundo gol en Alta Córdoba.
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0: Se cruza el terreno de juego para tomar Jeremías Lázaro. Tenemos tiempo, bomba.
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0: 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Gana Instituto 1-0 contra San Lorenzo. Casi 15 minutos de esta segunda parte. Centro de Lázaro al punto penal. Termina sacando a Ausmendi. Insiste Gallardo, le dio con la derecha. Otra vez a Ausmendi para sacar. Pero hacia arriba, de cabeza quería Álvarez. La terminó regalando. Se viene Instituto, insiste sobre la izquierda ahora con Tisera. El toque hacia atrás, la maneja el equipo del traductor, que por ahora vuelve a ser líder en esta zona A.
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1: Dale. Sí, Fer. Y a esta hora Instituto es líder con menos de un gol convertido por fecha. Tiene 6 goles a favor nada más Instituto en 7 partidos.
2: Ahora te respondo. Va el centro de Herrera, se resbaló Ausmendi. Pero también hay que decir que le metieron 2 goles en 7 fechas. Es una gran fortaleza de este equipo.
1: Hay que fijarse siempre en la columna que dice GC, goles en contra.
2: La que a vos más te importa.
1: Sí, señor. Tigre, la verdad que es una lágrima, pero tiene 3 goles en contra y está segundo en su zona.
2: Se viene Cuello, quiso enganchar, marcó Alarcón, durísimo Alarcón, pero todo pelota. Para contra y está el segundo. Pelota larga para Córdoba. Justo termina cerrando rapidísimo Arboleda. Pelota para Becky. Salida para San Lorenzo, que me parece a esta altura, Coco, necesita urgentemente cambio.
3: Sí, exactamente. Alguien que pueda pensar un poco y hacer jugar. Quedó muy partido San Lorenzo en este tramo del partido, del encuentro. Muy partido entre los del medio y los de arriba. Muy largo quedó.
2: ¿Qué te imaginas, Dani, como primeras variantes en el equipo de Grosito?
4: Rezar, porque no hay nada que solucione en el banco.
2: Rezar, o sea, prender velas, ¿no?
4: Es que, ¿qué va a sacar a alguno de los delanteros para poner un pibe? No puede. La única variante que puede llegar a aportarle algo es el ingreso de Gulli. Después los demás son todos futbolistas.
2: Y Gulli por Álvarez yo compro, ¿eh?
3: Gulli por Álvarez o por Reali. Digamos, es cierto lo que dice Dani. No hay nadie que te salve el partido desde el banco. Ahí comienza a moverlo Pipo, pero hay que ver de qué manera lo puede mover.
2: Se viene Tisera, Magó, llegó hasta el fondo, centro para Córdoba, Perruzzi la deja corta pero no valía. Cuando definía bárbaro después Lázaro, ya estaba todo invalidado, hubiera sido un golazo de Instituto. Salida para San Lorenzo que me parece, Dani, prepara 3 cambios.
4: Veremos cuáles son las modificaciones que mete Gorosito.
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2: A ver, por lo que veo de acá, Dani, Salas, Gulli y Río, los 3 que vendrían. Salas con la novedad en la convocatoria.
4: Bueno, ahora lo vamos a ver. Serenidad, decía el muñeco Gallardo.
2: Gol Jujeño. Lo sacando Perruzzi, lo tranquiliza Amor. Entrega Amor por debajo, la frena Ausmendi, deja por el costado para Teo Rodríguez Pagano. Se manda el zurdo 18 al Instituto 1-0 por Radio La Red.
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2: Centro Real y no llegó Cuello por poquito. Saque de arco para Instituto cuando se preparan las variantes en San Lorenzo. ¿Qué necesitaba claramente el equipo Grosito? 3 variantes prepara Pipo y las cuenta Dani Fava en Radio La Real.
4: Bueno, a ver, veo al 27 que es Río. Veo al 10 que es Gulli. Y veo a Salas, al pibe. Río, Salas y Gulli a la cancha. Se retiró Juan Pablo Álvarez, seguro.
3: Perruzzi.
4: Reali, el otro. Y creo que Perruzzi, ¿eh?
2: Ahí está. Reali, Perruzzi, Álvarez. Por Gulli, Salas, de quien ya nos vas a contar. Y Río para el campo de juego. Las 3 variantes de Gorosito. Saque de arco para Instituto que gana 1-0 en este cierre de la fecha 7.
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2: Viene Tizer, está habilitado, tiene un sombrero por arriba de Arboleda. Salió rápidamente de Becky para quedarse con esa pelota y repone de Becky. Viene para Gulli, Gulli para adentro, la toma Río, falta contra Río. Tiro libre para San Lorenzo en casi 20 minutos de este segundo tiempo.
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1: ¡Buen Jujeño!
2: ¡Sí!
1: Gol de Gimnasia, el polaco Cristian Menéndez.

0: Gimnasia de Jujuy le gana Agropecuario 1-0 en la Primera Nacional.
1: Actualizamos tabla de dos punteros.
0: Tristán Suárez y Gimnasia de Jujuy 48, Temperley 46.
1: ¿Y cómo está la diferencia de gol entre Tristán y Gimnasia, Fer?
0: Tiene más 15 Tristán Suárez y tiene ventaja sobre Gimnasia de Jujuy por ahora por la diferencia de goles. Tristán primero.
1: Bueno, amonestado Tripiquio por un patadón, Dani.
2: Correcto, amonestado el capitán de San Lorenzo de Almagro.
3: Queda Gulli abierto por la derecha, el lugar donde tenía Juan Pablo Álvarez, aunque jugaba en el primer tiempo un poquito más centrado. Queda Río bien parado en la mitad de la cancha, el lugar de Perruzzi. Y queda Salas abierto por la izquierda, también tratando de tirar alguna diagonal hacia el centro. Todavía la pelota no le llegó.
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0: Básquet.
1: Sí.
0: Triunfo de Canadá sobre Argentina 97-91 en las eliminatorias rumbo al Mundial de Qatar. 31 puntos de la Provítola, el máximo anotador del equipo nacional.
1: Lateral que va a tomar Sosa, gana Instituto 1-0 ante San Lorenzo. Mientras, en una jornada con pocos goles porque empataron a primer turno 0-0 Estudiantes Newell's. También están 0-0 Tigre y Barraca Central.
2: Estimados,
1: sí.
2: Enseguida le doy data de Alan Salas.
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1: La envía justamente Alan Salas. La manda Sosa de cabeza por un costado lateral que hace apurado a Osmendi. Devolución para Osmendi. Logra apoyarse ahora. El toque vino para Río. La cambia Río. Se va a adelantar Teo Rodríguez Pagano. Va a San Lorenzo. Mete Rodríguez Pagano. Borde de área. Quería Gulli. Buen corte ahora para sacar del capitán Alarcón. Tira Alarcón. Lo pone a correr a Córdoba. Y va el colombiano, se viene Córdoba, engancha John, sigue Córdoba, junta marcas y ahora busca apoyo, no encuentra auxilio, la entretiene una vez más, no le llega a nadie ni cerca, el pobre cordobita, recién ahora lo va a tirar adentro, la tiene Instituto 22-15, gana la gloria 1-0.
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1: La mete Gulli, pelota Sala, rebote para Gulli de zurda, lo tiene Gulli, enganchó, hizo una de más, lo trabó Lázaro, le rebotó y la pelota mansita a las manos de Ledesma, Coco.
3: Era control y pegarle rápido, pero quiso tirar un caño, quiso acomodarse mejor y se la sacaron.
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1: Ahora es frágil la defensa de San Lorenzo, Coco.
3: Sí, tal cual.
1: Le entran por todos lados.
3: Le llegan fácil, lo pasan por arriba, con pase filtrado también, le cuesta mucho la coordinación Arboleda-Amor.
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1: Bueno, canta muy entusiasmada, Víctor, la gente de Instituto, que en un par de fechas va a tener el clásico, ¿no? Contra Talleres.
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1: Esto que atrás de cuello termina recuperando Mosevich. Buen corte de Mosevich. Metió pelota para Lázaro y va a la contra. Corre el propio Mosevich. Llega Tisera, llega Córdoba. Puede estar el segundo. Enganchó, la hizo mal Lázaro. Tal vez algo cansado. Se la robó Amor. 24, salida para San Lorenzo. Cana Instituto 1-0 en Córdoba.
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1: Ahora Coco, Dani, también Cuello está abajo, ni siquiera se parece al del torneo pasado.
3: Tal cual, bueno, de hecho esta jugada de Lázaro fue por la pérdida de Cuello allá adelante. No supo qué hacer con la pelota y le terminó perdiendo.
1: Mete Gulli, pelota abierta por la derecha para Osmendi. Gira Osmendi, vértice del área, enganchó, trabó al Arcón, lo forcejea, lo fue llevando sobre el costado. Lo trabajó bien el Arcón. A Osmendi para atrás. Traba Río, livianito, ganó Gallardo. Y va a la contra y pica Córdoba. Se viene Tisera, pica Lázaro. Vino para Córdoba en la izquierda. Engancha, va a tirar, probó el colombiano. Se viene Arboleda. Ah, no tocó. La enganchó así de mal. Se lo perdió Córdoba. se salva San Lorenzo.
3: Egoísta Córdoba, era para seguir con Gallardo, que le había dado una buena pelota, pase filtrado adentro y quedaba mano a mano con Debecchi.
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1: Recupera Alarcón, salida con su capitán para Instituto, la terminó regalando. Alarcón se la obsequió a Río, Río para Tripico, se reparó solo con la pelota. Se reincorporó y tira sobre la izquierda. Se ofrece Rodríguez Pagano. Pasa para afuera Cuello. Engancha Cuello. Pelota para Salas. Rebota Salas. Se viene San Lorenzo. Cuello frente al arco. Quiso filtrar para Osmendi. Rebota, arremete Salas. La termina sacando Cerato Azurda. Pero hubo falta en ataque y va a haber tarjeta amarilla para Salas. Qué pasado de revoluciones. Le dio un patadón a Galván que por ahora no se puede reincorporar, Víctor.
5: Sí, señor. Ahí está Gariano viéndolo, llamando a los facultativos. Van a entrar para atenderlo a Jonathan Galván.
3: Sí, reclama, no sé si patada o que lo pisó.
2: Bueno, aprovechamos entonces, ya que amonestaron al número 44 de San Lorenzo, al pibe Alan Salas, que hoy está debutando en el Ciclón, para decir que es el 9 de la reserva, que Gorosito lo subió a Primera División, que es categoría 2006 y que hoy está debutando en la Primera del Ciclón.
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1: Bueno, 27, el traductor prepara un par de cambios, Genesoni.
5: Se viene el 9, Facundo Suárez, se va el 17, estoy hablando de Matías Tisera. Vamos a ver la otra variante, ingresa el número 13, Juan Ignacio Méndez, se retira el 15, Matías Gallardo.
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1: Ale. Bueno, Juan y Méndez, el exhombre de San Lorenzo, el mendocino que pasó por Talleres, por Argentino. ¡Cifer!
0: 97-92 el resultado final en el básquet del triunfo de Canadá sobre Argentina. Se reanudó el partido de Facundo Díaz Acosta, ya te cuento.
1: Se viene Instituto, va al centro, segundo palo, penal Córdoba, que se enganchaba para mí solito, aunque sigue reclamando, yo creo que no alcanzó para penal. Sí, fue a buscar el contacto, Coco.
3: Sí, no me dio la sensación. Pero mirá cómo está reclamando el traductor.
1: Sí, Gulli quiso jugar rápido el lateral y el traductor dice, para, que no saque, que revise el VAR.
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3: Sí, lo preguntó Gariano, pero en definitiva la revisión dijo que no era nada, siguió el juego.
1: 28-30 de esta segunda etapa, somos Radio La Real. La radio líder del fútbol está ganando. Instituto 1-0 contra San Lorenzo, mientras Tiri Barranca Fer siguen empatando sin goles.
0: Sí, señor, 0-0 en 27, se reanudó el partido, te decía, Díaz Acosta levantó el match point, ganó 9-7 el tiebreak y ahora van al cuarto set, gana el francés Halley 2-1.
1: Mirá vos, le levantó el match point después del parate, toque de Gulli, le rebotan, se viene San Lorenzo, la cambia Gulli atacando en la izquierda, ahora se desprende Amor, Amor que gana metros, la va a tirar sobre el costado, engancha Amor, termina jugando por atrás para Tripiquio. Tripiquio después de Río, Río para Tripiquio, Tripiquio tira abierto por la derecha, se perfila Herrera, centro de Herrera, segundo palo, la quiere bajar Osmendi, la bajó pero largo el pase que intentó ser hacia Salas, repone Instituto, va a sacar desde el arco Ledesma, casi media hora de este segundo tiempo, gana la gloria 1-0 y vuelve a ser el líder en esta zona.
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0: Asistencia perfecta.
1: 30 minutos de este segundo tiempo. Gana Instituto 1-0 ante San Lorenzo y lo gana bien, Coco.
3: Sí, lo gana bien porque además se desinfló San Lorenzo.
1: A ver, qué regalo para Cuello. Se viene el ciclón para empatarlo. No pudo resolver Cuello. Y es una fiera atrás, Mosevich. Sacó hacia adelante, insiste Arboleda, Arboleda para Tripiquio. Rebota Salas, se vino Mendy entrando al área, cayó, pero todo pelota. Te digo, los tres zagueros de Instituto, unas fieras, Se viene Cuello, cae, falta. Falta y tiro libre para San Lorenzo, infracción de Juan y Méndez. Lindo tiro libre. No puede patear Gorosito, ¿no, Coco?
3: Sí, es cierto, es para Pipo. Es para pegarle, pero ¿qué reclamaba a un Mendy? ¿Reclamaba que lo tocaban adentro? Eso por lo menos lo que intentó hacerlo en un reclamo. A ver si con este tiro libre, trata de conectarse más con el partido San Lorenzo. Lo había terminado mejor el primer tiempo. Ahora me parece que se está pinchando, pero tiene un buen tiro libre.
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1: Tiro libre para San Lorenzo. Acomoda para darle Gulli. Por arriba lo quiere empatar el ciclón. 31 minutos de esta segunda parte. Subió Amor, subió Arboleda. Está Cuello, está Alan Salas. Y está obviamente Ausmendi. Le va a pegar Gulli. Se demora la ejecución. Quisquilloso porque hay mucho empujón dentro del área Gariano. Como si no conociera el fútbol argentino. Va el centro Gulli. Zurdazo, segundo palo. Quería Arboleda. Terminó sacando al arcón sobre un costado. Zurdazo alto después de Matías Gallardo. Lateral para San Lorenzo, casi en la mitad del terreno.
3: Poca lectura del tiro libre porque, francamente, entraba Ausmendi solo por el punto del penal, entre medio de los centrales. Y la pelota fue a Arboleda, donde estaba marcado por tres.
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1: Ahora, en este partido se observa por qué Instituto está haciendo semejante campaña y por qué es el equipo con menos goles recibidos de todo el torneo. Son una fiera los de atrás.
3: Sí, es muy difícil entrarle, es verdad, es muy difícil entrarle. Por eso lo que decíamos, las pocas oportunidades que tuvo San Lorenzo fueron todas en el primer tiempo. El segundo se pinchó, no llegó con tanta claridad y tampoco con tanto carácter.
1: Porque hablamos mucho de los carrileros que atacan bien y también trabajan defensivamente. Pero los tres del medio son los que aguantan la historia, ¿eh?
3: Sí, tal cual. Y además se complementan bien porque bajan rápido los carrileros y enseguida ya tenés la línea de cinco, no hay espacio.
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1: Tira largo, Tripiquer, baja Ausmendi, mete Herrera contra el área, cubre Mosevic, saca violentamente el capitán Alarcón, anticipa el otro lado Arboleda, la levanta, se pasó Cuello, la bajó bien Cerato, se abre por la derecha tocando Cerato para que levante bien lejos Galván. Apunta Galván, tira largo, lejos y alto, el ex hombre Racing. Se pasa Amor, cuidado, viene a sacarla con lo justo de volea Arboleda, pero la regala, lo aprovecha Juan Ignacio Méndez. Tira Méndez a la izquierda, ataca Córdoba. Córdoba sobre el costado, se viene Sosa, lo marca Herrera. Le toca a Herrera y será córner. Tiro de esquina para la gloria, líder de la zona A del fútbol argentino.
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1: 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Gana Instituto 1-0 cerrando la fecha 7 de la clausura contra San Lorenzo. Mientras Tigre Barracas empatan 0-0. Centro al punto penal, desvía a Arboleda. Insiste, abierto por la derecha, le queda a Suárez. Se abre Suárez, va a meter a otro centro. Levanta Suárez, rebota y córner. Tiro de esquina para el equipo cordobés.
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1: Y por arriba insiste Instituto. Lo quiere liquidar para firmarse como líder en esta zona con un punto más que Gimnasia Esgrima de Mendoza, con dos puntos más que Defensa y Justicia, con tres puntos más que Vélez. Centro al segundo palo, carga Mosevic, sacó Mendy, le queda Cuello, se apoya Cuello saliendo por la derecha. La van a buscar ahora Salas para la contra. Marqui tira por un costado pero no sale. El cruce a Gallardo, ahora sí salió. Se le escapó a Cuello. Lateral para el equipo cordobés. Le van a quedar 10 minutos al partido en Córdoba. Comenta, opina, analiza Coco Ramón en la radio líder del fútbol.
3: Lo tiene controlado Instituto al partido. Es verdad que desde lo numérico es corto todavía, pero lo tiene controlado. San Lorenzo se va quedando sin resto, se va quedando sin alternativas. es cuestión de encontrar o a Cuello o a Osmendi para que defina alguna pelota arriba.
1: Cambios en la gloria, Víctor.
5: Dos cambios más, se vino con la casaca número 7. Nicolás Guerra se retiró con la 21. Jeremías Lázaro también ingresó con la 8. Jonás Acevedo se fue con la 20. El colombiano John Córdoba.
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1: Fíjate que lo que toca el traductor es del medio para arriba. Él cambió a los tres puntas en el desarrollo del partido.
3: Exactamente, se fue Córdoba, se fue Tisera, se fue Lázaro.
1: Pelota abierta por la derecha, metió Juan y Méndez, el balón vino para Acevedo, enganchó a Acevedo, se viene el ex Rosario Central, engancha otra vez Acevedo, espera adentro Suárez, prefiere jugar la segura desde atrás con Cerato. Cerato para Acevedo, está habilitado, Acevedo por el segundo, cruzó justo Tripique, ahora va a andar el tiro de esquina, será córner para la gloria, que está más cerca del segundo que San Lorenzo el empate.
3: Se enoja Suárez y tiene razón, era el centro atrás y el 9 estaba solo.
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1: Bueno, lo debatían hoy al mediodía sobre Racing, Fer. Está lejos de ganar los partidos encima, ¿no? Va al centro de Acevedo, va el cerradito. Cabezazo fallido de Galván. Y saque de arco para San Lorenzo. Digo, San Lorenzo no gana casi nunca. Y cuando pierde, pierde bien. Contra Huracán perdió bien. Hoy pierde bien. Contra Estudiantes de Río Cuarto no mereció ganar. No solamente no gana, sino que no merece. Los que ganó, lo ganó con lo justo, Coco.
3: No, y encima, si querés, no liga cuando puede ligar.
1: Pelota para Salas, la bajó, se viene Osmendi. Lo que se perdió Osmendi.
3: ¿Ves?
1: Es exactamente de lo que les hablaba Coco Ramón en Radio La Real. Un pelotazo largo y tal vez en la única grieta del fondo de Instituto. La bajó Salas para que empuje al gol a Osmendi. Atoró Ledesma y se lo perdió Osmendi. Lo pudo haber empatado en esta San Lorenzo, Coco.
3: Esto es lo que yo te decía justo. No liga cuando puede ligar, digamos, en alguna que tenga a Osmendi, aquella que pega en el palo. Esta que le llega. Esta era clarita, ¿eh? Esta era clarita para que la defina. Definió muy mal a Osmendi, bien Salas. Le bajó una muy buena pelota. Quedó solo mano a mano con el arquero. Y bueno, define de esta manera. Entonces, si las que tenés, poquitas, no definís. Y encima después perdés bien el partido porque te pinchás y no te quedás con resto. Y bueno, es muy difícil así para Pipo.
0: Ale.
1: Sí.
0: Sí. Están revisando un posible penal para Barraca Central. Un agarrón de Vanega sobre Candia. Obviamente no llegó a quitarle la camiseta. Para mí no hay sujeción. Veremos qué define Tello.
1: Bueno, esperemos por esa resolución, a ver si hay penal para Barracas. Se viene Salas, pica Osmendi, por el empate va San Lorenzo. Enganchó Salas, se resbaló, pero se reincorporó de inmediato. Lucha contra tres. Denle una mano al pibe, pobre. Se le hicieron rebotar a Salas lateral. Pero denle una mano al pibe que está dejando todo. De buena presentación de Alan Salas, de quien nos daba referencias Daniel Fava. Y la verdad que por lo menos renovó el entusiasmo, le dio frescura al ataque de San Lorenzo.
3: Y es verdad, eso típico del debutante que se quiere mostrar y le da esa calidad de energía y cantidad de energía que necesita San Lorenzo. Ahora, yo sigo pensando en la de Osmendi, ¿eh? Osmendi estaba solo, mano a mano, era para pegarle mucho mejor y definir mucho mejor, porque además no es que pega en el arco, te la ataja el arquero, va muy arriba del travesaño.
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1: Lateral para Sosa. Va caminando lento hacia la pelota. ¿Qué pasó con aquella situación de posible penal, Fer?
0: Bueno, perfecto, Tello. Perfecto, excelente. Lo metió en un compromiso el VAR encabezado por Fabricio Llobet. Tello dijo, no hay sujeción, no hay penal, 38-0-0.
3: Lo que no hizo, muy bien, Tello. Lo que no hizo Araza, ¿no?
0: Extraordinario, Tello.
3: Araza lo llamaron y dijo, obediencia de vida. No, no es gol, es falta.
1: Lateral de Sosa, vamos rumbo a los 40 minutos de esta segunda etapa. Gana Instituto 1-0 contra San Lorenzo Almagro. La va sacando hacia la mitad del terreno ahora para que aguante Salas. Sostiene Salas, quiso volver la pared, termina rebotando por el camino. En Juan Ignacio Méndez, lateral para el Ciclón. 40 minutos de este segundo tiempo.
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1: Cambio, Víctor.
5: Último cambio, última variante del Diego Flor, ingresó con la 22 el defensor Agustín Masachesi, se retiró con la 30 Jonathan Galván.
1: Masachesi había sido titular cuando no estuvo Alarcón, ¿no? En la línea 3.
5: Sí, jugó el otro día frente a Platense por la Copa Argentina.
1: Qué pelota se le escapa a Teo Rodríguez Pagano, solito estaba fácilmente para controlar. También hubo detalles individuales, ¿no? Que marcó Fava, y es cierto. Aquí se viene Instituto para liquidarlo. Centro atrás, barre, tripequio, rebote, rebote. Y de milagro no fue gol, es córner. Lo tuvo Jonás Acevedo en el área chica. Otro doble rebote. Termina salvando al equipo Gorosito. Merece, creo, el segundo gol Instituto, Coco.
3: Tranquilamente. Y otra vez le ganaron la espalda a Rodríguez Pagano. Flojo segundo tiempo del lateral izquierdo de San Lorenzo.
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1: 41 va Instituto para liquidar el partido. Lo gana 1-0, merece más. Centro de Acevedo, quería Suárez, termina sacando Herrera. Insiste la gloria, la tira, pero para arriba Cerato. Cerato la pone al segundo palo. Engancha Sosa ahora. Llega por detrás para jugársela Juan Ignacio Méndez. La toma Méndez, vértice de área. Méndez la tira para atrás. Va a tener que levantar. No, bueno. La tiró directamente a la platea como último hombre Mosevich. Lateral para San Lorenzo. 42 minutos de este segundo tiempo. Gana la gloria 1-0 y vuelve a ser líder en esta zona del fútbol argentino.
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1: Tira Tripiquio, gana el arcón. Le queda sobre la izquierda ya para sacar a Sosa. Eleva Sosa, envío frontal de cabeza, vuelve a Arboleda. Arboleda para Tripiquio, lo marcaron. Rebota, le queda Suárez. Suárez de cabeza, la tira por la derecha. Pica Cerato, se viene Acevedo tocando para Cerato. Cerato que la devuelve. Se mete Guerra profundo, Acevedo va a enganchar. Engancha Acevedo, la pide Guerra, la pide Suárez. Demora Acevedo, termina girando otra vez. Deriva para Cerato, Cerato amaga y mete. La termina devolviendo sur y para arriba, Amor. De cabeza después responde Masachesi. La tira abierta sobre el costado. Se apoya Acevedo, maneja la pelota de Instituto. Que maneja el resultado y el partido.
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1: Bueno, Cuello fue, lo tomó sin pelota Masachesi, por impotencia de San Lorenzo ahora.
3: Sí, totalmente. Fue a pelear una pelota, a tratar de ganarla, pero terminó dándole esto, un tiro libre.
1: Que lo jugaron para Acevedo, centro con la derecha. Sorprendió el zurdo con un buen centro, aunque un poco alto. La va a rescatar Guerra. Guerra que la rescata y la juega atrás para Méndez. Méndez se arrima al área, termina enganchando, va por afuera, lo presionaron. Termina rebotando en Tripico y será lateral para Instituto. 43 minutos de la segunda parte, gana la gloria 1-0 ante San Lorenzo.
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1: ¿Cuánto queda en victoria, Fer?
0: En victoria tenemos 42 minutos y medio. 0 para Tigre, 0 para Barracas.
1: Se viene Sosa tocando por el medio para Méndez. Méndez se arrima al área, se perfila. La sacó Méndez, Cerato que asiste. Está el segundo, media vuelta, está. Lo que se perdió no tiene nombre. Lo que se perdió entrando solito Guerra no tiene explicación. Se salva San Lorenzo. De milagro, esto no está 2-0, Coco.
3: Sí, le está haciendo precio ya. En este tramo del partido le está haciendo precio Instituto. Porque o no tiene precisión o porque no acierta en el pase final o en el remate al arco. Pero ya no tiene resto San Lorenzo, que casi no ataca.
0: Gol de Agropecuario.
1: Sí.
0: Gol de Agropecuario en los 48 del segundo tiempo. Empata Juan Cruz Vega. Gimnasia de Jujuy, Agropecuario 1-1.
1: Bueno, se grita en Carlos Casares, pero también en Ezeiza, porque eso modifica la tabla.
0: 48 Tristán Suárez, 46 para Gimnasia de Jujuy y para Temperley.
1: Oca Sosa le vuelven, mete Sosa, gira Acevedo. Se tiró Sosa. Se tiró Sosa, saque de arco para Becky. Que decía Dani, vos lo subrayaste, hoy no fue una actuación convincente el reemplazante del paraguayo Gil.
2: No. Había estado correcto en los partidos anteriores, pero me parece a mí que el rebote fue innecesario para ese lado.
1: Se viene Suárez y la picó a De Becchi. Retrocede la atrapa De Becchi. 45 sale San Lorenzo. Atento, Víctor, que van a adicionar. Se va el partido, gana Instituto 1-0. Pelota alta para Osmendi, rebota, le queda Salas. La bajó Salas, le queda el gol a Osmendi. Rebote y casi gol en contra. Casi gol en contra de Cerato. Casi lo empata de manera insólita San Lorenzo. Un despeje de Alarcón que rebotó en Cerato y casi se mete Coco.
3: Se muerde los labios Cerato, sí, porque la pelota le termina rebotando a él. Y casi termina convirtiendo un golazo. Termina en córner.
1: Iba el córner para darle Gulli.
5: Cinco más, Ale.
1: Hasta los 50, Jerezón, y será córner para San Lorenzo.
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1: Al centro Gulli, pero no valía. Tenés tiempo, Navarro.
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1: Se cansó Gariano, molestó a Alarcón. Y Sosa va al centro, zurda de Gulli, puñetazo a la pelota firme de Ledema. Y va a la contra, ahora lo puede liquidar Instituto. Se viene por la derecha Cerato, cruza Cerato, tiró profundo, pica, agarra y por adentro va Acevedo para liquidarlo. Para el segundo lo tiene Instituto, centro está Suárez. De Becchi, De Becchi se tiró hacia atrás y de milagro evita el segundo. Bueno, lo mejor que tiene San Lorenzo es que está a solamente un gol de llevarse un punto de Córdoba, Coco.
3: Tal cual, por eso decíamos, le hace precio. Otra vez le ganaron en la contra a la espalda a Rodríguez Pagano. Era gol de Suárez. En el rebote le terminó quedando la pelota a De Becchi.
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1: Tira no. Rodríguez Pagano, quiere Osmendi, devuelve firme de cabeza Mosevich, carga Río. Le queda igualmente por la derecha para tomar esa pelota a Cerato. Tira Cerato, se desvía, corre Acevedo, no va a llegar. La deja salir Amor. Lateral para San Lorenzo. 47 de 50. Gana la gloria 1-0 y Tigre Barracas también se termina.
0: 46 del complemento, 0 Tigre, 0 Barracas.
1: Eran 3 minutos en Alta Córdoba. 1-0 arriba Instituto.
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0: Nacional.
1: Sí.
0: Final en Jujuy, Gimnasia y Agropecuario empataron 1-1.
1: Y entonces la tabla FAR.
0: Puntero Tristán Suárez 48, Gimnasia Jujeño Temperley 46.
1: Mira y se viene Acevedo, engancha Jonás, la espera Guerra, la espera Suárez. El toque atrás, centro elevado buscando a Guerra, segundo palo, cabeceo desviado Guerra. Saque de fondo para De Becchi, repone San Lorenzo. Ya se viene Fútbol 910 con Balazón y toda la banda. Apenas termina el partido, Coco.
3: Queda desde lo numérico muy corto, como lo marcábamos. Es un partido en el cual Instituto demuestra el lugar que está en la tabla de posiciones, pero demuestra que es mucho más equipo que San Lorenzo, que cuando liga o cuando tiene chances no la termina de meter. Esto pasó en el primer tiempo con Osmendi en el palo, pasó en el segundo tiempo con la volea de Osmendi arriba del travesaño y ahora también con la de Cerato, que casi la termina de meter en contra. De todas maneras, no lo salva. San Lorenzo no jugó bien el segundo tiempo, jugó más aceptable el primero.
0: Tenis.
1: Sí.
0: Ganó Marcos Trungeliti ante el chino Zhang 0-6, 7-6, 1-6, 6-3, 6-4 en el US Open.
1: ¡Qué victoria! Metió otro argentino en el US Open después de la resonante victoria ayer de Labone. Hoy también Trungeliti se anota y avanza. Amonestado Herrera, Dani.
2: Correcto, amonestado el lateral derecho.
1: Tiro libre para Instituto. Alguien va a rajar, me parece que a Pipo. O a Borelli, a Borelli.
2: Cacho Borelli.
1: Señoras, señores, ya empieza a festejar a cuenta la gente de Instituto. Casi 49 minutos del segundo tiempo. Otra muy buena presentación del equipo del traductor Flores. Y Gariano dice, hasta que no se vaya Borelli, no reanudo. Y ahora va a rajar a otro, Echó a otro del banco de San Lorenzo.
2: Me parece que a Zapata. Borelli. Son dos locos igual,
3: Sí. Se acordó de la madre.
2: Agitan, son bravos.
1: Sí, se está peleando Borelli con la gente de seguridad.
3: Y con ahí alguien que está dentro del campo de juego de Instituto,
1: Sí, con la gente de seguridad de Instituto. Y hasta que no se vaya Galeano lo va a reanudar. Y ahora quedan también, 30 segundos, sí.
5: También, finalmente, también lo echó a Zapata, Gustavo Zapata, los dos.
1: Echó a los dos. Zapata y Borrelli afuera.
3: Chau, chau, le dice Cariano. Chau, chau, anda afuera.
1: Tiro libre, pura impotencia San Lorenzo.
3: Sí, innecesario esto.
1: Es un final papelonesco de San Lorenzo, que futbolísticamente otra vez no dio la talla y que de milagro se está yendo solo 0-1. De Alta Córdoba, saque de arco para Becky. Repone y se va terminando el partido. Será victoria para la gloria. Córner, Corrige y da córner. Tiro de esquina para Instituto, que va a ganar el partido y va a quedar como líder en esta zona A del fútbol argentino. Un campañón del traductor Diego Flores. Fiesta en Alta Córdoba. Tiro de esquina, 50 con 30. Ya se viene Barazone con su fútbol 910. Jugaron corto el tiro de esquina. La sostiene Suárez, hace rebotar. Señoras, señores, se terminó el partido. Ganó Instituto en la provincia de Córdoba. Venció 1-0 a San Lorenzo. Podría haber ganado por mayor diferencia. Le alcanza el 1-0 para quedarse con los 3 puntos y seguir siendo el único líder en esta zona A del fútbol argentino. Instituto 1, San Lorenzo 0. 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
3: Es más equipo, jugó mejor, lo definió mejor con su figura. Giuliano Cerato también para nosotros es la figura de la cancha. El lateral volante que tiene por la derecha. No hay mucho por discutir por parte de San Lorenzo. San Lorenzo jugó un aceptable primer tiempo, pero después se pincha, no tiene más recursos, ya no puede ni siquiera encontrar el partido. Y cuando lo encuentra, por algo fortuito, Auzmendi la tira arriba del travesaño o pega la pelota en el palo o la de Cerato se va al córner. Lo ganó bien Instituto. En lo numérico quedó corto, pero lo ganó bien y está bien donde está ubicado en la tabla de posiciones.
1: Muy bien, nos vamos con Coco. Abrazo, Dani. Chau, Genesoni. Te saludo, Fer. Se viene fútbol 910 después de la derrota de San Lorenzo. La gran victoria, el líder Instituto. 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

0: Arrancamos Fútbol 910, venimos del relato de Carumite, del comentario de Coco Ramón, una nueva derrota de San Lorenzo. Iván, una nueva derrota de San Lorenzo. Iván, ¿cómo estás, Augusto, querido?
1: Hola, Hugo, ¿cómo va? Buenas noches.
0: Tenemos que ir al palo. ¿Hay algún título de Boca que no pueda esperar?
1: Vuelven Lozano, vuelve Pellegrino y por primera vez mañana en la lista de convocados va a aparecer Lautaro Bianco.
0: El Changuito Ceballos, ¿se va a Monza?
1: Si mañana aparecen lo que tienen que aparecer, Boca le da la autorización para viajar a hacerse la revisión médica. 4.5 más objetivo, llega a 5 por la totalidad del pase. Y un 40% de una plusvalía de una futura venta, para mí Boca termina por la fecha resolviendo una buena transferencia.
0: Nos acompaña Nico Luaces, el querido Nico Luaces. Nico, querido, ¿cómo estás?
2: Hugo, querido, ¿cómo estás? Buenas noches, Augusto, a todo el equipo. Bien, bien, contento, muy bien.
0: Dame números de Gorosito que son lapidarios los números de Pipo.
2: Lapidarios, 8 partidos jugados, 2 ganados, 2 empatados. 4 partidos perdidos y obviamente en el medio de la eliminación de Copa Argentina, Hugo. Así que bueno, un momento complicado, ¿no? Del ciclón, complicado de Pipo.
0: Bueno,
1: es difícil sostenerlo.
0: Poca cosa, ¿no? Tiene.
1: Sí, pero a ver, me parece que con Álvarez había otro funcionamiento de equipo. Es ídolo y por eso creo que va a haber paciencia, porque además lo trajo esta dirigencia que también acaba de llegar. Es difícil para un grande sostener una cantidad de derrotas semejante como la que está teniendo Gorosito, y además no se ve mucho en cuanto a juego, y por lo general pierde bien. Hoy Instituto debió ganarle por un par de goles más.
2: Sí, Hoy perdió por poco.
1: Claro.
2: Debería haber perdido por algunos goles más, pero bueno. Es un momento complicado de San Lorenzo. Hugo, después te voy a contar, hay un jugador de River, un titular, que lo vienen a buscar del fútbol italiano.
0: Epa, me interesa, porque yo tengo un bombazo de River. Yo tengo un bombazo de River que no puede esperar, Que no puede esperar.
1: Y bueno, ¿por qué no lo dice entonces si no puede esperar?
0: Y que estamos trabajándolo con algún colega vía el exterior, vía México. ¿Viste que hay una canción que dice hagámoslo vía México?
1: Sí, sí.
0: 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Atención mundo River. Estamos en condiciones de adelantar en exclusiva en Radio de la Red que el central que busca River juega en México, estuvo en el último mundial, fue suplente de su selección y ya jugó en el fútbol argentino. Wheeler Dita, el colombiano. Opa. Wheeler Dita, actualmente en Cruz Azul, 29 años, es el jugador que River tiene apuntado para cerrar de acá al 2 de septiembre.
1: Es un jugador con recorrido, es un jugador con experiencia. Recuerdo que en algún momento lo buscó Boca, ya estando...
0: ¿Lo buscó?
1: Sí, después de Newell's, Boca lo buscó, era imposible traerlo desde México. Ahora, siempre te dicen en México que ellos no tienen problema en venderte, pero quieren una arriba de la otra. River está en condiciones siempre de hacer erogaciones de dinero. Se habló mucho durante el día de Francisco Álvarez, el jugador de Argentinos que el Vasco lo pidió, pero que Riquelme nunca movió ficha.
0: A mí me acaban de decir que por Álvarez no hay nada serio, digamos.
1: De River tampoco.
0: Sí. De Boca, bien. ¿Qué sabes vos?
1: De Boca, que le gusta a Robarrena, pero que Boca no movió. Mira, de hecho, entró...
0: ¿Sabés qué me dijeron de Boca? De parte del jugador, que Boca llamó para quedar bien con el Vasco. Como el Vasco lo quiere...
1: Puede ser.
0: Bueno, de hecho... Hizo por la galería el llamado para quedar bien con Robarrena.
1: No sería la primera vez que esto sucede. Boca ha pedido cupo por la lesión de Aranda, y están averiguando si corresponde por la lesión de Vareiro, que se va a operar mañana. Ahora...
0: 2 cupos hasta el 10.
1: Claro, porque ¿qué te dan estos cupos por temas médicos? 10 días hábiles más desde que te lo autoriza la AFA. Si no, vos tenés, hasta ahora, lo de las transferencias y préstamos al exterior, tiempo hasta el miércoles a las 8 de la noche. Esto te daría 10 días hábiles más, que son casi como 2 semanas más. Pero vos en los primeros 5 días tenés que mostrar en la AFA, para que te den 5 días más, una negociación de club a club formal. Boca a esta hora no está negociando por nadie, está obteniendo los cupos y después veremos hacia dónde va. Pero con un detalle, Hugo, después del 2 tienen que estar en la Argentina, porque el TMS está cerrado y Boca no tiene cupo de extranjero. Así que lo que incorpore tendría que hacer aquí en el fútbol local.
0: Bueno, cuánta info. 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Lo presentamos a Pipi, llamamos con Gerenzoni, y ya escuchamos a Gorosito, Instituto Puntero, mirá la gloria,
1: Las tablas son increíbles.
0: Las tablas son, ahora me dan las tablas, son increíbles. 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
0: Pipi, querido, ¿qué viste?
4: Buenas noches, compañeros. Gracias que en el fútbol existe Facundo Tello. Porque en el VAR, Fabrizio Llobet lo llamó por una falta, una falta que nunca existió, un agarrón de camiseta normal, la pelota en un córner fue para cualquier lado.
0: Lo embarraba, ¿no?
4: Lo hizo ir a Tello al VAR. VAR habrá dicho, ¿cómo me vas a llamar para esto? Y por suerte no cobró penal. Por suerte el fútbol argentino tiene un árbitro como Tello que no está contaminado e hizo lo lógico en un partido para el olvido, pero con una actuación formidable para el árbitro que terminó siendo mundialista.
0: Bueno, ¿y está bien ese empate?
4: Sí, no. Tigre no pateó el arco y Barracas una vez sola. La verdad, un partido para el olvido, pero para destacar, Tello, que no es casualidad que haya dirigido este encuentro. Yo estoy seguro con otro lo cocinaban al matador, pero bueno, Tello tiene una personalidad muy importante y tomó la decisión que tenía que tomar en una semana muy particular que arrancó el viernes con el partido de Boca, que siguió con el partido de Riestra y Vélez, que continuó con el de Banfield y River y que culminó ayer también con el Independiente Rivadavia y Racing.
0: ¿Qué viste, Augusto, de irregularidades arbitrales?
1: Mirá, se dio una particularidad en este lunes. Lo llamaron a Lustó, a Juan Pablo, en el partido de Platense Defensa por un posible penal.
0: No entendí por qué lo insultaba Palermo.
1: No, yo creo que fue
0: una falta previa al tiro libre.
1: Sí, y después hay una expulsión para un hombre de Platense, pero digo, Merlos lo llamó a Lustó por un penal que la verdad no se percibía en la imagen y estuvo bien. No sancionó nada, esto que marca Pipi. Tello antes se había equivocado en una tarjeta amarilla, se confundió de identidad y se lo tuvieron que avisar desde el VAR. No le puede pasar a un árbitro equivocarse de un jugador, pero es verdad lo que marca Pipi, un llamado por uno de esos agarrones que está de moda cobrarse y Tello no lo cobró. A ver, una clara roja Flores, que lo hablamos el viernes, sí, en la cancha de Boca.
0: Sí. ¿Por qué nuestro amigo sí me dice que es amonestación? ¿Cuál es la gradual? ¿Tu profesor Sime?
1: No, a veces no coincidimos.
0: ¿Por roja?
2: No,
0: para vos,
2: sí, Nico, para mí fue expulsión. Pero, sí, para mí era expulsión.
1: Es juego brusco grave, ¿no? Ahí es un planchazo a la altura de la tibia.
0: No hay atenuantes.
1: No. Yo no veo, pero bueno,
2: yo
1: está
2: tampoco,
1: bien.
2: Yo tampoco. Propio de un delantero libros que no sabe marcar a veces. No lo digo que haya sido de mala intención, pero bueno, a veces los delanteros cometen esos errores.
0: Che, lo más fuerte fue lo de Riestra, ¿no?
1: Sí,
0: El gol que... a ver, ¿vos ves falta?
1: No veo falta. Ahora, ha habido escándalos mucho peores y nadie paró a nadie. Acá hay otro mensaje.
0: ¿Cuál es?
1: Estoy en eso.
0: Le contamos a algún desprevenido que dos horas después del partido de Riestra y Vélez pararon a Ceballos, que estaba en el VAR.
1: Ceballos llama a Araza y Araza comparte el llamado y ve falta también. Falta que no existe.
0: Pasa que tienen antecedentes los dos, ¿no?
1: Sí, pero a mí me parece, y estaría para nosotros encontrar qué pasó, Araza es uno de los preferidos de Beligoy. Y Ceballos es un árbitro que vive de escándalo en escándalo, desde aquel Central Boca, no ha dirigido mucho más primera, ha estado sí en el ascenso, ha estado en muchos partidos de VAR. Ahora, que los paren tan rápido es un mensaje, porque insisto, ha habido errores mucho peores que ese gol mal anulado a Vélez.
4: El tema, Augusto.
1: Y no es porque Guillermo Vélez. Pipi salió en la conferencia enojado, porque se han enojado muchísimos técnicos. Acá hay algo de fondo. Y habrá que ver con el correr de los días y y a ver si se siguen parando árbitros, ¿eh? O fueron estos dos nada más, porque hay errores así todos los fines de semana.
0: No ocurre parar un árbitro así tan rápidamente,
1: tan rápido,
0: ¿no?
1: Fue tremendo.
0: Sí. ¿Qué decías, Pipi?
4: No, es que si yo soy Vélez y toman esta decisión dos horas después, siento que me sacaron los dos puntos de la galera. O sea, ni siquiera esperaron hasta el lunes. O sea, yo soy Vélez y veo que paran los dos árbitros después de la conferencia que hizo Guillermo, que no podía hablar porque había sido expulsado.
5: Sin embargo, fue igual a la conferencia de prensa. Digo, muchachos, reconozcan que me acaban de sacar los dos puntos. Hoy Vélez hubiese estado a dos en la tabla anual y casi líder o ahí nomás de su zona, de la zona A.
1: Yo por eso digo que a mí me parece que acá hay otra cosa que nos vamos a ir enterando con el tiempo, porque ha habido errores mucho más groseros que un gol de este estilo anulado, que no es falta, que está mal cobrado, lo que ustedes quieran. Ahora, me parece que la resolución tan rápida y tan fuerte de parar a dos árbitros por un partido y por una falla, grosera pero falla, a mí me parece que nos lleva a ver cómo se sigue desarrollando el día a día. Yo estaría muy atento al partido de miércoles de Copa Argentina. Hay, por lo menos, preocupación, me cuentan que en los dos clubes, por la designación de Zunino y de Carreras como VAR para el Boca Vélez del miércoles.
0: Epa.
1: Yo esperaría a ver si mañana alguien no habla. Ya habló Guillermo, ¿no?
0: Sí.
1: Guillermo también
0: pero
1: es lo que
0: habló. Guillermo no habló en función de Boca.
1: No,
0: o sea,
1: dale, no seas malo, dale. Guillermo habló porque ya sabe que perdió un partido que o le anularon un gol que no le debieron anularle y sabe que viene Boca ahora. Entonces Guillermo, que conoce como pocos el mundo del fútbol, sale y habla. Vamos a ver si mañana del otro lado hay alguna respuesta.
0: Sí, y Guillermo habló porque el presidente de Vélez no habla mucho tampoco. No,
1: Berlanga no habla.
0: Está muy cercano a la AFA y no suele expresarse en cuanto a los árbitros.
2: No, y además, con lo que dice Guillermo, ya mucho más no puede decir el presidente. O sea, si piensa distinto, tampoco puede ir en contra de su técnico.
1: Es que
2: hable Guillermo y se salva el problema
1: de
2: él.
1: El hincha de Vélez hoy tiene que estar más agradecido a su entrenador, que no es del riñón de Vélez, todo lo contrario. Sí. Que a su presidente, porque Guillermo ha dado la cara, más allá de la cantidad de puntos que tiene por el plantel que maneja. Pero es verdad que el presidente de Vélez es como que está todo bárbaro.
0: Uh-huh. Ya repercutió en redes esto que decimos de Willardita. Ya hay gran repercusión, incluso con colegas que manejan mercado de pases y demás. A ver si podemos contactar a Gustavo Yarroch. Llamalo a Yarroch, a ver si está al tanto de esto. O a Germán García Groba, a ver qué tienen desde River ellos.
2: Bueno, eso
5: es
2: viene...
5: que Hugo, sí. Después del partido de ayer, que estaban todos en una de las cabinas de la cancha Banfield y vieron el partido, sobre todo de Martínez Cuarta, salieron de ahí, bueno, y prendieron el teléfono.
0: Porque Nico, lo haces vos que tenés algo relacionado a Martínez Cuarta.
2: Sí, relacionado al chino Martínez Cuarta.
0: Contalo,
2: exactamente. Bueno, han venido a buscarlo de dos clubes distintos y están decididos a que sea el momento que se vaya. Por un lado, un club de Arabia. Y por otro lado, una opción que parece ser más jugosa, por lo menos a nivel futbolístico, para el jugador, que es el Genoa de Italia.
0: El Genoa.
2: Exactamente, el Genoa. Ya preguntó por él. Obviamente lo conocen muy bien, estuvo un tiempo en la Fiorentina, fue capitán y demás.
0: Sí.
2: Así que bueno, vería con buenos ojos quizás hacer un nuevo paso por el fútbol italiano. Recordamos Martínez Cuarta, categoría 96, apenas 30 años. Es joven todavía.
0: Sí.
2: Para seguir haciendo su carrera en Europa.
0: Ahora, ¿se lo quiere sacar de encima River?
1: Yo creo que era el próximo container.
2: No, porque
0: mirá que Poncio lo, sí, lo contuvo Poncio,
1: Pero pará.
0: Fue abrazador lo de Poncio con él.
1: ¿Qué quieren que haga Poncio? Poncio de haber llegado en el medio de que no quería ser entrenador, de haber dicho, bueno, a ver, vamos a tranquilizar todo esto. Yo estoy seguro por la relación que tiene Poncio con un par de los que estaban en el container, que les hubiera dicho, vengan. Porque Poncio con este equipo, durante un tiempo, fue una especie de secretario deportivo por debajo de Francescoli. Tiene mucha relación con algunos jugadores
0: y con
1: algunos de los que están en el container.
0: Me gustó River ayer,
2: Jugó bien River.
0: Pipi, qué bien. De mitad de cancha en adelante es un equipo que vuela, Y sobre todo porque tiene a Driussi.
5: Es de Premier. De mitad de cancha hacia arriba, con Almada, Correa. Si Driussi no se lesiona y la llegan, le falta encontrar el 5, porque todavía saldrá un poquito más de juego.
0: Si
5: encuentra el 5, si Moreno está bien, o Arambarri.
2: Bueno,
5: no sé,
2: Fausto
5: si
2: Vera jugó por primera vez de 5, dijo.
0: Sí, viste que nunca había jugado de 5.
1: Tuvo que pedir disculpas hoy, Fausto Vera.
0: ¿Por qué?
1: En sus redes sociales.
0: Sí, lo leí eso, pero no entendí por qué se enojaron en cuanto a la declaración con él.
1: Yo creo que el que le dijo dentro de River entendió lo mismo que algunos de nosotros. Si vos decís al año que llegaste, año y medio, que es la primera vez que jugaste de 5.
0: Sí, es cierto, es un dato de la realidad.
1: Perfecto. Quiere decir que Gallardo y Caudet entendían poco.
0: Y no lo pusieron en una situación incómoda, el chico.
1: Bueno, él con lo que dice...
0: Lo hacían jugar de 8 adelantado.
1: Él con lo que dice expone a los técnicos anteriores, alguien dentro del club, imagino quién, le debe haber dicho, esto no va, salí a aclarar, aparte está muy bien redactado. Sigue las formas que se están buscando. Está claro que tuvo que pedir disculpas porque alguien le dijo que había sonado mal.
0: Es un mundo de susceptibles, ¿eh?
1: Ayer estuvo... River está en un momento...
0: Están muy sensibles todos, ¿no?
2: Sí, y el que me parece que está empezando a despertarse es Ángel Correa, porque nosotros nos quedamos mucho con Thiago Almada. Yo hacemos un pan y queso, sí, y lo elijo a Thiago primero.
0: Sí.
2: Pero Ángel Correa jugó 10 años en el Atlético de Madrid, no hay que olvidarse de eso.
0: Es verdad.
2: Es un jugador de una gran categoría, y me parece que está empezando a aparecer el verdadero Correa, ¿no?
0: Nico, para mí es el que mejor rindió.
2: Sí,
0: ¿eh?
2: Sí, sí, para mí
0: de
2: también.
0: De las dos grandes estrellas que River tiene.
2: Sí.
0: Ayer se activó también Thiago, porque ayer jugó...
2: No, Thiago
0: más de 10.
2: Jugó más de su posición
0: más,
2: también.
0: Más suelto, más exacto, suelto. Bueno, hagamos una pequeña pausa. Tenemos que cumplir.
1: De Pipi igual, ¿eh?
0: ¿Con qué?
1: Me habló de un equipo de Premier que no le gana a nadie.
0: No, pero de mitad de cancha en adelante voló.
1: Está bien,
0: ayer, ¿eh?
1: Pero perdón. Primer partido.
5: Te salvaste que no te toca en semifinal de la Copa.
1: Ah, ¿no pasaron? ¿Cómo si no está el equipo de la Premier de la Sudamericana? ¿Qué pasó?
5: O no, Hugo. Y están, un mes más de laburo.
0: Están hablando de River, están hablando.
1: Por favor.
2: Sí, perdón, una
0: los
2: cosa.
0: Traumas, los traumas los reciben. Chocó la primera curva.
1: Sí, fuerte. Chocó
0: la primera curva. Che, está Gorosito. Vamos a presentarlo. 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
6: Es muy feo perder cuando no podés salir y se hace difícil. A mi entender, el primer tiempo ellos habían iniciado un poco mejor, los primeros 10 minutos. Después nosotros habíamos hecho un primer tiempo correcto, tuvimos dos o tres situaciones de gol. Segundo tiempo estaba parejo hasta el gol, después salimos, tuvimos una ocasión clara y a lo último ellos de dos o tres contragolpes tuvieron situación de gol. Tenemos que jugar un poco mejor de lo que jugamos. Pero el primer tiempo, a mi entender, por lo menos así en caliente, no había sido malo, por ahí podíamos haber hecho un gol.
7: Hola Pipo, Jonathan Lirosi para Sonido Cuervo. Bueno, primero preguntarte si crees que hoy San Lorenzo dio un paso atrás, porque venía levantando, venía sumando los últimos partidos y hoy no se encontró la mejor versión en lo futbolístico. Y después, por el debut de Alan Salas, que para mí fue bastante auspicioso, y si pensás que puede haber más debut de otros chicos. Gracias.
6: Sí, el otro día no habíamos jugado para mí bien con Estudiantes de Río Cuarto. Hoy el primer tiempo se jugó mejor que el partido anterior, después el segundo tiempo fue confuso, más con empuje que con fútbol. Y sí, Sala entró bien, a mi entender, bajó una pelota muy clarita que... Desgraciadamente el Flaco no pudo embocar el arco, pero después veremos con el tiempo si Uriel puede llegar a jugar y hay otros chicos que también tienen posibilidades, pero bueno, en este momento es más para la gente grande a veces cargar con la responsabilidad. Sería extraordinario si puede jugar Faría, porque Faría le va a cambiar completamente la cara del equipo.
8: Néstor, acá, Franco Saraco para Onda Surana. Mi pregunta es, ¿qué se intentó hacer en los primeros minutos del partido? Es un esquema que no se vio, con Álvarez tirado atrás de Auzmendi, con Cuello por el costado. ¿Qué se intentó por ese lado? Y te hago una más. Vos habías hablado que se necesitaba tiempo. San Lorenzo entre el partido pasado y estuvo 10 días y aún así no mostró su mejor cara. ¿A qué le adjudicas eso?
6: Pero 10 días...
8: 10 días entre un partido y otro.
6: Sí, pero vos, cuando necesitas tiempo, necesitas un tiempo de trabajo lógico. Nosotros hace un mes y medio, dos meses que hemos llegado. ¿Y qué me preguntaste?
8: Sobre...
6: No, nosotros jugamos el primer tiempo, la idea era tapar un poco la subida de Cerato y de Sosa, por eso jugamos 4-1, los cuatro en él y el Flaco más arriba. Estaban de interiores, tanto Álvarez como Tripiquio, no estaban atrás de Auzmendi.
9: Hola Pipo. Acá Mariano Grigini para San Lorenzo TV. Quería consultarte, hoy San Lorenzo está anteúltimo en la tabla, los resultados no acompañan, pedís tiempo. ¿Cómo te sentís vos si seguís con fuerza siendo el DT de San Lorenzo?
6: Sí, no tengo, eso no se cruza por mi cabeza.

0: María le va a cambiar la cara por completo, a mi entender, qué es lo que nos está faltando, el último pedazo de la cancha, llegar con más claridad, tener mayor volumen en esa parte y tener la pausa y un poquito más de claridad en los últimos metros. Porque hasta ahí vamos, hasta tres cuartos, y nos cuesta dejar a Cuello o a Osmendi de cara con el arquero o dar el último pase.
1: Pipo, acá.
0: Sí.
1: Te quería preguntar, porque hoy los únicos goles que tiene San Lorenzo en el torneo los hizo Rodrigo Osmendi y son dos. ¿Te preocupa la falta de esto y que caiga toda la responsabilidad sobre él?
0: No, la responsabilidad es sobre todos, no es sobre alguien en particular. Normalmente los que más hacen goles son los delanteros por una cuestión obvia, pero tenemos que generar mayor volumen de juego, no depender solamente de una o dos o tres situaciones, sino que tenemos que generar mayor volumen de juego en tres cuartos como para tener más claridad en los últimos metros.
2: Última pregunta.
3: Néstor, buenas noches. Recién hablaba de Farías, estamos en vivo para ir por radio. ¿Dónde lo imaginás en la cancha?
0: Normalmente él juega atrás del 9. En la posición,
3: por el esquema,
0: de él,
3: más que nada, digo.
0: La posición de él es jugar atrás del 9. Normalmente su historia es jugando ahí de 9-10. Sus inicios eran casi de 9 y después pasó a jugar un poquito más atrás.
4: Gracias. 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
5: Bueno, atención, que si bien Gorosito dice no se me cruza por la cabeza renunciar, son números acatécnicos estos que nos dice Nico Luaces, ¿eh?
6: Sí.
5: 8 partidos, dijiste, 2 triunfos.
6: 2 triunfos, 2 empates y 4 derrotas. En el medio de la eliminación, uno de los empates termina en la eliminación de Copa Argentina.
5: 33% de eficacia. 33%.
7: Y perdió el clásico con Huracán.
5: Se
8: sostiene hasta acá porque es Gorosito.
5: Porque es Gorosito. Si no, está fuera.
8: Álvarez con este arranque lo sacaban rápidamente.
5: Atención, que por ahí tenemos una noche larga sobre San Lorenzo. Pausa, pequeña pausa y ya volvemos, dale.
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7: 23:42, tenemos que seguir en Córdoba allí. Vestuario caliente el de San Lorenzo, Instituto Puntero. ¿Quién será el técnico de Talleres? Ya nos cuenta todo Víctor Genesoni. 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Genesoni, querido, ¿cómo está la cosa ahí?
8: ¿Qué tal, Hugo? Buenas noches. Escuchamos a Diego Fabio.
7: Dale, un par de frases.
8: A un grupo inteligente de futbolistas, vamos dando buenos pasos. No es fácil sumar la cantidad de puntos que estamos sumando, pero bueno, generalmente cuando las dinámicas del positivismo atrás del positivismo y más allá que tenemos muchos puntos, yo creo que han sido muy, muy merecidos, ¿no? Creo que de lo que va el torneo, la línea es que venimos superando a los rivales.
9: Diego, hasta ahí Diego Flores, vamos a ir abriendo sí. Vestuario de las puertas de San Lorenzo.
7: Movete porque tenés vestuario caliente en San Lorenzo. Mientras, el técnico de Talleres, che, apareció en las redes el nombre de Ramón Díaz. Cero, ¿no? Ninguna chance.
9: No, mira, por el momento esto es lo de Ramón Díaz, me parece que más de los medios. Pero por ahora que no, se habló de Eduardo Berizzo.
7: El Toto Berizzo. ¿Y Gareca no?
9: No, por ahora no. A mí me lo descartan este momento de Gareca, ¿no?
7: Bueno.
10: Qué lío le armó Zielinski, ¿no? Y Belgrano. Qué lío, porque se la agarró la gente ya por primera vez en mucho tiempo con Fassi, y a partir de ahora el campeonato de Belgrano es un grano para Talleres de Córdoba, ¿eh?
11: Es que siempre Talleres tuvo mejores incorporaciones y tenía un proyecto a largo plazo y importante porque jugaba Copas Internacionales.
10: Y ganó la Conmebol, le ganó la final a River. Pero esto lo mató, el ascenso con River. Y este campeonato lo liquidó a Talleres ahora.
7: Sí, bueno.
9: Sí, a ver, no nos olvidemos que Talleres también jugó dos finales, ¿no? Por Copa Argentina. Contra Boca y contra Patronato, y bueno, no las pudo ganar, y la primer final que la juega Belgrano la gana, y bueno, después pasó todo lo que pasó con Coca, lo mismo de Tevez. Sí, un momento más que difícil de Talleres. Bueno, te cuento, Hugo, que ya han tomado la decisión, han dado a conocer que no habla ningún jugador de San Lorenzo. Estamos acá esperando que salga, ya subió Pipo Gorosito al colectivo, esperamos por los jugadores. Ya dieron a conocer que no va a hablar ningún jugador de San Lorenzo.
7: Bueno, bueno, pero estemos atentos porque pueden llegar a pasar cosas en San Lorenzo. Víctor, abrazo, ¿eh? Cualquier cosa nos llamás.
9: Hasta luego.
7: Bueno,
11: haciendo memoria, Hugo, con lo de San Lorenzo, Gorosito tampoco fue la primera opción de la dirigencia. Recuerden ustedes que iba a venir Muñaín.
7: Es verdad, y no tenía el título, ¿no?
11: Claro, y
7: homologado.
11: Y Gorosito, que era alguien que se moría de ganas por volver a San Lorenzo y que estaba libre y demás, bueno, termina cayendo en un lugar para una situación muy compleja.
7: Sí. Sí.
0: Te digo, Hugo, recién lo nombraste a Ramón Díaz.
7: Sí.
0: Y el hincha de River, el otro día estuve en la previa en la cancha de Banfield, no quiere a otro que no sea Ramón hoy en día. Lo quieren a Ramón, quieren que vuelva a Ramón. Yo no sé si se va a dar, dijeron que era un café y ya está, pero...
11: No, ellos dicen, del lado de Ramón.
0: Del lado de Ramón,
11: la dirigencia,
0: bueno,
11: me parece
0: le tiran la pelota a la dirigencia.
11: Que no hay café que valga, pero el ciclo Poncio lo va a marcar los resultados.
0: Sí.
11: Si empieza a funcionar y empieza a ganar el equipo de Premier que dijo Pipi, un poco audaz,
0: además
11: todo,
0: un tipo de
11: haberse
0: muy
11: quedado
0: querido,
11: fuera de Poncio. Todo, Poncio cumplirá y después habrá que ver cómo termina el año para ver si sigue el año que viene.
0: Exacto.
11: Pero si los resultados no se dan, bueno, tal vez se apure la búsqueda de un entrenador.
7: Bueno, de River a mí lo que me sorprende son los números de Freitas.
0: Sí, 16 millones
7: de
0: dólares.
7: ¿Lo tenés claro?
0: Sí, 16 millones de dólares por el 80% del pase.
7: ¿Seguro 16? En Brasil no dicen eso.
11: En Brasil,
7: ¿eh?,
11: dicen que Flamengo no gasta eso nunca, salvo en una estrella. Hablan de la mitad.
7: ¿Por qué River se anima a anunciar 16? Es mucho 16, ¿eh?
0: Es mucho, sí.
7: ¿No te parece?
0: Sobre todo por el 80% del pase.
7: No, por un jugador. A mí lo que me sorprende es que paguen 16 por un chico que hizo un solo gol.
11: Sí, comparto plenamente.
7: A mí es un delantero...
0: Sí, interesante.
7: Interesante en proyección.
0: Sí, mostró mucho menos, por ejemplo, que Flores o que Aranda.
7: Sí.
0: ¿No? Que fueron, sí, son más una realidad hoy que Freitas, que jugaba en otra posición, que mostró tener cualidades y virtudes, pero no para valer tanto, ¿no? Pero bueno.
11: Mira, uno de los colegas que uno sigue habitualmente porque cubre la información del Flamengo y que trabaja en una cadena muy importante y que es el del día a día de Flamengo, habla de 8 millones de dólares por la totalidad del pase. Fíjate vos la diferencia que hay con los 16 del 80 que se dice acá.
0: Sí.
11: Flamengo suele comunicar mediante sus posteos oficiales cómo es cada transacción. Así que cuando lo anuncie, ahí veremos qué dice el equipo brasileño oficialmente.
0: Sí.
11: Y deja de ser algo de un colega que maneja buena información. Ahora, ya había pasado en un par de transferencias de River. ¿Te acordás que con Vélez no estaba claro lo de Andrada?
7: Sí, que
11: River decía una fortuna y Vélez decía, no, claro, a mí no me pagaron tanto.
7: Vélez difundió los números.
11: Claro.
7: Y generó bastante lío.
11: Lo de Almada, que era por el 50, por el 100.
7: Ahora, ¿cuál es el efecto de inflar los números de una operación? ¿Generar un impacto para
0: millonario,
7: estar afuera?
0: Millonario, mostrarse millonario.
7: Mostrarse, sí, o que por ahí...
0: En todo sentido.
11: Sí, pero esta es al revés.
7: Que sos buen vendedor.
11: Pero esta es al revés. Porque vos después vas a tener que justificar los 16 que dijiste.
7: Sí.
11: Y si te entraron 8, ¿de dónde ponen los 8? Vas a pérdida.
0: Bueno, capaz
11: en
0: que
11: tu balance.
0: Capaz que en otra gastaron menos. Bueno, dijeron que gastaron más. Y ahí se equilibra.
11: ¿Para qué dar números que no son?
7: Es muy llamativo. Sobre todo.
11: Aparte, no es un caso. Ya encontramos rápidamente 3 o 4,
7: sí,
11: en el último tiempo.
7: Tal vez lo que se quieran demostrar en función de lo que le pasa a Boca con Ceballos. Que para mí no termina siendo una mala operación,
11: no,
7: el Ceballos y Boca.
11: Hoy
7: ¿eh?
11: No.
7: El poder que tiene la marca River para vender al exterior.
11: Pero nadie niega que los que juegan con la camiseta de River o de Boca van a ser bien vendidos por lo general.
7: No, pero acá River se jacta de tener otro precio el jugador que vende River, ¿no? Otro packaging.
0: Y lo que pasa
7: ha pasado
0: que,
7: eso
0: y
7: un poco.
0: Ha pasado mucho, ¿no? Y además hay ejemplos muy claros de las últimas ventas. Enzo Fernández, Julián Álvarez,
11: bueno,
0: Ezequiel Palacio.
11: Dos cracks. De acá, la verdad, de Freitas conocemos poco de lo que vimos. Por eso es verdad,
0: bueno, pero
11: 16 millones.
7: Lo trajeron de Acasuso.
11: 16 millones.
0: A los 17 años.
11: Es un poco difícil de creer.
0: Es más formado en Acasuso que en River, ¿no? Obviamente
7: claro.
0: El 5% va para Acasuso.
7: Totalmente.
10: Un millón va para Acasuso.
7: Sí, sí, sí.
11: ¿Sabés
7: sí.
11: lo que es para Acasuso eso?
7: No, ¿qué te parece?
11: Están descorchando.
7: ¿Qué te parece? Con esa guita, arman un equipo campeón. ¿Por qué no? O arman un equipo campeón.
10: El señor Pipo Marín tenía había firmado como una cláusula del 20%, pero como tope $1 millón. Por eso no se lleva más.
11: Igual a veces en el rum de querer dar una noticia, esto de Freitas se viene manejando hace 72 horas, pero digo, con Ceballos pasó algo similar, que era 5.5 por el 60, que era 4 por el 100. Tenés que averiguar y más o menos darte el tiempo para saber las negociaciones. Boca vende a Ceballos en 4.5 por el 100% de la ficha, Ahora, con objetivos puede llegar a 5.5 de partidos jugados y demás. Pero Boca lo que se queda no es con el 40% del pase, como se dijo hoy temprano. Se queda con el 40% de una plusvalía de una futura venta, que es totalmente distinto a tener el 40% de la ficha, ¿eh?
0: Claro.
11: Boca vende la totalidad del pase de Ceballos y se queda con el 40% de una plusvalía. ¿Qué quiere decir? Si Monza lo vende por encima de los 5 millones, esa diferencia, Boca se lleva el 40%.
10: Es una gran gestión, ¿eh?
7: Monza subió primera, ¿no?
11: Sí, perdió los dos primeros partidos, va a ser candidato al descenso, por lo que más
7: sí, menos... Sí, al final Boca lo terminó vendiendo, ¿eh?
10: Es una gran gestión. Ah. Venderlo a nada de quedar libre. Muy bien. Al dinero que dice Augusto, que se está marcando claramente que Boca lo ha logrado, la verdad, es una gran gestión y hay que destacarlo.
11: Sí, igual nos levantábamos con la noticia de 6.5 por el 60% del pase.
7: Parecía mucho, ¿no?
11: Una locura era. Pero bueno, había que ir averiguando.
10: ¿Cuál es una locura?
11: 4.5 por el 100 con chances de que sea 5.5 por objetivos y el 40 de una plusvalía.
7: Bueno, vamos a meternos en Avellaneda, que hay un lío bárbaro ahí, ¿eh? 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Yo lo que no entiendo de Independiente, ayer estuve siguiendo el partido con mucha atención y coincido bastante con la mirada que Gustavo mostraba hoy. Uh-huh. Vos no podés desarmar el plantel. ¿No quieren salir campeones los dirigentes de Independiente? Porque este es un torneo, un diseño de campeonato, que si entras entre los 8,
11: después
7: empieza otra historia. No,
0: y además es lo último que le queda a esta dirigencia. Claro. Salir campeón.
7: ¿No quieren irse con gloria?
11: ¿Y si saben que se van y aprovechan otras cosas?
7: ¿Rascar la olla?
11: Y no sé, porque ¿cómo explicás vos que te vendan a Ábalos con 48 horas de mercado de pases?
7: No, es imposible de entender eso.
11: ¿Por qué me explicás que se fue el entrenador o sacaste a Quintero y ahí trajiste los refuerzos?
7: Pero además, porque ayer jugó el chico Tempone y no es en contra del pibe, hay una diferencia oceánica entre Ábalos y quien pueda jugar como él.
11: Y Chimi Ávila, que para mí es un buen jugador, va a tener que estar un par de semanas bien físicamente.
7: Le faltó ritmo. Racing, las carencias que tiene en su ataque. Che, y me sorprendió que Solari se puede ir a Newell's.
0: Sí, sí, está muy cerca. De eso. Muy cerca, Solari de Newell's.
7: Como si le sobrasen delanteros a Milito, ¿no?
0: Es que no lo pone el técnico.
11: Es más, había quedado fuera de la convocatoria, ¿no? Con Colombia había quedado fuera de un par de convocatorias. Tal vez haya pasado algo, por lo cual Boivoda no lo quiere.
7: Sí.
11: Es más, se habla que Colombo se puede ir también.
7: Sí, yo lo veo precario a Racing, ¿eh? El 5 es buenísimo, Leo Pérez, pero ya lo teníamos de Huracán. Pero le falta mucho en ataque. Ya sí. Torres ni es variante siquiera.
11: Y aunque se enojen algunos, se sintió la ausencia de Rojo.
7: Sí.
11: Es verdad que Independiente Rivadavia ataca bien y con mucha gente, pero la verdad que la saga central de Racing no estuvo segura. El chico que venían mostrando al lado de Rojo buenos partidos, tampoco pudo. Yo creo que Racing tiene mucho menos plantel que antes, pero creo que tiene un entrenador que si lo dejas trabajar puede hacer algo positivo. Hará. Hay que ver si tiene jugadores.
7: Totalmente.
11: Tiene doble competencia todavía.
7: Bueno, tenemos que cumplir con la última pausa, la última tanda, porque cerramos el mes y se cierra el boliche.
11: Claro.
7: Me dice Juan Pablo Plano.
0: Sí.
7: Los números de Freitas son así, o decantan de esta manera. 10 millones brutos, de ahí los 8 que dicen en Brasil, y 6 millones por objetivos que nadie sabe cuáles son esos objetivos.
11: ¿6 palos por objetivo? ¿Tiene ese goleador de Brasileirao? ¿Cómo te van a pagar 6 millones?
0: No, bueno, a veces son que juegue 10 partidos, que sume tantos minutos.
7: Eso lo hace para, por ahí, para evadir impuestos. Sí, cuestión bueno, de sí
0: exactamente.
7: Alguna cuestión
0: le escapan a eso.
7: Lo hacen con ese objetivo.
0: Echa la ley, echa la trampa.
7: Nico, gracias por venir.
0: Los quiero, gracias
7: por
0: estar. A vos.
7: Pipi, la quieran. Seguimos mañana. Augusto, la seguimos mañana. Pequeña pausa y viene Yúdica, porque acá hay buen fútbol. Este fútbol 910 reducido, acotado.
11: Mañana 3 horas.
7: Mañana 3 horas con todo, ¿eh?
11: Vení, pero claro.
7: Vení con ganas de hablar mañana. Abrazo, sí. Abrazo grande. Chau, chau. La propuesta.
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2: Después de este tiempo que pasó desde la final, pensándolo mucho, quiero comunicarles a todos que me retiro de la selección. Fue una decisión que dolió y duele en el alma, pero entiendo que es el momento.
3: Quiero terminar mi carrera, quiero haber ganado algo con la selección argentina y si no, haberlo intentado todas las veces posible, no quedarme con la sensación de que no se me dio y dejé pasar oportunidades por la gente que no quería que esté o por los comentarios malos hacia mí, sino el que levantarme, volver a intentarlo y volver a estar otra vez. Creo que es el mensaje para los niños, para los chicos que me siguen, que les gusta verme, no solo para el fútbol, sino para la vida, ¿no? Porque eso es la vida.
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2: Les juro que siempre dejé todo, no solo los últimos años que se ganó todo, antes también, y siempre peleé y me dejé todo por esta camiseta, por darles alegrías y hacer que se sientan orgullosos de ser argentinos a través del fútbol.
4: Un grupo hermoso y lo disfruté muchísimo. 45 días donde no nos quejamos de los viajes, de la comida, de los hoteles, de las canchas, de nada, muchachos. 45 días sin ver nuestra familia, muchachos. 45 días. El Dibu fue papá. Fue papá y no pudo ver la hija todavía. No la pudo hacer papá. El Chino igual. Lo vio un ratito nomás, muchachos, y todo porque por este momento. Porque teníamos un objetivo y estamos un pasito a conseguirlo. A un pasito, y saben que lo mejor de todo, que depende de nosotros ganar esta copa. Así que por eso, ahora vamos a salir, vamos a levantar esa copa y lo vamos a llevar para Argentina para disfrutar con nuestra familia, nuestros amigos, la gente que bancó siempre argentino. Lo último, con esto termino. No existe la casualidad, muchachos. ¿Saben qué? Esta copa se tenía que jugar en Argentina. Y Dios la trajo acá. Dios la trajo acá para que la levantemos en el Maracaná, muchachos. Para que sea más lindo para todos. Así que salgamos confiados y tranquilos, que esta la vamos a llevar para casa.
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2: Queda poco y se van cerrando etapas y esta es una que me duele mucho. Amo, amé y amaré siempre estar en la selección. Me vacié. Ya no tengo más para dar y aparte vienen chicos muy grandes atrás que merecen estar.
3: Sabemos que los mundiales para nosotros son especiales y nos olvidamos de todo lo mal que nos toca pasar, que hay gente que la pasa mal, como decís vos, que no tiene trabajo, que no llega al fin de mes, o que la vive peleando, es la vida nuestra, lo que nos tocó siempre. Y nada, que poder regalarle todo este tipo de alegría a ellos, poder estar en una final del mundo una vez más.
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2: Gracias por todo el cariño de estos 20 años. Voy a extrañar mucho escucharlos desde adentro. Ahora voy a ser uno más de ustedes, alentando y bancando siempre desde afuera, en las buenas y en las malas, mucho más.
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3: Que confíe que este grupo no lo va a dejar tirado y vamos a ir a buscar los dos partidos, dependemos de nosotros, sabemos que estamos obligados, pero ya hemos jugado partidos de esta característica y lo vamos a ir a hacer bien.
5: 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El Leo de los arrabales de Rosario, el que jugaba a la pelota en la calle de tierra y que de grande supo cargar sobre sus espaldas con sus sueños y los de todo un país, con nuestras frustraciones y exigencias a veces desmedidas, el que tantas veces puso lo mejor de sí mismo y no le alcanzaba, hasta pensó en renunciar. Menos mal que no lo hiciste y ojalá que este no haya sido tu último baile, porque a la selección le faltaría música.
2: Gracias a mi familia por estar siempre, por acompañarme en este viaje tan hermoso pero difícil. Gracias a cada uno de los entrenadores, compañeros y dirigentes que me tocó compartir. Me llevo recuerdos y momentos inolvidables vividos. Me voy con la tranquilidad y el orgullo de haberles regalado juntos con mis compañeros momentos soñados. Fue una locura haberlo vivido con ustedes. Los quiero. Gracias Dios por hacerme argentino. Vamos Argentina. Y debajo escribe, estas palabras las escribí el 21 de julio, 2 días después de la final. Hoy, después de lo de mi papá, estoy más convencido que antes.

0: la sole.
1: ¡Bravo! ¡Bravo! Gracias. Gracias, gracias, gracias. Lionel Messi, otra mueca más de la vida y de mi vida profesional. Me tocó estar al aire cuando nombraron al Papa argentino, me tocó estar al aire cuando falleció Diego, me toca estar al aire nada más y nada menos en Radio La Red que cuando se despide Messi. Es muy loco lo que me pasa y le agradezco a Dios y quiero que me pase por el cuerpo porque estoy comunicando de la radio más importante del fútbol de Latinoamérica la despedida de la selección del jugador más importante y más glorioso que tuvo la selección argentina después de Diego Maradona. El más grande fue Lionel Messi, el más con trayectoria más prolífica dentro de la selección argentina fue Lionel Messi. El que rompió todo tipo de récords con la Celeste y Blanca fue Lionel Messi. El que más ganó con la selección argentina fue Lionel Messi. El que más alegrías le dio al pueblo argentino fue Lionel Messi. No puedo creer que él en su carta de despedida diga: les juro que dejé todo. Como si nosotros todavía deberíamos pedirle alguna explicación a ese jugador que realmente lo dejó todo por el logro en la selección. Yo me quiero retirar, pone él en su video que él posteó, paradójicamente con el tema que la Sol eligió para Diego, uh-huh, se lo pone él también en su video.
2: Impresionante.
1: Para hacer una analogía con Diego y para tenerlo a Diego presente. Y él se pone: le pido perdón, le juro que dejé todo. Y él dio la vida, literalmente. Él jugó este mundial con su padre, con cuidados paliativos, que para los que tuvimos enfermos terminales en nuestra casa, es el fin.
2: Lo de Jordania que contaste hoy me impactó, yo no lo sabía.
1: De Jordania, cuando lo emplaza Chiqui Tapia, Otamendi y Paredes y Giovanni Lo Celso, le dicen: andate, ya estamos, está todo listo, está todo bravo, volamos, vos estás bárbaro, ya estamos. Y le dice: no, me quedo acá, ese compromiso acá, yo le juré a mi papá que yo la iba a jugar de punta a punta. Aparte, si yo voy, no vuelvo. Tremendo. Porque no sé lo que hay. O sea,
2: tremendo.
1: Saber que alguien se va a morir, pero vos no tener la imagen, es muy loco. Se lo digo con conocimiento de causa. Y todo lo que dice la carta, todo lo que habla, cuándo la escribió, cómo la escribió, la foto de las tres hojitas arrancadas, que eso es de un tipo con una inteligencia espiritual trabajada, con una inteligencia emocional trabajada, un chico con una psicología trabajada, porque los que tenemos o tuvimos maestros o tenemos psicólogos y demás, te incitan a escribir todo lo que a vos te cruza el cuerpo, no solamente tecleando un tecladito y poniendo un posteo. Es agarrar una birome y un papel y hacerlo en el momento. Y esas tres hojas arrancadas, el día 21, de puño y letra, tiradas en ese sillón con la lapicera de Harry Potter y el escudito de... ¿Cómo es que se dice el escudito de...?
3: Sí, es del tiempo, es como...
1: Sí, pero tiene un nombre, sí, en la película, que ellos la agarran y ellos, estando hoy ahora, yo, Mariano, de 56 años, me meto adentro de mi pasado...
2: Viajas en el tiempo para atrás.
1: Bajo en el tiempo y me veo a mí de chiquito.
2: Toda tu vida.
1: Eso es lo que lo tiene Harry Potter. Y la lapicera está ahí cruzando las tres hojas. Son todos mensajes de un chico que nos hemos ufanado de faltar el respeto y de menospreciar
2: su argentinidad.
1: Su capacidad intelectual, su capacidad argentinidad. Le doy gracias a Dios por ser argentino. Uh-huh. Es tremendo. Maradoniano al 100 esa frase, y la está poniendo en su carta de despedida. Gracias a Dios por ser argentino. Me retiro con el orgullo de haberles dado
2: una locura.
1: Felicidad, todo entrega, todo es gratitud, todo entrega. un tipo que sigue dando a pesar de que se está despidiendo en vez de decirle, loco, bueno, acá estoy, véngame a chupar bien la pija, ¿entendés? Nunca jamás un gesto de, bueno, ¿y ustedes qué me van a dar a mí? Todo es él, dando y dando y dando hasta en la despedida. Es un evento que yo no sé si a lo mejor tendrá una vuelta. Acá se llena el culo de preguntas de un montón de padres de cómo le van a explicar a los hijos que este chico no va a jugar más después de haberlo inoculado un virus Messi de camiseta, de goles, de cosas de Messi, de Messi, éxito. Messi, de éxito a los chicos chiquitos. ¿Cómo le dicen los padres? Yo creo que la primera vez que los padres van a tener que hablar
2: yo lo hablé hoy.
1: De ausencia.
0: A mí me pasó hoy.
1: Con un, ¿te pasó, Gustavo?
0: Con mi hija de 6 años, que me dijo, que no entiendo, papá, ¿por qué ella se retira si no es viejito?
4: Ay, mi amor, claro.
1: ¿Claro?
0: ¿Por qué se va tan pronto?
1: Pero claro.
0: Yo le digo, tan pronto para vos, hija, porque tenés 6 años nada más y lo pudiste disfrutar.
1: Y si te pregunta, pero él tiene 39, ¿vos cuántos tenés,
0: claro,
1: papá? 56.
0: Claro.
1: ¿Vos seguís trabajando?
0: Y vos vas a jugar a la pelota. Claro,
1: claro.
0: ¿Cómo es esto?
1: Es la primera vez que muchos padres van a tener que enfrentarse, total, a hablar de pérdida.
4: Tal cual.
1: Con nenes que le hemos inoculado el veneno Messi. Somos enmesizados, pero muy fuertemente. Y estamos ante un hecho que con el cariz poético que tiene su relato, su carta, sus palabras, sus sinónimos, sus argentinidades, sus increíbles muestras de humildad, del tipo más famoso del mundo hace 18 años, ni Diego Maradona estuvo tan arriba tanto tiempo.
0: Claro. La línea de tiempo de Messi.
1: A Diego le costó.
4: Es mucho más extenso.
1: Le costó drogarse, bajarse a cero, volver a salir, bajarse a cero, engordado.
0: Que el propio kilos. Diego se lamentaba,
1: sí,
0: de ello.
1: Es exactamente, porque no pudo, claro, soportar. Este chico, lo más fuerte que le escuchamos fue decir bobo. ¿Viste? Sacarse 200.000 selfies, hacer millones de cosas, pero siempre con los huevos de querer darle al pueblo argentino los que los políticos nunca nos dieron. Un pueblo traicionado sistemáticamente, cagado sistemáticamente, solamente por dos personas fue acariciado y alegrado el corazón. Por Diego Armando Maradona, cuando vengó a los ingleses, y por este chico cuando dijo, nosotros no lo vamos a dejar tirado. O cuando le ganó en el Maracaná y lo hice. Miren lo que es un tipo trabajado espiritualmente. Él les dice a sus compañeros, Dios, porque... Otra cosa que tiene este chico, siempre Dios por delante de su camino. Siempre Dios por delante de su camino. Yo no gané la copa, a mí me la mandó Dios. Dios, que es muy sabio, nos hace jugar esta final en el Maracaná para que sea más grande aún, porque la teníamos que jugar en River. Y hay muchas cosas que hay que leer entre líneas de lo que le pasó antes en la selección. Él le dice a sus compañeros... Estuvimos 45 días encerrados, no nos quejamos de un viaje, de un hotel y ni de una comida. Ese es un quiebre fundacional en el Messi ganador, porque antes todo lo que tenían alrededor eran más figuritas que Messi y se quejaban por el avioncito, por el traslado, por la comida, por el hotel y por si había comidas en los frigobarrios y en los vestuarios. Y él lo marca en esa charla a los chicos jóvenes que lo llevan con una alegría desmedida, bajándolo del póster por momentos, pero siempre haciéndole la B atrás de los Avengers, a Messi, a lo más grande, al que sabe, al gurú al que nos va a llevar. Es una despedida conmovedora para todos. Y ahora voy a empezar a leer los posteos que para mí fueron el de su esposa, el Lenzo Fernández, y el de su mejor amigo de Paul, fueron... Tremendo.
2: El de Paul y el de eso.
1: Y lo veo llorar a Gallego, me haces emocionar, hijo de puta.
5: Y sí, porque entró su padre en la carrera.
2: Claro.
5: Y yo viví algo similar. Entonces, yo sé lo que se siente, yo sé lo que queríamos hacer, estar adentro de la cancha. Porque era el mejor regalo que le podíamos hacer. Yo cumplí.
1: Lo, y que, Messi, dijo, lo que dijo Tevez, ¿para qué voy a jugar si no está, mi fanático número uno no está bien? Claro.
5: Entonces... Te emociona, porque es muy grande este tipo. Yo le digo, le decía a mi nieto, pero si Messi Vos no sos grande y vos salís para todos lados, vas para acá, vas para allá. ¿Y por qué Messi no va a poder jugar un partido? Si está bien, si no le sacan la pelota, me dijo. Si no le sacan la pelota. Tiene 5 años mi nieto. Y me dice, papá, tiene que jugar. Tiene que seguir jugando, abuelo. Tiene que seguir jugando. Mis otros nietos. No, no, nosotros lo tenemos que ir a conocer. Nosotros lo tenemos que ir a ver. ¿Cómo no se va a retirar del fútbol si no lo vimos? No vino acá, no estuvo acá con nosotros. ¿Qué,
1: como, yo no puedo creer
5: que marciano, que los chicos te pregunten estas cosas?
1: El partido de septiembre va a tener que venir.
2: Bueno, tomó la decisión, ¿eh? Yo no
0: ya,
2: creo
0: me
2: que,
0: parece que es cambio. Irreductible.
5: No quiere que le haga la despedida.
1: También la había tomado la otra vez y dijo cosas.
0: Esperemos
2: pero
0: que
2: eran momentos distintos.
5: Que yo creo que los compañeros lo tienen que convocar para que venga a hacer la de. Te mereces hacer la despedida. Y nosotros total. Queremos que vengas a hacer
2: tres
5: la
2: días necesitas, tres partidos
5: los
2: distintos.
5: Los jugadores quieren que.
1: Poneme este gol, que fue el último gol que hizo Messi para darle vuelta a un partido. Que esto es información. Él mirando el tablero decía: yo no me puedo ir perdiendo con Egipto. Mira para arriba el tablero y hace el ataque ese furioso que parecía que tenía 24 años, porque primero había hecho una gambeta por afuera y se la había dado a Cuña y había errado. Y después entra esta jugada relatada por este enorme relator, como Leo Gentili. Pone.
6: Amaga un centro en el área, de nuevo está el Cuti Romero, va para Julián para Messi. Messi se acerca al área, al centro, rebota en Atia, le queda a Messi, otro centro pasado arriba, Lautaro la bajó, no le queda nunca a Julián, atrás para Messi, tiró. Defiende su corona, el campeón defiende su corona, con uñas y dientes, nos vinieron a matar, no se dieron cuenta que todavía estábamos con vida. Argentina 2, Egipto 2, le quedó a Messi, remató, nunca pudo darse vuelta, Julián la tiró bien al medio, posteriormente Lautaro, le rebotó a Montiel. Y le termina quedando al mejor de todos, medio de zurda, rozó en rabia, la pelota rozó en el travesaño y adentro. Argentina lo perdía 2-0, lo empata 2-2. Somos 46 millones colgados de tu botín zurdo, Leo. Lionel, Andrés, Messi, cada vez más Messi, cada vez menos palabras. Porque como decía Julio Cortázar, las palabras nunca alcanzan cuando lo que hay que decir desborda el alma. Egipto 2, Argentina 2.
1: Qué hermoso relato, la puta madre.
2: Hermoso.
1: Pero lo tenés guardado para siempre, Leo, ¿eh? No te lo quita nadie, ¿eh? Relataste a Messi en dos mundiales, campeón del mundo. Y el que le dio, y el que dio vuelta a los partidos increíbles que van a quedar en el inconsciente colectivo. Te felicito, Leo. Qué noche, ¿eh? Qué día, ¿eh?
7: Un gusto hablar con ustedes. Y somos eso que recién escuchábamos en el relato. 46 millones colgados del botín zurdo de Messi. Porque no hay que dejar de lado esa cuestión. Durante tanto tiempo nosotros le cargamos sobre sus espaldas nuestros deseos, nuestras frustraciones, en algún momento, increíblemente, también nuestra reprobación. Sí. Y él se la bancó, hizo de la resiliencia su bandera, y cuando no se podía, tomó aire, tragó bronca, y al final se pudo. Y en definitiva, la vida de Messi a lo largo de todo su recorrido fue un poco el reflejo de las nuestras, ¿no? Porque sus alegrías, exacto, sus alegrías fueron las nuestras, sus llantos fueron los llantos nuestros, y hoy creo que en esa carta todos sentimos un poco de nuestro corazón que se fue detrás de él, porque se lo ganó, y un tipo que hace feliz a un pueblo, nunca será olvidado. Claro, por lo tanto, claro. Messi quedará para siempre en el corazón y en la cabeza de cada uno de los argentinos.
1: ¿Cómo se le explica a los chicos chiquitos cuando no juegue? Porque yo siento que hemos inoculado, los que tenemos sobrinos, bueno, yo tengo hijos más grandes, pero los chicos que solamente vieron mundiales con Messi adentro de la cancha y solamente hace dos mundiales y dos Copas América.
2: Llegando a la final.
1: Que ven solo éxitos, goles, goles, goles, éxitos, videos, videos, éxitos, goles, clips, clips, videos, goles, canciones. ¿Cómo van a ser esos padres para hablarle a los nenes?
7: Yo creo que nuestros hijos hoy están viviendo un poco lo que nosotros vivimos aquella tarde de la pelota no se mancha de Diego. Los que tienen 35 y menos están atravesando por aquello que nosotros vivimos aquel día.
1: Él viene a ser la figura del Mundial. Él viene a ser la figura excluyente del Mundial. Un premio que no le dieron por política, por supuesto, se lo dieron al español. Pero la figura excluyente del Mundial. Hat-trick en el primer partido, dando vuelta a partidos increíbles. Él solo los últimos 15 minutos. Una cosa increíble, a los 40 años, ¿no?
0: Y nadie lo veía así, porque decían, es un tipo que ya está en las últimas, que viene a cumplir, que es la cara del Mundial, que representa al campeón del mundo, pero nadie lo ponía otra vez en el pináculo.
1: No, muy poco, salvo este hombre que está acá, gracias a Dios tengo a todos ustedes de testigo, que yo le decía lo siguiente, y creo que lo hablé con vos. Chicos de 20 años entrenados para matar no le pueden sacar la pelota en el campeonato americano. No lo pueden voltear, ni siquiera lo pueden tirar al piso, ni empatarlo en las corridas para sacarle la pelota. ¿Por qué no iba a jugar bien contra Escocia, contra Italia, contra Holanda, contra Alemania, contra Mauritania, contra la poronga? ¿Por qué no? Si no lo pueden marcar. Diferente es si vos jugás en defensa en ese campeonato de mierda, porque te ataca nadie. Pero vos jugar en ataque con tipos que están preparados, son máquinas de 20 años preparados para matar y no lo pueden detener a un tipo de 40, la iba a romper. Y puta que la rompió. Entonces es más fuerte, porque Diego, la pelota no se mancha, ya pesaba 200 kilos, ya había hecho 500.000 cagadas, ya había ido y venido, y ya lo habían robado y ya le habían arrancado el corazón en Estados Unidos cuando lo entraron a buscar adentro de la cancha.
2: Vos fijate, Marian, ahí, donde cuando para mí Messi tuvo momentos de los partidos que se notaba que le costaba lo físico, cuando él hacía la diferencia, los últimos 15 minutos.
1: Cuando veía al papá.
2: Cuando veía la
1: cancha.
2: Más allá de todo lo emocional.
1: Esto es información.
2: Más allá de lo emocional y todo eso, cuando el rival estaba cansado. Porque los últimos 15 minutos ya los contrincantes están entonces ahí.
1: Y él,
2: incluso estando cansado, más cansado que los demás, tenía la rapidez mental. La rapidez mental. Él estando entrenado a su edad, con lo que conlleva. Y bueno, donde no puedo llegar hasta acá, al 100, llego hasta el 75. Bueno, dentro de mi 75, ¿qué puedo hacer? Y con ese 75 al minuto 80, era mejor que el resto. Exacto.
1: Claro.
2: Ahí está para mí la diferencia.
1: Está el relato de Leo de cuando recupera la pelota y tira al centro.
0: Te iba a hablar de esa jugada justamente. Porque él le gana a dos pibes.
1: Se puede ir afuera la pelota. Y sin embargo no la deja afuera.
0: Claro, pero le gana a dos pibes tan vitales y tan de la actualidad del fútbol.
1: Era la figura de la
0: inglés,
1: cancha.
0: Y lo supera.
1: El negro
0: claramente.
1: Era la figura de la cancha. ¿Cómo se llama?
0: Spence
1: era la figura de la cancha.
0: Y también estaba O'Reilly por ese lado. Jugador del Manchester City. Sí. Bueno, ni hablar lo que
1: él
0: significa.
1: Él le rebota la pelota. Se está por ir afuera y él corre y la para.
4: Sí.
1: Para no tirar la... No, es una
0: le
1: cosa. Está el relato de
0: los
1: Leo.
0: Dos pibes.
1: ¿Lo tenés? Leo, te voy a hacer escuchar esto. ¿Puede ser?
7: Dale, dale, lo que quieras.
1: Dale.
8: El balón que viene por la izquierda. Traslada Julián. Mi lindo Julián. Abre por abajo para Nico González. Como 11. Viene como Win González. Lo encara a Conza. La tira atrás para Julián. Julián para Enzo. Apunta Enzo. Pegale de nuevo. Argentina. Argentina va por la victoria. El toque para McAllister. Redial Luna. Tiró. Pegó en el palo. Pegó en el palo. Entra Messi. La saca como puede Spence. La toma Messi. Mete otro centro. Otra vez pegó en el palo. Lo tuvo McAllister. Encara Leo. Iluminate Leo. Centro. Cabezazo.
9: ¡Gol!
8: ¡Lautaro!
1: Cuando Leo dice iluminate Leo, me fue la piel de gallina, hijo de puta, por como que lo verí, como que lo manejaría él con un joystick.
2: Estaba tranquilo era Gustavo López.
1: Sí, estaba tranquilo. Qué lindo relato, Leo.
0: Todos empujamos esa pelota con Lautaro.
7: Qué locura, porque yo estaba escuchando muy atentamente lo que ustedes decían. Y Messi, aparte de todas esas condiciones naturales, que antes de llegar a este mundo, evidentemente, Dios lo tocó en la cabeza y le dijo, vas a tener todo esto que te va a hacer el tipo más querido de tu país. Tenía esa responsabilidad que él sentía de representarnos y de ir en búsqueda permanentemente de la excelencia. Yo siempre digo que el hecho de ir en búsqueda de la excelencia no te asegura encontrarla, pero te asegura ser cada día mejor. Bueno, él, como es diferente a todos nosotros, él sí la pudo encontrar. Entonces el tipo buscaba el momento en el cual él podía lastimar, de qué manera podía hacerlo, ya no con la juventud y la potencia que tenía, sino buscando en otro sector del terreno de juego, aprovechando el cansancio de los rivales. Voy a decir una cosa técnica,
1: eso sí, aprovechando el cansancio de los rivales, pero la fuerza, la potencia, la potencia, Leo, el gol que él se juega a la gamba contra Austria,
10: segundo,
1: que son tres rebotes, están todos mirando, todos pendejos mirando, estaba Julián mirando, Enzo mirando, Paredes mirando, y va él y se juega el cuádriceps contra el central. Decís,
7: no, sí, eso lo mantiene. Digo, la arrepentización, eso, esa que lo hacía.
1: La explosión. Ok.
7: Y ahora él sabía cuándo, cómo, en qué momento. Incluso vos fijate que él no era un especialista en ejecutar tiros libres. Hasta que entre Maradona y Basile, él preocupándose de cómo, cuándo, de qué manera, porque se termina transformando en el mejor ejecutante de tiros libres del mundo también. Es decir, que lo que no tenía como condición natural...
3: Lo aprendió.
1: La trabajaba el hijo de su disciplina.
7: Claro, él terminó coqueteando con la excelencia hasta conquistarla.
1: Hay un audio de Diego en Alemania, y justo hablando de eso, está Mancuso en línea. Ale, buenas noches. Leo Gentile está en línea, estamos todos sentados acá en la mesa.
11: Sí, María, querido, ¿cómo andás? Buenas
1: Hay un audio de Diego...
11: gran abrazo, Leo.
1: Que se escucha, que están entrenando, y Diego le dice... Soltala más tarde, ¿se acuerdan de ese audio? Que Diego le dice, metele por abajo y soltala más tarde, no sé qué.
10: Al pie.
1: Soltalo más tarde y de repente le pega. ¡Así! Le dice Diego. Viste, estaban grabando los periodistas. Mancu, qué despedida, qué carta,
11: tremendo.
1: Qué bombazo,
11: Tremendo.
1: Estamos todos esperando a septiembre.
11: Sí, pero aparte yo lo estaba escuchando a Leo muy atentamente, ¿no? Y es verdad, yo lo que digo es esto, Mariano, lo que le pasa por la cabeza y lo que le pasó a este chico fue impresionante. O sea, yo lo viví, yo lo tuve en una concentración en el 2010 en Sudáfrica, lo viví de cerca. Un tipo que se tuvo que poner la camiseta número 10 de la selección y la cinta con lo que pesaba.
1: Mamá.
11: Con las comparaciones con Maradona todo el tiempo.
1: El otro ahí todo el día.
11: No llegar al objetivo final que era el título, la medalla, volver con la cabeza gacha a tu país en el cual te pegaban por todos lados, te defenestraban.
1: Le pesó la cinta.
11: Que no servías para nada, que no cantabas el himno argentino, que eras catalán, que eras una basura. O sea, él superó absolutamente todo. Sí, sí, sí. Y yo siempre digo de que para mí el tipo no es normal. Para mí es otro de los extraterrestres que tuvo el mundo del fútbol. No son tipos normales. No son tipos normales. A ver, nosotros llegamos a la selección argentina. Esto no lo conté nunca, María, y esto es una primicia para nuestro programa. Nosotros llegamos a la selección argentina, fuimos a la habitación, y con la primera persona que Diego quiso hablar fue con Messi. Yo lo fui a buscar a Messi a la habitación. Y lo traje porque Diego quería hablar con él. Y había tres personas en esa habitación. Messi, Diego y yo, nadie más. Ni los profes ni nadie. Y fue la gran pregunta de Diego. Escúchame, Leo, le dijo, ¿con quién querés jugar arriba? Tenemos al Pipo Higuaín, tenemos al Kun Agüero, tenemos a Milito y tenemos a Carlitos Tevez. Él entró a la habitación mirando el piso, Marian, mirando el piso. Por mis hijos que no me dejen mentir. Y levantó la cabeza a Messi y lo miró a Diego y le dijo, Diego, yo juego con el que vos quieras. Y nunca más me preguntes esto porque a mí me hace sentir mal. Mira. Yo cuando escuché eso, te lo juro, yo dije, este tipo es un fuera de serie. Porque un tipo como Messi, el líder, caudillo...
1: No, 2010 ya consagradísimo, 2010 ya consagradísimo en Barcelona.
11: Recontra consagradísimo, recontra, porque no nos olvidemos, que Diego en el porque te lo decía él en la intimidad, en un momento con Bilardo, él decía con quién le gustaba jugar arriba.
1: Claro, en claro, claro, sí, lo bochó a Ramón Díaz. Lo bochó a Ramón Díaz del 90.
11: Perfecto. Es verdad. Bueno, perfecto. Entonces, él le quiso dar ese mismo poder.
1: Claro, porque era un mouse operante de Carlos charla, que con él funcionó. Entonces, él aplicó lo mismo que aprendió con Bilardo.
11: Él quiso darle ese mismo poder en esa charla, en esa intimidad, en esa habitación que no había nadie. Y Messi lo resolvió en dos palabras. Nos sacó un quilombo de encima que no te imaginás. Porque dijo, yo juego con cualquiera que elijan ustedes, muchachos. A mí me da exactamente lo mismo.
1: Yo también, yo lo siento así, yo lo siento cero camarillero. Sí. Cuando él en el discurso del Maracaná dice, estuvimos 45 días encerrados, 45 días, muchachos, sin quejarnos de un hotel, de una cama, de una cena.
2: Ahí le pegó un palito
1: a uno. De un viaje. Sí, a un palito a uno. ¿Sabés cómo dijo?
4: Ahí con una sutileza.
1: Me saqué un lastre, ¿no?, con los rompehuevos. Claro, bueno. Porque por algo no sucedió antes. Claro, ¿Por qué lo marca en esa charla? 45 días no tuvimos un sí ni un no.
2: Eso es
1: le dice al Dibu Martínez. Si lo tenés, búscalo. Cuando que el Dibu no le puede hacer upa, dejá.

0: eso.
1: Y porque algo le claro, venía molestando. ¿Sabes lo que nos marcaste que para mí me impactó?
2: Mariano, ¿me permitís?
1: Sí, dale.
2: Y daría una crítica. Una crítica de lo constructiva, ¿no? No con la idea de querer dañar su imagen en absoluto. Yo lo que digo es que esto hubiera sido una locura total si esta misma carta que él redactó por Instagram o por lo que sea, por redes sociales,
0: la escribió de puño y letra, la publicó,
2: la escribió después, de puño y letra, si esto hubiera sido en una conferencia de prensa mundial. No. Porque él merecía
0: yo creo
2: en
0: que
2: una
0: es,
2: conferencia de prensa mundial.
0: Es el, su personalidad, uh-huh. Ya que exponga las tres hojitas de la
1: es un montón.
0: De la Citanova, las tres hojas arrancadas de la agendita escrita en a carne viva, sí. El 21, nosotros perdimos el 19. Él lo escribió el 21, de puño y letra escrita con las tachaduras, y poner las fotitos esas de las tres hojitas arrancadas. No creo que haya una cosa más romántica
2: en la comunidad. Es una locura, pero vos fíjate, el pibe tiene que soportar la pérdida de una final contra un país que lo ha verdugueado durante años.
0: Y que él puso en el mapa a la liga esa, verga, la puso, la exaltó.
2: Y él también verdugueó durante años a todos los españoles, porque los verdugueó. Porque ha ido al Bernabéu el Bernabéu de pie aplaudiéndolo. Él ha hecho lo que quiso en España,
0: sí,
2: ¿correcto?
0: Sí.
2: Y se tuvo que soportar la pérdida de una final contra un equipo que yo no tengo absolutamente ninguna duda que a él le dolió en el alma perder
0: ese partido puntual. Llegar así de boleta, dejado todo principal. En el partido con Inglaterra.
2: Y después, muchachos, no nos olvidemos. De que el papá estaba en un estado recontracrítico.
0: Paliativo, sí.
2: Recontracrítico. Y yo lo que digo es, porque después llega la muerte del padre, pero el padre habrá pasado por una situación de muchísima gravedad. Uh-huh. Y él
0: no le escribía los mensajes en los últimos dos partidos, no le escribió.
2: No, y así todo, María. Él no abandonó en ningún momento la concentración argentina, ni él salió del foco. Que era la Copa del Mundo, viejo. Yo esas cosas no lo puedo creer. Porque si vos me decís, le pasa a un chico de 20 años, ¿viste? Que
0: se va.
2: Tiene que asegurarse.
0: Ya te lo digo, se va. Pero, como están los pendejos ahora, te lo digo yo, que le pasa a mi hermano en el Hospital Austral. Mi hermano es el director del Hospital Austral. Tiene la estrella de la cirugía. El Hospital Austral es uno de los hospitales más importantes del mundo. Le dice, me voy a surfear con mi novia porque estoy muy estresado, doctor. Y la verdad que estar todo el día salvando vidas es un estrés, pero querido, seguir.
3: Generación de cristal le
0: dice,
3: ¿no?
0: Un año más, cambió. Se van. Este tipo está preparado para otra cosa.
4: Sí. Igual,
0: y no deja de ser ejemplo para sus hijos. La carta de la esposa es
1: espectacular.
0: Extraordinaria lo que le dice. Qué orgullo,
2: muchacho,
0: verte cerrar esta etapa.
2: Muchachos, ¿sabes dónde hago hincapié yo? Yo hago hincapié.
0: Para escuchar esto, Ale. Que hayan visto a su papá luchar por lo que quería, no rendirse y seguir creyendo hasta el final, es extraordinario. Vos, vos como papá, que tu esposa te diga eso a vos decís, puta madre, esto los pibes estaban mirando. Porque uno hace cosas a veces en la casa, putea, dice cosas. Todos los chicos copian en casa.
3: Absorben todo.
0: Todo lo bueno y lo malo se aprende en casa. Sí. Y la madre le está marcando que los chicos son conscientes que han visto a su papá luchar por lo que quería, no rendirse cuando el Tiago le preguntó por qué te putean en tu país, y seguir creyendo hasta el final. Viste, que te lo marque tu esposa. Eso es una cosa de...
1: Y también lo hizo en redes.
0: Y le agrega una cosa de romanticismo, lo que pone, lo que dicen los jugadores.
1: Enzo
0: Fernández contaba los
1: el Enzo
0: los
1: me mató,
0: años, los días.
4: Hacía la cuenta.
0: A ver si alguna vez podía jugar con vos. Le decía a mi Nico tremendo. Paz, le decía a mi papá, yo podré llegar a jugar con Messi.
1: Nico Paz le decía al padre.
0: No, boludo, los posteos son
1: el de Nico, no lo vi.
0: Sí, Leo.
5: Fíjense además la grandeza que excede lo futbolístico, porque estos tipos, como Diego, como Leo, trascienden lo futbolístico y toman estatura de leyenda. Mientras el papá, como recién decían ustedes, se estaba muriendo, él les

0: seguía dando alegrías a la
1: Sí.
0: gente, sabiendo de la
1: Sumisión.
0: situación del padre, porque incluso hasta inconscientemente vos bajás tu rendimiento en una situación así.
1: Claro.
0: Y él hacía de a tres
1: Pero
0: goles
1: Leo,
0: por
1: no solo eso,
0: hacer un
1: sale del
0: ataque
1: partido con
0: ofensivo.
1: Inglaterra y
0: Leo,
1: le
0: sí.
1: dedica el partido a la gente que está sin
0: No, pero
1: trabajo
0: sí,
1: y no llega a fin
0: pero
1: de
0: yo
1: mes,
0: impresionante.
1: sabiendo lo
0: Pero
1: que
0: Leo,
1: pasa en el ISPA,
0: te quiero poner.
1: sin salir de foco de
0: Leo.
1: su misión, la misión que el tipo
0: Claro.
1: tenía, boludo, es muy
0: Claro,
1: groso, man.
0: pero yo les quiero, a ver, Leo, yo te quiero poner un asterisco en lo que estás comentando, que es fuertísimo. Yo sufrí la muerte de mi viejo, Leo. Yo sufrí la muerte de mi viejo en época de pandemia, y yo sentí lo que era el primer ataque de pánico en mi vida. Lo tuve camino a la clínica cuando me dijeron de que mi viejo había fallecido. ¿Y por qué yo estoy comentando esto? Porque Messi tuvo que soportar que el padre se estaba muriendo y tener un país en su espalda, tener la cinta de capitán y la 10 de la selección. Muchacho, que ustedes no tienen una idea lo que significa todo eso. O sea que así todo, él no salió del foco. O sea, por eso digo que el tipo no es normal. Es un extraterrestre que no vamos a volver a tener otro parecido. O sea, es imposible aguantar.
1: A mí me
0: Es
1: impactó
0: imposible aguantar que tu viejo se está apagando, que tu viejo se
1: y
0: está
1: sí, es
0: muriendo
1: complicado.
0: y
1: Ya,
0: tener
1: sí,
0: que
1: pero
0: estirar del
1: tengo.
0: carro para que la banda no afloje con la
1: No,
0: cinta de capitán
1: el
0: en el
1: pueblo,
0: brazo.
1: el pueblo. Ya le excede la banda a la cinta. El pueblo, el pueblo. Él tiene una misión. Él tenía una misión y se la creyó y se la cargó Y viste la.
0: y
1: lo creyó. Porque si no, él no puede salir a declarar lo que declaró para la gente que no llega a fin de mes. Cuando nunca lo
0: Que
1: había no tiene hecho, ¿verdad?
0: trabajo, jamás se
1: Nunca
0: había
1: lo había hecho.
0: involucrado. No,
1: Miren,
0: muy
1: igual.
0: groso, muy maradoniano. Hoy puso, le doy gracias a Dios por ser
1: Vos
0: argentino.
1: viste la imagen
0: Les
1: Maradona.
0: juro que dejé todo. Les juro, era nosotros, nos dicen, les juro que una cosa de loco. Una cosa de loco, superó lo maradoniano. Se fue a un lugar enorme que es su carrera. 18 años
1: Que
0: siendo
1: lo
0: el
1: que
0: tipo
1: fue.
0: más conocido del mundo.
1: Pero Marian, ¿viste esa imagen? Una de las últimas del video que está el padre con la remera de Maradona y el hijo con la de Messi, los dos con la
0: Sí.
1: 10. Eso lo pensó él.
0: El video de él, es el video que
1: Por
0: puso él.
1: eso, la imagen que da sobre Maradona y el
0: El
1: nene,
0: agradecimiento
1: me
0: eterno.
1: pareció brillante porque lo pone a Diego en un lugar extraordinario también en su despedida.
0: Sí, sí,
1: Eso te
0: sí.
1: habla de un pibe
0: La humildad
1: que
0: total.
1: es de fuera de
0: Por
1: serie, de
0: arriba
1: arriba
0: de
1: de todo.
0: todo.
1: Un genio dentro de la cancha y un genio también fuera.
0: Exacto,
1: Me
0: también.
1: pareció.
0: Dios me dio esta copa. Así ¿Qué que, será de ese
1: muchacho,
0: manuscrito, no? y las
1: ¿Qué
0: cosas.
1: será de
0: Eso
1: ese
0: es pieza de museo,
1: manuscrito?
0: muchacho, y las
1: Che,
0: cosas.
1: qué
0: Eso es
1: bien eso,
0: pieza de
1: Ale. Pará.
0: museo. Sí.
1: Qué bien esas tres hojitas, ¿no? Y
0: No,
1: la
0: eso es pieza
1: lapicera.
0: de museo.
1: Esa
0: ¿Sabés,
1: especie
0: María,
1: de
0: la
1: museo. Sí,
0: lapicera? Eso en unos años, lo que va a costar eso
1: sí, sí,
0: en
1: sí. Sí,
0: 50, 60 años.
1: totalmente, Leo, totalmente. Vos
0: Ese
1: sabés, María, la
0: manuscrito
1: lapicera
0: es
1: que vos
0: subasta,
1: dijiste
0: ¿no?
1: antes.
0: La lapicera
1: Cuando
0: de
1: vayas a
0: Harry
1: una
0: Potter.
1: subasta. La lapicera de Harry Potter tiene un loguito, parece un
0: Sí.
1: reloj. El reloj
0: ¿Cómo se
1: es de
0: llama?
1: la tercera película de
0: Sí,
1: Harry
0: se llama
1: Potter. Es el reloj
0: El
1: Giratiempo, se le dice.
0: Giratiempos.
1: En la
0: Ese.
1: película
0: Mis hijos son
1: donde
0: fanáticos del
1: Hermione,
0: Giratiempo.
1: la protagonista, vuelve el tiempo atrás para enmendar sus errores.
0: Exactamente.
1: Entonces también habla de, bueno, el
0: Claro.
1: volver al tiempo atrás y todo,
0: Sí, tiene todo un
1: todo lo que
0: mensaje.
1: pasó
0: Esa
1: y
0: lapicera ahí, con ese
1: es un
0: logo de
1: detalle
0: Harry
1: muy
0: Potter,
1: lindo.
0: tiene un mensaje espectacular.
1: Sí,
0: ¿Viste? Todo,
1: sí,
0: todo
1: sí,
0: es
1: sí.
0: esas tres hojitas de la agenda arrancadas, escritas en puño y letra en tiempo real, de un tipo absolutamente asistido, ¿no? No solamente por Dios, que lo nombra siempre, sino que sus maestros y sus coaches lo han tenido con una inteligencia emocional y una inteligencia espiritual muy, muy potente para poder ser el hombre más famoso del mundo y solamente que se le conozca anda para allá bobo o
1: No,
0: decirle
1: pero el
0: te decía
1: destaque de la
0: redondo,
1: familia, Mariano. A mí lo de
0: ¿viste?
1: Antonella, que
0: Y
1: yo
0: no, y mamá y
1: como.
0: papá,
1: No, pero
0: Rosario,
1: tiene
0: y
1: la
0: mamá y
1: familia.
0: papá de
1: Para
0: Rosario.
1: mantenerse en
0: Argentina.
1: eje y en equilibrio
0: Pero chicos,
1: siempre,
0: hay
1: ¿no?
0: una
1: Conflicto.
0: compañera de vida,
1: Cuando
0: tiene
1: le
0: una
1: marca, cuando le
0: compañera.
1: piden plata a los pibes, lo saca cagando. Dice, ¿qué? ¿Ya
0: Tiene
1: te
0: una
1: compré de
0: compañera,
1: todo?
0: María,
1: No tengo más plata,
0: tiene
1: no
0: una
1: tengo
0: compañera
1: plata,
0: de
1: no te acordás.
0: vida, tiene una compañera de vida que les dio una clase a todas las mujeres de los
1: Che.
0: jugadores porque puso lo que puso en redes sociales y él y ella no puso una foto con él.
1: Claro.
0: Ella puso fotos con los hijos.
1: Sí, es verdad,
0: O sea que
1: sí.
0: cuando vos ves
1: Todo es con
0: cualquier
1: los pibes,
0: otra
1: todo es con los
0: mujer
1: pibes.
0: de futbolista, que lo primero que quiere hacer es sacarse la foto primero ella.
1: Claro, ser el
0: Estoy
1: centro.
0: orgullosa de tu camino, de vos y de todo lo que superaste. Es que solamente ellos deben saber
1: Sí. Lo que le, porque la de Di María viste, expresó muchas veces, la mujer contó muchas veces todo lo que le pasaba.
2: Sí, hay cosas internas que deben
1: las
2: saber
1: cosas
2: ellos.
1: Que solamente ellos, Jorge un poquito a veces decía, que, viste, fueron un injusto. Pero ellos, los que deben haber vivido ahí, adentro, por que le sabes, decían las cosas que le decían a ese chico que podía haber sido español, boludo. Y decidió jugar para Argentina.
2: Siempre
1: y pone la carta, gracias Dios por hacerme argentino.
3: Bueno, pero eso lo sintió siempre. Indudablemente, yo no creo que haya estado cerca de jugar para España,
1: si
3: porque no me lo imagino a Messi.
1: Pero
3: si
1: le pegamos, le pegamos de todos lados, pobrecito.
4: Era muy tentador en ese momento porque él... Las hormonas para el crecimiento las recibió cuando fue
1: a España.
3: Pero no lo dudó. Además, nunca. Estoy seguro que no dudó jugar para España.
5: Pero sus primeros 7, 8 años los vio acá. Yo creo que.
3: Más.
5: No recuerdo
1: qué edad pero la vida futbolística, claro. Si no lo convocaban, si ese hombre no llamaba por teléfono, no cortaba el papel de la agenda y lo buscaba y lo llamaba como llamaba el hombre que lo. Leo Gentili debe saber.
3: Una elegimos bien, por lo menos, ¿viste?
1: El hombre que cortó la. Sí. Que lo fue a llamar por teléfono.
4: Souto. Hace poco falleció.
1: Omar Souto era.
6: Años de AFA, claro.
1: Exactamente. Bueno, yo llego hasta acá, primero porque tengo mucho que vender y necesito comer. Y pagar a toda esta claque que tengo.
6: Y yo también.
1: No, escucha. Y segundo, porque no lo quiero interrumpir a Leo, que mañana tiene de todo. Yo sé que es un noctámbulo, pero tampoco vamos a abusar de Leo Gentili. Porque además tengo a Leo. Los guarros en vivo. Están arriba, ya llegó Javier Calamaro y el Gitano están arriba.
7: ¡Qué nivel!
1: Ya vamos a estar escuchando a los guarros en vivo porque vuelven a presentarse. Qué una banda que marcó mi juventud con temas icónicos, históricos. Vamos a estar tocando acá en vivo, así que los saludo a Leo y a Ale Mancuso, compañero, a los dos compañeros, muchas gracias por esta semblanza y por participar de esta mesa. Ale, vos que estuviste ahí con él en la diaria, y vos, Leo, que te llevas para siempre, que Dios te puso a relatar no solamente la Copa, Leo campeón, y goles históricos que te van a quedar para siempre en tu currículum.
2: Y el último de Messi en Argentina.
1: El gol nuestro. Nada más y nada menos que Lionel Messi,
6: Gracias a ustedes, un abrazo grande a todos, a Ale y a toda la mesa, a Gallego, que tanto quiero y admiro, a Gustavo, que es un maestro de relatores, y a vos por reparar siempre en mí, querido Mariano. Messi me ha hecho vivir, no importa lo que nos pasa tanto a nosotros como lo que es la noticia en sí de Messi, pero a propósito de las narraciones y de mi laburo, déjame decirte que Messi me ha hecho vivir los momentos más felices como relator deportivo. Y eso nunca lo voy a olvidar, como tampoco el pueblo lo va a olvidar a él. Abrazo a todos.
1: Abrazo grande. Abrazo grande, Leo. Leo y Mancuso.
4: Estaba repasando la carrera de Messi y se da algo que, bueno, lo voy a buscar en mi archivo. No lo recordaba realmente. El 16 de junio de 2006. Messi ingresa en el Mundial contra Serbia y Montenegro. Y anota un gol.
1: Sí,
4: y
1: señor.
4: Me tocó la responsabilidad de relatarlo aquí en esta radio. En mi primera etapa en Radio La Red. Lo voy a buscar y en algún momento lo vamos a escuchar en esta
1: bueno
4: semana.
1: Eso. ¿Vos sabés? Entra por derecha, define de derecha.
5: Sí, de derecha. Sí, uso, vos sabés que, a ver, yo tengo 27, justo hablamos con el chino, antes de entrar acá al aire. Messi... hay muchas generaciones que no conocen fútbol sin Messi. Yo tengo 27.
1: Claro,
5: mi primer recuerdo
4: de 20 años.
5: Mi primer recuerdo
4: 2006 hasta
5: es
4: acá.
5: Ese mundial. 20. Mi primer partido de la selección argentina que yo recuerdo es justamente ese, el primero que juega Argentina en el mundial 2006, el gol de.
2: Exacto.
5: No, me confundí con Heinz en 2010. Pero el que más lúcido tengo es el 6-1 contra Serbia y Montenegro. Entonces, de ahí hasta acá, yo tengo 27. Para abajo.
2: Sí.
5: Nadie sabe qué es el fútbol sin Messi de la selección argentina.
1: Bueno, tendremos que empezar a acostumbrarnos. 11, 23, 24, 22, 22. Por supuesto que toda la radio de ustedes, porque estamos en la radio del fútbol, despidiendo al jugador más grande de la historia del fútbol mundial, que es argentino y que deja la selección argentina.
6: Pero no el fútbol.
1: No, el fútbol no lo va.
4: No. Y el otro día, 4 goles.
2: Sábado por la noche. 4 goles.
4: Minuto 97, 98, el tiro libre que
1: ejecutó. Hermoso como la
6: falta
1: caricia.
6: Que haga el gol olímpico.
1: 11, 23, 24. Para mí sigue por eso. 11, 23, 24. 22, 22. 11, 23, 24. 22, 22. Ya se vienen los guarros. Pero dame, Romy, dame con Tuti, ¿eh?
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1: Es verdad. Sí.
4: Y un poco egoísta de mi parte, pero qué lindo sería verlo aquí en Newell's y que le cumpla el deseo que tenía su padre.
1: Basta de pedirle cosas. Basta de pedirle cosas. No le pidas más nada. Déjelo tranquilo.
4: ¿Pero te imaginas?
1: Que tiene la vida arreglada.
7: Ahora que haga lo que él quiera, lo que se le dé la gana.
4: Vos sabés, no digo que se venga a vivir a Rosario. Que venga a jugar de nuestro torneo, que se ponga la camiseta de Newell's.
1: Ya no dio la copa. Que no venga nada. Déjalo tranquilo.
5: Viendo lo que fue la vuelta de Maradona de gira a Gimnasia y cómo lo homenajeaban con el trono en cada cancha. Sería muy lindo verlo.
4: Por eso te digo que es egoísta de mi parte.
5: Por todas las canchas.
4: Bueno, lo decía yo, sí. Déjame decir.
1: Yo deseo que esté tranquilo,
4: pero va a estar tranquilo. Lo vamos a cobijar acá.
1: No va a estar tranquilo.
7: Partido homenaje de despedida.
1: Lo puteé a Di María en cancha de edad. Deja, déjenlo ahí. Que
3: para está, mí viene.
1: Se rehizo su vida.
4: Después charlamos.
1: A lo mejor la madre que vive acá puede hacer una cosa. Puede hacer algo. A lo mejor, bueno.
4: Torneitos. Sí, son cortitos, son relámpagos.
1: Puede ser.
5: Casi juega guarros, 15 chicos. Partidos y termina el torneo.
1: Suena los guarros, suena los guarros. Se vienen los guarros en vivo, Romy.
7: Ahí estamos. 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
8: Mariano, pero te digo algo.
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1: 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Sí. 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
1: Sí, muy bien ayer, ¿eh?
3: Sí, estoy muy contento.
1: En AR12. Lo
7: estuvimos viendo. Somos tu público, sí, además de tus compañeros.
3: Y aparte, Mariano me da directivas porque me vuelve loco. Yo me pongo nervioso.
7: Yo no quise molestarte.
3: No, pero gracias a todos y a la gente.
1: Tocó en vivo lo de. Muy bueno.
3: Impresionante el número.
1: Tocó lo de Callejero Fino en vivo.
7: Sí, le tocaron todos los móviles.
1: Este lo hace como.
3: Soy un agradecido.
1: No, lo hace muy bien. ¿Tengo más?
8: Sí.
7: Dame más. 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
1: Muy bien, Dipo Pastas, señoras y señores, auspiciante de mi fin de semana. ¿Qué?
8: Era una sorpresa, nadie sabía que iba Dipo Pastas.
1: ¿A dónde?
8: Messi.
7: Claro. Comía ese era el secreto, iba a Dipo.
1: Se la mandaban a Dipo.
8: Sí.
1: El recontra, el fin de semana.
7: Sí.
1: Le mentí. ¿Sabe cómo le entré? El domingo River jugaba temprano.
7: Claro.
1: Ergo, había que ir temprano.
7: Claro.
1: Y yo fui a ver a los Midachi, que después voy a hacer una alusión.
3: Ajá.
1: No, es espectacular. Espectacular, ¿sí? Espectacular, espectacular.
3: ¿Podrás conseguirme humor dos entradas?
1: Humor popular argentino directo.
8: Qué grande,
1: con 3.600 personas bramando, cagándose de risa del chiste. Yeah. El puto, el gordo, el rengo, el coso.
7: Yeah. Los mismos chistes de siempre.
1: El humor de siempre, de la humildad.
5: Para toda la familia.
1: Mercedes Sosa, Chirolita. Yeah. Drácula, todo.
4: La tota está.
7: La tota
1: el monólogo de Dali, hablando de no, es una cosa extraordinario. 3600,
7: sin parar.
1: Palma. No, impresionante la fidelidad, la conexión y lo intacta de la relación de,
3: que son
1: entre
3: muy
1: el
3: grosos,
1: público
3: María,
1: popular y los Mirachi, a pesar de las cancelaciones y de todo lo que quieran decir. Se la meten en el orto las cancelaciones. Todo solda, todo lleno para reírse del humor de siempre los argentinos. Que han querido sacar unas minorías haciéndose los snob o los que no sé qué. Hizo que la revista desapareciera. Ahora vuelve la revista por Moria Kazan. Ahora vamos a ver la revista otra vez con bailarinas en pelota, con las plumas, con los capocómicos, los monólogos, los sketch picantes. Ahora vuelve todo. Vuelve todo de donde nunca se tenía que haber ido, porque ahí para ir pagás para ir. Ahí
7: la
1: se
7: gente
1: paga.
7: Lo elige.
1: Y la gente lo elige. Claro. Me voy a la tanda rápidamente. Primera tanda, ¿por qué? Porque ya están los guarros, señoras y señores.
2: Ya estamos viendo.
1: Ya lo veo al gitano que no envejece, el hijo de mil puta. Mirá que tiene noche ese gitano, pero está de 15, boludo, bronceado. Hermoso. Javi, bueno, Javi. Es el eterno. El eterno niño.
8: Javier Calamaro. Vamos a festejar.
9: Ole, ole, ole, ole, ola. Llegan los guarros y nos vamos a festejar. Ole, ole,
1: llegan los guarros, señoras y señores. En minuto cantamos, hablamos de música, de vida, de cocina, de aceites de olivas, de vida sana después de haber sido un rockero que todo decía, están de 15.
7: Intactos.
1: Tanga, y ya venimos, dale.
9: Voy de acá con vos.
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0: mencionarlo porque estás poniendo los guardias.
1: ¡Dale!
0: Y es...
1: ¡Oh!
0: Va a faltar.
1: Bajo tu piel. Señoras y señores, esa voz que usted escuchó, sí, es inconfundible, es única, es una mezcla de rock, tango, samba, argentina.
0: Es cierto.
1: Y aguardiente. Y es nada más y nada menos que el señor Javier Calamaro con nosotros, señores.
2: Muchas gracias.
1: Está a su izquierda blandiendo un sombrero que debe salir un auto. ¿Eh? Con una guitarra que debe salir otro auto. Inoxidable, bronceado. Cuando uno lo veía de joven, dice, este se muere a los 40, se muere, olvídate.
3: Y esos looks de los pañuelos y los sombreros me encanta.
1: Este está reventado, se muere. Está impecable, de 15, bronceado.
0: Sí.
1: La facha intacta, sano como la puta madre, lomo, gimnasio. El gitano, señoras y señores.
3: ¡Bravo!
2: ¿Dónde te mando la plata?
1: Y un monstruo de la percusión, de la batería, y un hombre de la música, muy querido por todos sus amigos músicos. Porque no solamente he de tocar en grupo, sino que es el famoso yo voy y toco. Yo te llevo el cajón, yo te llevo la... Yo voy y toco. El zurdo, señoras y señores. Con nosotros.
3: ¡Bravo!
1: Están los guarros en Radio La Red. Están los guarros.
2: ¿Qué lujo te das?
4: Volvieron.
1: Sí, volvieron los guarros.
2: Vamos.
1: ¿Por qué volvieron los guarros, Javi?
0: ¿Por qué volvieron los guarros?
3: ¿Qué pregunta?
2: Mentira.
1: No, porque hay una suerte de reintré de un montón de cosas que han hecho muy bien a la gente. Desde, no sé, te digo, Oasis hasta, no sé, la fiesta que fuimos el otro día de los 90 que tocó Machito 90, Ponce con Yacimel. ¿Viste? Y la gente, no sabe, y la gente lo que celebró. Escuchar las canciones de su época. Mirá, en vivo.
2: Gracias.
1: Entonces sí. Vos decís,
3: revivir
1: bueno,
3: esa etapa.
1: Viste, yo creo que el fan de Oasis, que mi hijo, yo no sé, dijo, vuelve Oasis, voy pago el ticket. Yo creo que el fan de los guarros, uh-huh, el fan de ese
2: pero,
1: rock.
2: ¿Qué te parece?
1: Yo lo creo mismo. Que es una gran celebración.
2: Volvió
1: a
2: Metrópolis,
1: ¿no?
2: También, por ejemplo.
1: Sí, volvió
3: claro.
1: A Metrópolis.
0: Los guarros nunca nos fuimos.
3: Esa.
0: No puede volver el que nunca se fue.
3: Muy esa
0: bien.
3: Voz
0: los
3: de Javier.
0: Guarros, el que se fue.
1: Sí.
0: Fue el señor Gypsy King que está
1: gitano.
0: Se fue literalmente.
1: Pero
0: hicimos,
1: me cago en la puta.
0: Hicimos
1: perdón,
0: el disco, hicimos Pampas Lisérgicas, discazo,
3: sí,
0: del año 96. Y al otro día él se fue a vivir a Estados Unidos, no volvió más.
3: Te lo está reprochando
0: ahora.
3: Sí ahora.
0: No.
1: Se lo pasó. Sucedió, sucedió, claro.
0: La verdad no ofende. Y durante 20 años no supe nada de él.
1: Nada, le me estás jodiendo.
0: Nada de nada.
1: Pero
0: de
1: si eran hermanos, boludo.
0: Absolutamente nada. Y el día que nos reencontramos, que fue obra y gracia del destino.
1: ¿Por qué motivo?
3: ¿Cómo fue?
0: Porque estaba el zurdo acá a mi derecha haciendo pis en el baño del Hotel Faena. Porque tenía que tocar esa
1: Dios.
0: Noche. Y al lado de él estaba meando el señor gitano.
1: No, mentira.
0: Y se reencontraron
1: después
0: de 20 años. Sí, sí, sí, sí, te juro, por mis hijos. Y entonces, bueno, pasó. ¿Cómo sigue la historia? Perdón.
2: No. Se lavaron las manos, me imagino.
1: Claro, pues, sí, sí, sí, sí, sí, sí, sí.
0: Siempre, no hay nada más pulcro que un guarro.
1: No, porque esto lavado, esto es. Javier es una pulcritud total.
0: Total. Entonces, total. Bueno, intercambiaron teléfono, le di un teléfono que tenía en ese momento, el gitano. Uh-huh. Al poco tiempo nos fuimos de gira, nosotros nunca dejamos de tocar juntos con el zurdo. Y nos fuimos a Ingeniero White, sur de la provincia de Buenos Aires, festival con 20.000 personas adelante. Uh-huh. Y entre el público que se había ido de fin de semana a pescar, estaba Chizo de la Renga.
1: Ah, sí, señor.
0: Enorme,
1: sí,
0: inmaculado,
1: sí, sí.
0: Chizo, un
1: sí, señor.
0: Divino absoluto. Y entonces yo voy corriendo, me meto entre las 20.000 personas y digo, Chizo, qué bueno que estás acá, vamos a cantar una junta. Ok, 10 minutos antes de salir al show, número central, nosotros como
1: onda.
0: Javier Calamaro
1: sí.
0: Con la banda. ¿Eh?
1: ¿Dijo que sí al toque?
0: Sí, obvio.
1: Qué buena onda.
0: Se vino ahí, bueno, a ver, ¿cuál sabes?
1: Claro.
0: ¿No?
3: Obvio.
0: Vamos a la ruta.
1: Dale, boludo, me jodés.
0: Año 2016. Bueno, tocamos, vamos a la ruta con el Chizo y tocamos 15 canciones más. Cuando volvemos en el micro de gira, era gira de verdad,
1: sí,
0: de
1: sí,
0: esa,
1: sí, sí,
0: micro
1: sí.
0: De gira larga. Che, qué bueno. Qué bueno Hechizo, qué bueno Vamos a la Ruta, qué bueno Los Guarros. Y este saca del bolsillo un papelito y me cuenta la historia. Me lo encontré gitano el otro día, estábamos en el Hotel Faena, fuimos al baño y estaba increíble. Y entonces me saca el papelito, vamos a dejarle un mensaje ya. En medio de la
1: muy
0: ruta,
1: bien,
0: viste, volviendo
1: sur.
0: Del sur, de Ruta 3.
1: Sí, ¿no? Sí, sí, sí.
0: ay, le dijo, Dagnels, no sé qué, le dijo un mensaje así, el WhatsApp. Porque durante 20 años no teníamos ni mail, ni
3: ningún
0: nada,
3: contacto,
0: ni cero
3: claro,
0: data uno claro, del otro. Y bueno, y entonces me contesta, ahí rápido, me dice, la semana siguiente, próxima semana voy a Argentina, y ahí nos reencontramos, nos juntamos todos los guarros, estos guarros, los que somos sí, hoy, lo que los que éramos en las canchas de River, los que éramos sí, en el Estadio sí, Obras, con el Zurdo, con Marcelo y Castrito, y bueno, a los dos días tocamos en Maquena, que es un lugar que es
1: hermosa casa.
2: Ah, que está
3: a una cuadra.
0: Bueno, celebremos sí, el encuentro con, en un lugar.
1: Tocando, ¿no? Claro, claro.
0: Llegando, ¿no? Y,
1: enchufando.
0: Y entonces, bueno, él vive hace 30 años en los Estados Unidos, pero viene cada tanto. Yo fui un par de veces, hace poco fui. La pasamos increíblemente, increíble. Y ahora estamos acá porque, bueno, entre otras cosas, el sábado... Este sábado vamos a sí, tocar acá muy cerca en Roxy Live.
1: En Roxy Live, sí, acá de sobre
3: claro,
1: ese hermoso lugar.
3: Acá Niceto.
2: Álvarez Tomás y Federico Lacroce.
0: No, Niceto no, Vega.
3: Niceto,
0: no,
3: acá. Acá.
2: Sí, acá, no,
1: acá. Porteric.
2: Ah, yo decía, no, el Roxy, el
0: no, no, no, este
2: el de
0: es el grande.
1: Y ya,
0: no,
1: que,
0: el grande.
1: Y ya que Chizo lo hizo, vamos a hacerlo acá.
3: Hagámoslo en acá, hay buen fútbol, dale.
0: ¿Qué hay que ir en muy arriba arrancar, a pescar? Eso.
1: Arrancamos, ¿es muy arriba arrancar como vamos a la ruta?
0: No, no, no.
1: ¿O tenías pensado otra cosa?
0: No, no, la que quiera.
1: No, no.
0: Así ponemos un pedacito de cada una también, ¿no?
1: Tanto la hablamos.
0: En realidad teníamos una canción que preparamos especialmente para hoy por Messi, porque es la canción que más veces dice Messi en la historia de la música universal.
1: ¿Qué opinas de que... De que dijo, bueno, listo, hasta acá llegó, ya más no le puedo dar, ya está.
0: Hasta acá llegó con los mundiales, ¿no? Porque el Inter debe tener un contrato de 200 mil millones de euros todavía.
3: Claro,
0: ¿no?
3: Sí, sí. Con la selección.
0: ¿Y qué opino? Que es un crack, siempre ser un crack. Yo opino lo mismo que vos.
1: Que nos dejó, que le dio todo al pueblo, todo al pueblo y más por el pueblo. Porque estaba el padre enfermo y siguió con la misión hasta el final, teniendo al padre en cuidado paliativo. Siguió hasta el final con la misión y le ganamos Inglaterra por el chabón en el último minuto por él, boludo. Qué locura.
0: Increíble.
1: Qué misión, ¿no? No, por supuesto.
3: Panza arriba, de las cosas que le habían dicho, tal cual.
4: Pero es jugador de fútbol, quiere jugar al fútbol.
3: Es su pasión.
4: Y no se va a retirar hasta que él quiera. No lo van a retirar nunca, Messi.
5: La plata no,
4: Messi va a decir, ahora me retiro. Como dijo, no juego más la selección. Él va a decir, no juego más al fútbol y no va a jugar más. No van a decir, no, pero ¿por qué un ratito? No, no.
0: Viste que rápido digan, nos sacaron del rock al fútbol, ¿viste?
1: Sí, pero el rock
0: y el fútbol. Y ahora vuelve al rock, porque el rock y el fútbol es lo mismo.
3: Siempre fueron de la mano.
1: Sí, señor.
3: Las dos grandes pasiones de todo.
1: Pero claro que sí. Señoras y señores, nos vamos a la ruta. ¡Vuelven los guarros!

0: amigos, Mariano y compañía.
1: Te tengo el frente, ya no, no, para.
2: De los 90.
1: Hay mucha energía en este estudio.
2: Sí, sí, sí. Es el estudio de Mariano y Udi.
3: Tenemos muy buena vibra con todos.
2: Sí, señor.
4: El fútbol y el rock and roll es.
2: Sí, claro, sí, claro.
4: Es uno. Lo
2: dijo. Es solo por uno. Eso yo quiero poner siempre rock y tenemos. Noches de. ¿Cómo se dice? Metódica, no.
3: Temáticas.
2: Y hice noche de dividido, noche de redondo, noche de tango, noche de cos. Y hago tanto que tango y rock nunca falte. No, electrónica cuando viene Palme, hacemos un poquito, un ratito, que me presenta los temas, pero que, claro, que el rock y el rock, tango, folclore no me falte mezclado con el fútbol, porque creo que es la idiosincrasia 100% del argentino. Sí. Y creo que el gobernante que lo alienta es el que realmente entiende el ADN del argentino, porque somos una clase media cultural y está muy difícil para la clase media seguir su adicción a la cultura, de llenar teatro, llenar festivales. Lo que pasa con los festivales en el interior del país, que sería el teatro en la calle Corrientes, lo que pasa con los teatros en calle Corrientes, con los recitales de rock, no es menor ni para despreciar esa potencia que tiene, que cuando haya que decidir el próximo voto que venga. Siento que el desmanejo y el diría casi desprecio a la cultura popular, poniéndole nombres insolentes a artistas que hacen festivales y cuánto le cobraron a tal provincia o cuánto le cobraron a tal municipio, siento que es una insolencia que creo que lo van a pagar con votos, porque no es el ADN del pueblo argentino. El festival, la cultura y el deporte del fútbol. La financiación para los Juegos Olímpicos, viste, las Leonas diciendo lo que dijeron, ganaron, salieron campeones y bajaron una línea las Leonas de financiamiento, viste, que nadie le da bola. Y creo que con el tema de festivales y demás, hay muchos que ya se han revelado. Al principio tenían mucho miedo, intendentes y gobernadores, de invertir la plata, porque van a decir, no hay plata, no se puede invertir en cosas, y se subieron a esa de financiar festivales y cultura, y creo que
5: está mal,
2: que es un error muy grosso.
5: Avisale a Lerner que todavía no se enteró.
2: Muy grosso.
5: Tuvo lo de Mirta, parece que estaba en Narnia, raro, haciendo comparaciones estúpidas.
2: Bueno, siempre una,
5: bueno, pero escúchame, lo comparó la Argentina con una mujer violada.
2: Bueno, se equivocó la figura, así es raro, me pareció. Pero bueno, nosotros acá, fútbol y rock, fútbol y música.
4: No,
2: acá yo por lo menos la noche trato de cruzarlo siempre, porque me parece que es, van de la mano y la gente lo celebra.
1: Acá,
2: y la gente lo celebra. Gracias, gracias, Javi. Sabes que te quiero mucho por venir y te admiro mucho aparte.
1: ¿Eh? Dale. ¿Qué opinan de la canción que más dice Messi?
2: ¿Cuál es?
1: Ah,
5: a ver, la vamos
1: me
5: a escuchar.
1: Me siento.
2: ¡Messi!
1: Me siento como un bebé.
2: Me siento.
1: Messi.
2: Sí, sí.
1: Ento.
2: Me encanta. Y bueno, vamos a darle.
1: Ento.
2: Señoras y señores, los guarros que se presentan
1: el
2: 5, sábado 5 de septiembre, en el Roxy Live, acá cerquita en Palermo. Entradas a la venta por
1: María.
2: All Access. Por All Access. Vuelven los guarros, Pampal y Sergi, que por supuesto todos los temas de Rosas en mi pecho, Rosas en tu pecho, y en mi pecho también.
6: El tuyo también.
2: En el mío, más que de nadie. Suenan los guarros en vivo en Radio La Red.

0: hermosa versión, guardámela. Le estoy haciendo los coros a los guarros. ¡Que acerté!
1: Qué bien que sacamos el VIP, ¿eh? Para
0: de Roxy Live. Para
1: de
0: Roxy Live.
2: Gracias. Wow. La hemorragia de placer, diría nuestro amigo sí, Norman Ramírez.
0: Sí, señor, no, hemorragia de placer. Le damos un beso. A Norman, que no le dije que venía, soy un pelotudo.
3: Mamita. Tenía
0: que
3: haber dicho.
0: Che. ¿Qué versiones, boludo? ¿Qué canciones?
2: ¿Podemos mandar un beso a un amigo que tenemos?
0: Por supuesto.
2: Y solamente le mandamos el beso y cambiamos de tema.
0: Sí, claro.
2: Osvaldito, te queremos.
0: Osvaldito Marullo, por favor, gran amigo, gran hermano. Acá, ayer me llamó.
2: La red para todo el país, para todo el mundo, guarreando.
0: El viernes
2: Mariano
0: pasado.
2: Y amigos.
0: Me llamó con. Estaba con Matías Messi, con el hermano de Leo. Mira. Estaba morfando en el Ombú, creo. Ahí en
2: Parque Patricio. Lo de Nacho.
0: En lo de Nacho.
2: Fuimos 80 veces.
0: Sí, señor, sí, estábamos, creo que estábamos morfando ahí. Me dice, está hablando de vos. Y dice, que el loco es encantador. Matías Messi, muy amigo de sí. Fernando Mancini.
1: Sí, lo conocimos productor. Bien a nosotros.
0: Sí, exactamente. Estuvo sí. mucho con los chicos. Sí, un pibe divino.
2: Se lo llevó Andrés al Mundial. Divino.
0: Claro.
2: De golpe, prendo la tele y
0: está el Mundial.
2: Está mi hermano con Messi. Y digo, ¿cómo lo logró? Y estaba atrás Osvaldito.
0: Tu hermano del parque oficial, boludo. Estaba Infantino, Andrés. Dijo, no.
2: Perdón,
0: me dice, escuchá,
2: ¿quién es el verdadero cra?
0: El cra.
2: El cra.
0: El cra.
2: El cra. No era Andrés, ni era Messi. En esa situación era Osvaldito. Por eso, Osvaldito, te queremos, te bancamos a muerte.
4: Bueno, yo no lo quiero hasta que me lleve. Después que me lleve.
2: No. Cuando lo conozcas a Osvaldito.
4: Osvaldito.
2: Devoción.
0: Sí, tenés que ir a la agencia. Es un benefactor.
2: La agencia de soldados.
0: Es un benefactor de muchas situaciones, de muchos barrios, de muchas cosas. Del estilo americano que es muy difícil de retratar, muy difícil de contar. Porque algunos dicen, no, pero es un benefactor, corte Chas Palmentieri en la película Una luz en el infierno, es una cosa, es un Corleone, es un...
2: Es todo.
0: Es todo.
2: Maldito.
0: Es un padrino de padrinos ya. Empezó de la calle, y hoy le besa el anillo. Es un tipo muy importante. Pero cuando digo muy importante, que Chiqui Tapia lo llamó para hacerle la segunda. Cuando Andrés habló maravillas de él en el Movistar Arena... Chiqui lloró, no podía creer, porque Andrés tiene esas cosas, viste, con lo popular que es.
2: Man, le daban al Chiqui y salió, el otro día le mandamos un saludo al Chiqui.
0: Y salió Andrés a poner el pecho con el tema del fútbol y el pueblo también, viste, con la misma analogía. Y
5: claro.
0: Y nada, millones de cosas que ya lo vas a conocer, yo te lo prometo que lo vas a conocer. Cuando van los dos calamaros, el día que fueron los dos juntos fue... histórico en la agencia, una agencia de autos.
5: Qué flash.
0: La famosa canción de Calamaro que dice: todo bien porque voy a comer como un rey en tu agencia de coches usados.
4: Claro.
0: Todo bien porque voy a comer como un rey en tu agencia de coches usados. Sí, entre colegas. Eso es para Osvaldo. Ese es mi gin tonic. Y entre otras cosas, tienen una raigambre tanguera. Y Popu, los dos hermanos que entraron ahí, cuando va este y canta tango, se mea, la gente se mea mal.
2: Siempre son el día del amigo.
0: Toda gente del tango, toda gente muy arrabalera, muy de Pompeya, de Soldati, gente del tango de verdad, tangueros de verdad de todas las épocas, cantantes, bandoneonistas, milongueros potentes. Y este sale y pela, boludo, y los tipos se quedan, viste, como diciendo, ah, este canta de verdad.
5: No, la voz que tiene Javier, olvídate.
0: No, el tango, ¿cómo canta el tango, el hijo de
5: ese?
0: Lo hace.
4: Hiciste un disco de tangos.
2: Hice dos discos de tango. Hice,
0: y no podemos hacer uno.
2: Dando la vuelta al mundo varias veces.
0: No podemos hacer un
4: tanguito.
0: Un tanguito, un clasiquito, un cortina.
2: Sí, claro. A capela.
5: Como tango, quieran.
0: Un poquito.
2: ¿Cuál es tu tango favorito?
0: ¿Cuál es tu tango favorito?
2: De mi repertorio que es del mundo.
4: Y como medio cache lo que voy a decir.
0: No importa.
2: No,
0: el tango es tango.
2: ¿En serio?
0: La última curda, sí, claro. ¿Qué te parece?
2: Lástima, bandoneón, mi corazón, tu ronca maldición me eleva, tu lágrima de ron me lleva hacia el hondo bajo fondo donde el barro se subleva. Ya sé, no me digas, tenés razón, la vida es una herida absurda.
0: Todo.
2: Y es todo tan fugaz que es una curda nada más mi confesión. Contame tu condena, decime tu fracaso, no ves la pena que me herido. y háblame simplemente de aquel amor ausente tras un retazo del olvido. Yo sé que me hago daño, yo sé que me lastimo llorando mi sermón de vino, pero es el viejo amor que tiembla bandoneón y busca en un licor que aturda la curda que al final termine la función corriéndole un telón al corazón.
5: ¡Eso!
0: La puta madre.
3: Qué lindo momento.
0: Interpretación se llama eso.
5: Exacto.
0: Agarrarte la letra y que te cruce el cuerpo.
5: Se te atraviesa el alma.
0: 5 segundos, contó 4, boludo. Y la... Qué bestia, Javier. Qué interpretación, la concha de valor.
2: Wow, aquí a las 6 de la mañana estoy medio cascado.
0: Sí, pero... mejor. Tenés la voz justa. Tenés la voz justa
5: para el tango.
0: La voz justa. No, para el tango y para un par más.
5: Sí, no nos dejes con las ganas.
0: ¿Hacemos?
5: ¿Más?
0: Hacemos.
2: Sí.
5: Vamos,
2: sí.
5: Por favor, dale.
0: Encaren ustedes.
5: Lo que quieran.
0: Encaren, ¿para qué vendo?
3: Rosas en tu pecho.
0: Rosas en tu pecho, sí. En tu pete, decía un amigo. 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
0: Espectacular. 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

0: día venimos, dale.
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0: Está ese que está afinando su slide, es el gitano.
1: Gypsy wow. King.
2: Sí.
0: Poné el micrófono, poné el micrófono. A ver, gitano, poné el micrófono, Romy. Ah. Poné el mic.
3: ¿Más?
0: Sí, sí. Qué lindo.
2: Wow.
0: ¿Qué tal?
1: Una hermandad de 38 años.
0: 38 años de amistad.
1: 38 años de amistad.
0: Vuelvenos.
1: Indisoluble.
0: Uy, dale, ya que está, largala. Largala.
1: Vamos a ver. Ok. Una versión rarísima.
0: Sí, sí, no importa,
1: Sweet Home Alabama.
0: Pitó.
1: Es tan rara esta versión que no es Sweet Home Alabama.

0: estaba. 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
0: Y queremos decirle que el miércoles vamos a estar en Le Familie. Este miércoles.
3: Ahí vamos a estar.
0: Sí, en Le Familie.
3: El micrófono.
0: Exacto, ahí, Gallego.
4: Sí, estaba lejos, pero te estaba dejando a vos.
0: En Le Familie, por la Salta y Belgrano, vamos a comer pulpo.
4: De 12 a 12 y media esa es la cita.
0: Ajá. Pero vamos a beber. Vino, a mí no me interesa que sea de mediodía.
2: Eso no es
4: una, vamos a tomar, no lo contamos.
2: Es un chivato para morfar gratis. Exactamente. Porque estaba tomando nota, cuenta. Yo estaba, perdón, señor Yudica.
0: Sí, por favor.
2: Y decía.

0: Mira, yo me quedo una tarde acá pasando tandas, yo cocino, ¿viste?
1: Sí,
0: cocino.
1: Sí, sí, sí.
0: Me voy con un set de Essen, de sí, un par de palos.
2: Lo que es Essen, sí, total.
0: Después me paso un chivato más y me voy con un implante, mirá, ¿ves? Sí,
3: ahora te paso el teléfono.
1: Capilea.
0: Esas cosas modernas,
2: vale,
0: sacan de pero, dale, sí, sí,
3: vamos juntos, Javier.
1: Ahora es una papita, es tac, tac, tac, tac.
4: Hace 40 años que conozco Le Famille. 40
0: hoy
4: años.
0: Ya, capilete.
4: A Le Famille hace 40 años que.
1: ¿Qué vas?
2: Que sos habitué.
4: Que fui a comer por primera vez a San Telmo.
2: Mirá.
4: Así que tengo una historia de vida, de amistad.
3: Claro.
4: Y bueno, le paso el chivo ahora, sí.
2: Totalmente.
4: Pero hace 40 años que voy a comer a ese restaurante.
2: Amamos. Qué lindo.
0: Oh. Además, ¿vos lo haces al pulpo?
4: El pulpo a la gallega lo hacen ahí en Le Famille.
3: A la gallega.
0: El pulpo lo tenés que asustar. El pulpo tiene que ser español. El de Chile, el patagónico. Perdón, no, mis amigos se sacan pulpo, pero no
1: saben. Ahí, más chiquito es más.
2: O sea que mira, como buen cocinero sabe que hay que asustar al pulpo, sabe todos los secretos.
4: Es difícil hacer pulpo.
1: Exacto. En el agua no es tan difícil. Difícil es alinearlo al pulpo y que no se pase. Generalmente el cagón lo pasa.
0: Alinearlo, aceite de oliva, sal entre fina y pimentón de la
1: todo
0: verdad
1: bueno,
0: y ya.
1: Todo bueno. Si
0: Galicia
1: no tenés,
0: profunda es así.
1: Si no tenés, no inviertas en pulpo. Si vas a invertir en pulpo, te compras un buen aceite de oliva y un buen pimentón. No quieras ponerle cosas rascas a un producto que es muy noble.
2: Total.
1: Y que es caro.
3: ¿Cuánto vale el kilo de pulpo? Ayer fui a un lugar que vendían
1: 55
3: pulpo.
1: 55 lucas. 60, 70.
3: Claro. Menos mal que no me gusta
2: ir
3: el pulpo.
2: A la cocina de Ana Mellino. Hay que prepararlo bien.
1: Hay premium. 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
2: También.
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1: Yo te voy a mandar. Y acordate lo que te digo. Porque ahora nos vamos a mensajear. Vas a ir a lo de Mellino y te vas a llevar un pulpo español para hacer con tu onda que tenés para cocinar.
2: Ay, en Devoto. Lomas del Mirador, Urquiza y Canning.
1: Te llevas
2: en esos lugares.
1: Te llevas
2: están a Mellino.
1: Unos pescados, unos langostinos, todo y un pulpito también te lleva de.
2: Una raba.
0: Le vamos a hacer el honor.
1: Sí, señor.
0: La verdad.
1: ¿Está el aceite calamaro aún?
0: Está el aceite calamaro.
1: ¿Y el de acheto también?
0: Bueno, pero como venimos, arrancamos a las 12 del mediodía de casa, no bueno, calculé.
1: Yo tampoco.
2: Qué buena onda.
1: Yo los dos tuyos no los abrí todavía.
0: No,
1: te lo juro.
0: No me jodas. El aceite.
1: Lo tengo en la cava.
0: Lo hace bien, alto en polifenoles.
1: Sí, no, juro. No sabes lo que es el aceite de este. Es un aceite de oliva. Pesado, pero muy, muy poronga, no es un aceitito de oliva, sí, hombre. Muy bueno, muy bueno.
0: Nos tendremos que ver en polémica, así te lo llevo.
1: ¿Cuándo hacemos polémica? ¿La semana que viene?
0: El jueves, no sé.
3: Este jueves.
1: Ah, hoy es lunes. Este jueves.
3: Este jueves.
1: O viernes. Ah, cerramos. O el viernes.
3: El viernes, la previa.
1: Ah, pero el viernes tocan. Ah, no, el sábado.
3: El sábado.
1: El viernes. El viernes una pasadita, grabamos temprano. ¿Te gusta? 8:30, 9:00, grabando.
3: Sí. 21
5: horas, 20:30.
1: Sí. Hacemos tres cortitos y nos vamos.
0: Sí.
1: ¿Eh? ¿Sí?
0: Hecho.
1: Bueno, escuchame.
2: Buenísimo.
1: Hacemos
2: produciendo en vivo para polémica.
1: Hacemos dos lentos y cerramos con
3: Abeja Reina. Tírate una abeja.
1: Sí, Abeja Reina, sí. ¿La tenemos?
0: Abeja sí, Reina.
1: ¿Cómo se llama la? Y después Whisky Putas y Merca.
0: Dijo el nombre de verdad. Señor, ese es mi amigo.
1: Ese tema era tremendo.
5: Entonces, ¿qué hacemos? ¿Abeja Reina?
0: ¿Eh?
1: Un lentito para aflojar la voz y después terminamos arriba. Esto es una.
3: Caso.
1: Falta la de 12 cuerdas de Javier. Qué hermoso. Y la letra, ¿no?

0: Inventar zapando con el living de casa.
1: Qué lindo final,
0: bueno, acabamos de inventar un acorde como hacía Spinetta. ¿Verdad?
1: Setatónica.
0: Tenía 14 años, inventaba acordes el hijo. Era así de talento, era como un Messi.
2: Mirá vos, claro, no, número uno.
3: ¿Cuánto no escuchaba esta canción que me
2: enguerra? Sí, qué lindo tema.
4: Muy hermosa.
2: Sos romántico, Moranza, ¿eh? No, sos tierno, sos un tierno en el fondo.
3: Yo tenía un solo disco en un momento en el auto, sí, en el Fiat Uno. Y se me quedó los guarros, lo escuché durante un año entero. Tengo las 10 canciones de mi memoria emotiva. No,
4: la letra es muy. No, los que tuvimos una abeja reina, esta noche voy a trabajar para vos. Esta vez quedar solo en mi cárcel de cristal porque no quiere que salga. Todos tuvimos una abeja reina, es un letrón, boludo. Es un letrón.
1: Bueno, las dos últimas hacemos.
0: ¡Esa!
2: ¡Uy, qué bueno!
1: Y después terminamos con Rosas en tu pecho.
0: Claro que sí.
1: Primero esta.

0: remate.
1: Por favor, gracias, gracias, gracias, gracias, gracias. Muy bien, muy bien. Gracias por uno de nuestros temas, combustible para nuestro grupo, para la galera, para mi equipo de fútbol de toda mi vida, mis amigos, mi querida galera, mis amigos de toda mi vida, mis mismos amigos, que hoy tenemos 56, 57 años y nos conocimos a los 16, seguimos siendo amigos, nuestros hijos son amigos entre sí, no tengo amigos famosos, tengo mis amigos de siempre, en mi equipo de fútbol, varios muertos y dos de los que se murieron, dos de los que no están. Hoy estarían muy felices de escuchar a los Guarros en vivo en el programa de su amigo, cantando esta canción.
2: Bueno, en su memoria, era, todos supuesto, estos temas
1: absolutamente
2: para ellos, claro.
1: Para Patricio Hermoso y para Pucci en el cielo. Claro que paz descanse, escuchando a los Guarros.
3: Los tendremos presentes el sábado. Escuchando,
1: escuchando a los Guarros. ¿Me queda una chiquita? ¿Eh? ¿Una corta? ¿Una tanda corta? La última y a la vuelta. Nos despedimos con los Guarros y rosas en tu pecho.
3: Ah, claro, obvio.
2: ¡Ay, qué lindo!
1: ¡Tanga! Y ya venimos, dale.
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0: últimos 4 minutos de un programa rarísimo, porque no hablamos de River, no hablamos de Boca, no hablamos de San Lorenzo, no, que es un desastre. Hicimos un final de transmisión.
1: El mejor
2: final del lunes.
0: La verdad
1: y
0: que
1: está todo bien en el fútbol argentino.
0: Lo de Messi nos llevó puesto. Hicimos la primera hora con eso y esta segunda hora, que es un postre, un postre sandy para los que son más viejos, y un Jimmy para los que son más nuevos. Un caramelito mumú con un amigo primero. Y una banda que recorre lo más lindo de mi vida de joven, cuando todos estaban vivos, como estaba papá, estaba mamá, mi hermano, mis amigos, y nos creíamos que podíamos ir a 200.000 kilómetros por hora en la vida y no nos iba a pasar nada, hasta que nos dimos cuenta que es un juego muy peligroso el hacerse el loco a cierta edad, y tuvimos una suerte única. Podíamos haber estado en 10.000 cromañones y no nos tocó a nosotros porque no nos tocó, pero podíamos haber estado en 200.000 lugares peores que eso. Y acá estamos, vivos, sanos, criando hijos buenos, útiles para la sociedad, y haciendo lo que nos gusta y viviendo de eso, que no es menor, y con nuestros héroes rockeros, que los veíamos como los locos que iban a terminar peor que nosotros.
1: Y están mejor que nosotros.
0: Sanos, lindos, compañeros. Gracias. Con el mismo amor, el mismo cariño por el instrumento, brillando, sus manos bien, sus gargantas bien. Es muy altruista todo lo que está pasando y lo quiero compartir, y me lo quiero curtir bien curtido, como lo estamos haciendo en esta noche en Radio La Red, que es la radio del fútbol, que por supuesto también tiene rock, ¿no? Porque fútbol y rock,
3: claro,
0: ¿cómo?
4: Solo corazón.
0: Hermoso nombre. Y ya que estamos hablando de fútbol y de rock, me tocó hacer una despedida hace muy poquito. Fui a despedir al muñeco Melingo a Chacarita.
3: Ah, Dani.
0: Que fue un momento muy hermoso y muy conmovedor, cuando adentro de la Capilla Ardiente, creo que no sé quién fue, empezó a cantar Del barrio me voy, del barrio me fui, tristes melodías del tango, que lo hizo ser un prócer del tango a Melingo. Uh-huh. Fue un momento muy hermoso, y hoy nos desayunamos con la noticia porque el hijo de Melingo lo citó a Miguel, al pie del ataúd de Melingo, lo citó a Miguel Zavaleta y dijo, como dijo tu gran amigo Miguel Zavaleta, tu humor, dijo una cosa muy hermosa. Y hoy falleció Miguel Zavaleta, el líder de Suéter.
5: Sí.
0: Si tenés Amanece en la Ruta, te doy un beso en la boca, chiqui. Estamos escuchando esto, que es otro hit. No, son dos hitazos, pero este es el emblema. Este bajo fretless, esto...
3: De Pablo Donés.
0: Pablo Donés.
3: ¿Dónde nos conocimos nosotros, Gypsy King?
4: En la puerta de lo de Miguel.
0: ¿En serio? Qué juntador, bueno, realidad, qué juntador donde, de gente.
3: Ahí nos conocimos.
4: No,
3: hace 38 años.
4: Ahí hablamos de los guarros. Ahí por primera vez hablamos de hacer algo.
3: No, nos conocimos, nos chocamos en la avenida Cabildo. Cabildo en 2700.
5: Mirá,
3: pero armamos los guarros de palabra en la casa de Miguel Zavaleta.
0: Qué personaje.
4: Miguel me rescató. Yo cuando era chiquitito me mandé una macana y me rajaron de mi casa. Y estaba en lo de unos amigos, que jangueaba Miguel. La mamá de mi amigo salía con Julio Moura.
0: Ah, toda gente del rock.
4: Charlie, estaban todos. Y Miguel me vio y se dio cuenta que yo estaba mal. Y me dijo, ¿qué onda vos? ¿Qué te pasa? Y le conté un poco. Y nunca me había visto hasta esa noche. Y me dijo, agarrá tus cosas, venís conmigo. Y me llevó a vivir con él.
0: Mirá, de esas hay tantas de Miguel, boludo. Sí. Es padrino de padrinos, ¿eh?
4: Sí, claro, sí, sí, sí.
3: Yo lo conocí muy de chiquito porque
0: era
3: íntimo amigo. Tenían esa banda muy, muy, muy pre-Abuelo de la Nada.
5: Claro.
3: Con Melingo, con Zabaleta y con otros loquitos que no, quién sabe dónde están ahora.
0: Claro. Así que bueno, este es nuestro
5: locura.
0: Nuestro
1: homenaje.
0: Homenaje que paz descanse de dos rockeros de fundamento, de tres, porque el zurdo también, para, o sea, más no se puede, porque lo hagamos nosotros, bueno, son fanáticos. Estos convivieron con él, o sea, Andrés era el hermano de Miguel. O sea, que lo agarraron a este chiquito. Sí, imagínate este con Frappé y todas las locuras que hacía.
3: La calle de las Heras con mis viejos.
0: Exactamente.
3: Cuando mis viejos se dormían, pasaban cosas. De todo. Y con el tiempo pasaban cosas.
0: Y hasta despiertos creo que también. Bueno, señoras y señores, nos despedimos. Los guarros se presentan el 5 de septiembre a las 20 horas en Roxy Live. Niceto Vega 5542. Esto es eléctrico, ¿no?
3: Sí, sí, sí. Al fondo,
0: al fondo. Al fondo.
3: re palo. Los guarros de ahora, dos baterías, más percusión, más un montón de cosas.
0: Uy, qué lindo.
3: Los mismos temas, el doble de potentes.
0: Gracias, Gitano. Gracias, Zurdo. Gracias, enorme, Javi.
3: Placer.
2: Gran momento.
0: La pasamos muy bien. Y la gente también.
3: Épico.
0: Gracias, Charlie. Gracias, Chiqui. Gracias, gracias por traer a los guarros a Radio La Red.
4: ¿Qué querés?
0: Nos despedimos, lo que ustedes quieran,
4: no,
0: chicos.
4: Lo que quieras, dale,
0: no, nos vamos. Chau. Hasta mañana, que Dios bendiga. Chau.
3: Dos.

0: 시작합니다.
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hola, hola, hola, hola, hola, hola, hola, hola. Señoras y señores, arranca un nuevo mes, arranca la largue. Se va el año, ¿eh? Yo no me dan bola, les dije el primero de enero compren sidra, turrón, garrapiñada, no me dan bola. Señoras y señores, arranca el fogón, arranca la largue. ¿Qué otra cosa vas a hacer a esta hora, papá?

Vamos, querido. Vamos, querida. Sumate, venite. Ahí va. Vamos poniendo el burro de arranque, calentando el motor para estar 3 horas juntos en el fogón virtual, en la sobremesa, en el asado multitudinario, lo que vos quieras ponerle a esto. Mi nombre es Cali Fidalgo y como hace 24 años cuando arranqué con el querido Marcelo de las Mercedes Cárdenas Bafa, te estoy acompañando con un sinnúmero de atorrantes, entre ellos Enrique Pablo Pellenberg, que ya lo voy a estar llamando. Hola.

Qué temazo, loco, este. 9 grados la mínima para hoy, 18 la máxima, neblina, ya estamos teniendo neblina, vayan despacio, no sé, algo nublado para el resto del día. El miércoles, mínima 10, máxima 20, mayormente nublado.

0: Tengo tópico que ya vamos a ir desarrollando, pero bueno, es una jornada cargada de emociones de distinto tipo, por lo menos para mí. Me voy a ir al encuentro de Quiquiño, ya vamos a tirar el tópico. Le mando un abrazo a Alejandro Ariel Alcaraz, nos escucha en Madrid, siempre con la radio, manda un saludo a Mendoza. Hola. 11-23-24-22-22. Cali.Fidalgo en Instagram, me la larga en Facebook. Me voy a Colegiales, a la Arena. Yo estoy en Barrio Norte, en el estudio. Es un estadio también, puede ser, ¿por qué no? Es radio, podemos inventarlo. Puede ser un estadio, ¿por qué no? En el estudio Marcelo Bafa, eso quise decir. La lengua cuando va más rápido que el cerebro. La mano y cerebro.
1: Nunca te has equivocado. Ese estudio es un estadio para nosotros. Solo falta un sponsor y empezar a ganar plata.
0: Escuchame una cosa. Lo conté a Umbi los otros días, caí yo en una radio cuando tenía 7, 8 años en Chipoleti, no en Neuquén. Ay, ¿cómo es la voz del comodo? Nunca me acuerdo. LU17. No sabe ni que existe la radio esa voz, ¿no?
1: No, yo soy muy joven.
0: LU19 creo que es. LU19 está cerrada, mía, no existe más.
1: Recordemos que el Excelsior es esta, la nuestra.
0: No, vos callate que no sabías, sos un hijo de bomba. No. ¿Sabés qué es lo peor de todo?
1: ¿Qué es lo peor?
0: Que vos te mandás un moco y, sí. Y volvés a la escena del crimen, porque ya...
1: Viste, para escuchar, ¿habrá quedado alguna gotita de sangre? Y
0: el ¿qué dice? Tipo, ay Dios, me hace calentar.
1: Igual vos me querés igual.
0: No, yo te quiero, pero te quiero cubrir de un ilícito y solo, Dios mío. Bueno. Y yo ahí me entrevistaron, porque me vieron muy chiquito con ganas de hacer, y yo otro que se va a cagar de hambre, decían, porque yo decía que iba a ser locutor. Ajá. Así que si te dedicas a la radio, salvo que seas una mega estrella, crotoxina, querido. Pero no importa, nos gusta, y sarna con gusto no pica, eso te iba a decir. Bueno, qué día, loquito, ayer, mediodía, sí. Me levanto, miro, y en posición fetal quedé.
1: Un día...
0: Así.
1: De emociones muy fuertes, Galito.
0: Sí.
1: De emociones muy fuertes.
0: Ahora.
1: ¿Viste cuando hay un día que vos pensás que nunca va a llegar, pero sabés inconscientemente que está cercano?
0: Sí, y en realidad aquí que llegó ni bien terminó el mundial. Porque ahí por lo que dice este pibe.
1: La escribió el 21 de julio.
0: La escribió, la dejó ahí. Tal vez con la esperanza de, no sé, de que el padre pudiera salir de esa situación.
1: Sí, ¿por qué no?
0: Y ahí, bueno, un poco escribe que lo del padre, bueno, aceleró todo. Y cosa que medio sospechamos, porque ¿a cuántos jugadores le ha pasado? Estamos hablando, ya saben, la noticia...
1: Sí, se conoció al mediodía.
0: Sí, ya saben todos de qué estamos hablando, salvo que vivas adentro de una lata sardina.
1: Pasado más de 14 horas, mirá lo fuerte que es la noticia, que es,
0: o que estés
1: vamos a seguir hablando.
0: No, pero digo, que estés en coma, debe ser muy raro que alguien no se haya enterado en el planeta... De Messi abandonando, dejando, después de dar todo.
1: Abandonando.
0: Dejando,
1: cerrando
0: está bien,
1: una etapa.
0: Cerrando, bueno,
1: abandona. Leo no abandonó nunca, querido.
0: Bueno, pará, porque ya me estás haciendo.
1: Estoy abandonando yo. No, ese sí abandona.
0: Abandonar es dejar. Está bien, renuncia a una actividad, listo. Renunció, abandona, deja. Y está muy bien. O sea que está bien el término.
1: Yo diría, cierra una etapa gloriosa.
0: Cierra una etapa gloriosa, está bien, ponle el título que quieras.
1: ¿Te gusta más?
0: ¿Qué rompe? Así somos todos. ¿Qué rompe huevo con un término, con una cosa? Dale, hablemos del tema y no está con el término, a ver si te equivocaste, si dijiste 48 en vez de 49. La
1: Sorprendo de
0: ya de tu hermano. No, pero no.
1: Sorprendo de los mejores.
0: No, una cosa es la corrección, corregir errores. Y otra está buscándole la coma cuando vos estás expresando un sentimiento. Yo estoy herido por dentro y estoy en posición fetal y vos me decís, ay no era abandonar, era dejó, era no sé qué.
1: ¿Cómo estás en este momento? ¿Tenés la manera de graficarlo a través de un sonido?
0: Así.
1: Estás brillante, lo tenías a mano. Hoy funcionó.
0: No, porque bueno. No lo di vuelta.
1: Como bien marcaste, Calito, la noticia es el alejamiento de Leo Messi de la selección argentina. Yo tenía realmente la esperanza de que juegue un amistoso en el país.
0: Sí, o la Copa América también.
1: Pero sí, viste que hablábamos de cortoplacista los procesos en la selección argentina, los objetivos. Y uno entendía que por lo que había dado Messi en la Copa del Mundo, tranquilamente podíamos soñar con verlo en la Copa América del 2028.
0: Y dice que quedó vacío.
1: Sí, y sobre todo el fallecimiento del padre, creo que termina haciéndole a Leo un guiño de abandonar. Yo recuerdo aquel alejamiento del fútbol de Tevez y él hablaba de su padre.
0: Sí, sí, sí. Cuando te di el ejemplo no lo mencioné, sí. Pero era ese. Para mí
1: bueno,
0: era ese, sí.
1: El fallecimiento creo que de Jorge a Leo le termina por dar una señal definitiva de que el alejamiento de la selección argentina era lo más recomendable. Lo dio todo, 124 goles, 6 Copas del Mundo, 21 goles en los Mundiales, el máximo artillero del seleccionado argentino. ¿Qué más podemos hablar? ¿Qué más podemos describir? Claro. ¿Qué más podemos aportar de esa historia que comenzó con un amistoso armado para que España no se quede con Messi en la selección? Aquel futbolista que después nos dio tantas alegrías. Aquel Leo Messi que lloró, aquel Leo Messi que fue criticado. Con mucha saña por muchos y deberán hacerse cargo, pero que él nunca renunció a su sueño. Nunca,
0: somos. Digo, también me hago cargo de cosas que no hago, pero somos.
1: ¿Ese?
0: Lo veo en otros deportes, lo veo.
1: Es
0: estamos
1: increíble.
0: Ahí, estamos. Dale, flaco, ¿qué, no te deben nada los deportistas, vos? ¿Qué te deben, amor?
1: Totalmente. Los políticos nos deben, Calito.
0: Bueno, pero...
1: Esta es una frase que siempre yo te robo a vos, ¿no?
0: No, claro.
1: Es un país donde le pedimos explicaciones a un deportista.
0: Claro,
1: políticos.
0: Idolatran a un político.
1: Total.
0: Y a los verdaderos ídolos por ahí, no jugó nada, no puso huevo, y hoy no sé qué. Andala a tu hermana.
1: Bueno.
0: Eso de bopa.
1: Y Messi pasó por esa situación de sufrimiento, de alejamiento, porque él se aleja y después tanto Mascherano como el Patón Bausa lo van a convencer a Barcelona, mientras Javier era compañero de Leo, pero viaja el Patón y lo convence para el regreso a la selección argentina. Y quiero no olvidarme de ese nombre tan importante como es el Patón Bausa, que hoy está pasando una situación personal muy fuerte, ¿no? Pero bueno, dijo adiós, se terminó una historia de mucho amor, de mucha reciprocidad, porque Leo le dio todo a la selección argentina y yo creo que él sabe que la selección le dio todo a él. Y bueno, amé, amo y amaré esta selección, ¿no? Cierra él.
0: Sí.
1: Manifestando que será a partir de estos momentos uno más, un hincha más, dándole paso a los jóvenes gigantes, ¿no? A los grandes jugadores que están emergiendo en el fútbol argentino y en el fútbol mundial. Se terminó una era. Leo dijo adiós. Bueno, sin lugar a dudas, pasa a ser leyenda.
0: Empiezo a leer, voy leyendo así, es tremendo. Cualquier párrafo que agarres.
1: Cualquiera.
0: Sí. Voy a extrañar mucho escucharlos desde adentro. ¡Ah, la mierda, hermano!
1: Muy fuerte.
0: Qué bárbaro. Bueno.
1: A vos en lo particular, ¿qué te genera? Porque vos fuiste contemporáneo a Diego, ¿no? Y Diego también marcó
0: todo,
1: a fuego
0: cada
1: la,
0: uno
1: la
0: de los
1: pero Leo, ¿qué te ha generado Leo?
0: Y pero a ver, puedo estar 6 horas hablando de lo que me generó.
1: Bueno, podemos hacer los programas.
0: No, por eso es entrar casi en frases hechas. Todo alegría, mucha alegría, mucha felicidad en momentos donde a veces, qué sé yo, estás tocando fondo por temas personales, por la realidad, por la coyuntura, y vos tenés este tipo que te da una alegría. Digo, me pasa con todos los deportistas gigantes que hemos tenido cada vez que se han retirado. Por eso yo digo que a veces cuando se le pega a alguien, sobre todo sin conocer mucho,
1: sí, es verdad.
0: Decir, ¿por qué no cerramos un poquito lo que hay que cerrar?
1: Como si fuesen máquinas, ¿no?
0: Claro, y decir, loco, este tipo me está representando a mí. Está con la celeste y blanca, listo. Cerrá, cállate, seguí en lo tuyo.
1: Sí, para como mí. Si él nunca hubiese querido.
0: Claro, el tipo quiere perder, ¿viste? Dale.
1: Pero el tipo está, a ver, viviendo en otro país. Hasta vuelos se
0: todos perdemos.
1: Para jugar con la selección.
0: Pero todo, en la vida, generalmente que escribe esas cosas, un resentido. Pues yo digo, ¿cuántas cosas perdiste vos? ¿Cuántas cosas perdemos todos? Yo pierdo todos los días.
1: A ver, nosotros fracasamos más de lo que ganamos.
0: Pero es la vida así. Lo decía Jordan, creo que ya no. Dice, ¿cuánto anillo gané tanto? ¿Cuánto perdí? También. Y estamos hablando de Michael Jordan, el mejor en su deporte. Y acá con Messi lo mismo. Bueno, en fin. Tengo tópico, no sé si tenés ganas de contestarlo. Vamos, che, ¿te das cuenta que estamos tirando chiste, medio así como en piloto automático, ¿no?
1: Estamos melancólicos hoy.
0: Claro, tirás chiste en piloto automático, pero bueno, ¿te acordás? Y sí. te agarra la chiripiorca.
1: Pero bueno, son decisiones que toman los futbolistas. A mí me da una pena enorme porque creo que vimos una de las mejores versiones en la última Copa del Mundo. Mm. Pero también por otro lado uno dice, bueno, él nadie mejor que él para saber cuándo te vacías. Esta frase que es tan común en el deportista, ¿no? Me vacié. Seguramente después hay objetivos en el...
0: Como que le aprietan un interruptor y lo desconectan.
1: Claro,
0: al tipo.
1: Claro, pero a ver, después vos lo ves jugar en Inter Miami y el tipo disfruta dentro de una cancha.
0: Está bien, pero es otra...
1: Enterró al viejo, se tomó un vuelo y jugó. Entonces, ¿esto qué quiere decir? Que el tipo ama profundamente el deporte. Ahora,
0: sí, pero lo otro para no, pero ya no está para lo otro.
1: Es de sabio saber cerrar a tiempo una puerta. Y creo que Messi, como fue sabio adentro y lo seguirá haciendo en Inter Miami, también es sabio de puño y letra cuando escribe y ha tomado una decisión, que es irreversible, porque muchos dirán, y pero si hablan... No. Esta decisión, créanme, a los 39, con todo lo que ha vivido en las últimas semanas y meses, es irreversible.

0: Bueno, vamos con el tópico del día. ¿Qué enseñanza te dejó la escuela de la vida o de la calle, como le decimos genéricamente, la YECA? Si tuviste YECA, si no viviste... no te juntaste en la esquina, ¿no? Con los muchachos. Un abrazo a Fran Parrilla, dice... Fran de Vicente López. Respeto por los mayores. Como piedra fundacional, códigos de amistad que vienen desde los 12 años cuando se conocieron en el Club Estrella Federal de Florida. Hermandad de toda la vida, 55 años con los amigos. Juntadas mensuales, rotando casas, un único grupo de WhatsApp donde todo lo que pasa le pasa a todos. Una memoria de los que ya no están. Brindis inicial por los presentes y por los que armaron la sede arriba jugando campeonatos eternos. Crecimiento compartido. Hacerse hombre sin darse cuenta. Aprender lo bueno y lo malo. La lealtad como valor central. Una piedra basal que no se traiciona más allá de diferencia de pensamiento. E identidad, lo que es hoy, se lo dieron sus viejos, la calle y la vida misma. Esto dice el amigo Fran Parrilla, que traté un poco de resumirlo. Se me había emocionado Fran y entró a escribir y casi me hace un programa el loco. Y entonces dije, a ver, estoy tratando de reducir. Un abrazo a Carlos Lamiral, dice, siempre hay otro que es más vivo que uno. El aprendizaje no se termina nunca en la vida. Cuando crees que te la sabes todas, perdiste. Hay que andar por la vida con humildad, pero sin agachar la cabeza. Todos los días acordate de Dios si sos creyente y eleva una plegaria al cielo. Un abrazo, dice Carlos Lamiral. ¿Qué cosas te enseñó la vida? O más allá de que uno sigue aprendiendo. La vida, la calle, la YECA, el Rioba.
1: Bueno, esto que decía Carlitos, ¿no? Cuando vos crees que te la sabés, Lunga, chau, fuiste. Ya. Nunca hay que subestimar, nunca hay que confiarse, siempre hay que creer que uno puede aprender. Siempre uno está a tiempo de aprender cuestiones nuevas, ¿no? Cosas nuevas. Y esto pasa en lo cotidiano, nos pasa a nosotros en la profesión. Cuando hay muchos que se creen que ya la tienen toda
0: atada.
1: Atadita al botín. Guarda. Bueno, a veces la vida te sorprende.
0: Ajá.
1: Nunca hay que subestimar los golpes que te puede dar la vida.
0: No.
1: Nunca, Calito. Nunca.
0: No. La vida, a mí me ha pasado cosas hace poco, entonces vos dijiste, ¿cómo? La gente te sorprende siempre.
1: Para bien y para mal.
0: Claro, no. ¿Qué me enseñó la YECA? Ni a ser un absoluto desconfiado, porque viviría así, completamente escondido de todos. No absolutamente desconfiado, pero atento y aprendiendo.
1: Sí, con la guardia alta,
0: sí,
1: podríamos decir.
0: Sí, con la guardia alta.
1: Con las sentinitas.
0: Claro,
1: bien,
0: viste.
1: Bien paraditas.
0: La vida te va enseñando a detectar patrones o reacciones de gente, pero a veces. Hay gente que es demasiado inteligente y te sorprende. Yo digo que los boludos son más inteligentes que los vivos. Entonces te sorprende, porque hay cosas que vos no te esperás de gente. Entonces ahí decís, bueno, la próxima, y tengo 55, esto, si hago lo mismo, lo voy a encarar distinto.
1: Sí.
0: Así que básicamente eso, que uno siempre aprende, no hay que uno no se las sabe todas. Que. ¿Sabes qué? Lo único que me falta aprender todavía es que soy muy duro conmigo mismo. Pero eso es un tema para un diván que todavía no estoy dispuesto a hacer. Pero la vida es no ser tan desconfiado, pero estar atento. ¿Sí? Dice Charlie Godoy Cruz Mendoza: aprendió que el dolor es parte de la vida y un obstáculo difícil para sobrellevar, y con buen espíritu se lo debe enfrentar para intentar salir de las cosas que lo producen. Saludos, nos manda el amigo desde Mendoza. 11 23 24 22 22. Cali.fidalgo en Instagram, el alargue en Facebook. Estamos arrancando este alargue de primero de septiembre. Con P, ¿no? No va a decir septiembre porque se pudre, ¿no?

0: hablan de fútbol, no saben nada. Se la pasan hablando de otra cosa, hablen de fútbol, que lo único que les interesa es el fútbol, no lo otro que están hablando, viejo. Bueno, gracias.
1: Marca un segundo que levante el tema, Quique. Ahora sí, habla de fútbol, dale, te escucho.
2: Bueno, Calingo querido, una semana importante en el mundo Boca, porque mañana miércoles, en la provincia de Córdoba, el equipo del Vasco estará jugando ante Vélez por un lugar en cuartos de final de la Copa Argentina. Si bien ganó, sin merecerlo, ante Lanús, y está expectante en la tabla anual, a 5 puntos de los punteros, tanto Independiente Rivadavia como Argentinos, bien posicionado en su grupo, pensando en los octavos de final de este torneo clausura, Boca sabe que la Copa Argentina siempre ha sido un atajo para jugar la Copa Libertadores de América. Y enfrente va a estar el Vélez de Guillermo, que viene de ser perjudicado ante Riestra por los árbitros. De hecho, han sido separados. Tanto Araza.
3: No, primero hasta el último, ¿entiendes?
2: Eso no sería tan drástico si no hay pruebas. Sí, hay
1: bueno,
2: un error,
1: la gente,
2: claro,
1: la gente, viste que la gente habla en la calle, qué sé yo.
2: Sí, pero vos no le puedes dar entidad a
1: no,
2: la gente.
1: No, se me meten acá en la consola, ¿qué crees que haga?
2: Ah, ok.
1: Yo no tengo nada que ver, no me hago cargo de nada.
2: Araza y Ceballos fueron separados por la mala praxis en lo que fue el empate final entre Riestra y Vélez, y creo que vamos a estar en presencia de un partido interesante. Veremos si Paredes es titular, el otro día volvió, de hecho él, el propio futbolista, declara, entré con mucho cagazo. No estaba para jugar. Bueno, veremos si la necesidad y la urgencia del partido lo obligan a Paredes a estar dentro del 11. Lo cierto es que va a estar convocado para un partido fundamental, sabiendo que el que gana estará jugando con Racing en cuartos de final de la Copa Argentina. Y después quedarán 3 partidos para la gran final, sabiendo que cada vez falta menos para coronar y para volver a un torneo internacional. Boca Vélez, mañana en Córdoba, 21:15. Y como siempre, Calito.
1: Acá.
2: Todas las novedades. Acá, mirá. Acá.
1: Epa.
2: En Radio La Red.
1: Chiquita, poquita. Cosita. Flash. Un flash. Buah. No es un panorama de noticias, es un flash. Este es espectacular lo que dice Lito de Floresta, ¿eh? Esto. Siempre me acuerdo con Marcelito, que en paz descanse. Viene una. Dice. Voy a leer primero lo de Lito Floresta, después te voy a contar, porque a vos te va a haber pasado lo mismo. Desconfiar de los que se hacen simpáticos a los 2 minutos de conocerte, como si te conocieran de toda la vida.
2: Total.
1: Cae una persona a la emisora. ¡Oh, qué sé! Chido, para un poquito. Para un poquito. Para un poquito, dije yo. ¿Viste?
2: No. Sí, a veces, bueno, yo ese. Ese termómetro a veces falla a mí, ¿eh?
1: No, pero no.
2: Ay, vos lo detectaste el toque.
1: Puede fallar. No, me equivoqué.
2: Ni te conocía, ¿viste?
1: Me he equivocado con gente. Gente con la que conviví 20 años y sí, mira que. Y después sí. ¡Epa! Mirá
2: con. No, pero con esta acertaste.
1: No, bueno, esta no. Esto era muy obvio. No, nada que ver. Bueno, esa persona, Marcelo, cuando venía para la radio. Estaba de paso y la traía en auto a la radio.
2: Increíble.
1: La traía a la radio, hasta que un día Marcelito cambió de lugar. Entonces no la podía pasar a buscar a esta
2: ¿Y
1: persona.
2: ¿Y entonces?
1: Y cambió el trato.
2: Qué locura.
1: Y yo te dije, ¿viste? ¿Viste?
2: ¿Viste?
1: ¿Viste?
2: Sin la S.
1: Oh, Cali, ¿qué haces, Calito? Pará.
2: ¿Viste?
1: Calito me dice Pellenberg después de 6 años juntos, ¿no vos?
2: Sí, yo igual arranqué a los meses, pero.
1: No, está bien. Igual fue un parte.
2: Yo tomé un atributo.
1: Hola, ¿cuál?
2: Ese de la confianza, extremo.
1: Ahí está. Respeto y humildad, dice que le enseñó la yeca a Pablo de Nogues. Ya vengo, Quique, dejo un poquito
2: dale,
1: de poli, dale.
2: Dale.

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1: Efemérides deportivas. 1 de septiembre. Un día como hoy de 1904, la FIFA reglamentaba y elaboraba las primeras reglas para el fútbol. También el 1 de septiembre, pero de 1916, nacía el Club Sportivo Dock Sud. Un día como hoy de 1942, nacía Daniel Alberto Willington, exjugador de Vélez, Huracán, Instituto de Córdoba, Talleres de Córdoba y la Selección Argentina. También jugó en los Tiburones Rojos de Veracruz, México. El 1 de septiembre de 1963, San Lorenzo de Almagro derrotaba por 3-0 a Boca y Juan José Pizzuti jugaba su último partido en los Llaneises. Poco tiempo después debutaría como entrenador dirigiendo a Chacarita. El 1 de septiembre de 1971, Boca Juniors goleaba a Estudiantes por 6-3 en La Plata y en esa jornada se registraba el récord de convertirse 6 goles en solamente 13 minutos. Desde el 30 al 43, todos en la segunda etapa. A los 30, Jorge Koch. 32, Hugo Curioni, ambos para Boca. A los 33, Rubén Pagnanini. 35, Hugo Spadaro para Estudiantes. Y a los 38, Hugo Curioni. Y 43, Ignacio Peña para los Llaneises. El 1 de septiembre de 1974 se fundaba el Club Deportivo Roca de General Roca Río Negro. También el 1 de septiembre, pero de 1984, Argentina le ganaba a Suiza 2-0 en Berna con goles de

0: Ese día debutaba en la selección el arquero Luis Alberto Islas. Un día como hoy de 1985, Talleres de Córdoba goleaba a Argentinos Juniors por 6-0 en la Paternal, con goles de Oscar Tedini en dos ocasiones, Mario Bevilacqua 2, Miguel Ángel Oviedo de penal y Renato Corsi en contra. Un día como hoy de 1991, Deportivo Español superaba a Belgrano de Córdoba por 1-0 y esa tarde el guardabayas españolista Pedro Catalano alcanzaba el récord de presencias consecutivas en Primera División con 203 partidos. Catalano superaría largamente ese récord, ya que alcanzaría la cifra de 333 encuentros. El 1 de septiembre de 1994 comenzaba a transmitir la señal de cable televisiva Teis Sports. También el 1 de septiembre, pero de 1996, Argentina empataba con Paraguay 1-1 con goles de Gabriel Batistuta y José Luis Chilaver, respectivamente ambos de tiro libre. Y ese día Batistuta se convertía en el máximo goleador histórico de la selección nacional. Y un día como hoy de 2002, Rosario Central ganaba en el Parque de la Independencia a Newell's Old Boys por 2-0 y lo hacía en esa cancha después de 22 años. Fue con goles de Luciano Figueroa y Arriola.
1: Se acopla, amigo.
2: Se acopla, amigo. Esto es Squeeze, sonando en el alargue. Buena música te ponemos, querido.

11 23 24 22 22 cali.fidalgo en Instagram, el alargue en Facebook. Estamos ya en este primero de septiembre, martes, hasta las 5. 9 la mínima, 18 la máxima y neblina en esta madrugada. Guarda, atención, tengan cuidado. Recuerdo que vamos a estar sorteando y entregando. Finalmente debo varios. Pensé que le debía a Retamal y me reclamaron un libro más. Tengo varios libros de el querido Dani Camporini. Son los únicos libros que quedan de Dani. La familia me los cedió a mí. Quería que le diéramos un buen uso. Entregarlo a gente que lo iba a saber apreciar. Algunos de esos libros, bueno, uno va a ir a para Umbi, otro para Fer García, que es el que los va a llevar a la radio. Así que tengan paciencia. A Retamal hace un año que le debo el libro, pero lo va a tener. El libro, Un viaje por el éter, que por obvias razones, porque Dani nos dejó, se fue a otro plano, no se va a reeditar. Y los libros que están son los que tengo. En nuestro Facebook, ahí se anotan, dicen que quieren el libro, con los números, etcétera. Y en estos días, si no es esta semana, es la que viene, lo voy a sortear. ¿Sí? Tengan paciencia porque las cuestiones logísticas son un problema para mí, pero lo van a tener al libro, va a ir a la radio, seguramente lo vía Fer García cuando me dé bola, los voy a mandar para allá, si no me iré un día yo para la radio. Busquen el posteo, que ya tiene unos días, en Facebook. De hecho lo voy a fijar, porque si no, no lo van a encontrar. ¿A qué me refiero? No lo dejen en cualquier posteo, no me escriban a mí, porque es un quilombo. O sea, si yo tengo que sortear algo, tiene que estar todo en el mismo lugar. El mismo lugar es ese posteo. Así que vayan al posteo que está en el alargue. Ahora yo lo subí en una pestaña que está más arriba. Lo deberían encontrar arriba, en los destacados. Ahí dejan el nombre, el DNI, los tres últimos números. Y con los sorteos después yo me voy a comunicar. Siempre hago este sistema, que es mandarles después un WhatsApp, o que me manden ustedes un WhatsApp, ¿sí? Bueno, aclarado entonces. Sorteo del libro Un viaje por el éter, este incunable de nuestro querido e inmortal Daniel Camporini. Son los libros que tenemos y los vamos a sortear. Hablando de todo un poco, el querido Umbi González, el cura alargueño, el hombre que da misa en la iglesia de la Compañía de Jesús en Obispo Trejo y Caseros en Córdoba, hoy no va a poder estar por obvias razones, estaba volviendo.

0: de Tacopozo a Córdoba. Así que habíamos arreglado que hoy no saliera por cuestiones obvias. Así que mañana seguramente lo vamos a tener. Pero lo vamos a tener en vivo. Hoy lo vamos a tener buscando un momento. El día del famoso VHS. Si no lo escucharon, yo les pido que lo escuchen. Y si lo escucharon, revívalo porque es un momento apoteósico, diría Quique Pellenberg. Y después vuelvo con Quique. Y después vamos a hacer un homenaje importante que ya lo hicimos, pero no lo hicimos del todo bien. Vamos con eso, dale. Play. Es una cosa de loco.
1: Falta mucho, boludo, para que me atienda.
0: Pero para un poquito. Para
1: yo te voy a decir una.
0: Yo te voy a decir una cosa. Relájate porque tenés que laburar hoy.
1: No. Con los otros está más minutos. Tengo todo cronometrado.
0: Bueno, no. Banca. Okay. Bueno, son momentos. Son sensaciones.
1: Soy como los amigos de Francisco, boludo, que me dian todo. Te mido la sonrisa.
0: Todo, claro.
1: Esto, todo te mido.
0: Todo te. ¿Por qué me medís? No me mida.
1: Hay algo que no te puedo medir, pero bueno.
0: Bueno, escuchame una cosa. No vayamos de mapa, porque ahora viene un momento. Un día como hoy,
1: sí,
0: del año pasado, el señor Humberto González, el cura largueño, que cada tanto tira una bomba al aire porque uno no puede creer que sea cura largueño, cura católico, cura de la Compañía de Jesús, cura de lo mismo que Francisco, de los jesuitas que se llaman Yo No Sabía Compañía de Jesús, que está en Córdoba. Que hoy no sé si tiene misa, hoy jueves tenés misa, das misa hoy.
1: Tengo misa a las 12.
0: A las 12, o sea que ahora se tiene que ir a dormir, por eso se enoja. Bueno, sí, anda a dormir, hermano, si no tenés, andá. O sea, para vos más importante la iglesia que la larga, andate.
1: No, yo estaba durmiendo ya y me despertaron.
0: Bueno, escuchame una vez.
2: ¡Pedro, cerrá que estamos todos!
0: Bueno, un día como hoy, del año pasado, el señor Humberto González, Umbi para los amigos, síganlo en @ciberfogon. Contaba la anécdota del día que el tipo fue a comprar una videocasetera. Entonces sí, yo digo, mañana, que es feriado, primero de mayo, que es el día del laburante y todo, y vamos a poner ese momento para que todos se diviertan y se rían de las boludeces que dijo Umbi, con epíteto de grueso calibre. ¿Qué pasa? Cuando voy al audio, dura 29 minutos. Entonces digo, no voy a hacer a tiempo a editarlo y poner el momento específico. Así que yo voy a tratar de que el señor Humberto González haga una nueva versión de esa anécdota. No va a ser como la. Digo, no va a tener. O sí. Generalmente cuando uno repite, por eso yo a veces paso notas. Prefiero pasar una nota repetida y no hacer una nota nueva cuando no hay nada nuevo para decir. Bueno, vamos a ver si el señor Humberto González puede contarnos con lujo de detalle lo que le pasó ese día.
1: Bueno.
0: Y si sale bien, sale bien. Y si no, bueno. Pero bueno, vamos. Yo voy a cortar música todo porque lo quiero así sin música. Humberto González cuenta el día que
1: amadísimos
0: fue a comprar
1: hermanos
0: la videocasetera. A ver.
1: Amadísimos hermanos. Bueno, yo básicamente durante un tiempo tenía muchos videocassettes. Tengo todavía algunos. Y los quería digitalizar. Y tenía el dispositivo para digitalizar. Pero me faltaba una videocasetera de buena calidad. La encuentro buscando en las distintas portales de venta. Encuentro una que decían que estaba nueva. Era de las famosas cuatro cabezas.
0: Claro.
1: Veían mejor todo.
0: Bueno, de hecho, la empresa cuatro cabezas viene de ahí, entre otras cosas. Bien.
1: Sí, también. Y además estaba cerca de mi casa en San Miguel y a un muy buen precio. Muy buen precio, perfecto, casi regalado. Entonces cerraba todo, me voy, me contacto, la compro, me contacto con el vendedor, voy a la casa, me atiende. Para los que son de San Miguel, estaba por la avenida Gaspar Campos. Llego, me atiende un padre de familia, una casa, un hogar de familia. Se veía por todos lados que era una casa de familia honorable, decente. Y me hace pasar, me dice, ¿querés verla? Antes de llevártela, bueno, para que te vayas tranquilo. Voy, me dice, vamos a probar. Pone, el cassette estaba puesto, un cassette ahí, prende el televisor, prende la video, y ¿qué es lo primero que sale? Una poronga de 2 metros.
0: No se escuchó.
1: Una poronga de 2 metros.
0: Llegué tarde a censurarte. No. Pero pará.
1: Sí.
0: ¿El tipo sabía quién eras, qué eras, a qué te dedicabas?
1: No, no, nunca supo. Nunca supo y no se lo dije tampoco. Pero claramente era una película porno, eso no era.
0: No, no,
1: Entonces,
0: no, no era un documental de la National Geographic, era una
1: no, para nada, ni era nada.
0: nada, nada. ¿Y el tipo ahí qué pasa?
1: No era tampoco un video de biologías o
0: Nada,
1: de.
0: nada, no.
1: No, nada, nada. El tipo se pone colorado y me empieza a tratar de explicar qué hace ese video ahí, porque se ve que algo tenía que ver.
0: Claro.
1: Él.
0: Se olvidó sacarlo, literal.
1: Sí, literal, porque me dice, fíjate la excusa que me dice, ¿no? Pues, ¿qué haría yo? Yo, cura, que no tengo hijos, le diría, oh, los chicos estuvieron jugando acá, qué sé yo.
0: Claro, y
1: Pero.
0: salí, ya está, ya.
1: Ah,
0: Total,
1: pero.
0: la metida a pata ya está.
1: No, el tipo me dice, bien, y eso lo dejó más en evidencia todavía. Me dice, bueno, mi mujer lo usa para dar clase.
0: Claro, ¿clase de
1: ¿Qué?
0: qué?
1: Y además lo está vendiendo un instrumento de trabajo de la mujer. Se ve que ese caso quedó ahí, qué sé yo,
0: Sí,
1: cómo
0: sí.
1: quedó.
0: Yo te digo,
1: Pero.
0: esto no es que quiera salir a salvaguarda del chabón. Muchas veces en esas épocas, en las épocas de hace muchos años, uno usaba cassettes que venían de películas o de lo que sea a veces para reciclarlos y los volvía a filmar arriba. Capaz que se
1: Sí.
0: mandó un cagadón de eso y si le queda una parte sin. Puede
1: Puede
0: ser también,
1: ser.
0: puede ser, no sé, no importa. Bien.
1: Bueno, cuestión que ahí se enfrió la relación, porque claro, el tipo quería que me fuera cuanto antes y me llevara la video
0: Claro,
1: y.
0: pagame
1: Sí, y salir de esa situación. Así que yo hice como que no vi nada,
0: y
1: le pagué, le agradecí, me dijo cualquier problema que tenga. La
0: andate.
1: video salió espectacular, cumplió todos los requisitos. Y el cassette quedó en la casa de él.
0: Por supuesto.
1: Por
0: Bien.
1: supuesto.
0: Bien.
1: Pero bueno, fue la anécdota ahí de este padre de familia que se ve que anduvo en alguna chanchería
0: Ok.
1: y se olvidó.
0: No, vos a mí me. O yo me acuerdo de otra versión, o era en otra anécdota, o yo la junté, porque vos no tomaste un subte, yo estoy loco.
1: Ah, no, eso fue cuando fui a comprar el cañón, el
0: Ah, es
1: proyector.
0: otra anécdota. Pérez, bueno, cuéntela, Pérez.
1: Ahí vamos.
0: ¿Qué es el cañón?
1: Un proyector para la computadora.
0: Bien, y el tipo,
1: En la
0: escuchen,
1: capi.
0: le gusta ir a comprar tecnología y boludeces a un Vidal y.
1: Sí, ¿no? Esto encima era para la capilla donde yo trabajaba, la capilla
0: Sí.
1: de la Purísima en San Miguel.
0: Sí.
1: Teníamos unos mangos ahí que nos habían sobrado, habían rumores en este país de que el dólar que sube, que baja, qué sé yo.
0: Raro, es la primera vez que pasa.
1: Y no había una necesidad básica y urgente
0: De comprar eso.
1: de sí, para cubrir. Entonces, bueno, ¿qué hacemos con esta plata? Y bueno, ¿qué es lo que nos suele hacer falta generalmente? Y bueno, un proyector para los chicos, ¿viste? Para las películas, para los partidos, qué sé yo. Entonces, bueno, también entro a un portal de venta, encuentro uno a muy buen precio, nuevo, traído de Estados Unidos, lo compro.
0: Sí.
1: Y me contacto con el vendedor, me dice, sí, mirá, nos podemos encontrar en el bar, ahí cerca de donde vos te casaste.
0: Claro. Yo siempre digo que me casé en la iglesia de San Lucas, que es la que está en Plaza Jusey, y me casé en esa iglesia porque es una iglesia que depende de la UBA, y
1: Sí.
0: nos pudimos casar porque Inés estaba cursando, si no, no creo que no nos habilitaban.
1: Ahí está. Bueno, este era en el bar de una de las facultades de ahí, creo que era de ciencia exacta. Bueno, que era el bar de profesores encima, porque el tipo era profesor. Entonces, bueno, también voy, me muestra, el proyector estaba excelente, me cuenta él que él iba a Estados Unidos seguido porque tenía el hermano ahí, y de alguna manera cubría el pasaje trayendo el proyector y los vendía
0: Sí.
1: abajo al precio. Con eso cubría. Entonces, bueno, efectivamente, el proyector es muy buena marca, muy buena calidad. Creo que lo siguen usando todavía. Y después me da algunos consejos. Me dice, bueno, mirá, para guardarlo, para que no se queme la
0: Claro,
1: lámpara, para que
0: está muy
1: dure.
0: bien, consejo.
1: Me da todos
0: Hasta
1: consejos
0: ahí todo
1: excelentes.
0: perfecto, todo bien.
1: Sí. Pero viene el comentario, que nadie le pidió que
0: ¿Por
1: hiciera ese
0: qué la
1: comentario.
0: gente habla de más y se lo dice un tipo que habla siempre de más? Yo voy a un evento, voy a una. Y siempre hablo de más y después digo, ¿para qué mierda hablé de más?
1: ¿Viste? Metió la. Porque me dice.
0: Ya estaba vendido, estaba
1: Ya
0: todo.
1: estaba vendido, yo ya le pagué, ya éramos amigos, nos tomamos un café. Me dice, mirá, me dice, te doy todos estos consejos porque vos me habías pedido rebaja. Me dijiste que eras de una capilla humilde. Me dice, y por ahí vos te tomaste toda esta responsabilidad de venir hasta acá a buscarlo, me dice, y lo cuidaste. Y por ahí un día va a la capilla, me dice, o a la parroquia, no sé dónde vos estás, me dice, y te lo encontrás. Me lo dice así, Te lo encontrás al cura con una puta mirando el partido. Y vos pusiste todo tu esfuerzo, sí, le digo yo, claro, no, te agradezco.
0: Claro, vos nada, nada.
1: Nada.
0: O sea, pará, no se entendió. ¿Cómo, qué es lo que te dice a vos?
1: Por ahí vos vas un día a la capilla y lo ves al cura que está con una puta mirando el partido.
0: Listo.
1: El ejemplo.
0: Y además de completamente desubicado y descolocado.
1: Claro, porque ese tipo me decía...
0: Pero pará, cura, ahora él, además de que no sabía que vos eras cura y el cura de ahí, además de eso, inclusive si no fueras la persona... sos parte de una capilla o de una organización, o sea, ya es desubicado el comentario. Bueno, sigamos, porque esto no termina acá, por lo que yo me acuerdo.
1: No, no terminó ahí. Además, digo, yo andaba más aparrastroso que nunca vestido.
0: Claro, porque yo cuando cuento tus anécdotas, yo digo que el atorrante de Umbi nunca anda vestido de cura.
1: No.
0: Eso es porque puteas mucho en el tránsito, ¿no?
1: Sí, también, porque sí, una cosa... Para ser yo mismo, y otra, porque ahí está, ay, si va a un lugar, ah, padre, pase adelante.
3: Te puedes ir a la puta madre que te pase.
0: Bueno, sí, volvamos. Bueno. Listo, termina ahí, ya se fue a la mierda.
1: Ahí, ya éramos chancho amigo, sí. Me dice, salí, sí, ¿para dónde va? Yo me voy para Palermo, yo me voy para Retiro, no sé qué, nos tomamos el subte. Dale, me dice, vamos, te acompaño, me dice, yo voy para el mismo lado. Subte, 6 de la tarde, todo apretado. Con el proyector ahí, sí. Colgado. Y en medio del subte me dice, che, y a todo esto, ¿vos qué sos en esa capilla? Y le digo, y yo soy el cura. Creo que el color rojo que se puso pensaban que era una emergencia. Vinieron de todos lados a mirar.
0: O sea, el tipo perdido casi le agarra una CB en vivo y en directo.
1: Ahí, el tipo me decía... Uy, disculpa lo que te dije, no sabía. Mirá, yo soy judío, pero amo a Francisco.
0: Claro, claro, ya no sabía que miércoles. Ay, qué gracioso.
1: Y creo que se terminó bajando 10 estaciones antes.
0: Claro, porque no quería.
1: La vergüenza que le agarró, pobre tipo.
0: Ay, Dios, qué gracioso.
1: Pero bueno, son esas compras, qué sé yo, no es. En las que queda ahí. Muy buenas compras.
0: Sí.
1: O muy malos vendedores.
0: Claro, porque... tuvieron suerte.
1: Sí, viste, ya. ya hiciste el negocio, ya sacaste lo que querías.
0: Claro,
1: ya...
0: no hables más. Tenías que hablar antes para convencerme, no hables más.
1: Sí, listo, viste, hablemos de otra cosa. Teníamos 52 millones de temas para hablar. Justo fue y se metió con eso.
0: Solo se metió, cuidado.
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0: Qué temazo, ¿eh? Uno de los que más me gusta de Phil Collins y ser un mega hit, Inside Out. Suena en la trasnoche de la red, en el alargue. Aquí estamos hasta las 5. Dale que va.

0: 11-23-24-22-22, Cali.Fidalgo en Instagram, El Alargue en Facebook, arroba Quique Pellenberg. Atento, Quique, ya voy. Neblina en esta madrugada, después algo nublado el resto del día, 9 la mínima, 18 la máxima, 9 la temperatura mínima. 9 grados centígrados, 18 grados la máxima, eso quise decir, 9 y 18. Miércoles 10 y 20, las extremas con cielo mayormente nublado. A ver, el jueves igual. Oh, 13 la mínima, 20 la máxima. ¿Qué enseñanza te dejó la escuela de la vida o de la YECA o viceversa? La vida me enseñó a leer a la gente, dice Víctor. ¿Dónde sos, Víctor, querido? ¿Vos sabés? De Luján, por lo que veo. La vida me enseñó a leer a la gente, no hace falta mucho tiempo, una especie de discernimiento, no prejuicio. Si alguien es falso, ventajero o interesado, me doy cuenta enseguida y no falla. Sí, puede ser que uno vaya ganando olfato en ese tipo de cuestiones, pero yo te doy un consejo, Víctor, no te confíes porque... A mí me ha pasado, que decía, no, pero mirá cómo... ¡Epa! Mirá cómo que me salió. Así que guarda, ¿eh? Hola, niño, la resiliencia. Saludos a todos, Cristian de Chimbá, San Juan. La enseñanza que me dejó es que lo importante es cuidar la salud de los seres queridos y que cada día hay que vivirlo con intensidad como si fuera el último. Agrega Hernández Alta. 11-23-24-22-22, Cali.Fidalgo en Instagram. El Alargue en Facebook. ¿Querés que expliquemos de qué se trata El Alargue o ya sabe la gente?
1: Yo creo que no saben.
2: Ponele voluntad.
0: So, qué lindo eso.
1: Pero, ¿sabés qué? Me encantaría.
0: Sí.
1: Pues yo te voy a plantear un desafío.
0: ¿Qué?
1: Me encantaría que encuentres un oyente que se haga cargo.
0: ¿De esto?
1: Nosotros lo seleccionamos, lo elegimos y lo ponemos, no sé, 40 segundos al aire, que explique... ¿Qué representa El Alargue?
3: El Alargue es un programa que tiene y que es como que es un programa que El Alargue es un programa de radio que es este, no sé.
0: No sabe. Bueno, atención. Ya lo tenemos a Franquito, renovado, Fórmula 1.
1: Sí, el ojalá que esté el auto, el Alpine.
0: El Alpine va a estar dentro de lo que va a estar.
1: No, tiene que tener las actualizaciones que tuvo Galicia.
0: Bueno, eso va a estar.
1: Vale.
0: La actualización
1: no
0: va a estar. Bueno, déjame.
1: Ahora no sé, bajan plata de Alpine, que no le pega.
0: Déjame hablar un poquito porque vas a empezar a interrumpir y te voy a ir a buscar.
1: Perfecto.
0: Digamos. No imites lo malo del que está con vos. Ya.
1: Perfecto.
0: Déjame que haz lo que yo hago y no lo que yo digo. No interrumpa. No interrumpa. Ya lo tenemos, lo vamos a tener por muchos años. Los otros días hablábamos con el gran Darío Coronel, para mí tal vez el mejor periodista de automovilismo que hay en la República Argentina, además con mucha información, mucha fuente, mucha cuestión cercana. Se apuraron los de Alpine porque lo estaban llamando de otra escudería, a Franquito, le sonaba el teléfono. Bueno, ya lo tenemos, vamos a tenerlo por muchos años. De hecho, el contrato con Alpine... Tiene alguna cuestión ahí de una cláusula para el segundo año, sería para el 2028. Esto es, me imagino, ver cómo está el equipo y si surge alguna otra oferta. Yo creo que en algún momento va a estar en alguna escudería más importante que Alpine. Amén que Alpine llegue a lograr los objetivos que dijo Briatore, lo venimos hablando acá. Es un plan, la Fórmula 1 es a largo plazo, si no miren Williams... que está en el fondo del mar, que están tratando... Está 20 años atrasada, dijo Jane Bowles. 20 años atrasada. ¿Sabes lo que todo es en la Fórmula 1? Son siglos. Bueno. Mientras todo esto sucede, se están chocando los planetas. Y la política, que vos decís, bueno, uno tira por un lado, siempre cada uno tira para su lado. Se han como sincronizado todos... Tanto el gobierno de la ciudad, el gobierno nacional, el ACA, el Automóvil Club, que hasta el miércoles va a ser la sede del Congreso americano. Vino Ben Sulayem, el presidente de la FIA, y el autódromo va a viento en popa. Entonces, ¿qué pasa con esto? La Fórmula 1 es casi, les diría, cosa juzgada, va a volver a la Argentina. La fecha no se sabe, por supuesto, porque depende de un montón de factores económico. El circuito ya se tiraron la tribuna de la horquilla para seguir ampliándolo y que quede en el grado de calificación que es grado 1 de la FIA para que corra la Fórmula 1. Según lo que nosotros venimos manejando en Sorry Make TV, el programa que seguimos a Franco Colapinto, ahora lo estamos siguiendo a Ale de Tulio, a algunos argentinos, hablamos mucho automovilismo, se vienen especiales, tipo documental, se lo voy anticipando. Vamos a ver si pueden copiar esta, los muchachos. Bueno, la cuestión es que todo indica que la Fórmula 1 podría volver en el 2028. ¿Y por qué no el año que viene? ¿Por qué no el año que viene? ¿Cuál es la idea de los que están organizando todo y esto que viene, que les vengo comentando? Es que, como hay quilombo afuera, en algunos países del mundo están a los tiros, si surge un hueco el año que viene, Argentina tenga el circuito armado y listo, en condiciones para diga, estamos nosotros, vengan, ¿eh? Así que puede ser, el mismo presidente de la ACA confirmó lo que hemos adelantado nosotros, 65% de probabilidades de que el año que viene se corra en la Argentina y 75% en el 2028. Puede no suceder, por supuesto, tal 35 y el otro porcentaje. Pero se está trabajando para que la Fórmula 1 vuelva a la Argentina, en un país que históricamente es fierrero. Creo que si agarrás los deportes después del fútbol, el automovilismo son muchos deportes a la vez, pero sobre todo en el interior del país, yo no tengo ninguna duda. Así que en un país fierrero con historia, tenemos el múltiple Juan Manuel Fangio, que además tiene récords que van a ser difíciles de tirar abajo. La cantidad de campeonatos y todo eso, sí, porque Fangio corrió, en esa época se corría cuando era más grande. Hoy los pilotos corren más años, arrancan antes. Pero hay porcentajes de carreras ganadas y de podio que no sé, va a ser muy difícil que le bajen ese récord a Juan Manuel Fangio. Bueno, qué hablar de Lole y de tantos representantes. Primer ganador, Froilán González, primer ganador con Ferrari. Así que tenemos historia, tenemos gente, lo tenemos a Franco, que es un pibe bárbaro, y vamos para adelante. Así que existen probabilidades, si no el año que viene, el otro, de que la Fórmula 1 vuelva a la República Argentina. Después habrá que juntar mango y cuántos van a salir las entradas, que ese es otro tema aparte. Pero bueno, veremos. Habla de fútbol, Quique.
1: Bueno, semana larga y tranquila después de lo que fue la victoria en el sur ante Banfield para River, el conjunto que dirige Leo Poncio, de cara al partido ante Independiente Rivadavia del próximo domingo. River necesitaba ganar, cortar la sequía, lo consiguió, más allá de que, como ayer te contaba, es un equipo que, si lo apurás un poquitito, le ves las falencias, lo podés lastimar, pero cuando los de arriba se encienden, hablo de Driussi, Correa y Almada, River está en condiciones de pelearle a cualquiera mano a mano. Y en un campeonato raro, donde si vos te metés dentro de los mejores 8 de tu grupo y después lo definís, viste, en este mano a mano, más allá de la localía, bueno, River tiene jerarquía para ilusionarse. Esto recién arranca, hablo del interinato de Leo Poncio, pero River ganó y eso es importante para el hincha, que después de lo que había sido la eliminación por la Copa Sudamericana, había tenido esa sensación de tener todo perdido en un año al cual todavía le restan muchas, muchas historias por contar, Calito.
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Neblina en esta madrugada, cielo algo nublado, 9 la mínima, 18 la máxima. Miércoles, mayormente nublado, 10 grados la mínima, 20 la máxima. Jueves, mínima 13, máxima 20.

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1: Qué temazo, loco, ¿eh? Qué temazo.

0: que vos.
1: Qué difícil hoy, porque todos los que nos atravesaron en nuestra época de más pendejos se están yendo. Hoy yo tenía preparado un homenaje más grande al Negro Rada y tuvimos que cambiar todo porque se nos fue también Miguelito Zavaleta, voz, rostro, espíritu irreverente de Suéter, 71 años, la enfermedad del orto. Se confirmó en las últimas horas. Nosotros, en un momento habíamos hecho algunas notas con la querida Peggy Zambrano. Entrevistamos en el estudio de la radio a varios músicos. Y estaba haciendo una gira con temas reversionados. Y lo tuvimos en el estudio de la radio, así que ese día tuvimos una linda charla. Fue en junio del 24. Junio del 24. Y vamos a hacer un homenaje a Miguel Zavaleta. Vamos a poner al aire esa charla. O parte de esa charla.
2: Vamos, nos ponemos de pie, aplaudimos, ¿qué hacemos?
3: Nos ponemos de pie.
4: ¡Genio! ¡Asesino!
2: Me llevó, me transportó, estuve tarareando todo el día cuando Peggy me dijo. Ya, tenemos que ponerle un nombre a esto.
3: Sí, le tenemos que poner.
2: De vez en cuando.
3: De vez en cuando, te sacamos de tu casa.
2: Eso.
3: Agarrá la pala, Cali.
2: Yo no sé si está bien o está mal, porque cuando vos le decís a alguien, hablas del pasado, por ahí le rompe las pelotas.
3: Sí.
2: Pero bueno, parte de mi adolescencia, esto. Entonces, cuando sabía que venía el señor Miguel Zavaleta.
4: ¡Vamos!
5: ¡Argentina!
4: ¡Argentina! ¡Argentina!
2: Siempre lo vi como un tipo charm.
3: Sí.
2: Estaban todos.
3: Serio, solemne.
2: Siempre, no sé por qué siempre me acuerdo que andaba en un Mercedes Benz.
3: ¿En serio?
4: Y andaba con Mercedes, que era mi novia, ¿no?
2: Qué era. Bueno, gracias por venir.
4: No, al contrario, gracias por la invitación.
2: Vamos a ir recorriendo cosas, para atrás, para adelante. La vuelta. ¿Es la vuelta de Suéter? ¿Cómo lo podemos poner ahí?
4: Porque es una vuelta, porque yo ya había hecho otra vuelta, pero no estaba. Cuando la hice, aunque duró un par de años, volví porque había un muy buen ofrecimiento de plata. Uh-huh. Justo en el 2001, le tuve una suerte.
2: Gracias por venir.
4: Era como se llama, se hablaba de giras internacionales, hasta Júpiter no parábamos. Y en el 2001 la guita desapareció, se hizo un solo concierto muy importante en Mar del Plata, con otras bandas importantes del momento, en el 2001, y después se secó. Pero de cualquier manera, fue un rearmado que yo no estaba entusiasmado, porque sentía que el horno no estaba por abollos.
2: Bien.
4: Para mí, ahora que ya no hay horno, ya podés poner los bollos. O sea, hay tantos hornitos diferentes ahora que claro. Ya en todo ese mundo que yo conocía ya no existe. Más. Pero es como que para mí la música, a partir de cierto momento, el público cambió tanto que ya a mí ya directamente. Yo estaba seguro que lo que editara iba a pasar a través de sus cuerpos como un fantasma. O sea, claro, hay cierta. El rock, cuando yo empecé en los 70, era un grupo de gente que tenía un poquitito de más sensibilidad con la música y quería música que estuviera un escalón más arriba que lo que nos ponían todos los días. Digamos que eso es el rock. Es el intento de una música más linda, más real, un escaloncito arriba de la masa.
3: Algo más trascendente, ¿no? Como que te signifique algo.
4: Claro, que sea arte,
3: claro,
4: si es posible.
3: Claro.
4: No es el jazz, que serían tres escalones más.
3: No, ya es un montón.
4: Claro, ya es maravilloso. Pero digamos, el rock.
2: Ahora decís que es maravilloso.
4: Es verdad.
2: Que
4: era, yo era muy rockerito.
2: No, pero además porque tiene parientes.
3: Claro,
2: parientes.
3: Sí.
4: Claro, sí, al ser sobrino Enrique Villegas, todos me preguntan, ¿y tu tío no te enseñó nada? Sí, a morderla. la aceituna sin comerme el carozo. Porque en ese momento yo no podía alcanzar el nivel. O sea, yo soy autodidacta y muy fiaca. Entonces, cuando yo ya era grande, estaba por empezar a hacer discos, pues ya haciendo discos, mi conocimiento del tema era tan pequeño. Claro. Y encima que no me gustaba el jazz. Hablábamos de música clásica, que lo que me llama la atención es que justo los autores clásicos que le gustan son los mismos que a mí, o viceversa. Claro. Schumann, Ravel, Tchaikovsky, son como especial. O sea, no te nombré los que son más famosos, digamos, los más grandes de todos, digamos, pero son, que me encanta, por supuesto, Bach directamente no es un humano, Mozart no es humano, Beethoven
3: claro.
4: Pero, sin embargo, a mí más me gustan los que te nombré recién, y Debussy, justo los que me gustaba a mi tío. Uh-huh. Será genético, ¿cierto?
3: Y el jazz es un gusto que uno adquiere más de grande también, ¿no?
4: Yo un día empecé a enloquecerme y me parece una música muy increíble. Uh-huh. O sea, hay, digamos, la música en sí está ahí quieta. Son los artistas que la utilizan, los artistas más increíbles del siglo XX, sumado a Frank Zappa, a Steve Wonder, a Ray Charles. Bueno, Ray Charles también lo podemos considerar jazz, quizá. Son los más grandes del siglo XX. Los Beatles también, Led Zeppelin.
1: Y ahí sí.
3: ¿Y cómo vino esta segunda vuelta de Suéter?
4: Y esta vino porque un día me llama Samalea. Ya me había llamado muchas veces Jorgito Minizale.
3: Me parece espectacular lo de Fernando Samalea queriendo tocar con vos.
4: Es espectacular.
1: El flaquito le decías, ¿no? Porque nada,
4: bola. Chiquito,
1: no le da pelota, ¿no?
4: Lo que pasa es que yo reconozco algo que en aquel momento ni yo mismo reconocía. A mí, cuando yo componía música con mi piano, el bajo y la batería no existían, me importaban un bledo.
1: Sabía, no los tenías en el plan.
4: No lo tenía ni siquiera en el radar. Yo sabía que iban a ser la continuación de lo que yo estaba haciendo. Luego vi con horror que el mundo se acostumbraba a hacer música al revés. Primero poniendo la batería, después el bajo,
3: claro,
4: y después armando arriba. Todo lo contrario. Bueno, es verdad que algunos dicen que yo hago todo al revés. Es probable que haga todo al revés. Pero es la única manera que tengo para hacerlo. Así es como yo estudié solo. Comencé desde la sinfonía para terminar en la cajita de música, porque me fui adecuando. Uh-huh. Pero sí, es verdad, hago todo al revés. Y a mí me importaba un bledo la batería. Entonces, cuando llegó Samalea, no me di cuenta lo bien que tocaba. Y ya un par de los integrantes de la banda tenía muchas ganas de que entre un amigo de ellos. Y entonces, sumado a que yo no me daba cuenta que tocaba tan bien y que lo vi tan flaquito, y denle un té a este muchacho.
1: Claro, claro. Saludos.
4: Sumado a una onda de que ya querían traer a otro, el pobre quedó afuera, lo cual durante muchos años, cuando empecé a darme cuenta de la importancia del bajo, la batería, dije...
3: Ay. Y de Samalea.
4: Y sí, lo miraba tocar. Después toqué muchas veces con él en otras formaciones. Uh-huh. Y es impresionante. Pero aparte a mí me hace gracia porque Samalea no es solo un batería.
1: Claro,
4: no,
1: toca. Claro. Mínimo cuánto, 200 instrumentos.
4: Uf, no sé, hasta pero lo escribe, que más me divierte es que hace libros, que escribe, cosa sí. Que yo músico bastante.
1: Lo sigo mucho, saca fotos.
3: Está muchas ahí. Historias. Claro,
4: en este mismo momento que es probable que esté bajando el río Orinoco con una tribu de jíbaros, por ejemplo, él también sí, con dándole al remo, bajando en kayak, guarda con la cerbatana. O sea, después mañana puede que esté en Mongolia, arriba de un yak, subiendo al Himalaya, sí. ¿Viste? O en New York.
3: Y estaba subiendo al Himalaya y decía, yo quiero tocar en suéter.
4: Exacto. Iba escuchando suéter mientras sube al Everest.
3: Pero fue él el que te convenció,
4: claro,
3: de volver.
4: Él me llama un día y me dice, Miguel, ¿qué opinas? Si rearmás Suéter y me gustaría tocar a mí. Digo, mira, me llama Fernando. Me lamí el dedo, miré para dónde iba el viento y dije, desde hace unos años esta parte hay muy buenas bandas argentinas de rock. Eso significa que hay un público que puede llegar a parecerle mi música linda, claro, o buena. Así que prepárenme, que vamos, prende la renoleta.
1: Adentro, claro.
4: Tenemos la
3: y
4: renoleta.
3: Además de que hay como una nueva oleada de bandas argentinas, como vos decís, también hay una especie de nostalgia ochentosa en todo, en la ropa, en el cine, en la música.
1: Pero hay algo
3: que
1: más,
3: hace que
1: algo
3: también tenga
1: loco.
3: Como mucha. Estás más actual que nunca, ¿no?
1: Hay algo más loco, que esa nostalgia que dice Pesci le pega a los pibes de 30. Yo digo, ¿cómo puede ser?
3: Claro, ¿cómo
1: si los 80 lo viví yo que tengo 52. Sí.
4: Es loco lo que sucedió, y yo estuve agradecido a eso. Primero que es verdad que los primeros años de los 80 fueron mágicos. Hasta el 87 por ahí, fueron años directamente, en mi vida personal ni hablar. Mágicos, hermosos. Vos imaginate que mi grupo de amigos desde los 70 son Cachorro López, Daniel Melingo, Fabi Cantilo. En el 81 llega Hilda Lizarazu, que es mi mujer durante 7 años. Uh-huh. A partir del 81 estamos en pareja. Ese era mi grupo de amigos.
3: Claro.
4: Inclusive yo me hice amigo de Cachorro sin saber que quería tocar el bajo. Yo cuando lo vi a este gigante tocando el bajo, dije, ah, vos también querés ser músico, me parecía rarísimo. Y yo no me imaginé que de mi grupo de amigos iban a salir 3 bandas, íbamos a vivir tantas cosas lindas, claro, divertirnos tanto. Y éramos una generación, no solo con mi grupo de amigos, sino que toda la generación era hipona. Entonces para mí, los Virus son parte de mi gente, ¿me entiendes? Uh-huh.
3: Se nota como que había mucha camaradería también, muchísima, ¿no? Como camaradería. Que eran muy amigos y podían colaborar, no sé, de Charly García, ¿no? Como que podían colaborar de un lado para el otro. ¿Qué
4: famoso te ofrece como me ofreció a mí ayuda y una buena onda sin pedirte nada a cambio? ¿Quién, ¿quién te presta algo de su fama?
3: Sí, o de su conocimiento, ¿no? Claro.
4: Sí, de sus conocimientos también, su tiempo y su onda. Porque es un hipón. Porque, bueno, García es un hipón que ganaba mucha plata y le gusta plata, pero la guardaba en un cajón. O sea,
1: tienen problema ustedes con la guita, ¿no?
4: Sí, yo leí no sé cobrar.
1: Leí una nota por ahí que era el título, que es el señor, a ver, quiero ver si es tal cual, si es textual. Que usted,
4: si me hubiera reído.
1: A esa, ¿cómo era? Dígala.
4: Es lo que. Si en vez de reírme hubiera sido 10 centavos de dólar, o sea, sería Grobocopatel. O sea, lo que pasa es que yo pienso que siempre crecí muy lento y cuando todos los demás tenían 25, yo tenía 16. Entonces yo reía como un loco y todos iban a trabajar y hacían todo lo necesario para. Y yo seguía en el medio de la habitación girando la cabeza a las carcajadas.
1: No está mal eso.
4: No, pero vos decís.
1: La gente no quiere que se ría el otro.
3: Claro. Está
4: bueno. Sí, pero luego ves que de alguna manera te pasan, como decía un amigo mío, como gordo en maratón. algunos que son más gordos que vos, ¿viste?
3: Claro.
4: Y te pasan y vos decís, che, bueno, no, está bien, me he reído mucho, pero.
1: Vamos a hablar en serio.
4: En un momento voy a tener que hablar algo en serio, porque si no, ya no es que me voy a la B, me voy a la Z. Y bueno, y de ahí un poquito estamos saliendo, pero ya tenemos la renoleta prendida.
3: Muy bien.
4: Y vamos. Estamos como locos.
1: Estamos con Miguel Zavaleta junto a Suéter. Bueno, está Jorge, ¿no?
4: Jorgito Minzale, original de la banda, que ha mejorado. Bueno, la verdad que los verdaderos músicos mejoran. Uh-huh. O sea, si vos sos, qué sé yo, supongo que yo escuché este tipo que para mí va más allá de lo humano, al menos, ¿no? Por supuesto. Puedo decir el nombre.
1: Diga.
4: Bad Bunny, es tan asqueroso que voy a decir. O sea, yo digo, ese tipo, ¿qué música va a ser dentro de 30 años?
3: Claro.
4: ¿Va a mejorar? No creo, no. Porque ya de entrada ni siquiera es un músico, ya lo que hace no es música. Entonces, yo lo registro como un ruido, con un tarado. Yo no puedo entender
3: y
4: eso.
3: Que son
4: entonces
3: más productos que músicos.
4: Sí,
3: ¿no?
4: pero
3: que
4: llegan al alma. Llegan al alma primitiva, supongo, y rudimentaria de millones de personas, sí, que les gusta ese.
1: ¿Y porque es fácil? No hay que pensar.
3: No hay
4: que fácil
3: pensar.
4: Puede ser. Yo ya no lo sé. Yo no puedo entender. Aparte, yo no puedo entender que hace 30 años que la gente mueva las manos como tarados ante la cámara y hablen. También, bueno, a mí me gusta que hablen en la música un año, 2 años. Después vuelvan a meterlo en el arcón, en el desván. Métalo en el arcón, ya está, ya pasó, es una moda. Las manitos esas, métetelas en el bolsillo.
1: Eso.
4: Déjate de joder.
1: Te quería preguntar qué opinión te merecía Bad Bunny.
3: Quedó claro.
4: Estamos al aire, es buenísimo, es un genio.
1: Miguel, salimos 2 minutos de la música y volvemos después con Pechi.
3: Dale.
1: Me dijeron que sos muy buen anfitrión, temas asados.
4: Sí, no los hago yo. Pero
1: ¿te gusta juntar gente?
4: Me encanta la gente, me divierte mucho el ser humano en su en la gente que a mi entender es luminosa, ¿no? Porque también hay otros seres humanos que mejor
3: perderlos,
4: figuritas. Pero yo tenía la suerte en los 90 de tener una quinta muy linda. Como no era un country, era una quinta barata, pero gigante, con una cancha de ¿cómo se llama? 5 contra 5, otra cancha de tenis. Y en los 90 nos agarraba a todos, jóvenes, con plata, porque al principio del 1-1...
1: Éramos todos.
4: El tercer año, todos.
1: Era así. Dame
4: 90. Y jóvenes, sin hijos, con auto. Entonces se llenaba de gente, de lo que yo considero la gente más linda y divertida que se podía juntar, ¿no? Que se juntaban solos. Todo el que sabía que tenía buena onda conmigo iba sin que yo le pidiera que viniera.
1: Tocaba la puerta, entraba. No, ni golpeaba.
4: Ni golpeaba porque había un portón. Así que de pronto me los encontraba. A veces me despertaba y los encontraba jugando al tenis a mis amigos. Y de, ¿qué haces? No, fueron años muy lindos. Y mientras hacíamos partidos de fútbol, a la noche un asadito y más tardecito un ensayito. Y ahí tocábamos y ahí se armó la Titanic, que es una de mis bandas de amigos, uh-huh. Que está justamente también Samalea, Lupano, Gringhi, Tito Lo Sabio.
1: Impresionante.
4: Fabi no, y que cantó muchas chicas que cantaban muy bien. Y otras bandas más de música disco, como Soldados del Soul. No sé, nos matamos de risa.
1: Bueno, y en esos encuentros me dijeron, tengo data, uh-huh, data clave data, de datos, sí, importantes. Sí. Partidos de fútbol. Uh-huh. Donde
3: de adentro la data.
1: Sí, no, prepará.
3: Sí.
1: Porque esto es muy particular, yo no lo escuché nunca en un ser humano.
3: A ver.
1: El señor juega, según lo que me dijeron, juega los partidos de fútbol y va relatando.
4: No, me voy riendo, que es diferente. Para mí, vuelvo a... Por eso, todos deben creer que soy un poco...
3: Todo vuelve a la risa con vos.
4: Deben creer que soy un poco retardado, no, porque la risa...
1: No, pará, me pasaron mal el dato, entonces.
4: No, sí. No, pero algo por el estilo, sí. Porque nos reíamos. Nos reíamos como burros. O sea, era un lindo fútbol. El que entraba de matón salía volado enseguida. Era todo risas. Era... jugar lindo, ¿no? Y se jugaba lindo y también se jugaba con ganas, pero siempre todo bañado en el absurdo, porque éramos unos absurdos, porque obviamente unos ridículos. A veces iban buenos jugadores, pero básicamente nuestro promedio era el de cualquier tarado que juega en la plaza. Y por ejemplo, ahí creamos varios equipos de fútbol como el Celaya Football Dance. O sea, el Celaya Football Dance era la pelota quieta en el medio y alrededor mucha gente como malambeando. ¿Viste? Nadie se atrevía a tocarla. Entonces era como la pelota quieta y todos alrededor bailando. ¿Viste cuando alguien una de esas la toca y todos salen volados para cualquier lado? O sea, éramos muy malos, pero muy divertidos. Igual Sweater, jugamos contra la Diego Torres Corporation, que vinieron con uniforme.
3: Mirá.
4: Yo tenía una resaca. Jugué solo un tiempo y les íbamos ganando.
1: Pero
4: me retiré y nos ganaron ya por cansancio porque tenían todos el mismo uniforme. Supongo que eso los
1: suena. Y menos resaca.
4: Muchísima menos resaca.
1: Sí, nivel
4: menos que yo.
1: El nivel de resaca está ahí.
4: No, sí, es horrible. No jugás en tu 100%. Y ya conmigo eso es muy grave porque no soy bueno. Imagínate no jugando al 100%.
1: Miguel, tema que te tomas muy en serio. De hecho, tenés un streaming, podemos hablar de temas que no están en la habitualidad. Uh-huh. Estamos hablando de lo paranormal, de la ufología.
4: No, los únicos temas realmente entretenidos y misteriosos y maravillosos son los que a la gente quizá no le interesa en su mayor parte, y algunos hasta se dan el lujo de no creer, pero tómatela. O sea, todo lo que se ha declarado en todos lados del mundo desde el principio de los tiempos registrados, uh-huh, inclusive anteriores, de la tradición oral. En todo momento hubieron visitantes, historias con visitantes, fantasmas, animales que la gente cree que no existen y que sí existen. Es tan maravilloso el misterio que todavía en este mundo creemos que conocemos todo. Y hay lugares, yo he ido por lugares, yo mismo, sin tener que moverme demasiados kilómetros de la civilización, por lugares que nunca habían sido pisados por un ser humano.
1: Claro.
4: O sea,
1: claro,
4: que hay...
1: No está, si no está registrado, ¿qué puede opinar ahí? No sabés.
4: No, y aparte cualquier cosa, que son lugares gigantescos y hay testimonios de cosas tan increíbles. Y ahora que ponen cámaras en el campo,
3: sí,
4: sacan unas fotografías de seres que vos dijiste, ¿dónde apareció? ¿viste? No. Y por eso me encanta jueves 22 horas, Zabaleta Paranormales. Si ganás la rifa, te llevas un ovni y un alien a vivir a tu casa. No come mucho.
3: Te puedo preguntar, ya que estamos hablando de eso, hay una teoría que se habla de los reptilianos. ¿Puede ser?
4: Sí.
3: Que
4: sí.
3: Son como personas. Sí. En general, poderosos, ¿no? Del mundo, sí. De la política o empresarios.
4: Sí, como que están
3: así,
4: infiltrados. Es probable, todo es probable, bien. Es posible. Que la invisibilidad la manejan, si ya los humanos manejamos la invisibilidad, no sé si la gente sabía, pero ya hace 20 años que hay tecnologías de invisibilidad. Ajá. Estos la tienen. Y no, imagínate que son, generalmente te hablan por telepatía. Entonces ya significa que de alguna manera son superiores.
3: Claro.
4: ¿No? Tienen técnicas mentales que nosotros no. Y de hecho, cuando hay gente que se pone muy nerviosa a las abducciones, viene un ñato y de alguna manera lo calma. O sea que pueden manejarnos mucho más que nosotros a los animales de corral. Uh-huh. No, es impresionante. Pero los reptilianos tienen mala fama. Porque los reptiles, pero no hay que
3: olvidarse
4: que
3: nosotros
4: tenemos mucho reptil.
3: Claro, y aparte el reptil te suena a sangre fría, ¿no? Como,
4: te suena a sangre fría y que son poderosos generalmente.
3: Claro, y que no tienen sentimientos.
4: Claro, pero ¿y si no es así?
3: Claro.
4: Hay mucho, por ejemplo, hay un pintor catalán, Robert Gimós, que es uno de los grandes pintores españoles, ¿eh? Es el que hizo pinturas para la Olimpiada de Barcelona, los carteles. Era uno de los cinco. Grande, y cuando hablas de España, hablas de un peso pesado de la pintura, ¿no? Junto con Holanda, Francia, es uno de los países. Bueno, Robert Gimós un día se encuentra con extraterrestres reptilianos y a partir de ahí solo los pinta a ellos y a sus naves. Deja de estar considerado en la crítica, pierde mucha clientela,
3: claro,
4: pero le pregunta,
3: claro,
4: ¿y por qué ha hecho esto? Digo, porque este es un tema que solo yo lo manejo y nadie me lo puede robar.
3: Sí, es como otro contacto.
4: Y vos los ves, a los dibujados son reptilianos, tienen el cuello largo y sin embargo son muy, muy amigables hacia él y hacia, parece ser, a todos los humanos. Y así también en otros casos. Pero también hay un tipo que declara haberse agarrado a tiros en la base Dulce en Estados Unidos.
1: O sea, son pendencieros un poquito.
4: Hay otros que o sea, hay un montón de bases subterráneas en Estados Unidos de kilómetros y kilómetros. Parece que la construcción de una de esas bases, creo que abajo del aeropuerto de Denver, Colorado, que está lleno de símbolos masones, igual que La Plata,
3: claro,
4: aquí, o nuestro obelisco.
1: La Plata es impresionante.
3: Es impresionante, sí.
4: Totalmente.
1: Yo viví en La Plata y las historias y cómo se construyó.
4: Todos masones.
1: Existe la calle
3: la
1: 50,
3: forma.
1: La 52, está todo dividido por cuatro. Muy interesante.
4: Todos masones. No hay una sola ciudad que yo conozca que no tenga un obelisco, aunque sea chiquitito. Todo eso es la prueba de la masonería, hasta en La Caldera, en Salta, donde había, cuando yo era chiquito, seríamos 1000 personas. Ahora que son 30.000.
1: Lo tenemos que invitar un día al señor Miguel Zabaleta a hablar solo de La Plata. Porque,
3: claro.
4: No conozco tanto.
1: No, bueno, pero Dardo Rocha, masón, está declarado.
4: Claro,
1: pero
4: bueno,
1: está todo como está dividido.
4: Todo.
1: La simbología.
3: ¿Qué es lo del 52 que dijiste? ¿Por qué no hay
1: que
3: hacer
1: 52? Porque es un número medio mufarda para ellos.
4: Ah,
1: ellos.
4: Sí, no,
1: entonces,
4: no
1: salta.
3: 51 a 53.
1: Exacto.
3: Sostuve, sí.
4: Sé que el 33 es fundamental.
1: Si
4: para
1: pasás calle 13, la estatua, no me sale, la estatua de la justicia, sin vendas, porque es una cruz La Plata, y está sobre el lado de Dios, digamos. No, es la única estatua de la justicia sin vendas. Viste,
3: ah,
1: que
3: mira,
1: siempre tiene vendas.
3: Que siempre ciega, claro.
1: Todas cosas así. Todas cosas así.
3: No conozco mucho La Plata, pero recuerdo cuando fui que enfrente de la catedral está la plaza. Y está llena de estatuas que tienen como que se comunican entre ellas, hacen
1: todas
3: formas raras.
4: ¡Oh, Dios! ¡Tengo que ir a La
3: Plata!
4: Sí, tenés
3: está, que ir, la vas a flashear.
1: Está el... Hay un... ¿Cómo se llama? Un arquero apuntando sin arco a la cruz de la catedral.
4: ¡A la mierda! ¡Qué raro!
1: Es muy
4: todo, ¿no?
3: ¡Qué raro!
4: Quizás esa gente tenga conocimientos que nosotros los humanos rasos no tenemos. Es todo tan extraño, por eso me gusta tener un programa que hable de las cosas.
3: ¿Cómo tomaste contacto con todo
4: cuando
3: eso?
4: Cuando yo era chiquito, mi mamá era entusiasta, en realidad la que sabía un huevo del tema y era millonaria y viajaba a Egipto, a las tierras mayas, era una tía mía.
3: Ajá.
4: Mi mamá la quería y era... La acompañaba siempre dentro del país, ¿no? Se conocieron a Solari Parravicini. El otro día un amigo mío, después de 40 años, yo conviví con él en España, todo, me dijo que un día fue a conocer unos extraterrestres en Lobos. Yo dije, ay, que yo algo de eso escuché cuando era chico en mi casa. Sí, tu mamá me dio la dirección.
3: Eso era algo que... Ya de chiquito ya tenías contacto.
4: Porque un día llego del colegio y estaba todo sentado, toda la sala de mi casa, que era muy grande, todo como si fuera un cine. Y yo, mi papá era médico, a veces ponían diapositivas de páncreas sangreantes, no, hígados, ¿no?, cuarteados. Entonces, yo me senté a ver qué, y la primera foto era una nave espacial. Dije, ¿qué es esto?
1: ¿Qué es esto, claro?
4: Y me volví loco, y ahí ya en el cuarto de mi madre había un par de libros de von Däniken. Y a partir de ahí ya di por hecho que es los miles y miles de testimonios,
3: claro,
4: no algo pueden estar inventados todos. Uno que sea verdad y ya todo cambia.
1: Sí, alguien me dijo que hay una habilidad de distinto tipo de seres que para los incrédulos, que está hecho a propósito, para que los incrédulos digan, sí, no existe nada de eso.
4: Ay, este mundo es tan extraño. Pero lo que más creo que la gente, al ser educada, yo solo conozco la educación occidental, católica, argentina, semisalteña, pero también conozco un poco el resto de Argentina y creo que hemos sido formateados equivocadamente en muchas cosas, y una de ellas es hemos sido formateados en la ciencia, estrictamente en la ciencia. Hasta el siglo XIX todo lo que sucedía era debido a que alguna entidad o algún dios lo había hecho, o algún semidios. Cuando llega la ciencia nos vamos para el otro lado.
1: No,
4: todo claro, tiene explicación científica. Y no, sí, es ni pelado ni siete pelucas. No todo era un dios, viste, soplándote la carta de truco. Ni todo está porque, por ejemplo, decir, porque ahora vamos a hacer trasplantes, y le vamos a trasplantar la cabeza, el cerebro, que no es mala idea para muchos. Vamos a trasplantar.
1: A mí me vendría bien.
4: Sí. Y algunos sería bárbaro que dejen de hablar boludeces, de cambiar el cerebro. Y digo, ajá, sí. Y con eso la gente va a poder vivir hasta. Ajá, pero discúlpame, ¿y en qué parte del cuerpo está la conciencia? Sonaron.
1: Claro, oh, ya está.
4: Sonaron.
1: Claro.
4: O sea, porque eso ya entras a un plano donde no hay explicación. Entonces, bueno, ¿viste que la ciencia no explica todo?
1: Claro. Sí. Bueno, ¿cómo es la película? ¿20 gramos era?
3: 21 gramos. El alma pesa 21 gramos. 21 gramos.
4: Está bueno, mi padre, que fue el presidente nacional de la Academia de Medicina, o sea...
3: Ah, vos tenías ciencia en tu casa a full.
4: Mi padre es uno de los tres grandes cirujanos generales de este país.
3: Mirá.
4: Güemes, Finoquieto, que es el maestro,
3: ¿sí?,
4: Zabaleta.
3: Guapa.
4: El otro día fui a tocar a muchos médicos cirujanos con mi coro de dos chicas bailando, yo solo sin banda, y eran todos médicos que todos habían concursado en el premio Zabaleta.
1: ¿Qué?
4: Y cuando terminó el show me decía, vos sos hijo del maestro Zabaleta.
3: Ay, claro, sí, hermano.
0: Yo soy músico y bailo con
3: ¿Y tu bailarina. Papá no querías que vos fueras médico también?
4: No. Mi padre, lo único que quería... es que la gente fuera como él, laburadora, y mis hijos, que eran primeros de sus colegios, primeros de sus clases, yo siempre fui el último, le decían amargo obrero a mi papá. Imagínate lo que sería mi viejo si mis hermanos, que son medio amargo obrero también, le decían amargo obrero.
1: No, y vos salís de todo lo contrario. Vos
4: yo salí a los Villegas. Yo claro, soy Zabaleta Villegas, salí blanco como los Villegas, como mi tío Enrique. Medio agachado también, con un esqueleto bastante horrible. Soy más Villegas, blanco, que descendemos de la familia del Quevedo.
3: Ah, mirá.
4: Es un parte esa mandarina. Yo tengo una prima hermana que vos le pones una palabra y no se dedica a la poesía. De chica, a los 6 años, le editaron un libro cuando se editaba el libro.
3: Wow.
4: Le das una palabra y te hace una poesía que te quedás.
3: Wow.
4: Ella sí recibió.
3: Eso es un don.
4: Y tenía un tío también que era un gran poeta. Eso baja por la sangre.
1: Estamos homenajeando hoy a Miguel Zavaleta, voz, rostro y espíritu irreverente de Suéter.

En esta madrugada del 1 de septiembre suena Suéter. Estamos homenajeando a Miguel Zavaleta, que se nos fue a los 71 años, una de las figuras clave del rock argentino, un legado que atraviesa décadas y, por supuesto, todo esto que estamos escuchando de Suéter, marcando una etapa clave en la historia de la música nacional desde la dictadura hasta hoy. Vamos a seguir escuchando parte de la charla que mantuvimos en el año 2024 en los estudios de Radio La Red con Pesci Zambrano, haciéndome ahí de la compañía y el centro y el gol. Miguel Zavaleta nos dejó a los 71 años. Seguimos escuchando parte de esa charla maravillosa que mantuvimos en el estudio.

0: Si te digo Proce, ¿me mandás al carajo o no?
1: Yo soy prócer, me pasa las patillas. No, este, no, ya, es muy lindo lo que ha quedado. Es el influjo de la música en el alma de mucha gente, produce que de pronto reciba un cariño.
0: Yo, eso es parte de mi vida, que yo,
2: claro,
1: de alguna manera,
2: sí,
1: parece. Yo un día me acuerdo que me quedé a dormir en los años 90, quiero, 90 tempranos, en algún lugar ignoto de esos que a veces yo me quedaba, rebotando por la ciudad. Me fui a dormir. Contra la pared, ¿no? Había una pared al lado de mi cama.
0: ¿Qué fue la que frenó?
1: Sí, la caída por lo menos la frenó. Y cuando me desperté a la mañana, había una foto delante mío, y era yo en la foto. Eran fotos sacadas de revista. Me hizo tanta gracia. Yo, me despierto y me veo a mí mismo en un lugar extraño. ¿Y esto qué soy?
0: Y era vos.
1: Es, la verdad que estoy tan agradecido a que la gente haya seguido escuchando la música y no se haya caído por el desfiladero y poder volver a tocar, muy contento. Y ahí termino, perdón, porque es un debe para mí. Termino de nombrar los invitados del disco.
2: Sí, claro.
1: Porque nombré a Cartoon, a Nahuel Penici, pero está Rubén Rada, que es uno de los maestros más grandes que yo conocí.
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0: Opa,
1: con los Fattoruso.
0: Exacto, maravillosa, una música alucinante. Y luego mi amigo y genio Daniel Melingo, uh-huh. Después Hilda Lizarazu con su hijita mía, que va a dar que hablar. Uno que me encanta, que es Leo García, uh-huh. Y un pibe que se llama Aleto, que vive en Uruguay, que toca una banda nueva, se llama Barco. Y,
2: Barco,
0: claro. Es un divino, hijo de alguien muy querido por todos nosotros, el baterista, el más divino de los bateristas, Jorgito Álvarez, y muy bueno, aparte, que falleció. Entonces nos pareció que era lindo que su hijo viniera y cantara. Y invitado tocando el bajo, este monstruo que es Malosetti en un tema. Pero yo quería que se anime a cantar. Y retrocedió en chaquetas.
2: Pero el bajo quedó.
0: Pero el bajazo lo puso.
1: Y anda bien, dice que anda bien.
0: Va a tener algún éxito.
2: Y
0: otro
2: sí.
0: Monstruo de la música, por si acaso la gente no lo sabe, que es el señor Pollo Raffo, uh-huh. En órgano, en otro tema. Y creo haber nombrado a todos los invitados. Y fue muy lindo.
1: Quique, enchufa vos, dale. Mándale la que a vos te guste. Mándalo. Así, ¿eh?
0: Porque ahora ponen una de esas.
3: El tema que disparaba Quique en ese momento era Mamá, planchame la camisa. Se nos fue Miguel Zavaleta y acá lo homenajeamos en el alargue. Suéter, mamá, planchame la camisa. 1 de septiembre, aquí estamos hasta las 5 en Radio La Red. El alargue.

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3: Talingo culminó la séptima fecha del campeonato clausura con una nueva derrota de San Lorenzo Almagro. Volvió a perder el equipo de Pipo Gorosito, Instituto, único puntero de la zona. Le terminó ganando 1-0 con gol de Giuliano Cerato y el equipo de Diego Flores junto a Gimnasia de Mendoza siguen siendo de las grandes revelaciones que tiene hasta aquí el fútbol argentino. San Lorenzo de capa caída, sin argumentos, sin fútbol prácticamente. El equipo de Gorosito volvió a caer y está en el fondo de la tabla. Una situación más que preocupante, sobre todo por aquello que había dejado la derrota en el clásico ante Huracán. El que ganó fue Defensa y Justicia, 1-0 ante Platense. Se terminó el invicto de Palermo desde la vuelta del Titán a la dirección técnica del conjunto Calamar, y empataron 0-0 en La Plata Estudiantes y Newell's, que tuvo de contra la chance de poder ganarlo, más allá de que Estudiantes mereció algo más, y 0-0 terminaron en victoria Tigre ante Barraca Central. Pero claramente la nota destacada es la nueva derrota de San Lorenzo de Almagro. El equipo de Pipo volvió a perder y realmente está en una situación futbolística más que preocupante.
4: Muy bien, mi nombre es Alberto, soy de San Martín. Soy oyente todas las noches de La Largue. Me ponen un cómico, ¿por qué no me lo han puesto? Manga de atorrante inútiles. Los voy a ir a hacer echar a todos por inútiles. ¿Me han escuchado? Chao.
5: En hora de la mañana hemos hecho un operativo en la casa del señor Mendoza Flavio Ariel. Acá en Palermo Soto llegamos, tocamos el timbre, ding, dang, dum, dum, ding, dum. Timbre con estilo, se abren dos puertas. ¿Quién sale a atenderme en persona? El señor Flavio Mendoza, torso descubierto, slip blanco ajustado, tan ajustado el slip que yo le digo, Mendoza, baje el arma, por favor. A lo que el señor Mendoza me responde, deja de decir boludeces y pasá. En ese preciso instante ingresamos al habitáculo vivienderil del blondo antes mencionado. Está loco, la casa de Flavio Mendoza es más grande, todo chifón, todo lujo, todo paillet, terciopelo, tiene un panda vivo, tiene un leopardo vivo, tiene dos mayordomos vivos, tiene tres negros de WhatsApp que lo están apantallando hacia donde va él. Tiene un perro rubio de Rusia que le arranca los pelos y lo injerta a él porque se le están volando la chapa a Flavio Mendoza. Está loco ante tanto lujo, yo como buen tucumano pensando en chorearle algo, obviamente. Le robé un negro de WhatsApp que lo tengo en Tucumán, está cuidando a mi señora de absoluta confianza, Motumbo. Y yo digo, qué bárbaro, ¿no? Uno se pone nervioso cuando está con Flavio Mendoza porque él es una estrella internacional. Uno se pone nervioso. ¿Y qué te dan los nervios? ¿Panic attack o gana de cagar? Uno de dos. Encima yo viajo en micro, en colectivo, desde Tucumán a Buenos Aires, tomando café frío o jugo caliente. Café frío, jugo caliente. ¡Oh! ¡Chapó! La gana de cagar he llegado. Bueno, ¿sabe? Así he llegado a la casa de Flavio. Mira, así. Parece que me lee la mente Flavio Mendoza y me dice, tucumano, seguime al baño. Cadera, cadera. Nos metemos al baño, está loco el baño de Flavio Mendoza, todo lujo, más grande que Tucumán el baño, bueno, sabe, tiene el inodoro acá, el bidé allá, tiene que cagar y hace pingüinito para lavarte el culo así. Bueno, sabe, una hermoso. Una bañera blanca inmaculada. Estaba con agüita tibia, se mete Flavio Mendoza en Sli y se empieza a echar agua así. Yo digo, me está haciendo el aquadance para seducirme. Pero no, me equivoco. En ese preciso instante entra un tipo 2 metros 10, uno brazo parecía pata de chancho, la mano racimo de chorizo. Vos sabés, me dice, te presento mi novio. ¿Quién me va a querer seducir a mí? Mírame lo que soy. A mí también me gustaba el vago, estaba hermoso, ¿no sabes? Me puchereaba el ojo y mono, me hacía así. No me hagan, habla boludez y aplauso para Flavio Mendoza. Tipazo, tipazo. No, la verdad que laburar con Flavio Mendoza ha sido una satisfacción, pero no te voy a mentir, no te voy a mentir, el primer día no me lo olvido más. En Carlos Paz, él me contrata para una obra que se llama Mahatma. Me contrata, cagado de miedo, yo pollo mojado en el camarín. Entra una porteña, porteña con un montón de tintura, montón de piercing, montón de tatuaje. Yo no tenía tatuaje. Le agarro una lapicera y me empezó a dibujar un dragón. Estaba intimidado yo, ¿entendés? Entra la porteña y me dice, ¿qué hace, gordillo? Yo soy Andra. ¿Qué así, Sandra? Porque no está en la base de datos mía, Andra, ¿entendés? Está Sandra, Sandrit. Me dice, gordillo, ya tenés todo, acá está tu zona de make-up, acá tenés rímel, illumination, shadow y eyeliner. ¿Qué es a la formación de Alemania, amiga? Gordillo, y recordá que el leitmotiv de Mahatma de esta obra es la India. Por eso tenés la Stone Shine, que te la pegas con mastic, te la sacas con ácido isopropílico. Recordá que tu perfo, lo que hablamos en el break, tenés que salir por pata derecha, te parás en proscenio, sos pandán de Natalia y tenés que esperar para salir la perfo de Facu que haga el demi-play y el debule. ¿Entendiste, gordillo? ¡Más vale! Mentira, yo me quería volver a Tucumán en ese preciso instante. Yo me quería volver a la verdulería de mi tío Carlos, que me decía, es cajón de banana, vaya, ¿entendés? Era más fácil para mí. Pero, una vez que ya te empieza a maquillar, es otro mundo. No me saco ni para jugar la pelota el corrector de ojera. Es más, yo estoy jugando a la pelota y el que me marca me dice, gordillo, ¿vos no te cansas? Sí, tengo corrector de ojera, papá. Jamás me aparece cansado, le digo. Y empieza a maquillarte, te junta con los bailarines de Flavio Mendoza. Flavio Mendoza te paga un resort para que te rasques los webboards. Estaba tomando sol con los bailarines y yo en el resort y venía la panza de los bailarines, eran cuadrito, cuadrito, cuadrito, cuadrote, cuadrito, cuadrito. Y vos sabés que agarra, ¿no? Viene un cordobés ahí en Carlos Pablo, los cordobeses son graciosos, a mí me encanta. Me dice, ¿cómo le va al oficial? Y le digo, acá cordobés le estoy robando unos rayitos al sol. Y al sol le perdona a Tucumano culeado, ¿eh? Me gusta cómo habla la tonada, ya me hace gracia a mí. Y vos sabés que una vez que ya te junta con Flavio Mendoza, te junta con los bailarines, tomas sol, ya te sentís metrosexual, ¿entendés? Yo ya me sentía metrosexual y una vez que te sentís metrosexual, ¿qué hace? Te va a bailar con anillo de casado y que se haga agua el helado, ¿entendés? Y mi amigo, me voy con mi amigo al boliche y dicen que cuando yo voy al boliche solo, voy ahí, ahí, ahí, ahí, ahí la laburo, ahí la laburo, ahí la laburo. Esa caminata la descubrí en Discovery Channel, lo mono cuando están en celo. Esto es posta, ¿no? No va a creer, esto es fundamentado. Lo mono cuando están en celo, para aparearse con la mona, le mandan ahí, la persiguen ahí, ahí. Es como un paso seductor. Para mí debe ser hereditario esto, te juro. Y vos sabés que llego al boliche ahí, veo en la entrada del boliche unos fuentones con lleno de preservativo gratis. Me le acerco a la promotora y le digo, disculpa amiga, ¿puedo sacar pa' todo el mes? Sí, me dice, metió la garra así, sacó dos. Encima, mentira, era primer y segundo semestre, ¿eh? Y me quedo bailando en el boliche. Vos sabés que yo empezó a bailar viernes y cuando me doy cuenta era domingo a la tarde. Pues me vuelvo loco, soy un trompo en la pista. Y yo digo, me preocupo porque tengo que volver a mi casa y mi señora se le ha contagiado la voz de Batman de mi mamá. Apenas entro me dice, esta es una hora de llegar, hijo de puta. Disculpame, amor, lo que pasa es que yo me quería volver, pero el DJ no me dejaba. No me permitía, se le caía la fiesta a pedazos. ¡Vos no salís más! Cuando mi señora me dice, vos no salís más, yo no salgo más y punto. ¿Entendés? Yo no soy como esos que andan pidiendo permiso para ir a un asado. Como dice mi colega el Bomba Contreras de Catamarca, hay vagos que piden permiso de encubierto. Eso que dicen, mi amor, ahí mi amigo van a hacer un asado, pero no sé si voy ahí. Andá, mi amor, andá, compartí. No, son muy pelotudos eso. Son muy inmaduros, no me gusta. Esos que hablan así son los peores, los que se hacen los gatos chocados son los peores. Son los primeros que llegan al asado, se sacan la remera y dicen, ¿dónde está la mina, los trabas? ¿Dónde está? ¿Dónde? Son así. ¿Y por qué lo mando al frente yo a los vagos esos que se hacen los gatos chocados? Lo mando al frente porque soy milico. Ya me dijo mi señora los otros días, Gordillo, vos sos un osito de peluche. Le digo, soy tierno. No, tenés los ojos de botón. No, la verdad es que yo lo envidio a los vagos. Lo envidio a los vagos que tienen libertad porque yo soy muy gobernado. Es más, yo le voy a hacer una pregunta a todos ustedes y ustedes se van a dar cuenta lo gobernado que soy yo. ¿Por qué el oficial Gordillo no tiene bailarina en el show? Porque no quiere mi señora. Es más, yo le digo, pongamos dos bailarinas, le demos un colorcito. Ningún colorcito. La oportunidad hace al ladrón y vos sos tucumano y gato, papá. Ahora yo le pregunto a todos ustedes, ¿está bien lo que hace mi señora? ¿Quién ha dicho que sí? ¿Vos? ¿A vos te dio la cana? Richard, no me fallé, Richard, ¿no? No me fallé, Richard. Entre mormones no nos pinchemos la bicicleta, Richard. No, Richard es amigo mío, Richard es amigo mío. Él, pobrecito, también es gobernado como yo. Somos del club, de los Valerio. Es más, lo llamo, le digo, voy a Buenos Aires, hagamos un asado. No puedo hacer asado, tengo que trabajar. ¿Cómo tienes que trabajar si es fin de semana? Estoy trabajando, estoy haciendo un trabajo acuatérmico sobre la porcelana, el vidrio y el metal bajo un ambiente de tensión controlada. ¿Qué estás haciendo? Estoy lavando los platos delante de mi señora. Claro, él es gobernado como yo, ¿entendés? Pero la dibuja. Es más, él aprendió de mí. Porque el otro día me dicen, Gordillo, ¿qué comiste al mediodía? Torres de Chenoa. ¿Y eso qué? Dalo vuelta, restos de anoche. ¿Entendés? Con categoría y no parece Valerio, ¿entendés? Yo con mi señora, gracias a Dios, me llevo para la recontra mil mierda. Lo terminé de comprobar en el último mundial, ¿se acuerdan? Contra Francia que perdimos, no lo podíamos agarrar ni con una moto a Mbappé. 5 días antes habíamos jugado con Nigeria, yo hacía 5 días que no cagaba sólido de los nervios. Baja mi señora, me dice, ¿otra vez fútbol? El mundial. No me interesa, poneme el sultán, cambiá y saca la basura. Me paro y le digo, ¿sabes qué? Me tenés cansado. Algún día voy a agarrar esa puerta y ¿qué vas a hacer? La voy a barnizar, está toda descascarada, que no ve, le digo. Ah, yo no me callo más. A mí no me agarra de boludo más. Por eso yo siempre le digo, no se casen. Concubiniense. Júntense. Porque te pelea, chao. Y también tiene la ventaja que te vivís conquistando. Porque la conquista es lo mejor. La época de la conquista, yo me acuerdo de mi época de la conquista cuando tenía 15, 16 años. ¡Ja! ¡Qué tipo pelotudo, por Dios! Lo que le voy a contar ahora es cierto, es real, 100% real. Mira, yo te voy a decir una cosa. Yo era 3 hermanos varones. Íbamos a colegio de varones solo, no teníamos hermana, no teníamos prima, veía una mina, era un extraterrestre para mí, te juro, me ponía re nervioso. A los 15, 16 años, en una noche de asinceramiento, estábamos tomando los primeros porroncitos con mi amigo, le digo, me gusta la chica de la ferretería. Y me dice, encarala. No, ¿cómo se hace eso? Anda a la ferretería, decile, ¿cuánto sale el tornillo, el bulón, te amo? Ya está. Simple. No, yo no me animo. Vos te vas a animar. Me agarra uno de acá, otro de acá, me llevan hasta la ferretería. Esto es verídico. Abre la puerta de la ferretería y dice, amiga, gusta de vos. ¿Hola? Sí, hola. ¿Qué necesitas? ¿Hola? Sí, ¿qué necesitas? No, eso nomás te quería decir. Yo digo, ¿cómo no tengo la máquina del tiempo ahora? Me funciona el DeLorean. Me voy en el de Volver al Futuro, me voy hasta ese momento cuando tenía 16 años y me agarro saliendo de la ferretería a mí mismo y me agarro así de la cara y me digo, hijo, cambia esa pelotudez que tenés porque mira cómo terminamos, mira. Ah, compra dólares todos los días. No, bueno, sí, el tema de la época de la conquista es me paso de verdad, ¿no? Y ahora de grande también, ¿entendés? Como que uno tiene lo suyo. Yo tenía un programa de televisión en Tucumán, en Canal 10, que se llamaba De Noche con Miguel Martín, que tuvimos 2 nominaciones a los Martín Fierro y perdimos las 2 nominaciones a los Martín Fierro. No sé, ¿para qué mierda me hace ni? Yo no entiendo. Pa' vete sufrí, vos decís, te dan 2, te dan 1, guiño, guiño. No, las 2. ¿Para qué me hace comprar el traje en 12 cuotas? ¿Entendés? Porque cada cuota es un recuerdo de eso. Debe ser la maldición de mi mamá. Porque yo le perdí la olla a Essen a la misma cantidad de cuotas. En la primera cuota ya la pierdo, entonces ella después cada vez que la... Porque mi mamá es el karma mío, ¿entendés? Ella te maldice y cagaste, karma instantáneo. Lo bueno es que hay diferentes alegrías que te da el programa. Cuando salgo de una de las grabaciones del programa, vi una nena, 7, 8 años, me dice, gordillo, vos casi sos mi papá. Mierda, mierda. Seguridad, la mierda, la pendeja, vamos, vamos, vamos. No, mentira. Le digo, ¿cómo? Sí, vos casi sos mi papá porque dice mi mamá que vos la sacó a bailar en una peña, ella te ha dicho que no, y vos igual te las quedó conversando toda la noche al lado. Sí, ese soy yo, seguro, de cargoso. Y yo siempre le digo, mamá, ¿por qué no le das 2 bolas al oficial Gordillo? Yo hoy sería la hija del oficial Gordillo. Bueno, tampoco que va a ser la hija de Facundo Arana, amiga, Y mi mamá me dice, mira, no le di bola a Gordillo porque Gordillo siempre ha sido igual, fiero, cargoso y pelotudo. Yo tenía ganas de decirle, ¿por qué no te va la gran puta madre que te parió vos, tu mamá y toda la descendencia para arriba? Pero no te sale en ese momento, porque encima te lo dice una nena de 7 años, no da para decir. Y lo único que me sale en ese momento a mí es... Y me voy a mi casa y justo estaba mi mamá visitando a los nietos. Y apenas me ve, mi mamá me dice, ¿a vos te pasa algo? ¿Qué? Yo nada, ¿qué pasa? Yo te conozco, ¿qué te pasa? Bueno, sí, una pendeja pelotuda ahí. Me ha dicho que soy fiero, cargoso y pelotudo. Fiero no le voy a permitir. Y menos ahora que te has depilado la ceja. Pero no me depiló la ceja, chicos. Lo único que me he hecho es un perfiladito acá en el medio. En serio, porque Flavio Mendoza me dice, nene, pareces Frida Kahlo. Sacate ese unicejo que tenés ahí. Entonces yo con la maquinita de afeitar ya está, ¿entendés? Pero es un crimen llegar a mi pueblo con las cejas perfiladas. ¿Por qué? Porque vos estás conversando con los amigos y los vagos te miran acá. Así te miran, te miran, te miran. No entienden, como los perros que no entienden, a veces te miran así. Yo pensaba que por laburar con Flavio Mendoza en mi pueblo me iban a recibir como un héroe nacional. Que me iban a pasear en el camión de bomberos. Que me iba a recibir una multitud en la terminal, pero no tenemos ni camión de bomberos ni terminal, ¿no? En Famaya. La cuestión que yo me bajo en la ruta del colectivo, del micro, y había un amigo mío esperándome con la bicicleta acá al lado. ¡Ay, esa cejita mutilada! Vos ya te andabas haciendo urga el puqueyo allá que no. Con razón los vagos te han puesto terremoto en Chile. Y le digo, ¿por qué me dicen terremoto en Chile? Está a punto de comérselo a Mendoza.
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0: Qué temazo, loco, ¿eh? Qué temazo.

Qué temazo, loco, ¿eh? Qué temazo para arrancar este tramo final de La Largue. Un poquito de Yes, de 90-125. Leave It. Arriba, ¿eh? Martes con neblina, cielo algo nublado. Después, vayan despacio, che, ahora, en este momento. 9 la mínima, 18 la máxima.

Algunos saludos, abrazo a Marcelo de Córdoba, a Alicia del Valle Rojas, a Mario Recifes, a Miguel de San Rafael, a Carlitos de Morón, a Ale de Villa Urquiza, a Giuseppe de Córdoba, a Ale de Floresta, a Gabriel de Ciudad Evita, a Rosa María de Concordia, a la Gallega de Globito, a Gerardo Romero de Florencio Varela, a Emi de Caseros, Marcos de San Fernando, Claudio de Padua, Juan de Lanús, Jorge de Lomas y de Racing, y algunos más, algunos mensajes que dejaron del 2000 lunes y que recién ahora estoy viendo. Estamos en el alargue hasta las 5, 11, 23, 24, 22, 22. Cali.Fidalgo en Instagram, el alargue en Facebook. ¿Qué enseñanza te dejó la escuela de la vida hoy o de la calle?

0: 11 23 24 22 22, Cali.Fidalgo con Instagram, en La Larga en Facebook. Arriba, vamos, que ya es primero de septiembre, se va el año. Compren sidra, compren turrón, garrapiñada. Septiembre sin feriados, Quique, ¿no? ¿Tenemos feriados en septiembre?
1: Claro, el Día del Maestro, el 11.
0: Sí, pero vos no sos maestro.
1: No, pero aprendo de los maestros.
0: No, bueno, pero entonces no te lo podés tomar.
1: Ah, perfecto.
0: ¿No tenemos feriado? ¿Hasta cuándo no hay feriado?
1: Y el 11, te estoy diciendo.
0: No, pero el 11 no es feriado, es feriado para los maestros nomás.
1: Pero escuchame,
0: no. Bueno, vos te vas a tomar, hijo.
1: Y escuchá, octubre, el 11 de octubre, ¿no es?
0: 10, 11 y 12, fin de semana largo, dice.
1: Ahí está.
0: Después, noviembre, tenemos 21, 22 y 23. El fin de semana largo por el Día de la Soberanía se pasa al lunes. En diciembre 5, 6, 7 y 8. Ah, la pelota. Bueno, mira, después navideño.
1: Nunca creí que llegases a eso.
0: 5, 6, ¿a qué?
1: No importa, déjalo ahí.
0: No, no, ahora decímelo, decílo al aire. O no se puede.
1: No se puede al aire.
0: A ver, pues sos una barbaridad. ¿Cómo será que te diste cuenta vos la pelota de que
1: iba a decir? Tremendo.
0: Porque yo les digo, lo tengo que frenar a veces. Pero acá. Ya no, si él se dio cuenta, imagínense lo que debe ser.
1: Sí,
0: ¿no?
1: era mi salida.
0: Claro. Te cuidé hasta que todo lo que pude iba a hacer, la frase mía.
1: ¿Eh? Igual la dejaste picando, no importa.
0: Ponle permanganato.

0: solo lo asociaste ahí.
1: Nah, varios.
0: Nah, ya te rompe los huevos.
1: Che, pero no me voy a meter en ese tema.
0: Nah, es una pelotude. Bueno,
2: Buen día, amigo.
0: ¿Qué te iba a decir?
3: No hablan de fútbol.
1: Y no sé, estamos con mucha congoja, Calito.
0: Sí.
1: Estamos. ¿Viste cómo estás anestesiado? ¿Sé cómo estamos?
0: Este programa salió. Muchos salen en piloto automático. Creo que el de hoy es el más piloto automático en mucho tiempo.
1: Mira, el duelo lo hicimos mientras él jugaba. En el último mundial. Y ahora es como que, ¿viste? Cuando decís luché tanto y ahora te agarra la flojera que vas cayendo.
0: Sí.
1: Y te aflojaste. Así estamos nosotros hoy. En la noticia claramente habla del alejamiento de Messi de la selección argentina. Uno quizás lo imaginaba. Más allá de que tenía uno, insisto, la esperanza de que juegue un amistoso en el país o que, ¿por qué no? Con lo que ofreció desde el rendimiento en la cancha, pueda llegar a la Copa América del 28. Pero el fallecimiento de Jorge, su papá, creo que fue esa gotita que termina demostrándole o dándole a entender a Leo que hasta aquí había sido una etapa maravillosa.
0: Igual por lo que dice ahí, obviamente que después agrega lo del padre.
1: Sí,
0: pero
1: sí,
0: ya
1: sí.
0: El 21 de julio, igual el contexto.
1: Pero él ya sabía cómo estaba el papá.
0: Claro, obviamente. Pero ya hace un mes que tomó la decisión. O más. La hace pública ahora. Vaya a saber en digamos, si, por qué, y tampoco lo vamos a juzgar. Está perfecto.
1: Sí, pasó un mes y medio, más o menos.
0: Sí, un mes y 10 días. Un mes y 10 días.
1: Insólito.
0: ¿Qué es eso? ¿Qué pasa?
1: No, estamos, viste, así, con la boca abierta.
0: Sí. No deja de hablar boludeces ni siquiera en este momento. Dale.
1: No.
0: Tira frasecita así, haciéndote el boludo.
1: No, tranquilo.
0: Insólito, sí.
1: ¿Sabés qué me preocupa?
0: Sí, vos me preocupás. A ver, dale.
1: ¿Qué? Bueno, además.
0: Dale, ¿qué?
1: Claramente genera dolor el anuncio oficial. Pero a mí me preocupa más los coletazos que puede traer esta decisión. ¿A qué me refiero? ¿Cuántos más dejarán la selección argentina por la salida de Messi?
0: Claro.
1: Hay algunos que, por ejemplo, Otamendi ya había tomado la decisión antes de la Copa del Mundo.
0: Sí, no hemos hablado. Dale, seguí.
1: Pero, por ejemplo, pienso en un Dibu Martínez que había puesto en duda su continuidad. Pienso en Paredes que también había puesto en duda ser parte de un ciclo que será sin Messi en la renovación. ¿Y sabes en quién pienso?
0: A ver,
1: Scaloni.
0: Claro.
1: Tiene contratos.
0: La interrupción venía por ahí. Van a tener que los vecinos de Pujato, sí. Cuando, si es que vuelve antes de tomar la decisión, le van a tener que llevar comida, las tortillas, frazada, dibujito, todo, a ver si lo convencen. Porque sí. Cuando lo escuchamos la última vez, no está bien, el dolor, ¿viste? Si lo puede cerrar al dolor. Y le dan un plan viable, por ahí sigue.
1: Pero mira, me encantaría estar en la cabeza de Scaloni. ¿Y por qué te digo esto? Para saber qué piensa. ¿Tendrá fuerzas para armar un proyecto sin Messi? ¿Será para Scaloni un nuevo desafío armar una nueva selección sin Messi? Porque él tuvo un gran desafío que fue saber cómo rodearlo a Messi. Hacerlo sentir cómodo, sabiendo que era el mejor de todos, pero hacerle sentir que era uno más. Y Messi brilló. Porque el resto también trabajó para él. Y ese fue un trabajo arduo del técnico. Ahora, la historia es otra, ¿eh? Vos tenés que armar una selección sin el mejor.
0: Claro.
1: ¿Tendrá fuerzas? ¿Tendrá esas ganas del desafío? De decir...
0: No, además, el desgaste que suscita ser técnico de una selección como la Argentina.
1: Me encanta que hayas puesto la palabra suscita.
0: Sí, no sé qué significa, pero estaba bien ahí.
1: Suscita algo que va a venir.
0: Claro. Bueno, entonces...
1: Que no tiene nada que ver con Susana... En una
0: no, cita. No, ni citarse con alguien. ¿Por qué ponemos tanta
1: burla? Está brillando, no, pero está brillando.
0: Volvamos.
1: Porque cuando uno está mal, a veces tira chistes desubicados.
0: Muy, muy difícil, muy difícil.
1: ¿Nunca estuviste en un velorio y hay uno que te tira un chiste para hacerte reír?
0: No,
1: así estamos nosotros.
0: En los velorios.
1: Hoy vos fuiste el desubicado.
0: En los velorios, yo donde más chistes se hizo fue en el velorio de mi vieja. Porque el contexto lo ameritaba. En el medio del dolor vos te juntás con tus amigos y surge, te la tiran. Y también los velorios, como hoy estamos en un velorio, te lleva también a decir boludez y a reírte. Yo siempre te cuento que conseguí una vez un velorio de la abuela de un amigo, dije buenas, no sé por qué llegamos hasta acá, Lo veo difícil el tema de Scaloni. A ver si lo convencen. ¿Y quién se queda? Todo. Bueno, ya estamos. La cabeza, viste, va a 200 por hora. Vamos a ver qué onda. En fin.
1: Bueno, veremos qué se suscita alrededor de esta decisión. Lo próximo será el anuncio oficial de la Asociación del Fútbol Argentino de los Amistosos.
0: ¿Cuándo? ¿Se sabe o no?
1: En septiembre. Sí, creo que ahora, es del 17 al 21.
0: Ahí se anuncia.
1: Yo creo que esto también ha sido hablado por parte de Leo con Tapia, ¿no? Antes del anuncio oficial de los amistosos, tengo entendido que uno va a ser aquí en el Monumental. Y después habría que ver si se va a confirmar en las próximas horas una gira por Asia. Pero bueno, este anuncio también tiene que ver con lo inminente que será este anuncio, ¿no? De los próximos amistosos de la selección argentina, porque todos dábamos por descartado que Leo iba a estar siendo parte de la selección. Y esto lo aleja directamente. Ya arranca un proceso sin Messi a la cabeza de una selección que claramente va a reformularse, Calito, con los Nico Paz y con los grandes valores que seguramente serán parte de la nueva generación.
0: Mientras tanto, Leo va a estar en su hogar cerca del mar. Home by the Sea. Genesis sonando en la madrugada.

0: 11-23-24-22-22, Cali.Fidalgo en Instagram, el alargue en Facebook. Aquí estamos en un día, bueno, en el que estamos todos así, y hay que arrancar. Y por eso, qué mejor que citarlo al doctor y campeón, como lo citamos todas las mañanas cuando nos cuesta levantarnos, movernos, caminar. Escuchá.
1: Porque a veces me siento mal. Ayer yo te dije, me vinieron todas contras. La tarde fue una tarde de contra. De las 2 de la tarde a 8 de la noche era contra, contra, contra. No, una favor, no vino. Y bueno, y yo digo, ¿qué hago? ¿Qué hago? Y cuando estoy, que digo, no, esto viene, pero que venía tan mal, digo, no. Y yo saco lo que hago, a veces que la gente digo, está loco. Y pues lo hago. Yo digo, voy a la Chacarita, camino, y cuando salgo, digo, no, tengo que decirle, hombre, esta gente tuvo la fatalidad de fallecer, están aquí, y yo tengo vida, camino, camino. Estoy sano y voy a estar mal, no, me los tengo que comer crudo a todos.
0: No. 11-23-24-22-22, Cali.Fidalgo en Instagram, en la larga en Facebook. Mucha gente levantándose a esta hora, otra yéndose a dormir, por lo menos en la República Argentina. Sabemos que nos escuchan en todo el planeta y en galaxias cercanas. Neblina en esta madrugada, atención, cuidado. Algo nublado el resto del día, 9 la mínima, 18 la máxima. Mañana miércoles, mínima 10, máxima 20. Corremos un poquito más. Home by the sea.

0: Este tema tiene una segunda parte, Quique.
1: ¿En serio?
0: Sí, se va a pegar ahora. Es una instrumental. Se llama Second Home by the Sea. Y es espectacular. Suena la bata de Peel.
1: De Peel Collins.
0: Peel Collins. ¿Eh? El hombre que inventó el sonido de los 80, ¿eh? Ahí va. Este es el tema pegadito al otro.
2: ¡Qué temazo, loco! ¡Qué temazo!
0: No joda, que hay el sonido de la batería es el que define después los 80. El sonido de la bata de Phil, con todas las cosas que le hace a la batería para que suene así. ¡Arriba, vamos! Suena Genesis. Bueno, Quique.
3: Hablan de fútbol.
0: Habla de fútbol, dale.
1: Bueno, mañana, gran partido tenemos por Copa Argentina. Será
0: gran partido. El tipo ya, ustedes vayan, siéntese, porque el tipo pronostica, dice, casi con una certeza absoluta, que va a ser un partidazo.
1: Lo único que no puedo pronosticar
0: ¿A qué hora es?
1: 21:15.
0: Bueno, 21:15. Tenía cosas que hacer. Me voy a quedar viendo el partido para ver si un partidazo, solo para decirte, viste, te.
1: Tiene todos los condimentos, adentro y afuera.
0: Tiene todos los condimentos. Vos, yo te doy todos los condimentos para hacer una pizza y te doy la receta.
1: Sí.
0: A vos te sale perfecta, yo la hago y me sale para la miércoles.
1: No, a vos te sale todo.
0: No, por eso digo. Tal, los condimentos están. Pero hay que. Y si lo revuelven mal, ¿eh? ¿Qué hacés?
1: Mira, aquellos futboleros que no les genera un cosquilleo, un Boca Vélez de Copa Argentina, es porque no quieren.
0: Me pica todo, me pica. En este momento me estoy rascando. Mirá.
1: Bueno, eso es alergia.
0: Para que me voy a tomar un antihistamínico mientras vos.
1: Por favor, te lo pido. Dale. Bueno, Calito, Boca juega mañana, 21:15, en la provincia de Córdoba ante Vélez, buscando un lugar en los cuartos de final del torneo más federal del país, donde ya espera Racing. Veremos si va a ser titular Paredes. Ayer en Boca se confirmó la venta del Changuito Ceballos en una cifra cercana a los 5 millones de dólares por el 60% del pase al Monza de Italia. Un jugador que quedaba libre a fin de año, pero que hace justamente 12 meses tuvo una oferta para venderlo en una cifra cercana a los 15 millones al Chesca de Moscú.
0: No, esperá que por un par de días no va a haber la carrera. Justo.
1: ¿Quién?
0: El Changuito, se corre el Monza ahora el fin de semana, Fórmula 1.
1: Increíble lo que se pide. No, pero viaja creo que hoy última hora.
0: Bueno, entonces va a haber la carrera.
1: Así que puede llegar a disfrutar del nene.
0: Del nene.
1: La va a romper toda y está obligado a sumar puntos.
0: No, está obligado.
1: Con las actualizaciones.
0: Está obligado, dice el tipo.
1: Bueno, volviendo a lo futbolístico, Paredes va a estar convocado, veremos si es titular o no. Y futbolísticamente a Boca le está costando muchísimo. De hecho, el otro día mereció perder ante Lanús. Pero los guiños de la vida le terminan dando una mano al equipo del Vasco, que está con vida en los tres frentes. En Sudamericana juega y recibe a San Pablo la próxima semana por los cuartos de final en la Bombonera. En Copa Argentina sueña con pasar a Vélez y enfrentarse a Racing. Y en el plano local se acomodó y está a 5 puntos de Argentinos y de Independiente Rivadavia en la tabla general. Cuando quedan 27 puntos en disputa, Boca sigue con vida en los tres frentes y soñando con volver a ser campeón en el fútbol argentino.

0: 11-23-24-22-22, Cali.Fidalgo en Instagram, el alargue en Facebook, arroba Quique Pellenberg. ¿Qué enseñanza te dejó la escuela de la vida o de la calle? Participá, dale. Me enseñó a aprender a observar, a hablar lo necesario, a caminar por la vida sin dar pasos en falso, pero nunca se termina de aprender, y es lo lindo de la vida. Agrega Luis, el cuervo de paso del rey. Insisto con esto, neblina en estas horas, en estos momentos. 9 grados la mínima, 18 la máxima. El miércoles, algo nublado también. 10 grados la mínima, 20 la máxima. El jueves, mínima 13, máxima 20.
1: Hablan de fútbol.
0: Habla de fútbol, Quique.
2: Bueno, Carito querido, la fecha 8 del torneo clausura va a estar comenzando el próximo viernes 4 de septiembre con 3 partidos. 16:45 van a jugar en Río Cuarto Estudiantes, que la sensación es que si no gana prácticamente estará condenado a jugar en la B Nacional el próximo año, recibiendo a Sarmiento, que venía bárbaro de 4 victorias consecutivas, pero se comió una goleada en Santa Fe 4-1 ante Unión. A las 7 de la tarde van a jugar en Córdoba Belgrano Huracán, y a las 19 en Vicente López Platense ante el Deportivo Riestra. El sábado, 13:30 Aldo Civi Banfield, 14:30 Gimnasia Tigre, 16:30 en Mendoza Gimnasia Boca, 19 horas San Lorenzo Talleres y 21:15 Vélez Estudiantes de La Plata. El domingo se va a jugar 14:45 el Clásico de Rosario en Arroyito Central recibiendo a Newell's. A las 5 de la tarde, Lanús Defensa, y en Santiago del Estero, Central Córdoba Independiente. 19:15, River Independiente Rivadavia, y 21:30, Racing ante Atlético Tucumán. La fecha 8 va a culminar el lunes 7 con 2 partidos. Barracas Central Argentinos y Unión de Santa Fe ante Instituto de Córdoba.

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0: ascoltare, Cali.
1: Ahí vamos, dale, dale, escucha. Cuatro décadas, eh. Shout, tear for fears.

Temazo ochentoso, publicado el 19 de noviembre de 1984, aunque el disco, Songs from the Big Chair, se publicó muchos meses después, el 4 de junio de 1985, en dos formatos, en 7 y en 12 pulgadas respectivamente. Roland Orzabal, Carl Smith, Tears for Fears, de su segundo disco, alcanzando el puesto 4 en los rankings de Gran Bretaña y el 1 en el Billboard, 3 semanas. Una de las canciones más exitosas de 1985. Llegó a estar en los 10 primeros puestos en 25 países. Temazo, inoxidable, Tears for Fears. Una especie de efemérides musical, si se me permite el término.

11 23 24 22 22, el WhatsApp de Radio La Red. Mi nombre es Cali Fidalgo, me pueden escribir a @cali.fidalgo o también al Facebook de La Larga. Estamos en Radio La Red, esto es El Alargue hasta las 5. Ya se está preparando Eduardo Battaglia para ingresar y pegadito a El Alargue, Reporter 910, para que tengas toda la información contundente de la mañana. Cuesta levantarse. Vamos, vamos, que ya un remo más y ya cerramos la semana, dale.

0: nos vamos con un momento de alegría y entusiasmo, los consejos del coronel Milwaukee para la vida diaria, en este caso centrado en los vigiladores. Un abrazo a todos los vigiladores que nos escuchan y que nos prestan la oreja durante todas las noches. Momento de alegría y entusiasmo, amigo.
1: Dale, Cali, por favor.

0: ¡Chava!
1: Oh. Es la única puerta del estudio que es madera terciada, ¿viste?
0: Así somos todos de madera terciada.
2: Ah, bueno. Buenas noches.
0: Buenas noches, ya otra vez va a saludar.
2: Por supuesto, abro la puerta, yo ingreso y saludo. Claro que sí. Así es. ¿Qué pasa? ¿Que se está quejando la televisión?
0: No, no, que
2: ¿qué problema tiene con la televisión?
0: Le copiaron la sección.
2: Se le copian porque son segundores, porque usted es bueno.
1: No,
2: se
1: porque
2: lo copian.
1: Nosotros generamos la noticia y.
2: Por
1: la
2: supuesto,
1: copian.
2: Se copian, así es.
0: Bien. Volvemos a esa sección tan
2: por
0: pedida.
2: Supuesto, por supuesto. Así es. Vamos a ayudar a la población.
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1: Muy bien, con
0: buenas noches.
1: Y todo.
2: Buenas noches.
0: ¿Cómo le va?
2: Muy bien.
0: ¿Qué tenemos?
2: Deja de pronunciar mi nombre. Yo soy el coronel, punto.
0: ¿El coronel, punto?
2: No importa, punto.
1: El coronel, punto.
2: Punto.
1: Ahí está.
0: Bueno, punto. Escúcheme una cosa. Tenemos muchos amigos vigiladores escuchando el programa.
2: Así es, y vamos a tener un curso para ellos. Un curso para vigiladores.
1: Sí, un curso para vigiladores hoy. Hoy el tema
2: así
1: central
2: es
1: ese.
2: Hoy es el curso de capacitación para los vigiladores.
0: Uh-huh. Bien.
2: Así es. Es una especie de un seminario, una cosa así.
0: Bien.
2: Sí. Aunque usted si es vigilador, con estos consejos, con esta enseñanza, va a poder desempeñar mejor su función.
1: Mire usted.
2: Y okay. Ustedes también. Ustedes pueden trabajar también, buscar trabajo y hacerlo.
1: Pero si nosotros ya trabajamos en esto.
2: ¿De qué trabaja usted?
1: Y hablamos por radio, es un trabajo. ¿O
2: hablar,
1: no?
2: Hablar no es un trabajo.
1: ¿Ah, no?
2: Entonces nos tendrían que pagar a todos por hablar.
1: No de ideas, ¿eh? Le pido por favor.
0: Le pido por favor.
1: Déjelo ahí.
2: Aranguren cobra energía.
1: Mire
2: nada
1: que
2: más
1: se hace
2: no
1: de todo acá. Déjelo ahí.
2: Bueno, vamos a comenzar.
0: Va a comenzar, a ver.
2: Amigos vigiladores, sí, a los que están pensando en dedicarse a esa profesión, ¿sí? Uh-huh. Ustedes saben que el vigilador, ¿cuál es la función del vigilador?
0: Vigilar.
2: Así es. Claro. Vigilar, cuida, barra cuidar.
0: Sí,
2: el vigilador lo cuida. Sí. Cuida un bien, ¿sí? Material, o cuida a las personas.
0: Claro.
2: Es como una especie de papá. Ese es el vigilador.
0: Ajá. Por ejemplo, papá. El perro Néstor sería una especie de papá de todos nosotros.
2: Así es, él nos claro. Cuida, así es. Sí.
1: O sea que si uno le puede manguear guita, él le da. Papá me presta, por ejemplo.
2: También, por supuesto.
0: Podemos ir a manguear,
2: sí.
0: ¿Eh?
1: Podemos
0: sí,
1: ir a manguear. Sí. No estaría mal.
2: Si usted le falta mate cocido, él le pide.
1: Ah, muy
2: y
1: bien.
2: Él lo va a asistir y va a dar mate cocido y lo va a cuidar. Si se siente mal, lo va a ayudar.
1: Está muy bien.
2: Bueno, hay diferentes modos de desempeño, ¿no? Diferentes áreas de trabajo para el vigilador.
1: Sí. Sí.
2: Tenemos en depósitos, en bancos, en empresas, en supermercados. Hoy nos vamos a dedicar al vigilador de supermercado.
0: Vigilador de supermercado.
2: Sí,
0: atención.
2: Vigilador de supermercado.
0: En este momento.

0: hay ahora, un montón.
1: Claro.
2: Sí, sí.
1: Bueno, durante el día también hay, eso, ¿no?
2: Esto apunta a los que están de día con atención al público.
1: Ah, mire usted.
2: Así es.
3: A ver.
2: Bueno, el vigilador de supermercado tiene tres funciones fundamentales.
3: Sí. A ver.
2: Que es cuidar la industria nacional, vigilar la industria nacional.
3: ¿Por qué?
2: Ahora se va a dar cuenta. ¿Sí? También si incentivar...
3: Si en el supermercado venden un ventilador, claro, de Taiwán...
2: Ahí está el vigilador para vigilar.
1: ¿Usted va a dejar que se lo choree?
2: No, no.
1: Porque es de Taiwán.
2: No, escuche y aprenda.
3: Claro, no anticipemos. Por esto somos, por favor, somos muy ansiosos.
1: Por favor, sí.
2: Cuidar la industria nacional, vigilar la industria nacional, uh-huh, ¿sí? Incentivar el ahorro también. Es una de las tareas del vigilador. ¿El
3: vigilador?
2: Sí, yo lo vigila usted.
3: ¿El vigilador lo que está para que no le choreen las cosas?
2: No, claro, no, lo vigila usted. Usted lo vigila. Es vigilado por el vigilador. Que va a evitar que usted derroche su dinero.
3: Pero no,
2: unir a la
3: pero...
2: familia también es una de las misiones del vigilador de supermercado.
1: Pero yo, por ejemplo, ¿sí? estoy comprando, nunca se acercó un vigilador para decir, no, este es más barato, llévalo.
3: O no, claro. Che, o no rentes al nene.
1: O no rentes al nene.
2: Hecho, no han hecho la capacitación. Esto es lo que debe ser. Que
1: deberían hacer eso.
3: Por
1: ellos,
3: ejemplo, yo le.
2: Lo van a hacer.
3: Se quiere hacer una macana, sí, le digo, ¡salí ahí, pendejo!
1: Sí, voy a agarrar de la oreja, sí. Dice, no, dice el vigilador, usted, así no, violencia.
2: Es
1: no.
2: algo así, es lo que está orientado el curso.
1: Ah,
2: así es. Y también
3: todos los días nos sorprendemos con algo.
2: La cultura, sí, del claro, orden.
1: Claro,
2: vamos a los ejemplos.
3: Ahora entiendo, vos y yo estuvimos equivocados en la vida.
1: Estuvimos equivocadísimos, sí.
2: Vamos con los ejemplos prácticos.
1: Por
2: a
1: ejemplo.
2: Ver, esto es una capacitación breve, no tenemos mucho tiempo. Vamos a ejemplos prácticos.
1: Por favor.
2: Sí. El vigilador está cercano a la línea de cajas, en línea de cajas, por ejemplo. Sí. sí. Viene la gente, el civil, viene de ya saliendo del supermercado, línea de cajas. El vigilador, ¿qué tiene que hacer? Ver qué es lo que compró. Por ejemplo, usted va al supermercado, usted,
1: sí,
2: y compra, trae en el carrito pollo al espiedo, ensalada rusa y flan. Ah, ejemplo, bien, sí, viene con Marisa y hace eso.
1: Ajá.
2: Marisa,
1: esas
2: usted,
1: tres cosas
2: llevo. Sí, y ve, el vigilador detecta entre las cosas que compra, pollo al espiedo, ensalada rusa y flan.
3: Ajá. ¿Y ahí qué pasa?
2: Bueno, primer punto.
1: Es como un menú, va, me llevé para comer.
2: Claro, claro.
1: Compró la rotisería del supermercado. Claro.
2: Bueno, entonces el vigilador le va a decir a usted, ¿por qué compra la comida hecha? ¿Por qué no cocina usted, Marisa?
1: Claro.
3: Se tiene que meter el...
2: Porque lo está vigilando, está uniendo a la familia.
1: No, se está metiendo en cosas que no le
2: interesa.
3: Ahora, si van a comprar a la rotisería,
1: claro,
3: porque no tiene tiempo, porque está trabajando todo el día.
2: No, se tiene que hacer tiempo. Marisa, ¿por qué no cocina? ¿Y usted por qué no le dice que cocina Marisa? Entonces,
3: además, ¿por qué
2: habla?
3: Tiene que cocinar ella?
1: Claro, podría cocinar
3: inútil
1: ella.
3: Este podría.
2: ¿Por qué no toca la cocina? Él no sabe. Él usa la cocina en el auto, nada más.
1: ¿Por qué te cocinas yo?
3: Si es un inútil.
1: Es inútil.
3: Podría aprender algo.
2: No, Amarilla, ahí el vigilador le dice, ¿usted por qué no cocina? Mire cómo está. Mire cómo lo tiene. Y ve, esto es porque él tiene el pollo al espiedo.
1: Pero es meterse en el
3: está para eso.
2: Está para ello, está para vigilarlo. Entonces, le saca esos productos y la manda Amarilla a comprar, ¿sí? A la pollería, pollo, por ejemplo, papas, mayonesa y hacer el flan casero, huevos para hacer el flan casero.
1: Lo orienta para ver
2: es
1: lo
2: que... Es una orientación familiar, así es. Entonces usted lo que va a hacer es va a estar más contento, más feliz con una comida casera.
1: Yo, pero usted. Mi mujer seguro que no.
2: Pero después se va a acostumbrar.
1: Se va a acostumbrar.
2: Y con el tiempo lo va a querer.
1: Ah, bueno.
2: Así es. Otro ejemplo, usted va
1: a ver,
2: sí, va de nuevo usted, supermercado, otro día,
1: sí,
2: ¿sí? Y compra... Por ejemplo, tintura para el cabello, shampoo, crema, enjuague, jabón de tocador y talco.
1: Es todo para ella eso. Porque no, tintura para el cabello utiliza ella.
3: Porque él no se baña.
1: No.
3: Directamente.
1: Claro, por eso aparte.
2: Usted va con Marisa y compra todo eso, todos esos productos. Entonces, ¿el vigilador qué hace? El vigilador cuida su ahorro. El vigilador le va a decir, ¿por qué tiene shampoo, crema, enjuague, jabón de tocador, cremas varias, talco y todo eso?
1: Y es parte del aseo personal.
2: Le saca todo eso del carro y se nota.
1: Él la saca.
2: Un jabón blanco.
1: ¿Dónde va a sacar del
2: sí, se lo saca?
1: No es una intromisión en cosas.
2: No, es vigilador, lo tiene que vigilar. No es un amigo suyo el vigilador. El vigilador es una persona que lo vigila. Y le da a cambio que un jabón blanco de la ropa. Así lo sentí. Con eso lo alcanza. Así, con el de la tabla.
1: ¿Con la tabla?
2: Sí, con ese
1: jabón.
2: Entonces el vigilador le va a explicar. Esto sirve para lavar la ropa. Sí.
1: Pero sí lavar ropa, que lavar la ropa.
2: No, porque después tiene problema con la Aranguren. No.
1: Ah, también.
2: Lo cuida sus ahorros, sus finanzas, sí, por supuesto. Sí, sí. Así es. Entonces, le da el jabón blanco.
1: Sí, sí.
2: Con
1: sí.
2: el jabón blanco usted puede lavar los platos, lavar la ropa, asearse usted y lavarse el cabello.
1: Pero eso todo no es jabón blanco, todo, ¿no?
2: Y le permitirá tener un ahorro.
3: Pero él pierde tiempo además, claro, dándole consejo y se le, mientras tanto le lo pungan, le chorean todo.
2: No, no, no, porque ya se atiende de a uno. Tienen que pasar todo por el vigilador.
3: Pero demora mucho eso. Vos, bueno, va al supermercado a buscar tres boludeces.
1: Claro.
2: ¿Cuántos
1: vigiladores necesita para eso?
2: No, vigiladores bien capacitados. Usted está contando el tiempo que, según usted, pierde, pero está olvidándose del tiempo que usted gana en la vida gracias a la educación que le da el vigilador. Cuando usted el vigilador le saca del carro.
3: ¿Sabe que viene y me dice eso? Lo mando.
1: Claro, por eso.
2: No, no puede porque ahí lo esposa y lo manda al cuarto a... Y ya está ese método para el que está nervioso también. Después lo vamos a tocar.
3: Ah, eso es en otra de entrega.
1: O sea, que necesitaría por cada familia que va a hacer una compra, por ejemplo, un vigilador que sigue al lado del changuito.
2: Un vigilador en cada
3: guita del supermercado.
2: Pero la patria gana, ¿no? También el vigilador controla y vigila el supermercado.
3: No puede ser.
1: No puede hacer todo.
2: Sí se puede. Sí que se puede.
3: Además, metido.
2: Yo, no es metido.
3: Ver, quiero comprarme un pollo, le pido, me compro un pollo, le pido. Y dice, no. ¿Qué te metes?
1: Claro.
3: Un pollo, le pido.
2: Ah, está nervioso, lo esposo y lo llevo al cuarto.
3: No voy a comprar nunca más ahí.
1: Ah, por ejemplo, si yo me retobo y no compro lo que usted quiere, como vigilador, usted me mete en cana.
2: No, en cana no, lo voy a esposar, sí. Lo voy a llevar al cuarto.
3: Ah, y
2: no
3: sé, juicio que le meto.
2: No, juicio no, pues vamos a irlo, vamos a buscar. No, ese juicio. Pues tenemos un documento.
3: Ah, amenazas también.
2: Pero no es amenaza, es una educación. Es una educación.
3: A ver, a mí me enseñaron que eso sí,
1: una amenaza. Eso es amenaza, claro.
2: No, eso es cuestión de los garantistas. No.
3: ¿Qué tiene que ver eso?
2: Claro, usted está con la cultura hippie garantista, bueno, piensa así. Usted no ve el lado bueno, que se lo está educando. Sí, usted se va esposado.
3: Está educando. O sea, voy a comprar a un
1: se está metiendo a mi economía.
2: Claro. Usted va a tener más dinero y va a estar más contento.
3: Usted está dando estos cursos.
2: Y va a poder ir a Mar del Plata de vacaciones.
3: ¿Usted está dando
2: estos cursos? En vez de a Punta del Este.
3: ¿Ahora está dando estos cursos?
2: Por supuesto, sí.
1: Usted se está metiendo en mi economía, por ejemplo.
2: Va a tener más dinero, va a estar más contento para ir con María a Mar del Plata.
3: El problema
2: por
3: de
2: ejemplo.
3: Él, cómo la gasta la guita.
2: Pero para eso está el vigilador. El vigilador
1: a Mar, vigila. A Mar del Plata.
2: No, vigila. ¿Y a dónde va de vacaciones usted? ¿A Punta del Este? Usted, no. Usted es uruguayo.
1: Bueno.
2: Usted tiene que ir a Mar del Plata. ¿Dónde va a ir de vacaciones? ¿Córdoba o Mar del Plata? ¿La sierra o el mar?
1: Sí,
2: ¿dónde
1: sí,
2: hay?
1: Sí.
2: ¿Dónde más va a ir?
1: Las Toninas, puede ser.
2: También puede ser. Sí, claro que sí.
1: ¿Cómo no?
2: Bueno, libros. También en el supermercado venden libros.
1: Libros.
2: El supermercado
1: venden
2: libros.
1: Voy a una librería para eso. Voy a buscar libros.
2: Bueno, ahí está el vigilador de librería. Pero en este caso estamos con el vigilador de supermercado.
1: Por ejemplo, yo voy vigilador de librería y quiero un libro de, qué sé yo, de la historia de la Copa Davis, por ejemplo.
2: Y el vigilador va a tomar el libro y decir, ¿por qué lee esto? Va a tener que responder.
1: ¿Cómo por qué lee
2: esto?
1: Porque,
2: por ejemplo, va al supermercado que hay libros. En el supermercado hay libros también.
1: Sí.
2: Y en la librería, obviamente, también. Por ejemplo, usted agarra las bienes abiertas de Latinoamérica.
1: Por ejemplo de Galeano, sí.
2: O una biografía del Che, o Lenin para todos.
3: No, esos son los libros que quería comprar él.
1: Claro. Lenin para todos.
3: Y todas.
2: Eso es para los niños.
1: Por ejemplo, yo voy y elijo esos libros. ¿Qué pasa?
2: Bueno, el vigilador va a ver, ¿por qué lee esto? ¿Qué le pasa? ¿Qué problema tiene? Y dice, ¿y usted qué va a decir? Y sí, lo que pasa es que yo... Cuba, Fidel Castro... Sí, no va a tener mucha explicación para dar. El vigilador le va esos libros los va a tomar.
1: Tampoco
2: va a
1: tener explicación para dar.
2: No los puede comprar. No los va a quemar. Los va a poner el carro al lado. Así al lado cuando se para el producto que no va a llevar.
3: Pero es un producto que está a la venta. ¿Cómo
1: por
3: se
1: supuesto?
2: Está a la venta, pero tiene que pasar por el filtro del vigilador. Entonces qué va.
3: ¿Qué?
2: El
3: vigilador es más dueño del vigilador pero que el dueño del
2: vigilador. El vigilador lo vigila. Entonces el vigilador le va a sacar esos libros y le va a dar una biografía.
3: Yo soy el dueño del supermercado, le pego una patada.
1: ¿Y
3: en
1: qué
3: el,
1: me, y qué me dice, por ejemplo,
3: rajá de acá ya?
1: Ahí está. Pues yo estoy de acuerdo. Mira, para que esté de acuerdo con él, lo que digo.
3: O sea, más allá que estoy de acuerdo de esos libros.
1: Nos une el espanto a los dos.
3: Claro.
1: En esto. Pero yo digo una cosa. Está bien, usted dice que yo esos libros no los compro.
2: Usted está acostumbrado.
1: ¿Y por qué libros los podría suplantar?
2: Bueno, una biografía de Rosas, por ejemplo.
1: Ah,
2: sí.
1: Muy bien.
2: También, sí, una biografía del general Belgrano, de San
1: Martín. También, pero ¿por qué no?
3: Sí, sí, está bien.
1: Por supuesto. Sí,
3: también. Ahora, el tipo, note que yo sale 150 mangos la biografía de San Martín, no la compra. Porque tengo 100 pesos.
2: Bueno, el vigilador le da 50 pesos, no hay ningún problema.
1: Ah, también facilita
2: sí,
1: dinero.
2: Porque después rinde cuentas en el gobierno nacional y le van a dar la diferencia al Ministerio de Cultura.
1: ¿Qué tiene que ver el Ministerio de Cultura con una empresa de vigilancia?
2: Es un convenio que está presto justamente para desenmascarar el leninismo que usted sigue,
3: sí,
2: el marxismo.
3: Es parte de un sueño esto, ¿no?
1: Es parte de un sueño, verdad. Sí. No, no puedo creerlo.
2: Y después el punto principal de la capacitación, bueno, el vigilador le va a cambiar
3: para
2: los libros.
3: Para aquellos que recién sintonizan Radio La Red de La Largue, estamos con el coronel Roberto Milwaukee.
2: No es director, yo voy a decir el nombre.
3: Coronel. Un curso, a ver... No estamos muy de acuerdo con el curso.
1: No.
3: Por lo pronto es novedoso para vigiladores.
1: Claro.
2: Así es. Es una capacitación. Y después la presencia del vigilador es muy importante. Un vigilador tiene que tener bigote.
3: ¿Y si el tipo es lampiño?
2: No, y no puede ser vigilador.
3: Por ejemplo, yo no podría ser.
2: Pero no tiene carácter, así es.
1: Perdón, bárbaro, ¿no? O sí.
2: ¿Usted se acuerda del Mundial 78?
1: Usted, sí.
2: ¿Se acuerda?
1: Sí. Sí, me acuerdo.
2: ¿Hay un jugador con bigotes?
1: Sí, como sí. Que no.
2: Bueno, ¿y?
1: ¿Y qué?
2: Metía miedo. Imponía respeto.
1: Tenía miedo el equipo como jugaba. Luque, por ejemplo, Luque, tenía miedo.
3: ¿Y que era La Rosa, el otro?
1: Sí. Ah, pero me voy a fijar una formación y te digo.
2: ¿Cómo ya jugaba Luque?
1: Muy
2: se
1: bien.
2: Se corrían. Terror. Bueno, respeto. El bigote impone respeto. Así que usted no puede ser vigilador, por ejemplo. Él tiene que tener bigote y cabello corto, los zapatos lustrados. Cuando va el cliente le tiene que decir, ¿por qué usa zapatillas usted? Pon esos zapatos.
3: Zapatillas, yo voy como.
1: El matador Kempes tenía bigotes. Ahí tiene uno.
3: Escúchame una cosa lo que está diciendo este muchacho.
1: Sí.
3: Yo uso zapatillas porque es práctico, voy al supermercado.
2: ¿Usted va a salir a correr, va a hacer footing? No. ¿Y por qué viene al supermercado en zapatillas? Tiene que venir en zapatos.
1: No, pero ilustrados. Como yo voy cómodo porque pero tengo. Claro,
3: con este los curso, zapatos a la semana cómodo. Se funde ese
1: pero
3: supermercado.
1: Pero seguro.
2: No se va a fundir. No, porque esto se implementa en todos los supermercados al mismo tiempo. ¿Compra ahí o no compra?
1: ¿Usted no piensa que el vigilador se metería en la vida privada de la gente?
2: Lo vigila. ¿El vigilante qué hace? No es su amigo, es su
1: vigilante. Más que vigilador, es vigilante ya.
3: Es vigilante.
2: Eso, lo que pasa es que ustedes son de una mentalidad de todo diversión. Y no.
1: ¿Qué tiene que
2: hay que
1: ver?
2: Tener conducta. Fíjese los beneficios que le dio el vigilador este. Usted iba a comprar pollo al espiedo, ensalada rusa y flan. ¿Qué hizo? Le dijo a Marisa, cocine, Marisa. ¿Por qué compra esto? Bueno, va a cocinar. Ahora en la casa se ahorra y se cocina. Nada de comer afuera, cosa comprada. Después, los libros, usted iba a leer. Se iba a contaminar e iba a leer...
1: Galeano, Lenin y...
2: No, libros marxistas sí, iba a leer claro. Usted. Entonces, ¿qué hace el vigilador? Le da un libro de Perón, un libro de Belgrano, un libro de San Martín. Y eso fomentado por el Ministerio de Cultura.
1: Ah,
2: por ejemplo. Qué. Usted va a pagar la diferencia, va a gastar lo mismo... Y se va a nutrir de cultura nacional. Si compra música, lo mismo. Ciertos autores no se los va a dejar pasar el vigilador y va a tener otros. Por ejemplo, el CD con los 12 temas de la marcha peronista.
1: ¿12 temas? Yo creo que es uno solo.
2: No, son 12 en el
1: CD. 12 versiones diferentes.
2: No, 12 la misma, si lo escucha bien. No necesito 12 versiones.
1: O sea que todos los tracks es lo mismo.
2: Sí, no necesita más que eso. Usted escuchando la marcha peronista es feliz. Más que eso no hace falta. Y con respecto bueno, a la cultura de los libros, lo hace leer bien y también se le enseña a vestirse, ¿sí? Entonces eso es un beneficio del vigilador. Y si usted se quiere colar, o está apurado nervioso como el señor, el vigilador lo esposa, lo lleva al cuartito ahí en el fondo para que usted esté un tiempo solo en meditación y se le pase los nervios.
1: Meditación, pero no le hace le físicamente nada, ¿no?
2: No, por supuesto, no. Le da una Biblia.
1: Ah, una Biblia.
2: Sí, para el Antiguo Testamento, por ejemplo, y tiene que usted, hasta que no aprenda de memoria el Génesis, no sale. Y ya cuando sale con otra mentalidad.
1: Mire usted, yo lo considero un poquito ortodoxo, una forma media rara de vigilar, ¿eh?
2: Y sí, justamente porque es la tarea del vigilador, vigilar la industria nacional. Si usted va y compra un producto que dice fabricado en Taiwán, en China, el vigilador se lo saca. ¿Por qué no compra argentino? Y no sé, porque eso no hay... Y ahí le habla al resto de la gente.
1: Ahora,
2: el vigilador le dice, ¿ve lo que está haciendo este señor? Está comprando industria china. Por culpa de él, está la desocupación.
1: Y los directivos, por ejemplo, del supermercado, todo eso, que ven que uno va a comprar un producto que por más que sea industria no nacional, lo lleva. ¿No le van a tirar la bronca a usted?
2: No pueden decir nada.
1: ¿Y por qué?
2: No, porque está intervenido, el supermercado está tomado, está intervenido.
1: A la miércoles.
3: ¿Directamente?
2: Sí, por el sindicato de vigiladores.
3: Usted está loco.
1: Sí, yo creo que sí.
2: Es una capacitación.
3: No, es una locura.
2: Usted es muy liberal. Es tan liberal como un mono que está en el árbol.
3: Impresentable.
1: No, impresentable, por favor.

creo que metió este tema y nada más. Wonderful Life de Black. La rompió toda en el año 86. Y con esto cerramos. Se quedan con Eduardo Battaglia. La larga mañana a las 2. Chau.

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0: 5 de la mañana en la República Argentina, en estos momentos en Buenos Aires y alrededores. 11 grados 5 décimas la temperatura, humedad 93%. El cielo está ligeramente nublado y niebla reduce la visibilidad a 8 kilómetros. El pronóstico para hoy indica una máxima que llegaría a los 17 grados, con cielo parcialmente nublado a despejado. Atención, estos son los principales títulos del día.
1: A las 5 de la mañana, 10 títulos.

0: 1. Comienza septiembre, ya rige el aumento de transporte, cambian los valores para viajar en colectivo, tren y subte desde hoy. Los cuadros tarifarios de los colectivos que circulan en el AMBA suben entre 4,1 y 4,3%. El ajuste se calcula con el índice de precios al consumidor del mes anterior, julio, que fue del 2,1% a nivel nacional, más 2 puntos porcentuales adicionales. El boleto mínimo de colectivo en CABA está a 888 pesos. En la provincia de Buenos Aires sube a 1.159. La tarifa del subte también aumentó 4% y llega a 1.753 pesos. La tarifa social del subte, 613, y la tarifa estudiantil, 245 pesos. También se encarece el boleto de tren en las líneas Mitre, Sarmiento, San Martín, Urquiza, Roca, Belgrano Norte y Sur. El boleto mínimo pasa a costar 450 pesos.
1: 2.
0: El gobierno oficializará el aumento del salario mínimo vital y móvil. Llegará a 437 mil pesos en abril del año que viene. Sucede luego del fracaso de la reunión del Consejo del Salario del viernes pasado. El esquema confirmado establece subas mes a mes que arrancan en septiembre con un aumento del 1,9% y se extienden hasta abril del año próximo. De esta manera, el salario mínimo vital y móvil pasará de los actuales 376.600 pesos a 437.000 en 8 meses. En paralelo, el valor de la hora para los trabajadores jornalizados también se ajustará en la misma proporción y pasará de los 1.883 pesos actuales a 2.185 pesos en abril de 2027.
1: 3.
0: Luis Toto Caputo se reunió con la titular del FMI en la cumbre del G20. Hablamos sobre los avances para consolidar la estabilidad, afirmó el funcionario. El ministro estuvo con Cristalina Georgieva en el encuentro que se desarrolla en Estados Unidos. Según contó en sus redes sociales, conversaron sobre la agenda de la Argentina y las medidas para fortalecer el crecimiento. Horas antes del encuentro con la jefa del FMI, Caputo había sido el orador principal de la sesión dedicada al crecimiento, uno de los ejes de este G20. Allí remarcó que la estabilidad macroeconómica es la base de cualquier recuperación sostenida. En su exposición, el funcionario detalló que el gasto público bajó 30% en términos reales desde diciembre de 2023 y afirmó que el objetivo es sostener el equilibrio fiscal y cuasi fiscal del Banco Central.
1: 4.
0: Tras las críticas al gobierno por los morosos, Karina Milei recibió a la cúpula del episcopado por la visita del Papa. La reunión estaba pactada con antelación a los dichos de Marcelo Colombo. El titular de la Conferencia Episcopal Argentina había dicho, sobre los endeudados, que no se puede decir que el tema no interesa. El encuentro se realizó en Casa Rosada y sirvió para coordinar la llegada del sumo pontífice y los eventos en los que participará el Papa entre el 8 y el 11 de noviembre en Argentina. Van Colombo y Pizarro, que no pudieron estar el otro día, afirmaron fuentes eclesiásticas consultadas en referencia a los integrantes del episcopado que no estuvieron presentes durante el primer cónclave. El secretario de Comunicación y Medios, Fabián Fernández, acompañó a Karina Milei durante la reunión con la cúpula del episcopado.
1: 5.
0: El gobierno echó a una delegada sindical del Hospital Garrahan. Dicen que no fue a trabajar durante un año. Se trata de Norma Lezana, nutricionista y referente de la Asociación de Profesionales y Técnicos del Hospital Garrahan. Según afirma el comunicado oficial, no se pudo acreditar que la médica hubiera desarrollado tareas asistenciales durante 2025. La gremialista había tenido una participación activa en las distintas protestas dentro del centro de salud, entre ellas la ocupación de la oficina de la Dirección Médica del Hospital. 5:05, primeros temas del deporte. Mariano Genizo, buen día.
2: Buen día, Eduardo. Messi le puso punto final a su histórica etapa en la selección argentina. Mediante un manuscrito de 3 páginas que posteó en redes sociales, Lionel Messi se retiró de la selección argentina tras 21 años de gloria. Fue una decisión que dolió y duele en el alma, pero entiendo que es el momento, aseguró en el texto. Destino Italia, Boca vendió al Changuito Ceballos al Monza antes del cierre del libro de pases y luego de diferentes versiones sobre su salida, Ezequiel Ceballos recalará en el equipo recientemente ascendido a la Serie A de Italia. Por su pase, Boca recibe $5 millones y se asegura el 40% de una futura venta. River vendió a Freitas y busca un defensor. El delantero Joaquín Freitas se suma al Flamengo por una cifra millonaria, 15 millones de dólares, sumados bonos por objetivos por el 80% del pase, de los cuales un millón será para Acassuso, el club que lo formó. Además, ante una posible salida de Lucas Martínez Cuarta al exterior, se acelera la búsqueda de un marcador central.
1: 6.
0: Javier Milei presentó su declaración jurada. Su patrimonio aumentó un 43% en su segundo año de gestión. Los bienes declarados por el presidente pasaron de 206 millones a 295 millones durante 2025, un aumento nominal del 43%. En dólares casi no ha variado. Al mismo tiempo, el jefe de Estado registró una deuda de 586.357 pesos con el Banco Superviel, mora que no tenía hace dos meses atrás. En cuanto a los gastos personales, subieron 66.262.000 pesos. En cuanto a los bienes, Milei no incorporó bienes nuevos, por lo que presentó la revaluación de los mismos activos que ya tenía. El inmueble de 100 metros cuadrados, ubicado en la ciudad de Buenos Aires, pasó de una valuación de 38 millones de pesos a 73 millones.
1: 7.
0: ATE anunció medidas de fuerza en los aeropuertos que podrían afectar los vuelos esta semana. Los paros serán jueves y viernes de 9 a 12 y de 18 a 21 horas. El gremio reclama la apertura de paritarias, el pago de aumentos extrapartidarios y también recursos para áreas operativas de los aeropuertos. La posibilidad de que haya afectaciones alcanza a los servicios que coincidan con los horarios de las medidas, aunque el anuncio no implica que todos los vuelos vayan a quedar suspendidos. La atención de vuelos en desarrollo, sanitarios y oficiales quedará garantizada, según lo informó ATE ANAC.
1: 8.
0: Denuncian que la principal avícola del país paralizó otra planta en la provincia de Buenos Aires. Se trata de Granja Tres Arroyos, que decidió suspender la actividad en su fábrica de la localidad bonaerense de Capitán Sarmiento. 20 días atrás, la firma despidió a más de 250 trabajadores de la planta de Concepción del Uruguay. La empresa arrastra una fuerte crisis financiera y productiva. En una comunicación interna enviada al personal, la empresa informó que debido a la falta de suministro eléctrico y a otras cuestiones operativas y productivas derivadas de circunstancias de fuerza mayor y de público conocimiento que afectan al normal desarrollo de la actividad, las tareas operativas permanecerán suspendidas hasta nuevo aviso a partir del 31 de agosto.
1: 9.
0: Detienen en Palermo al abogado de capos narcos rosarinos, hacía de nexo entre su cliente, sicarios y traficantes de cocaína. Martín Castillo defiende, entre otros, al capo rosarino Claudio Javier Morocho Mancilla, que en 2023 intentó escaparse de la cárcel de Ezeiza en helicóptero junto a Esteban Lindor Alvarado. Aunque está encerrado en Marcos Paz bajo el sistema de alto riesgo, Mancilla puede hablar las veces que quiera con su abogado porque lo ampara la ley. Usaba esto para hacer encargos a su propia banda.
1: 10.
0: Trump admitió que podría retirar el apoyo a Gran Bretaña en la disputa con Argentina por la soberanía de Malvinas. Siempre reviso todas las posiciones, afirmó el presidente de los Estados Unidos al ser consultado por la prensa sobre esa posibilidad. Es la primera vez que el mandatario norteamericano se expresa sobre la histórica disputa que enfrenta la Argentina con el Reino Unido sobre las Islas Malvinas. La buena relación entre el presidente Trump y Milei y la tendencia del republicano a transgredir las históricas posturas diplomáticas de los Estados Unidos son una señal para el Reino Unido. 5-10 minutos, más del deporte, Tanque.
2: San Lorenzo perdió en Córdoba y quedó penúltimo en su zona. El equipo de Gorosito cayó de visitante 1-0 ante Instituto, que es líder del Grupo A. En conferencia, el entrenador de San Lorenzo se mostró fuerte para seguir e ilusionado con Facundo Faría, refuerzo que aún no debutó, y dijo Gorosito que le cambiará la cara al equipo. A su vez, en el cierre de la séptima jornada del clausura, Estudiantes y Newell's empataron 0-0, al igual que Tigre y Barracas, mientras que Defensa le ganó 1-0 a Platense y le sacó el invicto a Martín Palermo. US Open ganaron Podoroska y Trungeliti en el segundo día de competencia del último Grand Slam del año. Nadia Podoroska venció a la suiza Simona Walter en tres sets y festejó por primera vez en el cemento neoyorquino. Por su parte, Marco Trungeliti se impuso ante el chino Zhang en 5 sets.
0: 5-11 minutos. ¿Qué va a pasar con el tiempo en las próximas horas? Escuchá este anticipo.
3: Neblinas y bancos de niebla matinales, máxima esta tarde en Buenos Aires, 17 grados con cielo parcialmente nublado. Continúan subiendo las temperaturas mañana con máxima de 21 grados y tiempo inestable hacia la noche. Lucas Berengua, Meteorología, Radio La Red.
0: Ahora 11 grados 5 décimas la temperatura, humedad 93%, la presión 1015 hectopascales. Viento del noreste a 10 kilómetros por hora, visibilidad reducida por neblinas y bancos de niebla a 8 kilómetros. El cielo está ligeramente nublado. El sol sale a las 7 de la mañana, 13 minutos. Estos fueron los títulos del reporter. Por aquí pasa la información.

0: mañana, 14 minutos. Buen día a todos. ¿Cómo va? Arrancamos el mes. 1 de septiembre. Tanque. Le ponemos todo, ¿eh?
1: Ya está.
0: A mostrar la mejor cara.
1: Empieza la mejor época del año.
0: Hola, septiembre. ¿Cómo
1: Hola,
0: estás?
1: Hola, septiembre, claro.
0: ¿Cómo estás?
1: Acá primavera, a la vuelta de la esquina.
0: Mirá, septiembre, el tanque llenizo. Acá, dispuesto como siempre. Este es el reporte de septiembre. Mirá, allí está Luchito Stillman, capitán de nuestro barco. Chique Heredia, ¿no? No veo casi por el...
1: Chique Heredia.
0: ¿No? Chique Heredia. José Chique Heredia. Luis.
1: Exacto.
0: José Luis Chique Heredia. Así que septiembre, mirá, esto tenemos en la parte técnica. Y aquí estamos para brindarte toda la información. Se lo decimos a septiembre y a todos nuestros seguidores, a los reporteros que están en todo el mundo. Que nos siguen a través de la red, de la aplicación, siempre, de la página web. Y también, lógicamente, por YouTube y por A24 en la tele. Se va Messi. Se va Messi de la selección.
1: Sí. Uh-huh. Es el título del día. Trasciende lo deportivo. Claramente lo de Messi.
0: Sí.
1: Un legado de 21 años con la camiseta de la selección argentina. El máximo goleador, máximo asistidor, máximas presencias con la camiseta de la selección. Pero por sobre todo eso, un mensaje, ¿no? Que deja Messi para futuras generaciones, ¿no? Todo lo que ha hecho con la camiseta de la selección argentina cuando las cosas no venían fáciles.
0: Estoy viendo el manuscrito, ¿sí? Las hojas donde volcó todo lo que sentía y habrá sido planificado y seguramente se precipitaron las cosas a partir de la pérdida de su padre, de lo doloroso que ha significado para él y para toda su familia. Cuando dice, amo, amé y amaré siempre estar en la selección. Habrá que ver si el día de mañana elige estar de alguna forma, o representando a la selección, o siendo embajador de la AFA, no sé, creo que de alguna forma va a seguir ligado Messi a la selección.
1: Ofrecimientos va a tener seguro. Uh-huh. El tema es cuáles son sus ganas, cómo también lo combina con una carrera empresarial que va a tener Messi seguramente, que ya la tiene, pero que como es futbolista, cuando él decide cortar también a nivel clubes, La va a tener mucho más claramente que con ganas de realizar muchos proyectos, ¿no?
0: Todo empezó un 17 de agosto de 2005 en Budapest, cuando un chico de 18 años con la camiseta número 18 pisó por primera vez una cancha vistiendo al albiceleste. ¿Qué te ha dejado Messi? Hoy quiero leerte en una liñita que nos cuentes qué significó Messi para vos. Porque fue el jugador, sigue siendo el jugador que desarrolla su carrera en el Inter Miami. Y también es un conjunto de valores, ¿no? Lo que ha transmitido durante todo este tiempo con la camiseta de la selección. Lo seguirá haciendo en su club, pero con la camiseta de la selección, ¿cuánto ha significado? Me gusta pensar en los más chicos, ¿no? Porque les traza un camino, porque Obvio. Les dice, no va a ser fácil, ¿eh? Si quieren jugar en la selección, no va a ser sencillo, porque le tendrán que poner disciplina. La familia es uno de los pilares importantes también, si es que te puede acompañar. Ser muy consciente en cada paso que das, no meterte de cabeza en temas que quizás no te aportan nada a tu carrera, ¿no? Los valores que ha transmitido y que va a seguir transmitiendo a los más chicos me parecen de las cosas sensacionales de Messi con la celeste y blanca. 11-23-24-22-22 es nuestra línea de WhatsApp. Deja un mensaje si querés con tu nombre. ¿Qué le dirías? Está escuchando Leo Messi ahora. ¿Qué le dirías al número 10 eterno de la selección nacional? Se va el capitán, al menos de este ciclo, que ha ganado absolutamente todo. Justamente A24.com dice los motivos que llevaron a Lionel Messi a retirarse de la selección argentina. Me vacié, ya no tengo más para dar. Más abajo, otros temas en A24.com. Trump puso en duda el respaldo de Estados Unidos al Reino Unido por las Islas Malvinas. Ya hay declaraciones que responden de alguna forma desde el Reino Unido a la posición de Estados Unidos. Caputo defendió el programa económico de Milei en la cumbre del G20 y se reunió con Kristalina Georgieva. ¿Cuándo vuelve a jugar la selección argentina y qué se sabe de una posible despedida de Lionel Messi? ¿Se sabe algo al respecto?
1: Bueno, Argentina va a jugar a fines de septiembre y principios de octubre. Puede organizar varios partidos, todavía no están definidos. Hay una gira por Asia, hasta 4 partidos puede ser Argentina. El tema es si uno de ellos va a ser el homenaje de Messi aquí en la Argentina. Todavía no hay ningún tipo de confirmación.
0: Bien, otros temas que lo ligan justamente a todo lo que vamos a escuchar hoy durante el día. 1-1 todos los récords de Messi con la selección argentina. Es un jugador increíble, ¿no? Lo sabe el mundo.
1: No, sin duda. Hizo 4 goles el sábado. Uh-huh. Edu, en una liga que alguno puede decir, bueno, la Major League Soccer, no hacen otros futbolistas 4 goles en esa liga. Los hace Messi, que ahora le pone punto final a la selección. Vigencia absoluta todavía del capitán.
0: Bombazo y fin de una era, como reflejaron los medios del mundo el retiro de Messi de la selección, lo vamos a contar. El conmovedor video que repasa los 21 años de Messi con la selección. Después abajo el último gol de Lionel en la selección argentina. El grito que quedó en la historia, fue parte de la Copa del Mundo.
1: Claro, que luego contra Egipto.
0: Claro.
1: Es el último de Messi con la camiseta argentina. Y la última victoria, fíjate lo histórico, contra Inglaterra.
0: Y las emotivas palabras de Antonella Roccuzzo tras el anuncio del retiro de Lionel Messi de la selección argentina. Qué orgullo haber estado al lado tuyo en este camino y verte cumplir todos tus sueños. Esto escribió Antonella para acompañar el material audiovisual con el que el 10 eligió resumir su ciclo de la selección. 5:20 en la mañana, arrancamos este martes 1 de septiembre de 2026. Nos acompañás de distintas maneras. Algunos dejan sus mensajes, otros no lo hacen, pero están firmes allí, haciéndonos el aguante de 5 a 6 de la mañana. ¿Arrancamos el reporter? Buen día para todos.

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1: ...11-23-24-22-22... está escuchándolo en el Messi, ¿qué le dirías? Quiero tu mensaje breve con tu nombre escrito a nuestro WhatsApp. Hacemos dos vueltas de portadas de diarios. Primero, con cómo toma la despedida de Messi de la selección nacional cada uno de los diarios. Por ejemplo, El Popular dice: gracias por siempre, capitán. Con una carta cargada de emoción, en él Messi anunció su despedida definitiva de la selección argentina. El Popu se expresa así. Clarín, con una imagen de Lionel Messi de espaldas, con la 10, característica, sus manos en modo jarra. Sí. En la
2: imagen de la final.
1: Imagen de la final. Sí. Mira, imagen de la final. Ya no tengo más para dar. El adiós de Messi, titula Clarín. Página 12, Messi, el hombre que nos hizo felices. Y hay un Messi con la camiseta 10, con la Copa del Mundo. Y desde arriba lo están observando, ¿no? Una caricatura muy, pero muy atractiva. Y Messi, para siempre, el título de la Nación. El crack le puso punto final a una extraordinaria carrera de más de dos décadas en la selección. Elige una imagen de Qatar, la imagen del último Mundial con el segundo puesto.
2: Sí.
1: Después tenemos a un Messi muy joven, recibiendo unas rosas. Bueno, distintas
2: el,
1: imágenes.
2: El Messi olímpico, el Messi, sí, campeón de América, y también el del Mundial de Brasil.
1: De Brasil. 2014. Mira vos, cinco imágenes, sí, en la Nación. Y crónica que dice: Leo Gendario, Messi se despidió de la selección. ¿Qué tiene la tapa, Dole?
2: Ole dice: duele en el alma, adiós. Messi puso en palabras lo que sentimos todos al anunciar su final en la selección. Luego de 21 años, la inmensa gratitud por lo que nos hizo disfrutar supera al vacío que deja. Y la misma imagen de Clarín: Messi en la final del último Mundial, en la premiación, de espaldas, esa imagen solitaria en el césped.
1: Que nos partió a todos, ¿no? Emocionalmente.
2: Jersey. Exactamente.
1: Observando al público, llorando, pensando seguramente.
2: Esa imagen, tomada de espaldas, ¿no?
1: Sí. Bueno, más allá del tema Messi, otros temas, por ejemplo, en La Nación, el fiscal rechazó el traslado de la causa AFA con duras críticas a los jueces. El Banco Central cerró agosto con la menor compra de reservas del año, $768 millones. Página 12 habla, a modo de título, de Cerimedo. Dice: tras el contrato de Cerimedo, buscan en Bolivia a María Argentina Rojas Roca, exfuncionaria de la aduana, que les pagó a los atacantes de Nadia Beller. Voy a Clarín, dice: Trump dijo que puede revisar el apoyo a Londres por Malvinas. Desde hoy aumenta el transporte, pero frenan por ahora la suba de combustibles. Y en el diario Crónica, Caputo se reunió con la titular del FMI y a pie de página, el rock nacional llora la muerte de Miguel Zavaleta, el creador de éxitos como Amanece en la Ruta, Vía México, y él anda diciendo padecía una cruel enfermedad. Bienvenidas las Leonas, porque ayer a las 6 de la mañana arribaron a nuestro país,
2: ¿no? Regresaron, cuando terminó el reporter, estaban en Ezeiza regresando después de la consagración, el oro en el Mundial, el primer lugar en el Mundial de Países Bajos, las Leonas campeonas del mundo.
1: 5:26 en la mañana, 11-23-24-22-22 nuestro WhatsApp. Buen día, señor Battaglia, equipo del reporter. Justo me desperté para escuchar la radio. Tengo palabras para Messi. Solo mil gracias, es ídolo de mi familia. Saludos, soy Aurelia desde Palomar. Muchísimos mensajes, explota el WhatsApp. Buenos días, equipo. Solo le diría: vos sos el original, los demás fotocopias. Gracias, ídolo. Jorge, desde General Rodríguez. Hola, Edu, buen día. Gustavo de Martelli, muy similar lo que le pasó a Tevez, dicen por aquí.
2: Sí.
1: ¿Qué sucede cuando sentís que no tenés
2: la cuestión del vacío, ¿no?
1: Más y, para darle, ¿no? La ausencia, a la selección.
2: Y la ausencia de sus padres, ¿no? Por ahí pasa el tema en la comparación con Tevez.
1: Bien, hola, reporter Alfredo desde Mendoza. ¿Qué le digo a Messi? Que muchas gracias por lo que nos dio como jugador y como persona. Eso ha hecho que el mundo quiera ser argentinos. Gracias, gracias, gracias, dice Alfredo desde la provincia de Mendoza. Gracias a ustedes por prenderse al reporter en la mañana de la red. 5:27 la temperatura, ahora 11 grados 5.

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0: Atención, porque vas a pagar un poco más en el transporte público a partir de hoy. Te contaba los valores, por ejemplo, el transporte de colectivos en el AMBA 4,1 y 4,3%, en CABA y en Provincia de Buenos Aires. El boleto mínimo en la Ciudad de Buenos Aires, 888 pesos. En la Provincia de Buenos Aires, Salta, el mínimo a 1.159. Tarifa de tren, 450 pesos para todas las líneas, Mitre, Sarmiento, San Martín, Urquiza, Roca, Belgrano Norte y Sur. El boleto mínimo, después lógicamente, de acuerdo a las secciones y a la duración del viaje. Y la tarifa del subte, que llega a 1.753 pesos con un impacto de 4% en la suba del mes de septiembre.
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0: A las 5:30 de la mañana paramos todo, Tanque, que los números sean la verdadera estrella.
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0: Claro que sí. ¿Hay lugar para la ciudad de Buenos Aires, el sorteo nocturno? Claro que sí. 38 a la cabeza, 3.738.
1: Piedras.
0: El 60 salió en la bonaerense, 6.260.
1: La Virgen.
0: El 13, primer premio en Santa Fe, 4.013.
1: La Yeta.
0: Salió el 82 en Mendoza, 4.882.
1: La Pelea.
0: 49, primer premio en Córdoba, 1.449.
1: La Carne.
0: Salió el 36 en Entre Ríos, 9.936.
1: La Manteca.
0: Tres más. El 39 en la nocturna de Montevideo, 3.039.
1: La Lluvia.
0: Estos fueron los números.
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0: 5:31, 11 °2 la temperatura en Buenos Aires, alta la humedad 94%, para hoy la máxima 17 grados.
1: 1.
0: El gobierno oficializará el aumento del salario mínimo vital y móvil, llegará a 437 mil pesos en abril del año que viene.
1: 2.
0: Milei presentó su declaración jurada, su patrimonio aumentó un 43% en su segundo año de gestión.
1: 3.
0: El gobierno echó a una delegada sindical del Hospital Garrahan. Dicen que no fue a trabajar durante un año. Se trata de Norma Lezana, nutricionista y referente de la Asociación de Profesionales y Técnicos de dicho hospital.
1: 4.
0: Violencia en Nueva York. Una mujer acuchilló a dos personas en Times Square y fue abatida por la policía.
1: 5.
2: El Diablito Echeverri, que no sigue en el City, otra vez prestado, en este caso al Benfica de Portugal.
0: Atención, jubilados y pensionados, te adelanto que el cronograma de pago del mes de septiembre comienza el próximo 8 con los titulares de pensiones no contributivas y jubilados de la mínima.

0: amaga un centro en el área, de nuevo está el Cuti Romero, va para Julián, Julián para Messi, Messi se acerca al área, al centro, rebota en Atia, le queda a Messi, otro centro pasado arriba, Lautaro la bajó, no le queda nunca a Julián, atrás para Messi, tiró. Messi, el mejor jugador del mundo, el rosarino del barrio La Bajada, el campeón defiende su corona, el campeón defiende su corona, con uñas y dientes nos vinieron a matar, no se dieron cuenta que todavía estábamos con vida. Argentina 2, Egipto 2, le quedó a Messi, remató, nunca pudo darse vuelta Julián, la tiró bien al medio, posteriormente Lautaro, le rebotó a Montiel y le termina quedando al mejor de todos, le dio de zurda, rozó en rabia, la pelota rozó en el travesaño y adentro. Argentina lo perdía 2-0, lo empata 2-2, somos 46 millones colgados de tu botín zurdo, Leo, Lionel, Andrés, Messi, cada vez más Messi, cada vez menos palabras, porque como decía Julio Cortázar, las palabras nunca alcanzan cuando lo que hay que decir desborda el alma. Egipto 2, Argentina 2.
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2: El sentido relato de Leo Gentili para uno de los tantos partidos en los que Messi vistió la camiseta de la selección, parte de la Copa del Mundo.
3: Claro, su último gol, el 7 de julio de este año, 83 minutos de partido, cuando Messi clavaba este 2-2 que relató Leo Gentili de la manera que lo escuchábamos. El gol histórico, ¿no? Lo diremos en efemérides. 7 de julio, de tantos años repetiremos que en esa fecha Messi marcó el último gol en la selección argentina a nivel oficial.
2: Y si tenemos que repasar lo que sigue siendo Messi como jugador, pero lo que ha sido en este ciclo en la selección argentina, uno puede hablar de un jugador con un comportamiento y una humildad que catalogan bien alto, ¿no?
3: Sí, totalmente.
2: Porque
3: totalmente.
2: No tantos jugadores en el mundo de hoy, y si hacemos historia, tienen la humildad que tiene Leo, sabiendo su tamaño de jugador, ¿no?
3: Sin duda. Y esto tiene que ver con el cariño que recibió, ¿no? Ahí te das cuenta, todos los compañeros, ex compañeros, posteando algo, agradeciéndole. Bueno, es el legado que deja Messi, no solo sus goles, no solo su brillo, sino también su don de gente, ¿no? Lo que ha sido para la selección como futbolista y como compañero.
2: Mira, 10 puntos que quiero destacar. ¿Qué ha transmitido a modo de ejemplo a los chiquitos, a los medianos y a los más grandes? Perseverancia, disciplina, confianza en uno mismo, humildad, empatía, amistad, liderazgo, excelencia, familia y gratitud. Podemos elegir varias de estas palabras para mencionar a Lionel Messi, que ya se presenta por sí mismo. Así que adiós a Lionel Messi. Yo creo que es un adiós. Ahora no es más un hasta luego, como aquel momento en el que dio un paso al costado de la selección.
3: Claro, que ya fue con enojo, ¿no? Lo repasamos hace poquito aquel momento. Esta vez es con conciencia, decisión meditada, en el momento justo, como él lo planteó, y después de un tema tan especial como el fallecimiento de su padre, ¿no?
2: Sí,
3: también.
2: Que lo ha marcado a él y a toda su familia. 5:37 en la mañana, en este 1 de septiembre, estamos arrancando el mes. Hoy es el día del periodista agropecuario en la Argentina. El saludo para todos aquellos que informan acerca del sector agroindustrial aquí en Radio La Red y a todos los que nos escuchan y nos reciben en cualquier parte de la Argentina. Allá por 1891, Juan Bucetich elaboraba en la policía de la provincia de Buenos Aires las primeras fichas dactilares del mundo. Y allí está la figura de Bucetich que emerge en el día de hoy. Y en 2022, atención, se cumplen 4 años de este hecho, Cristina Fernández de Kirchner sufría un intento de asesinato mientras ingresaba a su domicilio. La policía detuvo al instante al sospechoso identificado como Fernando.

0: paso dos o tres títulos de perfil digital, los senadores cobrarán más de 13 millones mientras el sueldo mínimo no alcanza la canasta básica, tema central de perfil. Tras los fuertes cruces entre Milei y Lula, Argentina y Brasil comienzan a acercar posiciones. Y Trump, que amenaza con retirar su apoyo al Reino Unido si no aumenta el gasto militar, tema Malvinas. Las encuestas. Los senadores peronistas concentran el mayor rechazo y sufren el peor diferencial negativo. Títulos de perfil, versión digital. Arrancamos este 1 de septiembre y siempre hay voces.
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3: Después de este tiempo que pasó desde la final, pensándolo mucho, quiero comunicarles a todos que me retiro de la selección. Fue una decisión que dolió y duele en el alma, pero entiendo que es el momento.
4: Quiero terminar mi carrera y quiero...
5: Leo, hoy es un día muy difícil para todos los argentinos. Vos llevaste la camiseta argentina como nadie. 207 partidos, 125 goles. El goleador histórico de la selección. El jugador con más presencia en nuestra historia. Y lo que hiciste en este Mundial a los 39 años, llevándonos otra vez a una final. Eso también fue una grandeza. Gracias por darlo todo. Por el 2022 en Qatar, por cada gota de sudor que dejaste por esta camiseta, como dijiste vos, se van cerrando etapas. Y esta, la tuya, con la selección, va a quedar como la más grande que vio el fútbol argentino. Gracias, Leo. De un campeón del mundo a otro, la selección y toda la Argentina te van a estar eternamente agradecidos. Fuerte abrazo.
6: Entre Ríos Cuca va a desaparecer en las elecciones del año que viene. O sea, los argentinos tienen que ser optimistas que este proceso de cambio les va a traer crecimiento y bienestar a todos los argentinos.
7: Y a los que en este proceso de cambio están sufriendo hoy esta situación de endeudados con esta cantidad de gente que no, le dice.
6: El tema del endeudamiento ya lo hemos conversado, ya lo hemos hablado. No hay que minimizar las dificultades que pueden estar pasando ciertos sectores de la sociedad. Pero es una cuestión que se va a resolver. Ya estamos viendo que los índices de morosidad están bajando y son justamente producto de lo que es la volatilidad macroeconómica a la que nos induce el riesgo Cuca, como decía recién colega.
8: I always review every position. That's just one of many.
9: Por eso me animo a invitarlos a soñar conmigo. La Argentina que vuelve a ser sede de la FIA es la misma Argentina que tiene todas las condiciones para volver a recibir a la Fórmula 1 y al Rally Mundial en su calendario. Avancemos juntos a toda velocidad para convertir este sueño en realidad. Queremos ver a Colapinto en el país. Muchas gracias a todos. Que Dios los bendiga. Que las fuerzas del cielo los acompañen.
0: Y allí las voces del día, empezamos escuchando unos pocos segundos del video que publicó Messi con la canción de la Sole para anunciar su salida de la selección. Es un video imperdible, ¿no? Son 5 minutos 51 segundos, al menos escuchamos la puntita del mismo. Y Kempes, qué lindo el mensaje de Kempes para Messi. ¿Sabés en qué pensaba, Tanque?
10: ¿En qué?
0: Que hubiera habido también un mensaje de Maradona, ¿no?
10: Sin duda.
0: De un campeón a otro campeón.
10: Pero qué bueno que lo haga el matador Kempes, ¿no? Ajá. Uh-huh. Qué lindo y escucharlo, ¿no? De esa manera, hablar de Messi.
0: Sin dudas. Después escuchábamos al canciller Pablo Quirno, hablaba de el tema de la morosidad se va a resolver y el riesgo Cuca va a desaparecer. Dos afirmaciones del canciller argentino pensando en las elecciones de 2027. Y después, Donald Trump, refiriéndose a la postura de Estados Unidos, ¿puede cambiar algo con respecto a Malvinas? Siempre reviso cada postura, es solo una de muchas. La palabra de Trump para el reporter y las voces. Y por último, Milei, refiriéndose a la vuelta de la Fórmula 1, todas las condiciones para recibir a la F1, queremos ver a Colapinto en el país, dijo el presidente.
10: Claro, ¿no? Atado al presidente de la FIA, que también había respaldado la candidatura de Argentina, con lo cual está esa sensación, ¿no? De que la Fórmula 1 puede llegar.

0: a nuestro país otra vez.
1: Conmovida también con la imagen de Messi, con la camiseta de la selección y con este adiós. Hola Edu, estoy en Bella Vista, nos dice Estela Cuevas, escuchando. Mi hermana se despierta y ya está en la radio ustedes. Alicia Cuevas es la directora de tránsito de Bella Vista. Mirá, escuchándonos desde tempranito. Y Estela saliendo hacia Buenos Aires en pleno viaje con el reporter 910. Mensajes de la gente de todo tipo. Buen día. Por fin, dice, un homenaje para Lionel Messi, que ha tenido mucho, pero este es el acompañamiento en la despedida. Déjame ver por aquí y enseguida voy por YouTube a ver qué dicen nuestros amigos. Saludos desde Mar del Luis a Messi. Le diría gracias. Gracias por la constancia y por no rendirse. Eso también le reconoce mucha gente. Mensajes breves les pido, por favor, así podemos compartir varios de ellos. Buen día desde San Juan. El legado que nos deja Messi a los argentinos y al mundo entero será recordado por siempre en nuestros corazones. El mensaje de Osvaldo. Buenos días, la red. Soy Claudio Maidana de Florencio Varela. Messi, muchas gracias. Lo diste todo por nuestra selección. Dejaste enseñanza y unión para la selección argentina. ¡Viva Argentina! Con muchos aplausos por allí.
0: Mira, me quedo con este mensaje de Luis Castro en YouTube. Se preguntaba, ¿alguien más lloró al ver el video de Messi? Se preguntaba él aquí en YouTube. Bueno, de más palabras, ¿no? Respeto, gracias. Hernán Casimiro también opinaba. Emoción y tristeza por el retiro de Messi.
1: 5:45, está Lucas Berengua para contarnos cómo sigue el tiempo. Una sensación en estas últimas horas de que iba a llover. Como que el cielo está ahí amenazando. ¿Va a llover o no? ¿Qué tal, Lucas? Buen día.
2: Hola, muy buen día, Edu. No va a llover, eso seguro, para el área metropolitana. Estuvo algo inestable anoche. Hay mucha humedad en el ambiente. Sí hay neblinas y bancos de niebla. A esta hora de la mañana tendremos esta tarde el cielo parcialmente nublado y 17 grados de temperatura, otro día que roza los valores primaverales, y las temperaturas que aquí en Buenos Aires seguirán subiendo. Mañana miércoles mínima de 10 y máxima de 21 grados con cielo parcialmente nublado, y el jueves mínima de 12 y máxima de 20 con alguna tormenta durante la madrugada, nada grave, algo aislado. El viernes, el sábado y el próximo domingo, el pronóstico anticipa buen tiempo también para el área metropolitana.
1: Bien. ¿Qué vamos a visitar hoy?
2: Nos vamos a visitar San Juan. Recién escuchábamos a un oyente que nos dejaba mensajes desde San Juan. Pues ahora nos vamos a ir a la capital de San Juan para revisar cómo está el tiempo a esta hora de la mañana. Con 7 grados, el cielo completamente despejado, humedad 56%. Y un estupendo día de sol hoy con 24 grados de temperatura máxima. Calor mañana miércoles con máxima de 31 grados y valores que bajan a 21 otra vez el jueves con viento del sur, pero siempre con buen tiempo. En San Juan no verán las lluvias en los próximos 5 días. Y desde allí nos vamos a una del sur, particularmente nos vamos a ir a Ushuaia para ver cómo está en este momento la isla. 1.9 grados la temperatura, 2.6 grados bajo cero la sensación térmica, chaparrones durante el día de hoy con una máxima de 5 grados. Lo mismo para mañana, mínima de 0 y máxima de 6 con lluvias y nevadas. Y lo mismo para el jueves con mínima de 4 grados bajo cero y máxima de solo 2 grados, nevadas también para el jueves en el extremo sur de nuestro país.
1: Muy bien, completísimo. Qué año fuerte y positivo, ¿no? Para todos aquellos puntos del país donde la nieve es casi un seguro de una buena temporada, ¿no?
2: Sin dudas, centro y sur de Mendoza, Neuquén, Río Negro y gran parte de la Patagonia tienen alturas de nieve inhóspitas en algunos puntos, excelente para aquellos que eligieron el turismo de la nieve para este invierno.
1: Gracias, Lucas, buen día.
2: Un abrazo, buen día.
3: Porque quisimos, ahora puedo verlo.
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1: El huracán Karina, que subió a categoría 4 en el Pacífico, la tormenta tropical Lowell amenaza a Hawái, se ha intensificado rápidamente desde que se convirtió en huracán el domingo. pero se mantiene lejos de la tierra, me refiero al huracán Karina, así que los temores se alejan, pero a la vez hacen pensar que hay que tener muchísimo, muchísimo cuidado y responder cuidándose a cada una de las recomendaciones que brindan las autoridades. Tanque, más allá de la despedida de Messi de la selección, ¿qué tenemos del fútbol?
0: Que mañana va a jugar Boca frente a Vélez, es una final, por supuesto que es octavos de final de la Copa Argentina, pero es una final para Boca, y para Vélez también, significa mucho el partido de mañana en Córdoba. Vuelve Leandro Paredes en Boca, jugó un ratito frente a Lanús, Leandro Lozano y Marco Pellegrino, que estuvieron ausentes, los tres cambios en Boca para jugar ante el Granate, los que salen Camilo Rey Domenech, Dylan Gorosito y Facundo Herrera. El juvenil Lautaro Bianco, por primera vez entre los convocados, es quien va a reemplazar a Tomás Aranda, al menos en las convocatorias de Boca, el lesionado Tomás Aranda, que ya fue operado con éxito.
1: ¿Es una respuesta a los dichos de Donald Trump en las últimas horas con respecto a Malvinas? Refiriéndose a que todo tema se estudia, o a cualquier tema se le puede prestar atención, quizás para modificar la posición. Desde el Reino Unido ha llegado una frase: las Islas Malvinas seguirán siendo británicas, es palabra de un funcionario. Se trata del ministro de Hacienda de Gran Bretaña, John Healey, quien indicó que no hubo sugerencias de parte de sus pares de los Estados Unidos, o de su par norteamericano, Donald Trump, y el ministro de Hacienda de ese país. El ministro dijo: remarco que no he recibido ninguna sugerencia de los funcionarios de los Estados Unidos, luego de que se escuchara a Donald Trump deslizar que podría revisar el apoyo de su país a la posición británica sobre las Islas Malvinas. De esta manera, este fue el primer funcionario de Gran Bretaña que se refirió a la cuestión Malvinas tras el anuncio de Donald Trump. 5:50 en la mañana, como si fuese un ring, con dos gremios enfrentados, o por lo menos las figuras cabeza de cada uno de esos gremios. Me refiero a Rodolfo Aguiar en este rincón, titular de ATE, y en este otro rincón, ¿quién? El titular de UPCN, la Unión Personal Civil de la Nación, Andrés Rodríguez. Escuchá lo que decía Rodolfo Aguiar.
5: El gobierno, o Milei mejor dicho, está más cerca de lograr la paritaria cero que la inflación cero en la Argentina. 1.7%. Eso es un incremento de 19.000 pesos solamente para el salario promedio en la administración pública. Yo creo que con la ayuda de UPCN, el presidente está cumpliendo con el objetivo de continuar el recorte de los salarios públicos en el Estado.
1: Y en el versus, en este otro rincón, Andrés Rodríguez, cuando mencionan a UPCN, Andrés Rodríguez responde:
6: sí, el señor Aguiar tiene tanto poder y tanto combate en su haber que consiga salarios mejores, porque hasta ahora no consiguió nada. Lo único que es una manifestación pública de protesta, pero que lo consiga. Ahora en la administración no hay conflicto más, por supuesto, el rechazo de la gente, más bien que es así, a lo que es la política económico-social del gobierno.
1: Si sí, casi no han tenido coincidencia hasta ahora, ¿no? Porque se van a mostrar como, claro, como amigos o similares cuando las luchas y los reclamos en instancia de paritaria son muy diferentes, y son distintas las actitudes que toman tanto Rodolfo Aguiar de ATE como Andrés Rodríguez de UPCN. ¿Te estás despertando? 11 grados 2 la temperatura, cielo mayormente nublado. Atención, porque hay neblina y bancos de niebla. Esto dificulta la visibilidad y coloca allí en 8 kilómetros en algunos sectores y unos pocos metros en los lugares más críticos. Así que prestá la atención para prevenir accidentes, que sea una mañana tranquila para todos. ¿Qué tenemos, Tanque, a esta hora?
0: El año que viene hay Mundial de Básquetbol en Qatar. La selección argentina estuvo ausente en el último de manera histórica y busca regresar a los campeonatos del mundo de básquetbol. Ayer derrota en Quebec frente a Canadá por 5 puntos. Igualmente un gran partido de la selección argentina en esta eliminatoria de básquetbol. Derrota por 5 como figura la Provítola. Jugó Tortuga Deck también. Juárez NBA en Canadá, un rival durísimo. Perdió Argentina, le había ganado Puerto Rico en Mar del Plata hace unos días y sigue peleando por la clasificación. Por ahora, Argentina está tercera, ingresan 3 al Campeonato del Mundo en ese grupo. Argentina detrás de Canadá, detrás de Uruguay. Argentina en tercer lugar por ahora entrando al Mundial de Qatar Básquetbol. y Argentina que sueña con volver a la Copa del Mundo.
1: Hola amigos del Reporter, dice Javier Ferretti, escuchando desde el sur del conurbano con los colores de Banfield. Javier, fuerte abrazo para vos también. Y aquí un mensaje. En este país que se recuerda cualquier cosa, debería decretarse el 31 de agosto como el día del renunciamiento del gran capitán. Lo dice Néstor, dejando su mensaje en nuestra línea de WhatsApp, el 11-23-24-22-22. Vení que repasamos algunos títulos en El Cronista, versión digital. Dice, bancos de Wall Street revelan que hay fondos con intención de apostar otra vez a la Argentina o en la Argentina. Trump afirmó que Estados Unidos podría revisar el apoyo a Gran Bretaña por la soberanía de Malvinas. Bueno, aquí en el reporte ya te contamos cuál fue la primera respuesta del Reino Unido a través del ministro de Hacienda, el ministro de Economía. Volvieron los ataques cruzados en Medio Oriente y el petróleo reaccionó con un salto del 5%. Y la imagen de Messi, común en todos los diarios, ¿eh? Messi renunció a la selección y el mundo ya habla del fin de una era para el fútbol. La selección sin Messi, ¿en qué tendría que convertirse?
0: Bueno, primero reestructuración, ¿no? Sin Messi, todo un cambio realmente de era. Yo creo que, a ver, me parece que ya los jugadores están para el reemplazo, ¿no? No digo solo de Messi, sino de varios de estos futbolistas. Obviamente que no va a ser lo mismo, esto está claro, pero ya hay un recambio que estuvo haciendo Scaloni, lo creo que no es tan alarmante como otras veces, ¿no? Cuando faltó Diego, me parece que hubo, Edu, un vacío más grande todavía. Aquí se va camino a una reestructuración y transición de por medio.
1: Ya la inició Scaloni muy hábilmente, con mucha inteligencia, empezó una transformación de una selección que no va a poner a alguien en lugar de Messi, sino que tendrá que cambiar como equipo.
0: Exacto. Post-Mundial 94, el último Diego fue mucho más brusco todo, lo hizo Pasarela, le terminó yendo bien, porque en el 98 Argentina tuvo una buena selección en esa Copa del Mundo.
1: 5 de la mañana, 55 minutos. Buen día para todos. 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
1: El gobierno oficializará el aumento del salario mínimo vital y móvil. El esquema confirmado establece subas mes a mes que arrancan en septiembre con un aumento del 1,9%. Llegará a 437 mil pesos en abril del año que viene. Ya rige el aumento del transporte, cambian los valores para viajar en colectivo, tren y subte desde hoy. El colectivo en la ciudad de Buenos Aires, el mínimo costará 888 pesos, en la provincia de Buenos Aires, 1.159. Milei presentó su declaración jurada, su patrimonio aumentó un 43% en su segundo año de gestión. En cuanto a los gastos personales, subieron a 66.262.000 pesos. ATE anunció medidas de fuerza en los aeropuertos que podrían afectar los vuelos esta semana, jueves y viernes, de 9 a 12 y de 18 a 21 horas. El gobierno echó a una delegada sindical del Hospital Garrahan. Dicen que no fue a trabajar durante un año. Se trata de Norma Lezana, nutricionista y referente de la Asociación de Profesionales y Técnicos de dicho hospital. Detienen en Palermo al abogado de capos narcos rosarinos. Hacía de nexo entre su cliente, entre sicarios y traficantes de cocaína. Se trata de Martín Castillo. Murió Miguel Zavaleta, líder de Suéter, a los 71 años y dejó un puñado de hits inolvidables. Trump admitió que podría retirar el apoyo a Gran Bretaña en la disputa con Argentina por la soberanía de Malvinas.
0: Se cerró la fecha con 4 partidos, perdió San Lorenzo en Córdoba 1-0 ante Instituto, que es puntero, ganó Defensa 1-0 a Platense, se quedó sin invicto Palermo y empataron Estudiantes Newell's y Tigre Barracas, ambos partidos 0-0.
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0: Este es Miguel Alejandro.
1: Claro.
0: Junto a Gary, me encantan las colaboraciones, ¿eh?
1: Miguel Conejito Alejandro.
0: Claro, y junto a Sebastián. Mirá que tres para despedir el reporter y para darle la bienvenida a septiembre. Hola, septiembre.
1: Te estábamos esperando.
0: Ahí está. Chau, hasta mañana. Vamos con un poco de música. ¿Cómo festejan del otro lado? Están necesitados de una,
1: qué alegre
0: de una fiesta,
1: que están.
0: Vamos a hacer una fiesta. En octubre, ahí está. Para darle la bienvenida de octubre. Chau a todos, nos encontramos mañana a las 5.

0: qué lindo es marcarle el ritmo a septiembre, decirle, es por acá, mes. Es por acá. ¿Cómo le va, Paul? Buen
1: día. Andan, feliz septiembre, ¿todo
0: sí,
1: bien?
0: Sí, sí.
1: Qué
0: sí.
1: Lindo septiembre. Qué lindo, me encanta, lindo. Me encanta.
0: No le pregunté a Lucas, pero me parece que la primavera arranca hoy, ¿eh?
1: Ah, sí.
0: Para los meteorólogos.
1: Ah, para ellos.
0: Viste que sí, sí, hay sí, una realidad.
1: Un submundo. Una... Para nosotros 21, sí, ¿no?
2: Me parece, claro, para nosotros de... falta todavía.
0: Desde sí. El punto de vista meteorológico arranca.
2: Es una gran hoy. Noticia. Entonces.
0: Sí. Bueno, qué sé yo. Bienvenida a primavera. Noticia.
1: Bienvenida a primavera. Qué sí. Lindo, mes lindo, ¿no?
0: Parece que es así.
2: Sí, hermoso. Sí.
1: Como decías vos, la mejor parte del año.
2: Sí. Exacto.
1: Más sí, motivante, sí, sí, qué sí, sé sí. Yo. Cambia todo, ¿no?
2: En los últimos meses, ¿no? Del año, sí, eso ya nos sí. Motiva, ¿no?
1: Días más largos.
0: Sí, exactamente. Me gusta el tramo final
2: más sol,
0: del
1: calorcito.
2: Me gusta el tramo final del año.
1: Sí, las florcitas, ¿no? Las mariposas.
0: Mario Sánchez.
1: Mario, qué lindo. ¿Cómo
0: bien.
1: Andan?
0: Muy bien, bien, muy bien. Arrancando el día con la noticia de Messi.
1: Qué notición, ¿eh?
0: Pero estaba al caer. O sea, sí. Se veía venir, ¿no?
1: Pero, viste, la estirábamos. Yo era uno de los que decía, biológico, viste, uno cree que hay un tiempo. Uh-huh. Pero fue bombazo. Porque
0: físicamente uno lo ve a Messi y le exige, hasta uno se pone egoísta.
1: Además, dale, el sábado.
0: Jugando,
1: claro, el sábado lo vimos tan bien.
0: La motivación, ¿no?
1: Sí, y cómo debe estar, porque el doble duelo, ¿no? El personal con lo que pasó con Jorge, y este que para un jugador de fútbol, el cierre de la carrera es un tema, mirá que yo trabajé con muchos, ¿eh?
0: Sí.
1: Y eran otros momentos donde no estaba tanto la psicología de por medio, y algunos me decían, no, termino, no, un poquito más.
0: Pero ¿tendrá pensado el cierre de su carrera? Porque este es un adiós a la selección, ahora.
1: Sí, pero muy fuerte.
0: El cierre de su carrera... lo debe estar madurando,
1: sí,
0: ¿no?
1: Claro.
0: También.
2: Sí, probablemente sí. Tenga fecha y no lo sepamos todavía.
1: Seguro claro. Que lo tiene marcado, seguro que lo tiene sí. Marcado. Y Bilardo siempre me decía que era un momento tremendo para el jugador, que muchas veces hasta busca despedirse en la parte de final. No es lo mismo despedirse, me decía, en invierno que en verano. Carlos también decía, no es lo mismo festejar un título en invierno que en
2: sí,
1: verano.
2: Es
1: ¿viste? Porque fin de año, te envuelven claro. Un montón de cosas. Mismo el último mundial. Que lo coronamos en diciembre, ¿viste? Tiene otra cosa. Pero es duro porque vos te jubilás muy joven, por más que tengas todo,
2: sí.
1: También te falta todo, ¿no? Que es, ¿y ahora cómo sigo?
0: Claro, tener que decidir también en qué lugar te colocás para seguir vinculado al fútbol. No tengo dudas que va a seguir
1: claro.
0: En un lugar de mucho nivel, ¿no?
1: Sí, no sé qué hará porque, ¿viste? Me parece que...
0: Sí, quizás combina funciones. Como decía el Tanque, tiene ya un perfil empresario... y tendrá algún vínculo con la selección o con la AFA el día de mañana.
2: Da la impresión hoy por hoy que técnico no.
1: No, técnico no.
2: De muchos
1: me parece que es el descartado, ¿no? Tanque, ese
2: sí,
1: pareciera el descartado.
2: Que sí. No, uno no lo ve a Messi técnico, nunca lo expresó. No. Bueno, el ejemplo más cercano es Poncio ahora, ¿no?
1: Sí.
2: Hasta hace dos días Poncio no iba a ser técnico. Sí. Dirige.
1: En los medios
2: a River.
1: No sí. Lo veo tampoco, sí. ¿Viste?
2: No.
0: ¿Soñamos
2: no.
0: Un poquito?
2: A ver.
0: Escuchar una formación y cuando mencionan al técnico decir Lionel Messi.
1: Sí, pero yo no lo veo ahí, bicho.
0: Él mostró un liderazgo que no parecía tener en algún momento,
1: sí.
0: ¿No? Se hablaba de cargate el equipo, cargate la selección. Mostró liderazgo.
1: Sí, o sea, ayer se vio la arenga de la Copa América,
0: claro.
1: Pero una cosa es
0: yo?
1: Liderar
0: yo no
1: y otra cosa es dirigir.
2: No, y algunos empiezan a linkear esto de, bueno, si Scaloni no renueva, entonces la posibilidad de Messi.
1: No.
2: Bueno. Frenemos y no lo ha expresado, no parece ser por ahí la cuestión.
1: Además, el brillo
2: y mucho
1: no,
2: menos de sus compañeros.
1: No hay que
2: ¿no?
1: Opacarlo, porque no, viste, por cambiás de rubro, tenés un traspié, no es lo mismo.
2: Yo pero cuando acá nos apuramos y queremos ya
1: y,
2: que
1: sí,
2: pase algo.
1: Además, hoy no hay un futuro cercano porque se cierra una etapa donde hay muchísimo dolor, donde hay muchísima nostalgia, más que nada. Entonces, no hay apuros porque no los tiene nadie,
2: no.
1: Ni él los tiene. Pero con calma iremos viendo cómo es el camino. En el otro horizonte era más fácil porque vos decías, che, se va Diego, viene Lionel. Hoy se va Lionel y no hay sucesor, ni por casualidad.
0: Por eso no es jugador por jugador,
1: pensando
0: en la selección como esquema, ¿no?
1: Eso no hay.
2: Pero tenés una renovación en la selección argentina.
1: Ya hicimos bastante de renovación.
2: Sí.
1: Ahora, ya hicimos bastante.
2: Pensar en alguien que reemplace a Messi, ¿no? Porque además la presión para ese futbolista. Imaginémonos, poner un hombre, Nico Paz, ¿no? Que puede surgir porque va a quedar como el último que reemplazó a Messi en la Copa
1: pero
2: del Mundo.
1: Lo vimos 5 minutos. El resto son todas expresiones, viste, de deseos y de hinchas que mezclan la camiseta con la de la selección y empezamos a los tironeos. Pero
0: es más
1: además,
0: valioso decir para una transición que hay equipo, ¿no? Es más,
2: sí,
0: más valioso.
2: Sí,
1: es que
2: sí.
1: No va a haber un destacadísimo como él, ¿no? No hay, no hay ni por casualidad. No hay molde hoy para eso, ¿no?
2: No.
1: No hay molde para eso. Pero qué golpe para él también, porque 39 años, creo que subió varias veces y habla con Dios, viste, baja, lleva una vida... Pero la tenés que llenar ahora de un montón de cosas, ¿no? Porque el camino, tal vez no tiene que ver ni con un vínculo como el que nos gusta a nosotros. Tal vez nos vamos a conformar como hacíamos con Diego, de verlo que iba al Mundial, salvo cuando dirigió en Sudáfrica, pero si no era su presencia en la cancha, ¿no?
0: ¿Cuánto toda esa liturgia. Por tener ese manuscrito?
1: ¿Lo querés, no? ¿O la lapicera?
0: Sí, es muy lindo.
1: Además, qué lindo,
0: pensar en la imagen de alguien que pensó el momento de dar las primeras líneas.
1: Eso fue el martes
0: post... Sentarse
1: claro.
0: Y ponerse a escribir una carta, es muy lindo.
2: El martes 21 de julio.
1: Y además todo un tema, ¿cuándo lo comunico? ¿Cómo lo comunico? ¿Qué digo? ¿No? Debe ser difícil, debe ser muy difícil, porque esto no es Argentina. El mundo dando vuelta alrededor fue la noticia más impactante de las últimas horas en el mundo.
0: ¿Por qué lo quiso comunicar ayer?
1: Sí.
0: Bueno, es algo que...
2: Capaz que estaba esperando una gran actuación como la del otro día.
1: Sí.
2: Inter Miami venía perdiendo mucho.
1: Estoy vigente. Y también me contaron por ahí que, bueno, había que resolver, entre otras cosas, septiembre, que tiene esta fecha FIFA, ¿no?
2: Claro.
1: Contratos, porque no es lo mismo si a China va Lionel o no va Lionel.
2: Claro, porque la convocatoria tiene que salir en una semana más. Bueno, ya sabemos que es sin Messi.
1: Le puso ya un límite. ¿No? Además hay contrato. Che, ¿viene o no viene? Los chinos, ¿viste? Estaban pidiendo. A mí me hubiese gustado la última función acá, pedirle a la FIFA, bueno, levantemos el aforo de la sanción de 45.000. Le tributamos a los chicos por lo que hicieron en Estados Unidos y le hacemos el cierre a él, ¿viste? No digo una cosa conmovedora, pero un mesito del estadio, qué sé yo.
0: ¿En un partido de eliminatoria?
1: No, ahora, en septiembre. Y ya lo dejamos, dejamos tranquilo. Verlo una vez más con esa camiseta.
2: Yo creo que un amistoso tiene que tener acá en el país, como despedida.
0: Pero oficialmente sí fue. Ya está, adiós.
2: Oficialmente ya está.
1: Y hay que ver cómo lo toma y cómo lo quiere. Las tapas de los diarios, qué lindas, ¿eh? Porque están todas... es monotema, ¿eh?
0: Algunas muy ocurrentes, el mundo lo ha tomado como uno de los temas centrales, así que va a pasar mucho por aquí.
1: Bueno, caballero, ¿dónde van ahora?
0: Bueno, tercer piso, como siempre.
1: Ah, ¿cómo les gusta el aire libre, no? Sí. Les gusta, ¿no?
0: Si quiere venir al Zoom, está abierto, es de puerta abierta.
1: Ah, podemos, ¿no?
0: Sí, digamos.
1: No vamos a ir a escuchar reuniones privadas.
0: Si cuando usted entra, nosotros nos callamos, es porque la reunión
1: o cambian el tema.
0: Privada.
1: Entonces, claro, no, lo que pasa es que hoy la primavera formalmente empieza y están hablando de ese delirio.
0: No sé, eso está por confirmarse. Ahí está.
1: Che, ¿qué día es hoy?
0: Sí, allá dice.
1: Primero.
0: Mire, martes.
1: Martes.
0: 1 de septiembre. 1
1: de septiembre. Y este es cortito, 30 tiene este, ¿no?
2: Este es cortito.
0: Cortito.
1: Y además otra cosa.
2: Pasa rápido, septiembre.
1: Vecinos, viste, julio preparó, agosto no nos llevó.
0: Ahí está.
2: Una gran noticia.
1: Un año más.
0: Chau, Paul.
1: Feliz martes, ¿eh?
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0: Hola, hola, buen día, feliz martes para todos, bienvenido mes de septiembre, ¿cómo están? Gracias por estar con nosotros, 6 y 10 de la mañana en la República Argentina. Aquí estamos comenzando un nuevo día juntos, ¿eh? Segundo día de la semana, primer día del mes de septiembre. Aquí comenzamos con 11 grados 2 de temperatura en la ciudad de Buenos Aires. Nuestro programa, como todos los días, hasta las 9 en el mes de la primavera y con toda la fuerza de septiembre. Caballeros, buen día. ¿Cómo andan? Javier Díaz, Gonzalo Prado, Juan Fernández.
1: Hola, Paulo.
0: Bienvenidos a todos y bienvenidos a todos ustedes que ya están preparando el día, en el segundo de esta semanita. Con septiembre, que ojalá sea bueno, ¿no? Por lo menos en materia meteorológica ya todo cambia.
2: Ya te da otra cara. Sí, septiembre sí. Te habla de fin de año.
0: Días más largos, ¿no?
2: Días más lindos.
3: Primavera.
0: Sí, un tramo diferente. Bueno, ojalá lo podamos disfrutar. 11 grados 2 la temperatura en Buenos Aires. Señor Lucas Berengua, nuestro meteorólogo, el señor del tiempo. ¿Cómo le va? Buen día.
4: Muy bien, muy buen día. ¿Cómo están ustedes por aquí desayunando? ¿Cómo están?
0: Bueno, qué suerte. Bien, nosotros muy bien. 11-2, no nos abrigamos demasiado y empezamos un día. Yo anoche pensé que se caía porque iba para casa. Estaba todo como muy nublado, medio raro, pero zafamos, ¿no?
4: Zafamos anoche en el área metropolitana. Alguna condita cayó en algún barrio porteño. Y lo que tenemos a esta hora son neblinas y algunos bancos de niebla, así que atención a eso. Para la primera salida de casa, atentos, van a durar poquito, hasta las 8 de la mañana, pero puede haber en algunos lugares algún banco de niebla. Luego el cielo se despeja, quedan solo algunas nubes en el cielo y hoy tenemos una máxima de 17 grados en la ciudad de Buenos Aires, muy agradable, muy parecido ayer el día, y a la noche termina completamente despejado. Para mañana miércoles, más temperatura aún, con mínima de 11 y máxima de 21 grados, pero atención, porque la llegada de un frente frío va a dar lluvias y tormentas al final del día. Bien, bien al final del miércoles, ya después de la cena, podría terminar el miércoles con alguna tormenta, que se extienda el jueves a la madrugada, jornada que tendrá una mínima de 14 y una máxima de 19 grados. Y después bajan las temperaturas.
0: Mire,
4: el jueves máxima de 17, sí, el domingo máxima de 15 y el domingo máxima de 13. Así que lo que es viernes, sábado y domingo del próximo fin de semana, por el momento son con buen tiempo, pero con temperatura fresca. Ese es el panorama que tenemos para la ciudad de Buenos Aires en los próximos 7 días.
0: Bueno, hay algunos informes dando vuelta, no sé si son de ustedes del Servicio Meteorológico. ¿Cómo viene septiembre? ¿Cómo viene el cambio, la primavera? Porque andamos preocupados con esto, ¿no?
4: Viene confirmadísimo el fenómeno del Niño, las aguas del Pacífico frente a la costa peruana, en su parte ecuatorial. El Pacífico está mucho más caliente que lo habitual, y eso confirma un fenómeno del Niño muy fuerte. No lo confundamos con el Super Niño, porque no existe. Ah. Es fenómeno del Niño muy fuerte. Y eso hace que los patrones de precipitación y temperatura en nuestras latitudes se comporten de siguiente manera en conjunción con la primavera. De esta forma, se confirman los pronósticos de precipitación por encima de lo normal para toda la pampa húmeda argentina, Cuyo y Patagonia, con dos zonas con categoría muy probable por arriba del 55% para la provincia de Corrientes, Chaco, el norte de Santa Fe, Misiones, y también para la zona de Mendoza y San Juan, que son las dos zonas que recibirían casi con seguridad lluvias por encima de la media. Allí es donde deberíamos centrar los ojos en los próximos 3 meses, de acuerdo a los pronósticos climáticos trimestrales. Estos pronósticos no hacen más que confirmar una tendencia que esperábamos, pero que también ya había sido catalogada como intensa por el Servicio Meteorológico de los Estados Unidos.
0: Bueno, así que vamos camino a este mes de septiembre y a no ilusionarnos lluvioso con la alta temperatura, porque todavía nos falta un tramito, por lo menos el próximo fin de
4: exactamente
0: con temperaturas bajas. Cielo hoy, nube, sol, ¿cómo lo definimos?
4: Cielo parcialmente nublado, por momentos bastante nublado, con una máxima de 17 grados en Buenos Aires.
0: Así empezamos septiembre. Gracias, caballero.
4: No, por favor, buen día.
0: Lucas Berengua, el señor del tiempo. Así arranca el día martes, así arranca el mes de septiembre.
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0: 6 de la mañana, 15 minutos, arrancamos el mes de septiembre, septiembre primero, 11-2, el cielo ligeramente nublado, la visibilidad está por supuesto a 10 kilómetros, nos vamos a poner un abrigo hoy porque tenemos un viento ahí, como no, del noreste a 10 kilómetros. Primero de septiembre, hoy, Día del Periodista Agropecuario.
1: Mire,
0: después lo vamos a saludar a Lucas Berengua. Mm. Y hoy es San Gil.
1: Mira.
0: San Gil. Mm. En realidad es Egidio, pero le dicen San Gil.
1: ¿Con G?
0: Que sí, es patrono de los leprosos, tullidos y tejedores.
1: Upa.
0: Así que atención con San Gil. Ahí tiene una cabrita al lado de él, medio como ternurita.
1: Dulzura.
0: Sí, sí, sí. Dice que él fue muy bondadoso y de espíritu misericordioso.
1: Mira.
0: No como nosotros.
1: Bueno, entonces hoy San Gil.
0: San Gil.
1: Y ayer, 31 de agosto, va a ser San Messi, ¿no? Después del bombazo, noticia que recibimos todos con el anuncio de su retiro a la selección argentina y esa frase, me vacié. Qué fuerte y qué potente. Las fotos hoy de los diarios argentinos, de los portales, la verdad que están hermosas, ¿no? Ya no tengo nada para dar, Messi para siempre, aquel chiquilín del 2006, al estable de los últimos tiempos, al consagrado del 2022, al de estos tiempos, a las lágrimas de los Estados Unidos, pero sin duda, hoy, cuando tenemos que mediáticamente abrir el programa, estamos envueltos en dos noticias de alto impacto y alto sentimiento para los argentinos, porque una tiene que ver con el adiós de Messi, que no se va a terminar en 24 horas, porque es una noticia que el mundo la tiene como conmocionante, y en la Argentina hay dolor, hay como una cosa rara, de vacío, ¿no? Una sensación muy particular. Y el otro tema saliente también, el presidente de los Estados Unidos, Trump, diciendo que puede revisar el apoyo de Estados Unidos a Londres por Malvinas. Pero sin duda, el anuncio de Lionel, me vacié y me voy, armó un revuelo colosal, ¿no? Me parece que todos ayer, a partir de esa noticia, nos cambió el lunes. Era un 31, un día sanguchito, ¿viste? Cuando uno se va recuperando del fin de semana y poniéndose las pilas, el mundo quedó parado. Y Argentina quedó conmovida, ¿no?
2: Y aparte, Paulo, porque esta sí no la vimos venir.
1: No la vio, nadie la vio esta, ¿eh?
2: Y acá el que dice, yo me imaginé, nadie la vio venir.
1: No.
2: Porque él termina poniendo en su carta que la escribió dos días después de la final.
1: Exacto.
2: El 21 de julio.
1: Escribimos un domingo y escribió un martes.
2: En un 19, la escribió el 21.
1: Ah.
2: Y no se filtró.
1: No,
2: nadie lo vio venir.
1: Hermético.
2: Nadie lo esperaba. Obviamente que lo de su papá lo llevó a confirmar esta decisión.
1: Esto lo escribió previo a su viaje a Rosario, ¿no?
2: Exactamente.
1: A Jorge.
2: Claro, él termina el mundial y mientras los compañeros volvían acá,
1: claro,
2: él se fue a Estados Unidos.
1: Uh-huh.
2: Se fue a Miami.
1: Exacto.
2: Ese 21, ese martes, escribió la carta y la dejó ahí.
1: La tendría como un tesoro, ¿no? Porque es algo que uno escribe.
2: Quizás.
1: Me imagino, siendo el dueño del mundo.
2: Esperando ver si estaba la posibilidad de hablarlo con su papá, de meditarlo en familia. Después,
1: sí, lo tengo acá, ¿viste?
2: Claro.
1: Lo tengo acá como cuando uno toma decisiones, dice, bueno, esto lo tengo, en algún momento se sabe, no se sabe,
2: sí,
1: este es el momento, este no es el momento.
2: Y la primera semana de agosto.
1: Es un adiós difícil para él, ¿eh?
2: Ocurre lo de su papá y él termina tomando esta decisión. Obviamente que es difícil procesarla. Porque nadie lo esperaba en este momento. Pensamos en, bueno, quizá una Copa América, los partidos de esta ventana de fecha FIFA.
1: Cada uno había tirado, viste, porque cuando terminó Qatar, muchos dijimos, bueno, es el punto final. Después vino la locura de Estados Unidos, el estar impecable. El sábado jugó un partido notable.
2: Metió cuatro goles,
1: tiene 39 años, hizo un mundial impresionante, nos sacudió con jugadas geniales, faltando segundos para terminar partidos. Pero bueno, un día llega, el jugador tiene una vida muy corta,
2: sí,
1: desde lo profesional a un genio como esto, ¿no? Que, y hoy la ciencia te permite tirar, porque a los 39 años, en otros tiempos ya eras, pero como un viejo en el fútbol. Hoy los 39, 38, 40, mirá Cristiano, te dan una vigencia, te dan la posibilidad de jugar un mundial, no hacer papelones. Pero ayer hubo una conmoción, y hoy hay una conmoción en la Argentina, porque creo que todos nos levantamos, ¿viste? Cuando haces el resumen, hoy tengo esto y tengo el otro, y falta esto, ¿no? Nada más y nada menos. Y un montón de preguntas que hoy no tienen respuesta, porque por supuesto que nos vamos a hacer miles, como de, ¿qué pasa con Scaloni? ¿Y qué pasa con él? No tienen respuesta. Sí. Hoy no es
2: momento. Si habrá un partido más.
1: Hoy se cierra una era y nadie tiene. Pero bueno, así es la vida, así es el fútbol. La parte linda que lo vivimos, la parte fea que se terminó. Y con la diferencia que en otro tiempo era, bueno, se va Diego, llega Lionel. Hoy se va Lionel y no sabemos, porque hay una etapa que nadie la puede escribir y nadie la puede presagiar. Así que me parece que un sacudón generalizado, ¿no? ¿Cómo lo sintieron? ¿Cómo lo vivieron? Así como todo el mundo, ¿no?
3: Sí, fue
1: un alto impacto.
3: La verdad que fue una noticia, de esas noticias que te acordás dónde estabas cuando te enteraste.
1: Claro, claro. Marcan la vida, ¿eh?
3: Sí, te queda el recuerdo, ¿viste? Estaba haciendo esto cuando sucedió.
1: Sí, sí.
3: Siempre cuando vos ves a gente adulta y a chicos llorando por algo, te genera algún impacto.
1: Una conmoción, muy lindo.
4: Esto es un amor como un amor, ¿no?
1: Sí.
4: Fue lindo mientras duró.
1: Claro,
4: sí.
1: Y ahora queda recuerdo.
4: Lo vamos a extrañar, pero bueno, sí. Pero sabemos que no nos debe nada.
1: No,
4: esa es la sensación que me queda a mí.
1: Cumplió con todo.
4: Y la carta, mira, estaba repasando la carta que le dio el papá.
1: Sí.
4: Y en un momento determinado dijo, no daba más de las piernas, sí, pero tenía razón.
3: Claro, no daba más.
4: Tenía que estar y disfrutarlo y lo disfrutamos hasta el final.
1: Exacto, porque los 39 están, los 39 están. Bueno, hoy vamos a recordarlo muchísimo en el programa. Vamos a hablar con nuestros amigos y amigas que nos escuchan todos los santos días. Es un día de una mezcla, ¿no? De satisfacción, de nostalgia, de recuerdos. Uno cierra los ojos y dice, che, pero en 2006 cuando estaba sentadito al lado de José de Pekerman, era un pibito ahí con mil ilusiones, ¿viste? Cada uno tiene sus fotos en la cabeza. Yo tengo esa foto, tengo la foto que me encantó cuando fue a Sudáfrica y Diego en el banco y Lionel en la cancha. Me encantó después la de Qatar, Diego en el cielo y Lionel en el campo de juego. Y un montón de cosas que se dan que rompen la frontera del fútbol porque son personajes que se han instalado en la vida de todos los argentinos. Así que hoy va a ser un tema central en nuestra mañana con todos los detalles. Es impresionante las redes sociales, las despedidas,
0: Ángel Di María. La tapa de los diarios del mundo
1: del mundo hablando, ¿no? Leandro Paredes, te amamos capitán, Tagliafico, Lautaro Martínez, Enzo Fernández, qué suerte que tuve Leo, Lautaro, eternamente gracias capitán. Leandro, te amamos, capitán Tagliafico, con su foto, porque cada uno tiene su foto y su recuerdo. Así que hoy les vamos a contar todo lo que sabemos, cómo se generó esto, que es el fin de una era, nada más y nada menos. Y que tenemos la suerte de poder vivirla, porque muchas cosas nos han contado, no las vivimos. Pero en estos sacudones emocionales de los últimos tiempos que estuvieron vinculados al fútbol para los argentinos, lo pudimos vivir y lo vamos a compartir.
2: Pablo, a mí en estos casos me gusta leer, porque es normal que el Barcelona, el París, la selección, sus equipos,
1: claro,
2: y sus compañeros. Ahora, leer de equipos que él enfrenta al Real Madrid, el Bayern Múnich, Cristiano Ronaldo,
1: sí,
2: le hizo un posteo.
1: Es una figura muy potente. Hoy vas a mostrar todo eso. Sí,
2: pero Cristiano le hizo un posteo, que en un rato vamos a repasar, que digo, vos no me podés creer, vos decís, al final, ¿cómo lo admiraba Cristiano a Messi?
1: Sí, lógico.
2: Hacer el posteo que
1: además
2: hizo.
1: Además, un respeto por lo profesional y por lo personal, porque es un chico que ha constituido un entorno muy potente en todas las
4: industrias. A mí me había quedado grabada una frase de la carta al padre, vuelvo con eso, aunque nadie sabía que iba a ser ayer, pero en algún momento sí iba a ser.
1: Y fue.
4: Porque mira, te lo leo textual, son cuatro líneas nada más. No sé, esto le describí a su papá.
1: A su papá.
4: No sé qué voy a hacer sin vos, no sé cómo seguir. Yo solo jugaba al fútbol y ahora tengo bastantes dudas de que vaya a seguir haciéndolo por mucho tiempo más. Estuviste al lado mío desde el principio, faltaba tan poquito para el final. ¿Por qué no aguantaste ese poquito más y terminábamos juntos? La carta de despedida ya la había hecho
1: a su papá, claro.
4: Cuando le escribe al papá esta carta de despedida.
1: El adiós de Messi, ya no tengo más para dar, uno de los temas centrales de este día y de todos los argentinos.

0: 6 de la mañana, 25 minutos, 11 grados 2 décimas la temperatura, la humedad 90%, el cielo está ligeramente nublado, la máxima para hoy de 17 grados.
1: Bueno, días lindos y se nos viene otro frescor.
0: Otro frescor, el fin de semana vamos a tener mínimas entre 4 y 5 grados, máximas de tan solo 14, y el día jueves habrá lluvias aisladas a la mañana.
1: Mira, pero todavía falta.
0: Falta.
1: Hoy recibimos el mes de la primavera. ¿Les gusta septiembre? Sí.
0: A mí me gusta mucho. ¿No? Sí.
1: No me digan las alergias o los plátanos.
0: Y hay unas alergias locas, pero bueno.
1: Pero bueno, resucitamos otra vez. Naturaleza, alegría, sol, días largos.
0: Frutas ricas.
1: Frutas, otra cosa, frutas ricas.
2: Salir afuera a comer, al patio, al balcón.
1: Otros planes, ¿no? La verdad que está lindo, ¿no? Está lindo, más allá que después nos guste, más el calor o el frío. Es la temperatura justa, ¿no?
0: Sí.
1: Bueno, la otra noticia de alto impacto fue un lunes paralizado a partir de este bombazo que es el punto final de Leo, de Lionel, pero apareció otra noticia justamente que está asociada a la selección argentina, porque hay algo que tenemos todos los argentinos y es el sentimiento por las Malvinas, pero el partido contra Inglaterra en el contexto de la Copa del Mundo armó toda una revolución a partir de ese trapo que un simpatizante tiró al campo de juego, los jugadores, los chicos lo levantaron, se armó toda una historia, las Malvinas son argentinas, y dentro de este concepto, que son los temas que yo siempre le digo, nos tienen a flor de piel, el fútbol, la selección más que el fútbol, y las Malvinas, ayer el presidente de Estados Unidos, Trump, dijo que puede revisar el apoyo a Londres por Malvinas. Admitió por primera vez públicamente que podría retirar el apoyo de su país a Gran Bretaña en el conflicto por la soberanía de las Islas Malvinas en disputa con la Argentina. Siempre reviso todas las posiciones. Por supuesto que también hay toda una especulación en el marco de la tensión por los fondos de la OTAN, donde están los dos países que tienen diferencias, pero no fue una frase más, fue una frase que creó en la Argentina siempre una expectativa ante otro gran dolor injusto que tenemos por esta manga de ladrones que se han llevado a las islas de hace mucho tiempo y que es algo pendiente para todos nosotros, que no pudo resolver la locura de la guerra en el 82 ni la diplomacia a lo largo de tanto tiempo. Así que lo de Trump es una frase que tuvo mucha resonancia. No significa, desde el punto de vista práctico, una resolución inmediata, pero que diga el presidente de los Estados Unidos, un líder del mundo, esta frase, ayer hizo bastante revuelo, ¿no?
3: Es así, en una conferencia de prensa en el Salón Oval, Trump venía exponiendo sobre los problemas que tiene con Reino Unido por los fondos en gasto de defensa en la OTAN principalmente, que Trump quiere que se equiparen para que Estados Unidos no sea el único aportante, claro, en ese sentido. En el medio de esa cuestión llega esta pregunta que Trump directamente responde, como vos decís, yo mis posturas las reviso, y también va en línea porque hay negociaciones subterráneas en las que el gobierno argentino busca a través de los Estados Unidos presionar,
1: claro,
3: a Reino Unido. Incluso, ¿recordás cuando fue la situación del partido en donde se desplegó la bandera, las Malvinas son argentinas, cuando la selección eliminó a Inglaterra? Se decía que parte de la respuesta oficial se debió a que había negociaciones subterráneas que tenían preocupación de que ese trapo y ese impacto mediático que generó el seleccionado pueda llegar a entorpecer. Bueno, claramente eso no sucedió y acá tenemos una prueba.
1: Tema del día, Malvinas. Trump dijo que podría retirar el apoyo a Gran Bretaña. Siempre reviso, con esa cara brava que tiene el presidente de los Estados Unidos, siempre reviso todas las posiciones, afirmó el presidente estadounidense al ser consultado por la postura que tiene su país en la disputa por la soberanía entre los ingleses y Argentina.

0: 6 y media de la mañana, ese fue el top que nos indica que ya tenemos que empezar a levantarnos, ¿eh? 11 23 24 22 22, ese es nuestro WhatsApp, podés dejar mensaje de voz. ¿Habrá mensajes de voz para Messi hoy?
1: Sí, hoy sí.
0: ¿Tenés ganas?
1: Sí, ahora en un ratito contamos.
0: Dale, 11 23 24 22 22, entonces agenda que ese es nuestro WhatsApp y podés dejar allí mensajes de voz.
1: Bueno, acá estamos comenzando 6 y media de la mañana, muchos ya recontra comenzaron el día, hoy amanece también ya más tempranito, esto está bueno,
0: ahora ¿cómo cambió? 7 y 13.
1: ¿Y a qué hora apagamos el día?
0: O 18:35.
1: Claro, una diferencia, ahora no hay excusa, no hay... Bueno, algún título deportivo que tiene que ver con resultados, porque ayer Messi y hoy se comen absolutamente todo, y yo creo que por largo tiempo, pero pasaron cosas también, ¿no? En el fútbol argentino, con
2: sí,
1: los
2: partidos
1: que se han jugado.
2: Se jugaron 4 partidos para cerrar una nueva fecha. Ayer Estudiantes empató 0-0 con Newell's, buen punto del equipo de Kudelka. Defensa le ganó 1-0 a Platense. Instituto venció 1-0 a San Lorenzo, otra vez volvió a perder San Lorenzo, el equipo Gorosito, y los números, la verdad, le dan muy pero muy mal, y Tigre y Barracas igualaron 0-0 en lo que fueron los partidos que completaron ayer una nueva fecha del fútbol argentino, recordando que esta tarde Boca y Vélez viajan a Córdoba. Viajan mañana, 21:15, un partido clave por Copa Argentina de los octavos de final.
1: Marcelo de Leo está en la red de tránsito, a ver cómo viene el primer día de septiembre. Marcelo, ¿cómo va? Buen día.
3: Buenos días, y atención porque en algunos lugares del área metropolitana, especialmente zona sur, hay problemas con la niebla y con la visibilidad.
1: Ah, mira.
3: Ruta 205, Buenos Aires, La Plata, algunos sectores de la Ruta 3, la Riccieri, pueden tener algunos bancos de niebla y dificultar la visibilidad. En los accesos a la ciudad de Buenos Aires, bueno, en la General Paz, atención, sentido Río de la Plata, en la incorporación de quienes vienen desde la avenida San Martín hacia la General Paz, sentido Río de la Plata, bueno, allí hubo un accidente entre un auto y una moto y reducción de la circulación en el lugar. También tenemos un accidente en el cruce del acceso este con el Camino del Buen Aire, y se carga el acceso este sentido a la ciudad de Buenos Aires a la altura del puente Santa Rosa. La Panamericana con la carga habitual luego de la unión de los ramales, lo mismo que el Camino Negro sentido al puente La Noria, y la de Lepiane sentido al centro. Atención en el barrio de Núñez, un episodio confuso que entre un patrullero y otro auto que estaba estacionado en Cuba al 3000. Esto es entre Iberá y Guaira, y está cortada la circulación.
1: Mire,
3: en el lugar.
1: Por mi casa.
3: Cerquita, muy cerquita. Bueno,
1: qué bravo trenes, que son ahí,
3: Atención, trenes y subtes funcionan con normalidad.
1: Bueno, una buena noticia, caballero. Muchas gracias, ¿eh?
3: Claro.
1: Le mandamos un beso a nuestra otorrina de cabecera, otorrino, de cabecera, la doctora Cuevas.
0: Ay, doctora Cuevas, que cumplió años.
1: Doctora Cuevas, y a su hermana, Alicia Cuevas, que nos escucha allá en Bellavista, en Corrientes, se nos viene para Buenos Aires.
0: Ay, un beso.
1: Y es oyente fiel nuestra, así que nos traiga el calorcito de Corrientes. ¿Están todos bien de la voz? Sí, estamos bien.
4: Sí. Por ahora.
1: No se empieza con la alergia.
4: En cualquier momento.
0: Huelen bien, ¿no?
1: Empieza la campaña antiplata, nos vuelve locos, ¿eh? Bueno, son las 6:33 de la mañana. Abramos
0: el WhatsApp.
1: Sí, el mensaje de voz con una charlita entre todos, porque me imagino que hoy les habrá pasado lo mismo que nos pasa a nosotros cuando uno se despierta y arma un poquito el día. Hay un vacío, ¿no? Y es la salida de Leonel de la selección. 21 años, che, son muchos, ¿eh? Sí. Son muchos, impresionante. Bueno, nos deja el capitán, se va Leonel, y la pregunta es, ¿y ahora qué? Dejanos tu mensajito de voz al
0: 11 23 24 22 22 y te sumo el YouTube porque también están hablando de eso, ¿eh? YouTube.com, Radio La Red en Vivo, ahí nos ves y nos escuchas y obviamente podés también opinar. 11 23 24 22 22.
1: ¿Y ahora qué? Casi el título de una canción, ¿no? ¿Y ahora qué? ¿Cómo sigue este camino?
4: ¿Quién ocupará tu lugar? Podría ser otra
0: canción.
4: Bueno,
0: Alejandro Grasso dice, ¿y ahora quién toma ese lugar? Tal cual en YouTube decía.
1: Muy complicado. En la otra estación era más fácil porque era se va Diego, llega Leonel. Hoy se va Leonel, bueno, puede haber un equipo, puede haber mil cosas y después cada uno tiene su gusto. Pero de ahí, del dicho al hecho, hay un larguísimo camino.
0: Me da miedo Scaloni.
1: ¿Eh? ¿Que se vaya Leonel Scaloni también? Bueno, después le preguntamos al niño acá, a Juancito.
0: A John.
1: A ver qué pasa, ¿no? Porque ahora quedan otros referentes, otros pilares. Sí. Está Scaloni, está Dibu, y algunos chicos con más fuerza que otros, pero los pilares fuertes, se fue Di María, se va Leonel,
2: Bueno. Vos sabés, Pablo, que yo pensaba que estamos acostumbrados de hace un tiempo a esta parte que la selección tenga un único capitán, un líder y un hombre que manda. Manda en el buen sentido dentro del vestuario y marca un camino y una línea. Hay una bajada de línea donde todos se alinean detrás de eso.
1: Sí, un protagonismo.
2: Se va ese hombre también. Claro, más allá de lo que da dentro de la cancha, se ve el hombre que marca un camino. Sí. ¿Y ahora cómo seguimos?
1: No, y además la distinción. Yo veo cuando los chicos publican todos fotos y palabras como Di María, gracias eternas capitán, Tagliafico, sos el mejor, gracias eternas, Leandro Paredes, te amamos capitán, Lautaro Martínez, eternamente gracias. Hay momentos de la vida profesional donde te toca compartir con gente que te marca, que te sella, que te da un relieve, que te pone un punto a un montón de cosas, que te enseña. Y estos chicos tuvieron el prestigio, la suerte, los tocó la varita de compartir con Leonel todo lo que han compartido y el éxito que han tenido. Así que va a ser también, por supuesto, tema central de nuestra mañana, con ustedes en la calle, con ustedes a través de nuestro mensaje de voz, con ustedes en YouTube, porque sin duda es un tema que recién se está encendiendo. Esto es, viste, cuando te dicen, che, te cayó la ficha, no te... Yo creo que la ficha todavía no cayó del todo, ¿eh?

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1: Mañana será un nuevo punto de partida.
2: Hay una especulación dando sobre Javier Milei, que tomaría un pedido de Patricia Bullrich con relación al tema morosidad. Ayer nos planteaban algo que también es cierto, lo hablé con dos gerentes amigos. El hecho de tanto proyecto o expectativa también frena a mucha gente que dice, che, a ver si tengo algún tipo de beneficio. ¿Qué hago? ¿Pago o no pago? El que puede, ¿no? ¿Espero o no espero? Así que vamos a ver si esto realmente tiene algún tipo de movimiento mientras el ministro Luis Caputo está en los Estados Unidos en la cumbre del G20. Ayer Milei habló sobre la posibilidad que la Fórmula 1 llegue a la Argentina porque inauguró el Congreso Americano de FIA que se desarrolla en nuestro país, y esto despierta expectativa, no solamente por verlo a Colapinto, que es otro de los emocionadísimos por la partida de Lionel de la selección argentina, sino por el hecho que deja a lo largo de 10 días de concretarse $400 millones. $400 millones aquí en Argentina. El presidente habló sobre esta posibilidad. A ver qué dijo.
3: Por eso me animo a invitarlos a soñar conmigo. La Argentina que vuelve a ser sede de la FIA es la misma Argentina que tiene todas las condiciones para volver a recibir a la Fórmula 1 y al Rally Mundial en su calendario.

0: En realidad, queremos ver a Colapinto en el país. Muchas gracias a todos. Que Dios los bendiga, que las fuerzas del cielo los acompañen.
1: Bueno, muchas gracias, señor presidente, por la bendición. Ahora bendice. Pero ahí lo importante, entonces, la posibilidad de la fórmula. ¿Esto qué sería? ¿2020?
2: Sí, 2028.
1: Ocho. Ah.
2: Sería 2028. Pero vos recordás que en un pase Totti dijo que sí. Venía con una bomba y habló de la posibilidad que algo aparezca el próximo año. Mm. Lo cierto es que es muy concreta esta posibilidad de que en el 2028 la Fórmula 1 vuelva aquí a la República Argentina, en un autódromo que a propósito se está renovando,
1: ¿sí?
2: Y se están haciendo obras muy, pero muy importantes.
1: Qué lindo, vuelvo a repetir, son 400 millones en una semana de dólares para la Argentina. Es un movimiento realmente muy, muy potente. Así que lo seguiremos con atención en ese día tan particular, ¿no? Que quedará marcado. Era un lunes 31 de agosto y bombazo de Messi, bombazo de Trump. Milei con el tema de la Fórmula 1 para los fierreros es una locura, y para los que miramos un poquito el tema del dinero y de todo eso, nos parece que puede ser algo muy propicio para la Argentina, además de Colapint, nuestro querido Franquito.
2: Recordemos que hace poco contamos aquí muy tempranito que tenía butaca asegurada,
1: sí,
2: para el 2027.
1: Claro, eso. Y si viene la Fórmula 1 Argentina, va a tener butaca asegurada.
2: Tal cual.
1: Lo que nos falta, ¿no?
2: Esperemos, ¿no?
1: Sí, no, sí, es un capo. 7 menos 20, temperatura en Buenos Aires.
3: 11 grados 2 décimas, humedad 90%, el cielo ligeramente nublado. Hoy la máxima de 17.
1: Calorcito otra vez.

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2: Salud, le deseamos a Juancito, que quiso contener un estornudo. No hay que contenerlo porque
0: no
2: es peor.
0: Pudiste.
3: Lo quise aguantar.
2: Sí, yo
0: sácalo.
2: También quise contener en un lado, se dio vuelta a todo el mundo y dijo salud.
0: Soltalo.
2: Y yo dije dinero y amor también. Te quiso contener, pobrecito, y parecía que se caía al suelo.
3: Peor.
2: Una cosa, no hay que contener, hay que estornudar. Salvo sí, que sea claro. Una alergia, viste, de 15 estornudos. Uh-huh. Pero ya, se puso colorado, Juancito. Che, el Garrahan despidió por redes a una nutricionista. Bueno, ella es dirigente gremial. Ella denunció que no fue notificada y dijo, proceso viciado. ¿Esto será verdad? Hospital Garrahan anunció en redes sociales el despido de la secretaria general de la Asociación de Profesionales y Técnicos, que es una nutricionista. La señora dijo que, la doctora, ¿no?, que el proceso está viciado, que no fue notificada, pero el tema es que la acusan de no haber ido un año entero a trabajar.
0: Bueno. Chicos.
2: Un poquito, se tomó un año. No registró atención a pacientes durante todo el 2025.
4: Lo que dicen es que se dedicó a hacer labores gremiales en vez de atender pacientes.
2: Sí, bueno, pero no está para hacer labores gremiales.
4: Fue a la institución porque tuvo que fichar e ingresar, pero no tiene pacientes registrados.
2: No atendió a uno.
4: En su sumario interno. Esto después de que...
2: Qué locura, ¿no?
4: Intentaron, sí, el gobierno intentó hace un par de meses sancionarla y despedirla, no pudo, la justicia le dio el aval para que continúe dentro del cargo y ahora avanzaron con esta medida.
2: Bueno, no me arrepiento de haber defendido al hospital, de tener puesta la camiseta en defensa del Garrahan. Muy bien, doctora, pero hay que laburar un poquito, ¿no? Porque... No podemos ir solamente por cuestiones gremiales. Así que veremos, porque ahora hay un lío,
4: sí.
2: La situación del sumario, por qué se difundió las redes. Pero la doctora pareciera que no atendió, y ella no lo niega, a un solo paciente a lo largo de todo el año 2025. La doctora dijo, no está terminado el proceso sumarial, por este motivo yo no puedo ir a la justicia, no me permiten ejercer mi derecho a la defensa. Pero qué locura, ¿no? Un año con lo necesario que es el trabajo y el Garrahan, los médicos, ¿no? Una cosa absolutamente desvirtuada. En materia policial y jurídica, la justicia indagó a este señor callejero fino que lo encontraron con algunos problemitas, ¿no? Sin patentes, sin documentos del auto, sin cristales grabados, con un arma de guerra. Y se agravó la situación con él y su acompañante, ¿no?
5: Tal cual, porque obviamente ese hallazgo del arma de guerra, ilegal, porque además tenía la numeración suprimida, por ende es un arma robada.

0: Lo complicó no solamente a él, sino también a su primo. Los dos quedaron detenidos.
1: Ah, ¿el que iba con él es primo?
0: Sí, los dos quedaron detenidos. Es probable, no se descarta la posibilidad que el primo pueda salir en libertad, escarcelado en realidad, pero bajo proceso, mm-hmm. Porque iba de acompañante. El arma estaba del lado del conductor, es decir, sobre la puerta, el bolsillo que tiene la puerta. Mira. Del lado del conductor. La carátula de exportación ilegal de arma de uso prohibido.
1: Ese es que ni sabía que estaba. Yo ayer miré, sí. Por la duda, digo, a ver si tengo un revólver acá. No, tenía una bolsita del lavadero que me puso.
0: Ah, eso, ojo.
1: Tengo un mata mosquito de la época que había dengue.
0: Sí, que estaba vencido.
1: Y un perfume.
0: Está igual. Él le dijo.
1: Revólver no.
0: ¿Sabes lo que le dijo a los policías en el momento? Dice: no, lo que pasa es que yo tengo varios autos.
1: Claro.
0: Y esta camioneta se la presté a un amigo, no recuerdo a quién. Y seguro que se dejó el arma ahí en el amigazo.
2: Ahí, pero,
0: si fue
2: chico,
0: así, es un amigazo.
2: Mirá, pero, que yo me he olvidado golosinas. Claro.
1: ¿Revólveres, Marcela?
2: No, jamás.
0: Algunos se olvidan cosas que después.
2: Claro.
0: Están comprometidos, pero internamente.
2: Qué loco.
3: El arma tenía el cargador puesto.
1: Puesto.
3: Ah, bueno, eso es, bueno. Que eso ya
1: no
3: es.
1: No podés llevarlo.
3: Cosa de loco. Porque cuando vos tenés portación, es muy difícil que tengas, vos podés tener tenencia, la podés trasladar el arma, pero tiene que estar todo separado.
1: Desarmado.
3: Tiene que estar el cargador dentro de la pistola.
1: O sea, acá todo al revés.
0: Tenía el arma cargada con 12 balas.
1: Mirá.
0: No tenía bala en recámara. La bala en recámara es cuando está en el arma, no en el cargador, sino en el arma, a punto y lista para disparar. Bueno, lo cierto es que va a seguir detenido. Una causa más que tiene Callejero Fino. Recordemos que Natanael ya estuvo preso como consecuencia de una tentativa de robo y lesiones, y después tuvo tobillera electrónica en su domicilio. Ahora vuelve aparentemente a las andadas.
1: Esta es arma de guerra.
0: Sí, sí, es un arma.
1: ¿Cómo es Glock?
0: Una Glock .40.
1: Sí, señor. Vaya, y con la
0: numeración suprimida.
1: Suprimida, que sí, eso señor. También agrava porque debe venir el mercado negro, alguna truchada.
0: Un arma robada, tal cual.
1: 7 menos cuarto.

0: 6 de la mañana, 46 minutos en la ciudad de Buenos Aires. Repetimos los datos del tiempo, porque te estás yendo a trabajar. 11 grados 2 la temperatura, la humedad 90%, el cielo ligeramente nublado. En Mendoza, que tenemos muchos amigos por allí, el cielo también está despejado.
1: ¡Qué lindo!
0: Y claro, 9 grados, la máxima para hoy en Mendoza de 23.
1: ¡Lindo,
0: hermoso! Casi muy primavera, bien. Los cordobeses tienen también cielo despejado, 10-4 la actual, y la máxima será en Córdoba de 22.
1: Bueno, vamos a escuchar a los primeros amigos y amigas que convocamos por el tema Messi, que dijo adiós a la selección. Después de 21 años nos deja el capitán, se va a Lionel, y la pregunta es, ¿y ahora qué? A ver, los madrugadores, buen día, buen día, buen día.
2: Buen día, Radio La Red, Vilauta. Siempre vamos a extrañar a Lionel Messi en el predio Seiza, por los empleados. Una gran persona, un excelente fuera de la cancha. Lo vamos a extrañar muchísimo, Emilio de Seiza.
1: Ah, Emilio, ahí, qué lindo, del predio. Qué lindo recuerdo, Abrazo grande, Muy bien, y que tengan un lindo día. Qué lindo predio.
3: Predio que se llama así.
1: Y por supuesto, no se puede llamar Julio Grondona, eso. Lo sacaron el cartel a la miércoles, le pusieron Lionel Messi, como corresponde. Buen día.
4: Buen día, Pablo, buen día, chicos. Muy lindo programa, Ángel de Lanús.
1: Hola,
4: sobre
1: Ángel.
4: Messi, gracias. Y recordar lo más lindo, nada más. Y después, que no fue tan fácil cuando se fue Diego. No se olviden que hubo un periodo que no pudimos ganar nada y esperamos algún sucesor, Ortega, Aymar, que fueron grandes jugadores, pero que no fueron de ese calibre de Diego, ¿no es cierto?
1: Ensayos. Chau, amigo. ¿Uno más o una más? Buen día.
5: Hola, buen día, Pablo. Messi fue, es y será el rey de corazones de todos los argentinos y del mundo. Fue el ejemplo en todos los sentidos.
1: Gracias, Les cuesta el ahora qué, porque uno no sabe qué va a pasar. Es el fin de una era, no hay un sucesor. Y aún estando el sucesor, mirá el tiempo que la transición tan
6: Pablo,
1: larga que hubo de uno a otro, ¿no?
6: Para ubicarnos en tiempo, Maradona jugó el Mundial 94, que termina con el doping ese.
1: Sí.
6: 98 no tuvimos ni a Maradona y Messi no estaba.
1: 2002,
6: con Bielsa, volvimos en primera ronda, no estaba.
1: Acá, y después 2006.
6: En 2006 aparece la selección de Pekerman, un Messi muy jovencito, pero que ya entusiasmaba.
1: Sí.
6: Después nos vamos al 2010, donde ahí sí lo teníamos a Messi, que ya venía siendo ganador de todo con el Barcelona.
1: Exactamente.
6: Tuvimos un periodo de dos mundiales, casi 10 años. Sin tener un
1: sucesor. ¿Cómo cuesta ordenar el calendario de todos esos tiempos, ¿no? Porque uno casi como que lo ve pegado y no está pegado.
6: No, se acomoda en segundo mundial.
1: Bueno, esto nos da
6: uno
1: esperanza.
6: Uno seguía segundo mundial.
3: Bueno, acordate algo,
1: un
3: perdón.
1: Nico Paz, alguno de estos chicos nuevos, diga uno, bueno, una estación, mucho
3: esta
1: más no le podemos dar.
3: Esta va a ser la definitiva, pero Messi ya había renunciado en su momento a la selección.
1: Sí, con Martín 2016, Arevalo. Hoy vamos a hablar
3: 2016.
1: Con Martín, porque fue clave esa bisagra, lo que pasó allá en Estados Unidos y después todo lo que vino en esta etapa gloriosa e impresionante. Bueno, comenzamos un nuevo día, arrancamos la hoja del calendario.
0: Claro que sí.
1: El calendario de acá ya dice septiembre, sí, con P, ¿no? Dice acá, o
0: con
1: T.
0: P, con
1: y
0: P.
1: Los calendarios son más de septiembre, como más formales, ¿no?
3: Yo digo septiembre.
1: Con P.
3: No me gusta septiembre, es como decir pizza.
1: Sí.
3: Es pizza.
6: Y doctor. Y doctor.
3: Doctor.
6: Colectivo.
3: El colectivo.
1: Doctor, colectivo. Helicóptero.
3: Helicóptero.
1: Me tomé el helicóptero,
3: Sí, exacto.
1: Alguna nos cuesta. ¿Le ponemos septiembre entonces?
0: Sí,
3: ¿Le puedo dejar una después se la hago la pregunta?
1: ¿A quién?
3: Del futuro de Messi, le pregunto a Juan. ¿Le puedo preguntar?
1: Y
3: después,
1: y
3: la columna.
1: No sé si la podrá contestar.
3: En la bueno.
1: El oráculo del fútbol.
3: Le voy a dejar una duda.
1: ¿Una duda?
3: Para
1: oh, pobre Juan.
3: Responder y averiguar.
1: Pobre Juan. Arrancamos el día, con la fuerza del martes. Vamos, que es septiembre, 7 de menos 10 de la mañana, muchísimo ya empezando el día, muchos que ya lo recontra comenzaron y muchos por comenzar. Gracias por estar con nosotros,
7: Moscas en la casa.
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0: minutitos nada más para las 7 de la mañana. La temperatura es de 11 grados 2 décimas. El cielo está ligeramente nublado, máxima de 17.
1: Bueno, Juancito, no te pregunté. Hoy cierra el libro de pases finalmente.
2: Sí,
1: ¿a qué
2: señor.
1: Hora? No vemos la hora.
2: Quedan horas, para que termine el libro de pases en Europa. Y la novedad es que Julián Álvarez está entrenando en este momento con el Atlético Madrid. Más allá de no saber cómo sigue su vida futbolística, hay que contar que a esta hora Julián entrena con sus compañeros allí en Madrid bajo las órdenes de Diego Simeone.
1: El señor Mauro Bundín por las calles de Buenos Aires en una mañana, la primera del mes de septiembre. ¿Cómo estamos, Mauro? Buen día.
3: Hola, Paulo. ¿Cómo estás? Feliz septiembre para todos, el mes de la primavera. ¿Cómo andan? ¿Todo bien?
1: Bien, bien, bien, bien. Fresquito, lindo, ¿no?
3: Sí, está fresquito lindo, fresquito lindo. Esa es la palabra, Paulo. Yo estoy con una camperita y el buzo, y creo que la camperita o el buzo pueden estar de más.
1: Mire.
3: Sí, porque a veces está lindo sentir algo de vientito, el fresquito lindo, ese fresquito lindo de ti. Ahora, a sabiendas que las próximas mañanas van a estar ya un poco más fresca, ¿no? Septiembre tiene eso, que un día
1: cambios, exacto.
3: Una temperatura cagada, sí, es un mes medio loco. Nací yo en septiembre, así que imaginémonos. Pero bueno, la realidad, Paulo, es que está muy linda la mañana en cuanto a lo climatológico. No en cuanto, digamos, vio para arriba, el cielo está medio nubladito, pero sí la temperatura.
1: Exacto.
3: Mucho movimiento.
1: Hoy movimiento, bien.
3: Sí, hoy hay movimiento y un factor común, un tema común, ineludible. Creo que es acá en las calles de Buenos Aires, como en la calle de Hong Kong, se habla solo de un tema, que es el retiro de Messi en la selección.
1: Claro.
3: Y de eso vamos a estar hablando esta mañana en Radio.
1: En un ratito con la gente, a ver cómo lo va sintiendo, el final de una era, lo que viene, lo que viven. Así que lo charlamos con la gente, que hoy anda toda con carita ahí de algo raro, de nostalgia mínimamente, a partir de lo que pasó con Lionel. ¿La seguimos, caballero?
3: Cómo no, Pablo, un abrazo grande.
1: Estábamos viendo con Javi el obelisco iluminado celeste y blanco.
4: Sí,
1: qué
4: señor.
1: Lindo,
4: Por Messi.
1: Claro, muy
4: por
1: bien.
4: Hay otros 5 lugares más,
1: ¿también?
4: De la ciudad de Buenos Aires, sí, que
0: planetario.
4: Fueron iluminados con Messi.
1: Ay, qué bueno, me gustó.
0: Sí,
1: ¿cuáles son?
0: Lindo.
4: Ya te le digo, te
1: planetario,
4: digo todo el listado.
1: El obelisco.
4: Tenés el planetario, tenés el obelisco, tenés también...
1: Hay que proyectar en el obelisco las imágenes, ¿no? Está bueno.
4: Donde se está viendo, sí, la verdad que lo se puede ver, las imágenes son muy lindas. El principal es el obelisco, ¿no? La imagen del presidente.
1: El techo del planetario también.
4: Sí, de Messi, el planetario.
1: Me parece bueno, ¿no?
4: Sí. Una
1: de
4: monumento a los españoles.
1: Ah, el monumento a los españoles también.
4: Sí.
1: Donde va a ir el Papa, qué lindo.
4: ¿Cómo se llama? La flor de...
0: La flor de Alice,
4: sí.
5: Ajá. Ahí en la avenida del León.
1: Qué bueno, son lugares tan bonitos, que bien iluminados, relucen.
5: Sí, totalmente.
1: Y con los colores argentinos, Dios mío.
5: Ni hablar.
1: Bueno, nos vamos a ir a los días de día.
0: Vamos rápidamente a los días de día.
1: Cuando digamos, falta un año o faltan 2 meses para el día que Messi se fue de la selección.
5: Sí.
1: Marcalo.
5: Mira, yo te voy a redoblar la apuesta.
1: A ver, redoble.
5: A lo que vos decís. Porque tomo una fecha, nada más, que es la que se está hablando por hoy. Faltan 639 días.
1: A la pucha.
5: Escuchá lo que te voy a decir. Faltan 639 días para el 1 de junio de 2028.
1: Ajá.
5: Comenzaría en esa fecha la Copa América.
1: Ah, 28.
5: 2028.
1: ¿Cuánto?
5: Comenzaría la Copa América.
1: Sí.
5: ¿Quién vestirá la número 10?
1: ¿La usarán o no la usarán?
5: ¿Quiénes estarán en la selección argentina?
4: Sí, para mí sí la van a usar.
5: Sí, la van a usar.
1: La van a usar, pero hay un tema.
5: ¿Quién
1: ¿no?
5: la tendrá puesta? Y te digo algo, se habla de Ecuador, ¿no es cierto, Juan? Que
0: sí,
5: es la posibilidad.
0: Sí, claro.
5: Ecuador como sede.
1: Mira.
5: ¿No? Digo, ¿quién estará?
1: ¿Quién estará?
5: Porque hoy estamos hablando del retiro de Messi de la selección.
1: Exactamente. ¿Quién
5: pero
1: será?
5: El próximo objetivo fuerte es Copa América dentro de 639 días.
1: Lo que viene y los días del señor Díaz. Nos vamos a ir a las noticias. ¿No percibimos algo?
0: ¿Qué?
1: Que pasamos la locura de agosto, porque Julio te prepara.
0: Ya está.
1: Agosto te lleva.
0: Te
1: y acá
0: lleva.
1: Quedamos todos
0: suerte,
1: en pie.
0: Estamos,
1: así que no es poca cosa, ¿eh?
0: ¿Cómo no?
1: No es poca cosa. Aguante septiembre con toda la fuerza. Un lindo mes que se nos viene. Son las 7 de la mañana en toda la República Argentina. A esta hora presentamos
0: la red informativa.
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7: 7 de la mañana, 3 minutos. En la ciudad de Buenos Aires, la temperatura 11 grados, 2 décimas, humedad 90%, cielo ligeramente nublado.
6: Economía.
7: Aumenta el transporte. Desde hoy martes, 1 de septiembre, el boleto del tren aumenta un 7%. Con la tarjeta SUBE registrada, la tarifa mínima será de 450 pesos para viajes de hasta 3 kilómetros. Para los recorridos de hasta 12 kilómetros, el boleto pasará a costar 640 pesos, mientras que para los trayectos más largos alcanzará los 790 pesos. Por el momento, no están previstas modificaciones en las tarifas de colectivos que dependen del gobierno nacional. En la provincia de Buenos Aires, los colectivos tienen un aumento del 4,7%. El boleto mínimo pasa a costar 1.268 pesos con 20 centavos. En la ciudad de Buenos Aires, colectivos, subte y peajes tienen una actualización del 4,1%. El boleto mínimo de los colectivos que no cruzan la General Paz ni el Riachuelo pasa a costar 888 pesos. La segunda sección de hasta 6 kilómetros tendrá un valor de 986 pesos con 50 centavos. El pasaje de subte costará desde hoy 1.753 pesos. En los peajes y en hora pico, los automovilistas pagarán 6.671 pesos en las autopistas Perito Moreno y 25 de mayo y 2.773 pesos en la autopista Ilia.
6: Nacionales.
7: Los monumentos se tiñen de celeste y blanco por Messi. Amplía Rosario Bigozzi.
8: En la ciudad de Buenos Aires empieza septiembre con un martes templado y de paso brillando con los monumentos encendidos en celeste y blanco para homenajear a Leo Messi, ahora que anunció su despedida de la selección. Los porteños orgullosos iluminaron el obelisco, el planetario, la Floralis, el puente de la mujer y el monumento a los españoles. Que no se piante un lagrimón. A Messi se le dice siempre muchas gracias. Rosario Bigozzi, la red informativa.
6: Tenis.
7: Hoy debutan más argentinos en el Abierto de los Estados Unidos. Amplía Walter Zafarian.
9: En el marco del Abierto de los Estados Unidos quedaron eliminados Sebastián Báez, Román Burruchaga y Facundo Díaz Acosta. Se metió en la siguiente ronda Marcos Trungeletti. En la jornada de hoy debutan Francisco Comesaña ante Flavio Cobolli, Fran Cerúndolo, que se enfrentará a Filip Misolic, Camilo Hugo Carabelli, que hará lo propio ante Jean-Leonard Struff, y la presentación de Juan Manuel Cerúndolo ante Artur Gea. Walter Zafarian para la red informativa.
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7: Atención automovilistas, un choque en la Dele Piane, sentido al centro, altura de Avenida Asturias, genera más demoras que lo habitual en esa arteria. Lo mismo en la General Paz, sentido al Río de la Plata, mucha carga vehicular desde Mataderos hasta Liniers. Luego tenemos un accidente a la altura del ingreso por la Avenida San Martín que restringe carriles. En la General Paz, sentido al Río de la Plata, y un accidente a la altura del Parque Sarmiento que genera demoras en el enlace con la Panamericana. En el acceso oeste, un accidente se registra luego del puente Santa Rosa y antes de Vergara, genera también demoras en el lugar. Hay demoras, las habituales, en la Panamericana desde la Unión de los Ramales. En cuanto a los trenes y subtes, funcionan con normalidad en la línea B. En la estación Medrano estará cerrada por 3 meses por obras.
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10: Máxima hoy en Buenos Aires 17 grados con cielo parcialmente nublado. Atención, habrá algunas neblinas a primera hora de la mañana. Para este miércoles mínima de 11 y máxima de 21 grados con tiempo desmejorando hacia la noche y probabilidad de tormentas que perdurarán durante la madrugada de jueves con mínima de 14 y máxima de 19 grados. A partir del viernes las temperaturas bajan pero permanecerá el buen tiempo viernes, sábado y domingo en el área Buenos Aires con mínimas entre 5 y 8 grados y máximas de entre 13 y 17, las más bajas el día domingo. Lucas Berengua, Meteorología, Radio La Red.
7: 7 de la mañana, 7 minutos en la ciudad de Buenos Aires. La temperatura 11 grados 2 décimas, humedad 90%, cielo ligeramente nublado.
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0: Él me dio ganas de ver fútbol, un genio humilde como todos.
1: ¡Qué lindo, qué lindo!
0: Sí, señor. Un beso para Cartucho, que dice que se despierta con este despertador lindo. Desde Salta, Alicia del Valle. Una luna hermosa.
1: Alicia, dice. Qué lindo. Aguante Salta, ¿eh? Sí, sí.

0: Muchas, muchas gracias.
1: Besos a Chapadmalal, qué lindo, Isma.
0: Chapadmalal,
1: qué hermoso.
0: Qué lindo. Bueno, muchas gracias a todos por estar con nosotros aquí en nuestro programa, el Club de los Madrugadores, todos los días entre las 6 y las 9 y en Radio La Red. Los datos del tiempo, señora.
1: 11 grados 8 décimas, la humedad 90%, viento del noreste a 10 kilómetros. El servicio meteorológico dijo a 104 kilómetros.
0: Ah, Dios mío, ¿no?
1: Alguien se equivocó, amé.
0: Alguien tocó, ¿no?
1: Sí, sí, un 4 de más. 10 kilómetros es, chicos. Claro. El cielo está parcialmente
0: nublado. Esto es como el hermano de Adorni, ¿viste? Que puso un 0 claro, de más.
1: Un 0 de más, acá un 4 de más.
0: 104 y vuela todo,
1: 104
0: ¿no?
1: kilómetros.
0: Nos queda uno en pie. ¿No?
1: Cielo parcialmente nublado.
0: Qué atenta está Marcela.
1: Atentísima.
0: Llamá al servicio.
1: Llamó.
0: Bueno, acá estamos, martes 1 de septiembre. La agenda de todos los días, la agenda de Gonzalo Prado.
2: Día de mucha actividad en la Casa Rosada. Paulo, a partir de las 10 de la mañana se va a reunir el gabinete con la presencia del presidente Javier Milei, para luego tener más tarde la reunión de la mesa política y por último la conferencia del vocero presidencial Adrián Rabier. Estos tres hitos van a estar marcados o conectados por un mismo hilo que tiene que ver con lo que sucede en el Congreso con la situación de los endeudados, de la morosidad. Hay una decisión de tratar el tema de tanto en el gabinete como en la mesa política para intentar que el gobierno cambie la postura que mantiene. Hasta ahora, lo único que está dispuesto a hacer el sector más económico de la Casa Rosada es poner una advertencia como la ley de etiquetado frontal con el costo financiero total de cualquier tipo de préstamo.
0: Claro, ¿cuánto está pagando?
2: Ahora,
0: no está mal.
2: ¿Qué es lo que te dicen? Eso ya existe. Cuando vos ves las condiciones,
0: no,
2: incluso, claro, incluso en la publicidad que hacen los bancos, porque las billeteras virtuales no están obligadas por ley, esto aparece.
0: Pero no lo lee nadie, es chiquito, es inentendible, entonces habría que hacerlo un poquito más visible y más fácil para la gente, ¿no?
2: ¿Qué es lo que quiere hacer el equipo económico, por así decirlo? Bueno, ir por ese lado. ¿Qué es lo que le dice el equipo político que viene a la discusión? No podemos tratar a la sociedad de tontos en este momento. Es decir, cuando vos se acerca a alguien que te está diciendo, y así lo reflejan en las encuestas, que se endeuda para llegar a fin de mes, la respuesta del gobierno no puede ser, andá y educate.
0: No,
2: para
0: no.
2: Eso no des una respuesta.
0: Pero de cara al futuro, no está mal, porque pareciera que nada puede hacerse nuevo. Si algo no funciona, hay que ir por todos los frentes, ¿no? El tema por qué deben, no todos deben por comida y remedios, y tal vez por desinformación. Ninguno de nosotros, yo ahora le pregunto, ¿cuál es el costo total de un préstamo? Tenemos la más mínima idea. Entonces, no es que estamos, me parece a mí, que le están tomando el pelo a la gente. Te están diciendo algo. Que no, hoy está engañoso, porque vos no podés decir, che, la tasa es 1, pero el costo es 9. ¡Ey! ¿Qué pasó?
2: El tema es, y acá viene por eso la discusión, que dicen, la única medida que toma el gobierno como gobierno, sacando las entidades bancarias que van por otro lado, si es, hagamos la ley de etiquetado frontal para el costo financiero total, para eso no hagan nada en este momento, porque es como buscar una situación, digamos, plantearle, esto tiene que cambiar en el futuro cuando necesitas algo de urgencia. ¿Cuál es el tema central igualmente de esta discusión y por qué se toca ahora puntualmente tanto en gabinete como en mesa política? Porque están viendo que en la vereda de enfrente se empiezan a ordenar los planetas y puede llegar a darse una situación en la que el Congreso vuelva a imponerle al gobierno algo fuera de su agenda.
0: Bueno, pero te hago la pregunta para los grandes opositores que hoy tenemos, que siempre los opositores saben todo en todos los tiempos, ¿eh? Antes eran los mileístas, los macristas. ¿Tienen la solución?
2: El debate que se está haciendo ahora en el Congreso y que hay que ver si se hace el 9 de septiembre o un poco más adelante, es empezar a que haya vías de financiamiento en una primera medida para poder sacar de esa situación a los que están más apremiados, que a diferencia de lo que se piensa, no es el mundo que está bancarizado, sino es el mundo de las billeteras virtuales.
0: Eso, los montos más bajos,
2: claro,
0: y la gente más complicada.
2: Exactamente.
3: Claro, que tiene más dificultad de pagar.
2: Sí. Menos montos en la deuda por persona, pero mayor cantidad de personas endeudadas. Independientemente de esa discusión que se está llevando adelante, algo muy puntual que le van a decir al presidente, por lo que me cuentan, y es creo que el gran cambio, es esta lógica de el dinero que la gente está pagando de esta sobretasa o por el préstamo sobre el préstamo, necesitamos que se vuelque al consumo pensando en la elección del año que viene. Hay distintos ministros que están liderando esa iniciativa que el presidente lo tome y lo hable en gabinete te da a las claras dos situaciones. La primera, que es un tema que obviamente se está discutiendo en la agenda, y lo segundo, que en el primer piso de la Casa Rosada, donde se elabora el tracking semanal de opinión pública, ven que es algo que está entrando y muy fuerte. Y en contraposición de otra situación que yo te venía contando, en la previa a la hiperactividad que está teniendo el presidente, quienes analizan la imagen del jefe de Estado te dicen: no le impacta en nada que haya estado 10 días trabajando en su libro en Olivos, porque el que votó a Milei, o sea, el votante Núcleo Duro, La Libertad Avanza, lo conoce y sabe que eso es así en él. Bueno, llegaron los análisis, no es tan así, un poco entró esa situación. Entonces vos ves también al gobierno buscando retomar la agenda. Y mientras intenta definir qué va a hacer con este tema, lo hace con cuestiones que ya conocemos. Por ejemplo, Movistar Arena. Por ejemplo, no denunciar ante la justicia el ingreso a la sala de prensa que pasó durante el fin de semana.
0: ¿Qué fue lo que pasó? Porque yo me puse a leer un poco hoy. Dije, bueno, habrán robado alguna computadora, algún pendrive con información sensible. Y veo que robaron leche,
2: las computadoras,
0: yerba y no sé qué. ¿Qué es esto?
2: Las computadoras son parte del mobiliario. Los acreditados que tienen su propia computadora ingresan y salen.
0: Si van a afanar en un lugar tan sensible, habrán afanado algo importante.
2: A ver,
0: no un paquete de yerba.
2: La sala se cierra por las restricciones que hay. Cuando se va el último periodista, cerca de las 7, 8...
0: Cierran con llave.
2: No cierran los periodistas, sino casa militar. Siempre fue al revés.
0: Casa militar.
2: La llave la tenía los periodistas acreditados. Cuando regresan ayer a las 8 de la mañana los que hacen el primer turno, ven que está la sala abierta, ven que hay cajones revueltos, ven que hay anotadores con anotaciones, que eso sí se puede dejar alguno tranquilamente, que están fuera de su lugar y con las páginas pasadas. Y el gobierno, obviamente,
0: preguntas
2: no hace...
0: para el señor Ravier deben ser, seguro, ¿viste?
2: Y el gobierno, el tema es que no hizo mención alguna al respecto, hay un silencio de radio, solo decidieron hacer un sumario y hay una denuncia judicial.
0: ¿Casa militar
2: qué
0: encontró? Porque yo vi ahí un informe que dice un paquete de leche,
2: sí,
0: un paquete
2: robaron de yerba. Robaron leche,
0: me dio una
2: desorden.
0: Pena toda una cosa que digo, tanto revuelo, ¿no? Obvio que no tiene que pasar, pero si el robo en la sala de periodistas es un paquete de yerba y un paquete de leche...
2: La verdad que sí, pero el tema es que, insisto, es una provocación... Hay que entenderlo como esta provocación que van en torno del gobierno hacia la prensa buscando este...
0: Ahí
2: debe
0: haber muchas cámaras, además, ¿no?
2: No, no hay, porque está prohibido. En ese lugar justo no hay.
0: ¿Que la entrada no se ve si alguien entró o
2: no?
0: Nada.
2: Eso sí se ve, no podés ver, o sea... Insisto, todo eso van a tener que a revisar porque hay una denuncia penal al respecto.
0: Esto es casa militar,
2: esto es casa militar
0: autónoma, ¿no?
2: Es casa militar que depende de la Secretaría General de la Presidencia. Sí. ¿Y por qué con esta lógica? Porque el gobierno está buscando todo el tiempo modificar y llevar adelante la discusión de la prensa para desviar el foco. En esa lógica es lo que se está dando esta situación, que la verdad hasta ahora... No hay respuesta alguna. Otro tema central que va a tratarse hoy son los acuerdos electorales, pero se impuso la postura de, entre otros, Martín Menem, de patearlo más adelante, que no hay necesidad de hacerlo ahora. Y una cuestión central fue la relación con el PRO, y Menem dice: hay tiempo y por eso hay que esperar.
4: Insisto con que es muy temprano todavía y estamos en un proceso de acercamiento cada vez más. Como te decía, en lo parlamentario ha sido intachable lo que hemos hecho con el PRO de estos 2 años y medio. Y no es una calificación mía. Vos mirás todas las votaciones y vas a ver que el PRO ha acompañado la mayoría de los proyectos presentados. Con lo cual, yo creo que vamos a terminar acercándonos cada vez más con el único fin que nos une, que es no que la Argentina no vuelva atrás.
2: Bueno, los acuerdos pueden esperar, no hay que acelerar en este momento, pero ahí Menem no solamente se impuso, sino que además básicamente le ganó a dos jugadores que querían hacerlo cuanto antes, que eran Toto Caputo y Diego Santilli. Hablemos de plata, porque se terminó de completar el cronograma, el Excel con las declaraciones juradas de todos los integrantes del gobierno nacional, y traje algunas perlitas.
0: A ver.
2: El presidente Javier Milei.
0: Porque lo apretaban a Dorni con la fecha. ¿Cómo tardaron?
2: Hubo prórroga. El fin de semana terminaron de subir las declaraciones juradas. Javier Milei declaró 295 millones de pesos en el 2025, con un crecimiento del 43,3% en relación a lo que inició en ese periodo. La inflación fue 31,5 en 2025, así que tuvo más o menos 12 puntos porcentuales por arriba.
0: ¿Qué ponemos? ¿El dólar blue o el dólar oficial?
2: No, es dólar AFIP. La AFIP a fin de año establece este es el tipo de cambio para que a mitad de año todos los contribuyentes
0: dólares más o menos.
3: Pongan el mismo tipo.
2: Claro. Quien tuvo un crecimiento muy grande fue Karina Milei, que
0: ¿cuánto?
2: Su patrimonio creció un 210%.
0: ¿Y cuánto tiene?
2: Bueno, la secretaria general de la presidencia básicamente tiene 35 millones de pesos.
0: Mucho menos que
2: el año. A principio de año había declarado 11 millones. Pero un revalúo de la propiedad que ya declaró, que es un departamento que tiene en Vicente López, que explicó este aumento. Hoy una cuestión llamativa, que es que tuvo 3.8 millones en billeteras virtuales. Lo que digo, es una de las pocas funcionarias que utilizó este tipo de instrumento. Y después vienen las perlitas, por así decirlo. El funcionario del gabinete con mayor patrimonio es el ministro de Economía, Luis Toto Caputo, que declaró 19.209 millones de pesos, con un crecimiento del 62% con respecto al año anterior. Lo paradójico es que declaró 12.730 millones en cuentas bancarias, de los cuales el 97% está en el exterior, justo en momentos donde el gobierno está diciendo traigan sus dólares, para acá en el colchón.
0: Para el colchón.
2: El ministro de Economía tiene casi la totalidad fuera del país.
0: Y yo creo que la mayoría deben tener afuera, ¿no?
2: Y lo tienen declarado. Lo tienen declarado. Y hablando de cuestiones en blanco, vos te acordás que hubo una polémica en torno a los créditos del Banco Nación a funcionarios, y que uno particularmente llamó la atención por ser un crédito a primera vivienda por $315.000 que se le otorgó a Felipe Núñez, miembro del banco.
0: ¿Habrá comprado?
2: Del Vice. Sí, compró. Se compró una casa en San Isidro. Para primera vivienda tiene 389 metros cuadrados. Para no decir básicamente un caserón.
0: Y bueno, le dieron 300 lucas verdes,
2: claro,
0: y le va a comprar un
2: monoambiente. El tema es que esa línea de crédito tuvo una modificación para que los funcionarios políticos puedan acceder al mismo beneficio que los funcionarios de carrera y tener el 100% del préstamo financiado. Es decir, no tenían que hacer un ingreso con plata propia. Donde también está bastante áspero el asunto es en el peronismo, como consecuencia de la votación de la semana pasada de los pliegos judiciales en el Senado. Porque los senadores que responden a Cristina Fernández de Kirchner votaron, junto al oficialismo y toda la Cámara, los pliegos de, entre otros, Pablo Yadarola, que es un juez al que Cristina Kirchner durante, te diría, 5 años, señaló con el dedo por lo que pasó en Lago Escondido, viajes, lofer y demás. Imagínate, durante el fin de semana y durante el día de ayer también, los dirigentes del peronismo que están buscando construir una alternativa para el año que viene estaban así diciendo: Cristina, hace 10 años que venís, don't break the balls, con la situación
0: del
2: lofer.
0: No creo que le hagan mucho cuestionamiento.
2: Pero del lofer, de la persecución judicial, de la mafia judicial, de que está toda la justicia en contra tuyo, y todos tus senadores votaron el pliego de alguien al quien señalaste.
0: Ella dio la orden.
2: ¿Para qué nos hinchás la paciencia con Cristina Libre si después votás los jueces? Que digamos, ponete de acuerdo. Bueno, ese ponete de acuerdo y no nos hagas hacer estos papelones llegó a San José 1111 y la respuesta es: no tengo por qué explicar todas las decisiones que tomo.
0: Por supuesto.
2: Pero vos decís...
0: Esto viene a pedir explicaciones.
2: Claro, pero cuando decís: ¿pero
0: estos
2: qué pasó acá?
0: Claro.
2: Como diciendo, no va de la mano. Y ya que estamos en el Congreso, hay una discusión muy grande en torno a un organismo muy técnico que mencionamos mucho en este programa, que es la Oficina de Presupuesto del Congreso Nacional, que básicamente es la que se encarga de hacer los cálculos en el tratamiento de la ley de leyes y en el tratamiento de cualquier normativa que modifique el presupuesto que tiene asignado el gobierno. ¿Y qué está pasando? Y quiero tomarme unos segundos para entender esta discusión, porque está cada día ocupando más espacio. Hubo una auditoría que llevó adelante la comisión bicameral que preside Agustín Monteverde, senador de la Libertad Avanza, que fue compañero de Patricia Bullrich, en donde encontraron gastos que no estaban justificados de esta oficina.
0: ¿Y qué tiene que responder a esto?
2: Bueno, por eso, justamente, es una comisión bicameral, el Congreso per se.
0: Mirá.
2: Encontraron contrataciones raras que incluían amantes de funcionarios.
0: Amantes.
2: Me parece
0: como lo comprobás, ¿viste?
2: Bueno, porque te das
0: cuenta.
2: Puede
0: haber una linda amistad.
2: Bueno, porque te das cuenta de que tal persona tiene relación. En algunos casos.
0: ¿Pero que tienen sexo en el Senado?
2: Pero en algunos casos eran noviazgos blanqueados, bueno. Como contratan a la pareja. Esto es lo que dice el oficialismo, ¿no? Y que estaban filtrando información sensible a la oposición. ¿Qué dice la oposición? Que independientemente de esta auditoría, el gobierno está buscando apagar la oficina de presupuesto del Congreso porque fue la encargada, entre otras cosas, de analizar que la baja de bienes personales en el presupuesto, en la modificación con la ley ómnibus, generaba una baja en la recaudación mucho mayor a lo que era el gasto para las universidades, aumentar el patrimonio. También encontraron los pagos demorados al PAMI, de lo que hablamos este año. También hacían cálculos que dejaban los argumentos de la Casa Rosada en tema presupuestario en offside.
0: Se les pasó el nuevo aumento que viene a los senadores.
2: Eso es cortisol.
0: No lo notaron todavía.
2: Eso era el cortisol.
0: Pero esta gente está tan atenta a todo lo gasto.
2: Esto era cortisol. Y que hubo mucha polémica de que la reunión de comisión se lleva adelante en la oficina de Monteverde y no en un anexo como debe ser. No estuvo transmitida, no dejaban entrar a la prensa, no dejaban entrar a los senadores. Insisto, toda esta discusión va a ser algo central. Y para cerrar, como bien decías, cortisol. Porque a principio del año que viene los senadores van a recibir por mes la módica suma de 13.100.000 pesos en dieta porque siguen acoplados al aumento del personal legislativo que en septiembre, octubre, noviembre y diciembre van a recibir un 6,96%.
0: Sí, no los pueden desenganchar, tan difícil.
2: No quieren.
0: Hay alguien. ¿Y quién puede desengancharlo? ¿La vicepresidenta?
2: No, tienen que votarlo. No quieren votar el desacople.
0: Porque ahora no está más Lustó a media mano, ¿viste? Ahora hay un montón nuevo que pueden. No, yo no lo quiero.
2: No lo quieren votar.
0: 13 palos cobran.
2: No quieren desacoplarse, van a cobrar 13 millones de pesos a enero de 2027.
0: El diputado mucho menos.
2: El diputado mucho menos, no está acoplado, tienen que votar sus propios aumentos. Obviamente la gran discusión que se da en cada paritaria por esta diferencia entre la Cámara de Diputados y la Cámara del Senado.
0: Ahí estamos, el señor Gonzalo Prado con la agenda de hoy, martes 1 de septiembre del año 2026.
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0: Ya no vamos a poder entrar. Marce, 7 y 29. Temperatura en Buenos Aires.
1: Es de 11 grados 2 décimas. La humedad es del 80% y el cielo está ligeramente nublado.
0: Adelantamos el título de la columna de la clave económica para dentro de instantes.
3: Adelantamos. Vamos a hacer el mapa de la morosidad.
0: Ah, qué bueno eso, ¿eh?
3: El mapa de la morosidad. ¿Quiénes deben, a qué le deben y en qué situación están hoy los morosos argentinos?
0: Me gusta ese tema, que lo abramos bien. Atendemos nuestro WhatsApp 11 23 24 22 22. Mensajitos de voz. Se fue Messi, ¿qué sentís con la salida de su selección? ¿Qué viene ahora? ¿Qué nos deja el capitán? A ver, buen día.
6: Buen día, Radio de la Red. Les habla Carlos de Villa del Parque. Con respecto a lo de Messi, nos dio todo, nos dio la felicidad, nos hizo ver lo que es tener respeto y tener algo sobrio sobre un eje y un punto a ganar.
0: Gracias, amigo, buen día.
7: Buen día, le habla Juan de Salta.
0: Hola, Juan.
7: Y bueno, ¿qué puedo decirle a Leo? Que gracias, capitán, eternamente gracias, porque siendo la persona tan humilde que sos un grande, una persona que nos dio gloria a los argentinos, nos devolvió la dignidad de decir que somos argentinos y nos puso en lo máximo del mundo siendo el ser humilde que sos.
0: Es que siempre. ¿Alguien más está por ahí? Buen día.
8: Hola, Pablo y equipo, buen día. ¿Cómo les va?
0: Bien.
8: Camionero de Chacabuco.
0: Hola, amigo.
8: La ciudad de Pasarela. No tiene comparación, Leo. crack total, lo mejor que tuvimos y nadie lo va a superar.
0: Qué lindo, bueno, nos estamos escuchando,
1: 11 23 24 22 22,
0: a puro Messi. Hoy hay mucho y todo lo que tenemos, y todo lo que pasó y todo lo que va a venir, las 7:30 pasaditas.
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0: Hola Marco, buen día y feliz día,
13: Gracias, Paulo. Muy buenos días. Orgulloso del periodismo agropecuario y orgulloso de ejercerlo acá en Radio La Red y todas las mañanas con ustedes. Hablemos un poquito de crédito productivo para el sector agropecuario, que la verdad que viene creciendo este financiamiento. Estoy hablando exclusivamente de financiamiento bancario, pero la verdad que muy por debajo de lo que debería ser. Un informe de Conidagro con datos del Banco Central del primer semestre del año habla de aumentos del 37% interanual en los créditos que toma el sector agropecuario. Llegaron ya a 12.300 millones de dólares. Pasó el sector agropecuario a representar el 30% del financiamiento total de la Argentina, reitero, bancario, versus el 28% que significaba un año atrás. Y las actividades que impulsan este crédito son la producción de cereales, oleaginosas y forrajes, y el procesamiento de carnes, que creció mucho más, creció un 62%, pero claro, es un volumen aún más chico. Ahora, yo te decía, ¿es suficiente? ¿Se puede tomar más? Y la verdad que es muy bajo en relación a lo que mueve la producción, porque se financiaron, por ejemplo, en agricultura vía bancos, 5.000 millones de dólares en crédito, que es apenas el 11% de la producción, y cuando vas a la ganadería la financiación alcanza apenas al 7% de lo que demanda la actividad. Y ahí tenés mucho para explicar por las tasas, que la verdad que siguen altísimas. De hecho, en el primer semestre subieron, tienen un promedio del 52%, algunos de los datitos. Y bueno, significa que un sector que crece, que necesita plata, obviamente, para invertir, que toma crédito, pero que sigue poniendo mucha plata de su bolsillo. Sería buenísimo que pueda crecer más esta opción de financiamiento.
0: Gracias, señor.
13: A vos, hasta mañana.
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1: No te suelto. 35 minutos, 11:08 la temperatura, la humedad 90%, el cielo parcialmente nublado.
0: Uno de los temas de hoy tiene que ver con Donald Trump, que admitió que podría revisar su apoyo a Gran Bretaña por las Malvinas. Lo afirmó en el marco de la tensión por los fondos de la OTAN. Y para entender o abrir este concepto del día de ayer, que sorprendió aquí en la Argentina, charlamos con un amigo, Luis Rosales, que es analista internacional. Luis, querido, Paulo y Gonzalo Prado por acá. ¿Cómo te va? Buen día.
16: Hola, Pablo, hola, Gonzalo. Un gusto estar con ustedes.
0: Igualmente para hola, nosotros. Profe. Luis, ¿cómo tomamos esto de Trump? ¿Es llamativo? ¿Forma parte de esta forma de ser tan particular que tiene este presidente? ¿Nos beneficia o no mueve el amperímetro?
16: Y mira, todo eso junto, te podría decir. Todo eso junto, porque, a ver, ¿es llamativo? Sí, sin duda, sin duda. Es importantísimo si Estados Unidos cambiara de posición respecto de las Islas Malvinas y su respaldo al Reino Unido habitual, es un reforzamiento de la posición argentina impresionante. Realmente es sería un día, un cambio del día a la noche, ¿no? Un cambio realmente rotundo, impresionante. Es llamativo, pero también dijiste que podía ser una
0: tensión por los fondos de la OTAN.
16: Uno de las típicas salidas de Trump.
0: Claro.
16: Que lo tenés siempre enumerando, vociferando, buscándose enemigos, el estilo Trump. Bueno, eso puede ser también. Pero nosotros tenemos que estar atentos para saber aprovecharlo.
0: Sí, además que nos mencionen, nos consideren en un tema tan delicado que no pudimos mover por el delirio de una guerra, que jamás apoyo esto, y también por la vía diplomática, porque es como que los ingleses ya creen que esto jamás se va a poder mover, ¿no?
16: Jamás se va a negociar, jamás se va a hacer. Vos pensás que desde hace años, en todas las Asambleas Generales de Naciones Unidas, hay una parte, un capítulo, en donde la Asamblea General de Naciones Unidas, es decir, la mayoría de las naciones de la Tierra, le piden a Inglaterra sentarse con Argentina para empezar a negociar el tema de la soberanía.
0: Sí.
16: El tema que, y ahí viene el asunto de que tal vez no sirva para nada el cambio de posición de Trump al final del día, porque la única forma que tiene Inglaterra o el Reino Unido de sentirse obligada a sentarse con la Argentina para negociar la soberanía de las Islas Malvinas es con una decisión del Consejo de Seguridad de las Naciones Unidas, que es el consejo importante. Y en ese consejo hay cinco, desde la Segunda Guerra Mundial, cuando fue creada las Naciones Unidas, hay cinco países, que son los que ganaron la Segunda Guerra Mundial, los triunfantes de la Segunda Guerra Mundial, es decir, Estados Unidos, Francia, China, la ex Unión Soviética, Rusia, y el Reino Unido. Entonces, el Reino Unido tiene capacidad de veto. Esos cinco países tienen la posibilidad de vetar cualquier decisión del Consejo de Seguridad, que es el único organismo obligatorio, cuyas decisiones son obligatorias para los Estados miembros de las Naciones Unidas. Entonces, el Reino Unido sigue conservando esa carta del veto. Ahora, un cambio de posición como decíamos al principio, de los Estados Unidos respecto de la soberanía o respecto de la intención de negociar el tema Malvinas, es una presión importantísima a Reino Unido.
0: Claro.
16: El tema es que no sé si es suficiente, porque finalmente no va a ser obligatoria si en las Naciones Unidas el propio Reino Unido puede vetar esta decisión de

0: Ahora, profe, en el medio de este cambio, ¿no? Que se está viendo en la región de gobiernos y de tendencia de gobierno, que se pasa de una postura ideológica a otra, y que también está sucediendo en el resto del mundo, ¿cómo está el panorama pensando en esa negociación? En donde Argentina, quizás, a diferencia de otras épocas, tiene más aliados a nivel global.
1: Sí, tenemos muchos más aliados a nivel continental, sin duda. Va, el tema Malvinas siempre contó con el respaldo de una gran mayoría de las naciones del planeta. En eso no habría demasiado cambio. Lo que sí implica un cambio importante es que, y lo hemos hablado otras veces con Pablo y con vos, es la idea de la Argentina sería un aliado, un potencial aliado importante de Trump. Es decir, saber aprovechar un poco más de una buena relación personal entre Trump y Milei y empezarle a sacarle jugo a esa buena relación. Y se está logrando eso, porque fíjate que en materia comercial se han obtenido algunos beneficios, en varios temas. Y en el tema central de la confianza o no de los Estados Unidos, de Occidente en general, hacia la Argentina, si estamos alineados en el mismo, en la misma frecuencia, es más fácil que para los intereses de Occidente, si vos querés, no cambie demasiado si las Malvinas son británicas o argentinas. No pasarían al otro bando las Malvinas,
0: Claro.
1: digamos. Estaríamos dentro del mismo criterio y se podrían utilizar las Malvinas para una estrategia geopolítica más global y no cambiarían tanto los intereses si fueran argentinas o británicas. Eso si Argentina está alineada con los intereses de Occidente, que es lo que está pasando ahora, ¿no?
0: Luis querido, muchas gracias por explicarnos y a esperar, ¿eh? Tendremos que esperar a ver si esto clarifica un poquito.
1: Sí, es Pablo Trump
0: Claro.
1: que te sorprende con esta decisión, con esta declaración, presiona al Reino Unido. Ahora, si el Reino Unido cediera en los reclamos de Trump, tal vez Trump deja de amenazar con este tema. Pero tenemos que nosotros aprovechar esa ventana de oportunidad. Fíjate
0: Exactamente.
1: que
0: Y subirnos ahí, ¿no?
1: el Mundial y el cartel, ahora esto,
0: Claro.
1: si el tema se está metiendo en la agenda internacional, un tema que en general, salvo en Argentina, no es demasiado importante.
0: Gracias, Luis querido. Abrazo grande para vos, ¿eh?
1: Al contrario, un gran gusto de estar con ustedes y a través de ustedes con toda la audiencia de Buenos Aires.
0: Chau, amigo. Luis Rosales charlando con nosotros. La fuerza que tuvo ese cartel
1: Sí.
0: en la Copa del Mundo, ¿eh? Realmente impresionante porque tuvo un tono emocional brutal entre nosotros los argentinos, pero también tuvo una cuota de potencia y de presencia en el mundo en aquel día importantísimo del partido frente a Inglaterra en la Copa del Mundo.
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0: Bueno, abrimos un poco la morosidad.
4: Vamos a hablar de morosidad, Pablo, para tratar de, porque venimos hablando todos los días, pero necesitamos hacer como un reordenamiento general de conceptos y entender a dónde estamos parados. Hay 21 millones de personas en la Argentina que tienen deuda. Tener deuda no es algo malo, todos los países del mundo utilizan la deuda para poder apalancarse, para poder pegar el salto de cambiar una máquina en el caso de una empresa, cambiar
0: Sí,
4: el auto,
0: crédito.
4: comprar una heladera, en
0: Claro.
4: fin, adelantar consumo sería
0: Claro.
4: igual crédito. Bueno, adelanto consumo, eso hace andar la maquinaria de la economía, hasta ahí todo bien. El problema es que Argentina, que tiene un mercado relativamente chico, porque el crédito en la Argentina históricamente no tiene una penetración muy grande, tiene hoy ya 5.9 millones, casi 6 millones de personas, que hace más de 90 días que no pueden pagar sus
0: Sí.
4: deudas. Esto es el 28%, es decir, uno de cada tres argentinos no puede hacer frente a sus deudas. La situación empieza a ser grave porque

0: empieza a haber una situación sistémica. Ya deja de ser una cuestión individual, más allá de los motivos por los cuales cada uno se haya endeudado, y es un tema colectivo. Cuando vos tenés 6 millones de personas que no pueden pagar las deudas, hay un problema que excede lo individual. Ahora bien, ¿qué es lo que está pasando? ¿Por qué notamos que es una crisis que tiene que ver con la capacidad de pago de los argentinos? Porque la mitad de estas deudas, de estos 6 millones de personas que no pueden pagar sus deudas, la mitad son por montos menores a 626 mil pesos. Claro. Es decir, no son montos grandes.
1: Entraron por ahora, poco dinero y...
0: Ahora vamos a desagregar quiénes les deben a los bancos, quiénes les deben a la fintech. Pero básicamente lo que ocurre es que no pueden hacer frente a la cuota para pagar un préstamo de menos de 626 mil pesos. Entonces, esto muestra claramente que hay un segmento muy grande de la población que está en estas deudas que no tiene ingresos para poder hacer frente a esta situación. ¿Qué están haciendo los bancos? Las billeteras virtuales es diferente, pero los bancos están renegociando, nosotros lo venimos contando.
1: Ya mucha gente renegoció.
0: Mucha gente renegoció, se hicieron renegociaciones por 2.6 billones de pesos. 2.6 billones de pesos, esto es, representa 3.7% de todo el crédito que hay disponible para las familias. Ese 3.7% ya se renegoció.
1: Ya arregló. Bueno, eso está bueno.
0: La renegociación es buena porque evita que vos caigas en una cesación de pagos, es decir, te pones al día y demás, pero demora entre 5 y 8 meses regularizar tu situación como deudor.
1: Claro.
0: Pasar de la categoría de deudor incobrable o nivel 3, 4 o 5 a nuevamente un nivel de deudor que el banco siente que puede manejar entre nivel 1 y 2, que es cuando debes una cuota o dos cuotas o te atrasaste no más de 60 días. Lo malo es que esto muestra que estamos ante una crisis generalizada, que hay algunos gobiernos municipales, locales y provinciales que están ofreciendo formas de refinanciación porque lo ven como un problema más global. Y como decía Gonzalo, en el gobierno nacional empiezan a pensar soluciones que por ahora parecen una curita para alguien que tiene un problema del corazón. Pero lo cierto es que empiezan a pensar los gobiernos no en la necesidad de que intervenga un dinero del Estado, sino que haya algún tipo de regulación que ayude a ordenar.
1: Las tasas y marcar el costo.
0: En junio tuvimos la buena noticia de que había bajado unas centésimas el nivel de la morosidad. En julio empeoró de nuevo, porque estábamos en un 12,7, hablando de la deuda de las familias, y ya estamos en un 12,93, es decir, el 13% de las familias que tomaron préstamos no lo pueden pagar. Un dato más. 3 millones de deudores son los que les deben al banco, de estos que están atrasados. Ahora, 4.200.000 le deben a las billeteras virtuales. Y cuando entras en el universo de las billeteras virtuales, que creo que debería ser donde el gobierno debería poner un foco si quiere regular, el 33% tiene atrasos en los pagos. 33% de las personas que tomaron créditos con billeteras virtuales, que además son montos chicos, como nosotros lo venimos contando, tienen atraso en sus pagos. Este es el mapa hoy. A pesar de esta refinanciación de 2.6 billones, sigue creciendo la morosidad en la Argentina y esto preocupa al sector financiero, a los bancos, a las billeteras virtuales y empieza a preocupar a los gobiernos locales.
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0: 8 menos 10, ya amaneció, ¿eh?
8: Sí, ya amaneció.
0: Nubladín.
8: Nublado, pues está parcialmente nublado, ¿eh?
0: Bueno, saluda a Clara Salguero, le damos la bienvenida.
8: Buen día, buen día.
0: ¿Cómo andan las rubias? Las tres hoy, ¿eh? Las tres Marías, ¿eh? Como las espositas, ¿no?
9: Las trillizas de oro.
0: Sí, y vos otra vez de luto. Todos los días de negro.
10: Nos vamos rotando.
0: Sí.
10: Yo le avisé que hoy no venía de negro.
0: Alguno falleció, algún candidato, alguien falleció y yo no lo sé. No estoy al tanto, ¿eh? No estoy al tanto.
11: Viudas negras.
0: Podría, ¿no? Las viudas negras del equipo. ¿El señor Juan Fernández preparado?
11: Sí, señor.
0: ¿Agenda deportiva?
11: Siempre.
0: Listo, ya.
11: Bueno, Pablo, ayer, minutos antes de las 12 del mediodía, el mundo se enteraba a través de un posteo en el muro de Instagram de Lionel Messi de esta renuncia a la selección, de esta despedida, de un fin de ciclo para el 10 argentino, entendiendo que se había vaciado, que lo había dado todo, agradeciendo y compartiendo un posteo que venía junto a una foto en donde se veía una carta de puño y letra escrita por Leo Messi, que llamó la atención, que en el final decía que la había escrito el 21 de julio, es decir, dos días después de haber jugado la final de la Copa del Mundo, en donde él termina convencido que lo del fallecimiento de su papá termina dando el empujón para tomar la decisión final. Por supuesto que a partir de ese momento, hasta ahora, y por muchos días más, el mundo habla y seguirá hablando de lo que es la despedida de Messi. Ahora, ¿cómo sigue la vida de la selección argentina? Porque la pregunta que queda dando vuelta es, bueno, pero nunca más lo vamos a ver con la camiseta argentina. ¿No va a haber un partido de despedida? ¿No va a haber un intento de convencerlo? Vos sabés que yo ayer me acordaba que en el pase, ayer antes de conocer esta noticia, habíamos hablado de esta posibilidad que la AFA le haga nuevamente un pedido a la FIFA para que revea
0: la sanción,
11: esta sanción del aforo para cuando Argentina tenga que jugar en la ventana FIFA de ahora de septiembre. ¿Por qué? Porque no estaba bueno que el hincha argentino le haga un partido a la selección, lo reciba con la mitad del público.
0: No, era complicadísimo.
11: Esto que nos da a entender que ni las autoridades de la casa madre del fútbol argentino se veían venir esta situación. Nadie la vio venir.
0: Sí tenían que resolver, porque si íbamos a China, los chinos pagan. Con Messi una cosa, sin Messi otra cosa, ¿no?
11: Bueno, esa era una cuestión. Había, para esta ventana FIFA, que va a arrancar el 21 de septiembre,
0: ya.
11: Y va a terminar.
0: O sea, en 20 días hay que jugar.
11: En 20 días. Oh. El 6 de octubre, una posible gira por Asia que quedó descartada. Todavía no hay rivales. No hay sede confirmada. Lo que sí sabemos que el domingo, este próximo domingo, Lionel Scaloni tiene que dar la lista. Hay que entregar una lista.
0: El domingo,
11: Sí, sin conocer ni rival ni locación de los amistosos, para ver quiénes son los jugadores que van a estar presentes en dos partidos. Seguramente equipos de la CONCACAF, algún equipo de la CONMEBOL.
0: Pero para jugar acá en Argentina.
11: Todavía no está la sede.
0: Claro.
11: Argentina quiere que un partido sea aquí en nuestro país, porque el objetivo es intentar convencer en estos 20 días que quedan a Lionel Messi para que él pueda estar presente en un último partido.
0: Claro, una despedida. Yo creo que sería lo más lógico en la medida que él quiera, ¿no?
11: Exactamente. Esto va a depender de las ganas que tenga Lionel Messi de venir, de que el público le pueda brindar ese cariño que tanto necesita el hincha argentino. Y dentro de estos homenajes y posteos que vimos, hubo uno que fue muy emotivo, fue del matador Mario Alberto Kempes.
0: Ah, muy bien, Mario.
11: Este cordobés que eligió hacer un video.
0: De campeón a campeón.
11: Sí, campeón en el 78, que siempre tuvo palabras muy elogiosas para con Leo Messi, y en un video en las redes sociales así hablaba del capitán.
12: Leo, hoy es un día muy difícil para todos los argentinos. Vos llevaste la camiseta argentina como nadie. 207 partidos, 125 goles. El goleador histórico de la selección. El jugador con más presencia en nuestra historia. Y lo que hiciste en este Mundial, a los 39 años, llevándonos otra vez a una final. Eso también fue una grandeza. Gracias por darlo todo. Por el 2022 en Qatar. Por cada gota de sudor que dejaste por esta camiseta. Como dijiste vos, se van cerrando etapas. Y esta, la tuya, con la selección, va a quedar como la más grande que vio el fútbol argentino. Gracias, Leo. De un campeón del mundo a otro, la selección y toda la Argentina te van a estar eternamente agradecidos. Fuerte abrazo.
0: Muy lindo, ¿eh?
11: Lindo mensaje, el matador Mario Alberto Kempes. Y obviamente, Paulo, ayer, que se jugaron los partidos que completaban la fecha del fútbol argentino, hubo homenajes con banderas de los equipos cuando formaron a las fotos. Barracas posó con una camiseta de Leo Messi. Y por supuesto, cuando terminaron los partidos, fueron a preguntarle a los futbolistas que hablaron,
0: claro, ¿qué sentían, por Leo, ¿no? Messi. Es una conmoción.
11: Es mundial esto. De hecho, sí, las tapas de todo el mundo hablan de esta renuncia de Leo Messi. Estudiantes, que empató 0-0 con Ñuves. Cuando terminó el partido, Joaquín Correa, que supo jugar con Messi,
0: sí, claro,
11: futbolista de la selección, se refirió al posteo del 10 y esto decía.
13: ¿Qué le podemos decir? Para mí fue muy importante, me ayudó mucho en la selección, la verdad, un capitán que es fácil, viste, mucha gente lo dice, pero bueno, uno que lo vivió y se dio cuenta de lo que fue para nosotros, para todos los argentinos, para mí en particular fue muy importante, así que le deseo lo mejor y siempre hinchando por él.
11: Ahí estaba Joaquín Correa agradeciendo lo que ha sido Messi para su vida en la selección argentina. El otro que habló fue Martín Palermo, suplatense, que perdió 1-0 en Varela.
0: Compañeros en Sudáfrica.
11: Con Defensa y Justicia, fueron compañeros en el Mundial de Sudáfrica, donde Martín Palermo fue su única Copa del Mundo, marcó un gol frente a Grecia, y Martín Palermo también habló del 10.
14: Que uno ya podía imaginarse que en el corto plazo Leo iba a tener que tomar esa decisión, porque a todos nos llega el decir, bueno, hasta acá. Obviamente que lo podremos seguir disfrutando en el equipo que esté, si es hoy en el Inter de Miami. Lamentablemente no lo vamos a tener más con nuestra selección. Tener el recuerdo último de haber estado en el Mundial, de haberme podido volver a sacar mínimo una foto con él después del Mundial de Sudáfrica, y bueno, y saber la admiración y el respeto que uno le tiene porque era Messi, y cuando estuve en el Mundial no me animaba a hablarle o tener una conversación, y bueno, y hoy viendo después del correr del tiempo es eso, ¿no? Haber valorado compartir con los dos mejores del mundo, con Diego y con él, agradecimiento total para él. Es triste, pero feliz por la decisión que él toma.
11: Martín Palermo, el técnico platense, hablando casi como un hincha. No me animaba a pedirle una foto, dice.
0: Y fueron compañeros.
11: Que fue el máximo goleador histórico,
0: sí,
11: de un club,
0: sí,
11: como Boca.
0: Exacto.
11: No se animaba a pedirle una foto.
15: ¿Le puedo hacer la pregunta, Juan?
0: ¿Cuál es?
15: Sí. ¿Lo vemos a Messi post Scaloni como técnico de la selección?
0: Yo no.
11: No, bueno, no tiene ese perfil.
0: Él no tiene ganas de eso.
11: Bueno. Yo creo que alguna vez lo deslizó. Él no tiene ni perfil. De representante, de manager deportivo, de presidente de un club. Si bien él es dueño de un club en España, de Leones Fútbol Club acá en Rosario, es accionista del Inter, no lo veo como entrenador. De hecho, no hizo el curso, No me da la sensación.
0: No lo motiva eso.
11: No, de verdad que no. Bueno. Paulo, ¿cómo sigue la vida de
0: esto? ¿Cómo sigue?
11: Esto. Había 4 amistosos en principio pensados para esta fecha FIFA, que va a ser una ventana larga.
0: Ah, es grande. 4. Ah, mira.
11: En principio. Con esta decisión, sí. Anoche alguien me decía, no sé si van a ser 4. Hay que ver cómo rearma el calendario de amistosos la Asociación del Fútbol Argentino. Sí está viendo que uno de los partidos pueda ser aquí, en el Estadio Monumental,
0: es que la gente,
11: con la presencia de Messi.
0: Con Lionel, o sin Lionel, va a ir a agradecerle a esta selección lo que pasó en Estados Unidos. Nadie está pensando con todo lo que falta. ¿Quién va a pensar para adelante? No hay forma,
11: porque es demasiado.
0: Todavía muy fresco. La gente pensaba, che, en septiembre vamos a homenajear a los chicos del Mundial. Hoy tenemos este cambio sustancial, pero no es que Scaloni va a decir, no, a partir... Porque la renovación ya la hizo Scaloni en esta selección.
11: Sí, después aparte estará la decisión que tome Scaloni a fin de año,
0: claro,
11: cuando termine
0: su
11: contrato.
0: Ahora él va a dirigir hasta fin de año, tiene contrato vigente.
11: Y después verá.
15: Y Scaloni seguramente lo sabía.
0: Sí, o por ahí se enteró antes, pero sí, fue hermético, sí, me encanta porque fue una cosa que sorprendió, fue un cachetazo, ¿no?
11: Nadie la vio venir. Te cierro 20 segundos.
0: Por favor.
11: Ayer perdió San Lorenzo, 1-0, otra vez, con Instituto. Pipo Grosito, que más allá de haber perdido 4 partidos en 20 segundos,
0: a ver,
11: resume que no se va.
16: No tengo, eso no se cruza por mi cabeza. Y lo que te decía anteriormente, la llegada de Faría le va a cambiar la cara por completo, a mi entender, qué es lo que nos está faltando, el último pedazo de la cancha, llegar con más claridad y tener la pausa y un poquito más de claridad en los últimos metros.
11: Ahí estaba Pipo Grosito. Su equipo jugó, el de que está en San Lorenzo, perdió 4 partidos de los 8 que dirigió. La verdad no le encuentra la vuelta, pero por ahora confirma que sigue al frente del ciclo.
0: Bueno, amigo, hoy no hay partidos.
11: Hoy no hay partidos, mañana tenemos Copa Argentina.
0: Qué lindo partido mañana.
11: Sí, señor, el viernes arranca una nueva fecha y la próxima semana tenemos Copa Libertadores y Sudamericana.
0: Claro.
11: Que en un rato.
0: Mañana Vélez Boca por Copa Argentina en Córdoba.
11: Sí, señor, 21:15, transmisión
0: de la radio. Sí, señor, parece el que
17: fue. Sí, señora.
0: ¿Cómo era?
15: Elmer.
17: Sí, señora.
0: Sí, señora.
17: Elmer.
0: A ver, cosito. Sí, señor. Sí, señor. Sí, señor. La agenda deportiva del día de hoy con sí, señor, Juan Fernández. 8 de la mañana en la República Argentina. 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
19: 8 de la mañana, 2 minutos, en la ciudad de Buenos Aires, la temperatura 11 grados, 8 décimas, humedad 91%, cielo mayormente nublado.
18: Nacionales.
19: El día después, los hinchas de la selección continúan despidiendo a Lionel Messi. Amplía Rosario Bigozzi.
20: Hablan los chicos que solo conocen la selección de Messi y se guardan los mejores recuerdos de la escaloneta. ¿Cómo se imaginan lo que viene?
21: No, difícil porque no sé, porque no es una selección sin Messi.
20: ¿Sí? ¿Cómo te imaginas? ¿Qué jugadores vienen después de Messi?
21: Nico Paz, Echeverri puede ser, Thiago Almada, no sé cuál más.
20: ¿Pueden imitarlo a Messi? ¿Pueden sacar algo de Messi?
21: No.
20: ¿Qué le dirías a Messi?
21: Que lo quiero mucho y que no quiero que se vaya de la selección.
22: Que un antes y un después.
20: ¿Por qué?
22: Porque marcó mucho Argentina.
20: Rosario Bigozzi, la red informativa.
18: Economía.
19: Se oficializó el aumento de septiembre para jubilados. Será la mínima de 428.633 pesos. La prestación básica universal, PBU, en tanto se fija en 196.080 pesos. La pensión universal para el adulto mayor, PUAM, alcanza la suma de 342.906 pesos. Por otra parte, el gobierno de Javier Milei dispuso aumentos en las tarifas energéticas que elevarán 1,75% las facturas de electricidad y 1,40% las del gas natural en septiembre.
18: Casa de Gobierno.
19: Lanzaron una segunda edición de retiros voluntarios para empleados de la ANSES. La resolución habilitó un nuevo tramo del plan de desvinculaciones acordadas y abrió la inscripción hasta el 30 de septiembre.
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19: Atención, automovilistas, hay un camión detenido en la autopista 25 de mayo, ocurre sentido al centro en la curva de Carabobo. Esto genera grandes demoras en la 25 de mayo, en la Perito Moreno y también en la de Lepiane, que registra un accidente poco después del enlace con la General Paz. A todo esto también se registra un accidente en la General Paz a la altura de Versalles, sentido al Río de la Plata, así como después de la Avenida San Martín en el enlace, lo cual genera también retrasos. Tres accidentes en la Panamericana, uno en el enlace con la 197 antes del enlace con el Camino del Buen Aire y dos entre la 197 y la 202. Esto genera una gran congestión en la zona. El Camino Negro también con algunas demoras, sentido al Puente La Noria, y se hace lento el ingreso desde la Buenos Aires-La Plata a Puerto Madero luego del peaje de Dock Sud. Trenes y subtes con normalidad.
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2: La llegada de aire frío da lugar a viento sonda en el sur de la provincia de Mendoza. Hay aviso de alerta meteorológica por este fenómeno para esta tarde. Nevadas de intensidad leve o moderada con acumulados de hasta un metro en el sur de la provincia de Neuquén y también en Río Negro. Eso es lo que marca el sistema de alertas del Servicio Meteorológico Nacional. Y atención, porque mañana miércoles los alertas por nevada y viento se extienden en una zona más amplia de Cuyo y aparece una alerta por tormentas en el sur de la provincia de Buenos Aires. Mientras tanto, hoy Buenos Aires tendrá 17 grados de temperatura máxima con buen tiempo y cielo parcialmente nublado. Lucas Berengua, Meteorología, Radio La Red.
19: 8 de la mañana, 6 minutos en la ciudad de Buenos Aires, la temperatura 11 grados 8 décimas, humedad 91%, cielo mayormente nublado.
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0: Empezamos una nueva hora, la última de nuestro programa de hoy. Son las 8 de la mañana y 8 minutos en la Argentina. Estos son los datos del tiempo en Buenos Aires.
1: La temperatura en la ciudad, 11 grados 8 décimas, humedad 90%, viento del noreste a 4 kilómetros, cielo parcialmente nublado.
0: Me tomo un minuto como todos los días y, por supuesto, el minuto de hoy es el minuto del adiós a Messi. Porque creo que todos los argentinos estamos con un sentimiento a flor de piel. Te habrá pasado hoy cuando te despertaste y si escuchás esta radio que somos tan futboleros con una sensación rara, ¿no? Como la pregunta que nos hacemos casi todos los argentinos, ¿y ahora? ¿Y ahora qué? ¿Por qué el cierre de esta etapa, no? Y yo creo que ayer, que fue un día, 31 de agosto, lunes, que venimos bajando un poquito lo que pasa en el finde y acostumbrándonos al primer movimiento de la semana, ayer sentimos distintas cosas, ¿no? Primero la sorpresa, porque esto no estaba preparado y no había un solo argentino en condiciones de decir, yo lo anticipé. Después el vacío, porque toda despedida tiene esa parte que a uno le duele, que a uno lo emociona y que uno pregunta, ¿por qué? ¿Y ahora qué? Como les decía hace un ratito. El tercer sentimiento es el agradecimiento. Brutal cuando uno baja un poquito el primer shock y dice, bueno, la verdad que es puro agradecimiento lo que hay que hacer, porque acá hay algo que trasciende, esto no es un jugador de fútbol, esto no es una pelota que entra al arco de vez en cuando, hay todo un conglomerado de situaciones y de elementos que han hecho de Messi lo que es Messi y lo que fue Messi en la selección argentina. Y por último también descubrí un sentimiento que es feo. Vieron que hay sentimientos que decimos son feos, ¿no? Uno es la envidia y otro es el egoísmo. Y ayer me sentí egoísta porque en el fondo de mi corazón la pregunta era, che, ¿y por qué? Tienes que seguir, si está fantástico, si está en plenitud, si nos hace felices, ¿por qué? Y la verdad que me surgió ese egoísmo porque el egoísmo es aceptar las cosas, entender las cosas y saber que cada uno toma el camino que más le gusta. También siento que hemos sido muy afortunados en un país donde no vivimos grandes cosas, grandes acontecimientos, donde nos sacude una vida ordenada, donde hayamos tenido buenos gobiernos, donde hayamos tenido progresos sustentables, donde tengamos chicos que tengan resuelta su vida o encaminada su vida. Es un país muy difícil. Un país de muchos gritos, un país de muchas promesas, un país donde renovamos cada 4 años una esperanza, una ilusión y nos bajan a cachetazos limpios de lo que podría ser un país rico, próspero, sano, sin corruptos, con buen andar, con buenos números. Tenemos todos los 4 climas, linda gente, somos solidarios, somos creativos, somos laburadores, tenemos ganas, tenemos esperanza. Pero es un país difícil, donde pueda aparecer con mucha fuerza la alegría. Y fuimos testigos de una era y de un viaje inolvidable. Inolvidable. Porque cuando miramos para atrás, decimos, che, todo lo que hemos pasado desde el punto de vista del sentimiento que despierta el fútbol, y lo nota mucha gente cada 4 años. Y me parece también que es el día de, como les decía, el agradecimiento. Y es lo que más se me potenció en estas últimas horas, ¿no? El gracias por, y todo a Messi, por supuesto, por intentarlo tantas veces cuando parecía todo imposible, porque no funcionaban las cosas o siempre estábamos al borde de. Gracias por las ilusiones de cada partido, saber que cuando juega él es como cuando jugaba Diego, ¿no? Podían superar y resolver absolutamente todo. Gracias también por mostrarnos que con una vida deportiva y personal inmaculada, impecable, se puede ser un número uno, sin escándalos, sin malos tratos, sin soberbia, sin hablar tanto, sin egos altísimo nivel, en la vida deportiva y personal. Gracias por tantas emociones, por la inmensa alegría de Qatar, que creo que fue algo inigualable, por los millones y millones de argentinos invadiendo las calles del país en un festejo infinito que fue esa Copa del Mundo. Gracias por los finales inolvidables, tan electrizantes de los partidos de la Copa del Mundo. Si hay algo que tiene este Estados Unidos, la locura de faltan 5, perdemos y ganamos, faltan 4, empatamos y lo ganamos. La verdad es que fueron electrizantes, ¿no? Gracias, Lionel, por los pases triunfantes, en los goles decisivos, en estos 5 minutos de gloria del Mundial, que para mí me parece que fue lo último que nos llevamos en el corazón. Gracias también por ponernos en una misma línea de igualdad a todos los argentinos en un sentimiento, porque sentimos todo lo mismo, y ahí no nos preguntábamos si éramos de Boca o de River, o si somos kirchneristas o somos mileístas, no, ahí estábamos todos iguales, ¿no? Gracias por las lágrimas, gracias por tantas emociones de las lindas, esas que te hacen llorar, pero te hacen llorar de felicidad, ¿no? Gracias por unirnos fundamentalmente, y gracias por hacernos sentir, y sentirnos orgullosos, de ser 48 millones de personas que podemos sentir del modo que sentimos, porque sentimos de una forma muy particular los argentinos. Y Messi potenció este tipo de sentimientos. Gracias, Leonel, gracias, gracias, gracias siempre. Gracias por tantos tiempos, gracias por tantos momentos, gracias por tantos sentimientos. Habrá que entender su decisión, habrá que entender su determinación y habrá que estar, como les dije en este breve resumen, agradecidos de por vida, agradecidos siempre, agradecidos hasta el final de nuestros días.
2: ¿Cuál es tu sueño?
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4: Seguir siguiendo al corazón y coquetear con la intuición. Seguir creciendo y esquivando las rutinas. Seguir soñando en un rincón. Seguir creyendo que hay un Dios que me

quiero terminar mi carrera, quiero haber ganado algo con la selección argentina y si no, haberlo intentado todas las veces posible. Tropezar, volver a levantarse e intentarlo otra vez y luchar por sus sueños, porque eso es la vida.

0: amaga un centro en el área, de nuevo está el Cuti Romero, va para Julián, Julián para Messi, Messi se acerca al área, al centro, rebota en Atia, le queda a Messi, otro centro pasado, arriba, Lautaro la bajó, no le queda nunca a Julián, atrás para Messi, tiró, gol nuestro, gol nuestro, gol nuestro, carajo, ¡gol! Messi, el mejor jugador del mundo, el rosarino del barrio La Bajada, el campeón defiende su corona, el campeón defiende su corona, con uñas y dientes nos vinieron a matar, no se dieron cuenta que todavía estábamos con vida. Argentina 2, Egipto 2, le quedó a Messi, remató, nunca pudo darse vuelta Julián, la tiró bien al medio, posteriormente Lautaro, le rebotó a Montiel y le termina quedando al mejor de todos, le dio de zurda, rozó en rabia, la pelota rozó en el travesaño y adentro. Argentina lo perdía 2-0, lo empata 2-2, somos 46 millones colgados de tu botín zurdo, Leo, Lionel, Andrés, Messi, cada vez más Messi, cada vez menos palabras, porque como decía Julio Cortázar, las palabras nunca alcanzan cuando lo que hay que decir desborda el alma. Egipto 2, Argentina 2.
1: El último gol de Lionel en la selección argentina, frente a Egipto, cuando empezaban estos 5 minutos divinos de cada uno de los partidos del último mundial. Vamos a hablar con el periodista que yo creo más lo conoce, que tuvo más cercanía, que se metió en la confianza de los Messi, así como había pasado con los Maradona, por su forma de manejarse, por su forma de ejercer el periodismo y por su forma de generar esa confianza que muchas veces los jugadores no la tienen, que es Martín Arévalo, ¿no? Para saber lo último, y esto que yo decía hace un rato en el minuto, ¿y ahora qué? Martín, ¿cómo te va? Buen día.
2: ¿Cómo andas, Paulo? Un beso grande para vos.
1: Otro para vos.
2: Y para todos.
1: ¡Qué día, eh! Y qué de pregunta, pero me parece que hay dos palabritas que resumen. ¿Y ahora, no?
2: Y yo creo que, a ver, me tomé varias horas, ¿viste? Desde ayer no me puse a escribir más que en privado, todavía no hice ningún posteo. Tuve el programa con Marcelo ayer en la tarde y ahora estoy llegando a ESPN y estamos charlando con vos, pero incluso me llamaron de un montón de lugares y me quise tomar algunas horas como para reflexionar, porque ayer se lo decía a Marcelo, a mí ahora sinceramente no me importa saber quién va a ser el capitán, qué va a ser Scaloni, cómo va a seguir la vida de la selección. Es un tiempo de duelo, es un tiempo de pensar, de mirar hacia atrás, de ser agradecido. Creo que Leo nos ha regalado tantos momentos bonitos en estos 21 años que merece la pena tomarnos algunas horas, tomarnos algunos días en un mundo en donde todo es efímero. Me parece que tenemos que hacer una pausa, pensar hacia atrás lo que vivimos, aprender de los errores que se han cometido, sobre todo en la carrera de Leo, que termina agradeciéndoles a todos por el cariño. Yo creo que hay cosas, Paulo, que son fáciles de contar. Hay fotos que todos tenemos en las retinas que tienen que ver con la copa levantada en el Lusail, con las dos Copas América, con la finalísima, con Beijing, con el Mundial de Holanda en el 2005, que son los títulos. Hay fotos de los 207 partidos, hay fotos de los 125 goles, pero para mí hay otras cosas que deja que son mucho más valiosas que los triunfos, que tienen que ver con los ejemplos. Leo tiene una carrera repleta de ejemplos para la gente común, para los de a pie, para los que se dedican a lo que se tengan que dedicar, seas periodista, seas barrendero y un día no te tenés ganas de levantar para ir a laburar, seas doctor y un día no te salió la cirugía como vos querías, seas abogado y tuviste un traspié en un tribunal, yo creo que ha sido absolutamente inspirador. Mira, yo tomo dos puntos que para mí son absolutamente claves, y yo ayer le decía a Marcelo que hasta me animaba a ponerle nombre a esos puntos. El primero lo tomo como corolario de una etapa de mucho sufrimiento, porque cuando vos amás, a veces también sufrís. Y Leo amó tanto a la selección argentina que cuando no se le daban las cosas sufría, y sufría como el tipo que sufre por amor. Llora, patalea, quiere decir si estoy bien parado acá o me tengo que ir. Y ese primer punto le llamo resiliencia, porque cuando él dice hasta acá llegó la selección para mí, que fue el 26 de junio del 2016.
1: El día que le hiciste la nota. Claro.
2: Claro, ese día que fue la tercera final perdida consecutiva, la cuarta en su carrera, contándola del 2007. Él se quiebra y nos muestra, Paulo, que aún siendo el mejor en una actividad, el mejor de los mejores, te podés caer. Pero nos mostró con un ejemplo tan hermoso que con los pocos días pensó, reflexionó, se levantó y volvió a intentarlo. Y el premio no le llegó al otro día. El premio recién le llegó en el 2021, sí, es decir, tardó, 5 años después.
1: Claro, tardó.
2: Esto
1: tardó.
2: Quiere decir que si el mejor se levanta, creo que todos podemos caernos en la vida, nos pueden dar un cachetazo y nos tenemos que levantar. El segundo punto, Paulo, que para mí es fantástico, tiene que ver con algo que para mí es muy valioso, porque cuando muchos le decían que Messi no tenía que volver más a la selección, él mostró un enorme amor por la camiseta, desde la elección hasta en los peores momentos. Un amor por la camiseta, Paulo, que tuvo un punto absolutamente categórico y llamativo, que es que en esta Copa del Mundo su papá se estaba yendo,
1: sí,
2: y él no quiso irse de la concentración ni un día, por el amor a la camiseta, por el amor a un grupo, por el amor a la selección. Y yo creo que eso hoy viene como corolario, si querés, de los triunfos. Pero este chico demostró tantas cosas más allá de los logros, tanto compromiso. ¿Sabés lo que tu papá esté en una habitación de un sanatorio y vos tengas la responsabilidad en la espalda de 47 millones de argentinos, y encima no te escondas, pida la pelota y vaya por más y levantes partido y te pongas manos en la cara y vos te vuelvas a levantar, y por ahí llegues al vestuario y no tenés la posibilidad de hablar con tu papá como pasaba siempre, y sin embargo trataba de secarte la lágrima y volver con una sonrisa a abrazar a tus compañeros y a ir por otra hazaña? Increíble. Me parece que mucho, es absolutamente increíble.
1: Es mucho.
2: Y después creo que también es algo para que aprendamos, Paulo, que es algo que tiene que ver con el respeto por un lugar, ¿no? Por una investidura, en este caso por la camiseta 10, por la camiseta de la selección. Cualquier persona hubiera seguido por inercia, porque a Messi, después de todo lo que logró, nadie le iba a decir nada, iba a hacer una ovación en cada cancha. Sin embargo, y acá sí cito una nota que hice con él hace un tiempo, en donde yo le decía, ¿qué es ser Messi, no? Y Leo me miró, y yo le digo, yo te respondo, ¿sabes qué es ser Messi? Hacer cosas que los demás no pueden. Y vos estás acostumbrado desde que jugás a la pelota a siempre ser diferente, a hacer cosas que los demás no pueden. Entonces yo me pregunto si tu retiro alguna vez tendrá que ver con que te darás cuenta de que un día podrías ingresar a la cancha, no ser ese Messi. Entonces, él se sonreía, y yo creo que tiene que ver con esto. Leo podía haber seguido con la estela del éxito, podría haber seguido por la inercia que significan los logros. Sin embargo, es tan grande lo que ha dejado que creo que él no se permitiría ni en un partido no ser Messi. Y por eso dice adiós, y por eso dice hasta acá llegué.
1: Qué lindo, qué lindo.
2: Y me parece que es un poco esto, Paulo, a vos sos un tipo de mucho corazón, los que te conocemos sabemos que te emocionás, que has relatado un montón de partidos de Messi, Y yo creo que más allá de los logros, más allá de las cuestiones personales, acá hay algo que me parece que es absolutamente inspirador y que tiene un montón de intangibles. ¿Cuántas camisetas se han visto con el nombre de Messi?
1: En el mundo, en ese, no solo en acá, es impresionante. Mira,
2: no sé si te acordás, y obviamente me emociona hablar de Messi, me conmueve, estoy conmovido, por supuesto, con todo esto. ¿Vos te acordás en el 2016 cuando un nene afgano con una bolsita?
1: Sí, un nene muy pobre, ¿se acuerdan?
2: No tenía plata para comprar una camiseta. Apareció con una bolsa de residuos que parecía la camiseta argentina, decía Messi el 10.
1: Qué lindo.
2: Y Leo después le mandó su camiseta.
1: Sí, me acuerdo.
2: Este tipo de intangibles, de sonrisas que Leo ha despertado en el mundo, de camisetas que se han comprado con su nombre, de alegrías que ha regalado, no tiene un número como la cantidad de títulos, la cantidad de goles, la cantidad de asistencias, pero me parece muchísimo más valioso. Mirá, hasta hace unos días, la idea de la AFA, que tenía 3 partidos por delante, 2 en China y 1 en Argentina, era que Messi jugara el primero y que viniera con los subcampeones del mundo y los campeones del mundo a estar con la gente. Por supuesto que esto ha cambiado de los planes y que ahora yo creo que lo mejor que nos puede pasar es dejarlo tranquilo, porque uno que lo conoce a Leo sabe que esto fue, como lo dijo él, meditado, pensado, que acá no hay arrebatos, que acá lo que hay es una decisión tomada que da mucha tristeza, porque a él esto le debe dar mucha tristeza, y seguramente el día que se despida, porque habrá despedidas, el día que tenga que hablar ante la gente se va a emocionar, porque le pasará toda la película de su carrera. Esto va a pasar.
1: Eso es bueno, porque mira, mientras vos estás contando todo lo que sentís, mucha gente nos dice, a Juan y a mí, 2 o 3 preguntitas cortas, que, viste, la primera es, ¿va a haber partido de despedida? Bueno, vos estás diciendo que esto se puede dar. Si es un punto final definitivo, vos que lo conocés como nadie, o puede revertir. Me parece que es un punto final definitivo, ¿no?
2: No, esto ya está. Mirá, esto está terminado y la verdad es que él está poniendo un punto final de manera meditada. Es una reflexión que también tiene que ver con lo personal. Esta frase de yo me vacié es real, porque Leo dio todo. A ver, Paulo, yo creo que por ahí no se dimensiona. Ser número uno en una actividad, cualquiera sea lo que hagas de tu vida, es muy difícil, porque hay mucha gente que a la vez compite, que a la vez está con otros talentos, que a la vez quiere tu lugar. Hacer de una actividad algo como lo ha logrado Leo durante más de 25 años.
1: Impresionante.
2: Porque, o sea, acá hablamos de un chico que hace más de 20 años es número uno de manera indiscutida. Y la verdad es que una cosa es tener talento y otra cosa es además haber aprendido cosas para sostener ese liderazgo, para ser mejor. Leo no pateaba tiros libres, Leo aprendió a patear tiros libres, Leo a los 25 se levantaba con una fuerza que a los 30 no tenía, o que a los 35 tenía menos, o que a los 39 ya casi no tenía, y sin embargo tuvo un mundial de novela, un mundial como el mejor jugador del mundo, porque fue el mejor jugador del mundial. Y esto también nos muestra que él ha hecho un montón de sacrificios por la selección, ha hecho un montón de sacrificios para estar donde está él, su familia que estuvo detrás, y por supuesto que acá hay un gran quiebre, que es la pérdida de su papá, alguien muy importante,
1: muy fuerte,
2: que también lo motivaba a ir por más, porque mira, hace poco tiempo, lo puedo contar ahora, no voy a nombrar a la persona, pero es un técnico muy reconocido durante el mundial. Un día tengo una charla con este técnico de mucho prestigio y me dice: Martín, no tengas duda que lo que Leo se propone, Leo lo consigue.
1: Lo
2: Leo está, esto fue en el comienzo del mundial, Leo va a ser un mundial de novela y lo va a hacer por su papá. Todos sabíamos lo que pasaba con el papá, por supuesto que no lo contábamos. Y la verdad es que tuvo razón. Mientras las piernas le dieron, él hizo lo que quiso adentro de una cancha. Y yo creo que, Pablo, nos tenemos que quedar con esto. Después todo se acomodará, por supuesto, como pasó con Diego. Ustedes saben, y vos sos maradoniano, yo soy maradoniano. Hay un duelo muy grande, obvio, porque reemplazar a Maradona fue imposible, y porque la selección siguió jugando y nos va a doler, y vamos a ver los partidos de la selección y lo vamos a extrañar, y vamos a ver un gol de Leo y se nos va a caer una lágrima. Pero yo creo que este chico, para terminar es este concepto, me parece que merece una felicidad proporcional a la que generó. Mm. Si la pudiéramos medir esa felicidad y le pudiéramos poner un número, serían millones, millones, millones, millones, sí, millones, totales, millones de sonrisas. Este chico merece recoger todo lo que sembró.
1: Claro que
2: todo
1: sí.
2: Todo lo que sembró.
1: Se lo merece, de corazón. Tincho, te queremos.
2: Paulito, te quiero mucho, un beso.
1: Un abrazo,
2: para todos.
1: Amigo, que estemos bien, ¿eh? Hasta prontito. Chao. Martín Arévalo es el periodista que más lo conoce, a Leonel, aquel día del anuncio cuando Leonel se bajaba, la cercanía, la confianza, y conoce todo, ¿no? Conoce todo, y para nosotros es un orgullo tenerlo en la casa. Y además las preguntas que hoy se hace la gente, ¿no? Che, ¿y ahora será un punto final? Me faltó la de Javier, porque ni Juan ni yo la creemos. Técnico, no, ¿qué será de su futuro? Está todo en carne viva. Y la otra pregunta es, che, ¿habrá despedida? Bueno, Martín dice que sí, porque lo queremos ver vestido de jugador.
3: Tendría que haber.
1: Una vez más.
4: De hecho, Paulo,
3: es imposible que no haya.
1: Claro.
4: Saber qué va a hacer con su vida futbolística. ¿Hasta cuándo va a seguir jugando?
1: Él tiene contrato en Miami, sí, todavía por un largo tiempo.
3: 28, hasta el 28.
1: Claro. Es accionista, hay que ver si tiene ganas, si no tiene ganas. Sí. Yo sé que los argentinos tenemos una cuota de ansiedad brutal, pero es entendible. Cuando terminó la Copa del Mundo fuimos corriendo a Scaloni, ¿qué haces? Te vas, te quedas. Y Scaloni miraba como diciendo, ¿qué les pasa? ¿Viste?
5: Por eso Martín ahora dice, hay que dejarlo tranquilo.
1: Claro,
5: ahora,
1: además, paz. Martín, que lo conoce, dice, es un punto final, porque todo el mundo te plantea, che, por ahí lo revierte, por ahí Tapia lo convence, por ahí lo
6: compañeros. Esas
1: compañía,
6: son las ganas nuestras, Martín.
1: Las ganas nuestras, los deseos nuestros.
3: Sí, Maradona cuando se retiró en Boca, ¿se acuerdan ustedes? Sí. El partido que trajo figuras del exterior también, más allá de las argentinas. Digo, Messi es, digamos, sí, tiene que traer hasta de Marte.
1: La FIFA nos tiene que levantar la sanción para que en River tengamos el 100% poder hacerle una despedida a Lionel. Exacto. Y un homenaje a todos los chicos que fueron los subcampeones del mundo en Estados Unidos. Después pagamos con otra cosa, pero no nos pueden quitar ese derecho tan lindo. Mauro Gundín con la gente, porque es un día ahí de emociones cruzadas, donde todos aceptamos, pero a donde nos duele la decisión final. Mauro, estamos con la gente, ¿no?
7: Sí, Pablo, vos sabés que caminando, por supuesto, en las calles de Buenos Aires, lógicamente, el tema es este, lo decíamos antes, se sabe, no solo acá, sino en el mundo. Y vos sabés que la gente mira los videos, mira nuevamente el video que publicó, porque más allá de la carta después está el video.
1: Sí.
7: Y vos sabés, Pablo, ahora voy a presentar lo que hablaba con la gente, pero hay un momento, yo no sé si se reparó tanto, o por lo menos yo no había reparado ayer, y sí lo hice hoy hablando, mirándolo con un chico de 23, 24 años. Mm. En un momento él, de la canción de la Sole, habla de Dios, la letra dice Dios, y fue la exacta foto que puso con Maradona.
1: Claro.
7: Hasta ese tacto, hasta esa humildad, hasta el mínimo detalle de enaltecer al otro dios futbolístico que hemos tenido nosotros los argentinos, ¿no? Hasta eso ha tenido,
1: sí,
7: el más grande.
1: Tenés razón.
7: Fue un detalle que justamente miraba hoy mientras compartía este video con un chico de 23 años que es la generación Messi, la generación futbolística Messi, porque todos ellos nacieron viendo a Messi con la selección. Después están los otros y están todos compungidos y tristes por esta decisión de Lionel. Si te parece, podemos escuchar
1: a ver qué dicen.
8: A mí me agarró fuerte porque yo toda la vida lo vengo viendo a él.
7: Vos sos de la generación de él, de verlo a él.
8: Sí, la verdad que sí, desde chico que vengo viéndolo. Estuve toda la vida, la verdad, de los primeros partidos que me acuerdo son muy pocos de mi club y algunos de él en el Barcelona. Y muy triste, la verdad, son muchos años. A mí me tocó vivir justo, yo tengo 23, casi la mitad desde que veo fútbol. Yo empecé a ver en 2014, el primer golpazo, las finales con Chile y después la más feliz del mundo.
9: Ah, tristeza. Se me quiere. Vaya a saber cuándo vamos a tener otro jugador como él. O sea, no se puede expresar en palabras.
10: Y tristeza. Tristeza porque un buen jugador, trajo mucha alegría. Muchos lo comparaban con Maradona, pero hizo un poquito más.
11: Tristeza.
6: porque daba para más, pero bueno, él decidió que ya no podía más. O sea, yo supongo que debe haber influido en la muerte de su papá.
11: Y bueno, mucha nostalgia, pero bueno, le agradecemos siempre todo lo que hizo. Realmente hizo demasiado ya. No le podemos pedir más, nada más que agradecerle.
1: Qué lindo, qué lindo. Ustedes las mujeres siempre más sensatas que nosotros. Nosotros somos más, más de pedir, ¿viste? Más de un poquito más. Pero la mujer entiende más el sentimiento. Sí. Mauro, muchas gracias. Ahí Mauro Bundín con la gente, con la gente. Nostalgia, todo el mundo mezcla un poquito esa historia. Fotos de Messi en nuestra cabeza, yo tengo tres. La Copa del Mundo en Qatar, revoleándola así, viste, arriba, eufórico, con esa capa divina que tenía. Los 5 minutos finales con Inglaterra, cuando lo dimos vuelta con 2 jugadas de él. Y la foto, y me tocó hacerlo, cuando estaba Diego en el banco y Lionel en la cancha en el 2010. Era una foto fuerte. Era una foto impresionante. Bueno, a ver, algunas personalidades del fútbol. ¿Saben quién? ¿Quién? Campeón del mundo, que escucha este programa y que yo le tengo un cariño y un respeto a todo el bilardismo de esos tiempos. 1986, el señor Vasco Olarticochea. Es conocido por Vasco y se llama Julio. Julio, el Vasco Olarticochea, ¿qué opina de este momento? A ver.
12: Es sobre el retiro de un tal Messi. La verdad que, bueno, estamos con todo lo que pasó, está viviendo, que este momento podía llegar. La verdad que, bueno, nos hizo felices agradecerle por las lágrimas que muchísimos hemos derramado, por la alegría y la tristeza que tuvo él, porque fue muy vapuleado en un momento. Y bueno, se lo va a extrañar muchísimo. Los chicos, hoy vi un nene bajando de un micro que venía de un colegio llorando, y la madre me dice, está llorando porque se enteró que Messi deja de jugar. Bueno, Messi para los chicos es un superhéroe, y bueno, para nosotros también, así que lo vamos a extrañar. Y solamente agradecerle muchísimo por todo lo que dejó en estos 20 años en la selección.
1: Qué lindo, vas con superhéroes. Sí, los chicos estaban ayer.
5: Yo tengo uno de 20.
1: Muertos,
5: Paulo.
1: Sí.
5: No vivió otra cosa.
1: No, no están chicos. Sí, no están bebés, ¿eh?
5: No, pero te quiero decir, claro. Ayer estaba con una tristeza enorme.
1: Y para los chicos se forma parte de lo cotidiano, de la vida.
13: Claro.
1: El expresidente Mauricio Macri, que es un hombre futbolero, expresidente de Boca Juniors, también opinó del tema. A ver.
14: Qué difícil es poner en palabras el agradecimiento que sentimos por Leo. Por todo lo que significó para nosotros, por lo que iluminó el país y el prestigio que sembró para nuestra gente en el mundo entero. Somos muy afortunados. Haber visto, vivido al mismo tiempo que él y disfrutar las alegrías que nos regaló, una tras otra. Qué enorme cariño sentimos todos por él, aún sin conocerlo. Testimonio de un don de gente, esfuerzo, humildad y talento que trascenderá generaciones. Solamente gracias. Gracias, Leo. Todos te deseamos lo mejor que el mundo puede ofrecer para vos y a tu maravillosa esposa que te acompañó siempre, y a tus chicos, todos mostrando gran equilibrio, gran humildad. Gracias, 1,000,000 veces gracias.
1: Bueno, testimonio exclusivo de Mauricio Macri para con nuestro programa, con la gentileza que molestamos a todos para tener opiniones. Y también le preguntamos a otro hombre que está consustanciado con la gente, que es futbolero, que es querido, que es respetado, que es Ricardo Darín.
5: Un coherente, otro coherente.
1: Otro grande. A ver qué pensó Richard, testimonio exclusivo también para nuestro programa. A ver.
15: Lo único que te puedo decir ahora con el diario del lunes es que

0: todo lo que dio, por todo lo que generó, por todo lo que consiguió, por esa magia de su talento que tantos chicos en el mundo, no solo en la Argentina, tuvieron como ejemplo. Lo vamos a sentir y le deseo a él lo mejor, como siempre, porque es un gran tipo, a él y a su familia, que empiecen esta nueva etapa como lo merecen, con paz, con salud, con alegría y que disfruten de la vida. Además está decir todo lo que significa él para nosotros y todo lo que nos dio, así que todos debemos desearle lo mejor, porque se lo merece. Un abrazo.
1: El señor Ricardo Darín, qué lindo estuvo todo esto, ¿eh? Sí. Qué emotivo, ¿eh?
2: Muy bueno.
1: Nos falta Messi, ¿no? Messi.
3: Vamos, vamos.
1: Como le hace todo el mundo, ¿no? Impresionante. Messi se fue de la selección, todavía sigue en el fútbol. Algo fuerte queda, a pesar que nos preguntamos, ¿y ahora qué?

0: mostrar los dientes.
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3: Si te vas, se me va a hacer muy tarde.
4: 9 menos 20, ahora tengo que como con la pinta acelerar las curvas, ¿no? Porque me fui con Messi y todo lo que nos queda. Hay una noticia de último momento que tiene que ver con el señor Julián Álvarez.
5: Sí, Paulo, porque se termina la novela de Julián.
4: ¿Qué pasó?
5: El director deportivo del Atlético de Madrid, Mathieu Alemany, ha confirmado que Julián le manifestó que se va a quedar en el Atlético de Madrid.
4: O sea que queda tranquilo, bueno, por lo menos paz.
5: Repetimos la noticia, sí. Julián Álvarez se queda en el Atlético de Madrid, por lo menos a terminar el año. Es la noticia de la mañana allí en Europa.
4: Hoy cierra el libro, ¿eh? Y cierra Julián Álvarez se queda en Atlético de Madrid. Lo lamento por vos que sos de Real, viste, yo soy de Atlético, bueno. Así que bancátela, querido, ¿eh? Bancátela.
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0: la mañana cosas importantes que están pasando a esta hora. Una de ellas tiene que ver con un acto frente al domicilio prisión de Cristina Fernández hoy.
1: Es así, hoy a partir de las 5 de la tarde hay una concentración del peronismo y otros sectores por el cuarto aniversario del intento de magnicidio a Cristina Fernández de Kirchner.
0: Cuatro
1: años ya pasaron. El principal orador y único, mejor dicho, va a ser Máximo Kirchner. Pero desde temprano distintos dirigentes del peronismo han expresado su repudio a lo que fue el intento de atentado, entre ellos el gobernador de la provincia de Buenos Aires, Axel Kicillof, y en otro orden de las cosas, el presidente Javier Milei recibió una serie de denuncias por lo que fue su discurso en la ORT de la semana pasada, denuncias obviamente por adoctrinamiento. ¿Viste la línea telefónica que se puso para denunciar
0: este
1: tipo de casos?
0: Sí, bueno, que el gobierno usaba mucho.
1: Sí, me contaban distintos operadores que se duplicaron la cantidad de llamados después del discurso del presidente.
0: Bueno, eso es bueno, ¿eh? Eso es bueno porque la gente la tiene presente.
1: Hablando de, claro,
0: exactamente, ¿no?
1: Presidente en la ORT.
0: Importante. Jubilados y ganancias, aumenta el mínimo no imponible en septiembre.
2: En el mes de septiembre.
0: ¿Quiénes pagan?
2: Vos sabés que los jubilados y pensionados, el tema del mínimo no imponible es un mínimo no imponible especial. No se rige como le pasa a los trabajadores en actividad, que el mínimo no imponible aumenta en forma semestral por el acumulado de la inflación, sino que el mínimo no imponible para jubilados se rige a través del valor del haber mínimo vigente. En el mes de septiembre, el haber mínimo de una jubilación, de una pensión nacional, va a ser de 428.600 pesos. Entonces, el mínimo no imponible especial, que en realidad es el equivalente a 8 haberes mínimos vigentes, va a quedar en el mes de septiembre, te digo el bruto, 3.428.800
0: ahí
2: pesos.
0: Ahí está, 3 millones.
2: El jubilado o el pensionado que tenga de ingresos más de este monto comienza a pagar ganancias por la diferencia. ¿Quiénes son? Por ejemplo, jubilados que han hecho juicio salieron del tope y cobran más de los 2.800.000 que va a ser el tope en el mes de septiembre, que tienen jubilación y pensión que excede el tope, que tienen jubilación o tienen pensión y además tienen ingresos por otras cuestiones. Bueno, todos ellos pagan ganancias. Reitero, mínimo no imponible. Especial, 8 haberes mínimos. Ahora, el jubilado, el pensionado, que no está de acuerdo con el pago de ganancias, la ley le permite reclamar, es decir, contra el ARCA, decirle al ARCA, no quiero pagar ganancias, van a juicio, en general lo ganan, pero ARCA, de todos modos, no apela hasta última instancia si el jubilado tiene edad avanzada, enfermedad crónica, vulnerabilidad económica.
0: Sí,
2: te conté
0: bien
2: todo lo de ganancias.
0: Muy bien, señora.
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0: Hoy Patricia Bullrich intentará ver al presidente de la Nación. El plan es que los bancos y las fitness armen, nunca me sale esta palabra,
1: fintech,
0: un plan de refinanciación y que el Banco Central anuncie el costo total bien grande y visible para cuidar lo que decíamos hoy temprano, el endeudamiento a futuro.
4: Endeudamiento a futuro. Como cuando vas a comprar galletitas o cosas con azúcar, tenés los octógonos gigantes que te dicen cuántas calorías, cuántas grasas y demás, que cuando vayas a tomar un préstamo, o sea, no solamente
0: sale
4: a través
0: tanto
4: del banco, sino en una billetera virtual, clicando en el teléfono. Costo financiero total, grábense esta sigla, CFT.
0: CFT.
4: Costo financiero total. Ese es lo que tienen que mirar porque es la tasa más los gastos administrativos, más los seguros, más todos los. Es el costo final que te va a incidir en tu bolsillo.
0: ¿Cómo es CFT?
4: CFT.
0: No
4: costo
0: CFK.
4: Total.
0: Porque tengo un amigo quillerista que ya dice: ¿qué estás diciendo de CF? No, es CFT, querido.
4: Costo financiero total.
0: Total.
4: Estamos hablando de
0: por
4: finanza.
0: Favor.
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3: Bueno, Moria sorprendió durante una de las últimas emisiones de La Mañana con Moria revelando algo, bueno, que nadie sabía. La vamos a escuchar.
0: A ver.
6: Debo decir que todo lo que conseguí siempre yo, lo conseguí sola. Sin haberme acostado con nadie.
7: Pero yo...
6: Espera. Sin haberme acostado con nadie. después que conseguí todo, después que conseguí todo, pasaron por mis sábanas quien se me antojó. Pero con tu padre teníamos como una affair. Claro, y él le encantaba, me le encantaba yo, le encantaba mi inteligencia, a mí me encantaba a él. Tuvimos una cosita ahí.
3: Bueno, ahí lo confesó Gerardo Sofovich, el histórico Gerardo Sofovich, productor teatral, tuvo un affair con la señora Moria Kazán.
0: Se lo dijo ahí a Gustavo.
3: Imagino que Gustavo estaba bastante sorprendido con esta cuestión.
0: Ayer lo estuve con él y me dice, yo lo sabía, pero silencio total.
2: Bien.
0: Dice, mira qué hermosa mamita, ¿no?
3: Está muy linda mamita.
0: Porque Moria tiene 80, Gustavo 59, así que podría también.
3: Me encanta, me encanta. Bueno, se viene con todo Gerardo Sofovich.
0: Sí, van a hacer la...
3: La biopic van a hacer,
0: sí, dicen que están en tratativas.
3: En tratativas para hacer la biopic de Gerardo Sofovich.
0: Todas las que pueden participar ahí, ¿no?
3: Bueno. Antonella Roccuzzo, ayer en la despedida de Messi a las 4:00 de la tarde, bueno, posteó después de la bomba de su marido y puso varias fotos con sus hijos, con ella, con la selección. Y qué orgullo haber estado al lado tuyo en ese camino y verte cumplir todos tus sueños. Te merecías esta historia y mucho más. Bueno, escribió Antonella, te amamos.
0: Sostén, ¿no?
3: Infinito, un sostén imprescindible en la vida de Lionel Messi. Habló Nacho Viale por los 100 años de Mirtha Legrand. Mirtha cumple 100 años el 23 de febrero.
0: Increíble, ¿no?
3: Y dijo, ya lo estamos organizando, no dijo formato, no dijo magnitud, los preparativos ya empezaron, no puedo adelantar mucho más. Así que,
0: pero
3: bueno, veremos qué es lo que
0: eso,
3: dice. Nada, dicen que es la 9 de julio.
0: Sí, van a poner algo, ¿no?
3: Dicen que van a hacer
0: entre
3: algo la 9
0: cosas,
3: de julio. Ojalá.
0: Una fuente.
3: Se lo recontra merece.
0: Algo lindo porque la que le hicieron allá en su pueblo, viste que Mirtha la odia. La hicieron horrible.
3: La estatua, media feucha. Todavía sigue diciendo que es feucha. Mirá que la trataron de
0: como es que
3: mejorar.
0: Feucha, querida, ¿no?
3: ¿Qué feucha, querida? Realmente es una mierda, querida.
0: ¡Sáquenla!
3: Y se viene la película de los Pimpinela.
0: ¡Epa!
3: Mirá qué lindo, ¿eh? Con la directora Lorena Muñoz, quien hizo Gilda, hizo El Potro, ya conoce, ¿eh? De biografías. Va a estar la biografía, mejor dicho, la
0: merecido,
3: película de
0: merecido.
3: Pimpinela, donde va a recorrer historia familiar, hermanos y el camino que lo llevó a convertirse en este dúo tan maravilloso que... ¿Quién no ha cantado alguna vez
0: acá
3: una
0: nunca
3: canción?
0: Ha cantado.
4: Ay, es
0: de
4: verdad,
0: ello.
4: ¿Por qué nunca
0: deberíamos?
4: Cantamos?
0: Ay,
4: no,
0: sí,
4: la deberíamos.
0: Ustedes empezar. Contra nosotros,
4: claro.
0: ¿No?
4: Claro.
0: ¿Sí? ¿Quién
3: pero
0: es?
3: Pero martes soy o jueves.
4: Martes o jueves.
0: Ah, tiene Clarita, quiere protagonismo.
3: Bueno, claro, quiero
0: ¿se lo damos, ver. Marcela?
3: Sí, claro.
0: Igual
3: no.
0: Esta exposición fuera de juego porque tardó en traer los chocolates, así que, viste.
3: Medio como que... Un día que yo no estaba.
0: Sí.
3: Es verdad.
0: No, fue raro eso, ¿no?
3: Fue raro.
0: Vino Marcela y me dijo, ¿sabés que está debiendo? Y digo, no.
3: No lo debe nada.
0: Fue raro, ¿no?
3: Qué atrevida.
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3: Temperatura en la ciudad de Buenos Aires, 12 grados 8 décimas. El cielo está ligeramente nublado.
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0: Tranquilito, ¿no? Bajó un poquito ayer.
4: Tranquilito, en 1535. A ver, la semana pasada se había puesto un poco nerviosa la cosa y se calentó un poquito. 1530, perdón. Ayer estuvo en 1535, bajó. Pero bajó esos 5 pesitos. El blue sigue estable, bastante arriba del oficial, en 1555. Y te voy a decir que el dólar tarjeta, por favor, aquellos que gastaron con tarjeta,
0: ojo,
4: en el mundial, se deben estar agarrando la cabeza. 1989 pesos cada dólar que gastaste con la tarjeta, por favor. Háganos caso, escúchenos, no gasten.
0: No gasten.
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0: Una foto de Messi, Javi, que tengas en tu cabeza, de toda esta carrera impresionante.
7: Mirando a la hinchada, levantando los brazos, una foto de espaldas. Una de las tantas fotos que sacó, por ejemplo, entre otros, el fotógrafo Alejandro Pañi, un amigo.
0: Esa está buena,
7: mundiales. Sí, que mirando justamente a la hinchada después de celebrar un gol y él con los brazos
0: abiertos, ¿no? Qué
7: en
0: lindo,
7: el último mundial.
0: Qué lindo. Recordamos lo de Julián, importantísimo hoy, ¿no?
8: Confirmado, Julián le comunicó a los dirigentes más importantes del Atlético de Madrid que se queda en España.
0: Prometido.
8: Se queda en
0: enero,
8: el Atlético de Madrid.
0: En enero partiendo.
8: Después veremos, pero lo más importante es que hasta diciembre va a jugar el equipo de Simeone.
0: Nos vamos. A las 10, el tema de Silvina Luna, ¿no?
7: Eso te iba a decir. El tema de Silvina Luna, que en un ratito, 10 de la mañana, junta médica, Y atención, porque el fiscal Abraldes, a propósito del juicio por Cristian Zárate, que se está celebrando,
0: está,
7: dijo, es momento de que tenga que estar también preso por esta causa. Él está preso por esta causa de Silvina Luna, porque cambió de juez.
0: Qué va.
7: ¿Sí? Así que veremos qué pasa a partir de
0: ahí. Seguirá ahí. Volvemos mañana a las 6, madrugamos juntos en este lindo septiembre. Gracias, chicos. Hasta mañana, chicas. Ya llega Totti y hacemos el pase.

0: Señor Toti Pasman, buen día.
1: Paulito querido, ¿cómo va?
0: Bien,
1: qué hermoso día, qué lindo.
0: Parece que arranca el solcito, ¿no?
1: Sí, hola, sí, sí.
0: Hola,
1: espectacular.
0: Hola, hola, Vicky, ¿cómo andan, hola, chicos?
1: Espectacular,
0: ¿bien?
1: Todo bárbaro.
0: Qué bueno, ¿no?
1: Bueno, tengo mi candidato para usar la número 10.
0: ¿Sí? ¿Ya?
1: En la selección argentina, ya. Ya.
2: Sí, porque Argentina juega en septiembre.
1: Juega en septiembre.
0: Sí, pero me decía Martín Arévalo recién que lo van a convencer. La despedida es que sale.
2: La despedida tiene que ser con él.
1: Ah, pero yo la despedida la veo el año que viene.
0: ¿Sí?
1: Sí.
0: Y porque Martín lo plantea, yo creo que es lógico. Ahora vienen los chicos de Estados Unidos, los subcampeones, Messi, hola, y después empezás otra etapa. Si no, el año que viene lo condicionás a Scaloni o a quien esté.
1: No, pero yo no es para condicionar todavía a nadie. Yo digo, me parece que él hoy está haciendo el duelo todavía de su papá. Yo no sé si hoy tiene ganas de estar despedido.
0: Sí, pero mira lo que fue el sábado.
2: Lo que pasa es que vos estos partidos.
1: No, porque no pueda jugar.
3: Pero el partido de septiembre no es una despedida.
1: Digo desde lo emocional.
2: No. Vos los armás como amistoso internacional en ventana FIFA.
0: Claro.
2: Diferente es armar un partido puntualmente de despedida.
0: Bueno, pero no
2: que él invite.
0: En un partido FIFA.
2: Amigos de Messi contra amigos de
1: él. No lo veo ahora, Paulo. Yo no lo veo ahora.
2: Yo coincido con
1: esta despedida.
0: A mí ayer me decían que ese plan no es un plan porque Messi es un jugador vigente. O sea, no es que con los amigos, claro, y toda esa historia. Lo que sí, no hay un deseo, que si Leonel ayer no decía esto, el partido contra Honduras, contra El Salvador, contra quien sea en el Monumental, que ayer nosotros hablábamos del aforo, era para jugarlo porque fecha FIFA, pero el agradecimiento por lo que pasó en Estados Unidos. No nos vamos a preocupar si le ganamos o no a Honduras o esos partidos.
1: No, pero el reconocimiento.
0: Tenía otro fin.
1: El reconocimiento a Messi va a estar, pero bueno, yo no le veo este año, pero ojalá.
3: Pero perdón, despedida si él no deja el fútbol.
0: Pero
1: la despedida
0: deja
1: la selección.
0: Y bueno, pero para el público argentino es la despedida.
1: Claro.
0: Para Argentina es la despedida.
1: Bueno, mi candidato.
2: A ver.
1: Y voy a convocar a los soldados al 11.
2: A ver si coincidimos.
1: 23-24. 22-22 Enzo Fernández. O sea que para mí.
2: Está bien.
1: A mí me enamoró el partido de Enzo contra Inglaterra.
0: Contra Inglaterra, qué lindo.
1: Contra Inglaterra. La verdad, para mí la figura ese día fue Enzo. Se puso el equipo al hombro.
0: Sí.
1: Jugó los 90 minutos. Metió un golazo impresionante. Creo que fue el minuto 85, ¿no? El empate.
0: Sí, el 85.
1: Después fue, se le hizo el topollillo a los ingleses. Mirá, tiene talento.
0: Experiencia.
1: Es campeón del mundo, tiene carisma,
0: sí, sí,
1: que no es un dato menor,
0: fuerte.
1: Tiene liderazgo,
0: sí.
1: Tuvo la fatídica expulsión que nos complicó contra España.
2: Es capitán de su equipo, o era, porque si ahora se va al City,
0: sí,
2: pero fue capitán de su equipo.
1: Sí. Habría otros, por ejemplo, yo creo que McAllister podría llevar las 10 tranquilamente, Julián podría llevar las 10 tranquilamente, Lautaro podría llevar las 10 tranquilamente, porque acá yo encontré dos vertientes. La vertiente pasarela,
0: sí,
1: se la dio a Gallardo, que era un pibe, la de Maradona.
0: Claro.
1: Que sería hoy darse la aranda y por ahí tirarle.
2: A Nico Paz.
0: También.
1: Nico Paz está más hecho, si vos querés. Que es otro candidato.
0: Sí, está más arriba.
1: Un Diablito Echeverri, un Mastantuono. Tienen, claro, más recorrido.
0: Hoy Nico le saca porque tiene experiencia, juega,
1: claro,
0: en Europa.
2: Por eso digo.
1: ¿Sí? Aranda sería lo que hizo pasarle a un Gallardo, tirarle 20.000 toneladas en la espalda.
0: Sí.
1: Entonces yo elijo lo que hizo Basile cuando se va Diego.
0: ¿Qué hizo
1: Coco
0: ahí?
1: Se le dio el cholo.
0: Ah, tenés razón.
1: Que no era un clásico número 10, pero era un tipo, sí,
0: experiencia,
1: con tanta personalidad que podía llevar la 10.
2: Igual para mí, entre Enzo es una cosa, McAllister es perfil más bajo, sí, Julián es perfil más bajo.
0: Bueno, pero
2: yo Enzo lo veo con todos estos condimentos que vos decís.
0: Pero cambia algo ahí.
1: ¿Te gusta?
2: Sí, tiene personalidad, es
0: pero
2: capitán de su equipo,
0: una cosa
2: tiene voz de mando.
0: Tienen perfil bajo porque está Messi, como cuando estaba Diego. Y otra cosa es, ahora vamos a ver tal vez perfiles distintos. Porque, claro, acá todos trabajaban en pos de un liderazgo y en pos de una admiración, sí, a Messi.
2: Eso es verdad, Paulo.
0: Pues ahora están desatados de eso.
2: Enzo ha sabido, a su forma y nunca perdiendo el respeto a Messi, destacarse.
1: Ser
2: en
1: líder.
2: ¿Sí?
1: Ser líder.
2: Sí.
1: Ser liderazgo. Sí, sí, sí, sí.
2: Con Messi en cancha, Enzo se ha destacado por esa cuestión.
0: Y
1: porque yo no estoy de acuerdo.
0: La carrera,
1: Paulo,
0: de los nuevos.
1: Sí, yo no estoy de acuerdo en sacar la número 10. O sea, la número 10 es parte de la identidad,
0: sí,
1: de nuestro,
0: sí,
1: fútbol.
0: No, para mí
1: es Diego, es Messi, es el Beto Alonso, es el Bocha.
2: Y aparte, perdón,
1: es Riquelme.
2: Si la hubiésemos retirado, claro, con Maradona, Messi no sería, claro, la 10. No, la 10.
1: Claro.
0: Creemos,
1: claro,
0: todos,
2: bien,
0: imposible
2: bien,
0: pensar que hay otro, porque la sucesión, yo creo que Maradona-Messi se termina. Ahora habrá que ver, estos que tienen condiciones, a dónde van y cómo van, porque el fútbol es muy traicionero. Hoy tenés a este chiquito de Boca, pobre. Aranda, una lesión, claro, brutal, y está afuera.
1: Mirá Mastantuono del Diablito. Que no se pueden afianzar en Europa.
0: Entonces empieza una carrera donde los imponderables del fútbol te ponen en el cielo o te tiran al infierno en un minuto 20. Hay material, sí. Hay Messi.
1: ¿Vos a quién le das la 10?
0: Yo creo que no.
1: Paul, ¿a quién le das la 10?
0: Y hoy yo buscaría, como decís vos, a alguien del momento. A McAllister, a Enzo también. Tipo simbólico, porque no se la doy a... Salvo que yo le quisiera tener una tonelada de peso a un pibe nuevo, pero no, de a poco falta mucho. Y me gusta Nico Paz, a mí es el que más me gusta. Pero no sé, estando ahora despojado de Messi, si, ¿cómo surge cada uno? Porque viste que hay algunos que ante las presiones son terribles y otros se caen. Hay que ver.
1: Y hay otros que explotan.
0: Hay tiempo.
4: ¿Vos, Julián Álvarez?
1: A Julián.
4: Sí.
1: A Julián
4: Aunque no juegue de 10, me parece que la puede llevar tranquilamente.
0: Claro. Después hay que ver qué jugador te dice, che, yo esa me la pongo, no me la pongo. Es una camiseta con un peso... Bravo, ¿no? ¿Vos te imaginabas lo de Messi así tan rápido ahora?
1: No, es más, yo ayer en el pase te decía, con los cuatro goles de Messi, ¿por qué no soñar que juegue un ratito más?
0: La Copa América, mínimo,
1: pero,
0: ¿no?
1: Pero yo creo que él está... Mirá, a mí me emocionó mucho el video que subió.
0: Sí, qué
1: lindo,
0: ¿verdad?
1: ¿No? Lo quiero felicitar al que hizo ese video, es un genio.
0: Sí, muy bueno.
2: La canción también emociona un montón.
1: Porque la antepenúltima imagen de ese padre con la camiseta 10 de Maradona.
0: Ah, divina.
1: Y... su hijo,
0: a
1: los hombros, en los hombros, con la 10 de Messi.
0: Está bárbaro.
1: Eso para mí refleja todo.
0: Esa foto hay que conseguirla.
1: Eso refleja todo porque es, a ver, es el legado.
0: Sí,
1: acá,
0: sí.
1: Pobre Leo, lo cargamos de esa mochila, ¿no? Que hablamos de Aranda, de Gallardo, que tenía que ser el nuevo Diego. Fue tan grande que terminó superando a Diego. Terminó superando a Diego. Por ahí no en el corazón de un montón de argentinos, por el gol de los ingleses, por cómo era Diego. Pero 125 goles, 3 finales de mundial.
0: El partido con Inglaterra del mes, estos meses fue terrible.
1: Entonces, creo que esa foto es, él tomó la posta de Diego, nos llevó al cielo, otra vez que fue a ser campeón del mundo, y ahora, bueno, veremos quién toma la posta.
0: Sí.
1: Si es que aparece otro Diego o Messi, que para mí va a aparecer... Porque antes tuvimos a Di Stéfano,
0: sí,
1: que para Macaya fue mejor que Maradona.
0: Yo en un momento me había embalado, viste, porque siempre uno quiere tener uno a tiro, y en un momento yo decía, bueno, Paulo Dybala. Después Paulo, por distintos problemas de salud, de lesiones, se fue quedando, y no fue lo que pensamos.
4: Puede ser, perdón, puede ser que no aparezca también.
0: Tal vez, no,
4: puede
0: que no va a aparecer.
4: No, aparezca.
0: No va a aparecer.
2: Paulo, yo te contaba.
0: Bastante generoso Dios, creo, que nazcan acá.
2: Que del retiro de Maradona, hablando de mundiales, en el 94... tuvimos 98 y 2002 sin un referente como, claro, Messi o Maradona, y recién aparece iniciando su carrera en 2006.
0: Sí.
2: Pero tuvimos dos mundiales, es decir, casi 10 años sin tener un Messi o un Maradona.
0: Puede ser que no aparezca. Muy fuerte, tal vez nosotros.
1: Estaba el burrito Ortega ahí.
0: El burrito.
2: Que jugó el mundial, no, 98, no, fantástico.
0: Sí. La gente y los chicos lo adoptaron mucho y ha logrado Messi que mucha gente, sin ser argentina, sea hincha de nuestra selección por Messi.
2: Sí, claro. Hincha de Messi.
0: Es una locura lo que generó, ¿no? Yo ayer estaba justo en el gimnasio. Cuando ponen la placa en un noticiero, se concentró toda la gente frente a los monitores, pero hubo un silencio rotundo como si hubiese pasado una tragedia. Y es una decisión de Lionel, pensada. Yo sé que para los jugadores, y con cuántos convivimos, Toti y nosotros, el adiós es terrible. Porque el adiós de la selección es el paso previo al adiós al fútbol. Tiene,
1: sí,
0: 39,
1: pero, ¿viste? Que eso me lo dijo una vez Diego Latorre cuando logramos acá el mediodía con Lieberman.
0: Ajá.
1: Que él contó que cuando era el 10 de Boca, no podía tener prendido el celular. Porque lo llamaban de la radio de Chaco, de Corrientes.
0: Enloquecidos.
1: Y que cuando se retiró tenía prendido, no lo llamaba nadie.
0: Claro, claro.
1: Yo creo que el retiro es traumático cuando, a ver, a vos te agarra desprevenido... O sin saber qué hacer de tu vida. Yo creo que Messi es tan sabio hasta en eso.
0: ¿Dónde lo ves?
1: Que vos, no, yo lo veo... mirá, ayer me lo preguntaba Pablo Rossi en A24. Yo creo que él ya decidió su futuro.
0: Seguro, seguro.
1: Mirá, si él compró el Club Cornelia, que marcaba ayer Chunchun.
0: Sí.
1: Si dicen que es accionista del Inter.
0: Sí.
1: Si su hermano Matías tiene un Club Leones. Yo creo que él va a ser empresario.
2: Tiene hoteles.
1: Además, a ver...
4: Él lo dijo igual.
1: Va a ser la cara de la marca de las tres tiras.
0: Y mil cosas más,
1: o sea,
0: claro.
1: Y si quiere puede comprar 10 clubes más.
0: Pero
1: yo creo que él se va a dedicar...
0: Empresario. ¿Qué sería empresario? O sea, negocios...
1: No, pero empresario va a tener clubes, Pablo.
2: Vos sí que no va a tener que poner un plazo fijo por las dudas.
1: No. Eso lo va a hacer, pero sí. Digo, Él ya compró su club Cornelia. Que andás a ver por ahí la idea de este loco
0: se
1: le
0: ocurrió
1: de llevarlo a la primera de la Liga Española.
0: Sí.
1: Yo qué sé.
0: Pero
1: que Leones juegue en la primera del fútbol argentino.
0: No dirigir, porque eso no lo tiene en la cabeza.
1: No.
2: Yo creo que va,
1: va a comprar clubes.
4: Bueno, es
1: va, ahí se abre a los hijos.
4: Lo dijimos varias veces, lo dijiste vos también, Toti. Replica o podría replicar el modelo de Michael Jordan. Michael Jordan se retira.
0: Claro.
4: Empieza a comprar clubes de la NBA con mayor o menor éxito, se convierte en un empresario. Tenía un acuerdo con la marca de la pipa durante toda su carrera, pero cuando terminó, creó una marca detrás de la pipa.
1: Bueno, pone la marca Messi.
4: Que hoy es una marca prestigiosa y que todo el mundo quiere tener una Jordan, una zapatilla, una remera. Puede pasar lo mismo.
1: O Chope Ávila, fanático de la.
4: Bueno, puede. Como tantas personas, puede pasar lo mismo que todos quieran tener una zapatilla Messi.
0: Imagínate la cantidad de negocios que le pueden ofrecer. Pero por más que seas empresario, el cambio de vida, porque él es un chico, ¿viste? Y a pesar que tocó el cielo y habla con Dios seguido. Un chico que le gusta jugar al fútbol y que
1: pero
0: tiene una vida.
1: Tiene 2 años más de contrato, Paulo, y que yo creo que va a cumplir.
0: Yo creo que lo va a cumplir.
1: Va a cumplir, o sea, y por ahí los 41 se siente bien.
0: Sí,
1: no sé si lo va a cumplir, ¿eh? Si lo ves correr el sábado con la gana que jugó.
4: Hay que ver en diciembre. Hay que ver en diciembre cómo termina, ¿eh?
0: ¿Cómo le da?
4: Bueno, hay que ver, ¿eh?
0: ¿Cómo le da?
2: Ahora lo que sí está claro.
1: Yo apostaría que sí. Pero.
2: Lo de la selección es definitivo.
0: Sí, me dijo Martín Arévalo que sí, ya está. Claro. Punto final.
2: ¿Vos decís que sí?
1: Sí.
0: Ah, okay. Sí, eso es punto final.
4: Sí, aparte
0: final.
4: Se lo comunicó a la familia, lo charlaron en la familia, ya lo sabían.
0: Pero, viste, qué sé yo, director de selecciones, suena lindo, pero ¿qué sería eso?
2: Yo no sé si él se va a sentir cómodo en ese cargo.
0: Diego no sé.
1: Puede estar con la delegación, por ejemplo, si sigue Scaloni. Puede estar con la delegación en el 2030 como un embajador.
0: Claro.
1: Porque es lindo, como cuando Diego, yo me acuerdo que siempre me contaba Pekerman, en realidad Tocali y el profesor Lorio, que en el 2006, como Diego tenía buena onda con Pekerman de Argentinos, aparecía a dar una arenga antes de cada partido del vestuario.
0: Eso está bueno, claro.
1: Y dice que los jugadores
0: lo levantaba.
1: Les hablaba a Diego y salían a la cancha hechos una fiera. Entonces, obviamente que Diego tenía otra personalidad, pero vos estás en el vestuario y te aparece Messi antes de salir a la cancha, en el 2030. ¿Sabés el envión anímico que es para los jugadores?
0: Sí. Vamos a tener...
1: Ese rol lo puede tener.
0: Lo que tuvimos mucho tiempo con Diego, que era Diego en la tribuna de todos los escenarios. Lo vimos en Brasil, lo vimos en Rusia, que se descompensó, que le bajó la presión. Pero en el cargo, no sé si él quiere un cargo de director, de no sé, o el embajador del fútbol. Hoy, obvio, a Tapia a todos se le va a ocurrir ideas para tratar de tenerlo más cerquita, ¿no? Pero yo coincido, ahora es momento que esté tranquilo. Porque debe ser duro para él, ¿no? El duelo del papá, el duelo de un punto final para lo que fue su objetivo máximo como carrera personal, son muchas cosas juntas, ¿no?
2: Yo leí declaraciones de Celia que decía, nosotros ya lo sabíamos, pero seguimos llorando.
0: Y están tristes.
2: Están tristes.
0: La familia está triste. Y sí, es un cambio. Es como si te vas de un lado después de no sé cuánto tiempo.
2: Ellos nacieron acompañando a Messi, jugando al fútbol
0: la rutina.
2: Y jugando en la selección.
0: Claro.
2: Porque Messi de que empezó
0: esos
2: a jugar al fútbol.
0: Que vieron al papá y ve que todo el mundo va con la camiseta del papá y Antonella, que vamos para acá, que vamos para... Una vida, el fútbol hace una vida muy particular.
3: Y que al papá decía, no sé cómo voy a hacer para no verte jugando.
0: Claro.
3: ¿Cómo me bueno.
0: Muy, muy fuerte, ¿no?
1: Muy fuerte. Abrazo del Chaparretegui, que nos está escuchando.
0: Enorme abrazo, lo
1: y
0: amamos.
1: Me dice que él tiene, me agrega un dato de Jordan, por lo que hablamos con Kanda, que él tiene contrato de por vida con Nike.
0: Claro.
1: ¿Sí?
0: Claro.
1: Y que Jordan es Nike, tiene el logo de Nike.
4: No digo que creó su propia marca.
1: Claro.
4: Es en coproducción con Nike, claro, que vendría como una submarca. Que hoy es de diseño, es moda,
3: como la parte
4: es todo.
3: Básquet de Nike sería algo así,
4: no,
3: quizás.
4: Ni siquiera allá trascendió el básquet así.
0: Igual,
4: tiempo,
0: chicos, es muy difícil, porque para el que nació con ese don y tiene todo, porque Leonel tiene todo, económicamente está salvado él y miles de generaciones, podés tener una motivación de un gusto. Pero no estás preocupado porque tengo que hacer negocio para subsistir, tengo que hacer negocio para invertir esta plata.
3: Está claro
0: tengo,
3: que no.
0: Es una vida como que está muy resuelta desde hace mucho tiempo, pero en un momento te encajona y te dice, bueno, hasta acá llegaste y no jugas más.
3: Claro.
0: ¿Viste? ¿Y qué haces después?
1: Seguro. Che, traje un informe solamente para joderlo a Kanda. Si me das, ¿me das un minuto?
0: Sí, sí, para
1: en
0: reventarlo.
1: El pase.
4: A ver.
1: Mirá, informe de la revista 442, prestigiosa revista de Inglaterra.
0: Sí, querido, ¿no la conoces?
1: ¿De qué? Boca es el equipo más grande de Sudamérica.
0: Nosotros fuimos tapa con Totti hoy.
1: La revista inglesa Fortune eligió a 33 clubes del continente, donde el Xeneize y el Millonario aparecen en los primeros puestos del ranking.
4: ¿Y quién es Fortune?
1: ¿Qué se tuvo en cuenta? A ver. Historia de cada club, cantidad de hinchas y logro que tuvieron a lo largo de los años.
0: ¿No será el director el señor José Veraldi? No, no.
1: Bien. Sudamérica es el hogar de muchos de los mejores jugadores de todos los tiempos.
0: Mira.
1: Fanáticos apasionados y clubes históricos. El ranking de 33 lo lidera el Xeneize. Según la revista, Chunchun es el club de fútbol más grande y popular de Argentina.
3: Uh-huh.
1: Además detallaron sede del gran Diego Maradona durante un periodo a principios de los 80 y nuevamente al final de su carrera. Ha ganado más de 70 títulos, incluidas 6 Libertadores.
4: Yo tengo acá una de la revista 433 de Holanda que dice que River es el más grande.
1: Bueno, pero
4: ¿qué le creemos?
1: Los creadores del fútbol.
3: Por favor. Existe la revista.
0: ¿Cómo es el medio
3: Inglaterra?
0: Este
3: Totti? Mira, mira, también.
1: Para que te los argumentos de por qué River está segundo. Pará, no te calentes. River Plate es el segundo club más popular de Argentina después de su feroz rival Boca Juniors y el más exitoso en términos de títulos nacionales.
0: Mira,
1: está segundo.
0: Esta está buena, querido.
1: ¿Querés el ranking?
0: Por favor.
4: No le interesa a nadie esto.
0: Por Chu.
1: Paulo, Flamengo, no opinión. 4 Corinthians, 5 San Pablo, 6 Palmeiras, 7 Santos, 8 Independiente.
0: Mirá, mirá
1: Bocha.
0: Qué bien.
1: Octavo el Rojo, Bocha, felicitaciones.
5: Tenemos la octava.
1: 9 Peñarol, 10 Nacional, 11 Racing. Bien, Gustavo, ¿eh?
0: Bien, Gustavo. ¿Cómo lo armarán?
3: ¿El ciclón dónde está?
1: 12 Vasco, 13 San Lorenzo. ¿A quién hace? ¿Papa Francisco?
0: ¿San Lorenzo? Sí, muy bien.
3: Ah,
0: el cuervo.
4: Por el Papa.
0: Por el Papa, querido.
1: Colo Colo, Cruzeiro, Alianza Lima, Nacional de Colombia. Estudiantes. Bien, doctor, ¿eh?
5: Muy bien.
0: Muy bien, ¿no?
5: Aquí, arriba, aquí, abajo. Primero.
1: Gremio, Inter de Brasil, Millonarios, Barcelona de Ecuador, Fluminense, Olimpia, Mineiro, Botafogo, Newell's.
0: Muy
1: Leo,
0: bien,
1: News 27.
5: Espectacular.
0: Espectacular.
1: ¡Dale de una vez!
0: ¡Eh!
1: 28 Central, Angelito, felicitaciones.
4: Sí, sí, sí, muchas gracias.
1: Y puesto 30 Vélez. ¿A quién tenés de Vélez?
0: A Guillermo. No,
3: Guillermo. A Guillermo,
0: querido.
5: Igual si gusta hoy.
0: Esto sí no son datos, ¿no?
2: Datos, no opinión.
4: Pero perdón, ¿y cómo
5: no me llamo muy grande esa lista, me llamo muy feliz.
4: ¿Quién vota?
3: Una
4: la gente.
0: Por Forchu,
3: ¿de dónde?
0: Por
4: tú, claro, pero como que nos juntemos acá a la red y seamos nosotros 6.
1: Es como
4: acá
1: el balón de oro.
4: Dijimos nosotros 3.
1: Periodista, vos el balón de oro.
4: Y acá nosotros 6 decimos de
0: igual Mantra, decide el Martín Fierro.
2: Si la revista decía que River era el primero, ¿le creías?
4: No, tampoco.
0: Sí, lo ponía en historia de Instagram. Hoy abrían el diario de Mariana con el Forchu.
3: Dijo que River.
0: Es un hincha insoportable, este, sí. ¿Viste? De los fanáticos, sí. De estos. Oh.
4: Todos los hinchas son insoportables.
0: No, no.
4: Ah, no, conoce un hincha que no es insoportable.
0: Hay gente más equilibrada. Mirá,
5: que no estamos felices.
4: Hay gente que no es hincha, si no sabe, no conoce ni un jugador.
5: Mando un bello no? Muy grande a Yalista, Forfo no sé cuánto.
0: Forfo Chu.
2: Preguntó si jugó Silas anoche.
4: El Pampa Viaggio jugaba.
3: Que no lo conocí, soy
0: me parece
3: chica,
0: que si engancha un candidato y el tipo dice, soy de Huracán, se pone la camiseta del Globo.
4: Sí.
0: Me
4: parece
3: no.
4: Que sí.
3: No, eso no.
0: ¿No?
3: No.
0: Y si te lo pide, y te cae un novio como Paredes y te dice,
4: y otro equipo,
2: vienen un BM.
3: Si de ningún equipo me cambio. No, no me cambio. ¿No? Lo acepto, pero yo no me cambio. No.
0: No lo ocultás tampoco.
3: No.
0: Porque hay mucha mujer que cambia. Yo tengo amigas que cambiaron. No, por los maridos, los novios.
2: Sí,
0: ¿viste?
2: Cambian.
0: Dice, ay, no, porque así está de buen humor.
5: Cambiemos,
0: ¿qué de buen humor?
5: Cambiemos, ese es el camino. Hay que cambiar. Hay que cambiar. Si viene un bactero, te tenés que casar con el de Boca.
0: Si conseguís un paraguayo,
3: no,
0: ¿lo cambia?
5: Por favor. Es un parlante acá en Radio La Red. Queremos todo a Vicky Buono.
0: A Vicky Buono la mandamos a Asunción, ¿eh? 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
1: 9:22 de la mañana, bienvenidos a Toti 910. Bienvenido chiquito a la operación técnica. Abrazo grande a Cacha Paredes. Qué hermoso martes. Victoria Bueno, ¿cómo le va?
2: Bien, muy bien. Se ve lindo desde la ventana. Hay 14 grados, Toti, mucha humedad, 85%. Algo nublado del cielo. La máxima para este martes, 17 grados. Mañana, 21 grados, pero alguna tormenta.
1: Me tiro a la pileta mañana.
2: Sí, no, tormenta. ¡No!
1: Mañana la pile, 21 grados a la pile mañana.
2: Al nene no, ¿eh?
1: A la pile con Lauti.
2: No, al nene no. Pero va a llover.
1: ¿Y tormenta cuándo?
2: A la noche. A la noche alguna tormenta.
1: Sí, para Vélez y Boca, Guille.
2: El jueves también.
3: Tormenta. Sí, puede. Igual es en Córdoba el partido, no sé cómo estará en Córdoba.
2: Pero no se relajen porque vuelve el frío, ¿eh? El domingo 5 grados, el lunes 4 grados.
1: A ver, no, déjame la buena noticia de mañana.
2: Ahí va, dale.
1: Hola, Pellenberg, ¿cómo estás?
4: Hola, Toti, buen día.
1: 11, 23, 24, 22, 22. ¿Quién tiene que llevar la 10 de Messi? Para mí Enzo Fernández, para acá anda Julián, para vos.
4: Hoy vacante.
1: Vacante.
4: Porque si te digo un nombre me vas a atacar.
1: ¿Qué nombre tenés?
4: No tengas miedo. Un convencido que hay un futbolista que tiene que volver a la selección. Que es Paulo Dybala.
1: Paulo Dybala.
4: Sí.
1: Está bien. Para el sub-40, pero, para el senior.
4: Bueno, yo creo que es una figura.
1: Está bien, para el senior Dybala. Está bien, perfecto.
4: Paulo en este nivel perfecto. Tiene que ser convocado por la selección. Pero la 10 hoy la dejaría vacante.
1: Patito Mucio.
5: ¿Cómo va? Buen día. Para mí, McAllister.
1: Para vos, Alexis McAllister.
5: Sí, Alexis McAllister.
1: Muy buen candidato. ¿Usted, Beldi, qué dice?
6: Muy buenos días, Toti. Enzo Fernández me gusta.
1: Enzo Fernández te gusta.
6: Sí.
1: Estamos bastante alineados últimamente, Beldi. Me gusta esto.
4: ¿Eso es bueno o malo?
1: No, es bueno, es bueno, es bueno. Bueno. Opina Gundogan, ¿sí? Y dice Lautaro Martínez, otro buen candidato.
6: Ay, bueno, casualidad que justo desde Racing, ¿no?
4: La usa en el Inter.
1: Casualidad.
4: Bien, Mauro, la usa en el Inter.
1: Ya tiene un antecedente.
4: Exacto.
1: ¿Sí? Bueno, estamos esperando un par de entrevistados muy, muy grosos para hablar de Messi, de su retiro de la selección. Poneme al día de la fecha, mientras tanto, que terminó anoche y perdió San Lorenzo. ¿Y está muy mal en el campeonato, Quiquito?
4: Muy mal, San Lorenzo Almagro. Ayer te decía que tanto Racing como San Lorenzo Almagro, si hubiese finalizado la temporada, estarían jugando en la Primera Nacional. Sí, ayer San Lorenzo perdió ante Instituto de Córdoba, 1-0. Sigue en el fondo de la tabla, 14º de 15 equipos en su zona. Racing tampoco está bien, hoy está fuera de toda competencia internacional, pensando el próximo año. Estudiantes no pudo sumar en la tabla general, solo un punto, no pudo descontar a los triunfos de Boca de Argentinos e Independiente Rivadavia, empató sin goles ante Newell's. Defensa y Justicia, gol de Héctor David Martínez, le ganó 1-0 a Platense, se cayó el invicto de Palermo desde su vuelta al Calamar, y Tigre con Barracas empataron 0-0. De esa manera finalizó la séptima fecha, que tiene a Instituto puntero con 16 en la zona A y escolta Gimnasia de Mendoza, próximo rival de Boca el sábado en la provincia cuyana, y Argentinos Juniors con 16, puntero de la zona B. El bicho le sacó 4 a Tigre y a Sarmiento cuando quedan 27 puntos en juego.
1: Bueno, ¿cuántos técnicos se echaron? Venimos bien en cuanto a despido de técnicos, ¿no, Quique querido?
4: Sí, para vos.
1: No son tantos.
4: Sí, para vos, uno por fecha es un buen promedio. Bueno.
1: ¿Y con la locura del fútbol argentino?
4: ¿Por qué no? Mirá.
1: En otros torneos ya habían echado la mitad de los técnicos.
4: En el año se han ido 23 técnicos en su cargo de 30 en primera.
1: No, pero sí, este campeonato
4: son 7. Quinteros en Independiente. Platense ya no tiene a Zunino, Central Córdoba perdió a Pucineri, San Lorenzo a Gustavo Álvarez, Talleres a Sampaoli, River a Chacho y Aldo Civi a Damonte.
1: ¿Pero Pucineri llegó a dirigir alguna fecha?
4: Estaba Pucineri, de hecho dirigió el interinato Villavicencio.
1: Dirige ¿La primera fecha?
4: Claro, dirige Villavicencio. En Mendoza dirige Villavicencio y después asume Sebastián Domínguez.
1: Bueno, perfecto. Gracias, Quique. Es insólito, es inesperado los punteros. De los grupos.
4: Instituto está haciendo una campaña bárbara, sí. De la mano de Flores, Gimnasia de Mendoza, ni que hablar. Y Argentinos se sostiene. Argentinos se sigue sosteniendo ahí.
1: Ahí arriba con la lepra en la tabla anual. 9:26 de la mañana. ¿Se confirma, Canta, el anticipo que di ayer de Julián Álvarez, que le había dicho que no al City y que sí en el Atlético de Madrid?
7: Eso publicó recién la cuenta de la radio. Exactamente.
1: Bueno, así que en un ratito vamos a España para confirmarlo. Pero lo anticipamos ayer, ¿eh? Le había dicho que no al Arsenal, que no al City, iba a seguir en el Atlético de Madrid. Canda, querido, tu primer tema fuerte del día,
7: bueno,
1: ¿cuál es?
7: Esta noticia de último momento, acaban de convalidar la detención de Callejero Fino. Hasta el momento estaba aprehendido en la comisaría, como ayer comentábamos aquí. El fiscal Cosmir Ibarren pidió la detención de Callejero Fino, es decir, que quede oficialmente preso, para explicarlo en palabras llanas. Se lo convalidó hace minutos nada más la jueza, una jueza subrogante llamada Mariana Schberger. Así que finalmente Callejero Fino queda detenido. Entiendo, estoy esperando que me llegue el documento, pero entiendo que es por portación ilegal de arma de guerra. O sea que tiene la situación bastante complicada, tanto Callejero Fino como la otra persona que estaba con él, que entiendo que es un primo hermano, y están bastante, bastante complicados.
1: Creo que ayer cuando hablamos con el abogado, lo vimos por lo menos poco optimista, ¿no? Con que le den la libertad por la cuestión del arma.
7: Sí, sí, acá el tema es el arma.
1: Es lo que dijo, de que la camioneta era un tema menor, porque no tenía la patente puesta, que una contravención, pero que con el arma y el antecedente que vos marcaste, que había estado detenido por un robo, se le podía complicar.
7: ¿De cuánto es la pena? Es de 3 a 6 años. Como es de 3 a 6 años, no es excarcelable. Por eso también queda detenido. Pero se enfrenta a una posible condena alta. Una condena que tiene... El antecedente pesa. De alguna manera pesa. Si bien es cierto que él ya cumplió con su pena, ya no le debe nada al Estado por aquel delito que cometió, de alguna manera pesa, por supuesto, y ahora se enfrenta a una pena en expectativa que va de los 3 a 6 años de prisión, ni más ni menos.
1: Bueno, buen adelanto, título fuerte de la mañana. Gracias, Canda. Beldic, lo más fuerte a nivel político hoy, ¿qué es?
6: Vamos a hablar de los patrimonios, ¿querés?
1: Dale, ¿me explicas esto?
6: Diga.
1: Toto Caputo, lo escuché hoy a Gonza Prado, que es un crack a la mañana,
6: sí,
1: con Vilouta, declara cerca de 20.000 millones de pesos. Primero felicitarlo, claro, por la honestidad de declarar todo su patrimonio, porque hay muchos que dibujan como locos, ¿no?
6: Uh-huh.
1: Le dice, yo tengo 19.000 millones de pesos. Ahora, de esos 19.000 que tiene todo en bancos,
6: sí,
1: 12.000 millones de pesos lo tiene en el exterior.
6: Uh-huh.
1: Entonces, acá es donde encuentro la contradicción de el ministro de Economía de la Argentina, que está desesperado buscando dólares, que le pide a todos los argentinos que saquen los dólares del colchón y los pongan en el sistema bancario, ¿sí?, con la ley de inocencia fiscal 2, blanqueo, lo que vos quieras, que tenga 12.000 palos afuera.
6: Sí.
1: ¿No? O sea, es divino ser funcionario público, yo estoy convencido que él lo hace por convicción, no para ganar plata, porque la fortuna ya la tiene.
6: Sí.
1: Tiene 20.000 palos en pesos. Ya hizo su fortuna cuando laburaba en Morgan y en todos los bancos en los que él estuvo.
6: Sí. De hecho, el grueso de los bienes declarados son de previo a la gestión Macri.
1: Por eso, creo que el gesto patriótico que le falta a Caputo es traer esos 12.000 palos que tiene afuera, traerlos a la Argentina.
6: A mí me parece que hace, te diría, un paso fundamental para un ministro de Economía, ¿no? Que está pidiendo que crean en la Argentina, ¿no? En primer lugar. Pero voy a la explicación que dieron ellos. Porque hace un tiempo atrás, cuando salió en su momento el proyecto de inocencia fiscal, la primera versión, que básicamente algunos la empezaron a denominar los dólares del colchón, porque tenía que ver con eso, con sacar y blanquear esos dólares, pese a que el gobierno nunca le quiso poner ese mote de blanqueo. Un colega de allí de Casa Rosada, John Eyer, le preguntó específicamente a Caputo. Y Caputo dijo, no, una cosa es los dólares que no están declarados y otra cosa es los que declaran dólares y las tienen en cuentas en el exterior. Hablaba quizás de sí mismo, por supuesto. Pero en definitiva, lo que estaba haciendo era esa distinción. Él lo que quiere es que los argentinos bancaricen los dólares que tienen hoy guardados en bajo el colchón,
1: caja
6: en una cajita. Claro, quiere que los argentinos pongan esos dólares. Ahora, traer los dólares de afuera es otra discusión, que para mí, y voy de nuevo a lo que habías dicho vos al comienzo, es un gesto político, si se quiere, el ministro de Economía, que está pidiendo que confíen nuevamente en la Argentina. ¿Por qué ese ministro de Economía no trae sus dólares de afuera, lo voy a poner yo en el banco, ¿no? Digo, cualquiera que está escuchando, si tiene un dólar se está preguntando lo mismo. Si ya nos pasó, ya nos quemamos con fuego. ¿Qué pasó en 2001 cuando alguien depositó los dólares?
1: Además de los 19 mil millones de pesos que él declara, 12 mil millones lo tiene fuera.
6: Bueno, ese es un dato. No creció tanto el patrimonio, creció, se actualiza, digamos, por valor, sobre todo de propiedades, y esto también le pasó a Javier Milei y le pasó a Karina Milei, aunque el crecimiento del patrimonio de Karina Milei de un año al otro es notable, se triplica. Es, por lo menos para poner el foco, la argumentación es que son todas cuestiones que tienen que ver con revalorización de propiedades. En el caso de Javier Milei crece un 40% casi el patrimonio de un 2024 a 2025, pero en definitiva esa es otra discusión, sobre todo pensando en qué va a pasar con el proyecto de gobierno para generar más dólares en Argentina.
1: Gracias, Marian. 9.32, le estamos preguntando a la gente, ¿quién tiene que usar la 10 de la selección ahora con el retiro de Messi de la Celeste y Blanca? 11-23-24-22-22. Dame un par de oyentes, chiquito, y saludo a un día que la rompía toda. Crack, un ex 10 de River que fue un talento puro, sí, dentro de la cancha. Dale.
8: Toti, después de lo de Messi, la 10 hay que sacarla y colgarla y que no la use nunca más nadie, en honor a Leo.
9: Toti, querido, buen día, voy toda la mesa. Javier de Berazategui, totalmente de acuerdo con vos. La 10 y capitán, señor Enzo Fernández, con todas las letras. Abrazos para todos, nos quedamos sin los dioses en la selección.
10: Buen día a la red, buen día a Toti, buen día a todos los chicos. Nada, está triste porque se nos va Leo, pero bueno, ya sabíamos que esto iba a llegar, Iván. Y la 10 sin duda la tiene que llevar Enzo. Enzo la tiene que llevar a la 10.
11: Hola, Toti. Hay que colgar la 10 por un tiempo. Por respeto al 10.
0: Para comunicarnos por WhatsApp, déjanos tu mensaje de voz al 11 23 24 22
1: 22. Está el loco Mariano de la Libera para charlar con nosotros. El otro día iba andando en bici, Mostaza, y casi me atropella con su camioneta.
12: No.
1: Bueno. Pero no importa, lo quiero igual, laburamos juntos en Show el Fútbol. Es un fenómeno.
12: Ya no ve como veía la cancha. La cancha la dejaba chiquita. Capaz que ahora te ve chiquito.
1: Claro, puede ser, seguro. Puede ser. Loco querido, buen día. Gracias por atendernos. ¿Cómo estás?
13: Bien, muy bien. ¿Cómo andan ustedes? Buen día.
1: Bien, un gusto saludarte. ¿A quién le damos la 10 de la selección argentina ahora?
13: Y yo creo que por respeto a Leo, por ahora nadie, yo la dejaría ahí stand-by, colgadita, bien lavadita, en un cuadro, firmada por él. Y después vemos quién se la gana, porque la 10 de la selección argentina tiene un poder muy grande. La usaron Maradona, la usó Leo por 2 décadas, no es joda. Y hay que ver quién es el que se la va a poner y le va a quedar bien, ¿no?
1: Está bueno esto que decís, ¿no? A ver quién se la gana en la cancha, en los próximos partidos eliminatorios, en la próxima Copa América y en el Mundial 2030, ahí sí le das la 10 a algún integrante de la selección. ¿Qué te parece?
13: Me parece perfecto. Yo creo que debería ser así. Tenemos tiempo, no hay ningún apuro. Y lo próximo que viene es 2030, así que ¿qué apuro hay? Ninguno. Uh-huh. Tampoco apuremos a los chicos, ¿no? Porque también lo podés sobrecargar con una responsabilidad que por ahí, hoy por hoy, no les toca.
1: Seguro. Estamos hablando con el loco Mariano de la Libera, ex 10 de River. Sí, crack total. Loco, ¿qué te dejó Messi a vos como hincha del fútbol?
13: Me dejó lo que no me dejó ni mi viejo. Mirá que yo con mi viejo era compinche, lo amaba. Hasta el día que falleció, mi ídolo, como por ahí el papá de Messi para Messi, pero me dejó caer lágrimas, que no me lo dejó ni mi viejo. O sea, este tipo me ha sacado de adentro cosas que yo nunca he esperado, y solo palabras de agradecimiento, me hizo hasta llorar este tipo, y yo soy, vos me conocés, soy un animal, qué sé yo, no me conmueve nada, pero es un tipo que diría, contados con 3 dedos, ¿no? Con las 5 de la mano, que me dio eso, me dio esa sensación, viste, de orgullo de ser argentino, de ese disfrute de ver a la selección. Creo que ha despertado en muchos todo ese sentimiento, Leo, que es muy grande, y que hoy no caemos, que ya no va a estar, no caemos. Mira, justamente esta semana fueron mis nietos, mi hija, a ver el Inter de Miami, allá en Miami, y yo les decía, viven allá, ¿no? Y le digo, vayan a verlo todas las veces que puedan, vayan a verlo, mis nietos, vayan a verlo, porque este es un marciano que no sé cuándo vamos a volver a ver uno igual. Yo creo que no, pero bueno, nunca se puede decir nunca, ¿no?
1: ¿Entendés este retiro de la selección, loco? Porque vos lo planteabas bien con lo del Inter Miami. Todos los que lo vimos meter 4 goles el sábado, decimos, che, este tiene cuerda para rato. Puede seguir jugando un tiempo más hasta que él lo decía porque sigue siendo el mejor. ¿Entendés que diga, bueno, punto final acá después de este Mundial?
13: Yo creo que sentimentalmente él dejó todo, ni hablar deportivamente, como dijo que se vació. Todo tiene que ver con todo. Yo creo que lamentablemente el fallecimiento del papá también tiene que ver con esto. Y lo del Inter de Miami es otra cosa, pero la selección es más pesada. Él dejó todo, ya con la edad que tiene por ahí, debe decir, ¿qué tengo que esperar? Hasta el 2030, no. ¿Cómo llegás? Y como dijo él, tampoco cerrarle las puertas a los que vienen atrás, ¿no? Darle la posibilidad de que puedan ser sin estando él adelante. Qué sé yo, son decisiones personales, respetables, y solo hay que darle palabras de agradecimiento, chapó para Leo Messi.
4: Mariano, buen día. A ver, saco a Scaloni, que tiene contrato hasta diciembre, que va a cumplir ese contrato, pero no sabemos qué va a pasar a partir de enero. ¿En torno a quién debe reconstruirse esta selección argentina?
13: ¿En torno a quién?
4: Sí.
13: Yo recurriría a Scaloni.
4: Primero. No, pero saca al técnico. Vamos a pensar que hay un técnico...
1: Pero es la base fundamental, ¿eh? Lo que dice el loco.
4: Yo coincido.
13: Porque el técnico es el que va a armar el grupo.
4: Coincido.
13: ¿Quién fue el que armó este? ¿Pero quién fue el que armó este
4: Scaloni
13: grupo? La AFA. ¿Y entonces?
4: ¿Y si no está Scaloni? ¿Cuál sería el camino?
13: No sé, yo no tengo un candidato. La verdad que está tan alta la vara de Scaloni, tan alta, que no veo a ninguno ni arrimarse. Ni arrimarse al segundo y tercer puesto, mira lo que te digo. Scaloni ganó por goleada, chicos. Ganó por goleada en unir este grupo, en la convocatoria de jugadores, que cuando nombraba jugadores, la mayoría, y sáquense la careta, decíamos, ¿pero a quién está llamando?
1: Sí, a mí me pasó con Cuti Romero. Sí.
13: Bueno, ¿y
1: con el Dibu Martínez también.
13: Romero, ¿qué hacemos? ¿Y si se va Cuti Romero, qué haces? ¿Te querés matar? Es muy difícil. Creo que tuvimos... todos estos años un cuerpo técnico ejemplar. Yo lo tuve de compañero, sé la persona que es, lo tuve de compañero en Newell's, lo tuve de compañero a Samuel en Newell's, con el payaso nos hemos enfrentado, sé la calidad humana que tienen y creo que va por ahí. Ojalá que no se vaya, pero si se llega a ir, tiene que venir un cuerpo técnico de la misma calidad humana y de esta fuerza de trabajo

0: uno más de la selección? O sea, ya se ha retirado Di María después de la Copa América. Otamendi después del Mundial. Ahora deja Messi. ¿Pensás que hay otros referentes tipo, no sé, te pongo un nombre de Paul, Tagliafico ya dijo, no me da el cuero para otro Mundial, Paredes, que puedan seguir a Messi para acentuar el recambio de la escaloneta?
1: Yo creo que sí. Con todo el dolor del alma, creo que sí. Creo que, qué sé yo, el rey dijo, me voy, hasta acá di, me vacié, di todo. Seguramente ha analizado un montón de situaciones, como son las situaciones de cómo llegar, porque esto tenemos que hablar a futuro, no es mañana. Si es mañana, no. Pero acá falta un montón para el próximo Mundial. Y algunos seguramente se van a plantear exactamente lo mismo que se ha planteado Leo. Y seguramente también dentro de ese planteamiento van a poner en juego un montón de cosas. ¿Cómo me voy? ¿Me voy de esta manera? ¿Me voy campeón? Porque este subcampeonato para mí fue un campeonato. Fue un campeonato. Es inhumano jugar como jugó la selección argentina en Estados Unidos. Yo estuve, muchachos, por allá. Salí a andar en bicicleta, porque Totti sabe que siempre salgo a andar en bicicleta por mi salud, por el corazón, por la cardio, todo eso. Andaba acá entrando 12, 13, 14 kilómetros. Allá andaba 4 kilómetros y me tenía que bajar. 40 y pico de grados, con humedad exasperante. No se puede jugar al fútbol de esa manera. Estos muchachos dejaron todo, no se murió nadie en la cancha de pedo. Obviamente que es para todos igual, ¿no? Para España también. Pero bueno, llegaron mejor. Nosotros dimos todo. No se puede jugar con esas temperaturas. Es vergonzoso. Bueno, la pagamos en la final.
0: ¿Vos, alguna vez, yo me imagino conociéndote, que no creíste en las conspiraciones y... nah, y todo eso?
1: Pará, pero escúchame una cosa, a ver, Totti, todas esas pavadas, vos vas a entrar al vestuario, por más que sea Trump, como dijeron, o Infantino, quien sea, che, mirá, tenés que ir para atrás, Messi, es campeón del mundo, es el mejor jugador del planeta, es argentino por esa idiosincrasia que tenemos nosotros, y vos te crees que Messi va a ir para atrás, no, va, yo no me la creo, ¿no?
0: Y la frutilla del postre fue haberle ganado a Inglaterra como se le ganó, ¿o no, loco?
1: Totalmente, totalmente. Hoy yo veo, hasta hablando a Trump, creo que lo estuve viendo hoy en el informativo y ayer, donde va a rever su voto para hacia Inglaterra. Yo creo que gracias a los jugadores, mirá lo que nos dio esta selección. Esta selección nos reivindicó las Malvinas, reivindicó a los soldados. Esa bandera hoy la veo por todos lados. Ahora estoy parado en un semáforo y estoy viendo una bandera que dice las Malvinas son argentinas, de unos chicos que están vendiendo. O sea, hasta eso nos dio la selección argentina, donde nunca, gracias a Dios, se ha metido en política. Buenísimo.
2: Mariano, ¿lo ves ligado en un futuro cercano a Leo con la selección argentina, o no le ves ese papel, esa postura?
1: Yo creo que sí, mirá, debería, ¿no? Por toda su experiencia, porque Leo es un ejemplo, chicos. No tiene una mancha. Él, su padre, su familia, su mujer, es un ejemplo para los chicos. Es un ejemplo y tendría que estar. Yo creo que sí, por ahí no ahora, seguramente él va a terminar su contrato con el Inter de Miami, pero sí, seguramente va a estar.
0: Loco, gracias por la charla. Siempre recuerdo con cariño cuando laburamos juntos en el show del fútbol. Ya hace un montón de años, pero el cariño está intacto. Abrazo grande y gracias por esta linda charla.
1: Bueno, gracias a ustedes. Y si está escuchando en algún lugar del planeta, gracias, Leo Messi. Gracias por todo. Gracias por ser argentino.
0: Abrazo grande, querido loco. Mariano Dalla Libera. Número 10, crack de River, de Newell's, de Racing, de Platense también, después técnico. De Platense, un fenómeno. Qué linda nota, ¿eh?
2: Hermoso.
0: ¿Cómo lo marcó Messi? Él siendo de la generación de Maradona, ¿sí? O más cercano a Maradona, ¿cómo lo marcó Leo Messi? Quiero escuchar a algunos soldados más. Al 11, 23, 24, 22, 22. ¿Quién tiene que usar la 10? Está bien lo que dijo Loco de la Libera, ¿eh? Dejale lavadita un tiempo. A ver quién se lo gana.

0: A ver qué dicen los soldados, vamos.
1: Toti Pasma, en esta sí te rebanco. Enzo Fernández tiene que llevar la 10 y tiene que ser el capitán de la selección argentina. También puede ser el Dibu Martínez, capitán. Julio de Palermo.
2: Hola, buen día Toti, buen día Mesa, les habla Juan de Loma de Zamora. Bueno, con respecto a la consigna, para mí la 10, creo que me echándole un poco más, darle un poco más de ruedo, es Nico Paz. Después no tocaría más nada. Hay que ver quiénes van a seguir también en la selección, ¿eh? Y Aranda va a ser un futuro número 10, pero todavía es pichón.
3: ¿Qué tal? Buen día. Mi nombre es Mario, soy de Lanús, hincha de Boca. Para mí, por ahora, se la daría McAllister, pero después creo que va a ser Aranda, por cómo juega, por cómo maneja la pelota, por cómo le pega. Que tengan un buen día.
4: Hola Toti, buen día. Saludos a la mesa. Fanático de Radio La Red.
5: Estamos bastante alineados.
4: Yo creo que la 10 la tendría que llevar Julián Álvarez o Lautaro Martínez.
6: Hola La Red, hola Toti, ¿cómo andan chicos? Yo creo que siempre la 10 de la selección tiene que ser de un zurdo talentoso, y hoy el zurdo talentoso que tiene la selección argentina es el Colo Barco. Le pese a quien le pese, no hay otro zurdo talentoso en la selección.
7: Para comunicarnos por WhatsApp, déjanos tu mensaje de voz al 11 23 24
0: 22 22. Bueno, gracias a todos. El último me pareció un montón, ya darle la 10 al Colo Barco me pareció un montón, pero hay que respetar a todos los soldados.
8: No, por supuesto.
0: ¿Me presentas con Garmin a Beldi, que tiene una bombita de Milei?
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0: Señor Beldi, ¿qué pasó? ¿De qué habló el presi?
10: A las 10 está convocado el gabinete y están llegando allí a Casa Rosada. Le preguntaron al presidente sobre, obviamente, uno de los temas del momento, Lionel Messi. Ayer ya había tuiteado, había subido un posteo, hombre imposible, le había dicho en las redes sociales. Hoy volvió a referirse al tema de la salida del 10 de la selección. Escucha.
11: Es el dolor de saber que el mejor de todos los tiempos ya, digamos, no va a vestir nuestra casaca, ¿no? Digo, que se vaya y deje la cancha, digamos, y deje de vestir la celeste y blanca, es un dolor enorme. Y bueno, también es un desafío poder reconstruir ahora nuestro equipo nacional sin tener a Sancho de Espada. Es una persona que, liderando un equipo, de las últimas 4 finales, jugó 3, ganó una, ha ganado todos los premios habidos y por haber múltiples veces, pero sobre todas las cosas nos dejó un montón de magia, ¿no?
0: Es fuerte lo que dice Milei, en los últimos 4 mundiales estuvo en 3 finales. Uh-huh. 14, 22, 26, solo faltó el 18 por culpa tuya, Zampa.
12: Evidentemente, con paz y ciencia no escucho y sigo.
0: No alcanzó, sí. No alcanzó.
13: No sé ni para que dirija Talleres, imagínate.
0: Ni para la T, dejaste último la T.
12: Y de eso lo que sobran.
0: Tremendo lo tuyo. Bueno, Javo, habrá que ver, ¿no?
14: Sí, digamos,
0: si tenemos otro Messi.
14: Sí, digamos, o sea, es el hombre imposible. O sea, digamos, o sea, va a costar mucho que venga. Aparte por los años que tuvimos a los Cucas, o sea, a partir de ahora va a empezar a salir un nuevo Messi.
10: Pero ahora el único Messi que tiene es el de las finanzas y está en Nueva York, allá en Washington.
0: Claro, ¿dónde G20, estaba? Sí. ¿Qué mal se escuchaba? ¿Un ruido? Estabas en el baño.
14: Y digamos, o sea, tantos años que no invirtieron en comunicaciones, pasan estas cosas, digamos, o sea.
0: Gracias, Javo. 9:49. Dame 5 avisitos que siga Pilar Emid. Che, me veo todos los portales con Pilar Emid, ¿eh? Qué bárbaro,
9: Se armó.
0: Qué bárbaro. ¿Cómo repercutió lo de ayer? Ahora lo charlamos con Pilu. 9:49. Bienvenidos a Toti 910 hasta las 12 del mediodía.
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9: 10 minutos faltan para llegar a las 10 de la mañana en todo el país. La temperatura actual en la ciudad de Buenos Aires, 14 grados, humedad 85%, cielo ligeramente nublado, máxima para hoy 17 grados.
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3: De la mañana llega Pilar Smith. Bienvenida, Pilu. Buen día.
4: Aplausos, chicos.
5: Buen día, buen día, buen día. Salió el sol y más que nunca todo el estudio. Parece, te digo, parece un balneario esto. Faltan
4: la
5: las
4: primera
5: reposeras.
4: Hora, sinceramente, ¿cómo fue? Una cagada.
5: No sé la primera hora, pero a partir ahora, escucha, de ahora llegó la alegría, llegó la diversión, claro. Llegó la buena onda.
4: Marto,
5: cambien las caras, que sí. Todo es alegría. Hola, dale, Totito.
3: Hola, mi vida, ¿cómo estás?
5: Espectacular, bienvenida. Espectacular. Muy feliz de formar parte de este equipo que, bueno, desayuno
3: y nosotros de tenerte a vos.
5: No, un placer, sinceramente.
4: Cambia
5: un
4: la
5: placer.
4: Cara, Canda, dale.
5: ¿Qué te pasa? ¿Qué pasa? ¿Estás con mala onda? No. Vos sos buena onda, nada que ver.
3: Por Information.
5: Bueno, mucha Information. Bueno, repercusiones de nuestro picante cruce ayer, ¿eh? Nos levantaron.
3: ¿Estás bien conmigo? No estás enojada, nada.
5: No, me encanta discutir con vos.
3: Sí, está bueno, a mí también.
5: Al revés, es medio raro. La gente me dice, ¿te quedaste mal? No, estoy feliz.
3: Porque sos una buena contrincante, tenés muchos argumentos. Sos muy buena para debatir.
5: Sí.
3: Sos muy buena.
5: Y vos también.
3: Gracias.
5: Así que vamos a seguir esto porque
3: bueno, y le damos su cierre. ¿Cuál fue el cierre?
5: Un cierre.
3: ¿Cómo
5: con
3: se
5: Andy,
3: tomó Ángel?
5: Con tu amigo Andy.
3: ¿Cómo se tomó Ángel las críticas?
5: Ángel, bien, tranqui estuvo.
3: El comentario,
5: estuvo
3: en realidad.
5: Estuvo tranqui. En Twitter te puso, lo invito a Totti a comprender el castellano.
3: ¿Cuál sería la parte que no entendí?
5: Porque esto de pedir permiso para hacer espectáculos, nadie puso en tela de juicio
3: bueno,
5: que haya que
3: pedir. Pero si le dice Andy, deja que de espectáculos hablo yo. Lucich, Flor de la B,
6: la
3: y Tauro.
5: No, bueno, pero como diciendo, porque él reniega de eso. Ya ayer un poco lo discutimos. Él reniega del espectáculo. Entonces fue una manera.
3: ¿Quién reniega del espectáculo?
5: Andy, como que le parece que.
3: Ah, no, pues yo estoy hablando de Ángel, no de Andy.
5: No, bueno, pero vos defendías a Andy y yo defendía
3: sí,
5: a Ángel.
3: Claro.
5: Ahí estaba la contienda.
3: ¿Pero qué pasó en LAM?
5: El LAM dijo eso, que la tenés adentro, pero tranqui.
3: No, no pasa nada.
5: Sí, cerró el tema.
3: No pasa nada.
6: Buscamos una clase.
7: Acordate, Totti.
3: Yo, sí, Diego.
7: Vos la tenés adentro.
3: Yo lo quiero un montón, Ángel.
5: Sí,
3: ahora,
5: él también, él me dijo
3: se
5: que...
3: Se puede disentir con él, ¿no?
5: Obvio, pero...
3: Sí. No, porque si no, viste, parece que hay gente que es Dios que no se la puede contradecir.
5: Pero nadie
3: todo lo que
5: dijo
3: dice
5: eso.
3: Palabra santa.
5: Nadie dijo
3: yo
5: eso.
3: Yo lo adoro. Ahora, si no estoy de acuerdo, lo voy a decir.
5: Obviamente, está buenísimo. Y por eso ayer debatimos y está buenísimo. Y a él le encanta debatir. Con Ángel también se puede.
3: Pero voy a estudiar un poquito más el lenguaje.
6: Ahora
3: voy
6: buscamos
3: voy
6: unas,
3: a
6: leer clases.
3: Un poquito más.
6: Unas clases. Unas clases te busco ahora, ¿crees?
5: Sí, porque...
3: Igual creo que lo que dijo lo entendí perfecto, ¿eh? Pero está bien.
5: Bueno, está bien. A mí, para el tema de lo del permiso.
3: Hay mucha gente a la que también le cuesta reconocer que se equivocó.
5: Pero es que él no se equivocó. Él no se equivocó. Él dio su opinión de lo que le parece a Andy. Dijo que el morbo
3: no,
5: de los famosos,
3: sí, claro. No, está bien, pero esto de que de espectáculo podemos hablar cuatro, pueden hablar cuatro en la Argentina.
5: No, pero eso fue una
3: yo
5: manera.
3: Yo creo que es un comentario desacertado.
5: Bueno,
3: como mínimo desacertado.
5: Está bien.
3: Pero no va a decir. No,
7: parece que se la tiene que jugar en vivo de qué lado está.
3: Pero obviamente que no va a decir.
5: De Ángel, ya está claro.
3: Claro, obvio.
5: Obvio.
7: Sí, hola, Nachi Durek.
5: Obvio. No, pero está... Pará.
3: Pregúntale a Nancy si está libre.
5: ¿Sabes qué?
3: A partir de septiembre.
5: A los dos segundos me vas a llamar que me extrañas. Ya te lo digo. Te lo aviso.
8: Pero Nancy Durek es una buena periodista.
6: Claro.
5: No hablo de esa persona. Siniestro todo. Bueno, escuchá. Vos lo defendías a Andy y yo a Ángel. Estaba clarísimo.
3: Perfecto,
5: ya la contienda.
3: Perfecto.
5: ¿Fue así?
3: Sí,
5: vos
3: obvio.
5: Vos lo defendiste a Andy.
3: Obvio.
5: Y yo defendí a Ángel.
3: Y sigo defendiéndolo.
5: Y yo sigo defendiendo a Ángel.
3: Me gusta estar de la vereda enfrente a vos.
5: Me encanta.
3: En esta.
5: Me encanta. Y vamos a... cuando se pinte, se pinta.
3: Por supuesto.
5: Pero bueno, Andy, tu amigo, a quien vos, no sé, adorás o querés o defendés, habló del tema del rol del periodismo, con todo este...
3: Dale, dame una puntita y cerramos y vamos a las news de las 10. Dale.
7: Luego hay noticias, chico.
2: Porque ahora encontré uno mucho mejor.
3: ¿Lo vas a poner o no? ¿Pasamos a Randy?
5: Ahí está entrando, ahí está. Ahí
8: va. Bárbaro. Cuando me entero, me entero. Y cuando no, no. A mí me gusta hacer periodismo. Y el periodismo tiene un montón de cosas. Muchas veces uno pregunta para que el otro responda. Muchas veces la idea es que se abran. Y sí, y parte de las cosas de espectáculos, ya hoy en televisión, también está bueno decirlas. No, no, no me da ninguna vergüenza. Así que bueno.
3: Perfecto.
5: Bueno,
3: perfecto.
5: No le da ninguna vergüenza. Listo. Hace periodismo de espectáculos. Es chimentero, el chimentero. Listo. De los sábados.
3: ¿Te querés quedar que ganaste
5: sí,
3: vos?
5: Sí, ganaste eso.
3: ¿Sabés qué tenés que hacer vos?
5: No lo digo yo.
3: Como me dijo Ángel a mí, anda a aprender el castellano. Dale, 10 de la mañana, noticias. Y llega Burgueño con los aumentos.
5: No.
3: Agárrense, mamá. Agárrense. Abróchense el cinturón, por favor.
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11: 10 de la mañana, 4 minutos en la ciudad de Buenos Aires. La temperatura 14 grados, una décima. Humedad 85%. Cielo ligeramente nublado.
10: Nacionales.
11: El día después continúa en las calles la despedida a Messi. Amplía Rosario Bigozzi.
12: Los argentinos comienzan a hacerse la idea de que Lionel Messi no jugará más en la selección. No obstante, tienen algo que decirle.
13: Que lo voy a extrañar mucho.
12: ¿Por qué? Contame.
13: Y fue el primer jugador que vi cuando ya tuve conciencia de fútbol y de ahí se volvió como un ídolo aparte de mi club.
12: Es un distinto, decís vos.
13: Sí.
12: ¿Y qué tiene de distinto en relación tal vez a las nuevas figuras que se vienen?
13: Es una persona que no se mete mucho en el mundo. Es él por ser Messi.
12: Y lo amo. Y gracias por tanto. ¿Qué fue lo que más destacás de su carrera?
14: La perseverancia y que no se rindió.
12: Rosario Bigozzi, la red informativa.
11: La visita del Papa. León XIV visitará la cárcel de Devoto, el Cotolengo de Claypole y la misa será en el monumento a los españoles. Así lo detalló el arzobispo de Buenos Aires, Jorge García Cuerva. En tanto, la comitiva del Vaticano llega en estos momentos a Córdoba para preparar el encuentro con León XIV. La delegación, integrada por unas 12 personas, recorrerá el predio de Fadea, lugar de la futura misa multitudinaria en la provincia mediterránea. Además, se reunirá con autoridades de seguridad provincial para coordinar la visita. El gobierno convocó a docentes y no docentes universitarios. Las citas a las 10:30 de la mañana en el Palacio Pizurno para tratar paritarias nacionales universitarias. Los gremios reclaman el cumplimiento de la ley de financiamiento universitario.
10: Policiales.
11: Una beba murió baleada en Lanús y su mamá de 18 años está grave. Detuvieron por el caso al tío de 22 años que quedó a disposición de la justicia mientras buscan el arma. Los investigadores intentan reconstruir qué ocurrió dentro de la casa. Sospechan o de un disparo accidental o de una discusión entre los dos hermanos y que el detenido habría efectuado al menos dos disparos, uno de los cuales alcanzó a la joven y otro a la beba.
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11: Atención automovilistas, un accidente en la Perito Moreno a la altura Parque Avellaneda hace más lenta la marcha hacia la 25 de mayo. También continúan las demoras en la General Paz, altura Avenida San Martín, sentido al Río de la Plata. La Panamericana con dificultades, sentido al norte, y esto es por un choque a la altura de la terminal del Talar de Pacheco, sentido al norte y antes de la división de los ramales. En Tucumán, un tren de carga chocó un camión y descarriló. Ocurrió en la localidad de Simoca, no hubo heridos, la locomotora y el camión quedaron enredados y volcados y la carga de limones quedó sobre las vías.
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15: Máxima hoy en Buenos Aires 17 grados con cielo parcialmente nublado. Para este miércoles mínima de 11 y máxima de 21 grados con tiempo desmejorando hacia la noche y probabilidad de tormentas que perdurarán durante la madrugada de jueves con mínima de 14 y máxima de 19 grados. A partir del viernes las temperaturas bajan pero permanecerá el buen tiempo viernes, sábado y domingo en el área Buenos Aires con mínimas entre 5 y 8 grados y máximas de entre 13 y 17, las más bajas el día domingo. Lucas Berengua, Meteorología, Radio La Red.
11: 10 de la mañana, 8 minutos en la ciudad de Buenos Aires, la temperatura 14 grados, una décima. Humedad 85%, cielo ligeramente nublado.
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3: Diez de la mañana, 9 minutos, ¿cómo está la temperatura esto en la ciudad? Vicky Bono.
18: 14 grados, Toti, humedad 85%, algo nublado el cielo y la máxima de este martes va a ser de 17 grados.
3: Gracias. Pellenberg, tengo una noticia que puede ser de último momento. ¿Cómo es la campaña de San Lorenzo? ¿Cómo es la campaña de Pipo Grosito?
19: Muy mala, muy mala.
3: Dame números.
19: ¿Vamos a hablar de números?
3: Sí.
19: Bueno, San Lorenzo está primero en la tabla general, vigésimo primero con 29 puntos en el año. En este torneo clausura está 14 sobre 15 en la zona A. Sacó 7 puntos, tiene 2 más que Talleres, solo ganó 2 partidos, empató 1 y perdió 4. Hoy yo te decía, si tuviésemos un campeonato normal de 20 equipos...
3: Y quedó fuera de la Copa Argentina por penales con Riestra.
19: Ante Riestra. Si tuviésemos un campeonato normal de 20 equipos como las grandes ligas de Europa y las mejores ligas, por ejemplo, de Sudamérica, caso el Brasileirao, hoy San Lorenzo estaría jugando en la B Nacional.
3: Bueno, información... ¿Que va a ampliar Dani Fava en la ronda?
19: Sí, señor.
3: Hoy se reúne la comisión directiva para evaluar el futuro de Gorosito. Para mí deben bancarlo, ¿eh? Para mí tienen que bancarlo. A mí me encanta Pipo como técnico. Tiene un gran cuerpo técnico. Ahora, esto es información. Hoy, Pellenberg.
19: Sí.
3: Reunión de comisión directiva para evaluar el futuro de Gorosito. Sí, lo cuento a las 10:10. De la mañana. La seguimos en la ronda. En un ratito. Leo, ¿cómo estás? Bienvenido. ¿Vas a entrenar hoy al Inter?
20: La verdad, buenos días para todos. Quiero agradecer a todos el cariño que me dio y sí, la verdad que no queda el Inter Miami.
3: Por supuesto, a seguir disfrutando 2 años más. 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
3: Gracias, Vicky. Señor Burgueño, ante todo, buenos días.
21: Ante todo, buenos días. ¿Cómo estás?
3: Bien, buen aumentos septiembre. De septiembre. ¿Hay algo que no aumente?
22: El sueldo, quizás.
18: Habíamos dicho, claro.
21: No, el sueldo quizás depende de la persona, la familia. Algo puede ser que aumente, pero estoy buscando en el listado y te diría... A ver, alimentos no están aumentando.
3: Bueno, bien.
21: Los alimentos. Bien. De hecho, la última semana de agosto, la semana pasada, en algunos alimentos estacionales, obviamente, hubo deflación. Hubo caída.
3: ¿Por ejemplo?
21: Papa, cebolla, aumentos que había...
3: Buena noticia.
21: A ver, alimentos es de lo que menos está subiendo, pero no en agosto, junio, julio.
3: Bueno, es lo más importante, comer.
21: Claro, y de hecho lo más importante para el INDEC, algunas de las críticas que se le hacen a la medición del INDEC hoy es que ponderiza mucho alimentos y pocos servicios, como por ejemplo luz, gas, agua. El INDEC...
3: Me aumentó mucho la luz. ¿Vino este salto que vos habías anunciado?
21: Sí.
3: Porque no
21: este mes va a ser igual.
3: Porque revisé la factura, no consumí tanto más que otros meses, pero me aumentó el doble.
21: Esto quiere decir, y el gas también, depende del hogar, hay hogares que consumen más en invierno o en verano, que su sistema, por ejemplo, de calefacción es más eléctrico o tiene más componentes eléctricos que de gas, otros tendrán más gas, pero los hogares sin subsidio, que ya no tenían subsidio, que arrancaron todo este año ya sin subsidio, son los que más aumentos sufrieron. Y ojo que no creo que sea en septiembre, supongo que desde octubre va a haber más gente que va a quedar afuera de los subsidios del gas. Hay una medición que hace el gobierno, dice, bueno, a ver quién merece o no subsidio, y va a haber una especie de razia. De toda esta gente no hay que subsidiar.
3: Si no lo merecen, está bien. Si no lo necesitan, está bien.
21: A ver, uno de los grandes problemas que tuvo la economía argentina fue las tarifas regaladas. Siempre lo cuento acá porque lo contaba en su momento también en esta radio. Yo vivía en un loft acá a dos cuadras en un edificio que tenía gimnasio y pagaba, me acuerdo, 14 pesos de electricidad. Y siempre lo hablaba con un amigo que tenía vive en Rosario, que tiene dos pibes, vivía en un cuatro ambientes, y él pagaba casi 1000, y yo 14.
3: Bueno, ayer que yo conté esto, que me dio un salto casi el 100% de la luz, me mandó un amigo de San Juan, su factura pagó 460 lucas de luz en San Juan. Tremendo. ¿Qué más, Burger?
21: Bueno, y se abre una sección que tenemos todos los meses, que es no maten al mensajero, en este caso yo, que es lo que aumenta este mes. Prepárense para el transporte. Un castañazo. Colectivos de Cava, o sea, los colectivos que solo circulan por la ciudad, 4,1%. O sea, casi 2 puntos o más de 2 puntos de la inflación que se espera este mes.
3: ¿Los que circulan por la provincia?
21: 4,3, más.
0: Ah, peor todavía.
21: Peor. El subte 4,1, los peajes.
3: Que el subte es carísimo, en 1754 un boleto de subte.
19: Muy caro.
3: Me parece carísimo.
21: El subte es caro, sí. Peajes 4,1%, peaje de la ciudad, no los de provincia. AISA, el agua, 2,3%.
3: Tengo una solución para el peaje, Canda. Si tomás por lo menos el de la Panamericana, si vos pasás más o menos 7:30 de la mañana, ¿qué? Está la barrera levantada por el tráfico.
21: Por la cantidad de gente.
3: Y pasás
21: eso,
3: y pagar.
21: Eso es por ley.
18: Hora pico, hay que agarrar hora pico.
3: Así que el que tenga que agarrar el peaje de la Panamericana, si vas 7:30,
18: no pagás.
3: Adelantar temprano, ¿no? 6:30 en mi caso, pasás y está la barrera levantada.
21: Poné que tenés
3: por lo menos el de ida te lo ahorras.
21: 3 de la tarde. Pasás 7:30, después te venís acá a la puerta, claro. No ves a nosotros, después viene Gustavo.
3: Te vas a almorzar, te está mucho más que el peaje, pero
21: bueno, sí. ¿Quién te quita lo bailado? Telecomunicaciones celulares y o internet, o todas las dos juntas, depende el combo que tengas, 2,5. Me detengo acá en esto porque son los aumentos que van por arriba de la inflación que se espera para este mes. Tengo todo el listado de las prepagas.
3: Pero usar el celular me parece que es carísimo, ¿o no?
21: Es carísimo y va aumentando.
3: ¿No les parece muy cara la cuenta de celular?
21: Y eso es plano, ahí no hay subsidio, no lo había antes, no lo había ahora.
3: La verdad que, ¿cómo puede ser que tener un celular te salga 100 lucas por mes, ponele?
18: Sí.
3: A mí me parece que es algo caro.
18: Sí.
3: ¿Cuánto pagan ustedes de celular?
21: Eso, 110.
3: ¿Sí?
19: Yo pago 14.000 pesos.
3: ¿14.000 pesos?
19: Pago una empresa.
3: ¿Pero lo usás?
19: No, sí, lo uso. Hay un pack. No tengo de las empresas tope de gama. Uh-huh. Una empresa que yo pago 14.000 pesos.
3: ¿Cuál empresa? Nombrala.
19: 20.
3: Twenty.
19: Tengo 20. Y pago 14.000 pesos por mes. Y la verdad, me alcanza.
3: Perfecto.
0: Yo pago 110 mil pesos por mes.
21: Yo 110.
1: Sí, yo también, pero tengo todo el pack junto con.
3: ¿Qué cuánto pagas?
18: Bueno, pero y, tenés todo.
1: Y alrededor de 140.
0: Más 140. No, yo pago 110 solo esto.
5: Estaba justo fijándome 117 mil.
3: No. ¿Patito?
4: 90 mil y pico.
3: ¿Vicky?
4: Porque tengo un descuento que hice con la compañía, que viste que cada los 6 meses se vence.
3: ¿Cuánto pagas vos, Vicky?
18: Ahora no me acuerdo porque estoy pagando cuotas el celu, pero estaba en menos de 50 lucas.
3: Menos de 50 lucas.
0: Bueno, ¿tienes el chip? Pero tiene que ver, tiene que ver también con la cantidad de gigas que vos tenés.
19: Claro, ese es el
0: tratado. Yo tengo 125 gigas.
19: Claro, mucho. Claro.
3: Y eso es ilimitado. ¿No?
0: No es ilimitado, son 125. Está bien, se termina, pero te alcanza. A mí me, yo lo uso mucho.
21: Yo tengo el pack de Candalaf y lo uso para trabajar.
0: Yo también, claro.
3: ¿Cuánto pagas vos, Burgueño?
18: Pero hay Wi-Fi en todo
4: lado. Mira, para ser exactos, 87.565 pesos.
19: ¿Me permiten algo? En tu casa tenés Wi-Fi.
18: Pero hay Wi-Fi.
19: En las empresas donde trabajas tenés Wi-Fi. Vas a un restaurante, tenés Wi-Fi.
0: Yo voy, ¿sabes dónde lo uso yo? Yo voy mucho en el auto. Yo tengo 1 hora y 20 y en el auto. Me pongo podcast, videos de YouTube y eso te consume.
19: Las aplicaciones también de traslado te consumen.
21: Te consumen mucho. Dos cosas. Bueno, primero, si sos autónomo, esto lo podés descargar. Lo tenés que declarar, tenés que pedir factura, factura A, y lo descargás. Y ojo que el año que viene empieza a ofrecer este servicio, o sea, particular, la de Elon Musk, Starlink.
3: Mira,
21: ahí va a estar buena la competencia.
3: La que auspicia el presidente. Gracias, bueno, Carlos.
21: Y
3: dale.
21: Para cerrar, colegios. Los colegios privados tienen autorizado en la ciudad de Buenos Aires un incremento de 4,2% y en la provincia 2,5%. En el caso de los alquileres, 35% autorizado, los que sigan todavía con la ley anterior.
3: Me aumentó el colegio también. El colegio de los chicos también aumentó este mes. Gracias, Carlos. Bienvenido. Gracias por las buenas noticias. 10:19 de la mañana. 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Y voy con él.
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3: Canda, un tema que vimos juntos esta mañana que me parece muy interesante es el de las 4x4 de Pinamar.
0: Sí, estamos por llegar a la primavera y luego de la primavera viene el verano.
3: El verano.
0: ¿Y qué hablamos todos los veranos, todos los diciembre, todos los enero, todos los febrero? Los accidentes en la zona, sobre todo de la frontera en Pinamar, por las 4x4 exactamente, por los UTV, por los cuatriciclos. Recuerdan el caso del año pasado, el de Bastián Jerez, el chiquito que gracias a Dios se está recuperando.
3: Menos mal.
0: Con muchísimas, muchísimas secuelas que probablemente las tenga para toda su vida, pero se está recuperando. A raíz de lo que pasó con Bastián, un juez había dictado una cautelar en aquellos finales de enero, donde prohibió toda la actividad en la zona de la frontera. O sea, prohibió la circulación de vehículos. Luego de varias mediaciones, finalmente el municipio, para poder habilitar la zona de la frontera este verano, porque además es un negocio, hay que decirlo,
3: obvio,
0: presentó una serie de puntos para poder justamente habilitar esa zona. ¿Cuáles son esos requisitos? Son los siguientes. Publicado por el diario Clarín. Registro obligatorio de conductores, acompañantes y vehículos en una plataforma web con documentación en regla y seguro vigente. Es decir, todo aquel que cruza, barra la redundancia, la frontera para entrar a la frontera, tiene que estar registrado, inclusive los acompañantes y también los vehículos. Cada vehículo tendrá un identificador único y los accesos contarán con lectura electrónica de patentes y códigos QR. Control de ingreso y egreso, con registro, fecha, hora, vehículo y conductor. O sea, una persona en la puerta que te está tomando todo en una hoja. Prohibición total para menores de 18 años como conductores o acompañantes. O sea, no pueden entrar menores de 18 años a esa zona. Tolerancia cero.
3: Pueden entrar, pero no como conductor o digamos, acompañando al conductor. Ponía atrás, digamos, una 4x4.
0: Bueno, habría que verlo porque dice prohibición de menores como conductores o acompañantes de motos y cuatriciclos. Por ahí pueden entrar en una 4x4.
3: En la camioneta pueden entrar.
0: En la camioneta pueden entrar.
3: Hay muchas familias que se van a pasar el día con su gazebo y todo. Y que
0: en la camioneta sí no
3: si
0: pueden.
3: Si no vas con los pibes.
0: No pueden entrar en motos y en cuatriciclos.
3: Claro.
0: Tolerancia cero al alcohol y las drogas, por supuesto. patrullaje permanente y un historial de infracciones por conductor y vehículo con la posibilidad de exclusión preventiva e impedimentos de reingreso. Esto es lo que están trabajando para que en la zona de la frontera no tengamos los trágicos accidentes o siniestros que tenemos todos los veranos. Hay que ver si alcanza.
3: ¿Cómo lo ves? ¿Estás de acuerdo?
0: Me parece que está bueno. Me parece que, bueno, cuando vos extremás los controles... Ahora, yo digo siempre lo mismo. Siempre llegamos atrás. O sea, tuvo que morir un montón de gente, un montón de accidentes. Hay un nene que tiene su vida arruinada para que ahora hagan estos controles. Pero bueno, que lleguen es bueno para que no vuelva a suceder. Tarde, pero por lo menos... Tienen la pinta de ser efectivos.
3: Gracias, Canda. Lindo tema. Beldic, más de Milei, que habló esta mañana.
6: Exactamente. Nos había quedado pendiente escuchar al presidente Javier Milei hablando sobre las Islas Malvinas. Porque, bueno, ayer sucedió algo que fue una declaración. Hasta ahora se rumoreaba la posibilidad de que Estados Unidos cambie su posición histórica sobre el tema. ¿Cuál es la posición de Estados Unidos? Neutralidad, pero tácitamente apoyo al Reino Unido porque su socio tradicional dentro de lo que es la organización del Tratado Atlántico Norte, la OTAN, básicamente su pacto militar. Bueno, ayer Trump le consultaron, los periodistas secretos en Casa Blanca, si estaba dispuesto a revisar esa posición. Y él dijo, puedo revisar esa posición como puedo revisar tantas otras. Bueno, primero escuchemos lo que dice Milei y después te cuento lo que se está hablando del gobierno sobre esta declaración de Trump.
7: Vamos a hacer un repaso de lo que está ocurriendo en la cuestión internacional, donde ayer, digamos, ha pasado algo muy fuerte, digamos, respecto a la causa más importante y sagrada que tenemos los argentinos.
6: Eso lo decía cuando le consultaban sobre si iban a hablar del tema o no hoy en la reunión de gabinete. A ver, en el gobierno hay mucha cautela con esta declaración. ¿Por qué? Porque lo conocen a Trump. Y saben que Trump muchas veces hace
0: una
6: esta
0: cosa,
6: declaración.
0: La otra.
6: Primero sí, tiene la solidez de una esponja Trump para esas declaraciones, pero además también muchas veces lo usa como palanca para conseguir otras cosas.
3: Para negociar con Gran Bretaña.
6: Exactamente. ¿Qué quiere Trump? Que Reino Unido ponga más guita en la OTAN. Y lo está pidiendo de muchas maneras y esta puede ser una de las amenazas, por lo menos a la lectura extraoficial.
3: Igual a nosotros nos sirve.
6: Nos serviría, sí, nos serviría, nos suma, no nos devuelve las Islas Malvinas, pero nos suma obviamente una posición de Estados
0: Unidos. Siempre y cuando nos esté usando para, como decía Toti, para negociar, ¿no? Digo, si nos usa no nos sirve para nada. Porque si nos usa, dice una cosa,
3: no, está bien,
0: para
3: pero si, negociar pero y después si cambia. Pone el tema en el candelero mundial de la soberanía argentina, yo creo que nos suma.
0: Y hoy Trump, que está peleado con Inglaterra, esta declaración de Trump hace que Inglaterra diga, che... Bueno, pensemos en negociar o hace que Inglaterra se enoje más todavía.
6: Tengo una declaración de un funcionario de Inglaterra sobre
3: ¿qué dice?
6: Que te responde a vos, como si lo hubiéramos practicado, Canda. Sí. El ministro de Hacienda de Gran Bretaña, John Healey, dijo que no hubo ninguna sugerencia de los funcionarios de los Estados Unidos, luego de que Trump dijera esto, de revisar el apoyo de su país a la posición británica. Las Islas Malvinas, estoy leyendo textual, son británicas y seguirán siendo británicas mientras las Islas Malvinas así lo deseen. Recordemos que esto tiene que ver con el famoso referéndum que la Argentina no reconoce como derecho a autodeterminación de los isleños. Cierro con este datito, las paradojas. Si finalmente el Reino Unido termina aumentando su cuota militar en el pacto de la OTAN por la presión de Trump, ¿dónde va a ir parte de ese dinero?
3: A las Malvinas.
6: Exactamente.
3: Gracias, Beldic. 10:25, ¿me presentás a Pilar con Rapicuotas?
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5: Bueno, Totito, volvió Moria Casán, volvió de sus vacaciones, fue reemplazada por Fátima Flores, que lo hizo muy, pero muy bien en Canal 13 a la mañana. Volvió y obviamente tenía un montón de frentes y un montón de temas para responder. Primero, el tema de los juicios que se vienen por la serie. ¿Te acordás que los habíamos comentado acá? La familia de Badalá, también el hijo de Jorge Porcel. Bueno, había como mucha molestia y algunos amenazaban, lo de la familia Badalá es lo más firme, en llevarla a la justicia. ¿Qué decía Moria de estos juicios? Escuchamos.
23: No pienso nada porque a mí toda la gente que se siente ofendida por la serie o algo, primero que no debe conocer nada de mi vida y se debe haber quedado con una historia que le contaron a ella en el caso de la señora esta, la hija de... pero me da lo mismo. Quien quiera hacer juicio que lo haga, que se sienta ofendido, que quiera defender sus derechos. Yo soy una mujer que practico las 3 E. estoy elevada, envaselinada y sobre todo exonerada. Así que busquen en el diccionario, me resbala amores, lo quieran hacer, me parece. Yo sé las cosas que pasé, mi hija sabe las cosas que pasamos.
5: Bueno, me resbala. Sí, para, el que
3: es
5: quiere
3: muy
5: hacer
3: buena
5: juicio,
3: la triple E.
5: Está buenísimo, sí.
3: Elevada, envaselinada, sobre todo sí, guillote, sí. Y exonerada.
5: Sí.
19: Ordinaria.
5: Exonerada.
3: ¿No? Envaselinada, o sea, sería...
18: Es un hay que hacer el diccionario de Moriel.
5: Total, total. Y aparte hay que aprender mucho de ella. La verdad que no hay que hacerse problema por nada. A ella le resbala todo porque está envaselinada, justamente... Le resbala todo y dice, el que quiere hacerme juicio, que me lo haga, no le importa nada. Amor, ya me encanta. Y algo más que conocimos en el día de ayer, porque yo no lo sabía, su affair con Gerardo Sofovich.
3: Ah,
5: no
3: mira.
5: Sabía. Moria Gerardo Sofovich. Ayer estuvo su hijo de invitado, escucha.
23: Debo decir que todo lo que conseguí siempre yo, lo conseguí sola. Sin haberme acostado con nadie.
19: Pero yo...
23: Espera. Sin haberme acostado con nadie. Después que conseguí todo, pasaron por mis sábanas quien se me antojó. Pero con tu padre teníamos como una affair. Claro, y él le encantaba mi inteligencia, a mí me encantaba a él. Tuvimos una cosita ahí.
18: ¡Apa!
5: Mirá vos, tuvimos una cosita.
3: Con Gerardo Sofovich.
18: Desde sí. La inteligencia.
3: Mira, ¿qué me contás? Qué bien, qué pareja.
5: Una cosita, una affair. Una noche habrá sido así.
3: Unas cuantas noches. Unas cuantas.
5: No sé, así, unas cuantas.
0: Un tachangó puede ser varias.
3: Unas cuantas noches.
5: Bueno, no sé, pero me encantó. Viste, vamos conociendo más cosas.
3: Gracias, Pilu. Moria siempre da que hablar. 10:29 de la mañana, vendeme que se viene un invitado especial y la ronda. Y más oyentes, ¿eh? Al 11-23-24-22-22. Tema de hoy. ¿Quién merece usar la 10 de la selección argentina ya sin Messi? Ya volvemos. Oh, no.
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7: ...10:36 de la mañana. Me das unas ricas soblitas para compartir con el equipo y los saludo al gran Chaparretegui.
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7: A ver, para introducir el tema, dame un par de soldados al 11-23-24-22-22. ¿Quién tiene que usar la 10 de Messi? Y los saludo al Chapa, vamos.
9: Buenos días, Toti, la gente, ¿cómo andan? Saludos desde Corrientes, acá Juanjo. Para mí, por un momento, la 10 tiene que quedar pendiente. Como homenaje a Messi, que me dio tantas alegrías, hay que esperar un poco para ver quién la recibe. Un abrazo grande.
10: Hola, Toti, buen día. Mirá, yo creo que la 10 va a ser Claudio, el Diablito Echeverri, papá. Ese va a ser futuro zurdo.
11: Bueno, buenos días, Daniel de Salta. Deberíamos guardar a la 10 para Thiago. Ya en 2 o 3 años podría debutar. Saludos.
6: Para comunicarnos por WhatsApp, déjanos tu mensaje de voz al 11 23 24 22
7: 22. Señor Retegui, buen día, ¿cómo le va? Gracias por atendernos, Chapa querido.
12: ¿Qué haces, Toti querido? Buen día, un placer. Un saludo a toda la gente de la red.
7: Bueno, muchas gracias otra vez. Vos sabés que hoy temprano hablamos con la producción y creemos que representás como poco los valores de la celeste y blanca, ¿no? De la camiseta argentina en los Juegos Olímpicos. Sobre todo, ¿qué te dejó Messi de sus 21 años como jugador de la selección argentina de fútbol?
12: Bueno, primero gracias por tu apreciación. Yo creo que soy uno más de todos los que aportamos un granito de arena para que la bandera argentina flamé lo más alto, pero en un equipo soy un pedacito chiquitito de parte de haber dado siempre lo mejor que uno tenía para representar al país, que es lo más lindo que te puede pasar. Y bueno, y hablando de Lionel, después de leer la nota de mi letra de él que salió ayer publicada, te estremece, ¿no? Porque lo único que hay para decirle es gratitud total, gratitud sobre un chico que, sobre un hombre hoy que ha dado todo por nuestro país, por la bandera argentina, por dejar de la mejor manera para la camiseta. Y bueno, lo único que me sale decir de Toti es gratitud total, y siempre al servicio de él, de su familia, después de lo que hizo en este Mundial, de jugarlo de la manera que lo jugó, sorprendiéndonos a todos en el estado de ánimo que estaría, sobre todo viviendo lo que estaba viviendo su papá. Realmente, una vez más, demuestra lo gigante que es como persona, como ser humano, más allá de lo que siempre demostró como jugador de fútbol.
7: Seguro. Chapa, en algún momento soñaste con ser técnico de fútbol. Vestite de técnico de fútbol, no de hockey. ¿A quién le das la 10 de Messi en la escaloneta?
12: Hoy, y yo soy fanático de Alexis. Yo, para mí, Alexis es un jugador de, como Enzo, son jugadores que tienen un nivel superlativo. Jugadores que siempre en el pan y queso los quiero en mi equipo, son jugadores diferentes. Por eso juegan en los mejores clubes del mundo. Pero a mí me gusta mucho Alexis. Me gusta su manera de jugar, independiente de que la 10 es de Diego, la 10 es de Leo. Pero bueno, nada, eso lo decidirá Scaloni cuando tenga que ver a quién le va a dar la 10. Igualmente siempre vamos a esperar a que descanse un tiempo. A mí

0: es mágico verla dentro de una cancha, todos queremos que no se retire, somos un poco egoístas en ese aspecto, pero bueno, queremos que él sea feliz por sobre todas las cosas.
1: O sea que para vos, ¿dudás que por ahí pase lo que pasó con Lucha? ¿Que se arrepienta y vuelva?
0: Yo creo que mientras él tenga ganas de jugar al fútbol, a los jugadores como él, es un deportista, hubo pocos deportistas en la historia a la altura de Lionel. No sé, Jordan, Fangio, nosotros tuvimos varios, ¿no? Fangio, Vilas, Lucha Aymar, bueno, tantos que tuvimos en la Argentina, Manu Ginóbili, bueno, que tuvieron un nivel superlativo durante muchos años liderando
1: Sí,
0: los
1: un
0: mejores
1: Nadal,
0: deportes del
1: y te
0: mundo
1: digo,
0: y
1: lo menciono porque Messi en el Mundial dijo, la verdad que vi la serie y me inspiró. O sea, yo creo que un Rafa también se lo puede comparar.
0: y Nadal, Djokovic, Federer, son tipos que son personas que hicieron de su oficio, de lo que a toda la vida algo superlativo, ¿no? Entonces, yo creo que Leo puede hacer, si vos lo ves jugar, lo que jugó en el Mundial, fue el jugador más desequilibrante de todos. Entonces, vos decís, a la edad tiene. Lee la jugada 2 segundos antes, entiende el juego más que nadie. Dejémoslo descansar y que si tiene ganas de ponerse. Yo creo, siendo egoísta, ojalá que se ponga la camiseta argentina una vez más en Argentina, sobre todo, ¿no? Y me parece que como argentino tenemos que agradecerle a él y que él es uno de los mejores embajadores que tantos les dio el deporte a nuestro país, ¿no? Porque nosotros somos muy conocidos en el mundo gracias a una persona como él. Entonces la gratitud es total, la gratitud es que conozcan a nuestro país en lugares inhóspitos del mundo, porque Lionel Messi es argentino y bueno, yo ahora me encuentro en Barcelona y vas caminando por la calle, particularmente en Barcelona o en donde sea del mundo, y vas a ver Messi 10, la remera de Messi 10 en todos lados. Así que nada, ahora hay que dejarlo descansar, que disfrute la familia, que se reponga con el tiempo de la pérdida de su papá y bueno, que esté bien y que sea feliz, que pueda volver a sonreír, porque creo que estos últimos meses deben haber sido muy, pero muy difíciles para él y su familia.
2: Chapa, me quiero atar a esta respuesta que dabas de Lucha Aymar, que la dirigiste como referente, trazando ese paralelismo con Leo Messi. ¿Cómo crees que trabaja la cabeza de Scaloni a 6 meses de la finalización de un vínculo y pensando en la reconstrucción de una selección argentina? ¿Vos crees que puede llegar a tener fuerzas para la reconstrucción del seleccionado, Scaloni?
0: Yo creo que sí, que tiene méritos y campeón del mundo, subcampeón del mundo, hay dos en la
2: Sí, yo
0: historia
2: no
0: del
2: hablo de los
0: deporte
2: méritos, sino
0: argentino.
2: que hablo de cómo trabaja. En tu
0: Carlos
2: experiencia como
0: Salvador y él.
2: entrenador, la salida de un referente como Leo, en tu caso Aymar.
0: No, yo creo que ya el proceso lo vienen haciendo hace tiempo, porque un entrenador no mira nada más que el hoy. Hoy particularmente a mí en mi vida, que estoy en un momento de introspección muy grande, me encuentro en el aquí y ahora, no pienso más allá. Cuando toda mi vida, cuando fui entrenador, estaba pensando cómo salía campeón olímpico dentro de 2 años en Los Ángeles, en qué me equivoqué en el mundial anterior. Entonces siempre estaba mirando el futuro y el pasado para corregir, el futuro para adelantar a los sucesos, a las situaciones que iban a vivir. Entonces yo creo que en ese caso Scaloni, que es un chico muy inteligente y está rodeado muy bien con tipos que tienen cabeza, como Samuel Ayala, Pablito Aymar, tipos que vivieron el fútbol, que viven el fútbol, esto de sabiendo que hay un después de Lionel, es lógico, porque bueno, no, uno no es eterno adentro de la cancha como deportista. Yo creo que la selección viene evolucionando constantemente, inclusive cuando salieron campeón del mundo en el 2022, ¿no? Que para mí la final de Qatar fue la mejor demostración de fútbol que vi en mi vida. Hasta el minuto 80 del segundo tiempo, Argentina le pegó un baile a Francia descomunal, ¿no? Y me parece que un cuerpo técnico que tiene en la cabeza y que hace jugar a su equipo así, obviamente debe tener previsto de qué manera el post-Messi. El post-Messi va a ser difícil, como fue el post-lucha, pero uno se puede reconstruir. Y esta semana, que es muy particular, Argentina volvió a salir campeón del mundo con las Leonas en Holanda. Los varones volvieron a ganar un bronce en una Copa del Mundo después de la Haya 2014.

0: es una semana muy particular para el hockey y muy linda. Yo creo que siempre nosotros en todos los aspectos de la vida, en todos los aspectos de la vida, somos resilientes, ¿no? Entonces, me parece que cuando uno está al nivel de escalón y campeón, subcampeón del mundo, ya deben estar apretando la teclita de reset del cerebro para ver de qué manera uno puede seguir evolucionando y creciendo, sobre todo cuando estás bien arriba, porque siempre digo que ir del 12 al sexto es factible, del sexto al tercero hay que trabajar mucho, pero el tercero a ser campeón del mundo, a ser el mundo, a sentirte el mejor del planeta, bueno, ahí es una suma de detalles, de cositas que son imperceptibles, que son los que marcan la gran diferencia.
1: Gracias, Chapa. Acá bien me dice nuestro amigo Mariano Chago, el técnico más ganador en la historia de todos los deportes, con la
0: Mariano,
1: selección argentina, el Chapa. Abrazo, Chapa, querido, gracias.
0: Toti, querido, un abrazo grande a Mariano Chao, de los mejores arqueros de la historia del hockey argentino. Mira, el Dibu del hockey fue
1: Qué
0: Mariano.
1: grande, qué
0: En
1: grande.
0: los Juegos Olímpicos de en Juegos Olímpicos de Sydney nos salvó varios partidos. Así que nada, le mando un abrazo grande a Mariano, un abrazo grande para vos, Toti, sabes que te quiero. Y a toda la gente de la red, gracias por hacer la radio que hacen.
1: Dale, es mutuo. Abrazo grande, Chapa, querido. 10:47 de la mañana del Chapa Retegui pasó por Toti 910. ¿Me presentás la ronda con mis amigos de Autoequip? 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
1: Turco de Luz del Estudio, ¿cómo estás para mañana?
3: Hola Toti querido, mañana juega Boca, hay que pasar, ganar o ganar.
1: ¿Y cómo estás Guillermo para ese partido?
4: No, no, estoy bien. Ya los árbitros del otro día no dirigen más, ¿no? Ceballos.
5: Bueno, frenado. Okay.
1: Vamos a ver qué dice Beli hoy. Turquito querido, ¿cómo se prepara Boca para mañana?
6: ¿Cómo te va Toti? Abrazo grande para todos. Boca se entrena en estos momentos en Ezeiza, después del entrenamiento, almuerzo y vuelo charter rumbo a la ciudad de Córdoba para jugar mañana, 21:15, octavo de final de la Copa Argentina, frente a Vélez Sarsfield. El equipo lo va a definir mañana mismo en la charla técnica, ahí lo define el Vasco Arrobarrena. Para mí se mete el uruguayo Lozano como titular. No sé si juega Marco Pellegrino, que va a viajar, pero no sé si va a jugar. Y para mí juegan arriba Merentiel con Flores y Villa a los costados. Para repasar el equipo, el arquero va a ser Montero, Lozano, Di Lolo, para mí juega Jagger Herrera, Lautaro Blanco. En la mitad de la cancha, Rusito Acacíbar, el capitán, el símbolo, el emblema de Boca, Leandro Paredes, Milton Delgado, Merentiel y por los costados, Leo Flores y Sebastián Villa, Toti.
1: Acá me dice Nacho Barrios que Boca busca a Lo Celso para reemplazar a Aranda. ¿Es verdad esto?
6: Boca ya hizo todos los trámites para tener permiso para poder incorporar un jugador más allá del cierre, que es el 2 de septiembre, pero Boca va a tener 5 días a partir que la AFA dé el visto bueno por la lesión de Aranda. Bueno, sí, Lo Celso sería un sueño.
1: Mira vos, Boca busca a Lo Celso, bombazo. Gracias, gracias Turco querido. Está Dani Fava. Anticipamos hoy con Quique Pellenberg. Querido Dani, que se reúne la comisión directiva para evaluar el futuro de Gorosito. ¿Qué tenés vos, Dani?
7: Correcto, es así. La práctica es por la tarde, pero antes la comisión directiva de San Lorenzo, el departamento de fútbol y el técnico se van a reunir para definir su futuro. Ya ayer Gorosito en la conferencia habló sobre su continuidad. Dijo que él no quiere renunciar, pero hay algunas mentes brillantes de esta comisión directiva que ya echaron a Gustavo Álvarez y ahora a 9 partidos tienen idea echar a Gorosito, o sea, porque no les gusta los resultados que se han dado, que son malos, pero esta misma comisión directiva y esta misma gente que lo contrató a Pipo Gorosito como ídolo y emblema de la solución por haber echado a Gustavo Álvarez, ahora quieren rajar a Gorosito a 9 partidos de haberlo contratado.
1: Sí, ellos dicen que Álvarez renunció, pero en lo de Gorosito estoy con vos. No lo puede contratar y echarlo a los 8 partidos.
7: No, que ellos digan lo que quieran. Yo te digo que pasó. Álvarez no renunció. Álvarez le dio una lista de jugadores que ellos dijeron que no estaban dispuestos a dejar fuera del club, de los cuales no juega ninguno, por otra parte. Esa lista que Álvarez pasó, de Ritis, el uruguayo Corujo, Cardillo, todos jugadores totalmente fuera de la altura de San Lorenzo, que Álvarez dijo, yo no quiero más estos jugadores, afuera estos 10, tráiganme jugadores buenos y vamos a hacer una buena campaña. Los dirigentes dijeron que no, y que era o esto o que se vaya. Bueno, si no quieren que siga, me voy, dijo Álvarez. Echaron a Álvarez y ahora quieren echar a Gorosito. Todo mal, son impresentables, porque para llegar y echar y tocar lo que funcionaba y ahora quemar y prender fuego a un ídolo como Gorosito, bueno, la verdad no acertaron una.
1: Bueno, futuro de Pipo en duda. Gracias, Dani. Gran adelanto. Ah. Me meto en la vida de River. Che, ¿qué pasa con el Diablito Echeverry?
5: Se está rumoreando, no sé si Quique tiene más info, pero bueno, se está rumoreando algo con River.
8: Está todo ya resuelto con Benfica. A préstamo por un año, sale del City.
1: Ricky, ¿hay alguna posibilidad que River quiera traerlo o no?
9: Mirá, Toti, River mandó un mensajito como diciendo, si no tiene lugar en ningún lado, tráiganlo para acá, pero es muy, muy difícil que pueda volver. Por lo menos hizo la gestión River, es lo más importante. A esta hora hay una danza de nombre, pues se cierra el mercado de pases. Ante la salida, posible salida de Martínez, Cuartas o Rivero, también está la danza de nombre de los centrales que pueden llegar a venir, desde Willer Vita hasta Sherker Studer. Yo no sé, Toti, lo del Diablito lo veo muy difícil. Lo de un central que llegue, creo que sí.
1: Bueno, ¿cuándo cierra el libro de pases, Quique? ¿Hasta cuándo hay tiempo?
8: ¿En dónde?
1: Acá en Argentina.
8: Vos tenés tiempo hasta el 2 de septiembre. Si cedés o vendés, o sea, al exterior, mañana, a las 6 de la tarde. Si vendés o cedés al exterior.
1: Último día, para
8: después está el tema del futbolista con el pase en su poder, que vos tenés un promedio de firma de planillas o demás. Pero bueno, hasta mañana a las 6 de la tarde hay tiempo.
1: Gracias, Ricky. Bosita, ¿cómo anduvo el pincha anoche?
10: Toti, querido, ¿cómo te va? Buen día, un gran abrazo para todos. Estudiante mereció claramente ganar, pero se encontró con un arquero que cada día ataja mejor, que es Reinatti. Por eso Arias, después de haberse recuperado, ve el partido desde el banco de los suplentes de Newell's, sacó todo el arquero de Kudelka. Ahora, para jugar el clásico, que mejore Newell's, porque tenía alergia a pasar la mitad de la cancha. Un punto que a Estudiantes no le sirve, porque queda lejos de los puestos de playoff, no pudo acortar diferencias con la tabla acumulada, pero bueno, evidentemente no se puede todo. Cuarto de final de Copa Argentina, cuarto de final de Libertadores, se viene la Supercopa Internacional, la Supercopa Argentina, y Cacique Medina también quiere un refuerzo, un suplente para Piovi, y el apuntado es Rodrigo Villagra, que pertenece al CSKA de Moscú, que la está rompiendo toda en Inter de Porto Alegre, y que el Cacique Medina lo conoce muy bien porque lo llevó a Talleres, a contrarreloj, para ver si lo pueden fichar. Estudiantes ya hizo una oferta por el 50% del pase. Y en Gimnasia le dijeron a Independiente que esta novelita por Auzmendi no corre, no tiene asidero, y Auzmendi se queda a cumplir su contrato en Gimnasia. El rojito va a tener que buscar otro delantero, Toti.
1: Gracias, Nico. A ver si se la juega, Angelito. Carrita, semana de clásico. ¿Quién es el candidato? ¿Central o Newell's?
11: Carrita, Toti, perdón, ¿cómo andás? ¿Todo bien? Yo me estoy saludando.
1: Bien, Toti.
11: Nunca pasó eso, Toti. Un abrazo para todos. A ver, ¿quién llega mejor? Y te diría Newell's. Te diría que Newell's sumó más puntos, llega más tranquilo. Central llega con un Coliseo Romano, que fue el otro día el partido ante Gimnasia. Déjame decirte que la historia en Central va a pasar por el 9. ¿Juega Rubén o juega Copetti, que lo silban hasta los perros que están en el estadio, Toti? Hasta las mascotas silban a Copetti. En Newell's, por ahora, Kudelka está bien y suma a Santiago Solari de Racing. Solari más Santi Cócaro, todos arriba.
1: Linda delantera, gracias, Carrita. Vamos a Avellaneda, Mati Martínez, un título del rojo.
12: Hola, Toti, a partir de ahora presentalo como Fernando Gagafielo. por
1: no para tanto, bueno, no para tanto. Sí.
12: Toti, querido, Independiente, como dijo Boya, no va a poder contar con Auzmendi porque Gimnasia no tiene intención de negociarlo. Van por un uruguayo que pertenece a Plaza Colonia y está a préstamo en Albion de Uruguay. Llama Álvaro López, 1.95 m. Vi videos con 1.95 m, poco gol de cabeza, ¿eh? ¿Ah? No aprovecha la altura el hombre. Están negociando eso. Y se va a préstamo, Toti, otro chico más, Mirko Díaz. ¿Tenés 30 segundos?
1: Sí.
12: Bueno, yo digo, ¿cómo puede ser cuando Independiente tiene el cupo de 6 préstamos al exterior lleno? Y me pasa una cláusula de FIFA que si tiene menos de 21 años y más de 36 meses fichado, no ocupa cupo de préstamo al exterior. Y digo, bueno, ahora tiene 3 cupos para incorporar a Independiente. No, 2. Porque cuando todos pensábamos que Ábalos había liberado cupo, al salir por rescisión anticipada, no ocupa. Por eso lo que te digo es que si Independiente hoy liberó otro cupo, para mí, además del 9, es porque está buscando otra cosa.
1: Gracias. Una de Racing Luzán.
13: Bueno, lo dijo Carrafero, se va a Santiago Solari para jugar en Newell's. Otro jugador que estaba colgado y deja la academia. El que queda ahí colgado es Colombo, que no juega, que no va al banco. Veremos qué pasa con él. Espera por la recuperación de Rojo, por la recuperación de Lautaro Díaz, para ver si pueden jugar el domingo frente a Atlético Tucumán.
1: Gracias, Diego. El gran título que dejó la ronda aquí, que es el futuro de Pipo, ¿eh? Dice Dani que hay ganas de echarlo.
8: Bueno, no hay manera de salir adelante si vos traes un técnico y a los 7 partidos lo echás.
1: Veremos, veremos qué ocurre. 10:57, Angelito Capa.
14: Claro.
1: Quiero decirte que hoy martes estás primero para ir a almorzar al Mangrullo el fin de semana, ¿eh?
14: No, voy a caer.
1: Primero para ir al Mangrullo y después quedar dormido en el Marriott.
14: Bueno.
1: Y además les digo que cualquier oyente de Toti 910 que se presente en el Mangrullo o en Due Pazzi, al instante, 20% de descuento.
14: Claro.
1: ¿Sí? 10:58, presentame el campo.
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1: Marcos López Arriazu, bienvenido.
18: ¿Cómo estás, Toti? Muy buenos días. Primer día de septiembre y se conocieron los datos de la liquidación de divisas, los dólares que se iban por la exportación de granos y subproductos durante el mes de agosto. Un mes, la verdad que bastante positivo, porque fueron 2.750 millones de dólares. Hay una caída del 6% con respecto a julio, pero si vos ves la comparación interanual, bueno, hay un incremento del 33%. Es cierto que el año pasado fue muy afectado porque las ventas se concentraron mucho en el primer semestre por aquella baja temporal de retención. Después, cuando se extendieron, bueno, ya se había vendido gran parte de las cosechas. Pero la verdad que si vos comparás con años anteriores, el mes de agosto también, por ejemplo, es más importante que en 2024, 2023. Ahí ya tenés a 2022, donde producto de la guerra había precios internacionales altísimos para encontrar un número superior. El acumulado del año, 19.047 millones de dólares, 12% menos interanual. Por eso mismo que te dije, las ventas estuvieron concentradas en el primer semestre, ahora se están diluyendo y todavía, Toti, hay mucha soja y maíz por vender, que es lo que se espera que entre en los próximos 20 meses. De hecho, las ventas de maíz fueron las que más aportaron el mes pasado a las divisas. Bueno, te repito, un buen número para el mes de agosto.
1: Gracias, Marcos.
18: A vos, hasta mañana.
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1: Amor, música ligera. 11 de la mañana, las noticias y se viene la mejor hora de Toti 910. Nada más que
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14: 11 de la mañana, un minuto. En la ciudad de Buenos Aires, la temperatura 16 grados 4 décimas, humedad 75%, cielo despejado.
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14: El día después, la despedida de Messi continúa en cada uno de los hinchas. Amplía Rosario Bigozzi.
22: La historia de la selección tiene que reescribirse sin la presencia de Lionel Messi. Después de su despedida, la gente ahora le dice muchas gracias.
23: Sinceramente, por todo lo que hizo y lo que le pasó con el padre y todo eso, bueno, que esfuerza por lo que está pasando y que se le agradece por todo y la felicidad que nos dio con el tema del Mundial y todo, que a pesar de que no se haya podido conseguir el Mundial que lo quería él tanto y nosotros también, igual... siempre se lo apoyó y se lo bancó todo.
22: ¿Vos crees que se viene alguna figura que pueda reemplazarlo o acercarse a él?
23: Sí, sinceramente, a largo plazo puede ser, pero muy pronto no creo. Por lo menos, como dicen todos, es algo que no se repite mucho.
24: Y gracias. Gracias por todo lo que nos dio, las alegrías y, bueno, ya casi todo lo que dicen los mismos.
22: No, ¿usted sí. es futbolera o no?
24: Más o menos. Pero a él lo admiro, la verdad que es. Nos dio muchas alegrías.
2: Rosario Bigozzi, la red informativa.
0: Dólar.
14: El oficial abre estable, se vende en el Banco Nación a 1.530 pesos. El paralelo se vende 25 pesos más caro a 1.555. Los financieros, el MEP 1.539 y el contado con liqui 1.607. El tarjeta alcanza 1.989 pesos. El riesgo país opera con una leve baja, se ubica en 510 puntos.
0: Policiales.
14: Dos muertos por monóxido de carbono en Palermo. Una mujer y su hijo perdieron la vida en un departamento de la avenida Córdoba al 4600. En tanto, un adolescente de 13 años que sufrió una dificultad respiratoria severa fue llevada al Hospital de Niños Gutiérrez con custodia policial.
0: Básquet.
14: El seleccionado argentino continúa su búsqueda de clasificación al Mundial. Amplía Walter Zafarian.
25: Más allá de la derrota 97-92, el seleccionado argentino sigue con vida de cara a la clasificación a la Copa del Mundo de Básquetbol que se jugará en Qatar en 2027. El equipo que dirige Pablo Piggioni acumula 6 victorias... y 2 derrotas, está en la misma línea que Uruguay en el grupo F. Se clasifican los 3 primeros y el mejor cuarto. La próxima ventana será en el mes de noviembre. La Argentina se enfrentará a Bahamas primero y a Canadá después, para después cerrar lo que es la fase de clasificación en el mes de febrero del próximo año ante Puerto Rico y también ante Bahamas. Walter Zafarian para la red informativa.
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14: En los sorteos de la previa en la ciudad, el ganador 104-0104. En la bonaerense a la cabeza, 7347-7347. En Santa Fe, 552-0552. 11 de la mañana, 5 minutos en la ciudad de Buenos Aires. La temperatura... 16 grados 4 décimas, humedad 75%, cielo despejado.
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1: 11 de la mañana, 6 minutos. ¿Cómo está la temperatura en la ciudad de Buenos Aires, Vicky Bono?
2: Subiendo, por suerte, 16 grados, humedad 75%. El cielo está despejado. Ya estamos cerca de la máxima para hoy, 20 grados.
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1: Es impresionante la de Hallendale, mi preferida. 11 y 7 de la mañana, ronda que voy a cerrar con una editorial fuerte de fútbol y arbitraje. Canda, vamos, mueva la pelota.
5: Bueno, dos temas que estuvieron muy en la agenda pública en los últimos días. El primero tiene que ver con la muerte de Silvina Luna. Ayer se cumplieron 3 años de la muerte y hoy comienza, ya en minutos nada más, la Junta Médica para determinar efectivamente si las operaciones de Aníbal Otocchi tuvieron algo que ver con la muerte de Silvina Luna. Recordemos que Lotoki está condenado a 8 años de prisión por las lesiones graves que le provocó a Silvina cuando ella todavía estaba en vida, fue la condena. Bueno, ahora se lo va a investigar, o se lo está investigando, pero ahora se va a realizar este paso fundamental para la justicia. Otro de los temas, el caso Moyano, que todavía no se cierra, aunque me parece que todo va camino a cerrarse, porque ayer declararon las últimas dos personas, la madre y la hermana, de esta ronda de 14 testigos. La madre dijo básicamente que tenía una relación normal, que nunca supo de violencia de género. Yo la conozco bien, si pasa algo así me hubiera dicho a mí y nunca me dijo nada de eso. Eso dijo la madre. Y con respecto a la hermana declaró que ella nunca le había dicho nada sobre violencia de género. Me habló de algunas peleas, pero boludeces de una pareja normal. Así dijo textualmente, el vínculo era normal, se llevaban bien como cualquier pareja común y corriente. Esto es lo que declaró la hermana de Candela. Así que, nuevamente, lo que repetimos en su momento, me parece que esta causa, más allá del impulso de la fiscalía, va camino al cierre.
1: Gracias, Canda. Beldic.
6: Dos cortitas también. Primero, una reacción con el canciller Pablo Quirno poniendo voz en on lo que contábamos antes. ¿Qué piensan de las palabras de Trump ayer respecto a revisar su posición sobre Malvinas? Esto es lo que decía hoy.
7: Nosotros tenemos claro que la solución es diplomática. Tenemos claro que tenemos que avanzar en ese frente lo más posible, tanto en los diferentes foros, con el apoyo de los diferentes países, pero de la misma manera que cuando hicimos el plan de gobierno no podíamos depender de nadie y nosotros tenemos que hacer los deberes, en este caso lo mismo, nosotros tenemos que hacer los deberes para aumentar nuestras chances de que el reclamo que tiene Argentina legítimo sobre la soberanía sea escuchado.
6: Segunda bolilla sobre, en este caso, la visita del Papa León XIV a la Argentina el 8 al 11 de noviembre. Está la avanzada del Vaticano definiendo la logística, dando los retoques finales. Aterrizó ya en Córdoba, se reunió con el gobernador Martín Yarlora, con el arzobispo Ángel Rossi y también con algunos ministros. Se está hablando del predio de Fadea como el lugar para hacer la misa en Córdoba. Estiman 1.2 millones de personas. Estamos hablando de eventos masivos en todos lados donde vaya el Papa León 14.
1: Son 12 Boca River juntos.
6: Bueno, y hablando de River.
1: En el Monumental.
6: Descartado.
1: En la Bombonera son 24 superclásicos. Lo que va a convocar León 14.
6: Hablando de River, descartado River.
1: Descartado River.
6: Descartado River, descartado en un momento se mencionó San Lorenzo. Como
1: por el Papa Francisco.
6: Claro, el Papa Francisco. Descartado, según me dicen, por ahora cualquier estadio, cualquier cancha, porque quieren lugares con aforos más masivos.
1: Bien, gracias, Beldic. Pilar Smith, ¿qué pasa con Maru Botana?
9: Maru Botana estuvo ayer invitada en el programa de Mario Pergolini y tiró muchos títulos, muchos títulos. Primero contó que va a estar en Masterchef Celebrity, va a ser jurado junto a Germán Martitegui y Damián Betular. Y mirá lo que decía de las mujeres. Todas las mujeres, les pregunto, ¿todas las mujeres necesitan un amante?
1: A ver.
10: Escuchen. Es un toc, todos tenemos alguno.
11: Ah, pero sí. Lo tomás como un toc.
10: No, porque soy feliz, me encanta hacerlo, es como mi amante.
11: Cuéntame.
10: Lo necesito. Dice que las mujeres todas necesitan un amante.
1: Pero
9: ella habla de un salir a correr. Habla de eso, y es como un TOC, eso es lo que dice. Y después dice que, bueno, que todas las mujeres...
1: Bueno, a mí me parece bárbaro, salvo DJ Beta, que todas las mujeres tengan amante.
2: ¡Ah, qué vivo que sos!
1: Me parece espectacular.
9: ¡Qué vivo que
2: pobre
9: sos!
2: DJ Beta.
1: ¿Qué opinas vos?
9: Para mí no.
1: Para
9: está
1: vos
9: mal.
1: No.
9: Está mal.
1: ¿No te gusta que la mujer...
9: ¿Tener amante? No, tener
2: no
9: un
2: puedo
9: amante.
2: Tener uno, chico, quieren que tenga
9: no,
2: dos.
9: Pero aparte es mentir, es romper un código muy importante de la pareja. Está mal, no es algo bueno, para mí no. Que a algunas mujeres les guste y se sientan bien y les haga bien y todo, bueno, será problema de ellas, claro. Pero no
2: una necesidad.
1: ¿Qué decís,
9: no
1: es una Vicky?
2: No puedo con uno, Toti, ¿querés que tenga dos? No, no hay tiempo.
1: Uh-huh.
9: Bueno, no estamos de acuerdo con Maru Botana, que recordamos
1: ¿qué decís, Bolañez? Vos en la producción, Paulita, ¿qué decís? Paulita tampoco. No. ¿Vicky está por ahí? O
2: ya se fue.
1: Ya se fue, a las 11 cumple el horario. Barro, entonces, Canta, ¿qué fenómeno esto? No,
5: no estoy de acuerdo.
1: Hay un montón de mujeres que tienen amantes en la Argentina, pero viste, siempre que preguntás, en la radio ninguna tiene un amante.
5: No. Sí. No, totalmente, absolutamente de acuerdo.
4: Si te dijeran que sí es un escándalo, Toti.
9: No, pero que decís la
5: verdad. Es como cuando dicen que ahí los hombres tienen amantes. Todo mentira.
1: Todo mentira.
5: Sí.
1: Ningún hombre tiene
2: amantes. Todos los que contamos acá son mentiras.
1: La infidelidad no existe en la Argentina.
5: ¿Sabían cuál es el día que más actividad tienen los hoteles alojamiento?
9: Sí. Los jueves.
1: ¿Cuál?
2: El día del amante.
5: El día de la secretaria. No es un chiste. No, perdón, no voy a permitir que se rían.
1: ¿Esto,
5: chicos,
1: es información?
5: Es un dato chequeado de la Asociación de Hoteles y Alojamiento.
2: Massachusetts.
4: Que le preguntan la profesión cuando entra.
8: La Universidad de Minnechota.
5: No, porque el día de la semana da el pico de actividad.
9: Ahora, chicos, chequeame si
4: esta semana, ¿no? Es el
2: 4 de septiembre.
5: El 4 de septiembre, listo. El 4 de septiembre es el día que los hoteles y alojamientos más laburan. Que te escriban los soldados que tienen hoteles y alojamientos. A ver si estoy mintiendo.
1: Vos estás diciendo que las secretarias tienen de amante al jefe.
5: Yo no estoy diciendo eso. Yo estoy dando un dato, ¡apa!, chicos. El dato es el día de la secretaria. Es un dato frío.
4: Frío.
5: ¿No, Carlos? Los datos son datos.
4: Ah, no, a mí no me
5: el día de la secretaria es el que más actividad tiene los hoteles alojamientos.
9: A ver, el hombre es mucho más infiel que la mujer, claramente. O sea, porque nosotras no podemos tener amante porque nos encariñamos, le metemos sentimiento. Ustedes son más como animales.
2: Que como un perrito.
9: Claro, como animales. Entonces es mucho más fácil para ustedes.
4: Así, probablemente hasta que apareció la profesión del personal trainer.
2: La tiene.
4: Eso arruinó las estadísticas.
2: Burguenio la tiene.
4: Mira, y el profesor de tenis.
8: Que no quiere contar algo.
1: ¿Tu esposa tiene personal trainer?
4: Tiene las dos cosas, pero nada. Está enamorada de mí, nunca se le pasaría por la cabeza pensar.
9: Cuando uno está enamorado no tiene necesidad.
1: Si vos no me cierras las estadísticas, porque para que haya un hombre con amante, o sea, tiene que haber una mujer que sea tu amante.
5: No, okay. Porque soltera.
9: Sí, pero puede ser soltera o un michifús también.
4: ¿Cómo? La amante de una mujer, no puede ser otra mujer.
1: También puede ser.
2: Sí, bueno. amante.
9: No me gustos. Pero mira Maru, porque tiene 8 hijos, Maru. 8 hijos. ¿8 hijos?
2: Y tiene tiempo para el amante.
9: Le da para todo, dice todo.
5: Mira, perdón, ¿puedo decir algo a mi favor?
2: Sí, sin amante.
5: Al tratarse de una fecha de altísima influencia, 4 de septiembre es.
2: Sí.
5: Las habitaciones suelen ocuparse por orden de llegada y no se toman reservas previas en la mayoría de los albergues transitorios, de la cantidad de gente.
1: O sea, que vayan reservando, chicos.
2: ¿Será porque las chicas no trabajan en las secretarias?
5: No sé, no interpreto.
1: Al mediodía.
5: Yo doy un dato, nada más.
1: Al mediodía.
9: Ya tenemos la nota para el día de la secretaria. Creo que lo hicimos con Gustavo, creo que me suena que sacamos al del albergue para hablar del día de la secretaria.
4: Es una de las profesiones castigadas por la inteligencia artificial.
1: ¿Cuál?
4: Secretaria.
1: ¿Por qué?
5: Porque en vez de la secretaria se lo pedís a la inteligencia artificial.
4: Y te aparece tu jefe y te dice que bajar gasto.
1: Sí, no, pero decís, sí. Por ejemplo, yo le digo a Pilu, mi secretaria, Pilu, llamame a Candalab para una reunión. La secretaria,
5: haceme un resumen de los gastos del último mes.
9: No, pero también
5: se lo pedís en inteligencia artificial. Claro, te lo hace.
4: Perdón,
5: claro.
4: ¿Y las traducciones?
5: Traducime esto.
2: No.
1: Bien. Lo aprovecho, Burgueño, pero para que acá Dazo me está diciendo algo. Él quiere meter un chivo de un telo. sí, vamos a la información, dale.
4: Bueno, a ver, para algunos es una victoria cultural para el gobierno. Para mí es algo que está bien y es lo que dicta el mercado y lo que le piden sus clientes. El Banco Provincia, manejado por el gobierno de la provincia de Buenos Aires,
1: sí, señor,
4: anunció que lanza una línea de créditos hipotecarios UBA, que es una idea del gobierno nacional, ¿no? Crédito hipotecario.
1: Bienvenido sea.
4: Está muy bien. Sí, está muy bien.
11: buena idea del Banco Provincia. Bueno, se conocieron los datos de venta de autos y venta de motos.
1: A ver, me interesa.
11: Vehículos más que autos, vehículos. Ahí tenés camionetas, camiones, autos. Bueno, y sigue para atrás, sigue cayendo, va a ser un mal año. Hasta acá el acumulado de venta de vehículos 14% para abajo. El vehículo más vendido es una camioneta 4x4 que compran en el campo las mineras y Vaca Muerta. Para que te des una idea, siempre en cualquier lugar del mundo el vehículo más vendido es un auto familiar. Relativamente barato. Bueno, acá en la Argentina no. Es una camioneta.
5: Es de la japonesa, ¿no?
11: Sí, y el tercero también es una camioneta. El segundo recién es un auto que fabrican en Córdoba.
1: ¿Cuál es? ¿Se puede saber?
11: El Cronos, el Fiat Cronos.
1: Mira.
11: Te digo los tres, la Hilux, Cronos y la de Volkswagen.
5: Amarok.
11: La Amarok. Después en el top 5 hay un auto chino, ya, que es un Ford, pero es chino, que es la Territory.
5: La Territory.
9: Ah.
11: Lo notable, que ya te diría es un fenómeno más cultural que económico, es la suba de la venta de motos.
1: ¿Y por qué mucho más barato?
11: Claro, pero además hay una idea de... Siempre fueron más baratas.
1: Pero yo te digo, mi esposa durante un año tuvo moto, DJB tuvo uno o dos años. Yo no podía creer lo que es tener una moto. Creo que si poner, no sé, llenar el tanque de nafta en esa época salía 10.000 pesos, con 200 pesos ella andaba dos, tres semanas. La patente... Si del auto te salía 50 lucas, a ella le salía 3.000 pesos. Pero no te miento, ¿eh? Es así de gigante la diferencia contra una moto. Chicos, el que quiera ahorrar con el auto y tenga la habilidad para manejar una moto...
12: Sí, el tema es el riesgo.
1: Compres una motito...
12: A mí me da terror la moto.
1: Que es mucho más barato todo. El seguro, la patente, la nafta...
12: Ahora tenés un riesgo...
1: No pagás estacionamiento.
5: A mí no me gusta.
12: Yo le tengo terror a la moto.
9: Yo le tengo terror también.
1: Si te la bancás, si tenés huevos... Sí, dice Beta, tenía ovarios. Motito. La moto, es re barato.
11: La moto más vendida sale 3 millones de pesos.
1: ¿Cuál es?
11: La Honda Wave 110S.
1: Ajá. El auto más barato, dijiste la semana pasada, no, 25 palos.
11: 25 millones.
1: O sea, te compras 8 motos. Sí. 8 motos por un auto 0 kilómetro.
11: Y las 3 motos más vendidas son fabricadas acá en la Argentina. Se hacen acá. Obviamente tiene que ver con el precio, pero siempre fueron más baratas las motos, claro, que los autos, mucho más baratas.
1: Pero sobre todo,
11: algo hay ahora que hay un boom de compra de motos.
1: Y es porque la gente no tiene guita, Burger. Sí, es impresionante lo barato que te sale moverte en el día a día con la moto.
12: Son $1,970 lo que está diciendo Carlos. ¿Qué moto es?
11: Y te la Honda Wave. Y te la venden en 24 cuotas.
1: Mira, ya la está pensando.
11: A los próximos motociclistas...
9: Y pesas son más chiquitas. Hagan un cursito. Está bien.
1: Sí, sí, no. Tenés que hacer el curso.
12: Está bueno porque llegas rápido a todos lados.
1: Yo la llevé a DJ Beta a dar el examen. Es exigente, todo. Está buenísimo.
11: Prudentes.
1: Y es muy barato.
11: No por la Panamericana.
1: Casco, obvio.
11: La moto es chiquita. Pero bueno, es una... Está bueno. Evidentemente... A ver, yo creo también que gran parte de esta venta son en el interior del país, sobre todo el agro.
5: Las camionetas.
11: Además de las motos.
5: Ah, okay.
11: En el interior del país, yo hace poquito fui a dar una charla a Villa María y cuando estaba yendo pasé por varios de esos pueblos del sur de Córdoba y la verdad era un encanto de motos.
1: ¿Esa charla, con esa charla te comprabas una moto?
5: No, un auto se compraba esa charla, no, lejos.
11: Una moto y media.
1: Una moto. ¡Ah, no, todavía! Dame cinco. Que vengo con mi editorial. Sí, fútbol argentino y arbitraje. Dale.
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2: 11 y 25 de la mañana. 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
2: Gracias. Quique, vamos a meternos en el arbitraje. A ver, está muy cuestionado Beligoy. Dame los últimos directores del arbitraje en el fútbol argentino. ¿Cuántos años duraron cada uno en su mandato, en su gestión? Y me meto en mi editorial.
4: Bueno, vamos a arrancar por Jorge Romo, que estuvo en la época
2: histórico de Grondona.
4: Claro, desde el año 91 hasta principios del 2010.
2: Ah, un mandato.
4: Estás hablando
2: 19
4: de 19 años de mandato Jorge Romo.
2: Me acuerdo cuando Araujo decía, pedile a Romo.
4: Bueno, cuestionado en su cargo, allá por... los fines del 2009, llega Pancho La Molina, que asume y queda en el cargo hasta el primero de junio del 2013.
2: O sea, 4 años.
4: Más o menos, aproximadamente.
2: 4 años Pancho La Molina.
4: Después llega Miguel Gime, del 2013 al 2016, 3 años.
2: El amigo de Vilouta.
4: Después llega Horacio Elizondo, que asume el 5 de diciembre del 2016 y se queda bajo los efectos de la comisión normalizadora hasta el 2018.
2: 2 años.
4: Más o menos. Un periodo, o sea, casi 2 años.
2: Fíjate cómo empezaron a bajar los tiempos de mandatos de los 19 años de Romo, 4 de La Molina, 3 de Cime, 2 de Elizondo.
4: Pero subís ahora...
2: Si es un cargo político que se desgasta.
4: Pero ahora
2: se desgasta
4: subís
2: rápido.
4: A 8 años de una gestión fantástica de Federico Beligoy desde el 26 de julio del 2018.
2: O sea que Beligoy ya lleva 8 años, va por los 19 de Romo. Bueno, ahora sí mi opinión. Yo creo que es el momento para Chiqui Tapia y la AFA de empezar... Mire, voy a utilizar una frase que usó el árbitro Espinosa y que está de moda con los pibes. De farmear aura con la liga profesional. Hasta acá Chiqui Tapia se cansó de farmear aura con la escaloneta. Y mirá si tuvo aura. Qatar 2022... Estados Unidos 2026, un subcampeonato inolvidable. Inglaterra, Egipto, Cabo Verde. Messi en el cielo. 2 Copas Américas. Una finalísima. La reivindicación de las Malvinas. El fútbol argentino instaló la soberanía de las Malvinas. Yo coincido con lo que hablamos con el loco de la Libra más temprano. Este es el gran logro. Hoy que las Malvinas son argentinas, está instalado... en nuestra sociedad, por supuesto, y en todo el mundo, gracias a la escaloneta. Te doy otro logro más de la gestión Tapia, haber recuperado a Nahuel Gallo, cosa que por la diplomacia era imposible entre Argentina y Venezuela, lo hizo Chiqui Tapia. Sus enemigos soñaban con verlo preso en Estados Unidos, soñaban que el FBI lo detenga en el Mundial y lo mete en cana por todas las denuncias que hay en la justicia. Y eso no pasó. Eso no pasó. Yo creo, vos me preguntás a mí, que Tapia salió fortalecido del Mundial. Porque esperaban mucho que Argentina pierda en primera ronda, que caiga en 16avo de final, en 8avo de final. Temprano llegamos a otra final. Lo dijo Chaparretegui recién. Carlos Salvador y Scaloni, 2 finales consecutivas. Todo el aura del mundo. Veremos cómo impacta el retiro de Messi de la selección. Veremos cuál es la decisión final de Scaloni, si seguir o no. Pero Tapia con la selección argentina se cansó de farmear aura. Aura por todos lados. Título, Messi, récord, glamour, campeonato ganado, todo. Millones de dólares, sponsor, cachet... increíble para jugar a la India, donde sea, de todo. Y bien, bien ganada y merecida esa gloria. Llegó el momento de farmear aura con la liga local. hay que fortalecer el campeonato. No puede ser que un día se queje Guillermo, que otro día se queje Di Carlo, que otro día se queje Milito, que otro día se queje Nicolás Russo, que otro día se queje el que sea. Te hablo de los de este fin de semana. Yo creo que la gestión de Beligoy, de 8 años, está desgastada. Está muy desgastada. Y que estaría bueno, te digo, no para mí, para él, que dijo que quiere llegar al 2030, al Mundial del 2030, que va a tener de mínima un partido en la Argentina, de máxima 3 partidos en la Argentina, porque después el Mundial se va para España, Portugal y Marruecos. Pero hay un partido confirmado en Argentina, uno en Paraguay, uno en Uruguay. Y si se va a 64 equipos, puede haber 3. Bueno, 3 para Argentina, Paraguay y Uruguay, más todo el grupo, pueden ser 6 en cada país de Sudamérica. Llegó el momento de fortalecer la liga local y darle credibilidad, más credibilidad a los arbitrajes. Si para mí tenemos los mejores árbitros del mundo, Pitana dirigió una final de mundial, Elizondo dirigió una final de mundial, Elizondo ya estuvo 2 años. Bueno, busca Pitana. Pitana dirigió en Rusia el partido inaugural y la final. Fue impresionante lo que hizo. Dirigió, yo estaba en la cancha, Francia-Croacia la final y el partido inaugural. Busca un tipo con quilates, un Pitana, un Baldassi, un Pato Lustó.
4: ¿Sabés dónde está Lustó?
2: ¿Dónde está Lustó?
4: Como gerente de árbitros del estado de Sao Paulo. ¿Sabés dónde está Elizondo? En México. Los mejores están afuera. Hay
2: bueno,
4: que preguntarnos por qué.
2: Perfecto. Tenés a Pitana. El otro día Pitana estaba en Disports, le escribió a Gallito. Me parece que está en Arabia también trabajando. Ahora, yo tengo una cosa. Yo creo que a Pato Lustó, yo me junté a tomar un café con él cuando estaba en el final de su carrera.
4: De lo mejor y creíble.
2: Si vos lo llamás, yo creo que viene.
4: Creíble.
2: Si vos lo llamás, viene. Entonces, con la escaloneta, la AFA farmeó toda el aura posible. Yo creo que le exprimió hasta la última gota. A la escaloneta, a Messi, a los campeones del mundo, al Dibu, a De Paul, a Julián, a Lautaro, a todos. Llegó el momento de farmear aura con la liga local. Hagamos una liga local mejor. Mirá, yo creo que ya la gente hoy, el hincha, ni discute el torneo de 30. El torneo de 30 entró en la gente porque le permite a todos ser campeones. Belgrano salió campeón, Platense salió campeón, Gimnasia de Mendoza está primero, Instituto está primero. La gente llena las canchas, los clubes agrandan sus estadios, hacen más socios, venden más abonos. Riquelme, o sea, la Bombonera no le da abasto. Obviamente estoy diciendo algo lógico, que es Boca el equipo más grande de la Argentina junto a River. River sigue agrandando su cancha. Empezá, chiqui, a farmear aura con el torneo local. Cambié el arbitraje. Beligoy duró 8 años. Lleva 8 años. ¿No lo querés dejar sin laburo? Inventale un laburo. Inventale un laburo. De todo lo que puede estar en la AFA, en la Conmebol, en la Liga Federal, donde sea. Poné un tipo nuevo que venga con ideas nuevas, con un sistema nuevo, ¿sí? Porque, ojo, para que, mirá que hay gente también valiosa laburando en la AFA, ¿eh? El turco Aviv, al que le mandaba el mensaje el otro día Espinosa, yo lo conozco, era la mano derecha de Baldassi, que le hacía asistente siempre. Hay tipos valiosos como el turco Aviv, como Ángel Sánchez. Entonces, a los que están y son buenos y son creíbles, sumale un tipo como Patricio Lustó, empezá de cero con el arbitraje, que todos crean, que Di Carlo vuelva, que Milito vuelva, y vas a farmear aura también con la liga local. ¿Sí? Es mi opinión. Lo que haría yo con el fútbol argentino y la liga profesional hoy, en septiembre del 2026.
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0: 11:39. Me acompaña Candela, tenemos una linda nota para hacer.
1: Vamos.
0: Sí, con un gran deportista argentino, sí, enorme, ídolo, el Ronia Castro, que ahora tiene una muy linda función social. Sí, él lidera una red de comedores, sí, donde ayuda un montón de gente, y le queremos preguntar cómo está la cosa, sí, en esta etapa de crisis en la Argentina. Ronia, querido, gracias por el tiempo, por la nota. ¿Cómo estás?
2: Hola, Toti, ¿cómo estás? Buen día. Un gusto poder hablar con vos. Todo bien. Recién vengo del Mercado Central porque fui a buscar para unos comedores que necesitaban papa, cebolla y bueno. Sí, cada vez está peor, la cosa está peor, pero bueno. Yo, los libertarios, esto se llena la boca, que sacan 13 millones de personas de la pobreza, y a mí cada vez se me llenan más los comedores. No sé cómo es, pero las fábricas siguen cerrando. Gente que antes era pudiente y hoy va a comer a los comedores porque no llega a fin de mes. Nada, pasa toda esta historia que siempre cuento lo mismo, ¿no?
0: ¿Cuántos comedores tenés, Ronia?
2: Yo tengo 4. En total hay 14 comedores. Yo abastezco a 10 comedores, abastecemos más. Pero los fijos son 10 comedores que abastecemos, tenemos 14 en total. Y después también vienen comedores que son sin papeles, que a veces lo ayudo, porque son comedores de verdad. Va, dan comida al costado del arroyo, ¿viste? Y bueno, yo lo ayudo.
0: Y decime, ¿a cuántos pibes les das de almorzar? Te quiero felicitar, ¿eh? Porque la verdad, la energía que le pones a esto, el corazón que le pones, y la guita que le pones también, sí. Porque esto sale de tu bolsillo.
2: Empezamos con mi bolsillo, bueno, hoy en día tenemos la suerte que las fábricas nos ayudan, los lácteos también nos ayudan, porque los lácteos le damos a los merenderos.

0: Yo agradezco al ministro de Cuervo Larroque, que me ayuda, yo digo el Cuervo porque lo conozco, se llama Andrés Larroque, el que nos ayuda de provincia. A mí de Nación nunca me dio nada.
1: Mira qué bien.
0: La Petrovelo, esa vez cuando tenía todo el alimento ahí amontonado que se comía en la rata, le fuimos a pedir y dijeron que sí, que no daban y nunca le dieron nada. Pero bueno, teníamos, en esa época teníamos 2.100. Hoy se triplicó, hoy tenemos 6.400 personas. Te estoy diciendo la contabilidad hace 5 meses atrás. Seguramente habrá mucho más porque va gente desconocida que nunca la vi, pero bueno, va gente que antes tenía su trabajo y podía ir, dice, tengo mi laburo y no llego para la comida. Alquilan todo, bueno. Pasa lo que pasa en este momento,
1: Ronia,
0: este problema. Sí.
1: te iba a preguntar justamente por eso. ¿Te encontrás con muchos casos de gente que con trabajo te va a pedir comida?
0: Sí, eso es lo que pasa. Me dice, Roña, disculpame, pero tengo laburo y no llego a fin de mes. ¿Podemos venir a comer? Le digo, vení, pues, si querés quedarte acá a comer, que la gente va con el tupper. Antes iba con un tupper chiquito, ahora con la olla, ¿viste? Yo, cada cucharón es una porción. Y a veces se pillan 4 o 5 cucharones, ¿viste? Fin de semana nosotros estamos de lunes a viernes. Sábado, domingo, el viernes ya, ¿viste? Te piden más, te piden para 8 o 6 personas, ¿viste? Nada. Nosotros le damos, a veces hacemos 6 ollas, 5 ollas, pero bueno, eso ya todos los días lo mismo.
2: Roña, Pilar te saluda. Quería preguntarte, vos estuviste en Masterchef y a vos te habían dicho en Masterchef Wanda y algunos otros compañeros que iban a ir a dar una mano. ¿Esto
0: Sí.
2: sucedió? ¿Estuvieron? ¿Colaboraron o no? Wanda Nara, ¿no? Sobre todo creo que había dicho que iba a ir.
0: Sí, pero viste, siempre digo lo mismo. Yo, una vez que te prendía la luz rojita que están al aire, te prometen el oro y el moro. Y después no te dan nada, ¿eh? Pero bueno, ya me pasó. Así que yo, mirá, a mí sin conocerlo y sin prometerle nada, Abel Pinto me donó una fortuna como para un camión con acoplado de mercadería. Y él no quiere que yo lo nombre nada, pero yo lo tengo que nombrar porque fue un personaje que no quería que, sin saber nada, él se ocupó de la gente que más necesita, ¿no?
1: O sea que
0: Y
1: vos
0: no, y
1: no.
0: a mí no,
1: Sí.
0: a mí no me perdona, a mí no me prometieron esto de Masterchef, que sí, vamos a ir a cocinar a tus comedores, y nunca vinieron. Pero lo iba a meter ahí en donde vivía Maradona, en Fierito. Ahí tengo un comedor que también quería que entren ahí para que vean lo que es la pobreza. Porque esto no saben lo que es la pobreza. Ahí adentro se ve la pobreza.
1: Está bueno esto. ¿Cuándo arranca Masterchef de nuevo, Pilu?
2: Ahora, en breve, ya están
1: Bueno,
2: empezando los
1: yo creo que
2: ensayos.
1: la gente de Masterchef, por lo menos esta nueva conducción de Telefe, si están escuchando, van a ir a hacer un capítulo ahí con el Ronia en
0: No.
1: el comedor.
2: No, o no sé si
1: Ojalá.
2: para el show, pero que lo hagan realmente para ayudar de corazón, como dice él, ¿no? No hace falta tampoco todo
1: Bueno,
2: televisarlo, pero si ella
1: pero
2: se
1: digo,
2: comprometió,
1: cumplir tu
2: claro,
1: palabra,
2: Wanda se comprometió.
1: ayudar, obvio. Pero también lo que dice
2: Sí.
1: Ronia, que la gente conozca lo que es la pobreza en serio.
2: Sí.
0: Claro, porque ahí ven la pura realidad, lo que está pasando en el país, porque el centro, el capital está hermoso, está lleno de luces, iluminada, la casa rosada. Hay que ver a los costados, acá 20 kilómetros nomás, no, no es muy, muy
1: ¿Dónde
0: lejos.
1: son tus comedores, Ronia? Los 14 comedores, ¿en qué zona son?
0: Partido de Loma Zamora, Temperley, Solano, todas esas partes. Fierito, Lanús, Temperley, hay por muchas partes, Quilmes también. Nada, vienen a buscar siempre. Lunes, miércoles y viernes, comedores. Martes y jueves, retiran merendero.
1: O sea que vos sentís que lejos de bajar la pobreza aumentó en estos años de
0: No,
1: Milei.
0: sí. Totalmente, mucho más. Mucho más. Yo te digo, cuando empezaron esto tenía 2.100. Ahora se sumó a 6.400. No, no, no es que. Una cosa contártelo por acá por teléfono, otra cosa verlo, ¿eh? Vos lo tenés que ir, ver cuando la gente hace cola, los viejos hoy en día, la gente grande, perdona que yo diga los viejos, pero la gente grande es la que va más ahora. Ahora le sacaron el PAMI, ¿viste? Están sufriendo mucho esta gente grande que laburó toda una vida para jubilarse y hoy en día que le paguen así. Encima los miércoles Van a

0: a protestar y lo cagan a palo, ¿viste? Yo estuve viendo y nada, y te decía que a mí no me pegaron nada, pero veo cuando se arma el quilombo todo.
1: Ronia, querido, te felicito, ¿eh? La verdad, te felicito por todo lo que haces por los chicos, que más necesitan en la Argentina.
0: Te mando un abrazo, muchísimas gracias por darnos una mano con tu información, porque esto le llega a todo. Así que desde ya muchas gracias y será hasta siempre.
1: No, y si alguno más, además del Cuervo Larroque, lo quiere ayudar, bienvenido sea,
0: No
1: ¿no?
0: puede ser.
1: ¿A dónde
0: Así que
1: te pueden contactar, Ronia?
0: estamos en Temperley, en Avenida Eva Perón, 4730, sino al Instagram Locomotora, al Facebook Locomotora, después tengo a la Asociación Civil, el Roña Castro, no, en cualquier lado nos pueden ubicar, pero siempre estamos en Avenida Eva Perón, 4730 Temperley. Así que quien nos quiera ayudar, nos puede ayudar, como quieran.
1: Eva
0: Así que
1: Perón,
0: ya te mando
1: 4730 Temperley, ahí pueden
0: 30.
1: llevar todo,
0: Así es.
1: alimento,
0: Así
1: bebidas,
0: es.
1: todo lo que quieran
0: Lo
1: colaborar.
0: que sea, recibo ropa usada también, porque mando mucha ropa al interior. Lo que pasa es que, yo como te dije hace rato, te voy a repetir que todo está muy lindo en la capital federal, pero yo estuve en Catamarca, en La Rioja, Santiago del Estero, Tucumán, Chaco. ¿Sabés la pobreza que hay, amigo? Bueno, ahora me mandaron del Impenetrable, que por favor, si le podía mandar mercadería. Estuve en Santa Cruz también, pasa lo mismo. No, no, no es que solamente pasa acá en la provincia de Buenos Aires, pasa en todo el interior del país. Acá se ve todo lujoso, acá en Buenos Aires se ve todo lujoso. Hay que recorrer un poquito el país para que vean la pobreza que hay al costado del país.
1: Gracias, Ronia.
0: Un abrazo.
1: Fuerte
0: Chao, chao.
1: abrazo. 11:48. Lindo lo que hace Ronia Castro, ¿eh?
2: Sí.
1: Le da de morfar a 6.400 pibes por semana. Impresionante. Beldic, último momento, ¿qué pasó?
2: Escuchá al gobernador Maximiliano Puyaro de Santa Fe. ¿Hay chances de que Lionel Messi juegue en Rosario, juegue en la Argentina? Esto es lo que dijo él.
3: ¿Tienden un plafón para que venga Messi a Rosario en 2027?
4: Bueno, ojalá,
3: Se
4: ojalá.
3: cambia la cara, Alberto. Primero, saber si hay un plan. Segundo, se
5: Y a lo
3: conversó.
5: mejor sabe algo y no lo dice.
4: Bueno, yo, por supuesto que estoy muy entusiasmado con eso, como estaba muy entusiasmado que pueda volver Di María, con que pueda venir Messi a jugar al menos un tiempo a la ciudad de Rosario, porque eso sería importante para nuestra ciudad. Y todo lo que pueda hacer, no por un club en particular, sino porque a la ciudad de Rosario le vaya bien y vuelva a ser la ciudad que fue o que está volviendo a ser, lo voy a hacer. Yo creo que hay una posibilidad de que el mejor jugador del mundo venga a jugar un tiempo aquí en la ciudad de Rosario.
1: Bueno, pero eso es una expresión de deseo, me parece,
2: Él
1: más
2: dice.
1: que información.
2: Dicen que él viene conversando con Messi, obviamente informal, porque no depende del gobernador de la provincia de Santa Fe que Messi vaya a jugar o no a un club acá en la Argentina, pero él dice que ha tenido conversaciones más bien informales sobre ese tema. No quieren dar más al
1: Bueno,
2: respecto.
1: ojalá, ojalá, yo no la veo tener a Messi en Newell's 6 meses, una apertura, una clausura, sería extraordinario. Yo lo veo muy cómodo y feliz en Miami, pero si se puede dar,
2: Tal vez no es ahora.
1: ojalá.
2: Tal vez es un poquito más adelante, qué sé yo.
1: Ojalá, ¿por qué no?
6: ¿Conocen la cláusula del contrato de Messi en el Inter? Que si él cumple el contrato, cuando se termina el contrato, si él, insisto, lo cumple, se queda con el 7% de las acciones.
1: No sabía, 7%. Si lo cumple hasta
6: Hasta
1: diciembre del
6: hoy,
1: 28.
6: claro, hasta hoy cobra.
1: Bien.
6: Si él cumple su contrato,
1: Hasta diciembre del 28.
6: automáticamente, no sé si es el 5 o el 7, depende también de las acciones que tiene Beckham.
1: Pasa a ser accionista del Inter Miami.
6: Sí.
1: Bueno, un motivo más para cumplirlo.
2: Va a quedarse.
1: Gracias, Burgueño. 11:51. Ya se viene el príncipe Gustavo López con el pase.

0: tenemos más fútbol. Pellenberg, contame de tenis entonces. ¿Qué pasa con el US Open?
1: A ver, ayer ganó Nadia Podoroska y ganó Marco Trungeliti y se metieron en la segunda ronda del US Open. La rosarina le ganó a la suiza Valbert y ahora va con la polaca Swiatek en el día de mañana, mientras que el santiagueño le ganó en 5 sets al chino Zhang y se metió también en la segunda ronda y va con Block del US Open. Quedaron afuera Facundo Díaz Acosta, Thiago Tirante, que perdió ante Manarino en un partido maratónico a 5 sets, Sebastián Báez y Román Burruchaga. Por comenzar, Comenzani ante Coboli, esto va a ser después de las 12 del mediodía. Fran Cerundo lo va con el austríaco Misolic. Camilo Hugo Carabelli va con Struff, el alemán, y Juan Manuel Cerúndolo con Arthur Gea, el francés. Las principales novedades del US Open, que hoy tendrá su tercer día de competencia.
0: Bien, acá un soldado me dice que Pitana está trabajando en Ecuador. Yo dije, Arabia quizás fue...
1: El tema es que
0: fue dirigir partidos en Arabia, por
1: mucho,
0: eso...
1: Como van muchos árbitros, claro. Hay un convenio entre AFA y el fútbol saudí.
0: Ese, exacto. Pilu, vamos. ¿Qué queda del espectáculo?
2: Quiero
0: esperando López.
2: Que Lionel Richie fue internado en terapia intensiva después de un show en los Estados Unidos. Esto pasó el pasado sábado 29, cuando estaba cantando All Night Long, una canción que es espectacular. Se empezó a sentir como muy cansado, tuvieron que acercarle una silla, también estaba deshidratado y tuvo que terminar antes el show, motivo por el cual fue internado y todavía continúa, obviamente le están haciendo estudios, se habla de una posible alta mañana o pasado, pero vivió este momento este queridísimo cantante de 77 años.
0: Bueno, ¿se está recuperando?
2: Se está recuperando, muy lentamente, ya te digo, lo internaron.
1: Inspiró
2: el sábado.
1: Jorge Celia,
0: el ídolo de Jorge Messi.
2: Yo lo entrevisté y le pregunté y estaba muy orgulloso de eso. Estaba muy orgulloso, un día te voy a mostrar la nota. Sí, no lo podía creer.
1: En las redes sociales.
2: ¿Cómo? Yo lo abracé fuerte. Para mí es un ídolo total, lo pude entrevistar y bueno, ahora se está recuperando. Esperemos que pueda recibir el alta mañana o pasado.
0: ¿Te gusta escucharlo, Leo?
3: Claro, de chiquitito que escuchaba esto en mi casa.
2: Sí,
3: un nylon.
2: Sí, fanática total.
4: ¿Cómo es?
3: Un nylon.
4: Sí,
3: lo escuchaba de chiquitito.
0: Qué lindo. Burguenio, dame otra. ¿Tenés alguna clausulita más del contrato de Messi con el Inter Miami? ¿Alguna cosita linda, Kun?
5: Esas cositas las quiero,
0: ¿cómo le está yendo a Benja en Inter Miami en la prueba?
5: Alta práctica, perrito malvado. Parece que va a quedar, ¿eh? Vamos a hacer un streaming en cualquier momento, pa.
0: ¡Ojo, eh!
6: Se ve que es jodida la prueba allá en Miami.
0: No, pero es bueno, Benja.
6: Sí, bueno.
0: Es bueno.
6: Sí, sí. 20 millones de dólares es el contrato que tiene Messi con... tengo que decir la marca.
0: Sí.
6: Con Adidas, de por vida.
0: ¿Son 20 palos por año?
6: 20 palos por
3: sí,
6: año.
3: Sí, la
6: por
3: año.
6: Todos los años.
0: Aunque venda 2.000 millones de dólares de la marca, de los productos de Messi, para él van 20 palos.
6: Es un... No. Venda, no venda, ya línea nueva. Es parecido, menos dinero, obviamente, que el que tiene Michael Jordan con Nike.
0: ¿Cuánto cobra Jordan?
6: No, ese, porque además ahí él es accionista de la marca de él.
0: Perfecto.
6: Él tiene una marca, bueno, ustedes lo contaban.
4: Una marca subsidiaria. ¿No?
6: Que se llama Air Jordan, que es una marca conjunta con Nike.
0: Sí, pero atención que este es el contrato como futbolista. Suponete que Adidas, cuando él se retire, supongamos que cumple el contrato de 2 años con el Inter y se retira a los 41 y medio ya, porque debería jugar 2 años y medio más. Y viene y le dice, che, sacamos la línea Messi. Seguramente pueda renegociar otros números.
6: Es que él tiene...
3: Él ya la tiene, ¿eh?
6: Él tiene una
3: línea
6: marca,
3: Messi.
6: Claro,
0: ¿ah, sí?
3: La M, claro.
6: Que se llama Messi Store. Hay un portal, se puede ver, que se llama The Messi Store con su marca, que es su M. Lo único, no puede hacer ropa de fútbol. Porque eso es de Adidas. Puede hacer de cualquier otra cosa.
4: Y acá tengo...
6: Lo que podría haber es una asociación.
3: Pero está combinado. Tiene la M con las tres tiras.
6: Claro.
4: ¿Sí? Acá hay una nota en Forbes. Michael Jordan cobra 300 millones de dólares por año de Nike. Y además tiene el 5% de las ventas de los productos Jordan. Es decir que en 2024 cobró otros 300 millones de dólares.
0: 600 palitos por año.
6: A ver, el futuro...
0: Tranquilo, sin tirar una vez al aro.
6: El futuro
4: no,
6: de Messi,
4: retirado, claro.
0: Espectacular.
6: En parte pasa por acá. Es muy difícil que Messi, con el emporio que es, pueda dedicarse al día a día a un club de fútbol. La propia lógica y dinámica de los negocios que tiene Messi lo van a ir llevando a otro lugar.
0: Claro. Totalmente.
6: A un lugar de...
0: De empresario, accionista. De
6: empresario. No puede ir a un club, qué sé yo, al Barcelona, a dirigir todos los días, porque su cabeza tiene que estar puesta en mantener un imperio y no hay plata que eso pague.
0: Totalmente. Gracias, Carlos. Señor Príncipe, ¿cómo le va? ¿Cómo le va?
7: ¿Cómo andan?
0: Buen día.
7: Qué lindo día.
0: Bienvenido, qué hermoso, ¿eh?
7: Qué lindo día, septiembre.
0: Qué día fantástico.
7: Qué buen mes.
2: Fantástico. Qué buen mes, es el mejor mes del año.
0: ¿Sí?
2: Sí, porque es mi cumpleaños.
3: El mío también,
2: el sábado. Y porque llega la primavera, ¿no?
7: ¿El sábado tu cumpleaños?
3: Sí.
4: ¿A qué hora llegamos?
7: Gran fiesta,
4: ¿a qué hora creen que lleguemos?
3: Cuando quieran.
4: No, no, cuando quieran, no, decinos un día.
0: Che, me gustó el debate, el mejor mes del año. Septiembre. Me gusta mucho marzo porque es mi cumpleaños del príncipe también.
7: Ah, el marzo muy lindo.
0: Marzo muy lindo.
2: Marzo es más bajonero porque empieza el año y estás medio. Septiembre es como las flores.
3: La primavera.
0: Diciembre me gusta mucho también porque son las fiestas.
7: Sí, diciembre.
2: Me gusta diciembre.
7: Pero cambia el clima, ¿viste?
6: Alguien tiene que decirlo. El presidente de la nación se pone muy mal en septiembre.
0: ¿Por qué?
6: Por los plátanos.
2: ¿Por qué? Ah, porque es alérgico. Sí, la alergia.
7: Ah, es un problema de plátano.
0: Ah, por eso estoy con por eso estoy con
2: y la banana, o sea, está digamos, tan cara también.
0: Con tanta alergia. Después para enero, bueno, obviamente es un mes que
7: enero,
0: muchos tenemos la suerte de irnos de vacaciones. Es lindo, sí. Diciembre y marzo son los preferidos, pero septiembre te lo tomo, es un lindo mes, ¿eh?
2: Es un lindo mes, cambia la 28 de septiembre, cumplo el lunes, ¿no? Vamos a festejar,
7: o sea,
2: acá.
7: El sábado fiesta, el 25.
2: No, lunes, es lunes, lo voy a festejar acá. Me gusta también el cambio de temporada, la ropa, ¿viste? Que ya las vidrieras grises, bordeaux, grises, azules, marina, cambian.
0: Estás muy elegante hoy, ¿eh?
7: Sí, es raro lo que hiciste, porque ayer camiseta de River, hoy... Alguien pierde hoy, ¿no?
2: No, me están esperando afuera para una nota.
7: Un rojo, ¿no?
2: Alguien pierde.
0: ¿Pasó de lo borracho del tablón?
2: No.
0: ¿A una gala?
2: Nadie.
0: De Martín Fierro.
2: ¿Vos viste la camiseta que tenía ayer? La de River, espectacular.
0: Sí. Sí, la rompió en las redes.
7: Pero el contraste, ¿no?
2: ¿Contraste? Bueno, pero hoy estoy para hacer nota con mis colegas que me están esperando un nuevo bolonqui que se avecina.
0: ¿Cuál es?
7: ¿Por qué siempre vienen los colegas a la puerta acá a que hablemos nosotros?
2: ¿Y de dónde querés que nos busquen?
7: Pero,
2: a la puerta.
7: Algún día no va nada, no sé, un...
2: No sirve. Ahora voy por el quilombo de Aptra. Ahí voy.
0: Opa. Gracias, Pilu.
2: Confirmado en APA, lo voy a anunciar ahora, ¿no?
0: ¿Lo mío? Sí. ¿Dónde estás vos, yo voy?
2: Listo.
0: ¿Dónde estás vos, yo voy?
2: Toti
0: y
2: Pazman en APA.
0: Y mi amigo Tommy Dente.
3: Eso pasa
0: Tommy
3: cuando estás expulsado.
2: Paulo Vilouta también ya está confirmado.
0: Listo, bueno. Estamos. Reclamado. Ahí estamos.
2: Gracias, chicos.
0: Gracias a ustedes. Los espero mañana. Ahora presentame el pase con Gustavo. Sí.

0: Señor Príncipe, ¿cómo le va?
1: Hola, Toti, buenos días para todos. ¿Cómo andan?
0: Bien, bien, bien. La noticia más fuerte de la mañana lo teníamos nosotros primero, pues lo confirmó Faba. ¿Quieren echar a Grosito?
1: Lo quieren echar.
0: Me sorprende.
1: Ya ayer a la tarde mi compañera me dijo, ojo si pierde San Lorenzo. Digo, pero ¿cómo ojo si recién arranca? Van 8 partidos. Creo que son 7 de campeonato más el de Riestra de Copa Argentina.
0: Claro.
1: 8 partidos. De los cuales ganó 2, 1-0. 2 goles de Aumendi. Empató uno, perdió el resto, pero bueno, recién llega. Vos pensás que si lo echan hoy, a Gorosito, que se habla de eso, que van a charlarlo, Farías, que vino por Gorosito, va a debutar con otro técnico.
0: Claro, y él lo escuché hoy, lo pasó Juan Fernández, dijo Pipo que con Farías va a cambiar el equipo.
1: Y le falta un nexo entre el medio y los delanteros. El equipo está partido, igual juega feo. Ayer fue muy parejo el partido contra el Real Instituto.
0: Sí, el primer tiempo, ¿viste el bombazo que metió Aumendi?
1: Sí, que bien arquero.
0: El arquero, sí, tenía pase por ahí para Cuello, pero resolvió de una y el arquero sacó un bombazo.
1: Lo tocó el arquero y pegó en el travesaño, fue buenísima.
0: Esa podía ser el 1-0. Yo lo bancaría, Pipo. A mí Pipo es un técnico que me gusta.
1: Y pero por lo menos para que arme el equipo primero.
0: Porque claro, si, por lo menos hasta fin de año, ¿no?
1: Si no, venía un técnico y va a decir, che, Farías, por ejemplo. ¿Viste que hay una frase de De Paul que lo lleva a Pizzi a Valencia?
0: Sí.
1: Lo lleva a Pizzi a Valencia, le dice, vení que te voy a armar el equipo alrededor tuyo, venite. Cuando él llega a Valencia estaba con la valija a Pizzi, se estaba yendo.
0: Claro.
1: Bueno, a Farías le pasó lo mismo.
0: Es lo que le pasó a muchos jugadores de River con Cubeta ahora. Que estuvo claro. Muy bien Angelito Correa, el otro en agradecerle. Sí. Me gustó.
1: ¿Quién fue el que llegó y lo echaron? A ver, jugaron muy poco, porque por lo menos Almada Correa llegaban a debutar con Chacho. Farías no, si lo echan a Pipo,
0: sí.
1: No llega a debutar con Gorosito. Una locura.
0: Claro. Sería tremendo. Bueno, ojalá que lo banguen.
1: Sí, voy a hablar mucho de San Lorenzo.
0: A ver, ¿de qué más?
1: De Independiente y de Racing.
0: Independiente y Racing, tirame el título, el
1: aperitivo. Los mediocampos de Independiente. Porque viste que
0: ayer,
1: no...
0: Ayer cuestionaste cómo jugó el
1: ninguno,
0: domingo.
1: No pone nadie. En el medio, ninguno. Vacío.
0: ¿Y tenés jugadores para armar un medio más combativo?
1: No tiene, porque no compra, no. Es como que quieren comprar extremos. Yo no sé por qué juegan con extremos. Y mediocampo ninguno. Entonces, voy a hablar de los campeones de Independiente, el gran mediocampo que tenía.
0: Ah, de los viejos. Por ejemplo, Justi, Marangoni, Burruchaga, Buccini.
1: 4. ¿Qué creen los hinchas que de Paladar Negro? No, teníamos como 4 delanteros. No. Tenían a uno solo, que era Percudani. O
0: dame otro gran mediocampo de Independiente.
1: Y bueno, en el último tiempo yo te digo Bianco, Ludueña, Insúa, Bochini.
0: Uy, qué buen equipo ese, por favor.
1: Te puedo decir Caña, Perico Pérez, Gustavo López, Garnero.
0: Excelente, sí, que Gustavo López más delantero que mediocampista, ¿no?
1: Mediocampista.
0: Pero hacía... Para ir era más buen izquierdo.
1: Hacía la banda. De hecho, en el...
0: ¿Y adelante quiénes jugaban ahí?
1: Era... Usuriaga y Rambert.
0: Y Rambert.
1: Usuriaga y Rambert. De hecho, en la final de la Supercopa del año 94,
0: sí.
1: En la cancha de Independiente, el equipo de Menotti, Boca, le da un baile de novela al de Brindisi, pero un baile increíble. Era para que gane 4-0. Y en el entretiempo, Brindisi hace un cambio táctico. Lo manda a Caña a jugar con Acuña.
0: Lo manda a la izquierda de Independiente, a la derecha de Boca.
1: Que Caña era 8.
0: Sí, y el toro Acuña era una bestia.
1: Lo manda, Acuña era la gran figura de la cancha. Entonces lo manda a Caña a tapar a Acuña, que se estaba comiendo la cancha. Y a Gustavo López lo manda a la derecha. Ahí traba una pelota, no sé con quién. No me acuerdo si era con Carranza o quién. Traba la pelota y mete el pase a Ramer y el gol. Ese cambio,
0: de sombrerito, el gol
1: ese
0: de sombrerito.
1: Cambio táctico de Brindisi por mejorar la mitad de la cancha. Le dio la Supercopa.
0: En la Supercopa que Boca había eliminado por penales a River.
1: Claro.
0: En la semifinal.
1: Yo creo que Boca, esa Supercopa 94, la jugó mejor que Independiente y ganó Independiente. Y en la del 89 la jugó mejor Independiente y la ganó Boca.
0: Claro. Sí, esa vos sabés que bueno, yo en esa época era hincha de Boca. En el 89 estaba en la popular de Boca, en la popular visitante.
1: Claro.
0: Fue una alegría impresionante para los hinchas de Boca porque no salimos campeones del 81.
1: Claro.
0: Desde el metro 81 de Maradona. La festejamos un montón.
1: Sí.
0: Vos debes, bueno, no sé si tu viejo de Lanús te llevó a la cancha, pero...
1: Yo fui a la cancha, sí.
0: Fuiste,
1: pero
0: no, ahí de la zona.
1: Sí. ¿Y sabes dónde fui después? Fui a comer pizza a Las Palmas. Las Palmas es una pizzería de la estación de Lanús. Y había hinchas de todos los equipos comiendo pizza.
0: Mirá vos.
1: No me olvido nunca más eso porque ahora imposible sería.
0: Sí, nosotros nos fuimos a festejar a la Bombonera porque era tal el deseo de los hinchas de Boca de ser campeones, que eran 7 años sin un campeonato.
1: Sí, bueno, yo creo que ese campeonato Independiente fue mucho mejor que Boca, pero lo gana Boca.
0: Y lo gana el Boca de penales, Mar.
1: Con Baba de árbitro, ¿no? Le pusieron dos contra...
0: Pero no.
1: Le pusieron dos contra uno.
0: No, pero yo estuve en la cancha, no fue por el árbitro.
1: Le pusieron dos contra uno al Farón Breno, que era la figura, que era Junta Estafusa, que lo mataron a patadas y Baba miraba el partido, ¿no?
0: Claro, y en el penal el mono le atajó uno.
1: Después confesó que era de Boca.
0: A Luifa Artime, Pereira no atajó ninguno, y bueno, ¿qué va a hacer?
1: Bueno, pero Alfaro Moreno era la gran figura Independiente. Lo molieron a patadas esos dos tipos.
0: O sea, ¿estás insinuando que esa final Boca la ganó por Baba?
1: No, por favor, por favor. Pero en las chiquitas, Juancito, después laburamos juntos con Juan en Tribuna Caliente.
0: Mirá vos.
1: Un fanático del arbitraje,
0: Bueno, ¿y de Racing qué?
1: Anticipo. Y de Racing voy a mostrar los cambios que hacía Racing antes en el segundo tiempo y los cambios que hace ahora. ¿Te gusta?
0: Me encanta.
1: Yo le tiro tres temas,
0: Lo comenté el domingo, metió a Campo y a Prada.
1: Fraga.
0: Fraga, perdón.
1: Entraron Campos y Fraga. ¿Sabes quién entraba antes?
0: Ah, Roger Martín. Juanfer Quintero.
1: Sí, eso entraba
0: antes. Ah, una cosa de loco. Yeah. 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

0: amigos, amigas, bienvenidos, bienvenidas. Estamos arrancando López 910 a esta hora. 12 y 9, 12 del mediodía, 9 minutos de un día sensacional. Arrancó septiembre, ya hay sol, otro cielo bien celeste, crecen las flores, estoy lleno de limones en el limonero.
1: ¿Ya? Hoy sí es primavera, primavera.
2: No,
1: traes nada,
2: no, vos, traeme.
0: No, vos me mentiste.
3: Vendiste humo.
0: Vos me dijiste que iba a ser un budín, el budín no llegó nunca.
2: Por favor.
0: Nada. A todos bienvenidos, muy concentrados, muy metidos todos en el programa. Hola, así me gusta, muy bien,
4: Que estemos con el celular no quiere decir que estemos desconcentrados.
0: No dije nada yo.
4: Ay, pero te conozco como si te hubiera parido. Te conozco
3: cumpleaños, mi viejo, feliz cumpleaños.
2: Feliz cumpleaños.
0: Lucho, Lucho. Grande Lucho.
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1: Qué cumpleaños, Lucho.
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4: ¿Todo bien?
0: ¿No puedo cantar?
4: Ahí
2: dejó el celular.
1: Ahora sí.
4: Hay posiciones divididas en San Lorenzo con respecto a la continuidad de Gorosito.
2: Bueno.
4: Uno recibe información.
0: No, yo iba a arrancar el programa diciendo que está fuera Gorosito.
4: Ah, bueno.
1: Está fuera.
0: Iba a arrancar así el programa, pero como primero vamos por orden.
2: Vamos.
0: Vamos al tiempo, el clima, el pronóstico, por favor.
2: 18 grados ahora, Gus. 68 es el porcentaje de humedad. Bajó, cielo despejado. Y la máxima para este martes, 20 grados. Igual no se engolosinen con esta linda temperatura. Mañana 21 grados. Se engolosinen, me gusta decir esa palabra, porque el fin de viene frío.
3: ¿En serio?
2: Sí, así.
3: Muy feo.
2: Así, frío.
3: Ah, frío.
2: Vuelven
3: frío.
2: Los 5 grados, los 4 grados.
3: ¿Qué día,
2: así Vicky? Que se me abrigan. Domingo 5 grados, lunes 4 grados.
0: El fin de semana me voy a un spa, entonces.
2: Bueno, internate.
0: Internate un spa.
3: El sábado, que es mi cumpleaños.
2: ¿En serio?
0: Sí. No hagas nada, entonces.
2: Y 8, va a estar frío.
0: Qué ratones. Bueno, señoras y señores, arrancamos con todo. Ayer, cuando arrancamos, dijimos Messi renunció a la selección, o se fue, se despidió a través de una carta. Y hoy arrancamos también con la noticia de que Gorosito no va a ser más el técnico de San Lorenzo Almagro. A mí me impacta la noticia, realmente. La estoy leyendo, no lo puedo creer. Porque Gorosito, a ver, justo teníamos preparado este trabajo.
4: Antes de saber esto.
0: Sí. San Lorenzo fue a elecciones el 30 de mayo.
4: Sí.
0: Y el 30 de mayo sale elegido como presidente de San Lorenzo Marcelo Culotta con 4.100 votos. San Lorenzo Almagro, ¿cuántos hinchas debe tener?
4: San Lorenzo.
0: Millones.
4: Millones.
2: Sí,
0: millones.
3: Millones. Ah, ya sé dónde vas.
0: Gana con 4.100 votos. ¿Y cuál es el problema que además tiene San Lorenzo? Muchas listas. Y al tener muchas listas, vos tenés el apoyo nada más del 29%. O sea, ganaste con el 29% de la gente que te votó. 29. Ya es un poder finito, muy chiquito. Y peor aún, cuando el mandato, hoy lo hablaba en el café, bueno, fui a buscar el desayuno y la comida para todos los amigos de acá, en los amigos de Ritz. Y me quedé tomando un café, porque tenía tiempo. Y yo les decía a ellos que el problema, además, de este presidente, es que no tiene una espalda de 4 años. Vos en 4 años decís, mirá, me equivoco, me putean, y bueno, me la banco. Ahora, en un año te vas. En un año y medio te podés ir de nuevo. Entonces, el tipo no quiere ni escuchar un insulto. Nada. De hecho, está haciendo cosas que antes criticaba, porque fíjate que en un momento se abrió el portón y entró la barra. Él no estaba. Llegó y tuvo que decirle al técnico, si no te gusta, vas, y se fue. Y no tiene plata, y bueno, vende jugadores, lo mal vende porque está apurado, y además contrata al técnico que puede, porque los candidatos no estaban en el primer puesto Gorosito. Creo que era Muñaín. El candidato era Muñaín.
1: Ya estaba Muñaín, acordate que ya estaba Muñaín.
3: Era casi el técnico.
1: Algo surgió y no pudo llegar.
0: Estaba Álvarez, después Muñaín, y creo que era otro, no me acuerdo otro apellido.
3: ¿No se nombró Romagnoli también, más allá que no era candidato?
0: No. Era otro que querían y bueno, no pudo hacer y va Gorosito. Gorosito, ¿por qué? Porque supuestamente tiene espaldas, Pipo, ídolo en San Lorenzo Almagro, muy querido. Pipo dirige 8 partidos, pierde 4, empata 2. Empata con Río Cuarto, con Estudiantes de visitante, y empata con Riestra, pero pierde por penales en Copa Argentina.
3: Queda fuera.
0: Claro. Gana con Unión y con Gimnasia de Mendoza, ambos 1-0. Marcó 3 goles en 8 partidos. Está en el puesto 14 de 15 posibles, 7 puntos, a 3 de Boca, que está octavo. Y en la anual, San Lorenzo está en el puesto 21 de 30. Está con 29 puntos a 8 puestos de la Copa Sudamericana.
3: Es mucho.
0: Y además perdió el clásico local. O sea, son cosas fuertes. Pero claro, a ver, vamos a analizar un poco. Si fuésemos comisión directiva de San Lorenzo, Gorosito, todavía no armó el equipo porque le están llegando los refuerzos bajo el micro.
3: O sea, no debutó Farías, por ejemplo.
0: Por eso, viene el micro y todo, ¿quiénes son? Dos refuerzos nuevos, listo. Llegaron contra Huracán. Llegó Río y ¿quién más?
3: Martín Río, llegó Arboleda, llegó Amor.
0: Pero ellos habían jugado contra Huracán, llegaron dos, Río y...
4: Juan Pablo Álvarez Juan llegó.
3: Llegó antes Álvarez. También.
1: Álvarez había llegado.
0: Y Del Prete había jugado...
3: Jugó con Huracán.
0: No, Del Prete había jugado en Central Córdoba, Santiago del Estero.
3: Y para entonces uno de los zagueros.
1: Claro, debutó. Central Córdoba Amor, fue el partido anterior al de Huracán.
3: Martín Río. Uno de los zagueros debutó con Huracán, entonces me parece, Gustavo.
0: Llegaron dos pibes. Y ahora llegó otro que le dicen a Gorosito, bueno, dale, te voy a dar el gusto. Te llevó a Farías, que vos lo dirigiste en Colón, que te encanta Farías. Imagino que Gorosito habrá hablado con Farías, vení. El pibe llega, no debuta, ayer no pudo debutar porque no estaba habilitado. Y ahora puede ser que debute el próximo fin de semana contra Talleres.
3: Con Talleres el sábado.
0: Con Talleres el sábado, Talleres con nuevo técnico, vamos a ver quién es. Porque vos fíjate que puede ser un duelo de interinos esto, el
3: sí,
0: sábado.
3: A diferencia de que Talleres claro. Sacó un lastre y... Hablando de San Lorenzo se saca un ídolo.
4: Bueno, sí, para que... a mí me sorprende el poco tiempo que...
3: ¿Ocho partidos?
4: Que le dan a Gorosito, no sé si...
1: Ocho partidos, sí.
4: Renunciar no, porque él dijo que estaba fuerte para seguir anoche después del partido. Evidentemente, viste que después en algunos lados te acomodan, como que acá no echamos a nadie y los tiran por la ventana, pero te hacen creer que son renuncias. En San Lorenzo evidentemente lo echaron porque él dijo que quería seguir, que estaba fuerte anoche.
0: Bueno, claro, él está armando el equipo, de hecho le va a llegar el jugador que, según lo que dijo en la conferencia ayer, le cambia la ecuación. Le une el medio con los delanteros claro. Y empieza a ganar. El sábado en el fútbol argentino, faltando 9 fechas para terminar, puede haber duelo de interinos en un San Lorenzo Talleres de Córdoba.
4: Bueno, pero además, hoy en el fútbol argentino tenemos River interino, San Lorenzo interino. Bueno, y Talleres interino.
3: La diferencia es
0: primero
3: que
0: vamos a la charla. Primero vamos a la charla. Yo creo que
4: interino.
0: La gente le pide mucho a Culota que lo saquen a Gorosito. La verdad que Pip.
3: Pero pará. Sí. River interino hasta fin de campeonato. Es diferente. Sí. Ahora, lo que además vos tenés que plantear es que es un campeonato que en la novena fecha van a debutar jugadores.
0: Bueno, mirá, refuerzo de San Lorenzo. Juan Pablo Álvarez, 4 partidos en todos reemplazados.
4: Sí.
0: Gustavo Del Prete, 3 partidos, todos desde el banco. Emiliano Amor, 5 partidos, los jugó todos. Danilo Arboleda, 4 partidos. Todos. Martín Río, 1 partido. Todos habilitados luego de la victoria.
4: Con Gimnasia de Mendoza.
0: Con Gimnasia de Mendoza.
4: Después de ahí fueron habilitados.
0: Y ahora llega Farías. Bueno, este es el panorama. Ahora hay una reunión. Hay una reunión de la dirigencia con Gorosito. Yo creo que tengo entendido que le van a decir a Pipo que hasta acá llegó. Pipo tiene fuerzas, tiene ganas, cree que lo puede modificar esto, que lo puede cambiar.
3: Aparte nos dijo aquí que si no hubiera sido San Lorenzo no agarraban esta situación.
0: Creo que todos saben, porque además se va Gorosito para que venga quién.
3: Es que no sé eso.
0: Muchos le piden al gallego Insúa, porque el gallego Insúa llegó en un momento más o menos parecido a San Lorenzo Almagro. Sí. Y lo sacó adelante. Ahora, viste, no siempre pasa lo mismo. A veces se repiten las cosas, a veces no. Ocurre todo lo contrario. Ofrecen a otros entrenadores. Lavallén. ¿Cuánto hace no dirige Lavallén? ¿Hace bastante?
3: Y hace más de 8 meses, Gustavo.
4: Palermo era el otro nombre. Tiene razón, Juan Fernández, que estuvo muy cerca, que se produjo.
0: Caliente, Palermo.
4: Se produjo aquella ida y vuelta.
3: ¿Ya estaba Culota, Leo?
4: Gracias, Juan.
0: No, pero Palermo fue con Álvarez.
3: No, fue con el técnico anterior, con Álvarez fue Palermo, no.
4: Sí,
3: Palermo se juntó
0: Álvarez
3: con.
0: Álvarez fue.
3: ¿Cómo se llama el presidente anterior? Se juntó con Constantino, ya estaba todo cerrado y después pasó algo en el medio y no fue Palermo que dijo que fueron desprolijos.
0: Se enojó Palermo en el sorteo de la Copa.
3: Exactamente. No fue con.
0: En el sorteo de la Copa Sudamericana de San Lorenzo.
4: Tenés razón.
3: No fue con Culota.
0: Lo invitaron a Palermo y estaba casi cerrado.
4: Sí, que se enojó Palermo después.
3: No, Culota da un manotazo cuando dice chau a Álvarez porque le pidieron, Álvarez pidió que se vayan algunos jugadores.
0: Claro, y lo amenazaron con algún juicio de esos jugadores que tenía el representante que dijo, si me los echás me lo tenés que pagar. Y entonces dijo, no los puedo pagar. Mantenémelos, el técnico dijo, no los quiero mantener, se fue. Voy a ir con Fava, a ver qué tiene él. Estos son los datos, los números de San Lorenzo Almagro, que lamentablemente Acá me dice Poggi, que le informan a él, ¿no? Que Arboleda debuta con Huracán.
3: Debuta ese día, te dije, uno de los zagueros.
0: Arboleda debuta con Huracán.
3: Uno de los zagueros.
0: Y creo que Río también.
3: Era el segundo partido de Amor. Ahí está. Me acuerdo, sí, lo que dijo Gorosito. Mi saga central va a ser de un partido que ya jugó Amor y debuta otro, Arboleda.
0: Porque a mí me dicen en ese momento, yo llegué a la cancha, me acuerdo, llegué a la cancha a transmitir San Lorenzo Huracán. Y Huracán tenía el equipo de siempre, te puede gustar más o menos, pero tenía el equipo de siempre, con Cedrés, que había llegado ese día, Fernández Cedrés.
4: Que jugó bien ese día.
3: Y Buceto al banco.
0: Sí, pero el equipo de siempre. Y San Lorenzo tenía, recién llegado del micro, Arboleda y Río, y dos que estaban a punto de tomar el avión. O sea, era muy difícil jugar ese partido.
3: Y en la semana previa al clásico no tenía cinco porque se había lesionado, lo habían expulsado al cinco que jugaba.
0: No, al cuatro.
3: Al cuatro.
4: El tema fue si Tripico jugaba de cuatro o de cinco.
3: Claro, claro, por eso el tema era si Tripico jugaba de cuatro o de cinco.
0: Bueno, entonces, en este momento a mí me duele San Lorenzo. Me duele San Lorenzo, me duele Independiente. No quiero que haya crisis en Racing, que puteen en Huracán. Son equipos con mucha gente, ¿viste? Va la familia, van los hijos, van los nenes. Ver a esos insatisfechos porque pagás el abono, vas a la cancha, le pones garra, te arruinan el fin de semana. Y, viste, es mucha gente la que sufre. Entonces no me gusta. Y yo a San Lorenzo lo vi ayer haciendo un partido normal. La verdad que Instituto juega...
3: Hoy es más.
0: El partido fue parejo.
3: Parejo, pero hoy es más.
0: El partido fue parejo.
3: Aumendi tuvo una en el palo.
0: No, tuvo una en el travesaño, tuvo...
3: Yo lo vi después.
0: Una que era un gol increíble.
4: Después hay un rebote en Cerato que casi termina en gol en contra, pasa pegado al palo.
0: Esa fue clarísima.
4: También estaba Aumendi ahí.
3: Pero está bien el triunfo Instituto.
4: Hay un tiro libre en la media luna que no le cobran a San Lorenzo.
0: El Real Instituto.
4: Me acordé de vos ayer. No coincidimos en casi nada, pero ayer... esa jugada me acordé de vos.
0: Mira, yo te voy a recomendar dos cosas. Una te la dijo el médico, tenés que alimentarte mejor.
3: Está mejor ahora.
0: Y la segunda, seguime a mí, que de esto sé muchísimo.
4: No, me pero acordé
3: para mí,
4: de vos.
3: Para mí mereció
0: análisis. ¿Qué te pareció el partido? Pará, me dijiste que no lo viste el partido recién.
3: No, después lo vi, que no lo vi. No, te dije eso, no.
4: No, tergiversa.
0: No, me dijiste que no lo viste. Yo vi los 100 minutos solo y nadie me hablaba. Así lo vi.
3: Hice estudiantes.
0: Por eso.
3: Y me escribe López. ¿Viste a tal jugador? Cuando me escribe López me lo puse a ver y porque tengo...
4: ¿Qué jugador? ¿Qué
0: vi? No, creo que no decimos a qué jugador.
3: Ah. No importa el jugador.
0: 100 minutos, ¿viste? ¿Qué vas a ver 100 minutos cuando llegaste a tu casa? Dale.
4: Vi que jugó muy bien John Córdoba también.
0: No,
3: un desastre. El segundo tiempo lo vi en vivo.
0: Vos sabés que...
4: En la transmisión lo eligieron el jugador más potente.
0: Hay que meterlo preso. Hay que meterlo preso al que ayer... No, porque esto no es nuestro, de los periodistas. A ver. No es nuestro, los periodistas.
4: A
0: mí me dicen, che, Gustavo, la Reuser es Pato Muncio. Bueno, yo no lo elegí. Pero como está, como lo poncharon en primer plano.
4: Sos muy ingrato y muy injusto. Muy injusto.
1: Es que se quedaron con el arranque.
0: Dijo,
1: el jugador con más potencia.
0: Cuando dijo la transmisión. El jugador con más potencia, claro, Córdoba. Yo tenía ganas de meterme en el televisor. Ir a Córdoba y decirle, chico, ¿qué partido de mierda están mirando, loco? Dale.
4: Instituto, sorpresa del campeonato con Córdoba indiscutiblemente titular. Indiscutiblemente titular todos los partidos.
1: Tiró al arco en una, la tiró el banderín del Córdoba.
3: Sí, lo vi ese.
1: Insólito.
4: No fue tampoco.
0: Se tiró al arco, no puede ser. Pero chicos.
4: Se la fabricó él esa jugada.
1: Chicos del camión. Pero ¿cómo define? ¿Cómo termina la jugada?
3: ¿No tienen que haber echado a Córdoba en la falta?
0: Chicos del camión. Chicos del camión de transmisión, al director, a los productores, a los asistentes, nunca puede ser el premio más potencia, más, no sé, tanque lleno, Rose, lo que vos digas, un jugador que es el primero en salir, hermano.
4: Bueno, pero eso...
3: No. Se puede equivocar
4: el técnico. Lo saca porque estaba ganando, saca un delantero y pone un mediocampista.
0: Porque no agarraba la pelota, querido.
4: Ah, viejo.
0: Vi todo el partido yo.
4: Y yo también.
0: Ojo los carteles cuando juega Córdoba. ¿A dónde va Córdoba? ¿Viene acá a Avellaneda? Corran los carteles para atrás.
4: ¿En serio?
3: ¿Con quién juega?
0: ¿Instituto no juega con Independiente?
3: No, Independiente juega con Central Córdoba.
1: No, Central Córdoba, claro. Va a Santa Fe Instituto.
3: Unión juega.
0: ¿El que viene después o no?
3: No. Depende cuando se te acuerda Santiago del Estero y después va de local con San Lorenzo.
1: Claro, Instituto va.
0: ¿Porque siempre agarra el de San Lorenzo o no?
1: No, igual se cambia.
0: Ah, se cambia.
1: El Instituto va con Unión en Santa Fe.
0: Ayer Gariano les cobró todas, ¿eh?
3: A Unión vendió a Maison Rodríguez, vendió un jugador más hoy.
1: No me gusta. ¿Por qué hablas de eso? Gariano.
0: Gariano les cobró.
4: No dirigió.
0: ¿Qué te pareció?
4: No dirigió.
0: Toditas,
4: todas. No dirigió bien.
1: Pero siempre dirige así.
3: Se ve que ustedes no lo vieron siempre mucho a Gariano. Para mí, teniendo en cuenta que es Gariano, dirigió bien ayer.
0: Por eso. Pero Instituto...
1: Siempre dirige así.
0: ¿Sabés por qué?
3: No, dirige peor.
4: Sí, tampoco incidió en el resultado. Pero...
0: ¿Sabés por qué estaba caliente Pipo Grosito? Pipo Grosito, Borelli...
3: Por ahí estábamos locos, Cacho.
0: Porque ellos saben qué va a pasar.
3: Cacho estaba
1: y mal. Ya van mal predispuestos.
0: Van mal predispuestos. Claro. Hay una carga, chicos.
4: Aparte sobre
0: a mí me escriben el instituto, me escriben algunos que se enojan. Chicos, tiene el caballo del comisario. No. Vos vas a la cancha de instituto y es como ir al Bernabéu.
4: Aparte sobre el final, te adiciona 5 minutos. Se arma el lío de Cacho Borelli, entra la policía, el árbitro va para un costado. Es más, hasta uno de los muchachos de San Lorenzo, no recuerdo quién, lo empuja a Cacho como para que se vaya y que se siga jugando.
1: Claro, porque después
0: no policías.
3: Un particular de barba.
4: Y un jugador de San Lorenzo, un suplente. Y después un policía de mala manera. El tema es que no se adicionó.
1: En relación
4: a lo adicionado con todo lo que estuvo el bien, juego detenido.
1: Pero ahí tiene que ser más inteligente la gente de San Lorenzo. Vos sabés que no te va a recuperar ese tiempo y tardar.
4: Por favor.
3: En ese contexto, el tiro libre
4: era en la media luna.
3: En ese contexto es muy difícil.
1: Pero no lo perjudicaron.
4: Aparte fue muy curiosa esa jugada porque hay 2 infracciones consecutivas. Una en la media luna no la cobra. Hay un rechazo que queda por ahí.
0: Sí.
4: Y después hay otra falta a 40 metros del arco.
1: Sí.
4: Esa la cobró.
3: Igual, el tema central, mí es una locura que echen a Borosito.
0: Bueno, ahí tengo Fava, pará. Llobet y Viña. Mirá qué dupla. Llobet y Viña. Ayer llamaron para cobrar un penal de Barracas.
1: No, insólito.
3: Estuvo bien el árbitro, ¿eh?
1: Menos mal que estaba Tello.
0: El árbitro, fenómeno.
3: Estuvo bien el árbitro.
0: Ahora, ¿cómo vas a llamar? Por marcar, estaba marcando el jugador.
3: Sí.
0: Un jugador estaba marcando
3: al otro. No puedo creer.
0: Un jugador estaba marcando al otro cerca y llamaron para que cobren penal.
4: Ayer hubo 2 árbitros que se contrapusieron a la determinación del VAR. Uno Tello y el otro el árbitro de Defensa y Justicia Platense.
1: Lustó, que no me
4: muy
1: gusta.
4: Muy bien, Lustó.
1: A mí tampoco me gusta. Muy bien, pero que no me gusta.
3: ¿La viste la falta?
0: Sí.
3: De ninguna manera falta.
4: Era penal para Defensa y Justicia por una falta que no hubo del arquero.
3: El arquero
4: de
3: sobre Cosani, Gutiérrez. Sobre Gutiérrez.
4: Porque Cosani sale y saca la pelota. Y el VAR lo llama para que cobre penal o para que la observe.
3: Tengo mi decisión.
4: Bien, Juan Pablo Lustó.
1: Merlos.
0: Merlito.
1: Merlos estaba en el bar.
0: Merlito. Y Llobet con Viña. Bueno, anoten Viña. Viña.
1: No, pero Llobet, Dani lo tiene visto también en la Primera Nacional. No puede dirigir en la Primera. La gran pregunta es: si un árbitro que no puede dirigir partidos importantes en Segunda División.
0: Lo ponen a propósito.
1: ¿Por qué van al bar?
3: No, pero Llobet tiene problemas. A ver, ¿viste?
0: No, pero a ver, vos
3: ¿viste
0: podés,
3: los prontuarios?
0: A ver, vos podés, no sé, ponerle la jugada de Estudiantes y Boca el día que Mancilla sale y choca a Merentiel.
3: Sí.
0: Y vos podés disentir, fue penal, no fue penal, venía a mirarla, qué sé yo.
4: Bueno, así no había manera.
0: Puede ser. Esto era un córner que uno estaba marcando al otro de cerca.
3: Sí, no, increíble.
0: Uno marcaba al otro de cerca y llamó para que cobren penal para Barraca.
1: No hay sujeción de
0: ningún. Ya, esperá. Bueno. Si querés cobrar un penal a Barraca, esperá un ratito.
1: Bueno, este es un buen ejemplo para cuando, viste que se comenta muchas veces en jugadas similares. No, le sacó la camiseta. ¿Cómo no va a ser penal? No puede ser penal.
0: Hay muchos jugadores que se sacan la camiseta de ellos también.
1: Claro.
3: Sí.
0: Sí.
3: Se bueno, agachan para que salga más fácil.
0: Y 27, mirá, está Fava en línea desde temprano y nosotros hablando de todos los temas. Ricardo Daniel, te escuchamos.
6: Bueno, López, el panorama de los futbolísticos ya lo fueron dando ustedes, los resultados y demás. La realidad es que hasta ahora la comisión directiva encabezada por Culota, el departamento de fútbol, con Guillermo Franco, Tini Saric, Walter Perazzo, más el técnico Gorosito, están hablando, analizando y charlando sobre lo que sucede. Las cartas están muy claras y están echadas. Gorosito ya ayer tocó el tema en la conferencia de prensa y dijo que él no está dispuesto ni pensando en renunciar, y hay ya gente de la comisión directiva de San Lorenzo que quiere que dé un paso al costado. Y yo creo que acá lo que va a definir todo va a ser Gorosito. ¿Y cómo convence a las partes? Después está la opinión nuestra. Para mí es delirante y una locura total echarlo en este momento. Más teniendo en cuenta que el próximo partido está todo dado para que gane. Ahora sí. Y ahora bien, ya si no le gana a Talleres de Córdoba como local, que es el peor de todos los equipos de la zona...
0: Bueno, es el peor con Sampaoli. Veremos con otro técnico.
3: Pero no es el peor plantel. Es uno de los mejores planteles Talleres de Córdoba.
0: Los mejores planteles. Yo cuando Talleres lleva a un Zain, Riquelme, Fattori,
3: Tiene a Galarza.
0: Tiene a Galarza, que es buenísimo. Es buenísimo.
4: Muy bueno, Matías Galarza.
3: Vuelve Catalán, volvió Catalán.
0: De Pietri. No nombramos a Rick, ¿no?
3: Me falta nueve.
4: Esto dicho con todo respeto, el otro día, perdón, que hago una ventanilla corta. Con todo respeto, a ver, la cancha hervía, los hinchas furiosos y Catalán a las risas con rivales.
0: Llamó atención.
4: Viste, a mí, yo no soy de Talleres, me pongo en el lugar de hincha de Talleres, pucha.
3: Epa, no jugó mal.
4: Al menos que te ala. No, no importa.
0: No, empató, ¿no?
3: 0-0, 0-0.
4: Sí, fue un empate. Empató, fue como una derrota con Central Córdoba.
0: Pero empató. No,
3: mereció ganar, ¿eh?
0: Sí, no es que estaba perdiendo. Ahora, estás último, no es para reírte.
3: Lo que pasa es que la situación de Catalán.
0: Yo no me río ni viendo al chavo.
4: Justo la cámara.
3: Coincido con lo que dice Leo, no lo justifico.
0: No, pero
3: la situación de Catalán fue una situación anómala.
0: Okay, pero estamos hablando de
3: Catalán. Fue separado.
0: Bien. Sí. Yo quiero ir con San Lorenzo. San Lorenzo, el tema es el siguiente. No, pero el tema es el tiempo estafaba. Los refuerzos de San Lorenzo, ¿los eligió Gorosito o los eligió la comisión directiva? Porque si no, el técnico que venga va a tener refuerzos que eligió Gorosito y sí, que dirigió pocos partidos.
4: Pasa que San Lorenzo tiene un espectro acotado presupuestariamente como para elegir refuerzos de mucha categoría.
0: Vamos a suponer que Gorosito ahora me va a contestar Fava. Que diga, a mí me gusta Arboleda, a mí me gusta Amor, a mí me gusta Farías, a mí me gusta Río. Che, tráeme a Del Prete, ¿no? Entonces, 8 partidos, de los cuales estos refuerzos han jugado 3 partidos, uno no jugó, como Farías, y entonces va a venir otro técnico a usar los refuerzos que eligió Gorosito hace 2 meses.
4: Sí.
0: Eso es lo raro, Dani. Lo dejé sin palabras.
4: Era una pregunta difícil.
0: Están llamando de América, el canal que el programa que está haciendo la mañana, y bueno, es muy difícil.
4: Mucho. ¿Cómo vienen los amigos de A24 a buscarnos? Ayer... Hoy.
0: Bueno,
4: hablamos con el amigo Gorosito.
3: Lo que pasa es que después de Gorosito, que vos me decís Insúa.
1: Claro, no.
3: Después de Insúa, que no digo que le va a ir mal a Gallego. La situación es rara.
1: ¿Qué evaluación se hizo para tomar esta determinación para ahora? Más allá de los resultados, ¿no? Que no es bueno, son buenos los
3: ¿Tuvo
1: resultados.
3: La culpa Gorosito de algún partido en especial? Bueno, pero
1: son 8 partidos.
0: San Lorenzo es Argentina 2001, tiene presidente, exacto, tiene presidentes a cada rato. O sea, vos pensás que tenía Moretti, de Moretti fue a Constantino, de Constantino fue a Culota y en un año tiene otro. Va a tener 4 presidentes en poco tiempo, sí.
6: Pero otra vez estamos haciendo revisionismo histórico, estamos yendo para atrás para analizar esto. Acá, otra vez lo mismo, esta discusión ya la tuvimos. Acá había algo que medianamente funcionaba. El club era un desastre, le debía todo lo que... Ahora, había algo que medianamente funcionaba, porque si solo algo sirve o funciona cuando salís campeón, y bueno, hay uno que funciona y 29 que no. El equipo futbolísticamente con Gustavo Álvarez funcionaba. No había logrado pasar de ronda en la Sudamericana, lo sabemos todos. Ahora, entonces, si de Talleres de Córdoba me acaban de hablar maravillas y va último, ¿cómo me van a hablar mal de San Lorenzo porque no se clasificó en Sudamericana?
0: No. O sea, el tema es el siguiente. ¿Talleres tiene cuántos puntos?
1: Está 5. Último con 5.
3: Claro, lo que te decimos que
0: tiene 2 puntos menos que San Lorenzo. Tiene 2 puntos menos que San Lorenzo.
3: Tiene un plantel.
0: Y tiene para corregir.
3: Claro, eso.
0: Lo que pasa es que con San Paoli, viste, juega 4-3-3 y la tocan para atrás. Para
4: tiene más costado. Plantel.
1: Claro. Ah, está bien.
3: Mucho más plantel.
0: Entonces, claro, el rendimiento del equipo, viste, el fútbol dice que le gusta a mucha gente. De mucho extremo. Yo no entiendo por qué estamos hinchando todavía con el tema de los extremos. Porque el arco está en el medio. Si el arco estuviera en los banderines del córner, yo te digo, estos tipos son unos fenómenos, pero tanto el día con el extremo, tocásela al extremo. Es más, muchos jugadores a veces están para ir de cara al gol, y se la tocan al extremo.
4: Sí. Para jugar con extremo tenés que tener un 9 muy bueno.
1: Y el extremo tiene que jugar para el 9.
4: Y no para jugar para ellos. Y no para su lucimiento personal.
0: Exacto. Entonces, no sé quién va a dirigir Talleres ahora, no tengo idea, pero bueno.
3: Hay nombres, hay varios nombres.
0: ¿Quiénes?
3: ¿Los nombres?
0: Sí.
3: Dicen que Quintero se cayó un poquito, hablan de Gareca.
1: En Córdoba te dicen de Felipe.
3: En Córdoba de Felipe.
1: Hay que ver una situación
3: personal.
1: Porque
3: quiere un técnico para esta situación.
1: Iberizzo.
3: Iberizzo también. Llegó ayer a Córdoba. Tuvo una reunión con Fassi y conoció el predio de Talleres ayer por la tarde.
0: ¿Iberizzo?
3: Sí.
0: Es buen entrenador, ¿eh?
1: Que hace rato que lo viene buscando Talleres. Hace rato que Talleres está sondeando a Iberizzo.
0: Bueno, los muchachos de Chile, Vidal, hay una nota, no sé si la vieron ustedes.
3: No.
0: Que dijo que el error de Chile fue sacar a Berizzo.
3: Mira, es muy laburador y tiene una idea concebida. Te preguntaron
0: no
3: después.
0: Que creo que no se portaron bien ellos o los dirigentes o no sé, con que no aguantaron a Berizzo un tiempo más, que era un técnico bueno.
4: San Paoli también tiene una idea concebida.
0: Ah, No le funcionó.
1: Bueno, sí, pero no, es otro pero perfil tiene, igual, ¿no?
3: Pensá, no, es, no es un perfil tan claro. díscolo como el de es una idea distinta. Berizzo.
0: Pensá, Fava, sí. que, no, que Talleres de Córdoba le compró dos jugadores argentinos juniors. Le compró a Riquelme y a Fattori, que argentino estaba a punto de ser campeón.
6: Pero va último.
0: No, ya sé que va último, porque por ahí no acertaba con el técnico, pero no tiene mal plantel.
4: No sería el primer equipo que cuando echan al técnico después reviven mágicamente y corren todos, meten no, todos, hacen
3: pasa
4: goles.
3: En casi todos los equipos pasa que cuando se va un técnico al otro partido la entrega es más.
4: Te digo una cosa, Dani.
6: Entonces, sí.
4: San Lorenzo agarra al peor Talleres. Al peor Talleres como rival, No, al peor Talleres por momento. Porque cuando yo a un técnico de la manera en la que se fue San Paolo y que vos veías que no había gran compromiso de los jugadores, generalmente esos mismos jugadores, que son buenos aparte, cambian radicalmente. Es el peor momento para agarrarlo a los Talleres de rival. Para mí,
6: Yo creo coincido. Que alguna vez vamos a tener que empezar a sancionar a los que deciden. Y también es porque si los que deciden piensan como ustedes, hay que echar a Gorosito, entonces.
0: No,
6: si
0: ¿quién dijo?
3: No, porque San Lorenzo no tiene un plantel como que tiene Talleres. No, lo claro, que te dice Leo, de lo cual también coincido, es que la tabla de posiciones no denota los planteles. Hay momentos, hay situaciones, hay
0: de hecho, River iba último. River iba último la semana pasada.
4: Yo no noto falta de compromiso en los jugadores de San Lorenzo. Yo no.
0: No.
4: En Talleres sí.
3: No. Falta de juego tiene, no de compromiso.
0: No, San Lorenzo ayer la peleó, la remó.
3: La diferencia es la falta de compromiso.
1: Mirá que en el mismo grupo no está bien, compite internacionalmente, pero Estudiante tiene 7 puntos,
3: No, y no, pero tiene, no tiene falta de compromiso Estudiante. Ayer mereció.
1: Y San Lorenzo tampoco
3: por
1: tiene
3: eso,
1: falta de compromiso.
3: No, coincido con vos.
0: Tiene más plantel Talleres.
3: Si no estoy de acuerdo yo con Caladilla.
1: Tiene más plantel Talleres, pero digo, mirá los elogios que tuvimos con Estudiante. Tiene 7 puntos.
0: Tiene margen para mejorar.
3: Mereció ganar y no pudo.
0: Aparte, no es un tema de tablas. Es cierto, a veces sí, ¿no? Pero River iba último.
6: Le echan por la tabla,
0: Está bien.
6: Le echan por la tabla.
0: No, y aparte, ¿sabes cuando lo echan? Cuando no tiene futuro. Cuando no le ven futuro. Porque la verdad que ves a los jugadores que están apagados, no se sabe cuál es el equipo. Un día juega uno, otro día juega el otro.
6: Por
0: la gente
6: general,
0: está.
6: Eso le sucede a los últimos, ¿no?
0: Correcto,
6: pero si, equipo que
0: pero
6: se
0: si vos ves a River la semana pasada, iba último. Pero en la cancha tenía Correa, Acuña, Montiel, Martínez Cuarta, Thiago. Otamendi, Beltrán. Thiago Almada, y Goyche, no en la tabla, último. A veces la tabla marca, a veces no. Yo creo que hay mucho margen para mejorar. Y Talleres tiene. Yo creo que cualquier entrenador quiere dirigir Talleres.
3: ¿Qué te parece?
6: Bueno,
3: fíjate la búsqueda.
6: Y la pregunta, entonces la pregunta, ya que no analizamos tabla, o sea, ¿por qué San Lorenzo está así en esta situación? ¿Es culpa de Gorosito?
0: No, de todo.
3: No, tenemos que partir de la base que San Lorenzo es menos que Talleres hoy.
4: Y responsabilidad es compartida.
1: La gran diferencia es que Talleres sí, la posición de Talleres fue responsabilidad de San Paolo.
0: La culpa es de todo.
1: Lo de San Lorenzo, yo no lo veo tan claro que sea responsabilidad de este entrenador. Porque,
0: no, ¿sabes cuál es
3: la culpa de todo?
0: ¿Sabes cuál es la diferencia? En San Lorenzo hoy tenés que rascar la olla para comer. Mientras que está en Talleres de Córdoba, abrís el freezer y tenés un montón de comida.
3: Pero por eso estaba Fattori, Gustavo.
1: Pero por eso estaba clara la responsabilidad del entrenador. Vos ves cada partido de Talleres y son todos errores, eran todos errores de San Paolo.
3: Empataron dos, le ganaron de contra.
1: Cambios tarde, equipo mal armado, usó todos los sistemas, usó todos los jugadores.
3: Mientras San Lorenzo compró resto, Talleres gastó 7 palos, que era el mejor 5 del último campeonato y uno de los mejores 6 pretendidos por todos.
0: Bueno, no es fácil Talleres, nada más. Por más que lo veamos último.
6: A modo San Lorenzo, sin compararlo con nadie, los refuerzos no estuvieron en la pretemporada, una pretemporada que hizo otro técnico, o sea, llegaron, echaron a Álvarez, le dieron la pretemporada a Walter Perazzo y al equipo lo dirige Gorosito. Los refuerzos a día de hoy no están a disposición del técnico, encima tiene la mala suerte que se le lesionó del Prete, que todavía no está habilitado Farías. Y bueno, el resto recién se está acomodando. Gorosito debe tener responsabilidad, sí, pero van 8 partidos.
0: Bueno.
6: 8 partidos. Si es
0: que. ¿Qué ves? Para, la reunión es ahora, es dentro de un rato. Sé que hay una práctica a 3:30, ¿no?
6: Sí, la práctica es 3:30, la reunión es ahora y van a charlar. Yo creo que conociendo a Gorosito, aparte, más público. De lo que ayer Gorosito habló e hizo todo, no hay.
0: No, si fuese por Gorosito se queda a pelearla, pero no tengan ninguna duda. El tema es qué hace la dirigencia, qué posición tiene en estos momentos, quién gana, porque debe haber varias alternativas, varios pensamientos. quién decide y cómo.
4: A mí me dijeron, no sé si lo sabés, Dani, o qué manejas vos, anoche alguien de San Lorenzo me escribió y me dijo que uno de los pocos, o el único que lo bancaba era Culota, Gorosito. ¿Esto es así? ¿O tenés algún dato de esto?
6: Y si lo trajo Culota, o sea, quiere echar el mismo Culota...
4: Pero que estaba muy solo en bancarlo.
6: ¿Y qué otro hay de esta comisión directiva? Yo no conozco a nadie.
4: No, no sé, y eso lo conoces vos.
6: Una comisión de... Pero son desconocidos, Leo.
0: Pero no interviene ahí Franco y Saric. No intervienen con Culota para ver...
3: Pelazo también, ¿no?
0: Bueno, puede ser.
6: Pero Guillermo Franco, que habla mexicano... Pero no lo digo jodiendo, habla mexicano, tiene un desconocimiento total del fútbol argentino. Saric, nosotros lo conocemos, es buen pibe, pero todo es fácil cuando está la gente del lado de afuera. Cuando está del lado de adentro, vos todo lo que decide Pico, después lo tenés que llevar a la práctica.
0: Eso nos puede pasar a cualquiera, yo también puedo ser mañana dirigente, acá me la sé toda... conduciendo el programa y después voy y bueno, creo que este es bueno y no rinde.
4: Yo creo que hay, por lo que representa Gorosito, por lo que es Gorosito, por el momento de San Lorenzo,
0: no, a mí me llama
4: creo
0: la atención.
4: Que hay que
0: me
4: mantenerlo. Llama después, si el equipo sigue perdiendo, bueno, será otro cantar.
0: Que a ocho fechas, porque Gorosito no es Jackson Viera, que nadie sabe qué hace
4: eso,
0: arriba del avión.
4: Por eso.
0: Entonces, es
4: Gorosito. Aparte, cada vez que San Lorenzo se quedaba sin técnico en los últimos. No sé, 10 años, siempre surgía el nombre de Gorosito. Entre muchos hinchas,
3: Bueno, digo, entre la mayoría.
0: No, y después yo veo a los muchachos de San Lorenzo que tienen canales de stream, que opinan en las redes. Yo no es que opino como ellos, solamente los escucho a ver qué opinan, qué creen. Yo vi mucha contra a Pipo, ¿viste? Es cierto que cuando vos perdés te duele, ¿viste? Decir cualquier barbaridad, porque hablás enojado muchas veces.
4: Sí, igual también en esos canales. Hay mucho cachivache también, tipo que dicen cualquier barbaridad, tipo que ni siquiera saben hablar, hay de todo.
0: En la radio
4: también. En la radio también, pero ahí hay un abanico.
0: Acá también.
3: Yo escuché un cachivache, pero no hablando de San Lorenzo de Independiente, un cachivache que dijo que no era grande.
0: No, no sé.
3: Cachivache.
0: Pero vos, bueno, no sé.
3: Un cachivache.
0: Fava.
6: Sí.
0: Entonces.
6: ¿Y entonces?
4: ¿Seguimos o no con Pipo?
6: No, lo que va a pasar no lo sé, ya están las posiciones están claras, Gorosito quiere seguir y los dirigentes lo quieren echar, la mayoría, ¿quién va a terminar imponiéndose en lo que suceda? No lo sé, pero está todo muy claro, muy comentado, otra cosa que me llama la atención, cómo todo es público así, ahora nos vamos a juntar para ver si lo echamos, y ahora, o sea, está todo... Están todos locos.
0: Nunca hablé con Culota desde que presidente. La verdad que no. Hablaba mucho antes. No hablé nunca después.
4: Bueno, habló con Palacios el otro día.
6: Pero
0: habló

0: que no, no, que no me dio una nota a mí, ¿eh?
1: Yo ni siquiera
0: le escribí, ¿eh? No es un reproche. Sí. Digo que por eso digo, no tengo información. Eso, a eso quiero ir.
2: Yo hablé y tuve una charla con él en privada, que él me llamó producto de lo que yo digo de él, y al cual yo se lo dije a él y lo digo acá. Es una persona que cambió, que tenía un discurso y una filosofía estando afuera, siendo opositor, que estaba todo el día con la cacerola tocándola en la mano, y ahora que entró y que él es el oficialismo, es otra persona. Cambió, pero no digo que toma malas decisiones, eso no me importa.
0: No, cambió, es verdad que tiene otra responsabilidad.
3: Lo que pasa que, claro, es eso. A ver, lo que no se puede discutir de Culota, que es un tipo del club de toda la vida, que no es un paracaidista, que no es que cayó ahí porque de repente apareció y lo metieron en el club. Después, bueno, tendrá que demostrar con la gestión que está a la altura.
2: Si bueno, querés, te cuento 100 que conozco que van a la cancha todos los domingos, que son tipos del club.
3: No, está pero bien, pero es un tipo que hizo cosas por el club, fue el abanderado de la Vuelta a Avenida La Plata. Digo, hay muchas cosas de Culota que se lo pueden identificar como un tipo de toda la vida de San Lorenzo y que ha aportado muchas veces desde afuera. También es cierto, Daniel, que cuando vos ocupás un lugar, también ese lugar que ocupás te lleva a cambiar en algunos aspectos, porque si no, no podrías ocuparlo.
2: ¿Como persona tenés que cambiar?
3: No. De acuerdo al rol que ocupás.
0: Otra responsabilidad, tenés que ser más distante con alguno. Bueno,
2: Lo que creo es que más que cambiar o no cambiar, vos tenés que llegar con soluciones. Tenés que llegar con ideas, con sponsor, con creatividad. Porque, repito, esta charla ya la tuvimos nosotros. Si vamos a vivir, miren que, entre comillas, Lamen Citinelli se fueron del club hace 3 años ya. O sea, porque parece que se fueron ayer. Ya Moretti, o sea, entienden que de Lamen Citinelli, que no estoy defendiendo, si quieren decir hicieron todo mal, lo decimos, no hay ningún problema. Pero te quiero decir, si la excusa de todos los que lleguen es porque nos dejaron un club malo, claro, por eso te presentás vos y ganás. Por eso ganó Moretti y no pudo hacer nada, no supo. Después vino Constantino y cuando tuvo que ir a elecciones la gente no lo eligió. Ahora llegó Culota. Te dan la posibilidad de que vos soluciones las
3: ¿cuánto
2: cosas.
3: ¿Cuánto hace que está Culota?
2: No sé, desde que asumió. Sí, 3 meses. Pero
4: las elecciones fueron el 30 de mayo.
0: Ah, 30 de mayo, ahora tengo la fecha.
2: ¿Qué quiere decir con y bueno? Si todas las decisiones malas...
3: Yo no dije bueno, te pregunté cuánto hace que asumió.
0: El 30 de mayo fue elegido. Y ganó por 900 votos.
2: Pero decime hasta cuándo hay que esperarlo para no
4: lo que pasa es que
3: eso lo determinará la gente de San Lorenzo.
1: San Lorenzo no está tan mal por Culota, digo, tendrá su responsabilidad, pero no es absolutamente de Culota.
0: No, el tema es para
1: tampoco Álvarez en el Minumiche, ¿no?
0: No, pero el tema es mejorar o empeorar. ¿Mejorás o empeorás? Entonces, vos llegaste hace cuánto, 3 meses, ¿qué pasó? ¿Mejoraste o empeoraste? La gente lo ve peor. Por eso está la cuestión.
1: Claro, claro.
0: Faba, me tengo que ir con 1000 temas porque encima está el libro de pases abierto, está la ventana abierta, se están escapando los jugadores.
1: Se escapan, ¿eh?
0: Es impresionante la cantidad de ventas que hay a último momento.
3: Yo estoy viendo algunas ventas.
0: No te sumas porque no es, ¿eh?
3: No, la anterior no.
0: No te sumas.
3: No,
0: tranquilo.
3: Bueno, tranquilo.
0: No te sumes porque no va.
3: Tranquilo.
0: Entonces, hay que estar con calma, con tranquilidad. La medicina
4: decía,
0: justa. Miguel,
4: hay que estar tranquilo.
3: Hay que estar tranquilo.
0: Hay que estar tranquilo. Faba, estamos a micrófono abierto entonces. Es con Talleres el sábado, la gente está harta de San Lorenzo.
4: A San Lorenzo le toca Talleres de local, Independiente de visitante, local de Boca y visitante de Defensa que está tercero en el
1: grupo. Es lo mismo que te toque cualquiera porque capaz que pegás un resultado.
3: Claro.
1: Esto es indistinto. Lo que yo digo es que
0: Defensa creció, ¿eh?
1: Sí, hay un término medio que nosotros no evaluamos. Nosotros queremos, está bueno lo que dice Dani, tiene que venir con soluciones. Lo que pasa es que solución en 3 meses es un poquito sacado de los pelos.
0: No importa.
1: Y después, Morosito, 8 partidos. Tampoco puede ser San Lorenzo con los jugadores que tiene el Milan de Arrigosaki, ¿no?
0: Dani, les mando un abrazo. Micrófono abierto, dale. Te esperamos.
2: Sí, obvio.
0: Te esperamos.
2: Dale.
0: Bueno, atención que hay ventas de último momento y compras o a préstamo, ¿no?
4: Sí, en Europa se cierra en Italia el mercado a las 3 de la tarde.
0: Hoy.
4: Nuestra,
0: se queda Julián Álvarez en Atlético Madrid.
4: Se queda Julián Álvarez.
0: Va a ser
4: rehén
0: esclavo de Atlético Madrid, entonces.
4: Sí, señor.
0: Según lo que decían
1: algunos. Hasta diciembre.
4: Inglaterra cierra a las 6 de la tarde.
0: Va a ser rehén y esclavo.

0: va a vivir una ciudad horrible como Atlético de Madrid, va a ganar nada más que 4 millones de dólares por año.
1: Que tal vez
0: a jugar con un equipo que está puntero del campeonato y juega la Champions.
1: Tal vez el Atlético tenga a Tagliafico porque la Juventus, también, que era un equipo que lo quería, no solucionó.
0: Qué equipo feo, ¿eh?
1: El tema con el colombiano Cabal, tenía que irse Cabal para que llegue Tagliafico, bueno, eso aparentemente no va a ocurrir.
0: Va a ser compañero de Cuti Romero, de Tagliafico, de Julián Simeone.
1: Sí.
0: Va a vivir en Madrid y va a perder el campeonato.
1: Sí.
0: La verdad, horrible, muy rehén. 12:48. ¿Sabes la cantidad de temas que traje? Hoy viene encendido.
2: Metelo.
0: Hoy viene encendido porque es septiembre.
3: ¿Sabes quién está
0: septiembre
3: encendido? Con ¿quién? Este tema que estuvimos tocando.
0: Bota.
3: Pero muy encendido.
0: ¿Quién?
3: El Topo Chipo.
0: Hija.
3: El Topo Chipo.
0: Lo tenemos que haber traído acá.
3: No.
0: Sí. Hoy debió ser
3: Invitado especial.
0: Sí. Le dije.
3: Y sigue. Se ven los puntitos, ¿viste?
0: No, está como loco.
3: Marca que alguien está escribiendo.
0: ¿Sabes por qué no se escribe a nosotros?
3: Sí.
0: Porque el conductor de la mañana no lo deja hablar.
3: Está enfermo de violencia.
0: Claro, el conductor de la mañana no lo deja hablar.
1: Sí, claro.
0: Es como Roberto y claro. Ma, M.A.
4: Claro.
0: Hablan acá, porque allá no lo dejan hablar.
1: Sí.
0: La de tema que tengo. Pero claro, acá estoy viendo que hay jugadores que se van. Ventas. Y tengo una gana de hablarle a Independiente.
1: Mucho rumor,
0: Tengo una gana de hablarle a los Independientes, ¿no? Porque viste que hay una gran confusión con el paladar negro. Una gran confusión.
5: ¿Pero vos te crees que el problema es el paladar negro?
0: ¿Cómo?
5: ¿Vos te crees que el problema es el paladar negro?
0: No. Ah. No, ese no es el problema. El problema es que los refuerzos Independientes son incorporaciones hace años.
5: Claro,
0: ninguno juega. Y siempre llegan al club jugadores que nadie conoce.
5: El principal problema que tuvo Independiente y que desoyó de la historia, cuando Pedro hizo, por ejemplo, el presidente.
0: Pero no te vas tan lejos. Bueno,
5: no, pero voy, ¿sabés por qué voy tan lejos? Porque compraba a un jugador que salía a uno y lo vendía a 10. Ahora Independiente, jugadores que compra, jugadores que salen 10 y lo vende a uno.
0: ¿Esto es ahora en vivo? Che, mirá que tenemos de todo, muchachos, Vamos a enchufarnos que tenemos de todo,
3: Porque hoy habla Paredes en Boca Predio.
0: ¿Habló?
3: Habló Paredes en Boca Predio.
0: Y yo no quería anunciar que lo iba a poner como bueno, si fuese vivo.
3: Y bueno, lo acabas de decir vos, ¿no? Yo.
0: ¿Sabes que la medicación que te dieron en la
3: clínica? No, pero vos lo acabas de insinuar.
0: No dije nada.
4: Yo no dije nada.
0: Están pasando,
2: en vivo,
0: están pasando cosas.
5: Es el té con limón.
2: Tinsar Happening.
3: Madre mía.
5: ¿Cómo pensamos Tinsar Happening?
0: Lo iba a poner como vivo. Y ahora no, bueno, ya está.
5: No, mejor.
0: Si no, igual el 24 de diciembre le decimos a la gente que va al arbolito, ¿no?
3: No, hay señores, que decir la verdad a la gente.
5: Qué bueno esta hoja. Qué buena esta hoja,
0: Pero la digo, ¿no? Porque me tiraste por la banquina lo que armé de la mañana.
4: Sí, dale.
5: Caña, perigo.
0: Desde ayer armé. Desde ayer estoy armando.
3: Y eso denota mucho trabajo, lo que estoy viendo en nombre.
0: Pero me lo tira la banquina.
5: Es impresionante esto.
3: Ahí te lo cambió, ¿viste?
5: Gigante.
0: 12:50, es muy difícil todo, ¿eh?
1: No, sí, complicado.
0: El spa que necesito este fin de semana es lo más grande del mundo.
1: Arrancó septiembre.
0: Dame una pausa urgente, vamos hermano, plano, sacá todos al aire que es un quilombo, pasa de todo, Está pasando de todo.

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2: 12:57 la hora. Tenemos esta temperatura en la ciudad de Buenos Aires. Piqui, bueno.
3: 19 grados, Gus. Humedad 63%. Cielo despejado. La despejado. Máxima de este martes va a ser de 20 grados.
2: ¿De 20? ¿Hoy? Alta.
3: Hoy. Escuchen, mañana 21, pero alguna tormenta a la noche.
2: Che, está pasando de todo, Está pasando de todo porque dicen que se van muchos jugadores, así que se cierra el libro de pase mañana.
4: ¿Cómo van a estar los improvisadores del saber? No estoy hablando de los jugadores que se van del fútbol argentino, los que probablemente no sigan la selección. ¿Viste esos que se desesperan por el microfonito y
2: ¿por qué no volvés a la clínica que te den el medicamento
4: anterior? Los vean, dicen cualquier estupidez.
2: Mira, yo esto lo iba a presentar como vivo, pero como habló Gentili...
3: En vivo.
2: En grabado, así te digo.
4: Diferido. Pero casi en vivo porque fue hace minutos.
3: Diferido.
2: Una pena, ¿eh?
5: Ponele la plaquita, diferido.
2: ¿Sabes qué? ¿Cómo iba a hacer? Mira, dame la cortina de nuevo, a ver. Yo iba a hacer esto.
4: A ver. Qué vigilante.
2: ¡Uy! Está hablando Paredes en vivo. Ponémelo, Paredes en la práctica de Boca. A ver.
6: Tiempo de revisión para todos. No solamente para él, que ya tomó una decisión. Vos lo pensaste, tomaste una decisión. La idea justamente es una continuidad en una nueva selección, porque que se vaya él va a cambiar.
7: Sí, va a ser difícil que... Hablo de mí, ¿no? Porque va a ser difícil que siga por todo, por lo que dije también en ese momento, por la suspensión también, por la decisión de Leo. Creo que también el que no esté él va a ser difícil que todo siga funcionando igual. Entonces, seguramente sea una decisión difícil.
6: O sea, pero va a ser difícil que siga, dijiste.
7: Sí, va a ser difícil que siga, lo dije.
2: Bueno, se lo dijo Arévalo la vez pasada. Por eso yo me animé acá a decirles, cuando la sanción era muy fuerte, muy potente, porque esto se lo dijo a Martín antes de conocer la sanción. Cuando dicen que bravo para Argentina, que tienen que pagar $30,000 y bueno, Molina 7 partidos y Paredes 10, yo dije, bueno, no impacta tanto si Paredes casi que se despide del seleccionado. Hoy ya lo vuelve a decir, porque encima con la sanción puede terminar de redondear esa decisión que tiene en la cabeza, ¿no? Bueno, che, tengo de todo. ¿Qué pasa con los compañeros de los entrenamientos? ¿Hablan después de la una? Porque está pasando de todo ahora.
5: En Europa ya dan por cerrada la llegada de Enzo Fernández al Manchester City. Se dan a conocer las cifras cercanas al 145 millones de euros por la transferencia.
2: Bueno, mira, fuerte. La
5: bronca 145 Terry, millones.
2: Tengo
8: la
2: ganas.
8: La bronca de John Terry con el tema, ¿eh?
2: Tengo ganas de ir a Inglaterra a ver al Dibu.
8: Sí,
2: a Chelsea y a Enzo.
8: Chelsea, ¿eh?
2: ¿Cómo?
8: Defiende mal el Chelsea. Lo vi
2: y le hicieron muchos goles.
4: ¿Qué pasó
2: con
4: John Terry?
8: John Terry, si no le interesó.
2: No me interesó. Pero, pues sí. Terry, lo que estabas contando.
8: John Terry es un ídolo del Chelsea.
2: Sí, se cayó.
8: A los futboleros les gusta hablar de algunos jugadores.
4: ¿Pero qué dijo?
8: Dijo que no estaba de acuerdo con la gente en idolatrar jugadores que no respetan la camiseta.
4: Un idiota. Un idiota que se acopla a la reprobación y la falta de respeto del público del Chelsea con Enzo Fernández, con todo lo que le dio Enzo Fernández.
2: Pobre Terry,
4: que además se sumaron los medios de comunicación que en tapa pusieron, ahí viene el chiste, que en tapa pusieron Enzo Fernández enemigo público número uno. Eso es incitar a la violencia.
2: Está pasando de todo. Escuchá, Terry, que cuando fue a patear el penal, y si lo hacía era campeón de la Champions, sí. Se patinó, pobre tipo.
8: Pero yo Terry vino mal. Terry es un jugador, te estoy contando lo que dijo Terry.
2: Quiero ir con Paredes, porque
8: si no, vamos a ser argentinismo y listo.
2: Porque, ¿qué pasó con Paredes?
4: Carlos Terry, yo lo banco a Enzo.
8: No lo banqué a Terry, yo.
2: Chicos, me dejan con tema mañana, porque mañana hay un partidazo que es Vélez Boca, Boca Vélez. Y como Guillermo se quejó de los árbitros el otro día, Boca quería instalar también el tema, como diciendo, che, ahora porque da bien con Vélez, no me maten a mí. Y acaba de hablar Paredes del arbitraje de mañana. ¿Quién es el árbitro?
5: Zunino y va a Carrera a salvar.
2: Vamos a ver si canta Carrera.
4: El tenor. Sí.
2: Porque no va a ser un Plácido Domingo, porque va a ser miércoles.
5: Cuando tiene bien la...
4: Y no va a ser Plácido.
3: La bola canta.
2: Es que tengo que estar a la altura de estos dos.
4: Mateo.
2: Vamos, también. A ver.
6: Está hablando mucho también el tema de los árbitros en la previa de este partido. ¿Ustedes cómo lo vieron?
7: No, nosotros tratamos de y esperamos que los protagonistas sean los jugadores, como siempre digo. Obviamente que no vamos a entrar en ese debate de los árbitros, del VAR y demás. Sí, y sí queremos, sí esperamos que, como dije recién, que los protagonistas sean siempre los jugadores.
9: Vos sabés que se habla mucho de arbitraje, justamente lo que recién decía el Flaco. ¿Ustedes están tranquilos con eso?
7: Sí, es lo que digo. Nosotros preparamos el partido para hacerlo de la mejor manera, para jugar un buen partido de fútbol. Creo que lo estamos haciendo de menor a mayor. Y como te repito, la idea es que en este deporte sean siempre los protagonistas los jugadores.
2: Bueno, no dijo nada relevante, o sea, dijo lo lógico, que los protagonistas tienen que ser los jugadores. Esto porque, claro, como Guillermo se quejó, y la verdad que lo complicaron a Vélez el otro día, le sacaron 2 puntos, le sacaron la chance de ser puntero un rato, bueno, en Boca dice, no se la disquiten con nosotros ahora, por eso sale a hablar Paredes. Bueno, para que hay un título de Independiente fuerte. Es un día de mucha información porque está abierta la ventana y los jugadores escapan. El libro de pases es dramático para nosotros porque se compran los futbolistas a mucha plata. Y bueno, en Independiente, por ejemplo, pasa. ¿Martínez?
4: Sí. ¿Matías?
2: A ver, Martínez, ¿te tengo? Qué difícil todo. Manos libres, no sé.
3: El cablecito.
2: Debe estar hablando con el vecino de. Está hablando con el vecino de Breiten, Brucho.
3: No puedo creer.
4: Con el tío del Toto Pozo.
5: No pensé en una jornada tan difícil.
2: El jardinero, tranquilo. El jardinero del Chila Márquez.
5: Sí.
4: El amigo de. Achen.
2: Es tremendo. Siempre pasa algo.
4: Pensé ahí que está, iba, querido.
2: A ver, Martín, ¿por qué se escucha tan mal? A ver,
10: Gustavo, perfecto. ¿Me escuchan ahí?
2: Perfecto. Sí, ahora sí, sí.
10: Ahora sí. Bueno, Gustavo decía, en un ratito te pido bastante tiempo porque están pasando muchas cosas ahora en Independiente. Se está vendiendo un futbolista como es el chileno Maximiliano Gutiérrez en estas horas y es Independiente contrarreloj porque mañana el mercado de pases cierra a las 18. Está tratando de incorporar a 2 futbolistas más sobre el cierre del libro.
2: Bueno, Independiente, que peleaba el campeonato, que estaba cerca de la Copa Libertadores, vendió al 7 y al 9.
4: ¿Sabes la impresión que me da a mí, de afuera?
2: Que tienen ganas
4: de
2: que lo puteen a todo, ¿no?
4: No, eso ni hablar.
2: Tienen ganas de romper todo.
4: Que como se les termina el tiempo, se están apurando a hacer negocios. Porque el fútbol, a ver, un club de fútbol no es una financiera. No me vengan si lo vendieron bien, lo vendieron mal. Independiente, el rey de copas, viejo. Se está jugando el campeonato y la posibilidad de ingresar a alguna copa el año que viene. Y se deshace de los jugadores que hasta hace un par de partidos eran figuras. Déjame de joder.
2: También es cierto.
8: Eso yo sabía que iban a vender, pará, y yo no entiendo cómo pueden vender tanto, ¿no?
2: Todo eso que dice él, yo lo suscribo.
8: Todos suscribimos.
2: También es cierto que yo al chileno Gutiérrez lo vi en otra cosa.
8: Pará.
2: En los últimos 3 partidos, sí, con Atlético Tucumán que pone la piernita y yo pensé que lo habían
5: fracturado. Eso fue insólito.
2: Yo pensé que lo habían fracturado. Che, eso fue insólito. Sale de la cancha.
8: Parecía que no quería jugar.
2: De la cancha y al otro partido jugó. No, o sea, yo pensé que tenía fractura de tibia y peroné. Al partido siguiente, nada. Era un gol insólito que la tira arriba del travesaño. Y yo el otro día lo vi como desconectado del partido. Entonces, quizá la dirigencia dice: 7 palos, me quedan 3. Y con 3 compro a Van Basten, cosa que no va a pasar, ¿eh?
8: No, no va a pasar. Pero no, ¿sabés lo que pasa? Que yo creo que está mal.
2: Y 5.
8: ¿No ha sido un mea cur? Bueno, dale.
2: Y 5, vamos. Es 4 de noviembre,
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12: 1:05 en la ciudad de Buenos Aires, la temperatura 19 grados 3 décimas, humedad 63%, cielo despejado.
11: Casa de Gobierno.
12: El presidente hablará por cadena nacional. Javier Milei se expresará este jueves por el tema Malvinas. El presidente Javier Milei anticipó la cuestión en la reunión de gabinete que encabezó esta mañana, luego de que su par de Estados Unidos, Donald Trump, revelara que revisaría su postura en torno a Malvinas.
11: Nacionales.
12: El Centro de Excombatientes de Malvinas de la Plata publicó una carta de agradecimiento para Lionel Messi. Allí se expresa: vos y tus compañeros colocaron la causa Malvinas en la primera plana de la memoria colectiva mundial. Fracasó la reunión del gobierno con gremios universitarios y vuelve el paro. Amplía Silvina Brandi Marte.
13: Terminó la reunión paritaria entre referentes del gobierno y las universidades nacionales. No hubo acuerdo. De esta manera se repite la situación que en el plano judicial había encontrado a las partes para definir la aplicación de la ley y con esto terminar de perfilar cuál va a ser el presupuesto para estas casas de estudio. Habrá nuevas reuniones, pero de todas maneras, sin definición salarial, mañana habrá paro en las universidades nacionales. Educación, Silvina Brandi Marte, La Red Informativa.
11: Economía.
12: Un alto funcionario de los Estados Unidos elogió a la Argentina. Antes de reunirse con Luis Caputo, George Besent sostuvo que Argentina está liderando una oportunidad histórica en el hemisferio occidental. El secretario del Tesoro norteamericano y el ministro de Economía argentino se encontrarán a las 3 de la tarde. Destacó además que Javier Milei recibió el apoyo de los sectores más pobres de la sociedad. Resaltó los resultados electorales de Argentina, Bolivia, Colombia, Chile y Ecuador y anticipó que veremos muchos más casos similares.
11: Fórmula 1.
12: Colapinto corre en un circuito donde supo ganar. Amplía Walter Zafarian.
14: Será la tercera oportunidad en la que Franco Colapinto corra en la Fórmula 1 en el circuito de Monza. Allí debutó en 2024 con Williams y finalizó en el puesto 12. En 2025 corrió con Alpine por primera vez y finalizó en el puesto 17. Ahora, si vamos a la Fórmula 3, Franco Colapinto sabe lo que es ganar en el circuito italiano. Ganó la carrera sprint en 2022 y también en 2023. Si vamos a los antecedentes argentinos en Monza, hay que ir a 1953 con Maserati, 1954 y 1955 con Mercedes para encontrar las victorias de Juan Manuel Fangio. Walter Zafarian para La Red Informativa.
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12: En los sorteos de la primera en la ciudad, el ganador 2887-2887. En la bonaerense a la cabeza 710-0710. En Santa Fe 5760-5760.
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15: Mediodía con casi 20 grados en la ciudad de Buenos Aires. Se espera una máxima de 21 con el cielo algo a parcialmente nublado. Continúan subiendo las temperaturas mañana con máximas de entre 21 y 22 grados y nubosidad en aumento. El resto de la semana el tiempo se tornará inestable, aunque no se esperan por el momento lluvias de importancia. Lucas Grengua, Meteorología, Radio La Red.
12: 1:10 en la ciudad de Buenos Aires, la temperatura 19 grados, 3 décimas, humedad 63%, cielo despejado.
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3: Bueno, 1:11, está pasando de todo en estos momentos, ¿eh?, en los clubes, de todo. 1:11 del mediodía, la tardecita, y tenemos una jornada espectacular.
4: Divina. Vicky, bueno, ¿eh? Un sol espectacular, la gente en remera está en la calle, bus 19
3: lindo
4: grados.
3: Lindo para el amarillo, ¿no? Está hermoso. Lindo para el amarillo.
4: Siempre,
3: un color de alegría.
5: ¿Te gusta, bueno, el amarillo?
4: No. ¿Cómo? Siempre.
5: Yo no tengo nada amarillo.
4: El sol, amarillo, el amarillo,
3: ¿en
4: sol?
3: ¿En es el sol. Es
5: claro. Una remera de Cusco que no uso.
3: Es como la luz, no, el amarillo.
6: Claro. Ya te mostré una y ya tenés una amarilla.
4: ¿Viste cuando es dinero, ¿sabías? Claro.
3: Es dinero.
4: Sí.
3: ¿Viste cuando te hacen cambiar las luces en tu casa?
5: Sí.
3: Más cálidas te ponen una amarilla. Claro.
4: Claro.
6: Me encanta, hoy hielo.
5: Eso, el que cambiaste más luz en tu casa, es lo que yo te decía independiente.
3: Una maravilla.
5: Pero,
3: no, arrancá vos la hora.
5: Es vender humo.
3: Arrancá vos.
5: No, que yo lo que digo, que la gente se tiene que comprometer, porque pasa en San Lorenzo, pasa en Independiente, los clubes no pierden grandeza, lo que pasa
3: no,
5: es una mezcla. No voy largo, ¿eh? No voy a eso. No, me vino eso a la cabeza, porque eso es para ganar oyentes, porque en la bronca, cuando explota todo, el que dice barbaridades representa al que está en la tribuna, sí. Y la única forma que puede participar es o con el voto, que no lo hace en los clubes, digo, o puteando. Lo que digo es que se vendieron espejitos de color en Independiente tuvo mucho espejito de color. Entonces no puede haber porque yo me acuerdo cómo llegó esta comisión directiva. Yo recuerdo la segunda etapa de Moyano, que fue malísima.
3: Bueno, por el presidente era Doman, que duró
5: Maldonado.
3: Tres meses.
5: Doman se habló de que era un cargo pago. Doman se fue por la ventana. Y Doman está en los medios. Pero la gente se olvida de cómo fue esto.
3: No, bueno, gente que se olvida de todo.
5: De todo se olvida.
3: Pero nosotros no nos olvidamos de nada. Y después hay gente que quiere menospreciar, porque ahí no les gusta el club. Y te dicen que Independiente no gana mucho. O sea, que hay que pasar un plumero a las copas. Y la Copa de Independiente la ganó en el 2017. Es la misma copa que quiere ganar Boca y que se desesperó River por ganar.
5: Pero yo coincido con vos, que a eso no le da ni entidad, porque me parece
3: que... Pero no hay que darle bola a todo lo que se dice.
5: No, porque esos son tipos que buscan un lugar en el mundo y por no lo encuentran.
3: Yo armé un informe de Independiente hoy, porque lo que noto yo del equipo hace bastante tiempo, cuando voy a transmitir, es que está vacío el medio campo. Una zona neurálgica de la cancha. Cuando voy, hace años, ¿eh? No ahora. Hace años, cada técnico que llega le pone menos mediocampista, le pone más extremos, más delanteros, más defensores, menos mediocampista. Y yo te digo, no voy al mejor equipo que vimos, que fue el 84, dejalo ese equipo.
5: Sacalo.
3: Ese lo saco. Pero el de 89, por ejemplo, Bianco, Ludueña, Insúa, Bochini.
5: ¿Y te acordás cómo fue eso? Que se llama Bianco, que jugaba, estaba en Racing de Córdoba, Bianco.
3: Bianco lo lleva Solari.
5: Jorge Solari lo lleva. Lo conocía de Newell's. Estaba Bianco en Racing de Córdoba. Y lo trae.
3: No sé si en Racing de Córdoba.
5: Sí. Lo suma Ludueña, que se fue mal de Racing, que le habían tirado un tiro a las ruedas del auto.
3: Sí. Pero digo, cuatro volantes.
5: Cuatro volantes y con la capacidad de los cuatro, ¿no?
3: 94, campeón de clausura y Supercopa. Caña, Perico Pérez, Gustavo López Garnero. Supercopa 95. Caña, Cerrizuela, Molina, Gustavo López, Burruchaga.
5: Yo no me acuerdo de ese equipo del Zurdo López. No, claro. Me acordaba que el Tiburón jugó tanto tiempo de cinco.
3: De cinco jugaba.
7: Burruchaga, ya grande.
5: Burruchaga iba al banco, jugaba usted.
3: Sí, entraba uno.
7: Burruchaga, ya grande.
5: Por eso iba al banco.
3: El subcampeón del 96-97 con Menotti.
5: Buen equipo.
3: Acuña, Cassini, Matute, Borane, Burruchaga.
5: Que se va Menotti antes a la Sampdoria. Y por eso no es campeón.
3: Y se lleva
5: Matute. Morales, estaba rompiendo.
3: Y creo que a Calderón también.
5: Le gana 6-0 a Colón. Santa Fe y
3: cuatro fechas, ¿no? Vamos al subcampeón del 2000. Ariel Montenegro, el hermano del Rolfi.
5: Le pegaba bien de afuera.
3: Cassini, Cambiazo, Rolfi, Montenegro.
5: Y estaba Víctor López en ese equipo.
3: Y fue Galván, el pibito de las inferiores.
5: Sí.
3: Que era número 8. Alternaban. Campeón 2002. Pucineri, Castaño Suárez, Guiñazú, Insúa, Montenegro. Cinco volantes.
7: Ese que le ganó en el tramo final al Boca de Tavares.
5: Que peloteó Boca en Avellaneda y llegó el de Pucineri.
3: Que casi lo alcanza Boca, en realidad.
5: Sí.
3: Independiente siempre fue
7: primero. Claro. Bueno, pero en el mano a mano final, ¿no?
3: Cinco volantes.
5: Sí, jugaba solo Silvera de 9.
3: Vamos al campeón de la Sudamericana 2010. Campeón de la Sudamericana 2010.
5: Con Turco Mohamed.
3: ¿Esa copa tiene telaraña, no? 2010.
5: Sí, tiene telaraña, Gustavo.
3: Cabrera, Batión, Fredes, Patito Rodríguez.
5: Era más flojo ya ese.
3: Pero bueno, tenía mediocampistas. 2017, Sudamericana, Domingo, Torito Rodríguez.
5: Falta Torito acá.
3: Mesa.
5: Benítez Barco.
3: Sí, y jugaba Gigliotti arriba.
5: Jugaba Gigliotti de punta como único punta de referencia.
3: Y acá te puedo poner Rigoni también.
5: Jugaba Rigoni en ese equipo. No jugó, me parece. Después se fue.
7: Y Sánchez Mino.
5: Jugó en...
3: No, Sánchez Mino era suplente.
5: Jugó Maracana. Sánchez Mino era suplente.
7: Bueno, bueno, sí, está bien.
5: No, no, Sánchez Mino era suplente. Yo coincido con él, le pregunté, pero.
3: Era Torito Rodríguez.
5: Una mancha más esta.
3: Claro, una mancha más. Entonces. Cuando tuvo buenos mediocampos Independiente, ¿fue campeón o peleó el campeonato? Yo no sé por qué los técnicos estos modernos que me tienen harto ya, BKCS, mismo, yo creo que cuando Bacari lo pone de 8 a Loyola, que era 4,
5: sí,
3: ahí mejora el equipo, ahí mejora un poco el equipo, pero tampoco tenía mucho mediocampo. Y bueno, el otro día vi a Jason Vera, que ni siquiera puso a ninguno, Marcone. Un poste en el mediocampo.
5: No, más que Marcone, a ver, tiene la cualidad, es la técnica y no es la recuperación ni la velocidad.
3: Solo, solo. Si vos pones a Paredes solo de 5,
5: no, sufre
3: agua.
5: Boca.
3: Si pones a Craneviter, a Pérez de Racing, hace agua. Si vos pones solo en el medio a Aníbal Moreno, agua. Bueno, en Independiente no ponen mediocampistas.
5: Fíjate,
3: y por eso están como están.
5: Paredes crece con Milton al lado y con Ascacíbar llegando.
3: ¿Qué dijo Paredes en la declaración? Este chico es mi rueda de auxilio. Y Ascacíbar nos salva, va y viene todo el tiempo. Bueno, pero hay noticias en Independiente. Dijiste que venden al 7, vendieron al 9 y al 7. ¿Y a quién más vende mañana? Al 11,
0: bueno,
3: falta.
0: A ver, Gus, porque es terrible. Y esto, si habrán visto las series en Europa, sabrán que el último día se mueven como locos. Y estoy recibiendo mensajes en este momento por otro futbolista. Y ahora estoy chequeando. A ver, vamos a lo que pasó. Bien tempranito. Se fue a préstamo Mirko Díaz a Juventud Las Piedras. Este le abre un cupo a Independiente, porque yo, erróneamente, y todos los que cubrimos a Independiente, dijimos que Ábalos liberaba cupo. Pero por el formato en que se fue Ábalos, rescisión anticipada, no libera cupo.
3: ¿Y esto sabían los dirigentes que no liberaba cupo?
7: Mamita,
0: sí. Por eso me parece que hicieron lo de Mirko Díaz. Y vos me decís,
3: menos mal que tiene muchos amigos en Uruguay, porque todos los días va uno al buquebús, ¿eh?
5: No, pero para, mira que sos un tipo que quiere cuidar las finanzas del club. Si se te va un 9 faltando 10 fechas y vos tenés que cambiarlo por 950 mil pesos y dólares y una deuda y no libera cupo, es un mal negocio.
3: Claro, por supuesto, porque vos teniéndolo a Ábalos, tenés más chance de ir a la Libertadores y la Libertadores la te da 6 millones de dólares.
0: Sí, igual recuerden que igual sin Ábalos tenía un cupo Independiente que era el de Valdés, que era para traer al 9 ahí.
5: Pero yo diría que el cupo lo liberaba.
7: Acá el agravante, además de esto, de que no libera cupo, es que vos no tenés un 9 natural para reemplazarlo, viejo.
5: Si te pones, pero es un chico,
3: no,
5: claro.
3: No, es un chico. Bueno, no, ¿te gustó el otro día? Claro, por favor.
7: No,
0: porque Chimi Ávila, para mí Chimi Ávila no es 9. Bueno, pero bueno, también digo que me parece que no, Independiente, debiendo 35 millones de dólares, cuando le quedan 9 partidos a Ábalos, no puede tirar un palo verde a la basura.
7: ¿Pero quién toma?
5: Yo no coincido. Yo acá no coincido, pero pará, con el diario del lunes. Porque si a mí me decían, viene un refuerzo y había nombres, pero no libera ni cupo.
3: Está bien, pero si vos...
0: No, pero Dani, lo tiene igual el cupo, olvídate de eso. Lo tiene el cupo
5: por Valdés. Lo tiene por
0: Valdés.
5: Mirko Díaz, pero vos jugaste contra Gimnasia de Mendoza.
0: Lo tiene por Valdés.
3: Vos tenés que pensar...
0: Ahora tiene otro más.
3: Vos tenés que pensar esto, Matías Martínez. Perdés 1 millón por Ábalos.
5: 950.
3: Pero te da 6 millones por la Libertadores, ganó 5.
5: Ábalos te da más chance de ganar.
0: Pero pará, Ábalos hace cuántos años está en Independiente. ¿Entró una Libertadores Independiente con Ábalos? Ni a la Sudamericana.
5: No, pero
0: no hagamos más esas hipótesis que no pasan. Así está Independiente. No pasa.
7: Pero hoy es el 9 del equipo, viejo.
5: No tiene reemplazo.
7: Y no tiene reemplazo.
5: El único puesto no tiene reemplazo.
0: Es el 9 hace 4 años.
3: Pero vos tenés más chance. Dile a la Libertadores, ¿con Ábalos o con Tempone?
0: No, con el club saneado, Gustavo tiene más chances.
7: No, pero vos tenés que... Pero
0: no te tenés que, nunca,
7: Mati, te tenés que situar en el hoy.
0: No,
7: hay situaciones urgentes.
0: Ese es el error.
5: No, pero yo coincido en la búsqueda tuya, Mati.
7: Pero contestá la pregunta concreta.
0: Déjeme hablar.
7: Que te dice López. ¿Es con Ábalos o sin Ábalos más probable entrar a la Libertadores?
0: Déjame hablar, Edito. Tengo un minuto. En el hoy, Independiente rechazó 7 millones de euros por lo Mónaco. En el hoy, rechazó 3 millones y medio de dólares por Ábalos de Fluminense. En el hoy, había rechazado 6 millones de euros por Gutiérrez. Y vos tenés lo mismo a nivel deportivo y tenés 15 palos euros menos en el banco. Entonces, hay que terminar con el hoy con jugadores mediocres con 35 años, que 9 partidos se van libres y que solo jugaron bien porque tenían el Mundial por delante. Basta, muchachos.
3: Déjame responder a mí.
0: Dale.
3: Una cosa es rechazar en el medio de la temporada, cuando vos tenés el libro de pases abiertos, Y otra cosa, cuando te quedan 10 partidos para terminar el campeonato y vos estás en zona de copa, estás en zona de copa, mejorando un poquitito, estás en la Libertadores después de mucho tiempo. O sea, estás cerquita de la zanahoria. Ahora, si vos vendés, la zanahoria se aleja y en vez de conseguir 900, te perdiste de 6 palos. Es cierto que no te va a ganar el partido. Aparte, mirá lo que te estoy diciendo yo del chico este Gutiérrez. La verdad que lo vi muy desganado el otro día.
0: No tenía ni ganas de poner la patita.
7: Y además, Matías, esos jugadores mediocres no pasan por la puerta del club y se meten. Lo llevan.
5: La de Gutiérrez yo la veo bien.
0: Por eso los que lo trajeron se... Mirá, Leo, por eso los que lo trajeron se van. Le quedan 9 partidos en la conducción del club. Entonces, hay que decididamente, en algún momento Independiente, buscar un norte y creer que si vos salís campeón a costa de endeudarte, te dura un ratito y después estás 20 años y salís campeón. En cambio, ordenado, seguramente puedas pelear más campeonatos y jugar más Libertadores.
5: Yo con eso estoy de acuerdo con vos. Ahora, en el caso específico de Ábalos, coincido con Gustavo, porque no hay un reemplazo natural. Yo sé que Ábalos fue papá ayer, que se tenía ganas de ir. No es lo mismo que con Gutiérrez. Gutiérrez 7 palos lo tenés que vender. Porque pero te quedaban 10 partidos.
0: Absolutamente.
5: Te quedaban 10 partidos. Ah. Y 950 mil dólares no le cambian, no porque Independiente no lo necesite, claro que lo necesita. No le cambia la historia y puede clasificar una copa que te trae más dólares.
3: Pero además, Dani,
5: Ábalos.
3: Vos podés poner a Montiel de 7 y a Baldo de 11.
5: Claro.
3: Y estás cubierto.
5: Lo de Gutiérrez.
3: Pero el 9, no podés poner un pibe que debuta en la primera división a jugar los últimos 12 partidos. Después jugaba contra Boca, exacto, contra Racing, en la cancha de Racing.
8: Ahora, lo que discutíamos con el tema del técnico también. O sea, vos no podés dejar un técnico interino cuando te quedan 12 exacto partidos. Porque es exactamente lo mismo.
3: Y si te dan 5 palos por Ábalos, y bueno, cerrás los ojos. Pero te dan 900 mil dólares, claro, una bueno, deuda.
5: Y una parte de la deuda de Zavala, ni la completaste.
0: Les hago este juego a la inversa a todos. A vos Independiente no tiene 9. Ajá. Mañana le dicen, viene Ábalos por 1.400.000 dólares a préstamo hasta diciembre. ¿Ustedes lo pagan?
3: ¿Ahora?
0: Porque no se olviden, claro, no, ahora.
5: No, una fecha menos.
0: Porque
5: no
0: se olviden
3: una cosa
0: que
3: es tiene tenerlo.
0: 500.000 dólares de medio año de contrato.
3: Una cosa es tenerlo y otra cosa es ir a buscarlo. Yo lo tengo.
0: Pero ¿por qué lo voy a vender? Yo te digo, mañana lo tenés a Ábalos acá.
3: ¿Cómo voy a comprar un palo 400 por 9 partidos?
5: ¿Pero cuál es la pregunta?
0: Es lo mismo.
5: ¿Vos
0: es
5: le
0: mismo
5: estás sumando?
0: Que no. Independiente.
5: No, vos le estás sumando.
3: No.
5: En vez de decirme 9.50, le sumás los 400 pero, que deja de,
3: pero
5: de,
3: Matías,
5: de cobrar.
3: Matías Martín, pará, porque si no es un quilombo esto. Si Independiente va a la Libertadores, cobra 6 palos, Martínez.
0: Pero está bien, Gus, pero con Ábalos en el plantel no jugó nunca ni una sudamericana.
3: ¿Qué pasa? Porque no tenía equipo. Acá está a 3 puntos, querido. Está a 3 puntos de la Libertadores.
7: ¿Sabes qué pasa, Matías? Que si con Ábalos Independiente va a la Copa Libertadores, ya no van a estar estos dirigentes. Y están haciendo entonces, la última caja antes de irse. Están haciendo los últimos negocios apurados antes de irse porque saben que no continúan.
0: Pero pará, Leo, podemos estar de acuerdo en alguna salida o no. A ver, lo de Gutiérrez.
5: Para mí está bien.
0: Ganaste $1.5 millones por un semestre, ¿eh? No pasa en Independiente hace mucho eso.
3: Sí, aparte no te cambia la ecuación. Yo a Gutiérrez lo vendo, a Ábalos no lo vendí.
5: Yo coincido con Gustavo.
3: Porque no puedo jugar, vaya lo que dicen los chicos del stream y todos esos muchachos que los consumo porque me gusta verlos. Que tiene que jugar el pibe, darle la chance. ¿Cómo va a debutar un pibe en la primera división
7: en
3: este momento?
5: En una posición neurálgica como el 9.
3: El número 9, claro, está loco.
5: Ese no fue el principal problema, y lo digo con el diario del lunes, se pueden haber equivocado. El problema que vos decías que yo te escuché y que todos se comieron a 1000 técnicos. El técnico en el primer partido, porque yo quiero argumentar porque dije lo que dije, el técnico del primer partido desconocía al rival. Eso no tiene perdón desconocer al rival. Habla del desconocimiento del fútbol argentino. Yo puedo pueden llevar un técnico del cual no esté de acuerdo Juan, Pedro, yo, Gustavo, perfecto. Pero un técnico que juega sin mediocampo, con un equipo que se basa en el mediocampo, desconoce el mercado local.
3: Bueno, se van y ¿quién llega? ¿Quién llega para estos 10 partidos que faltan? ¿Cuántos quedan? ¿Nueve?
0: El que están buscando ahora es al uruguayo Álvaro López. Vos sabés que me escribieron dos futbolistas, yo no lo vi nunca, ¿no? Y por los videos tampoco me gustó. Ahora, me escribieron dos ex independientes, Pocho Segovia y Facundo Lando. Uno lo tuvo en Uruguay, uno lo tuvo en el fútbol de ascenso de Argentina. Los dos me hablaron muy bien. Sé que Independiente está hablando con Plaza Colonia, dueño del pase. Hay que comprar el 60% de la ficha del delantero que tiene 28 años y mide 1.95. Y tiene, creo que, 19 goles en esta temporada entre
5: ¿no
0: goles y
5: ¿te gustó en los videos? Si no te gustó los videos, grave. Porque en los videos.
0: ¿Sabes lo que no me gustó? ¿Qué vos decís?
5: En los videos, Fedorco de Villaverde.
0: el Flaco López, vos decís, si mide 1.95, ¿dónde se tiene que destacar?
5: No sé, yo vi 9 de 2 metros que no cabecean.
0: Bueno, Peter Crouch. De 10 minutos no tiene ningún gol de cabeza. Bueno,
3: yo lo que noto que los refuerzos de Independiente son jugadores que nadie sabe dónde son y nadie vio.
8: Vos fíjate, Independiente saca...
3: Hasta los que le sale bien, porque
5: Gutiérrez y Loyola
3: salió bien.
5: Y Gutiérrez también.
3: Y Gutiérrez también. Nadie los ve. Nadie lo ve. Bueno, a Ávila nadie lo estaba
8: pero
3: viendo.
8: Pero van al mismo mercado los futbolistas con los cuales Martínez dice que genera cupo. Y
5: López era el Almirante. Yo lo vi a López. ¿El Almirante? Era suplente del Almirante.
8: Álvaro López. No, es neuquino el chico. Es neuquino.
5: Pero vos, ser 9 en Almirante, bien, pero uno por Dios no jugaba.
8: Pero va más allá del nombre esto.
5: Pero por Dios te lo juro.
8: Pero Dani, a ver si entendés a ver si entendemos algo. Lo que hablamos siempre acá, Independiente genera cupo llevando jugadores juveniles a Plaza Colonia, a Fénix, no sé qué otro
0: Juventud
8: club.
0: Juventud La Piedra.
8: Y trae jugadores a esos mismos lugares. Más claro quieren que se lo muestren en el panorama de quién es el negocio.
5: Comento,
8: más claro.
5: Un domingo a las 11 de la mañana comenté en cancha de Almirante.
8: Pero no es López el problema, Barreto. No es López.
5: Ya sé, Milton Celis jugaba de 9, ¿te acordás?
3: Sí.
5: Bueno, y se lesionó. Y entró Álvaro López. Y yo estaba comentando, no me acuerdo quién relataba. Y le dije, y este va a ganar de cabeza, mide 2 metros. Le pasaba por acá, tiraba y no cabeceaba por abajo. No te imaginas, no lo puedo creer.
7: ¿Y sabes cuál es el otro tema?
3: Viste que fue a Olimpo en la película de... En la película de Charlie.
7: No, a Mitre iba. A Mitre de Santiago del Estero.
3: ¿Cómo llamaba?
7: Patilunga, algo así.
5: No sabía que era ese López.
3: Pitalunga,
7: algo así. Bueno... No, lo que digo, ¿viste lo que dice?
0: Pitilanga.
3: No será Pitilanga este, ¿no?
7: ¿Viste lo que dice López del VAR? Lo que dice López del VAR.
3: ¿Qué es López yo?
7: Vos, Gustavo. Que muchas veces son tipos que toman decisiones y que nadie les conoce la cara.
3: Ayer Viña, por ejemplo, quería cobrar un penal para Barracas. Viña y Llobet.
7: Por ejemplo. Nadie sabe y pasan por acá, no sabemos quiénes son. En River, bueno, casi que tampoco, no es el mejor ejemplo, está Langoria. En Boca todos sabemos, está Riquelme es el presidente, tiene injerencia en el fútbol, por supuesto, está el Chelo Delgado. Y así en diferentes clubes. En Independiente nadie sabe. Pasan los tipos que toman las decisiones de fútbol acá y no le conocen la cara.
3: Las toma...
7: ¿Quién las toma?
3: Giovanni las toma.
0: Giovanni.
3: Las toma Giovanni. Por eso la gente putea a Giovanni cuando... Más que a Grindetti. Porque Grindetti no sabe.
7: No es una cara tan conocida tampoco para el gran público, Giovanni.
0: Igual en eso, mira que pone, la firman todo, no se puede hacer nada si la firma el presidente. Hay que...
3: El presidente no sabe nada del fútbol.
5: Es responsable Grindetti.
3: Esto es como el árbitro y el
0: VAR.
3: Esto es como el árbitro y el VAR. El VAR te dice, pero el árbitro es el que cobra.
7: Pero Grindetti no conoce quién es el...
3: Sí, pero pone la firma.
0: Todos son responsables.
8: Es responsable, bueno, claro.
7: Sí, claro que sí.
0: Dale. Bueno, Gus, pará que hay, el otro cupo, Independiente hizo una averiguación, más que averiguación, creo que ya está mandando una oferta, por Elian Irala, el ex volante de San Lorenzo.
3: Hace un año que no lo vemos.
5: Antes me gustaba.
8: En Emiratos Árabes, ¿no?
0: Y sabes qué, me parece que no lo viste porque también jugó poco allá, así que viene con poco ritmo futbolístico.
3: Yo compraría a mi tía Irma, porque hace un año que no la veo. ¿Cómo hace un año que no la veo, tan en coche ella?
5: Para Irala tiene...
3: ¿Por qué no la recomendás en Independiente?
5: Si vos tenés tiempo para perder, Irala es una buena incorporación porque jugaba bien. Ahora, si no lo viste, no sé.
3: Mi tía sí es López.
4: Por lo menos López, claro.
5: Irala jugaba bien antes. Ahora no lo vi yo ahora, claro, un año hace.
0: ¿Todos? Irala puede jugar al lado del 5 como venía pidiendo López, el tema, el ritmo futbolístico que tenga.
5: Otra cosa de los nuevos pibes, al lado del 5, no, el 5 tendría que jugar solo con compañía de interno, al lado del 5, 10 y 5, y corre tipo que corre, esto es Independiente, por más que un cachivache digo que es chico,
3: para que Boca,
5: cachivache no saben de fútbol.
3: Para que si Boca mejoró cuando
5: no fueron futbolistas, no fueron esto, no fueron lo otro, no son cachivaches.
3: Cuando Boca puso triple 5 mejoró,
0: Yo no sé si Independiente tiene un futbolista para jugar 5 solo.
7: Pero pará,
5: hoy no tiene.
7: Pará. El triple 5 de Boca es Acacíbar, Paredes, Delgado.
5: De selección.
7: Que si no es el mejor del país, pega el palo.
3: Sí, claro. Pero eran 3 jugadores número 5. Que van y vienen. Porque hay que llenar el medio campo.
7: Bueno, eso sí.
5: ¿Qué más? Pero bueno, puedes llenar el medio campo con estufa.
3: Con dinámica,
7: claro. Claro.
3: A mí, por ejemplo, ese Villagra de Talleres, me encanta. El Florentín de Independiente Mendoza. Sí, bueno. ¿Son mediocampistas?
5: Ah, pero ese juez es completo, Gustavo. Ese no es doble 5.
0: Galarza.
7: Matías Galarza.
5: Llega área contraria, cabecea en el área propia. Eso es un.
3: Bueno, me tengo que ir, Martínez. Completo. A ver qué
0: bueno,
3: más.
0: Bueno, Gus, porque justamente el mensaje que estoy recibiendo lo quiero chequear a ver si hay algo importante y volver antes de la 2. a mí me mandan un mensaje.
3: El abonado de Independiente, ¿todos los domingos va a tener el peor equipo para ir a ver?
0: Y al parecer sí.
3: Ah.
0: El mensaje que recibo es que el Getafe, no, perdón, el Elche vendió un central, sí, a Inglaterra y está preguntando por lo Mónaco.
3: Bueno.
0: Como cierra mañana en España, dame un ratito y averiguo.
3: Ojo, ¿y quién más se puede ir? ¿Se puede ir
0: el
3: Rey?
0: No, sí. el otro que estaban buscando algo de Arabia y de México era Montiel.
7: Qué apurado que están para seguir haciendo negocios porque se va.
3: ¿Y van a perder los 9 partidos que faltan entonces?
0: No, si se van todos esos, olvídate, ya está.
3: Pero van a buscar a uno de Plaza Colonia, de Albion. Cuando vos me dijiste Albion, yo pensé que era el Albion West Bromwich.
8: El de Inglaterra.
3: Claro. Albion. Cuando me dijiste, independientemente de buscar un jugador del Albion.
8: A lo Mónaco, se lo llevan a
3: Che, de memoria, te lo juro. Dije, West Bromwich Albion. Claro. Que yo lo transmitía en la Premier League.
8: Sí.
3: No, era el Albion de acá.
7: De Uruguay. De Uruguay.
0: Pensé que era un auto.
3: No. Yo digo, cuando vos me decís Albion es West Bromwich. Olvídate.
7: Primera de Uruguay, querido.
3: Martínez, gracias por las grandes noticias, ¿eh? De la Rúa, bueno, de la Rúa daba mejores.
8: Se va a los Mónaco,
0: capaz que volvemos
8: a
0: antes de las 12.
8: De la Rúa.
3: Y Bragarnini.
0: Ah, bueno, pará, me hiciste acordar, Dani. Ojo que Independiente, ahora hablando de eso, le debe 1,5 millones al Elche por Marcone.
8: ¿Que lo cambia por lo Mónaco? No es el final.
3: Y parece que quedan bien.
0: Pará, estoy sacando una conclusión, pero hay que esperar.
3: Gracias, Martínez, ¿eh?
0: Abrazo.
3: Gracias, Antonio. Abrazo, ¿eh?
7: Antonito.
3: Antonio Larrua, ¿eh?
7: Sí, Antonito.
8: Sí. Todo buena noticia.
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7: 1:41, esa es la hora y esta es la temperatura.
8: 20 grados, increíble. 20
7: grados,
8: Calibre. En invierno tenemos 20, sí, va a llover mañana.
7: Encima arranco el gimnasio hoy, ¿sabías?
8: No.
9: ¿Cómo arrancaste? ¿Tú ya te ibas? ¿Ibas los martes?
7: No, no, no.
9: ¿Martes?
7: Desde el mundial que no voy.
9: Adelante.
10: Yo nunca había
7: los primeros 10 días del mundial fui los 10 días al gimnasio.
9: ¿Allá?
7: Hasta que me fui de la ciudad y no fui nunca más. Hace 3 meses que no voy.
10: Muy bien.
7: Voy, vuelvo.
9: ¿Extrañás?
7: Y me gusta la temperatura.
8: Con este
7: ahora
8: clima,
7: me compré ayer a la noche un libro de excusas.
9: ¿Ya lo tenés?
8: Ah, ¿y lo empezaste?
7: Y lo leo,
9: alguna?
7: Leo las excusas. Me escribió el profe y le digo, mirá, estoy leyendo unas excusas hermosas.
9: Son hermosas.
7: Las pocas ganas de ir que tengo, sí. Tremendo.
8: Bueno, 20 grados, Gus. Si vas a hacer al aire libre, está lindo. Y ya estamos en la máxima con cielo ligeramente nublado.
7: Bueno, señoras, señores, está pasando de todo. De todo a esta hora. Lo tengo a Yarlot, pero como juega Boca mañana, escuchamos recién a Paredes, que habló de arbitraje, habló que por ahí se despide el seleccionado, bueno, ok. Pero mañana hay un partidazo, che. Venite, Ertola, ¿eh? Es un partidazo. Boca, Vélez, Vélez. ¿Boca dónde es?
10: En Córdoba, en el Mario Alberto Kempes.
11: En el Kempes, es para 21 a 15. Ir,
10: ¿eh? Bueno, ahí estaremos.
7: Buen viaje.
10: Gracias, querido.
7: M.A., ¿cómo le va?
12: Gustavo, pasan muchas cosas y van a pasar de acá hasta que cierre el mercado en Europa, porque se están moviendo los clubes grandes y muchos jugadores argentinos, como es el caso de Enzo, que acaba de pasar.
7: Sí, sí, lo dijo recién, lo acaba de decir García. Va a ser esclavo por un par de años Julián Álvarez, ¿sí? Va a seguir siendo esclavo. Tiene una pelota en el pie, pero no de fútbol, tiene la
11: cadena.
7: La cadena y la bocha esa,
11: sí,
7: pesada.
11: Sí, sí.
7: Una pena.
12: ¿Vos sabés?

0: Suárez, que ya está con otro semblante.
1: Horrible, vivir en Madrid. Vivir en Madrid espantoso, ¿eh? Jugar en Atlético. Bueno, diga rápido que me tengo que ir a 1000 clubes y está jugando mañana Boca con Vélez. A ver.
0: Bueno, vamos a los títulos. Milton Delgado, en medio de la práctica, sintió una molestia. Lo mandaron a estudiar. No tiene una lesión grande, pero tiene una pequeña distensión. Así que se pierde el partido con Vélez y se pierde el partido con Gimnasia de Mendoza. Va a intentar llegar a San Pablo. La cuestión es que Arruabarrena pierde un titular. Título 1. Título 2, el que se perfila para reemplazarlo es Belmonte, que sería Belmonte, Paredes, Ascacíbar, sí, la mitad de la cancha.
1: Ayer vimos el gol de Lanús. Yo no había prestado atención. El gol de Belmonte. De Boca. El gol de Belmonte con Lanús. Hay un muchacho en la derecha, ¿lo vieron ustedes? No,
2: no, a ver, decime qué.
3: No sé el detalle.
1: No lo había visto yo.
3: A ver.
1: Ataca Lanús, ataja al arquero, la agarra Valencia.
2: Sí.
1: Fau a Valencia, saca rápido Boca. Saca. Hay un muchacho de Lanús, un pibe, pero no lo vamos a nombrar, que venía paseando por la...
2: Lo vi.
3: Por la peatonal.
2: Quedó como 10 metros atrás después.
1: Pero venía...
2: Caminando venía.
1: ¿Viste cuando vos salís al barrio a correr, pero ya hace años que no corres, entonces caminás un poquito hacia
2: adelante? Odio por eso en el vestuario.
1: ¿Sí? Yo no lo podía creer, ¿sabes? No lo podía
2: Hubo lío con un jugador bueno, grande, le dijo.
1: Y ahí llegó el gol de Belmonte, sin marca.
3: Y el muchacho habrá pensado, ya está, ya se termina el partido.
1: Pero venía caminando el pibe. Porque yo, ¿cuál es el reproche que hice de Lanús en ese momento? Tiro libre para Boca, ponete delante de la línea de la pelota que no saque. Porque, ¿qué hace Boca? Sacó rápido y vino el gol. Entonces, el que hizo el FAU, lo que tiene que hacer es ponerse delante de la línea de la pelota.
4: Dormimos en todo sentido,
3: López. Importante Montero que fue.
4: El VAR.
1: Durmieron tus jugadores.
4: Sí, el VAR, que
1: no pidieron la roja y durmieron en la jugada.
2: Tengo una bomba. Lo voy a chequear igual. Tengo una bomba, ¿eh?
0: ¿Pero es una bomba o es un chasquibum?
1: Mirá a tu socio, mirá.
2: Mi único error en la bomba, Martín, ¿sabés cuál es?
1: Mirá a tu socio cómo está, mirá.
2: Yo te voy a contar cuál es mi error en la bomba.
1: Mirá.
2: No hago lo que hacés vos cuando tirás los grandes títulos, pero tengo un montón de bombas confirmadas.
1: ¿Lo podés mostrar al socio que tiene? Mirá.
5: Se va.
1: Mirá, el socio de...
2: Tengo al nuevo técnico de Talleres de Córdoba.
1: ¿Pero bueno o malo?
2: Chequealo. Te va a sorprender. Lo voy a chequear.
0: Voy a decir algo, Dani. No te voy a hacer lo que a mí me hicieron una vez con
2: Garcés. ¿Qué te hicieron?
0: Y una vez le avisé al productor que Garcés estaba convocado a la Copa Mundial de Sudáfrica antes de que saliera la lista, y el productor no tuvo mejor idea que dárselo a uno de los panelistas.
2: Sí.
0: Y graciosamente lo tiró al aire.
2: Yo le dije al conductor de Mediodía, señor López,
1: bomba,
2: que el técnico de Boca era Martínez, fue Martínez. Le dije que Freitas se iba en el Mundial, se fue de River.
0: Vos sos un crack, Dani.
1: ¿Quién es el técnico?
2: No, espera, déjame chequearlo.
3: También.
2: Porque
3: renunció Falcioni, ¿no? Antes de asumir.
2: Alguna
3: puede pasar.
2: Y también me equivoqué cuando dije que Orsini iba a ser figura en Boca.
3: Pero acertás casi siempre.
1: Te cuenta la costilla, tipo. Sí.
2: Qué bonito.
3: Acertás casi siempre.
1: Arévalo, tengo.
0: Para las malas no tengo memoria. Y si no me dejaste terminar el equipo, dije la del mediocampo.
2: Es verdad, no lo dejamos, ¿verdad?
1: Te digo, nunca cubras rugby, ¿eh? Arévalo.
2: No, pero lo que
0: no hice nada, no tengo nada que ver yo.
1: No, porque
0: solamente te dije.
1: Porque
0: bien,
1: si el día de mañana tenés que darle el equipo de rugby a un tipo que son 15 jugadores, un quilombo.
0: No, pero
1: 11 ya son largos.
0: Mirá, me hago cargo de que me gusta hablar, pero no es esta la oportunidad, ni ayer, que fueron 20 segundos. Yo te dije, Delgado lesionado afuera. Boca va a tener un reemplazante que es Belmonte, el mediocampo de Belmonte, acá Cacíbar Paredes. ¿Qué creo yo? Montero en el arco. Posiblemente esté o Lozano o Gorosito, creo Lozano. Va a jugar Dilolo, va a jugar Herrera, va a jugar Blanco. Y para mí, Velasco, Flores, Ovilla y Merentiel, los 11 de Boca. Hasta luego, López.
3: Tampoco tiempo tuvo ayer que no pudo hablar de la gran negociación de Boca por Ceballos, querido. 20 segundos le diste.
1: ¿Cuál fue la negociación?
0: No,
3: y
0: pero.
3: Un pibe que va a quedar libre en 3 meses se va por más de 5 palos.
1: No, lo dramático es que quede libre.
3: Lo dramático es que se basa sin que se quede un peso y queda mucha plata.
1: Bueno, pero,
3: un jugador que se lo quería.
1: Ese es el mal menor.
3: No, claro, bueno,
1: igual, me voy porque si no se me hace largo. Tengo a Vélez. Vélez que se regala.
3: El pibe quería ir si no estaba de acuerdo con lo que le había ofrecido Boca.
1: No te puede quedar.
3: No se puede hipotecar un club.
1: Señor Ertola.
6: Una mala y dos buenas, López en Vélez. La mala es que no llega el señor fútbol. En principio, la única baja es la de Diego Valdés. La dos buenas, Ronaldo Martínez. Ronaldo Iván. Martínez va a

0: ser parte de la delegación, pelea palmo a palmo, mano a mano, para ser titular mañana. Me parece que, de todas maneras, Godoy le saca, che, en este juego de palabras, un dedo de ventaja.
1: Ese gol que le armaron a Vélez,
0: sí,
1: no nos permitió elogiar a los pibes de Vélez, que ante Riestra, que te matan, porque sí, físicamente te matan, y en un momento lo encerró en el arco, sí, Riestra a Vélez.
2: La verdad que sí.
1: Hay que tener mucha personalidad para darse vuelta el partido a Riestra, loco.
0: Sí. Bueno, de hecho, en ese partido contra Riestra...
1: Y lo fueron a buscar.
0: Sí.
1: Chiquitito, flaquito.
0: Claro.
1: Contra grandote. Y la verdad...
0: Vos fíjate que los dos primeros cambios de Vélez fueron Thiago Aguirre y Feller.
1: Sí.
0: Lucas Feller a los 68 minutos de partido. Dos chicos, dos juveniles que encima... De físico no son para nada corpulentos, son chiquititos.
1: Los fueron a buscar con actitud, sí, con velocidad, ¿viste? Pibes ganadores.
0: Bueno, y la otra buena noticia es que el chico Aguirre, que entró y salió sobre el final del partido, fue reemplazado y había entrado 20 minutos antes por un golpe en el hombro y estaba casi descartado para mañana. Me dicen a mí que evolucionó de manera muy, muy, muy, muy favorable.
1: Muy favorable. Al
0: final. Muy favorable. No, demasiado favorable.
1: Demasiado, muy.
0: Y esta tarde estaría en la lista de los que van a viajar a Córdoba.
1: Gracias, Ertola.
0: No, por
1: gracias,
0: favor.
1: Hasta luego.
2: Muy bien.
1: Hoy gracias, lo vi a la mañana con la dupla. Con la...
2: No,
1: estaban López y Caballero hoy.
3: ¿A la mañana?
1: No sabía lo que era la dupla que tenía.
0: 22 de 30.
1: ¿Sabes lo que era? Tremendo. 22:30, 10 y media de la noche. 22:30, yo lo entiendo. Lo tengo a Roberto. Vos sabés que está muy largo Poggi, muy largo Arévalo y muy largo Yarro desde que laburan con Pablo Esquia la mañana. Sí. No sé qué les pasa, no lo dejan hablar.
2: Sí, Poggi es una máquina de escribir.
1: Claro. El otro día fui a comprar una máquina de escribir y me dieron a Poggi.
2: Sí, claro. Es una máquina de escribir.
1: Hola, Roberto.
4: ¿Cómo te va, Gustavo? Abrazo para todos. ¿Cómo andan? ¿Bien?
1: Muy, con poco tiempo, mucho material. Lo tengo a Lausanne, lo tengo a Fava con Gorosito y lo tengo a Bareto, que se fue del estudio, por suerte, a chequear una información.
5: Estoy chequeando.
4: Vamos con los títulos entonces. Ayer te hablé de que River no se retiraba del mercado, que busca un marcador central. Los apuntados son dos: Francisco Álvarez de Argentinos Juniors y el colombiano Willardita de Cruz Azul. Son horas decisivas. River está tratando, Gustavo, por la rotura de ligamentos de Giorgio Costantini, de estirar una semana el cierre del libro de pases, que sería mañana a las 18, y ante lesiones graves, River podría tener una semana más para negociar. Busca entonces al colombiano o al pibe de Argentinos Juniors. Después, hizo un intento River por sumar a préstamo al diablito Claudio Echeverri, tiene todo acordado con el Benfica, al jugador no le desagradaba volver a River, pero el City tomó la decisión de mandarlo al club portugués. Y después, una que es sorprendente, ¿sabés quién quiere a Mauro Alambarri? Un equipo europeo lo quiere. A ver si adivinás.
2: ¿Quién?
4: El Ajax de Holanda se lo está tratando de llevar.
1: Pero no se va, ¿eh? No se va. Para mí
4: bueno,
1: no se va.
4: Bueno, sería lo más lógico porque llegó en este mercado.
2: Sería un mamarracho si se fuese, ¿no?
1: Me parece que no se va.
4: Sí.
1: Te digo una cosa, un día en una transmisión de México, viste que Dita juega en Cruz Azul.
6: Walter Dita.
2: Sí. Walter Dita.
1: Willer. Sí.
4: Willer.
6: Walter.
2: ¿Quién dijo?
7: Walter es el hermano.
6: Y vos copiaste.
1: Vos dijiste. Dita, colombiano.
2: Este me dice.
6: Willer.
2: Willer. Sí. Si lo relaté, el morocho grandote.
6: Jugaba bien, Willer.
2: Le hizo un gol de cabeza a Boca.
1: Y claro, en Necaxa atajaba Mier.
2: Oh.
1: El arquero es ecuatoriano, Mier, ¿no?
6: No me acuerdo de eso.
2: No, pero aparte.
6: Pero tenía que haber jugado de cuatro.
2: Era un tema para
6: la
2: que lo relató.
6: Formación es Mier, Dita, Pérez.
1: No. Claro. No, en un momento, cabeceadita, tajada Mier, una jugada mierdita, al final.
2: No, y aparte, los relatores teníamos que tener mucho cuidado cada vez que jugaba Dita, porque cada vez que se la pasaban, era paradita. Pelota paradita. Y te juro, fue un trauma para mí. Y antes de relatar ese partido porque entre Newell's y Boca, lo preparé antes para...
1: Era un contraste con lo que realmente estaba pasando.
2: Claro, eso ya no pasa hace rato.
6: Kevin Mier, colombiano.
2: Entonces,
1: señoras, señores,
2: me preparé para no hacerlo, para no decirlo.
4: Es un cumpleaños de 15 este programa.
6: Un tipo serio,
2: y después del hospital menos.
4: Te cierro con el último título, Gustavo, porque fue vendido Enzo Fernández. A River le entran 6 millones de dólares por la venta.
1: Es una joda.
2: Y bueno.
1: Sí, de 6 palos verdes por mirar la televisión le quedan. Mirá la televisión, 6 palos verdes.
4: Mecanismo de solidaridad, lo formó el jugador.
1: Nosotros,
2: muy bien.
1: La solidaridad no nos da ni una moneda.
6: Ni un amigo.
1: Roberto, gracias por estar, ¿eh?
4: Por favor,
1: lo queremos
4: por favor.
1: Y lo... La verdad es que lo admiramos, lo admiramos.
4: Gracias.
1: Está largo.
4: Gracias,
3: Me escribió Martínez.
4: ¡Oh! Título te tiré.
1: Hoy bien. Lo tengo el hombre de las manchas. Lo tengo. Mira cómo está.
2: Todo desesperado.
1: Está haciendo señas, tío.
3: Martínez me dijo, decilo vos. Habló con Bragarnik. Le confirmó que Elche quiere a lo Mónaco porque acaba de vender un zaguero.
2: Lo dijo
1: ¿cuánta
2: Martínez?
1: Platita?
3: No, me confirmó.
1: Un millón de
3: dólares. No lo confirmó.
1: Dos milanesas de carne.
3: Le dijo difícil porque cierra mañana el libro.
1: Ojo, pero que ojo lo que Bragarnik es generoso.
5: Hoy cierra.
1: Por ahí
5: hoy
1: te ofrece un pastel de papa.
3: Hoy me dijo mañana.
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2: ¿Cómo sí se encaja antes de irse?
3: En seis cuotas.
1: Oh, una y 53.
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9: Nos queda poco tiempo, apenas 3 minutos. Vamos a aprovecharlos.
10: Poco de tiempo de vida, sí.
11: De Racing. Bueno, ¿qué? De Racing. Ayer le comunicaban a Santiago Solari que iba a Newell's.
9: Me sorprendió.
11: Pero hasta hoy entrenó con el plantel. Todavía falta algún detalle para que viaje a Rosario. Se puede resolver en estas horas y estar mañana.
9: A mí te digo una cosa: Massanti, Cócaro y Solari me parece una buena delantera.
11: Ya pasó con García Basso, que ya había arreglado con Newell, que ya estaba en Newell y nunca fue a Newell. Se fue a Chile después. Bueno. Entonces, hasta que no se vaya, en Racing no lo dan por hecho. Pero si se va y si se puede dar en estas horas, Racing quiere traer un delantero en su lugar. Así Mirá. Que está en la búsqueda. No le dieron nombre, pero van por
9: eso. Qué locura el fútbol argentino, ¿no? Estamos a 9 fechas del final y vienen los jugadores.
10: Ah. Poco serio.
9: Se van bien, es una locura. ¿Vas a decirle a la bomba o no?
12: No es una bomba, es una bomba, porque no está confirmada.
9: ¿Qué dijo Vicky? ¿Qué dijo?
12: Una bomba.
9: García, ¿qué dijo?
12: Tengo una bomba.
9: ¿Y ahora qué es?
12: Sí. Se confirma la noche.
13: Una bombita.
12: ¿Cuál se es? Confirma la noche. Para mí es una bomba por el cambio de estilo.
11: Claro.
12: Para mí es una bomba.
11: Bien. Es un nombre que bien, ya Dani. Estaba en el radar y que bien, habíamos Dani. Mencionado.
12: Claro. Pero Omar de Felipe, para mí va a ser el técnico de Talleres.
9: Omar de Felipe, sí. Me gusta.
11: Sería una muy buena elección para Talleres.
9: Sí, orden.
12: Se reunió ayer con Berizzo. Se reunió el día anterior, hoy es martes, ¿no? Se reunió ayer en la mañana con Ramón Díaz y se reunieron con De Felipe. Ayer fue un día de reuniones de Fassi. Y esta noche decidirían quién es el reemplazo de Sampaoli.
9: Bueno, Huracán.
14: Se confirma la fractura, una mala para Huracán, del pulgar izquierdo de Nacho Puceto, que el otro día se retiró lesionado. No. Lo van a operar el jueves.
9: No.
14: 2 meses de recuperación para el delantero de Globo.
9: Pucetito,
14: que
9: ¿no?
14: Si no le bajan la sanción a Caicedo, Bartichotto lo presenta mañana y para mí
9: juega.
14: Es titular el viernes en Córdoba.
9: Están bajando de micro los jugadores y juegan.
10: Bartichotto, el chico de Talleres.
14: Sí, claro. Lo presentan mañana y si no está Caicedo, Huracán hizo la presentación para que le bajen una fecha de suspensión.
10: A Bartichotto lo recuerdo más por afuera, Chienta.
14: Sí, sí, sí, pero sí, afuera.
9: 9-9-9.
14: ¿Sí? Pero no tiene 9 de área, ¿no?
10: Yo lo recuerdo por afuera.
14: Es rápido, por
12: pero
14: afuera.
12: Pero Huracán no, no tiene delanteros, Dani, ¿eh?
13: Pero jugó por afuera.
14: No le va a quedar 9, otra.
10: Jugaba por afuera y por adentro creo que estaba Santos, si no recuerdo.
13: Sí, pero es delantero.
9: Jugaba de doble 9, un poquito más atrás, pero...
14: Pero no es el referente clásico de área. Igual el otro día jugó Martín Soto, que tiene 18 años. Si está Bartichotto, jugaba Bartichotto.
9: Y la gente le pedía al otro chico que entró. Bit perdido.
14: ¿A Taller Peralta?
9: No.
10: No es 9 tampoco.
9: Entonces, ¿qué me nombraste?
14: A Uribe también, a Soto. Son los chicos que están jugando en Huracán, que lo tienen que salvar a Martínez y...
9: Lo que lo putean a no todos ahí. Sí. Me llama Bosa y cierro con Fava. Bosa en La Plata, ayer Estudiante perdió 2 puntos, ¿no?
15: López, buenas tardes, gran abrazo para todos. Primero déjeme decirle que es el mejor programa de la historia que yo recuerdo, de la jornada de hoy. Y la frutillita del postre... Fue el mensaje de Poncho Segovia a Matías Martín, ¿no? Es el uno. Yo digo, va a decir Trocero, va a decir Clause, tremendo, no el Poncho Segovia. No, es el número uno. Bueno, Estudiantes perdió una gran chance de acercarse a la zona de playoff, de acercarse a la zona de la tabla acumulada, pero no se puede pelear todo, ¿eh? Libertadores, Copa Argentina, no. Supercopa Internacional... Ahora, Kudelka, que es de los nuestros, no vayas a jugar así el clásico porque tenía alergia a pasar la mitad de la cancha. Lo salvó Reinatti, que sacó todo.
9: Bueno, que ese es arquero, che. Lo digo.
14: Muy bueno. Claro.
9: Desde que debutó lo digo. Seguramente van a decir que soy amigo del representante, no sé ni quién es.
15: Claro. Y sé que tiene poco tiempo. Gimnasia, sí, que juega con Tigre, hay que tachar la novela por Ausmendi, ¿eh? Gimnasia. No lo negocia a Ausmendi y se va a quedar. Así que Independiente, como dijo Matías Martínez, deberá buscar otro 9, López.
9: Sí, creo que.
14: Vale, de Albion.
9: Creo que buscaban a Ausmendi y se equivocaron de teléfono y llamaron a una Gimnasia. ¡Gracias! Mamá querida. ¡Fava!
15: Bueno, López, cierro el programa diciendo que a Pipo Gorosito en la reunión le van a decir que deja de ser el técnico de San Lorenzo.
9: Fuerte, fuerte. Che, mirá que macanudo Bragarnik en el último día le da la oferta a Independiente por los Mónaco. Y para lo van a.
14: Que fue para mí el técnico, ¿no? No le va a alcanzar ni para pagar el Bragantino.
9: Gracias, Fava. Qué locura, porque ahora vamos a desarrollar con Marcelo el tema de Gorosito. 8 partidos, Marcelo, bienvenido, ¿cómo estás? Ah, García, nos vamos, ¿no?
13: Nos vamos. 2 candidatos para Aldo Civi de Mar del Plata, Mariano Felices por ahora, el técnico interino. Uno de ellos parece que dijo no, Gustavo Munúa. El otro es Abel Balbo.
10: Me habían dicho Charlier también, que ya fue técnico, pero dijo que no él.
16: Claro, que él se enojó.
9: Y Charlier, te digo, lo había sacado punto.
13: Fue interino primero y después lo confirmaron.
9: Claro. Yo lo vi el día que debutó en cancha de Argentinos Juniors. Y le ganó a Argentino. Y
10: bueno,
9: ganó
10: se había mencionado en estos días.
14: No, pero bueno.
9: Charlier pasa que hablaba mucho.
10: Pero Charlie
14: Schumann.
9: ¿Cómo le va, Marcelo?
16: Estoy cada vez más cerca, así que uno al trabajar en esta radio y en estos programas exitosos... es difícil bajarse de un éxito, pero cada vez me tienta más tener otra función en el fútbol.
10: ¿Se va? No.
16: No, porque no,
10: tengo después la función. Lo de Messi, por Dios.
16: No.
10: Falta
16: pero,
10: que se vaya.
16: Bueno,
10: por Dios.
16: Creo que causaría lo mismo que al fútbol, al periodismo.
9: Sí. En vez de venir programas de deportes, como vino ayer, a que conozcamos la opinión, vendría de espectáculo.
10: Claro.
16: Claro. ¿Por qué digo que me encantaría? A veces me veo tentado. Quiero no haber pifiado un diagnóstico. El problema es San Lorenzo, no es Gorosito, es que no tiene.
14: Está clarísimo.
16: Y el problema es que equipo como San Lorenzo, lo único grande que le quedó es la gente.
10: Totalmente.
16: La gente, el clásico, no tiene nada.
10: Me parece muy apresurada igual la determinación.
16: No, pará. Pero si ellos creen que el problema es Gorosito.
14: No, no es Gorosito.
16: El problema es que no tiene poquito.
9: Lo difícil para los dirigentes, es cuando los empiezan a putear.
14: Y bueno, pero tenés que estar preparado, porque si no...
9: Por eso, cuando te empiezan a putear... Mirá, yo me acuerdo que Verón, por ejemplo, cuando arrancó en Estudiantes, que él venía con el oído dulce, cuando empezaban a cuestionarlo, ¿te acordás que los primeros años no fueron buenos de Estudiantes? Y estaba, ¿viste?
10: Igual le linchas Veleta, ¿eh? Porque no, ya sé, pedían a Gorosito, ahora insultan a Gorosito. El dirigente no se tiene que dejar llevar por eso.
16: Lo
10: si
16: que pasa
10: fue así.
16: Es que me parece que también el periodismo confunde a la gente.
9: Sí, no sé qué periodismo, Marcelo. ¿De qué periodismo hablas?
16: Acá, por ejemplo, los que estamos acá. porque si no parezco Bareto y para a ver si reacciona.
10: Yo, no, está no.
12: Estoy pagando
10: está
12: bien. Está no, pero estoy acostumbrado no. al palo, sí, sí.
10: Pero
12: estoy
10: acostumbrado nunca a una torta. Tenés que estar atento.
9: Seis de carne, seis de jamón.
12: ¿Sabés lo que pasa?
10: Pero si no dijo nada ahora.
16: ¿Comiste empanada?
12: No. Tengo suerte porque tengo teléfono, ¿viste? Y elogio.
16: Gran teléfono.
9: Sí, 17 Pro.
16: Que vos tenés un 14.
9: Yo tengo el 13.
16: El 13 tiene toda la galleta encima.
12: Ah, pero sabés lo que es el pasaporte de él, ¿no?
9: Yo tengo 13 y el 17.
10: Yo tengo
16: el pará, por Samsung. Nosotros tenemos un problema muy grande.
10: Sí.
16: Nosotros a veces queremos quedar bien con Dios y con el diablo, muchacho.
12: Yo.
16: Hay que.
9: Sí, ustedes no, yo, no es nuestro caso.
12: No,
10: precisamente.
12: Me parece que eligió mal.
16: No, pero escúchenme, muchacho. Hay que decirle la verdad a la gente. Instituto, si está el PRO de Instituto San Lorenzo, pero no gasto ni en pedo un doble. Todo al local. Instituto 100 veces además, más que el equipo de San Lorenzo. Bueno,
9: además, ¿no?
16: Si necesitara
10: además,
9: el Bernabéu. El Bernabéu de Instituto, ¿no?
16: Vuelvo al punto.
9: No gana nunca ahí.
16: Vuelvo al punto. Esta es una pelea que yo tengo con Matías Martínez que estoy a punto de decirte, Gustavo, que te lo quedes para vos solo. Porque estaba emocionado. Está emocionado con
9: la 900 lucas
16: con el uruguayo. No, sí. Después está emocionado. Independiente no puede, por lo grande que es, no puede vender a un tipo que hace goles para pagar la luz y el gas y el teléfono.
12: Exacto.
16: Porque vos me decís, 5 palos y con eso, bueno, levanto una inhibición o compra alguien. Pero 9 gamba, un palo.
9: Pero me perdonás una cosa, Marcelo. Si vos tenés que vender al 9, tuviste 3 meses para venderlo. Claro. ¿Entendés? O sea, vos querés vender al 9 porque lo ves desganado, porque se quiere ir o porque está por quedar libre. Fenómeno, yo no te digo que no. Ahora, vendelo en junio, cuando terminó el campeonato, vendelo.
16: Y tenés tiempo para esperar ver el mundial, vendelo. Si te aparece un Ausmendi.
9: Y tenés,
16: ¿viste cómo le apareció? Claro, San Lorenzo,
9: y tenés 2 meses para ver con quién lo reemplazás. ¿Cómo lo vas a vender cuando faltan 10 partidos y 3 días para cerrar el libro de pases?
16: Para hablar de San Lorenzo quiero hablar de Matías Martínez.
9: Quiero ir.
16: Cuando me empieza a nombrar jugadores de Independiente, que yo agarraría la moneda y para, che, el domingo qué fue. Yo tiro la moneda, nombrame 2 jugadores independientes. Es lo mismo, son jugadorcitos chiquititos así. San Lorenzo también, ¿qué se van a poner? Ahora, lo más lógico es que San Lorenzo pierda también con Gimnasia y Grima de Mendoza. Porque
9: no, ahora
12: Gimnasia de Mendoza es más.
16: No, pero pará.
12: Tiene más plan de instituto.
16: No.
9: Porque le ganó otro día.
16: Ya tiene un equipo armado. Son menos, es menos que Riestra. Porque Riestra,
9: le ganó
16: por lo menos.
9: Cero,
12: es un equipo armado, Gustavo, ya sé lo que vas.
16: Gustavo, son equipos, estos no son, no tiene ni buenos jugadores. ¿O no tiene jugadores acorde a esas 50.000 personas que van
9: no, recién
16: a
9: llegan,
16: alentar al equipo?
10: ¿Sabes qué pasa?
12: Y tienen otra responsabilidad.
10: No, pero está bien.
16: Perdón, ¿es
10: pero Marcelo,
16: ¿por qué no juega el 9?
10: Son clubes devastados.
16: ¿Quién llegó?
10: Marcelo.
9: ¿Quién es?
16: Aguantame, ya te...
12: ¿Ávila?
16: No, el 9 es San Lorenzo.
12: Ah.
16: El pibito de
12: Colombia. Farías.
9: Ah, Farías. No estaba habilitado.
12: ¿No estaba habilitado?
9: No
12: está,
9: ayer no estaba habilitado.
16: Es verdad, ¿saben por qué?
9: No.
16: Dice que agremiado si no cobra lo de Maroni.
12: Es eso.
16: No libera.
12: Por eso no habilitaron.
16: Pero dale, loco. Pero dale.
9: Y bueno.
16: O sea, Maroni no sabemos qué pasó.
12: Por eso no lo habilitaron.
16: Está bien,
12: ese es el dato.
16: No se puede, muchacho. No se puede vivir así, corriendo la zanahoria y estas cosas. ¿Cómo van a echar a Gorosito? ¿Cómo? No, el problema no es Gorosito.
10: Exacto.
16: Es el conjunto del plantel que vos tenés.
10: Cuando totalmente vos hablás, de acuerdo. Totalmente de acuerdo. Cuando vos hablás de la falta de jerarquía de los jugadores de Independiente y de San Lorenzo, que es así, en la mayoría de los casos. Son clubes devastados.
9: No tenía mal equipo Independiente.
10: Son clubes devastados.
12: No, Independiente.
9: No tenía mal equipo.
12: Lo que
9: pasa es que tenías un equipo de desganados ahora, de jugadores que quieren salir, que se quieren ir.
10: Y todas las semanas se te va uno.
9: Por eso. Y de 5 incorporaciones penosas, con un libro de pase de 3 meses abierto, que van o al palco o al banco.
10: Con todo respeto.
12: Además, $950.000 para un club que está mal.
10: Con todo respeto.
12: No cambia, tenés razón vos.
10: Bueno, podés, siendo Independiente, ir a buscar jugadores al fútbol uruguayo. La verdad, pero una excepción puede ser,
12: Leo,
10: pero no puede ser.
9: Se los acerca,
12: Leo, se los juro, Dios, se los me lo dijo plano a mí.
16: Mirá que Pesela fue a jugar a Peñarol.
10: Por eso,
12: no, sí, pero
10: hay excepciones.
12: Marce, te voy a contar algo. Álvaro López, yo no sabía que era este Álvaro López. Lo comenté 1000 veces en el ascenso, me lo contó Juanpi quién era. Este chico, no tengo nada contra Álvaro López.
16: No, si vos sos un defensor del ascenso.
9: Todos los refuerzos de Independiente que llegan siempre, hace un año que no los veo.
12: Mide 1.95 m, nunca hizo gol de cabeza. Era suplente de Milton Celis, que hoy es mediocampista central, cuando era 9 en Almirante.
10: Aparte, eso te puede salir bien una vez.
16: Claro.
9: A mí me gustaba, a mí me gustaba Puseto, pero hace un año que no lo veía.
10: Una vez. A ver.
9: Ávila, hace 4 años no lo veo. ¿Qué más?
12: ¿Por Irala decís?
9: Calderón, Calderón hace dos años no lo veo.
10: Te llevan a Jadson Viera, que vos decís, Jadson Viera, independiente, pero una pero bueno, te puede salir bien, no está saliendo bien. Ahora, vas a buscar un tal Álvaro López.
16: Leo, perdóname. En mi nueva función, si yo dejara esto, que es jodido bajarse de una situación exitosa. No es que yo soy exitoso. Exitosa es la radio, que esté quien estuviere acá, con Gustavo, con Mariano, conmigo, nos va bárbaro, hay un montón que camina. Bueno, y toda la programación, que eso es el éxito de esta radio, que no es que solamente se quedó en el fútbol. Buscó, busca con los periodistas deportivos, que nos reconvertimos en otra cosa también. Vamos al punto. Vos, el diagnóstico, suponete que estoy acá, y no sé quién habrá sido la mente brillante en Independiente. Dice, vamos a traer a Jadson Viera. Yo, como periodista, hubiera preguntado, ¿quién? Jadson Viera. No sé quién es. Jugó en Lanús. Ah, había ese.
9: El representante lleva, Marcelo.
16: Pero no hay ninguna mente iluminada que diga.
9: Pero hay un problema grande,
16: Gustavo. Hoy vi las imágenes. El tipo está petrificado. El tipo dice: ¿qué carajo hago en Argentina acá?
9: Quedaron más expuestos que nunca ahora. Pero esta comisión directiva arrancó con Bragarnik, que yo pensé que era mala palabra, porque con BKCC hizo muchas cosas en Independiente, negocios que no salieron. Y ese les elige el primer entrenador. Y 4 años después, cuando se están yendo, el otro representante que hace negocios independientes le elige el último técnico.
10: El problema es cuando los dirigentes, por diferentes motivos y en distintos clubes, le empiezan a vender el alma al diablo y empiezan a depender, justo, y empiezan a depender de los representantes. Totalmente.
9: Marcelo, te dejo los amuches, amiga.
16: Gracias, Gustavo.
9: Los amigos de Ritz. Te dejo varios, pero me llevo uno.
16: ¿De cuál, amigo? ¿Del hincha de Boca o el otro que no es de Boca?
9: ¿Al otro no es de Boca?
16: No, creo que los dos son de Boca.
9: Me parece que sí.
16: Los hermanos de Boca.
10: Los hermanos. Sí. Tengo una buena noticia para darle a usted.
9: No, a él, nada más. No, no la quiero escuchar entonces.
16: Se va López indignado con
9: Gendil.
16: No, sí. Pero él parece que no,
9: Marcelo,
16: quiere compartirla.
9: No quiero que sea un chivo. Lo único que te pido es eso, nada.
10: Para cómo está. Mire.
16: Disimulame.
10: Tengo toda la tribuna ahí.
16: Lolo, Marcela Patán. Sí.
10: Vuelve la cena de las emociones, mi viejo.
16: Dale, campeón.
10: Después de la.
16: Dale, campeón.
10: Es el permitido.
16: Muchos especulaban que se ponían el traje de relator. Y decían, menos mal que fui a la última cena.
12: Menos mal. ¿No? Claro, parecía eso.
9: Lo vi a la daga buscando reemplazantes.
16: Mañana vamos a ver candidatos que se ponían el traje para relatar el próximo mundial y para hacer la
10: cena de las emociones.
16: La cena de las emociones.
10: No sé si no lo tantearon a López, pero acá estamos. Ojo, ¿eh?
16: Un hijo.
10: Ah, por eso, bueno.
12: Sí. El hospital preguntaba, la daga, por favor, cómo estaba, a ver si estaba.
10: López ya estaba buscando la foto para subir a Instagram.
16: El anacli lo priva, ¿no?
12: En ese
16: Tabospil no era.
9: Estoy devolviendo el traje.
13: En ese caso era Sale Gentili y llega López, ¿no?
10: Claro, en ese caso. Bueno, volvemos
16: El Tano Rani no era candidato.
10: Albertito Sordi. Había la lista de candidatos.
16: Sí, sí.
10: Volvemos el 18 de septiembre, o sea, este viernes que viene, ¿no? El próximo.
16: Ya tengo la música de fondo para presentar la promo.
10: Pero ¿sabes por qué?
16: En septiembre tú fuiste mía.
10: ¿Y sabes por qué es una buena noticia para usted?
16: ¿Por qué?
10: Porque usted, ¿hasta qué hora tiene el programa?
16: Hasta las 21.
10: Hasta las 21. Pensando en usted, esta vez la cena de las emociones comienza a las 22. Así que.
16: ¡Oh, bien! Ahí estoy.
10: No tiene
16: ahí
10: pretexto.
16: Estaré. No,
10: tiene
16: no,
10: que ir con
16: si
10: todo
16: yo
10: el
16: no
10: equipo.
16: Tengo pretexto. Yo el primer día, porque justo había teníamos fecha.
12: Bien,
16: y fuimos directamente.
10: Sí. O sea, a las 9 la gente puede llegar, se abren las puertas, puede cenar. A las 22 comienza el show con Pablo Ladaga, gran elenco, música en vivo, la cena de las emociones.
16: Los solteros preguntan por las bailarinas.
10: Puede ir Coco Ramón, que todavía no fue.
16: Sí.
10: Diego Lauzán sí fue.
16: Pero hay que hacer como yo, pagando entrada.
12: Sí, obvio, obvio.
9: Estaba hablando en el pasillo. ¿Sigue hablando de lo de él?
10: Y lo último, para el 2x1.
16: Habló más que en el programa.
10: Escuche, para el 2x1.
16: Sí.
10: ¿Pueden escribir ahora?
16: Sí.
10: 11-33-883-402.
16: 11, los palitos. 33, la edad de Cristo. ¿Qué más?
10: 88.
16: ¿Qué es el 88? ¿El Papa? No. ¿El 80 es el Papa? 88, no, ahí se estaba fijando Lausanne, no, justo. Sí, la, sí. ¿88 las bochas?
17: No, la bocha.
16: Ah, la bocha del 80. Bueno, arrancame de vuelta. 11.
10: 33, la edad de Cristo.
16: Sí.
10: 88-3402. 2x1. A usted lo esperamos con todo su equipo, no hay excusas.
16: Yo no pago 2x1, yo pago cada entrada.
10: Usted está invitado.
16: Y yo invito a todos los que. Estoy viendo acá Lausanne que está diciendo ¿Qué día es? ¿Día?
10: 18 de septiembre, viernes, no el que viene, el otro.
16: Si está corto invitado. El 18, que debiera alcanzar hasta el 24 o 25. Si está corto el 18, yo lo invito a usted, Lausanne.
10: Ahí está.
16: Y a toda la familia.
10: Pero
16: la nena,
10: repite, no, pero el show cambia.
11: Ah, cambia el show.
10: Cambia el show.
16: ¿Puedo decir una cosa?
10: Cambia el show.
16: Anóteme que compro 10 entradas ahora.
10: Wow, oh, bueno.
16: Anóteme con 10 entradas.
10: Entonces. Ahí lo tenemos, ese es mi amigo.
16: Señores, son 14-14, el borracho, 14, el borracho. 14. Ahora tenemos. Se va, se fue López, indignado con Gentili. Se va Gentili. Y bueno, y acá viene toda. Ah, escucha, subí, subí. Escucha, y el conejito Alejandro. Señores, se van los del mediodía. Dejaron todo desordenado. Migas, un montón de cosas. Y Lolo, que todavía no vino a ordenar los cables de las computadoras. Señores, ya arranca MP910.
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0: igual.
1: Muy pero muy buenas tardes, ¿qué tal? ¿Cómo están, amigos?
2: Muy bien.
3: Hola.
4: Hola, Marcelo.
0: Yo pensé que nuestro operador iba a poner ya llegó la primavera.
3: Pará, no se emociones.
0: Pará, atención a los que están excedidos de kilos como la usan. Porque llegó con una remerita blanca y se ve que la usó con 7 kilos menos. Entonces le mando. No, que.
3: Se pone
0: no,
3: ya.
0: Mirá para el frente. Mirá para el frente. Y yo tengo remera negra.
2: Es peor. Peor.
3: Para mí el problema es cuando ya empezás a separarte la remera de la panza. Sí. Como un tic.
2: No, pero hay que darle
0: la gorda.
3: Hay que
0: gorda.
3: Empezar con el.
0: De los 5 años. Escuchá. Estos son, atención, los campos de deporte de los sindicatos.
2: Yeah.
0: Como yo iba a los campos, a lo del CEOCA.
3: Las piletas.
0: Esas bocinas grises, ¿no? Las bocinas grises. Una buena idea para Richard, pongo una de esas bocinas grises que después lo usaron lo de. Ay, coro, saladico, sandio, alcaladi, colorada.
4: Ahí en la pileta de Namuncurá, ¿te ibas vos, Namuncurá?
0: Sí.
4: ¿La pileta de agua salada?
0: Ah, creo que ahí nos habíamos ganado la grande, me parece ya. Ya
4: nadie no ahí vamos a Río Tercero.
0: Ahí vamos a los hoteles que hizo Perón, carajo.
4: Sí, vamos, Perón.
0: Subí, yo escuchaba en la letra.

0: grupo sería este que ahí estaba buscando Jazmín? Seguramente era para decirme qué grupo cantaba esta canción. Ahí están buscando.
1: ¿De qué disco?
2: Desacado.
0: Esta es la versión moderna.
3: Ya la sabía.
0: La versión moderna sin bocina gris, esa, sí. La bocina de ¡ay, Sandy, Acalad y Colorado!
1: Y la dira, cumple la dira.
2: La ocasión, son cordobeses.
1: Eso con el mismo coso es, pasa por los barrios.
0: Está más alta la música que el conductor, por favor, pido, por favor. Ellos son los malos ejemplos que aprenden de Cacha Paredes. Por eso los tipos como Cacha Paredes
1: no ganaron más el Martín Fierro.
0: No, hay que ascenderlo. Escuchame una cosa, ¿qué más cantaban los tipos que pasaban por la calle de tierra allá en Libertad?
1: No, y
0: el afilador, ¿cómo decía el afilador?
1: Con la...
0: ¿La armónica? Con la armónica.
1: Sí, una armónica.
0: Pero... te agarran los Lolo Bernardes, te miran y te dicen, ¿de qué están hablando estos tipos? Claro.
1: Heladera, banquito, mesa, compra,
2: eso es lo que tenemos ahora.
1: Ahora empezó acá.
0: Por donde vivimos nosotros ahora, no.
2: Vos te reís, pero los fines de semana...
0: Sí. Ah, bueno, mira el country.
1: Y eso empezó ahora con el bien. Empezó.
0: ¿Qué más en Avellaneda? ¿Qué se cantaba?
1: Helado, palito, balistito, bombón helado.
0: Ay, tacita, palito, bombón helado. Pará un poquito. Ay, banana ecuatoriana. Ahora, viste cómo viene la.
3: Huevo, el huevero. El huevo. Se llama chiflo lo que sopla el afilador, no es la armónica.
2: No es armónica, claro.
1: No, y que era de todos colores, ¿te acordás?
0: Pues una cosa, me cagaste el programa.
1: Sí, toda la vida es crecí con
3: hablar de la armónica.
0: Claro,
1: yo crecimos de, con la armónica.
0: Me acordé, no era... a la abuela Tota.
2: Pero no es una armónica.
0: Bueno, no está
2: bien. No faltemos a la verdad.
0: No era solo una cosa de plástico, era.
3: Claro.
2: Y aparte como mucho más agudo el sonido.
0: ¿Cómo hace?
2: ¿O no? No era una armónica tipo...
1: Claro. Como la de solo le pido a Dios. No,
0: era. Plano. ¿Podés escuchar? ¿Escuchá cómo era lo del afilador? ¿Cómo era? ¿Y la de la armónica?
1: ¿Estamos saliendo al aire?
0: Es que ni el otro... Bueno, ¿te imaginas la gorda haciendo estas imitaciones en la madrugada? No, se va a hacer, te vas a hacer pis encima. Parece mi vieja cuando se tentaba, decía, ay, che, escúchame, gorda, ¿sabes lo? Me pillo, decía mi vieja. Ay, me pillo, decía mi vieja.
2: No me pasa, pero.
0: Ay, mamá. Ay, no te pilles más, mamá. A mí me da vergüenza. Estaba mi compañero ahí. Y mi vieja decía, ay, me pillo, no te pillé, mamá.
1: Qué linda época esa.
0: De estas cosas, pero lamentablemente sale por un tema más serio. De estas cosas, Faba tiene experiencia también. De afiladores, todo con urbano. Porque todos estos conchetos que nacieron acá.
1: De acá son todos porteños.
0: San Isidro, no andan, San Isidro.
2: No, San Isidro no.
1: Ahí tú son todos nene de departamento.
3: Ya te pasaba
2: el cuchillo. Escucha.
0: Afilador. Ese era.
1: Que venía con la bicicleta.
0: Afilador. No, va a venir con un Porsche.
1: Venía con la bicicleta y tenía la piedra afilada arriba.
0: La piedra, claro.
1: Y le ponía el soporte y el soporte atrás, se levantaba la rueda y le daba.
0: Ya. Son los sonidos de la infancia.
1: Sí.
2: Total.
0: Son los sonidos de la infancia. Claro. Este se escapó del Colondo, o sea, ya. Claro. Era pariente, era descendiente de Mosa.
2: Ahí está. ¿Y este?
0: Ahí se mezclaba el afilador con el vendedor, ¿no? No, pero busca, por favor, si alguien encuentra... Ay, Sandia, Calari, Colorada.
1: Sandia.
0: Sandia. Y te la cortaban, te hacían un triangulito arriba.
1: Para que la pruebes.
0: Un triangulito y sacabas así y eso. Me van a hacer emocionar, me van a hacer ¿viste? Estas cosas que uno recuerda. Pensar que mis hijas no tienen la más puta idea de esto.
4: Sandia,
0: Ay, Sandia. Escuchá. Ponela 7 veces si se entiende, dale. Ah, este era un vendedor de Sandia y con algún inconveniente también en la vocalización.
1: Estará el audio tacita, vasito, bombón helado.
0: No, tacito, vasito, no.
1: Con la campanita.
0: Ay, tacita, vasito, bombón helado.
1: Y era la campanita la que hacía sonar.
0: Y siempre mamá que compraba...
1: Palito de agua.
0: Lo más barato.
1: Claro.
0: Y nosotros nos quedábamos mirando la tací.
1: Sí.
2: Pobre.
0: Crema.
1: ¿Qué quiere, señora? Y te abría la conservadora. Era una conservadora.
0: Adentro todo. Y te recogía fuera de lata.
1: Exacto. Y vos empezabas a manotear el vasito. Y en mamá Avellaneda, decía, palito de agua.
3: En Avellaneda, en Sarandí, sobre todo, hay uno muy famoso que son sanguchitos de helado. Sanguchitos de helado, la perla. Sí, siguen vendiendo. Pasa el carrito y lo siguen vendiendo en Sarandí.
0: ¿Sabés quién es? Atención, en Sarandí la perla, claro, que pongo una guita acá, un PNT para un liberado para la USAM, marche. Bueno,
1: ¿quién es un gran comedor de palitos de helado?
0: ¿Quién?
1: Daniel Fava.
0: Fabita, ¿cómo va?
4: ¿Cómo andan ustedes? ¿Todo bien? Es más, para mí la venta era a la sandía dulce, calada y colorada.
0: La sandía dulce, calada y colorada. Bueno, era según el lugar del conurbano. Merlo, en Libertad, no era así, Fabita.
4: No era dulce, no era dulce. Bueno, sí, me quedaría una hora hablándole a todos de las anécdotas de antes. Yo lo único que cuando logro tener la atención de mi hijo durante 10 minutos, le cuento que nosotros nos criamos con la zanja en la
3: puerta. Y si me habré caído en la zanja. Tierra,
4: la zanja, y metías la mano para cazar anguila o el hilito para cazar alguna rana.
3: Una rana, sapo.
1: Mira la cara de Pelle, que es ese hidro gordo.
3: Sí, sí. No había zanja. En mi casa donde vivo actualmente había zanja. Hace mucho tiempo ya no hay, ¿no? Pero me he caído varias veces la zanja.
4: Y quiero contarle a Pelle que no era para jugar, era para morfarlas.
3: Claro, obvio.
2: No, claro.
0: Señores, Pipi Novelo dice que en el barrio de él, ¿qué era? ¿Villavoz? ¿Qué era?
1: Sí, Villavoz.
0: Escuchá.
5: 60 huevos frescos por dos pisos, señores. 60 huevos frescos por dos pisos, señores. Aproveche, señora.
0: Muy bien, Pipi. Muy bien, yo pensé que Pipi también era así, de Barrio Norte, así, ¿no?
1: 60 huevos, che.
0: Totalmente. Bueno, Fabita, pero perdón, nos convoca ahora, yo me quedaría hablando de este tema con ustedes.
2: Yo me quedaría, pero...
0: Pero ¿usted va a dar la noticia que a mí me va a molestar mucho?
4: Sí, le voy a dar la noticia que, a ver, los dirigentes, entre comillas, tenían tomada desde ayer... que la dejaron instalar, que nosotros venimos diciendo desde hoy, los dirigentes tienen decidido echar a Gorosito, que cerré el programa de López diciendo la decisión está tomada, Gorosito no sigue, ahora se lo van a comunicar en la reunión, pero lo que tengo para agregar como información es que creo que ni reunión va a haber, porque la reunión estaba pactada para las 14:30, Gorosito llegó al club muy temprano, fue a su oficina a repasar el partido de ayer, a preparar algunas cosas para el partido del sábado, y cuando, porque Gorosito es zorro, bicho, obvio, entiende un poco de esto, cuando Gorosito se enteró que no le iban a dar respaldo y que la reunión, que repito, va a arrancar 14:30, le iban a comunicar que dejaba de ser el técnico de San Lorenzo, le dijo, hablen con el abogado directamente y listo. Así que la información que tengo ahora para pasarle limpio, Gorosito está echado, la reunión creo que no se va a hacer, y que a esta hora los dirigentes de San Lorenzo empiezan a contactar al abogado de Gorosito para indemnizarlo.
0: Qué locura.
1: 8 partidos, ¿no?
0: Abogado. El problema de San Lorenzo no es Gorosito, es que tiene poco, alguien decir, bueno, con poco tiene que hacer, como tiene que hacer mucho. Bueno, digo, es una locura. ¿Cuánto lleva trabajado, Dani?
4: 8 partidos y...
0: Sí, pero pará. Pero pará, 8 partidos, que hubo una semana que se jugó 3 partidos al hilo, o sea, no es que se jugó un partido por semana y así llegó a los 8 partidos. Ahí hay semana de muchos partidos. O sea, debe ser...
4: Sí, sí. Y además no hizo la pretemporada y además casi los refuerzos le llegaron todos con el campeonato empezado. Yo lo que lamentablemente digo, porque aquí el único que siempre pierde es San Lorenzo, obvio, que esta gente, estos dirigentes, demuestran que son todos iguales. Pero todos, ¿eh? Todos. Cuando estaban afuera, ellos eran los buenos y los que estaban adentro eran los malos. Cuando están adentro, se convierten en igual de malos que los que criticaban. Y a Gorosito, repito, que te puede gustar o no, no importa, que no ha conseguido buenos resultados, que de 8 partidos ganó solamente 2, tenés razón en todo. Pero pará, loco, si vos echaste a Gustavo Álvarez, más luego fuiste a buscar a Muñaín, después terminaste trayendo a Gorosito, ¿lo echás a los 8 partidos? ¿Para traer a quién? Para traer a quién no. Para ser igual de desprolijo que la gente que vos criticabas, y vas a ir a buscar a quien la insúa, a Romagnoli, porque hoy tenés que traer uno que tenga recontra espalda para que llegue. No, pero,
0: Dani, es insúa a Romagnoli porque a cualquier técnico serio que vayas a buscar te va a decir que no, porque si le pegaste una patada en el culo a Gorosito
1: los primeros días, Julio,
0: todo lo predispuesto que Gorosito siempre ha estado, San Lorenzo, y ahora también, porque yo calculo que no pidió que venga Messi a jugar, a retirarse a San Lorenzo. Entonces se fue arreglando con eso. Si vos lo rajaste a Gorosito, que hay afecto también ahí, no, si lo rajás a Gorosito, ¿qué técnico serio te puede decir? Bueno, yo, que un tipo que no sé, que tenga el ego muy alto para decir a mí no me van a rajar.
4: Y bueno, porque en definitiva en MP los técnicos también siempre uno aparece. Fíjate lo que hizo Independiente. Independiente echó al que tenía, que te gusta o no te gusta, son técnicos respetados, son técnicos con pergamino, no echan a cualquiera. Aparte, ¿quién te echa? ¿Qué sabe el que te echa? ¿Quién te echa? ¿Quién te echa? ¿Culota? ¿Campos, el vicepresidente? ¿El vocal tercero? ¿Guillermo Franco? Que habla mexicano, te digo, porque vos le decís, hola, ¿cómo estás? Hola, manito, te dice. O sea, vive en un cumple. ¿Quién te echa? Es peligroso ya a esta altura la gente que maneja los clubes, ¿eh? Porque después quedan, como decimos nosotros, sin que sea un culo para arriba, se van, pero dicen que no ganaron. Pero pará. Vos en 3 meses llegaste a un lugar que lo dejaste peor que como estaba. Lo diste vuelta totalmente. Porque de última, como hablamos siempre nosotros, MP, manejate siendo pillo. A ver, vos llegás. Esto más o menos vos ves que funciona. No lo toques de entrada. No gastés una bala ahí. Deja, reforza. No. Pero claro, después cuando corre el tiempo y te enteras las cosas, estos dirigentes también llegan con compromisos con empresarios, están sujetos a algunas cuestiones que tienen que manejar y consensuar porque no pueden decidir solos, están comprometidos a determinar. Ah, bueno, o sea que son todos iguales. Esto lamentablemente no va a cambiar nunca.
0: Bien, Fabita, la seguimos, así que Gorosito no va a ser más el técnico, no es más el técnico de San Lorenzo, y la seguimos obviamente en la tira a las 6 de la tarde, ¿te parece?
4: Dale, MP, abrazo.
0: Bueno, Fabita, hasta luego, ahí está. Bueno, arrancamos con el de la de Islandia, caladas, dulces, colorada, esto.
1: Tengo más.
0: Y bueno, y ahora se metió en el raje Fabita, noticia de último momento, era lo que había planteado un poco cuando terminaba Gustavo y arrancábamos nosotros. Y ya se está enterando, bueno, todas las webs van a empezar a levantar a Daniel Fava. ¿Qué me decías?
1: 8 partidos y asumió los primeros días de julio, el 3 de julio.
3: Perdió 4 partidos, empató 2 y ganó 2.
1: Exacto.
3: Contando el de la Copa Argentina que quedó eliminado, ¿no?
1: O sea, bien. Los primeros de julio, agosto, nada.
0: Che, ¿puedo decir algo? ¿Les alcancé a pasar el último audio de una periodista? Creo que sí, se los pasé. Yo llegué ayer, mi hija me preguntó si iba a cenar a casa ayer, Juana. ¿Por qué? Porque te quiero hacer muchas preguntas de Messi, papá, estoy muy triste. Y te escuché en la radio cuando decías que era como una pérdida. Y yo siento que toda la Argentina está así, pero me di cuenta que no está toda la Argentina así. Porque escuché a Julia Mengolini, que todos tenemos... podemos tener opiniones diferentes. En general, por ahí son periodistas que tienen una ideología política que no conciben que el resto de la sociedad tengan una mirada diferente. Viste que creen que tiene que ser una sola manera, si no, vos sos lo peor del mundo. Pero me llamó la atención escucharla decir esto.
6: Hay algo que a mí me llama la atención, a ver, explícamelo vos. ¿Por qué tanto dolor?
7: ¿De Messi? ¿Del público?
6: No, de Messi.
7: Sí.
0: Descoloca, no sé si era el superiorista deportivo, sí. Lo descoloca porque evidentemente era la única persona que no siente dolor.
1: Sí.
0: Dolor,
1: que te descoloca,
0: o nostalgia, persona, sí. O tristeza. Sí. Yo no puedo creer cómo ¿cómo Messi puede tener contra? Porque un día trajo respiradores que el gobierno que a ella le gustaba, y que buenísimo, si está bueno que cada uno le guste un gobierno diferente, o cada uno le guste un político diferente, o cada uno le guste un club diferente, o que a alguno le guste un programa diferente, o que a alguno le guste un canal diferente o una radio diferente. O sea, las diferencias entre el bien y el mal es que el bien admite que hay otra forma. Y da la sensación, a mí me parece, que no entiendo cuál es, que no se explica el dolor. El dolor es de alguien que nos ha hecho bien. O sea, nosotros no tenemos la culpa que cuando quiso donar los respiradores no se lo dejaron entrar. Bueno, dale, no seamos malos, o sea, no, qué sé yo, habrán tenido sus motivos por ahí, qué sé yo, habrá tenido sus motivos.
1: Puede ser, sí.
0: Pero no importa, yo lo que te digo es, repásame cómo fue, qué es lo que no entendía.
7: Sí.
6: Porque era predecible, estaba en edad.
0: No, de vuelta, vamos a escuchar del arranque, sí.
6: Del arranque. Y algo que a mí me llama la atención, a ver, explícamelo vos. ¿Por qué tanto dolor?
0: ¿Por qué tanto dolor? Porque nos hacía bien. Porque nos gustaba ganar, nos gustaba que jugara bien, nos gustaba que el mundo lo admirara, que lo respetara, porque tiene una familia maravillosa, porque siempre ayudó a todo el mundo, porque fue el mejor jugador del mundo durante 20 años, porque siempre le habló bien de Maradona, porque siempre encontró la manera de homenajearlo cuando se fue Maradona, claro. Cuando mágicamente, nada más, digo, se ve que hay personas que con las cuales evidentemente no coincidimos, a las cuales respetamos. A diferencia de ellos, que en realidad, no conmigo, no lo hago, porque yo pertenezco a otro palo, otro palo de lo que hago, ¿no? Que yo hago periodismo deportivo y hacemos este programa porque nos encanta hacerlo, de hablar de los temas de la gente, de la sandía, cara de colorada, la cosa que no podemos la vida a nadie. Pero nada más me había quedado eso, porque cuando mi hija lloraba, digo, después me fui a acostar y viste este reel y vi que se había viralizado un poco.
1: Para impactar, para eso es, para que se viralice.
0: No sé, bueno.
1: Porque con esa misma lógica.
0: Con una diferencia. A mí me llama la atención, pero no condeno.
1: Y, no, claro.
0: Y no critico. Obvio. Sin embargo, eso simplemente.
1: Con esa misma lógica de decir, bueno, ¿por qué tanto dolor? Porque cuando murió la abuela. Y porque la queremos, la vamos a extrañar, porque fue buena. Porque, claro,
2: es como exacto. Una forma medio rara de plantear la conversación. Porque en realidad vos podés, para abrir el tema, hablemos de Messi y qué. No sé qué movilizante debe ser dejar el laburo que tuviste durante 20 años, imagínate este tipo, que encima es el mejor jugador del mundo, pero ella no, ella busca como un lugar más tipo, ¿por qué tanto dolor? ¿No? Como, no sé, me parece una forma medio rara de plantear un debate en la mesa.
0: Ah, simplemente eso, nada más, tampoco es tan importante como... No, tampoco es tan importante, digo, simplemente me llama la atención determinadas cosas, porque digo, Messi es de todos, los queremos todos, no tiene contra.
3: Habla como desconociendo todo lo que mueve el fútbol, porque el fútbol no mueve solamente una pelota.
0: Pero Messi trascendió, porque Diego trascendió el fútbol, no solo porque fue un monstruo, y quizá para muchos de nosotros el mejor jugador del mundo de la historia, pero también trascendía. Lo futbolístico, claro. Era controvertido. Siempre
2: digo, ella dice
0: chicos,
2: algo como
0: nosotros
2: de...
0: el ADN, nosotros somos más Maradona que Messi. Nosotros tiramos papel en la calle, Messi no los tira. Nosotros, o sea, claro. Fumamos, yo que no fumo, pero fumamos donde está prohibido fumar. Somos más Maradona que Messi. Pero dicho esto, nos tenemos que golpear el pecho y eso nos tiene que poner contentos. Para, y respeto a los que no entiendan por qué fue un día de tristeza ayer. Papá, menos mal que me llevaste a la cancha porque lo vi jugar en la cancha. ¿Por qué no voy a poder ver más jugar a Messi en la cancha? Y sin la partida del alma.
2: Obvio. Yo a mi hijo no le conté.
0: Bueno, pará, ¿viste? Bueno, y vos no sabés lo
2: pero
0: que fue.
2: Pero te juro, fue conversación con marido. De repente dijimos, ¿qué hacemos? ¿Le decimos?
0: No le digamos nada.
2: No le digamos nada.
0: Se entera en el colegio y que lo dirima con sus pares.
2: Se entera con los digamos, amiguitos.
0: ¿No?
2: Sí, sí, sí.
0: Ahí se baja Facundo Pastor y dice que está de acuerdo con Mengolini. No, mentira. Mirá lo que está haciendo.
1: ¿Podés no contar lo que pasa de la... No,
0: aparte está haciendo, en vez de pagar un gimnasio, levanta y baja las pesas así, las vallas. Señores, 14:38 minutos en la República Argentina, ¿qué más? Ah, tengo otro audiecito para escuchar.
2: A ver.
0: Un chico que fue a un concurso de farmeadores de Aura, bueno, que está vinculado a lo que recién venimos a escuchar,
2: que
0: ¿no?
2: Me genera eso.
0: Bueno, pará. Y el pibe parece que faltó al trabajo y el patrón le quiere descontar el día.
2: No. ¿Cómo tiene que ser?
0: aparentemente sería un nuevo juicio laboral que se va a producir en la República Argentina. ¿Escucharon el audio?
8: No.
0: Escucha.
8: A ver.
9: Sí, es mi primera batalla de Aura y la verdad que estoy re contento por haber quedado en segundo puesto, pero tengo un problema, que yo falté el trabajo para venir acá. Le dije a mi jefe que voy a venir acá a farmear Aura y ahora me quiere descontar el día. O sea, para mí está justificadísimo que haya faltado, porque encima quedé en segundo puesto, me gané esta remera, o sea, ¿qué más querías? O sea, y me quiere descontar el sueldo de este día, pero si me llega a hacer eso, la verdad que le voy a hacer tremendo juicio, porque me parece que es una falta de respeto y no da. O sea yo tranquilamente le podría haber metido una excusa como, no sé, que me siento mal, que me duele la vertical, pero yo le dije la posta, mira, voy a farmear Aura, o sea, está justificado.
0: Yo quiero
3: pensar... ¿Antes era Terian este chico? Era Terian, ¿no?
0: Seguro. Yo quiero pensar, la producción, yo pido que los rajen en la producción. Yo necesito que de acá a las 4 de la tarde me digan que es mentira. Pará. Ah, me dicen que la producción se fue a farmear Aura en otro concurso que hay acá.
1: Y para ganarse una remera.
0: No, 6-7. Ahí está, se fue a hacer un concurso. Pero pará. Necesito, por favor, que me lo pongan al aire al jefe de este pibe. Y necesito otra cosa, que por favor me digan que esto es una joda. Que es una joda.
2: Por favor, te pido.
0: No. ¿Lo echaron? Bueno, tampoco le van a pegar al tipo con una regla, le van a farmear Aura.
2: Le descuentan el día.
0: Pero qué pelotudo importante. Tremendo. O sea, vos pensás que ese tipo un día en el Radio La Red están buscando un productor y se presenta. Dice, currículum, farmeador de Aura.
1: Sí,
0: campeón de 6-7.
1: Sí.
0: Dice, pero el tipo, no, díganme qué joda esto. Que son estas cosas viralizadas que son, no, se comprobó que es mentira. No puede ser cierto un tipo, en serio.
8: Bueno, pero por ahí es como dice Diego, por ahí antes... Era Terian. ¿Te acordás de los Terian o no?
2: Aparte, ¿cómo?
0: Sí, los pelotudos esos. Hacían perros, eran como perros. Admitime que son pelotudos. O sea, no me corrija que digo malas palabras. Pero no es una palabra, bueno. Es una definición.
2: Es una descripción. Sí.
0: ¿Qué cosas le pregunto a mi gente? Volvamos al principio. ¿Qué cosas recordás del barrio cuando eras chico de los afiladores? No, a ver, afiladores, uno.
8: Sí.
0: ¿Vendedores de sandía?
8: Sí. El de
0: los que te juntaban la heladera.
2: Sí.
0: ¿No?
8: Compro heladera, señor. Una cosa así.
2: Compro.
0: ¿Una versión correntina?
3: Sí. Una época.
1: Tengo más de pipi.
3: A ver, pipi. Heladeras. Imitador.
5: 60 huevos frescos por dos pesos, señores.
0: Ya son 120.
2: Eso de un montón de huevos.
0: Fíjate que te lo mando a vos, se lo mando.
3: Antes, cuando era calle de tierra, también pasaba el carrito con el caballo.
8: Claro, no, y el lechero.
3: Botellero.
8: No, y el lechero.
3: En la época de mi vieja.
2: La época de mi mamá pasaba
8: el lechero con el tanque grande ese de leche.
3: Sí.
8: Como
3: no, en nuestra época.
0: Tenía que vivir en Chivilcó.
8: Lechero.
2: En la época de mi mamá pasaba el lechero.
8: Cuando no se
2: ve. Por San Isidro, mirá.
8: Claro.
0: San Isidro.
2: San Isidro pasaba el lechero.
0: 4535-2011. Quiero hablar con mi gente. ¿Qué otro rubro pasaba por tu casa, por ahí, por la calle? Bueno, yo me hice devoto de la Virgen de Luján porque pasó la imagen de la Virgencita.
2: Pero...
0: Bueno, sí. Llevada, viste, en el hombro.
2: Sí.
0: Y la llevaban ahí la Virgen de Luján. Mi viejo estaba pasando un momento delicado de salud y bueno, lo hicimos devoto de la Virgen de Luján. Porque a partir de que pasó la Virgencita, mi viejo después se murió de grande, pero no por cuando era joven y tenía ese problema. Mi papá fumaba mucho, fumaba 3 paquetes de cigarrillos por día. Bueno, será por eso que a lo mejor yo nunca...
2: Es muy probable.
0: Sí. Mi hermano tampoco. Y entonces mi papá fumaba 3 cigarrillos por día, entonces tosía. Uh-huh. Se había lastimado, no sé con qué, la garganta. Como tosía
2: de, tanto toser.
0: De fumar,
8: ah, claro,
0: no le cicatrizaba nunca. Entonces cuando a la mañana escupía con sangre. Entonces lo internaron en el Hospital Muñiz. Le hicieron una batería de estudios para ver por qué escupió a sangre. Hasta que le descubren. Claro, entonces mi papá dijo, mi mamá iba a trabajar y después lo iba a ver al Hospital Muñiz, nosotros vivíamos en Libertad, Merlo,

0: No, estaba justo Diego consultando. Se venía a Capital, al Hospital Muñiz. Entonces miraba y mi viejo dijo, si yo me recupero, salgo de esta, porque pensaba en lo peor. Vos al Hospital Muñiz, ¿a qué vas? No existía Google en esa época.
1: No, claro. Para que era, Parque Patricios.
0: Bueno, enfermedades infecciosas eran.
2: Ah, claro, sí.
0: El Hospital Muñiz.
2: Sí.
0: Uh-huh. Mi viejo pensó que tenía una infección de muerte, digamos. Uh-huh. Entonces dijo, si yo me llego a recuperar, yo, en honor a mi esposa, que hace el sacrificio de... ¿Sabes lo que era libertad en aquella época?
2: Venirse
0: ir a Parque Patricio y después volverse. Bueno, dijo, no voy a fumar más. Y no fumó más.
1: Bien.
0: Pero bueno, lo que estoy planteando con estos casos es lo que decíamos recién, que conocíamos a todos. ¿Qué te pasaba vos por tu casa? A ver, el afilador...
3: Churrero pasa ahora también.
1: ¿En serio? Sí.
0: Claro, ahí está cita, palito, de lado, bombón helado, ahí está cita, bueno, no, eso.
4: Acondicionado viejo. Compramos aluminio, compramos cobre, bronce, plomo.
0: No. Nosotros nos compramos el bronce que se afanaban de los cables. Se afanaban de los cables. Pero pará, ¿qué era que dijo? ¿Aire acondicionado?
1: No,
0: en nuestra época.
1: No,
0: o sea, ventiladores de piso y de techo, ¿me entendés?
2: Heladera, la de la bocha. Se quemaba la bocha y se había que cambiar la que
0: tiraba. Estaba más caro cambiar la bocha y comprar sí. 3 heladeras nuevas.
2: Exactamente.
0: Pachanga era el arreglador de heladeras.
2: De heladera.
0: En Libertad. 4535-2011. ¿Qué nos falta? Buenas tardes, ¿quién habla? Hola.
5: Alejandro, ¿cómo vas?
0: ¿Qué haces? ¿Sale de dónde?
5: Yo estoy en Iguazú, pero soy de San Fernando.
0: Bien, ¿y qué te acordás de lo que pasaban por el barrio? ¿Qué era? ¿Afilador? ¿Qué era?
5: No me acuerdo, que por acá pasa todavía.
0: ¿Ah, todavía pasa?
5: Sí, estoy a 10 cuadras del centro, pero igual, sí. 10 cuadras, mucho, pero siguen pasando, se compran motores de aire, de heladera,
0: claro.
5: Sandia, todo lo que cuando era chico en San Fernando pasado.
0: Qué locura, abrazo grande, gracias por llamar, 4535-2011, 4535-2011 a las 14:45. Me escriben a mi teléfono, todo. Sí, buenas tardes, ¿quién habla? Apá, se cortó. 4535-2011.
2: El amigo Eduardo Romera, profe del club de fútbol del Club de Amigos. En Lincoln pasaba Romano vendiendo helados y comprábamos el sándwich de helado hecho con dos galletitas como pan. En un carro a caballo.
0: No, eso no era para nosotros.
2: Yo no lo conocía. Sí,
0: pero nunca caímos
2: tan bajo.
0: Un helado, mirá. Claro. Marce, me dice Francis Ribeiro, que tiene toda una cadena de supermercados, claro, Libertad, sí, en el oeste. Ahí el vicepresidente de Midra. Hola, Marce, después de la Navidad pasaba el botellero a buscar la botella de sidra.
1: Sí.
0: Es verdad, mirá, plano se hace el boludo, sí, matadero, como si no hubieran pasado eso.
2: Para,
0: ¿no?
2: Claro. Y antes de la Navidad no te pasaba el vacero y tenías que, pasaban temprano a recoger y no le dabas de una sidra. ¿No le dabas una sidra de regalo?
0: Sí, claro.
2: Sí, obvio. Salía mamá, salía la abuela y le daban una sidra de regalo al basurero.
1: Para después
2: estaba
1: el sodero, pero el sodero no gritaba.
0: ¡Sodero!
1: En mi barrio no gritaba el sodero.
0: Claro, pero pará.
3: Sí.
0: El sodero.
3: Sodero,
0: sí. Así se decía. Sí, era siempre, yo lo tengo grabado.
3: El sodero todavía hay porque pasan.
1: Pero el sodero te toca timbre ahora.
2: Ahora toca timbre.
0: Sí, bueno. Ah, y toca el portero.
1: ¿Es la misma persona que graba todo?
3: Ha grabado.
1: Porque suena igual que el de los huevos.
0: Los sonidos de la infancia. De la infancia de del conurbano.
2: Claro, del interior.
0: Adiós, señorita. Ahí está, pasa la señora, se acomoda los lentes.
3: Sanguchito de helado, mirá.
2: Claro, yo no conocía el sanguchito de helado.
1: Ya lo vimos.
2: No, ahí está.
3: Existe, mirá, todavía.
0: Y como una, sí, no sé.
1: Como
0: sí,
1: una
3: oblea, helado y oblea.
1: Como un barquillo.
3: Claro.
0: 4535-2011. Buenas tardes, ¿quién habla?
6: Hola, MP, buenas tardes. Fernando te habla.
0: ¿Qué hace, Fernando? Contame. ¿Y del barrio qué te acordás? ¿Quiénes pasaban por el barrio ofreciendo algo?
6: Mira, recuerdo muy bien y creo que toda la familia tiene algo y hasta mis hijos también. El Tano, que vendía cosas de mimbre. Venía con un carro repleto hasta el techo. Vos le pedías la sillita.
0: Sí, tenés razón.
2: El canasto de mimbre.
6: Y el tipo empezaba a desarmar con una paciencia, pero te sacaba la sillita, ¿viste?
2: O el silloncito.
6: MP, sí, a todos les agradezco muchísimo porque la verdad estoy emocionado. Soy generacional con vos. Y a veces tocan temas que son...
0: ¿40 años tenés?
1: ¡Qué joven!
6: No, tengo 45.
0: Dios, qué grande. Ojalá nunca llegue a los 45. Yo, ¿cuánto me falta?
6: Así es, así es.
0: Así que te emociona acordarte las cosas de pibe.
6: Sabes que sí, porque me viene a la mente mi padre.

0: padre, bueno, la gente que ya no está en la familia,
1: ¿Qué
0: ¿viste?
1: hacía el viejo?
0: Así que, ¿cómo?
1: ¿Qué hacía el viejo? ¿De qué vivía?
0: Mi viejo tenía taller de compostura de calzado y en sus ratos libres, pobre viejo, para criar a 10 hijos, era
1: Opa,
0: albañil.
1: me jodés, pará, ¿10
0: Albañil.
1: hijos eran?
0: 10 hijos, sí,
1: No
0: no.
1: había tele, no había tele en casa, ¿no?
0: No,
1: No.
0: nosotros venimos desde Entre Ríos, de un pueblito cercano a Chajarí.
1: ¿Cómo se llamaba? ¿Cómo se llama el
0: El
1: pueblo?
0: pueblito Villa Libertad, pero lo que pasa
1: Villa
0: es que después
1: Libertad.
0: pasó a ser Chajarí.
1: Escuchame una cosa, escúchame, pará. 10 hermanos.
0: 10 hermanos, sí, gracias a Dios los teníamos a todos.
1: ¿Y cómo era desayunar, almorzar o cenar todo junto?
0: Todo, todo. Mi viejo me enseñó valores que hoy en día, yo con 64 años, sigo laburando porque eso es lo que me enseñó mi viejo. Por ejemplo, nosotros le decíamos a papá, viejo, vamos a ir a un boliche o vamos a ir a jugar al fútbol. Y el papá nos decía, sí, hijo, no hay ningún problema, pero mañana a las 7 de la mañana arriba, ¿eh?
1: Claro, era
0: No,
1: así.
0: lógico, lógico. Y eso yo lo
1: ¿Y
0: tomé.
1: se te ocurría faltar a vos al otro día?
0: Sí, claro. Así
1: Mirá,
0: que, y bueno, y te quería contar de que mis hermanos, estamos en un rango de 70, el mayor, y 54, el más chico, y estamos todos, gracias a Dios. Y afortunadamente la tenemos a nuestra madre con 94 años. Así que,
1: mirá. Cerrá los ojos.
0: bueno,
1: Y
0: gracias.
1: pensá, cerrá
0: Muchísimas
1: los
0: gracias.
1: ojos y pensá esa mesa.
0: Exactamente,
1: Pensá
0: en
1: en la
0: ese
1: mesa.
0: pequeño.
1: ¿Qué hacía la vieja?
0: La
1: Milanesa, ¿qué
0: vieja,
1: hacía?
0: ama de casa, pobrecita, si no tenía tiempo.
1: Sí.
0: Se
1: Pero
0: levantaba
1: pará.
0: una hora antes,
1: Y se ponía para.
0: y se
1: Sí.
0: acostaba 3 o 4 horas antes, después que nosotros.
1: Sí. Pará.
0: Uf.
1: ¿Y la milanesa qué hacía? ¿Ponía una fuente en el medio y ustedes se servían? ¿O le servía la milanesa a cada uno?
0: No, MP, no me quiero victimizar, pero yo la milanesa la conocí en Buenos Aires.
1: ¿Por qué? ¿Qué
0: Claro.
1: morfaban? De
0: Y
1: pibe, ¿qué morfaban?
0: lo que teníamos, guiso, puchero, la sopa nunca faltaba, pan casero, una tortita casera, pero siempre, siempre, nunca nos faltó de comer, nunca, nunca, nunca. Como tampoco jamás nos faltó para Navidad un regalito. No sé cómo hacía el viejo. Hacía magia, maravilla, pero a los 10 vos le ponías el zapatito y el día 24, el día 25, perdón, tenía cada uno mínimo, no importa, pero siempre teníamos algo.
1: Te mando un abrazo grandote, loco.
0: Otro MP.
1: Abrazo, abrazo. Qué lindo que abrí el teléfono y escucharan a otra gente. 10 hermanos, viven todos. 10 hermanos, ¿sabes lo que son? La vieja esa para preparar todo. Y cuando le dije la milanesa, y me dijo, la conoció a los 40 años, la milanesa.
2: Y es así.
1: 14:41 minutos. Señores, títulos del mundo deportivo.
2: Bueno, cierra el libro de pases en Europa y en la Argentina, además de lo que contó Dani Fava de San Lorenzo, se quedó sin entrenador, Gorosito no sigue en el ciclón. Enzo Fernández, la cuarta venta histórica
1: Más grande de la
2: en el
1: historia, sí.
2: mundo. En el
1: Sí.
2: mundo, 145 millones de euros, 6 millones para River. River acapara 6 palitos por no hacer nada.
1: Totalmente. ¿Qué más?
2: Bueno, después,
1: Julián Álvarez sigue en el Atlético de
2: Julián
1: Madrid.
2: Álvarez sigue en el Atlético de
1: ¿Y
2: Madrid.
1: Diablito Echeverri?
2: Tagliafico puede ser jugador del Atlético de Madrid.
1: Sí.
2: Diablito Echeverri puede ir a Benfica, que está
1: Benfica, sí.
2: cerrando ya en estas horas, aunque River preguntó. River negocia por Francisco Álvarez,
1: El jugador de
2: jugador de Argentinos
1: Argentinos.
2: Juniors, preguntó por algún central. Se queda Martínez Cuarta. Eso también lo confirmaron. Independiente vendió a Maximiliano Gutiérrez en 7 millones de dólares al Dinamo de Moscú. Son las ventas que se están realizando ahora porque cierra el libro de pases mañana en la Argentina y hoy en Europa.
1: Señores, primera pausa, arrancamos con todo. Todavía tenemos más de una hora. Pausa en MP910.
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4: 18 grados, 2 décimas la temperatura en la ciudad de Buenos Aires. Tenemos cielo algo nublado, la humedad 68% y viento del norte a 10 kilómetros por hora. Hoy seguimos así, cielo despejado para esta tarde-noche, es lo que promete el pronóstico. Mañana mínima 11, máxima 21, tormentas aisladas por la noche.
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0: 14:59 minutos en la República Argentina, señores. Bueno, temperatura que tenemos.
1: 18 grados 2 décimas.
0: Ah, sí arrancó la historia. Las bocinas grises de los sindicatos para el 21 de septiembre, que siempre uno tiene un padre. Bueno, ¿no? Totalmente. Así arrancó la historia y fue una hora de programa. De un éxito encima.
1: Total.
0: Bueno, el dólar oficial y dólar blue.
2: 1535 y 1545.
1: Epa, epa, epa.
0: Eso es jodido cuando la presión, la baja y la alta están...
2: ¿Es verdad? El blue está bastante justo.
1: Sí, sí, sí. Tiene que haber una diferencia mínima.
2: Está pegadito.
0: Totalmente. ¿Cómo comen los chicos nuevos, Lolo?
1: Sí, la verdad que sí.
0: Yo hice una denuncia a los chicos nuevos.
2: Sí.
0: Quedaron unos sándwiches de miga de López. Dije, no quedaron. Adentro.
2: Sí.
0: El operador abandonó su puesto de trabajo.
1: Sí.
2: Ha dejado un legado, Cacha.
0: Sí. Pará. Y uno de los... El dúo Chichi Pío. Chichi, que estaba, que después es reemplazado por
1: claro,
0: Pío.
1: Después viene Pío.
0: Se tiró de Paloma San Basilio. Tremendo. Googleen qué es Paloma San Basilio. Googleen.
1: Entró diciendo,
0: no saben. Estos pendejos estos de 20 años no saben nada.
1: De tirarse de Paloma creo que tampoco.
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0: De todas maneras, sigo siendo distribuidor,
1: gracias,
0: mayorista.
1: Gracias.
2: Ah, sí.
0: Te enamoraste del viejo texto. Señores, noticias en Radio La Red. Vamos.

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1: 3 de la tarde, 4 minutos en la ciudad de Buenos Aires. La temperatura 18 grados 2 décimas, humedad 68%, cielo algo nublado.
0: Casa de Gobierno.
1: Reiteramos, el presidente hablará en cadena nacional sobre Malvinas. Amplía Silvina Brandi Marte.
2: La cuestión Malvinas, hay expectativa aquí en la Casa de Gobierno. En minutos comienza una conferencia de prensa del vocero Adrián Radia. En la reunión de gabinete se confirmó que el tema Malvinas estuvo presente y de allí salió la decisión de que el presidente Javier Milei haga una cadena nacional el próximo jueves, en principio cuando regrese de Chile. Es que en ese país se va a reunir el Foro Madrid y el presidente va a mantener una reunión con el presidente chileno Kast. Todavía no se conocen detalles de lo afirmado por el canciller Pablo Kirchner ante los ministros, pero sí hubo una muy buena valoración de las declaraciones del presidente Donald Trump sobre la posibilidad de que tenga un cambio de perspectiva respecto de la cuestión Malvinas y que esto favorezca eventualmente a la Argentina. Algunas fuentes señalan aquí que es algo que se puede esperar de un aliado estratégico. Gobierno, Silvina Brandi Marte, la red informativa.
1: En tanto, el gobierno británico le respondió a Donald Trump después de que el presidente estadounidense afirmara que revisa la posición de Estados Unidos sobre las Malvinas. La oficina del primer ministro Andy Burnham reafirmó que el Reino Unido considera británicas las islas y sostuvo que su compromiso con los isleños es inquebrantable.
0: Nacionales.
1: Preparan un acto en la casa de Cristina Kirchner a 4 años del atentado en su contra. Amplía Pablo Navarro.
3: Sin presencia policial, en la esquina de San José 1111 se está armando un escenario y se montan importantes columnas de sonido, además de colocarse vallas para la movilización que se espera hoy a partir de las 5 de la tarde, tras cumplirse 4 años del intento de magnicidio contra Cristina Fernández de Kirchner. Su hijo Máximo se estima que será uno de los oradores. La calle Humberto Primo está cortada desde Santiago del Estero y San José a la altura de Carlos Calvo. Recién ahí se ven policías desviando el tránsito. Frente al balcón de Cristina se ve una pancarta enorme que dice desde San José a la Rosada, además de otras banderas de distintas representaciones políticas y sociales. La jornada va a incluir la difusión de un documento con críticas a la investigación judicial en donde la expresidenta cumple prisión domiciliaria. Va a ser firmado por partidos y agrupaciones políticas. El eje principal de la jornada está puesto en la investigación sobre los posibles instigadores, financistas o autores intelectuales del ataque. Recordemos que la autoría material ya fue juzgada con Fernando Sabaj Montiel, condenado por haber intentado asesinar a la entonces vicepresidenta, mientras que Brenda Uriarte recibió una pena como partícipe necesaria. Nicolás Gabriel Carrizo, el tercer acusado que llegó a juicio, fue absuelto. Desde San José 1111, Pablo Navarro, la red informativa.
0: Judiciales.
1: En Neuquén, un nene de 6 años tuvo que dormir en la escuela por una orden de la justicia. Hace 24 horas que no lo dejan salir por una disputa judicial entre sus padres. La madre del menor lo espera fuera del establecimiento, pero no dejan que tenga contacto con el chico.
0: Policiales.
1: Violento robo callejero en Remedios de Escalada. Una mujer de 84 años volvía del médico, la tiraron al piso para robarle el auto y se fracturó la cadera. Al escapar, los delincuentes casi atropellan a la víctima. Permanece internada a la espera de una cirugía.
0: Dólar.
1: El oficial subió 5 pesos, se vende en el Banco Nación, a 1.535. En sentido contrario, el paralelo bajó 10 pesos y se vende a 1.545. Los financieros, el MEP, 1.534, el contado con liqui, 1.599. El tarjeta alcanza 1.995 pesos con 50 centavos. El riesgo país opera a la baja casi un 2% y se ubica en 504 puntos. 3 de la tarde, 8 minutos en la ciudad de Buenos Aires. La temperatura 18 grados 2 décimas, humedad 68%, cielo algo nublado.
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0: Arrancamos la segunda hora del programa aquí en Radio La Red, la radio del deporte, del fútbol, como es AM910. Seguimos en MP910. De acá hasta las 4 de la tarde. Estaba pensando que la nota que vamos a presentar ahora tiene que ver con la letra con la que arrancamos nosotros de Cruzando el Charco, nuestra segunda hora. A ver, vamos pausándola, a ver si ella que está escuchando ya antes de presentarla se siente identificada con este tema. Arranquemos, a ver.
1: Que piensa que si no hay pasión no va.
0: Y no se puede ser campeón del mundo
1: aunque
0: si no tenés pasión.
1: Sigo igual. Soy de esas personas que siempre lo va a intentar.
0: Y si alguna vez cuando le hicieron 14 goles hubiera bajado los brazos, si no lo hubiera intentado otra vez, no hubiera sido campeona del mundo.
1: Cada cicatriz que me quedó.
0: De los bochazos, ¿no? Cicatriz. Digo, vamos a saludar a una campeona, vamos a saludar a la China, Cristina Cosentino, jugadora, la arquera de las Leonas. Hola China, ¿cómo va? Marcelo Palacio, aquí en Radio La Red.
2: Buenas, bueno, contenta, como te imaginarás. Disfrutando mucho de este suceso que nos acaba de pasar, así que muy contenta.
0: ¿Qué es ser campeona?
2: Y mira, hoy no te lo puedo decir muy bien porque por ahí no soy tan consciente, ¿no? De todo lo que significa. Pero sí que hay mucho trabajo atrás, muchos años de esfuerzo, de perseverancia, y como vos bien decías, ¿no? De no rendirse. Así que creo que representa todo eso, ¿no? Más que nada también porque el equipo de las Leonas jugó también otras finales hace años atrás y nada, no pudimos conseguirle. La verdad que hacerlo este año fue algo épico, teniendo en cuenta el rival y la localidad de ellas, así que un poco eso resumiría lo que significa, ¿no?
0: A ver, si yo me dijeran contar el cuentito de tu vida, yo diría, bueno, mi nombre es Marcelo Palacio, nací en una calle de tierra en Libertad, partido de Merlo. Bueno, mis papás, mi mamá era maestra, mi papá era operario de una fábrica como Mercedes-Benz. ¡Ah! Y acá llegué. Hago hace 40 años radio. Si vos me tenés que contar así en estos 10, 15 segundos, arrancando con el cuentito de tu vida, como había una vez, ¿qué me contarías vos, China?
2: Uy, qué difícil. No, te diría que era una... ¿Viste? Cuando te pones a pensar para atrás es más difícil todavía.
0: Pero arranca así. Había una vez una chica que le pusieron la China.
2: No, una chica que le gustaba mucho el deporte, que por ahí no entendía muy bien a dónde iba toda la historia, pero bueno, el esfuerzo la fue llevando a lugares que por ahí ni conocía y bueno, terminó siendo arquera de las Leonas.
0: Y campeona del mundo.
2: Y campeona del mundo, ni hablar.
0: Qué cosa linda, qué cosa nos ha agarrado, qué metejón. Yo, vos sabés que le echo la culpa a los basquetbolistas, a los jugadores de vóley, cuando éramos menos que todos y empezamos a hacer más. Y también al hockey, porque estas leonas que nos arrancaban sonrisa, nos salían a levantar de madrugada, nos hacían escuchar a Gonzalo Bonadeo con las historias de ustedes, de sacrificio, de trabajo, de dormir en el cenar. Algunas de las chicas que contaban también sus historias. Y hoy también ha llegado al fútbol, porque viste que fue el fútbol siempre como más elitista, más de los millones de dólares, pero que viste que el enamoramiento que tienen nuestros hijos, sobrinos, primos, ayer mi hija de 13 y la de 9 llorando porque Messi se retiraba. Digo, este amor, este hermoso de argentino, de enamoramiento por nuestras selecciones, sea cual fuera el deporte, China.
2: Sí, obvio, venía a hablar. Creo que también es una cultura a nivel país, ¿no? Por el deporte y creo que, bueno, las Leonas, desde el principio que supieron cómo querían hacer y qué querían ser como equipo, la verdad que, nada, yo he entrenado con muchas referentes por ahí históricas de las Leonas y nos guiaban a eso, ¿no? A lo que eran las Leonas del principio, cuando recién arrancaban, esos valores que querían representar. Obviamente, a ver, yo creo que toda selección argentina tiene cosas en común, pero la verdad que las Leonas para mí tienen un ADN aparte, y bueno, la verdad que orgullosa de todo lo que se formó y ojalá poder seguir ese legado y no enseñar a las más chicas también lo que representó el equipo para el país en su momento, lo que representa hoy, y bueno, ojalá que sea muchísimo más lo que representa en el futuro.
0: Mirá si bajaba los brazos el día de los 14 goles. La historia que dice, había una vez la campeona del mundo, pero alguna vez un día le pasó a estar en la octava división y tenía que rotar. La pusieron en el arco y le metieron 14 goles. No me olvido más. ¿Me contás cómo fueron del 1 al 14 los goles que te
2: No,
0: hicieron?
2: olvídate que ya ni me los acuerdo, no me acuerdo ni los goles que me hicieron el año pasado, imagínate, pero bueno, lo importante es eso, es seguir, creo que hoy también lo tengo un poco como filosofía, ¿no? El no pensar lo que pasó, sino en lo que viene, y bueno, eso es algo que creo que los arqueros en general, en cualquier deporte, tienen que tenerlo súper fortalecido, ¿no? El no quedarse con el error anterior y ya pensar en lo que viene. Por ahí sí tener un poco de autocrítica, obviamente, ¿no? Porque sin eso no se puede mejorar, pero no quemarse la cabeza con eso, y creo que es un poco lo que trato de hacer en todos los partidos y mismo en los entrenamientos. Así que es un poco eso de perseverancia y volver a arrancar.
0: Escúchame, y llegaron los penales de la Dibu, vos sos la Dibu, ¿no? De la China, llegaron los penales. ¿Te sentías? ¿Pensaste en Dibu en algún momento?
2: No, pues a ver, somos completamente distintos, me parece. Él es un poco más show, por así decirlo, yo soy más perfil bajo. Ya he tenido comparaciones con él en los Juegos Olímpicos que pasaron, pero bueno, yo me siento, la verdad que distinta, ¿no? Creo que un poco más tranquila y no tan picante, pero bueno, con mi personalidad también, ¿no? Dentro de la cancha. Y bueno, no, por ahí es más, no sé si me van a ver festejar tanto o haciendo burla por ahí a los rivales, sino más perfil bajo, más tranquila, pero bueno, en fin, atajando, ¿no? Ojalá sea siempre así y bueno, sea la forma que sea,
0: Sí.
2: atajándolos, ¿no? Que es lo
0: Cuando
2: más importante.
0: salieron de Argentina, ¿con qué te conformabas? Si bajaba, no sé, alguien, no sé si sos creyente, bajaba Dios, decía, a ver, firmame acá, ¿qué firmabas?
2: No, obviamente, a ver, el equipo aspiraba 100% a una final. Creo que nada, es lo que nos debíamos, y ni hablar de ganar la final, ¿no? Obviamente que lo teníamos en la cabeza y lo pensamos desde siempre, que es lo que queríamos, que es lo que queríamos ir a buscar a este torneo. Y la verdad que es un orgullo enorme haberlo logrado. Creo que el equipo estaba muy convencido de eso, y por eso también logramos ganar, ¿no? Porque nunca dejamos de estar convencidas. Aún así, perdiendo la final 1-0, me pasó que en ningún momento yo dije, vamos a perder esto. Entonces, estaba convencida de que cualquier pelota podía ser gol, y cualquier situación de riesgo para mí ya era, nada, pensar en festejar el gol con las chicas y dar vuelta a ese partido. Así que, nada, creo que en ningún momento dudamos que podíamos perder esa final.
0: Estamos hablando con la China, Cosentino, jugadora de las Leonas, campeona del mundo con las Leonas. Digo, pienso en cuánta diferencia, cuánto profesionalismo de un lado, porque bueno, todas las rivales ya cuando empezaron en zona de cuartos, de semi, de la final también, cuando aparecieron, ya es desigual la competencia, porque acá sabemos que todo a pulmón, que reciben mucho menos de lo que merecen. Y a su vez la mitad de lo que merecían o lo que estaba por ahí arreglado y un montón de cosas contra jugadores que me parece que hasta deben vivir del hockey y sin embargo nosotros no. Y sin embargo los campeones son las chicas, las nuestras, las gauchas, las criollas, digamos, si las llevamos a la historia argentina, contra las que me parece que deben tener posiciones económicas o una manera de vivir diferente a las nuestras, China.
2: Sí, obviamente que el contexto es completamente distinto. Más allá de lo económico, a nivel infraestructura y
0: Claro.
2: sistema de todo, cómo funciona el hockey de allá, es completamente distinto y muchísimo más profesional. No solo en Países Bajos, sino que también en otros países europeos también es profesional y semiprofesional. Y bueno, y nosotras acá somos amateurs, pero entrenamos como profesionales. Yo lo digo siempre.
0: Qué lindo.
2: Nosotras entrenamos de lunes a viernes, toda la mañana, de 8 de la mañana a 1 y media del mediodía, y obviamente el resto del día tenés que descansar porque si no al día siguiente no podés rendir. Entonces es muy complicado también el hacer algo más, ¿no? Muchas veces. Obviamente nosotras inculcamos el estudiar, el hacer algo aparte, si podemos trabajar, lo que sea, una changuita, lo que sea, porque también lo necesitamos, ¿no? Pero creo que también eso te forma como deportista, ¿no? El estudiar. Nada, obviamente es un contexto completamente distinto, pero creo que también lo tenemos que hacer, es ese esfuerzo extra, que ojalá y a ver, anhelo que eso suceda lo antes posible, ¿no? Pero que el hockey sea profesional en este país, creo que estamos en un momento por ahí difícil de eso, que ojalá con esto se aceleren las cosas y bueno, obviamente que a las Leonas les vaya bien, debería ser un empujoncito para que todo el mundo se dé cuenta de que el profesionalismo te da más resultados, ¿no? También porque recién lo hablaba también y decía, es un arma de doble filo, porque por ahí vos ganás y decís, bueno, ya con esto estamos bien, no necesitamos hacer nada más, pero al contrario, creo que debería potenciarse muchísimo más, porque imagínate lo que podríamos hacer si tuviésemos las condiciones correspondientes, y nada, podríamos llegar muchísimo más lejos y ser más históricas de lo que somos ahora.
0: Pero campeona, ¿a quién le golpeamos la puerta? ¿Quién se tiene que poner una pila? Aprovechemos que somos.
2: No, no, no, no,
0: Pará, pará. Nah,
2: no, no
0: digo.
2: sé si
0: Todos, todos, todos. También el
2: todo,
0: periodismo
2: todo, ni
0: apoyar,
2: hablar, no, no
0: todo.
2: es, a ver, no es solo lo público, porque quizá ahora se está apuntando mucho a las becas, pero si no también es obviamente el apoyo privado, ¿no? Ni hablar, creo que va de los dos lados. No es solamente una queja quizá contra el gobierno, ni hablar, pero es obviamente es un incentivo a que mucha gente pueda adentrarse, ¿no? En el mundo del deporte y quiere invertir en eso, porque también creo que es una inversión en educación también al final, ¿no? Los clubes creo que también tienen mucho de eso, ¿no? De la cultura, de estar juntos, de respeto, de valorarse, de compañerismo y también creo que es como una forma de educación. De hecho, no sé, si yo el día de mañana tengo hijos, lo primero que voy a hacer es ponerla o ponerlo en un club, porque creo que también así crecen en un montón de aspectos. Entonces, no es solamente el deporte y los resultados, sino también es eso, ¿no? Y ojalá que la gente lo pueda ver de esa forma y se pueda evolucionar con eso.
0: Hermoso, hermoso escucharte decir esto.
3: China, ahora que se fue Messi, nosotros los que hacemos habitualmente fútbol, nos preguntamos, ¿estos muchachos habrán dejado el legado de qué es ser jugador de selección adentro? Bueno, todavía no lo sabemos, pero sabemos, y ustedes más que nadie, y todos nosotros hablamos de las leonas. Vos hablabas recién, ser una leona es esto, esto. ¿Qué es ser una leona en ese legado de selección? Puertas adentro, ¿qué tenés que hacer? ¿Qué no tenés que hacer? ¿De qué no tenés que hablar? ¿Cómo tenés que comportarte? ¿Qué es ese legado de ser leona o jugadora de selección?
2: No, a ver, como vos bien decís, por ahí tenemos ciertas reglas que tenemos una bajada de línea desde nuestras capitanas y también obviamente nuestro, pero yo creo que lo principal es entender que las leonas es algo más grande que el individual, ¿no? Y dándotelo en el ejemplo de este torneo, creo que todas las jugadoras que estaban en la lista y entendieron exactamente eso y que el equipo estaba por delante. Yo creo que eso fue fundamental, que cada una cumplía un rol distinto, que eso la hacía especial, ¿no? Y que era fundamental que estemos todas entendiendo eso y tirando para el mismo lado. Creo que, a ver, el ser leona hoy en día, más allá de los valores que te inculcan, creo que también es tratar de hacer que todo el país se sienta representado con este equipo, ¿no? Creo que ese es el objetivo mayor de nosotras como grupo, quizá hoy más de referentes o más grandes, es lograr eso, ¿no? Y creo que, y ojalá se haya podido reflejar eso en este torneo y que la gente se siente identificada, ¿no? Con nosotras. Eso creo que es lo más importante de todo, más allá del título y de los resultados. Es esto, ¿no? Que se sientan orgullosos del equipo que somos y por más de que salgamos primeras, segundas o décimas, nada, se sientan representados con eso y que dimos todo por la camiseta de Argentina.
0: Campeona, un beso grande, gracias por estos minutos y felicitaciones a vos y a todas tus compañeras.
2: No, por favor, muchísimas gracias a ustedes por el espacio y por el tiempo. Así que les mando un beso grande a todos y sigan disfrutando por ahí.
0: Chau, Diwa. No, no, nuestra Diwa. Ahí está, un beso grande. Cristina China Cosentino, jugadora de las Leonas, campeona del mundo, ¿eh?
3: Genial,
0: Así que
3: genial.
0: ahora, cuando vayan a las boliches, ahí están las campeonas también afuera, basta de cobrar la entrada, vamos vieja, hermoso, hermoso, lindo la cultura de selección
3: Sí,
0: de
3: claro.
0: nuestros hijos, de nosotros los grandotes, de todos los demás, los que tenemos trayectoria, los que recién se inician, esta cultura que nos metieron las leonas, los leones, los jugadores de voleibol, porque el fútbol siempre fue eso, pero nos encanta esta cultura amateur que nos da ganas de festejar saliendo campeones del mundo con profesionales. Sí, señora.
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0: 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Ahora la pausa y volvemos.

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0: 15:34 minutos. Señores, empezaron a aparecer las canciones que Messi dejó la selección.
1: Oh, ¿en serio? ¿Ya la hicieron? No te puedo creer.
0: Ya apareció. Hay una banda tucumana que se llama Cires.
2: Sí.
0: Y el cantante, ¿cómo se llama? A ver.
1: Lo estaba buscando.
0: Hace 5 minutos. Lo estaba buscando. Cires, no sé, el chino no. El gitano no. ¿Cómo se llama? Bueno.
2: Bueno, hace
0: el
2: música vikingo. Y humor.
0: El vikingo.
2: Ahí está, ahí. Una etnia.
0: El que vikingo. Canta es el vikingo. Ahí está, le van a tirar una anchoita.
2: Django, se llama.
0: Le van a tirar una anchoita ahora a la productora que pegó un bostezo.
2: Django.
0: Y si hace así, le cae una anchoita. Dale, papá, es un montón, me dice Juana. Juana se fue, perdón. Juana se fue a Tandil.
1: No,
2: no,
1: campamento.
2: Claro.
1: ¿Campamento?
0: Campamento, no, Firestar.
1: Ah, no, ¿no es carpa?
3: ¿Eh? La vela fue el año pasado también.
0: No, ¿cómo para... se dio pico? Tiene 13. ¿Qué? ¿Cómo se da pico? La acaba... Pero la ha hecho de casa.
1: En un campamento, sí.
0: Ah, no tuvo nada, no.
1: En un campamento, sí.
0: No, bueno, quiero decir una cosa. Bueno,
2: Django y Ulises Carpa, son ¿no? los impulsores de la banda Cires.
0: Bueno.
2: Ya te lo digo.
0: El vikingo ya,
2: lo dijo Lousa.
0: Ya inventó una canción de despedida de Messi. Escucha.
4: 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Y me tomé el atrevimiento de escribir estas líneas. Y si le pedimos el último baile.
0: El último baile. El vikingo con Cires. Banda tucumana. Yo conocí la Wi-Fi. Nada más.
4: ¿Sabes? Mi cuerpo se estremece al ver que se desvanece la imagen de Lionel.
0: Va.
4: 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Tantas copas ganadas que se las debemos a él.
0: Garganta sí, con arena.
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0: Y muestra las imágenes.
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0: Este gran sucesor, Lionel.

0: baila, que el tiempo nos condena. Solo el último baile te pedimos, por favor.
1: Primera canción con Messi retirado.
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1: El vikingo.
0: Baila, que el Diego desde el cielo llora como nosotros al ver que se acabó.
1: Bien. Grande vikingo. Primera.
2: La primera.
1: La enganché 4:15 de la mañana.
2: Sí, me imagino en esas noches desveladas tuyas.
1: Che, se nos fue Miguel Zavaleta.
3: Suéter. Sí, suéter.
1: Oh. Si habré escuchado Amanece en la Ruta, ¿no?
3: Oh,
1: pero cuánto hit. Justo también hace unos días también Rubén Rada, ¿no?
3: Sí, la semana pasada.
1: La semana pasada, pero ayer Miguel Zavaleta, que no dijimos nada, pero cuántas veces hemos escuchado en el auto, en el estéreo que se ponía y se sacaba, con la bandeja, que a veces lo dejaba abajo de, y nos miraban los chorros, lo dejaba abajo del asiento.
3: Y porque llevártelo era un montón.
1: Era un quemo. Después salieron
4: los frentes,
1: desmontables, claro, que se ponían en el plástico. Hoy estamos medio buscando todo de la juventud, ¿no?
3: Total.
1: Pará, a ver, Amanece en la Ruta, dale.
0: Amanece en la Ruta.
1: Y lo escuchaba y se me enredaba la cinta del TDK porque lo copiaba.
2: Sí, porque comprabas el barato, no el cromo.
1: Claro, iba a comprar el cromo.
4: De 90 para que entre más.
2: De 90 para que entre más.
1: Ah, mirá lo que me dice Cristian Quintiero.
3: ¿Qué te dice?
1: El zorrito, su hermano, el zorro, el que trabaja es Cristian, el padrino de mi hija. El zorro es el músico. El zorro debutó con Zavaleta en el Coliseo.
3: Mirá
1: qué lindo recuerdo, sí, Cristian querido, qué lindo, qué hermoso. Subí.
0: Esos árboles.

0: ¿Sabes que Zabaleta estaba peleando contra un cáncer, pero seguía en actividad? Suéter estaba tocando, de hecho estaban por celebrar 45 años de historia. Lamentablemente, bueno, poco antes de conocerse la noticia, suspenden un show, pero estaban muy activos.
1: Más temas de Zabaleta, a ver.
0: A ver. Demón.
1: Uy, hermoso.
0: Demón.
1: Disco Lluvia de Gallinas, me dice Cristian Quintiero, de donde debutó. Escuchá.

0: Qué lindo, con suéter, ¿no? En verano. ¿Cambiaba de nombre la banda?
1: Sí. Miguel Cantilo. Suéter de hilo.
0: Suéter de hilo, muy bien, bien gorda.
2: Chatrug ese, ¿eh?
3: Café Fashion.

0: Qué lindas palabras que le dedicó. Mira, me está mandando Cristian, el zorrito. Amanece en la vida, lunes 31 de agosto, temprano. Llega la noticia no inesperada. Pocos días antes voy a verlo y le digo que quisiera que... ¿Qué quisieras que te traiga de rico? Date el gusto, le dije. Mirá qué lindo, che, me está emocionando. Riéndonos me dice algo de comida árabe y helado de dulce de leche. Oh. Cuando llegó el otro día, con las cosas estaba dormido. Muy cansado. Ah, puta, qué cosa. Oh. Mirá el zorrito, oh. Qué lindo, la puta que... A veces ves el zorro tan, viste, con una caparazón, mirá... Cuánta sensibilidad, qué cosas lindas, ¿eh? Casi sin saber, y si el cielo está abajo o arriba, logró que escuche y llegaron las cosas ricas y sin hambre, pero con ese deseo para vivir las pruebas. Una sonrisa. ¡Oh, hermoso! ¡Qué lindo, che! Bueno, lindo. 15, 41 minutos, 42 minutos, ya vamos a ir al turf. Con Pablo Díaz lo presentamos de esta manera. Qué lindo recordarlo así, sí. A Miguel Zavaleta. Y con esta palabra de despedida del zorrito con Quintiero, que le llevó algunas cosas. ¿Qué querés que te traiga? Mirá el zorro.
1: Qué lindo.
0: Había ido a Gruta, ahí, a llevarle los helados donde va siempre el zorrito. Pero mirá qué hermoso. Qué... Gracias, Cristian, que me mandaste eso.
2: Muy lindo.
0: Para poder evocarlo también. Dale, presentamos ahora a Pablo Díaz y el Tour.
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0: Pablo, ¿cómo va?
4: Buenas tardes, MP. Buenas tardes, equipo. ¿Cómo están?
0: Bien, impecable.
4: Buenísimo. Te cuento que estuvimos en el Hipódromo Palermo, vimos el handicap Laguna Blanca, 1.200 metros para yeguas adultas, donde ganó Filipeada, la yegua que pertenece a la caballeriza de la familia Ingalls, que condujo el jockey Gustavo Calvente. Filipeada corrió ayer por última vez porque se retira de las pistas. Seguramente va a ser llevada al campo y se va a convertir en madre el próximo año. Obtuvo 6 victorias en su campaña, incluidas carreras de nivel clásico, lo que anticipan que puede convertirse en una excelente madre y sus potrillos seguramente van a correr tanto o más que ella. Ayer también vimos el sorteo de gateras para las pollas de potrillos y potrancas, el comienzo de la triple corona. La carrera va a ser el próximo sábado y va a ser una gran fiesta con carreras de grupo 1 y sobre todo la ilusión en toda la afición de ver el nacimiento en las pistas, obviamente, del crack del año. Nos ilusiona muchísimo lo que pueda pasar el sábado. En el fútbol, decimos que lo vimos debutar a Diego, lo vimos debutar a Leo, a Román, a Orteguita. En el Tour, los más veteranos dicen, yo lo vi correr a Forli o Telescópico, o los de un poquito más canositos como yo, Ford de France, o los más nuevos a Candy Ride. Seguramente todos queremos estar el día que debute el crack del año o que se manifieste el crack del año. Mientras tanto, y para terminar, hoy tenemos 9 carreras en el Hipódromo de La Plata, donde se destaca el clásico Raúl Lotero. La carrera va a ser a las 5 de la tarde. Como siempre les digo, MP, la entrada a los hipódromos.

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1: 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No necesito.
2: 15:44 minutos. Voy hablando con mi compañero Juan Martín Rinaldi. Me comentaba lo que el aval del presidente de la FIA, la Federación Internacional de Automovilismo, a las obras realizadas en el autódromo para que vuelva la Fórmula 1 a la ciudad de Buenos Aires.
3: Exacto.
2: Qué cosa linda.
4: Qué lindo, sí.
3: Va a ser. Y con Colapinto, además.
2: Sí, sí, sí. Me comentaba que había estado hablando con Jorge Macri, que le comentó que estuvo hablando con el presidente de lo que es la FIA, Mohamed Ben Sulayem, el plan de renovación del autódromo, ¿no? Para que venga la Fórmula 1 aquí a la República Argentina.
3: Son 150 millones de dólares de inversión.
2: Sí, es la inversión, una de las inversiones más grandes.
3: Exacto.
2: Que hay. Lo que pasa es que hay que entender una cosa. Es un circo maravilloso esto, ¿eh? Viste cuando lo vemos en Brasil,
3: claro,
2: o cuando
3: sí.
2: Lo vemos en otros lugares, que decimos, che, la pucha, ¿te acordás cuando la tuvimos acá?
3: Mueve mucho. Mueve
2: totalmente.
3: Mucho dinero, mueve mucho turismo, mueve mucho de todo eso. Muchas inversiones, inversiones privadas, inversiones del Estado.
2: Totalmente, pero hay que darle para adelante, todos tenemos que apoyar el Estado, todo. Esto es un posicionamiento realmente que, bueno, y ahora que estamos con todo lo que tiene que ver con Colapinto, que tenemos una referencia, ¿no?
3: Claro,
2: porque antes por ahí, solo hay que aprovechar estos momentos, realmente. Ya está confirmado para abril del 2027 el Gran Premio MotoGP de la Fórmula 1, también de motociclismo en este caso.
3: Esa es la punta de lanza.
2: La punta de lanza para terminar con la Fórmula 1.
3: Claro, para mostrar después cómo está el circuito. Hoy está en un 60% de las obras realizadas, por eso lo que vino el presidente de la FIA aquí hasta Buenos Aires.
2: 150.000 personas.
3: Claro, y esa es la idea.
2: Terminado.
3: Esa es la idea.
2: Ya tiene un 60% de avance, supone inversión de 150 palos, como decía recién Coquito Ramón, ¿no? Están en ejecución el trazado de la pista, instalación de pianos de hormigón. Todo esto me decía Juan Martín, que había estado hablando con, se había juntado con Jorge Macri, con toda la gente de deportes de la ciudad, porque están todos encaramados en que esto sea un éxito. Bueno, la verdad que la otra vez cuando fui a ver el tema de Colapinto, estaba muy bien armado.
3: Muy bien.
2: Y los chicos también. Porque nosotros tenemos un tema en estos momentos. En estos momentos tenemos en la Argentina que nuestros pibes con estos jugadores de fútbol se enamoraron todos.
3: Todos.
2: Con Colapinto se enamoraron todos.
3: Sí.
2: Las leonas y los leones también.
3: También.
2: Porque, ¿viste? Los chicos que van a jugar al hockey. Y yo creo que la Fórmula 1, mirá, bueno, yo era fan de levantarme a ver a Lole Reutemann, a todos.
3: Obvio.
2: Ahora requiere de un esfuerzo muy, pero muy grande. Yo creo que está muy bien iniciado. Mirá que a veces van a otros países y te bochan, ¿eh? Dicen, no... No está
3: claro,
2: bien hecho,
3: claro.
2: Esto. Así que una buena noticia y se acerca a la Fórmula 1. Vamos a hablar uno de estos días también, porque es una de esas cosas. Uh-huh. Somos muy fierreros los argentinos.
3: Y hay mucha historia de automovilismo, no solamente de Fórmula 1, sino también del TC, del TC2000. Hay mucho de automovilismo, sobre todo en el interior del país. Pero acá la Fórmula 1 ha sido extraordinaria. Es una obra que se viene haciendo hace mucho tiempo en silencio.
2: Así que bueno. Vamos para adelante, todo lo que sea para hacer cosas interesantes, lindas, que lo pueda disfrutar todo el mundo. Bueno, los 150.000 que puedan ir, después la miraremos por televisión. Pero bueno, el esfuerzo que está haciendo, bien vale la pena darle para adelante. 15:48 minutos, nos vamos a ir a la última pausa, señora.
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0: 15:55 minutos en la República Argentina, señores. ¿Me organiza la vida cómo va a ser de acá hasta las 6 de la tarde,
1: Carlos? Bueno,
0: la tira.
1: No tenemos partidos.
0: Hoy tenemos cafecito cortadito al lado.
1: Voy y arranco el gimnasio.
2: Arrancaste diciéndole vos lo de la cosa. Había
1: tenía preparado todo.
2: Arrancaste lo de la remera.
1: Aparte,
2: y ahora...
1: lo vas a tener a Alan de mal humor porque perdió el Parma de los argentinos, de Lautaro Valenti, Carboni, Ordóñez y David Romero, recién llegado el delantero de Tigre, por la Copa Italia. 2-0 perdió el equipo de Alan, así que va a estar de mal humor seguramente, así que mejor me voy. Y después tenés poco fútbol, hoy no. Mañana juega Boca, hoy 3 horas.
3: 3 horitas.
1: Esperando a Boca que juegue mañana frente a Vélez. Lo operaron a Vareiro. Martín Arévalo dijo, salió bien la operación, bien. Como si alguna vez...
0: A Nane le pega a Arévalo que después le va a sacudir, lo va a sacudir.
3: No, salió mal la operación.
1: Y Milton Delgado no llega al partido, se lesionó el jugador de Boca, lesión muscular, así que pierde una pieza clave en la mitad de la cancha Boca para jugar mañana frente a Vélez.
0: Sí, querido Coco.
3: Bueno, sé que Facundo va a estar hablando mucho del tema del Papa y la llegada del Papa.
2: Pensé que ibas a hablar de aumentos.
3: Todo, sí, también, en septiembre, pero hoy lo dejamos de lado.
0: No, por favor, te pido.
3: Pero bueno, ya está casi designado lo que va a ser el Papa Móvil. Si uno pasa por la Avenida Libertador, delante del ACA, ahí está el viejo Papa Móvil.
2: En Tagle.
3: Exactamente. En Tagle y Libertador, ahí está parado justamente el Papa Móvil. Lo están exhibiendo, el viejo Papa Móvil de la última llegada del Papa a la Argentina. Bueno, ya está en principio casi designado. La empresa es una empresa de producción argentina, de camionetas, la Hilux, la famosa Hilux. Y esa camioneta falta todavía rediseñar lo que va a ser el Papa Móvil. Si es una camioneta de cabina doble, es una camioneta de cabina simple, para lo que va a ser el Papa Móvil y qué es lo que tiene que tener, que ya en el último fin de semana, cuando vino la delegación del Vaticano aquí a la República Argentina, ya están estableciendo todo lo que tiene que tener el famoso Papa Móvil. No se van a hacer uno, se van a hacer un par mínimo un par de Papa Móvil iguales. ¿Por qué? Por si hay algún tipo de desperfecto técnico.
2: Porque hay que despistar a alguno.
3: No, y además porque va a tener mucho movimiento. Recordamos, el Papa viene 3 días. Esto lo va a contar dentro de un rato Facundo, todo lo que es la ruta del Papa y todas las actividades del Papa. Pero de todas maneras, el Papa Móvil va a ser a través de una camioneta que tiene producción nacional.
0: Quiero manejar el Papa Móvil.
1: Y después capaz que la puedes comprar.
2: De todo lo que modelo, dijeron,
3: ¿no? ¿Cómo sale el modelo Papa
2: ¿Cuál
3: Móvil?
2: ¿Cuál de los tres?
0: Quiero manejar el Papa Móvil.
1: ¿Pero manejar o ir sentado donde va el Papa?
2: Pero ¿qué te pasa?
1: Es una dos cosas diferentes.
2: Dijo manejar o ir
1: manejar
2: sentado.
1: Es una camioneta común.
3: Ir sentado. ¿Sabes lo que vas a aparecer delante con todo vidrios?
1: O manejar desde ahí. Que te pongan un volante.
2: Yo también quiero escuchar.
0: Yo sé que lo comparás con Facundo Pastor, soy una estrella. Pero tampoco me pueden sentar al lado del Papa. ¿Cuál es mi mérito? El gordo que nació en la calle de tierra y llegó
3: al Papa Móvil.
0: El oro y el Papa más.
3: Y llegó al Papa Móvil.
0: Pero, yo creo que como un fenómeno nacional debiera venir a verme. El único tipo que hace 5 horas de éxito de radio.
1: Pase por acá.
0: 5 horas de éxito de radio.
2: Podría pasar. Que me venga a ver.
0: Porque bueno, Ari Paluch, Ari, con este alrededor, con esto.
2: Y con esto, imagínate.
0: Imagínate si tuviera un equipo, que me respaldara.
3: Claro, exactamente.
0: Una producción.
2: El cielo es el límite.
0: Que me siguiera el juego permanentemente.
2: No,
3: alguien que te superase.
0: Si tuviera
3: los
0: producción que no bostece, mañana voy a traer cornalitos. Sí. Y cuando vea a la productora bostezar, le tiro una anchoa. Le tiro un cornalito. Va a quedar media.
3: Ahora, yo me estaba imaginando lo que serías vos sentado en el Papa Móvil atrás, vestido todo de blanco.
2: Ah. ¿Pero qué es esa falta de respeto a la investidura del conductor?
0: Para todos los correntinos pecadores que han criticado al obelisco y a la capital federal y se han venido a matar en el medio. Voy a invitar a cenar al Papa. El tema es si el Papa llega.
1: Un Cristian.
0: ¿Con quién? No. Vamos a la casa de.
3: ¿De quién? ¿De alguno
0: Yo
3: de
0: tengo
3: esos?
0: Muchos pecadores. Por ejemplo, Gastón Fossati, gran pecador.
3: Sí.
0: Martín Cainelli, pecador. Cristian Quintiero. No, Quintiero, que es el hermano del museo. Un Chatruc, al que cocine.
3: No, Chatruc si va con el Papa, no.
0: Cocine.
2: No sé, me parece que...
0: Es capaz de tocar el culo el Papa.
2: Discutir cosas.
0: Le levanta la sotana y dice, ¡epa! ¡Qué slip se puso, Papa! No, le das un chiste pelotudo.
3: Sí, ¿no? Café Fashion, ¿no? Sí, algún café
2: la existencia.
0: El rey de la molleja no puede faltar.
2: No,
0: el rey de la molleja.
3: Claro que es el papa.
0: Y te imaginas, Chantrú, por ejemplo, ¡epa! ¿Cómo está el campanario?
2: Claro. No, innecesario ese momento.
0: No, capaz que traer con 3-4 minas. Estamos ahí con el papa y hay unas amigas, ¿no?
3: Un vino.
0: Ahora que está solo, el
3: vino. Claro, ¿viste?
0: Trae un vino, el país cagado de hambre.
3: El enemigo.
0: Y trae a Vigil, que trae el gran enemigo.
3: El gran enemigo.
0: Y llega Pastor el pelotudo diciendo, ¿lo puedo sacar mañana, papa?
2: No, el papa,
0: ¿qué va a decir?
3: Claro. Armamos una mesita.
0: Estamos con estos atorrantes, ¿no? Trae un enemigo más, dice el papa. No, paren.
3: No, pero
0: además que yo soy católico apostólico romano.
3: Además hay que ver de qué lado de la vereda está.
0: ¿Quién?
3: El papa este.
0: Los atorrantes míos son todos del bien. Algunos tienen alguna causita pendiente.
2: Sí, bueno,
3: una causita.
0: Sí, los amigos Jujeños empiezan a decir.
3: Claro.
0: Me río mucho que cuando lo nombro a Gastón Fossati de San Pedro Jujuy, él se vino acá, ¿no? Y le dicen, entonces me dice la gente, dice que está en el norte. Entonces dice que está en Estados Unidos. No, está cruzando ahí. Está del lado de Bolivia y lo manda y le dice, te están nombrando el gordo palacio en la red, le dice, ¿viste? Y me encanta, ya está por llamar.
3: A mí me gustaría preguntarle a Facundo si este papa de
1: es
3: qué
1: una falta de respeto.
3: ¿De qué lado está? ¿Del lado del bien o del lado del mal?
0: El chupasirio, todo.
3: ¿De qué lado está?
0: Y aparte viene afuera, no va, ni uno de ustedes va a ver. Ni uno de ustedes. No. Le vamos a recordar en la casa de Rial que estaban todos reunidos. Y cuando llamó Cristina, dijo, ese hijo por Bergoglio. Ese que es contra nuestro.
3: ¿Quién lo trajo?
0: Y después hicieron lo que hicieron hacer al Papa Peroní. No me hagan hablar, ¿eh?
3: ¿Qué vereda lo trajo? ¿La del bien o la del mal?
0: La vereda del bien lo trae al Papa. Claro.
3: Vamos a llevarlo
0: la corriente del bien. Todos. Rodeado de evasores impositivos va a estar. Todo rodeado.
3: Pepe Chantrú.
0: No, pero Pepe, en serio, mirándole el campanario a la...
2: No, por favor, te pido.
0: Por favor, si me acordaré del cura, del padre Ramón puteando a los árbitros en la cancha de Midland colgado del alambrado, así.
1: Me invita al cumpleaños, Pepe.
3: Me dicen por cucaracha.
0: Le vamos a invitar con Orión a ver a Midland.
2: Ese es
0: ahí
2: buen
0: está.
2: Plan.
0: Claro.
2: Ahí va.
0: Buen
2: plan.
3: Me avisan por cucaracha que está muy contenta Jazmín porque estaba enganchado una personalidad altísima de la iglesia escuchando todo esto y acaba de cortar. Era la gran nota de apertura.
4: Pero, perdón, y lo peor es que no es chiste.
0: Los católicos apostólicos romanos queremos cura cercano a la gente.
3: Totalmente.
0: Que puteen como puta la gente, que reniegue. Va
3: como el cura que iba al alambrado.
0: Como el padre Alejandro que va a putear a la cancha de River.
2: Sí.
0: No, claro. Y el padre Maxi también en la cancha de River.
2: Y sí.
0: Entonces, viva por los curas que están cerca de la gente. Y yo me quedaría,
1: pero
0: que está,
1: pero se bajó.
0: Yo me quedaría, pero viva Perón, carajo.
2: No.

0: digo, letras, letras estudiate, Jamín. Escuchá, ¿y cómo te va, Marcelo? ¿Cómo andas? ¿Todo bien, viejo? Se acaba de quedar la
1: pelota. A la cola.
0: A la cola, justamente.
1: A la cola.
0: ¿Qué andás? ¿Qué mirás?
1: Lo mismo que vos mirás, nada más que no le contás a Gordi. Ah, es así.
0: Ay, Marcelo.
1: Van a pedir las cámaras, Gordi y Lucía, van a pedir las cámaras.
0: No. Mira ahí.
1: Hablando de recama.
0: Bueno, ¿cómo te va, MP? ¿Cómo andas, viejo? ¿Bien?
1: ¿Es un programa para Recondo que vas a hacer hoy? Porque lo que vi ahí que están.
0: Sí, sí.
1: Tenés cagando a todos. La arranca, todo.
0: Sí. No, dale, siga. Siga derechito.
1: Escuchame una cosa.
0: Estamos la verdad, acorde al clima de revuelo que hay por la visita del Papa a la Argentina y por cómo se empiezan a conocer detalles,
1: Sí.
0: Así que.
1: Me imagino que estará tocando todos los puntos donde va a ir el Papa.
0: Y algo más también.
1: Algún lugar. Los papas.
0: ¿Cómo
1: lo para, hablate, ¿vas a hablar con un capo de la iglesia? Que la tenga clara toda.
0: Vamos a ver, Marcelo.
1: ¿El Papa fuma? ¿Puede fumar el Papa?
0: El Papa es un Papa callejero, es un Papa de...
1: No, por eso te pregunto. No, no,
0: es
1: lo
0: un
1: veo,
0: Papa de territorio.
1: No lo veo un Papa lejano.
0: No, es un Papa de territorio. Vivió toda la vida o gran parte de su carrera...
1: ¿Va a ir a la cancha?
0: ...eclesiástica, y no lo sé. Eso no le gusta. Le gusta el tenis. Le gusta mucho el tenis.
1: Bueno, hagámoslo abierto. A ver, atención, Martín Jaite.
0: No, pero...
1: Háganle el abierto de Argentina
0: está bien,
1: fecha que viene.
0: Pero coquetearon con el Estadio de San Lorenzo... Y una misa para jóvenes, pero.
1: De Bergoglio.
0: Sí, pero ahora cuando abre Pastor 910.
1: ¿Qué es otro, de otra gente?
0: No, es mi programa.
1: Ah, mi programa también.
0: Vamos a contarles
1: a que ni Riquelme ni Maradona se animaron a decir mi selección.
0: Bueno, pero la empresa decidió ponerle el nombre. Yo propuse otros nombres.
1: Antes me incomodaba a mí.
0: No. La empresa porque vos no te reconocías como una figura. Ahora ganaste el oro. ¿Cómo? Claro, el programa ganó el oro. Entonces decís, bueno. No, Marcelo, pero no es así.
1: Ya confesaba, dije Padre Nuestro por una mala palabra, pero bueno.
0: Y te aclaro que el Papa es de los buenos,
1: Maestro. ¿Con quién es el presidente?
0: Marcelo, pará, el mundo.
1: Con usted, digo, con la gente anterior. Con la gente anterior.
0: No vale usted.
1: O sea, con la gente que no estaría invitado a lo de Fossati al piso 78. No estaría invitado. No sé si se puede hacer algún negocito o algo. Ya lo llevamos.
0: Claro, de repente.
1: Somos todos protestantes hasta que
0: dejamos de protestar.
1: Reformar una iglesia y uno se
0: bueno,
1: puede.
0: Bueno, la verdad que hoy, creo que hoy nos empezamos como a enterar que vamos a tener un papa acá en la Argentina, que es un papa al que Francisco
1: fuerte,
0: respetaba mucho. Es muy fuerte, en serio.
1: Muy fuerte.
0: De hecho, después de aquella movilización popular que significó la selección ganando en Qatar 2022, la que siempre se recordaba como la máxima expresión popular en las calles de Buenos Aires había sido la última visita de Juan Pablo II a la Argentina.
1: Juan Pablo II te quiere todo el mundo.
0: Claro, bueno.
1: Merlo, te gordito, estaba ahí.
0: ¿Estaba?
1: ¿Cómo? Bueno. El peronismo se va de...
0: No, pero sin nombre partido,
1: pensar
0: Marcelo.
1: Que perdí la referencia, porque antes decía, ¿de qué peronista? ¿De qué?
0: No, pero, sin nombre.
1: Papá era peronista de Perón.
0: Sí.
1: Yo peronista de Pichetto, pero Pichetto se fue a polio con la señora del mal.
0: Sí.
1: Fue
0: a verla
1: nomás.
0: También fue Miriam Bregman.
1: No.
0: También, bueno.
1: Respetos a Miriam.
0: Pero vos te dijiste que era honesta, Miriam.
1: Sí. Aparte, muy. Sí.
0: Ya el pincha. Y le da muy bien las encuestas, Marcelo.
1: Está bárbaro, le hiciste una nota. Mucha vuelta dio la de prensa. Yo veo. Vos pensás que paso por la previa. La previa de tu programa pasa por mi tamiz.
0: Marcelo, vos te tenés que estar concentrado en los dos programas que tenés, que la emisora. Siente que te da una carga muy importante. ¿Sabes qué hoy sentí?
1: Yo le sentí lento que el gordo carga sobre la espalda la responsabilidad.
0: ¿Sabes qué hoy sentí algo? Cuando venía del canal para acá, tengo un viaje muy cortito, sentí... No, ya estaba, Marcelo. juega.
1: Dale.
0: ¿Cómo se llama? Miranda, juega. La dupla. Claro, el dúo Miranda. El recuerdo a Cris Miró. Un saludo enorme, el homenaje a Cris Miró. O Joan. Bueno, Salgo del canal, tengo un viaje muy cortito, Marcelo.
1: No vas a hacer 2 horas de misa, ¿eh?
0: No.
1: De la otra hora, ¿qué vas a hacer?
0: Salía del canal y obviamente te vengo escuchando. Son 3-4 cuadras, Marcelo, pero sí. ¿Sabes que hoy sentí algo?
1: No, que la gente, tiempo medio de escucha, son 2 horas.
0: No, está bien, bueno, pero yo estoy.
1: O sea, la gente escucha más de lo que dura mi
0: salgo
1: programa.
0: Salgo de trabajar allá, vengo rápido para reuniones de pre.
1: ¿Qué parte escuchaste?
0: No, te escuché cuando hablabas de la.
1: Mengolini que dijo, no sé
0: por qué. No, sin nombres, Marcelo, sin nombres.
1: Miedo,
0: no, sin nombres, es una amiga. Julia es una amiga. Pero no que. No, que no. Vuelve, si está el activa, tipo. Julia.
1: No,
0: no importa. Yo lo que te digo es, cuando te venía escuchando.
1: Los respiradores que de aquello. Seis, que,
0: ¿de qué,
1: Messi?
0: Marcelo?
1: Bueno. Nah, yo no puedo. No, pero, estoy viendo.
0: Pero por favor. Sí. Es una cosa de loco.
1: La segunda.
0: Entonces,
1: ¿qué me escuchaste? ¿Qué parte brillante?
0: El momento.
1: El pibe que le quería hacer juicio.
0: No, el momento en que hablaba de la gente que pasaba por tu casa. El ladero, afilador, todo.
1: Pero ahí no te puedo contar.
0: ¿Y sabes lo que sentí?
1: ¿Qué sentiste?
0: Que si yo fuera o fuese.
1: Pero no lo sos.
0: Dueño de una radio, te contrataría. Sos bueno, Marcelo. No es para que te agrandes.
1: Tienes que vender tu casa. La fábrica de tu viejo, la lija.
0: Déjala.
1: Y el canuto.
0: Sin nombre, sin
1: el
0: marca.
1: El canuto que dejó el veterano, el canuto Uruguay.
0: No, no hay canuto en Uruguay, chico. Córtenla, que va a venir en serio.
1: Tu vieja le da la jubilación, la Siompe. No, la pensión. Y dale.
0: La vieja dijo.
1: Dos palos y medio.
0: La vieja dijo, de acá hasta el final, champion.
1: De los 5 círculos del viejo.
0: Champion. Mi hermano dijo, champion. Queda tranquila, tal. Nalfi.
1: Bueno, tampoco.
0: No, está bien.
1: Tampoco, está bien. Tampoco tenemos.
0: No. Entonces, hoy sentí eso, Marcelo. Te felicito, en serio. Y tu manera de comunicar, tu manera de contar historia. Marcelo, te estoy diciendo en serio. No, pero ¿por qué?
1: ¿Cómo? Pero es un descubrimiento.
0: No, 30 años de carrera. No es un descubrimiento.
1: Que en una rinconada que le pedí a Bernarde.
0: En
1: un lugar chiquitito
0: sonó
1: y que me dijo plantealo si querés plantearlo. Después me pasó,
0: lo mío fue distinto, ¿eh? Yo metí un llamado,
1: después me la pasaba por el
0: trorros. No,
1: se reunieron con todo. Mañana vamos a hacer la lista
0: names.
1: Todo.
0: No. No hay.
1: Juan Pablo Barsky.
0: No, pero no nombré. Pero estás loco, Marcelo.
1: Aparece David Carlin.
0: No. Lo mío fue distinto.
1: Sí.
0: Y creo que eso marca. No. Yo metí un llamado y dije: llegó mi momento, creo que estoy preparado, deseo hacer esto. Y quien me atendió del otro lado, que nunca lo voy a revelar, salvo que lo revele él, me dijo. Me gustó mucho tu mensaje. Confío y creo en la gente así, que tiene deseo, que tiene pulsión de vida, que tiene ganas. Pues
1: si
0: ¿sabés
1: no
0: qué?
1: Eras vos.
0: ¿Sabés qué? Llegó tu momento, pero falta un poquito más. En 6 meses cayó el del fútbol americano.
1: ¿Fútbol americano? No la agarré esa. No,
0: Marcelo, por favor. Y acá estamos, ¿eh? Acá estamos, Marcelo, siga.
1: ¿No sabés la cara de Patané cuando le dije quiero hacer los dos programas? Pará. Entonces yo, Patané, dice, pará. Acá, Agustín, vas a estar en lugar de López, vas a estar en lugar de López. Claro, me dijeron 2 por 1, claro, sí. Fenómeno. La señora dice, pero pará, no entiendo. Si vos vas a hacer un programa de 2 a 4.
0: ¿Cómo vas a ir?
1: De 18 a 21. No entiendo. En tan poco tiempo, vos confías en mí que yo cambio el chip. De 2 a 4 vamos a hacer este programa, esto, lo otro, pim, pum, pum, pum.
0: Sí.
1: Y después hicimos. Total, Agustín va a decir que no. Fuimos una noche, a Agustín le dijeron, el gordo cobra un sueldo.
0: No.
1: Agustín dijo, ni que blanco no fueron a la señora de hierro.
0: A la señora de... Pero yo no tengo, datos míos no tengo, tengo solamente lo mío.
1: No sea pelotudo, ¿sabes qué dije yo? Póngame en una cartulina ahí.
0: Lo único
1: que tiene que hacer de 4 a 6 es no romper toda la audiencia que le dejo a las 4.
0: Ah, despacito.
1: Y bueno, despacito, sin que eso. Gromila, eso es 18. Gromila. Eso es 18 topún que resistí.
0: Marcelo.
1: Tempestades, mundiales.
0: ¿Sabes qué hay que hacer?
1: Selecciones.
0: Igual es primero de septiembre hoy.
1: Vamos,
0: 7 días. Ahora viene la de Tuki. Pa' joven. Mío.
1: Que dura una semana. One week. Claro.
0: Ah, ah. siguen
1: hoy,
0: dando. Perdón.
1: Hoy Call me. ¡Oh, loco!
0: Sí, sí, the same. Siguen dando datos.
1: Mañana vamos a hablar de las tres propuestas que tengo. Quiero ir en tándem con vos, te quiero llevar conmigo.
0: No, no, Marcelo.
1: Creo que lo que funciona.
0: Yo a fin de año.
1: ¿Puedes dejar el periodismo?
0: Mira,
1: está cerca, ¿eh?
0: Te voy a decir un par de cosas, Marcelo, fuerte que pueden
1: en
0: ser.
1: En septiembre hay que empezar a tirar.
0: Tenemos que empezar a ser virales, Marcelo.
1: Sí.
0: Recibí algún tipo de coqueteo político.
1: Sí, me imagino.
0: No, perdón.
1: Sí.
0: Perdón.
1: Cuervo La Roque.
0: No, ya, deja,
1: te voy a dar nombre.
0: No me dejan terminar. No me refiero a la aclaro algo porque.
1: Grabois.
0: No, pero no sean obvios con los chistes. No me refiero.
1: Miriam.
0: No.
1: ¿Te gusta Miriam?
0: No,
1: ¿sabes que sí?
0: Marcelo es una figura política que yo entrevisto.
1: ¿Te puede gustar?
0: Aclaro algo, no me refiero a la política ni nacional ni local. La agarró. No me refiero a la política nacional ni local.
1: El negro Recalde me escribe.
0: No, el negro.
1: No te lo lleves porque aquí es donde consigo una Rafa.
0: No, el negro conseguimos, negro.
1: Se cae la SR. ¡Qué locura! No, muchachos, está bien, nos llevamos también el equipo de producción.
0: Todo al aire, ¿no, Marcelo?
1: Bueno, acá se cuenta todo, no hay nada que ocultar.
0: Bueno, así que estamos viendo, Marcelo, estamos viendo.
1: Un saludo a Seba Alonso, ¿qué más?
0: Che, segunda...
1: Juan Martín Rinaldi.
0: Un beso grande a Juan Martín, sí. Estuve hace poco con él. Segunda hora del...
1: Jasmín, productora de Radio La...
0: No, pero esa está acá.
1: Es nuestra, ¿no?
0: Segunda hora del programa, ¿qué pierde más allá de lo futbolístico y obvio la selección argentina sin Messi? Quiero hablar de... Para no meterme en lo deportivo.
1: Preguntale a los que tienen que vender un amistoso.
0: Eso hablábamos hoy.
1: Preguntale
0: el ticketing de los amistosos, los propios.
1: El extra. Porque vos cobras un palo por la selección y uno 500 por Messi.
0: Por Messi. O sea que hay un peso de la marca Messi dentro de la marca argentina.
1: ¿A vos qué te parece?
0: Ah, bueno. En la segunda hora va a hablar una persona que seguramente querés mucho. Un querido amigo de todos. Sabe muchísimo de marketing deportivo. Tiene un museo propio.
1: No, me quería contar a vos.
0: Dice que lo cerró él.
1: Pero claro. Vos no te das cuenta. Y yo yo vengo con mi programa armado a las 6, 7 de la mañana. Y después producimos el tuyo.
0: No. ¿A qué hora llamas a Jasmín?
1: Cada vez que llegas a 18, 19 puntos, te lo quiero voltear un poco.
0: Ojalde, estamos a 7 days.
1: Eso 18 que metes un gromita.
0: No.
1: 18.
0: Hoy. ¿Cómo se llama? El de Tigre, segundo. Segundo Cernada, ¿no?
1: Sí, bueno, segundo Cernada.
0: Sí, voy por el.
1: Segundo Cernada. No, o sea, no tenés máquina. No tenés. Sos como.
0: Olvídate.
1: Manejás lindo, pero no te da la máquina.
0: Pero escucha. No. Al pez bajo, no.
1: Eso es la estrella de la tele, arrasa con todo.
0: No, pero...
1: Un chopán al comida de ustedes dos.
0: Pero...
1: El tocón No. Es el único tema que Lolo...
0: ¿Quién es el de los taquitos? Qué locura. Es una...
1: Bueno, me voy a preparar la tira a las 6 de la tarde de la Mosa Todo el Fútbol.
0: Ojo con la información que tiene Robertino de algo que está pasando en gobierno, ¿eh?
1: Ya me quería arruinar la tarde.
0: No, si querés te doy solamente un anticipo.
1: Dale, decime.
0: Lo voy a contar después. Tiene que ver con el tema Malvinas. Y no es la cadena nacional que eso salió por todos lados. Ojo, porque, de hecho, vieron que existe un mecanismo que en todos los gobiernos, no en este gobierno, vos nombrás un tema y automáticamente le llega al equipo de comunicación. Uh-huh. Si vos decís la palabra ahora, Santiago Caputo, ¡truc! Le suena como una alarma y Pastor está hablando de Santiago Caputo. ¿Entendés? ¿Cómo es?
1: Sí,
0: pero te pensé. No, pero eso en el fútbol.
1: Salame.
0: No, también, bueno. Ojo, porque cuando decimos la palabra Malvinas, suena un teléfono rojo en el gobierno.
1: Bueno, ¿me va a contar eso?
0: Sí, nos metemos de arranque con el tema la visita del Papa, a las 5 hablamos de Messi y lo que pierde la selección, en el medio está lo de Robertino, algo que tiene Nico que es interesante, viene DJ Chicho, programa o no hay por delante.
1: Sabrosito. En el arranque del programa lo echó, sí.
0: No, pero ¿cómo lo cayó? ¿En serio?
1: Sí, cayó grosito, sí. Arrancó Fava pidiendo pista, teníamos otra apertura para hacer.
0: Ah, me mataste con
1: Fava
0: eso.
1: Me mandó, sí, bueno, estabas enquilombado con eso, sí, grosito no es más técnico San Lorenzo.
0: Bueno, sí.
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1: 4 y 20 de la tarde, 4 y 21 para ser más precisos. ¿Cómo les va? ¿Cómo andan?
2: Muy bien.
1: Bienvenidos a Pastor 910, bienvenidos a la tarde de Radio La Red, nuestra queridísima casa. Se va a subir el telón de YouTube, por ejemplo, para la gente que nos pone cada tarde en su tele y, por supuesto, para aquellos que
3: nos están
1: escuchando en el auto y en sus respectivas radiecitas, que a mí me encantan. ¿Cómo le va la banda? ¿Cómo anda?
4: ¡Hola, Pastor!
3: ¡Excelente!
1: Hola, Nico, ¿cómo andás?
3: Muy bien, muy feliz de estar acá. Sale el sol y se me ilumina la vida.
1: Yo te aclaré algo, Nico.
3: ¿Qué?
1: Que hay... ¿Viste que hay gente que es muy negativa en los grupos?
3: No.
1: Bueno, no es tu caso.
3: No, yo soy el polo opuesto.
1: Exactamente. Pero también hay una medida para la positividad.
3: ¿Por qué?
1: Porque bueno, estás siempre muy contento, Nico.
3: Es demasiado.
1: Entonces, tenés que administrar la
3: alegría. ¿Puede ser que me tengo que amargar un poco más?
1: No, no, eso no, Nico.
3: Vero Lozano me decía todo el tiempo, ¿puedes dejar de ser tan...
1: Vero Lozano?
3: Divina, Vero. Bueno, pero laburé 4 años con ella y me decía, ¿puedes dejar de ser tan positivo?
1: Sí.
3: Bueno, me sale naturalmente. Elijo el vaso medio lleno.
1: Me gusta.
4: Saliste al Nutrio.
1: Valeria, por
3: y a la
1: favor,
3: Moni.
4: Y a la Moni.
1: Beso grande, amigos, al Nutrio y a la Moni.
4: Al
1: Chicho,
4: Nutrio.
1: ¿Cómo andás? ¿Cómo andás? ¿Todo
4: muy bien?
1: Muy bien,
4: Facu.
1: ¿Todo en orden?
4: Sí, no da respiro la info deportiva. Todo el tiempo se actualiza a nivel internacional, a nivel local.
1: ¿Querés gritar retruco? ¿Hay algo para gritar de último momento?
4: No,
1: me avisás,
4: tengo unas cortitas que ya 4 no alcanzan casi.
5: Bueno,
4: prepárense.
5: Bueno,
1: sí. No.
5: Ya comprate un espacio, bebé,
1: claro.
5: Otro más.
1: ¿Viste?
5: Otro más.
1: Claro.
3: Chicho 910.
4: Hoy viene DJ Chicho.
1: ¡Apa!
5: ¡Esa!
1: Sí, en esta versión ambiciosa de Chicho, que es como una suerte de pulpo que va por todo y por todos... Se le aclaró en el comienzo de la de DJ Chicho que eran 3 canciones. Hoy metió 4.
4: ¿4?
1: ¿Eh?
4: No, mentira. Bueno.
1: Sí. Tenés una cortinita de apertura.
4: No, no te spoilees. Sí. Enzo Fernández, nuevo jugador del Manchester City.
1: Pará.
4: River Chocho.
1: Pará.
4: Entra.
1: Esto de ahora.
4: Claro, 140 millones de euros. Más o menos. Una locura.
1: ¿Serio?
4: Sí. Julián Álvarez. Se queda en Atlético de Madrid.
1: ¡Epa! Pará, tremendo. Chicho, si no arrancaron...
4: El Diablito Echeverri a préstamo al Benfica.
1: Pero pará, Chicho, por favor.
5: No quemes las nada.
4: Una locura.
1: Bueno, ahora abro,
4: River
1: por
4: no
1: supuesto...
4: River no se al mercado.
1: ¡Epa! Ahora abro las cortitas y al pie y, por supuesto, abrimos el programa.
3: Sí.
1: Robertino me dijo hace un rato que hay en el gobierno mucho celo con una palabra.
3: ¡Epa!
1: Y esa palabra es Malvinas.
3: Sí.
1: En un rato paro con él a hablar un poco de ese tema.
3: Mucho movimiento.
1: Hay como una mordaza...
3: Bueno, hay una línea que consiste en que no se filtre nada hasta que el jueves tome la palabra el presidente de la Nación para hablarle a todo el país.
1: Para ahí. Cadena Nacional con el tema Malvinas.
3: Sí.
1: Ah. Sí. ¿Qué tema? Cadena Nacional con el tema Malvinas es un poco de... Para mí jugar con fuego es un poco delicado.
3: Sí, claro. Sí. Es un tema sensible para Argentina, efectivamente. Jueves a la noche. Te doy un datito más.
1: Sí.
3: Después ampliamos.
4: No hay hora.
1: ¿Tenés horario?
3: No está establecido exactamente el horario, pero va a ser por la noche.
1: Bien.
3: Que es donde en el gobierno entienden que hay más encendido.
1: Sí. Chicho, ¿hay fecha el jueves?
4: ¿Cómo?
1: No hay fecha el jueves.
4: No.
1: Está pensado.
4: Estaba leyendo
1: así.
4: Mensaje, pero
1: a ver,
4: no.
1: Te pregunto porque, como buscan seguramente la mayor repercusión,
3: sí,
1: recordemos
3: claro.
1: que esta es una réplica de lo que ayer, en un momento determinado, en Pastor 910, Tino planteaba como una noticia de último momento, que es que Trump, los títulos dicen, Trump no descartó apoyar a Argentina por el reclamo de la soberanía por Malvinas.
3: Claro.
1: Yo escuché después la conferencia de prensa.
3: Fue muy al pasar. Pero Trump...
1: Fue muy al pasar, Tino.
3: Después, cuando vos me digas, ampliamos más, pero...
1: Dame un poquitito
3: Trump
1: nomás.
3: Es muy inteligente, no dice nada al pasar. Es zigzagueante, se suele desdecir. Hoy dice una cosa, mañana otra. Pero lo que dice, lo dice. No es que no sabe lo que dice. Mm. Además, si hubiese sido algo efectivamente inofensivo, no habría una cadena nacional este jueves. Con lo cual, hay que prestar atención. Yo después le voy a dar más detalles de lo que se conoce, hacia dónde podría ir. Mm. Pero hay que estar atentos. Y ahora tengo otra noticia que, si querés, te la doy después, que va a generar lío.
1: ¿Querés darme solamente el título y lo amplias después?
3: Hay paro de universidades. Hoy te dije una cosa hace 2 minutos, pero recién gente que sale de la reunión me dice que hay paro.
1: ¿Ya?
3: Mañana.
1: ¿Mañana paro universitario?
3: Sí, no hay acuerdo.
1: Bueno, ahora lo ampliamos.
3: Te doy los detalles.
1: En la segunda hora nos metemos también con Messi. No ya desde lo deportivo, sino desde la marca Messi. ¿Qué pierde la selección argentina al perder la marca Messi? venta de tickets, propuestas de amistosos, esto que explicaba Marce recién, que los contratos siempre dicen, venga a jugar un amistoso, tome $1,000,000. Si viene a jugar el amistoso, le pagamos $1,000,000, y si viene Messi, $1,500,000. ¿Qué pierde la selección argentina? ¿Venta de camisetas? ¿Venta de sponsoreo? ¿Venta de licencias para merchandising? Todo eso, con un querido amigo, lo desarrollamos a las 5 de la tarde. Vale, actualizame dato del tiempo sin excusa, pues está divina la tarde.
4: Se fue agosto y no nos llevó. Viste que julio lo prepara, agosto te lo lleva, zafamos, septiembre, arrancamos. Chiva, chiva. Así que bueno, estamos con Chiva, ahí está. 18 grados la temperatura, con sol pleno y cielo totalmente despejado en Buenos Aires. 18 grados, mañana vamos a tener 21 de máxima, pero no se hagan los rulos porque hacia el fin de semana las temperaturas mínimas van a ser de 3 y 4 grados.
3: Bueno, tremendo.
4: Que falta frío todavía. Sí, falta frío.
1: Va a ser por ahí el último coletazo de frío.
4: Y,
1: igual.
4: Y después ya arranca.
1: El domingo yo sentí como que se había adelantado un poquitito la primavera. Sí, y hoy lo mismo, ve la gente caminando por la calle. Me escribe una fuente, me dice, confirmadísimo lo que tira Robertino. Pero claro, por supuesto.
3: Obvio. Pero qué.
1: Para universitario. Si no, no lo hubiera tirado. Sí, sí, sí. ¿O no, Robertino?
3: Sí, sí, claro, claro.
1: ¿Con cuántas fuentes chequeas, Robertino?
3: Todas las que puedo.
1: Ah, muy bien.
3: Todas las que puedo.
2: ¿Nico? Por lo general, 3. Depende del tema, igual.
3: Sí, yo.
2: Para mí. Digo, si es hablar con el protagonista directo en espectáculo y el famoso me dice, ya está, es una sola fuente y es directa.
3: Depende el tema, depende el asunto. Por ejemplo, si la noticia es, me meto con el fútbol, permiso, Chicho.
4: Dale.
3: El pase de un jugador y el jugador en off te dice, me voy.
2: Ya está. Claro. Más confiable que eso.
4: Fuente directa.
2: Sí. Recontra directa.
3: Si es en off, ves cómo lo contás, pero bueno.
1: Bueno.
2: Pero se recomienda que sean 3 siempre.
3: En todo caso, si en el club te dicen que no, puedo decir hay un desacuerdo.
1: Claro.
3: Pero si el futbolista me está diciendo.
1: Bueno, arranco por acá esta tarde soleada para compartir Pastor 910 hasta las 6 de la tarde. Revuelo total por la visita del Papa a la Argentina.
3: Tremendo.
1: Se lo decía recién a Marce, a mí me dio la sensación. De que hoy cuando se empezó a agitar a la mañana la información de que estaba la avanzada del Vaticano, de que empezaban las reuniones, ahí uno tomó conciencia de que vamos a tener una visita papal a la Argentina. Se habló tanto de la visita papal de Francisco que no se pudo dar, no quiero ir para atrás, quiero ir para adelante, pero la realidad es que hay un revuelo total por la visita del Papa León XIV a la Argentina. En las últimas horas quedó confirmado, y este también es otro de los títulos, que no hay ya a esta altura estadio que alcance. O sea, el aforo pasó a ser un tema clave.
3: Sí.
1: El Vaticano y la Iglesia Argentina o el Episcopado Argentino no quieren límites a la hora de pensar en un recibimiento, porque es un hecho histórico que venga un Papa.
3: Total. Es que para mí todavía no hay dimensión popular, digamos, de lo que va a significar, porque la última visita fue en el siglo pasado, en otro contexto. En España, donde estuve hace poco, fue realmente revolucionario. Hablaba con gente tanto en Madrid como en Barcelona y me decían que fue una locura.
1: Bueno, de hecho,
3: la
1: España,
3: cantidad de gente.
1: Está bueno lo que nombras, Tino, porque tanto España como Argentina, dos pueblos muy católicos,
3: muy claro,
1: no recibieron la visita de Francisco.
3: Efectivamente.
1: España no pudo ir tampoco Francisco.
3: Total.
1: La realidad es que, por la información que vamos manejando, se suspendió cualquier tipo de idea de presentación en estadios. Esto tiene que ver con lo que marcaba antes, con el aforo, que pasó a ser un tema clave. La Iglesia Argentina sueña con que el Papa inunde las calles de las ciudades a donde va.
3: Sí.
1: Y es una oportunidad para la Iglesia Católica, porque también estamos viendo, y esto lo hemos tratado en este programa, que el catolicismo va perdiendo algunos adeptos. Con lo cual, recibir al Papa en la Argentina no es ni más ni menos que un hecho que va a ser histórico. Ya se conoce el itinerario, ya se sabe la fecha, del 8 al 11 de noviembre. Si bien todavía no hay una confirmación oficial, el arzobispo de Buenos Aires, García Cuervo, adelantó algunos de los lugares a los que iría el Santo Padre. Cárcel de Devoto, Cotolengo de Claypole, pero no va a haber estadios en principio, sino monumento a los españoles en algo que será, por lo menos aquí en la ciudad, histórico. Está Monseñor Marcelo Colombo, titular de la Conferencia Episcopal Argentina. Monseñor Facundo Pastor en Radio La Red, gracias por atendernos. ¿Cómo le va?
5: Bien, buenas tardes, Facundo.
1: Bueno, gracias por atendernos. Bueno, con mucha expectativa hemos visto todo lo que se habló en estas horas, Monseñor. Me imagino que también esto para ustedes es un momento histórico muy alegre, ¿no?
5: Sí, es un momento, de ir precisando los detalles. que en general son los que usted ha dicho recién, de la visita papal, y que nos quedan todavía sujetos a una aprobación definitiva de Roma. Pero nos llena de alegría que está encaminada la organización del viaje mismo a partir de esta sinergia, la llamo yo positiva, de las jurisdicciones nacional y provinciales.
1: Claro, a ver, esto, pensemos esto en tres lugares, ¿no?
5: La organización. Claro, Buenos Aires, ciudad, Buenos Aires, provincia de Buenos Aires, y el Estado Nacional, ¿no? Y la provincia de Córdoba.
1: O sea, Cotolengo de Claypole, Luján, Córdoba y Capital Federal son los tres, digamos, las tres jurisdicciones que están interactuando. Y están interactuando bien, monseñor.
5: Sí, sí, la provincia, bueno, con lo, y la ciudad, y la jurisdicción nacional están trabajando, están interactuando, están definiendo también algunas, deslindando, diríamos, algunas de las distintas responsabilidades para saber cómo encaminar la cosa, ¿no? Sí, sí, muy bien, muy bien. Claro. Estamos contentos por eso.
1: ¿Y está confirmado, monseñor, que acá en la Ciudad de Buenos Aires va a ser en el Monumento a los Españoles el acto?
5: Al menos tenemos garantizada la misa grande. Lo otro, el encuentro de jóvenes, es muy probable, pero falta la confirmación de Roma.
1: O sea, serían dos actos, ¿no?
3: ¿Cada eso dónde sería lo del encuentro
5: de jóvenes? Son distintos. El encuentro de jóvenes, la vigilia de jóvenes, el martes por la noche al regreso de Córdoba, y el lunes a la mañana, en el Monumento de los Españoles, la misa.
1: Bien, bien.
5: Pero en el caso de los jóvenes, está todavía, están como tomando la definición final. Creo que tienen que ver ahí con el Estado, con algún detalle más, y la Santa Sede estaría de acuerdo, claro, ¿no? Porque hemos visto que inclusive es algo que favorece una erogación menor, ¿no?, de todo lo organizativo. Claro. No es lo mismo organizar dos actos que uno, y que valga para dos cosas, dos escenarios en uno, ¿no?
1: Ah, o sea que tanto la misa como el acto para jóvenes sería en el mismo escenario, para ser austeros en ese sentido también.
5: Claro, y la propuesta es esa, pero queda la determinación final, todavía está pendiente eso. Así que, claro, al menos la propuesta es esa, pensando inclusive también en cuestiones de seguridad, en cuestiones de desplazamiento de la gente, y sobre todo lo que más nos interesaba a nosotros, que creo que es un poco de lo que habló el arzobispo de Buenos Aires, es la mayor cantidad posible de gente que pueda acceder a la celebración.
3: Monseñor, ¿qué tal? Aquí Robertino, un gusto, buenas tardes. Lo que pasa es que en el caso de hacer estas dos celebraciones, que sería magnífico, por cierto, ¿cómo se controla, de qué manera corroborar o garantizar que el aforo de lo de la noche sea para jóvenes? Porque va a querer ir todo el mundo igual, al ser al aire libre, ¿no?
5: Bueno, bendito sea Dios, si quieren ir, el mensaje va a ser para jóvenes, y que probablemente en los primeros espacios van a entrar los jóvenes, y después con posibilidad de otros accesos.
1: Descartado estadios, señor.
5: Habrá padres, ¿cómo?
1: Descartado estadios, ¿no?
5: Sí, eso nunca estuvo en la agenda nuestra. Okay, probablemente haya sido una primera intuición a nivel de organización estatal, porque claramente un estadio da ciertas condiciones. Pero nosotros creemos que el Papa viene para toda la Argentina, y circunscribirnos a 60.000 jóvenes o 60.000 personas era reducir esa posibilidad de encuentro, ¿no?
1: Claro. ¿Y lo de Córdoba es en el día? ¿Viaja en el día a Córdoba o duerme en Córdoba?
5: Sí, no. Viene aquí porque va a tener la vigilia de jóvenes aquí. O sea que va a Córdoba en la mañana, tiene la misa a la mañana, en horarios de la tarde, temprano, hay un encuentro con religiosos, sacerdotes, obispos, y después vuelve para el encuentro de los jóvenes.
1: Claro. Lo del Cotolengo de Claypole, ¿eso lo selecciona, lo ofrece la Iglesia Argentina y el Vaticano lo
5: convalida? Todo lo que se forma parte de la agenda es una propuesta de la Iglesia en la Argentina, chequeada con la Iglesia Universal, con el Santo Padre, la Secretaría de Estado, porque es un encuentro que primero tiene una finalidad pastoral. Lo protocolar, lo que tiene que ver con la agenda institucional, que es muy importante, por supuesto ya tiene sus cauces de formalidad que conocemos, el encuentro protocolar con el presidente, la ofrenda floral. Va a haber un encuentro con la sociedad política en el Palacio en Libertad, ¿no? Que es un poco el interés de poder allí tener un encuentro con lo que fue quizás, de alguna manera, el Parlamento para los españoles. Aquí sería este espacio mucho más abierto, porque irían diplomáticos, dirigentes, ¿no? Claro, lo más generoso posible se espera de ese acto.
1: O sea, ¿no? Monseñor, va a haber una imagen oficial con el presidente argentino y va a haber otra imagen con la clase política argentina allí en el lugar mencionado, invitando o intentando que vayan todos los espacios políticos argentinos.
5: Claro, dirigencial, digamos, ¿no es cierto? Porque van a haber también diplomáticos que no son propiamente políticos. Mm. Pero sí, en esa línea, ahí esas invitaciones tienen que ver con la doble organización. Por un lado, la Nunciatura Apostólica por parte del Estado Vaticano y la Cancillería por parte del Estado Argentino.
1: Claro, y lo de la cárcel de Devoto también es propuesta nuestra, digamos.
5: Todo es parte de la Iglesia, claro, porque son, para nosotros, son esos espacios como del mandato evangélico, ¿no? De Jesús. Estuve enfermo, me recibiste, me visitaste, estuve de paso, me alojaste, estuve preso, me visitaste, ¿no? Es decir, la caridad que se traduce en gestos así de solidaridad, de cercanía, sin prescindir de los orígenes de la privación de libertad, sino tratando de ir al encuentro de la persona concreta que sufre esa privación, ¿no?
1: Claro, y ahí va a haber una misa, va a haber un encuentro con alguna comisión de presos.
5: Seguramente va a haber unos 80, 100 presos asistiendo a un pequeño acto con intercambio de testimonios, algún regalo. Los presos tienen a veces esos tipos de talleres o de actividades. El Papa les llevará un rosario, imagino,
1: claro,
5: ¿no?
1: Claro,
5: estoy
1: claro,
5: ahora
1: claro.
5: aventurando, pero es un encuentro de esa naturaleza.
1: Claro.
5: Estamos hablando de unos 40 minutos, una hora.
1: Claro, Monseñor, sabemos que se tiene que ir. Le queremos hacer dos preguntas más y muy agradecidos. Mucha gente escuchando del otro lado, va a ser noche y va a dormir en la Nunciatura el Santo Padre.
5: Sí, eso ya está confirmado. Es como una agenda permanente.
1: Eso va a alterar seguramente todo el funcionamiento del barrio de Recoleta por la seguridad, ¿no?
5: Sí, yo creo que eso más que nada va a ser como, bueno, son tres noches, ¿no? Domingo a la noche, lunes y martes a la noche. Sí, pero no hay que imaginar una cosa, no es un rockstar, ¿no? Es un cura, un papa. Entonces, es probable que los desplazamientos, una vez ingresado a la Nunciatura, ya se termine. Claro, las cuestiones de seguridad, no sé qué periodista hoy me decía que se estaban alquilando incluso balcones para ver y todo eso, ¿no? Claro, es una cosa interesante.
3: Monseñor, por parte mía, la última, algo conceptual, y es, ¿qué expectativa tiene la Iglesia argentina respecto a la llegada del Papa en términos pastorales, en términos sociales? Es decir, si el Papa lleva un mensaje ecuménico a todos lados, o si hay algo que se espera en cada lugar que va, que tenga que ver con la fisonomía pastoral o social del lugar, para dejar un mensaje particular.
5: Bueno, el Papa es, como bien usted dice, es un pastor, ¿no? Entonces viene a dar un mensaje eminentemente pastoral, que es transversal para la sociedad argentina. En primer lugar, lo vamos a recibir los creyentes católicos. Pero, claro, todos los otros hombres y mujeres de buena voluntad van a recibir este mensaje con una buena disposición. Y además, naturalmente, va a tener una proyección social lo que queda, como diríamos, después de la visita. Para nosotros la expectativa es que pueda ser como un relanzamiento de lo comunitario en la Argentina. Hablamos de grieta, hablamos de divisiones, hablamos de estas polarizaciones que nos hacen tanto daño, ¿no?
1: Claro,
5: ojalá
1: claro.
5: se puedan relanzar. Un poco la reflexión que va a dominar en la narrativa de este encuentro es un texto del Papa, de Magnifica Humanitas 16, que habla de la edificación de la ciudad. Remite a una experiencia bíblica de después del destierro, el pueblo de Israel tiene que volver a construir su ciudad, ¿no? Su tierra prometida. Y ahí ninguna piedra es desechable. Cada piedra, en este caso sería cada persona, cada vínculo, es imprescindible, ¿no? Construimos con todos. Esta sería un poco la idea, ¿no?
1: Monseñor, por último, ¿a qué Argentina cree usted que viene el Papa? Si usted pudiera hablar con él y anticiparle en qué momento político viene, en qué momento social viene.
5: Es un hombre profundamente realista, ¿no? Y viene a la Argentina que es. Entonces va a la información que debe tener a través de sus canales, es esto, que hay como en el resto del mundo, porque no es patrimonio argentino la polarización. Donde uno va encuentra sociedades polarizadas. Pero evidentemente sí una sociedad que tiene en este momento como una distinción de modelos económicos, políticos, en confrontación. Y bueno, el deseo de parte de la Iglesia de decir, bueno, más allá de la confrontación de modelos económicos o sociales, no perdamos de vista la centralidad de la persona, la dignidad del ser humano y lo que significa la posibilidad de sembrar de horizonte la vida de los jóvenes, porque esto sí nos aflige, ¿no? La baja de natalidad, la pérdida del interés, la falta de certidumbre sobre el futuro. Hoy me daban unas cifras. Estuve reunido con la gente de Argentinos por la Educación, que tiene un estudio interesantísimo, hablándome de la perspectiva de los jóvenes de 15, 17 años mirándose con 30.
1: Claro.
5: Y eso da
1: claro,
5: miedo.
1: El futuro, ¿no? La expectativa, el deseo de poder despertarse cada día. Usted sabe, Monseñor, que esta es una radio muy popular, muy escuchada, entre otras cosas, por el mundo del fútbol, por muchos jóvenes también, con lo cual el mensaje que usted está dando, ya el que usted está dando es muy importante.
5: Sí, esta idea es la que va, digamos, a campear en el mensaje papal. Usted sabe que el Papa me lo dijo claramente, si hay que optar entre dos encuentros, no me quiten el encuentro con los jóvenes, que para mí es fundamental, ¿no? Claro. O sea, en las opciones, en el rango de prioridades, el encuentro con los jóvenes aparecía como el primero.
1: Claro.
5: Así que eso también es muy, para nosotros, es central. Por eso era necesario que fuera un lugar abierto, con mucha gente, y no pensar en lugares bonitos, pero pequeños a la hora de una convocatoria de esta naturaleza.
1: Por supuesto. Monseñor, muy agradecidos por esta entrevista. ¿Me permite cerrar con un poco de humor?
5: Sí, claro.
1: Posibilidades de que convenzamos o que el Papa llame a Messi para que ver si se puede repensarlo, Marcelo. ¿Qué piensa?
5: No sé si tanto. No sé, pero
1: difícil,
5: bueno,
1: alguna
5: promesa que hagamos nosotros al cielo para ver si cambia de opinión.
1: No estaba, bueno, ¿cómo vivió ese momento, esa despedida de Messi, ¿no? Que es un gran referente para los jóvenes también, ¿no?
5: Yo estaba ayer tomado por esta visita de la comisión, así que estábamos totalmente desbordados y me empezaban a llegar videitos de mis amigos con Messi. Digo, ¿qué está pasando?
1: Claro, ¿qué pasó?
5: Estaba en la Casa Rosada y yo no pude abrir ningún mensaje, pero veía los videitos. Entonces pasó un mozo que nos trajo un café y le digo, ¿no sabés qué pasó con Messi? Sí, renunció a la selección. Y a partir de ahí, bueno, me llamaron a la oficina de la Secretaría General, fuimos los dos, el secretario general y yo, a hablar con la señora Karina, y en ese momento veíamos, ella nos hablaba, pero atrás estaba todo el despliegue de la televisión de lo que estaban diciendo los medios sobre...
1: Difícil concentrarse, Monseñor, ¿no?
5: Pero era imperativo concentrarme, claro. Menos mal que tengo atención dispersa, ¿no?
1: Claro. Monseñor, ¿usted es futbolero?
5: Soy más bien fanático de Racing, pero muy futbolero no soy, pero sí tengo mi amor por Racing.
1: Bueno.
3: Si eso es ser futbolero, no hay más futbolero
1: que ser hincha de Racing. Le podría hacer algún chiste, pero vamos a ver, pues se van a enojar los hinchas de Racing, pero bueno,
5: porque
1: hinchada sufrida, ¿no?
5: Soy un hombre de fe, por
1: claro,
5: eso.
1: Exactamente. Monseñor, muchísimas gracias por este final, menos solemne que la entrevista, pero fue muy interesante escucharlo y seguramente estaremos atentos a

0: Vaticano convocando casi como una prioridad a los jóvenes. Atención, sí. Planteando esto que muchas veces, digamos, en lo que nosotros ponemos la lupa muchas tardes, que es planteando que viene a una Argentina, como pasa en otras partes del mundo, muy fragmentada, muy herida por las divisiones sociales, ideológicas, políticas. Hay ahí una mirada. Después estarán todos nosotros, en los que son más católicos, en los que son menos católicos, en los que son más creyentes, en los que no tanto, entender esta visita, ¿sí? Tomarla, interpretarla, asumirla y sobre todo, algo que no se pudo hacer con Francisco, aprovecharla. Ya venimos.
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0: ¿Qué, Valeria?
3: Tu tasador.
4: Mi tasador.
0: 4:46, me encantó la nota con el Monseñor.
5: Muy interesante.
0: Muy interesante.
3: Sí,
0: muy, muy interesante. Hablemos de un tipo que tiene fe como Chicho.
5: A ver. Bueno,
0: que aparte es oriundo
3: de Luján.
0: Luján va a estar también.
3: Claro.
0: Cortitas y al pie de Chicho.
1: Llegaron a Pastor 910 las cortitas y al pie de Chicho Zárate.
3: Muy bien, Facu, Chicho, querido, vamos Chicho con las cuatro de cada día más sí, una sí de yapa. Me parece apa, que hoy meto cinco.
0: Apa.
3: La primera tiene que ver con Néstor Pipo Gorosito. Lo citaron a una reunión y ahora sin trabajo.
0: Okay.
3: Porque dejó de ser el técnico de San Lorenzo Almagro. El ciclo de Pipo al frente de El Ciclón. En esta etapa, 8 partidos, 2 victorias, 1 empate, 5 derrotas. Declaró en la conferencia de prensa ayer, post partido, en la derrota con Instituto. Bueno, ahora viene Farías, lo voy a poder usar, me va a cambiar el equipo. Sí. Bueno, chao. No le dieron tiempo.
0: Ahora, te puedo hacer una pregunta, sí, Chicho, para los hinchas de San Lorenzo. Si no tiene espalda Pipo, con todo lo que el cuervo lo quiera, Pipo, sí, ¿quién? Porque qué van y mañana, o sea, aquí tiene que ir. O sea, ¿a quién vas a poner?
3: Bueno, ya se menciona el gallego Insúa nuevamente como técnico de San Lorenzo. Me parece que la búsqueda va a ir por ese lugar. Lo concreto es que Pipo tenía ganas de continuar, había perdido un poco de apoyo. Fue como una especie de manotazo de ahogado de esta nueva dirigencia. Él agarró San Lorenzo porque era San Lorenzo, porque la realidad es que institucionalmente El Ciclón no está bien y no le encontró la vuelta. De lo futbolístico, lo citaron a una reunión, llegó más temprano. Sí. Era 14:30, llegó 12:30. Se fue enseguida y dijeron, ¿qué pasó? No, volvió más tarde y ya estaba todo cocinado. A la reunión fue solamente para ser notificado San Lorenzo sin entrenador.
0: ¿Qué más, toquecito?
3: La segunda tiene que ver con Boca. Mañana juega Copa Argentina frente a Vélez. Lista de convocados confirmados por el Vasco Arruebarrena y una baja inesperada. Milton Delgado sufrió una lesión muscular. ¿Cómo está Boca con los lesionados? Oh. Se queda fuera del partido tan importante de Copa Argentina en el día de mañana frente a Vélez, que por supuesto lo vas a vivir por Radio La Red. La tercera tiene que ver con Enzo Fernández. Te amplío lo que te dije hace un ratito.
0: Dale,
3: nada más.
0: Anda fuerte, puntina al medio con el título, porque ya tenemos ese título de la tarde.
3: No, Enzo, nuevo jugador del Manchester City.
0: Qué bárbaro.
3: La venta más importante en la historia de la Premier.
0: Increíble.
3: 145 millones de euros. Una locura. Aparte, vos fijate, los números de Enzo desde que surge en River, lo dan a préstamo defensa, vuelve a River y ahí la rompe toda. Se va de River a Benfica en 18 palos.
0: Sí, claro.
3: De Benfica al Chelsea en 121 millones de euros. Y ahora del Chelsea al City en 145 millones
0: locura,
3: de euros.
0: Chicho, es una locura.
3: Es una locura, aparte la rompe toda, se queda en Inglaterra, está muy bien allí. Y además está en el top 4 de las ventas más caras en la historia del fútbol mundial. O sea, la primera sigue siendo de Neymar, 222 palos había pagado el PSG cuando lo sacó del Barcelona, pero Enzo con 145 es una locura.
0: Me ilusiona pensar que en Enzo puede estar el próximo referente de la selección, que se ponga la cinta, ¿no? Y que empuje a los chicos porque va a venir una renovación. Enzo es muy chiquilín, de 25.
3: No, pero aparte River está como loco porque no
0: River
3: para de recaudar.
0: River cobra también, claro, River cobra.
3: Cobrando.
0: Muy bien.
3: Entonces, la venta total de Enzo a River

0: Es una cifra que nunca se detuvo.
1: Claro.
0: O sea, lo vendió en 18 en esa venta al Benfica, pero si empezás a sumar, ya casi 60 millones de dólares dejó a River.
2: ¿Qué más?
3: 25 años.
1: 25 años.
2: Un niño, nació en el 2001.
1: Sí, Dios mío.
0: La cuarta tiene que ver con algo que anticipamos en este programa. Se confirmó ya, el Monza lo hizo oficial. Changuito Ceballos es nuevo jugador del equipo que disputa la Serie A de Italia. Firmó contrato, escuchen, hasta el 30 de junio del 2030. 5 millones de dólares. A Boca le queda una plusvalía del 40% en una futura venta. Y la última la traje, ¿sabes por qué, Facu? Porque tiene que ver con el programa, tiene que ver con Tino. Milei habló el día de hoy con respecto a la Fórmula 1.
1: ¿Pero por qué te metes? ¿Por qué te metes en la columna de Tino?
0: No, me meto en la Fórmula 1. Porque este fin de semana hay Fórmula 1. Y Milei dijo que, voy a leer textual: es momento de acelerar a toda máquina en esta dirección. Queremos ver a Colapinto en el país.
1: Claro.
0: Recordemos que Franco ya fue confirmado por Alpine para la próxima temporada. Que se están haciendo las reformas en el autódromo Gálvez. Si pasás por ahí es una locura, yo paso todos los días.
1: Lo escuché al presidente del Automóvil Club Argentino, César Karmann, sí, contar efectivamente lo que se está haciendo en el
0: autódromo. Todo.
1: No, y aparte dijo algo que es espectacular: va a ser el autódromo más moderno del mundo.
0: Del mundo, y pero claro, es una locura, yo paso todos los días. Ver cómo cada día iba una tribuna menos, sí, un lugar menos. Y ahora están máquinas trabajando todo el tiempo. Así que Milei se metió de lleno ahí y lo quiere ver a Colapinto el año que viene.
1: Si estás
0: corriendo
1: cebado,
0: país.
1: Chicho, te hago un mano a mano en karting en la pista que vos elijas.
0: Bueno,
1: dale. Soy muy bueno en el karting.
0: Sí,
1: es más, no me dediqué
4: al automóvil. ¿Puedo irme promotora?
1: Valeria, por favor.
4: ¿Por qué no?
1: Bueno, no está. Banderillera no está.
4: De banderillera, me pongo todos los canjes pegados por todos lados.
0: No le queda una parte del cuerpo libre.
1: Te digo, en serio, arranqué siendo muy bueno en autitos chocadores en los parques de diversión.
0: En el Little
1: Park. Ahí gente vio mi habilidad.
4: Claro.
1: Y pasé al segmento karting.
4: Y ahora te digo, dedicas a chocar el programa loco.
1: Valeria, por favor, no me dediqué a automovilismo, básicamente porque rápidamente el mundo del espectáculo, el periodismo, los medios, así, el estrellato.
0: No tiene Godoy.
1: Exactamente, me llamó para acá. Pero estoy todavía en vigencia. Cuando quieras, mano a mano, ¿eh?
0: Bueno, cuando quieras.
1: ¿Qué más, Chicho? Vamos. ¿Qué más?
0: Nada más, ya está.
1: Ya está, suficiente.
0: Sí, tiene que hablar
1: en un rato, DJ Chicho. Tres canciones hoy, ¿eh?
0: Sí, tres.
1: O cuatro.
0: No, son tres. No,
1: tres y cortina.
0: Tres.
1: Van a rajar, te lo digo, te van a rajar. Nico, bueno, querido, te escucho.
2: A ver si me siguen, escuchen esto.
0: A ver.
2: Ella tiene un matrimonio de 29 años, casi tres décadas con el mismo hombre.
0: Wow.
2: Está casada, está muy bien en pareja, tiene 8 hijos.
0: ¿Cómo?
2: Tiene 8 hijos con él.
4: Le dio el frito.
2: Es muy conocida. Hizo mucho tiempo televisión, ahora vuelve con todo a la tele. Es influencer. ¿Eh? Le maneja muy bien sus redes sociales, es deportista, le gusta mostrar y cultivar una vida ligada a la naturaleza y al deporte. Y sin embargo declaró y generó mucho ruido, dijo esto.
1: Me mataste, Nico.
2: Todas las mujeres...
1: Ah, ya sé.
2: Todas las mujeres,
1: rarísimo,
2: necesitan un amante.
1: Sí, raro como...
2: La que lo dijo...
1: Y Valeria.
2: Es sorpresivo de la boca de la que salió esta frase. Claro. Estoy hablando de Maru Botana.
1: Sí.
2: Botana, que confirmó va a ser la tercer jurado de MasterChef Celebrity porque se bajó Donato de Santis. Ahora vuelve con todo MasterChef en Telefe.
1: Sí.
2: Viste que sigue Betular y Martitegui, se bajó Donato, entra Maru.
1: Fuerte.
2: No solo entra ahí, sino que va a ser jurado de MasterChef Kids. O sea, vuelve a la tele con todo. Y anoche visitó a Mario Pergolini en el living de Otro Día Perdido. La entrevista fue espectacular, tiró 500 títulos, pero este fue el que llamó mucho la atención.
1: Es rara la frase en boca de Maru.
2: De Maru Botana, que
4: es... Que puede decir que tres casada.
0: Pero es un buen consejo.
2: Casada, perfil ama de casa, fiel, su marido, 8 hijos... Pero bueno, si quieren escucharlo en boca de Maru y después lo debatimos,
1: dale.
2: Esto le decía anoche a Pergolini.
5: Y pero te levantás todos los días igual, te levantás temprano y para vos es como una cosa que ya está incorporada en tu vida, hacer ejercicios.
6: Es un TOC, todos tenemos alguno.
5: Ah, pero sí. ¿Lo tomás como un TOC?
6: No, porque soy feliz, me encanta hacerlo, es como mi amante.
1: Contame.
6: Lo necesito.
5: ¿Cómo es? ¿Qué hiciste, dos declaraciones en 5 minutos?
7: Sí, 12. Ya hay dos clips impresionantes.
5: Claro. No sabías que necesitabas un amante. ¿Por qué necesitas un amante?
6: ¿Viste? Dicen que las mujeres todas necesitan un amante.
7: ¿Cómo es?
5: ¿Eso incluye a mi mujer?
8: Sí, Mario, sobre todo tu mujer.
5: ¿Cómo sobre todo mi mujer?
6: Vos peor porque no la mostrás, la tenés escondidita.
5: La tengo escondida, ella tiene su vida...
6: Yo la conozco.
5: Claro, la conocés, así que tiene su vida privada. El otro día fui a un evento y todo el mundo dice, por fin la mostraste.
7: No era imaginaria, ¿no?
5: Sí. Pero estoy confundido. No, tenés tiempo para amante, no tendrías, Maru.
6: Bueno, pero ya te dije. ¿Sí? O sea, a las 5 de la mañana, ¡pac!
5: Pero perfecto.
7: Y aparece.
5: Claro. Pero suponete, mañana se te pasó todo, te levantaste a las 7. ¿Te quedas mal por no haberte levantado a las 5 a hacer...?
6: ¿Sabes qué? Hace años que no me pasaba y el otro día me pasó eso. Y casi me muero. Y después dije, no, Maru, Maru, a revertir claro, el claro. día, a revertir. Y me fui a entrenar igual.
1: Fuerte las declaraciones de Maru.
2: Fuerte. Sacadas de contexto, porque ella estaba hablando del deporte, pero dice que el deporte para ella
1: es... ¿Te puedo dar una mirada, Nico?
2: Dale.
1: Me parece que las redes están generando que algunos famosos aprendan la lógica de la viralización.
2: Del clip.
1: Y yo creo que sí, porque Maru Botana, a ver, que para mí no necesita ser viral, porque ya es viral por el talento que ella tiene, por lo que, digamos, la marca.
2: Por
1: que
2: su armó, marca.
1: Por ella aparte, misma.
3: Con 8 hijos, con la vida y todo, tiene tiempo y dedicación para una amante.
1: No, pero si vos decís eso, sabés que te va a recortar todo el mundo.
3: Sí.
2: Vos decís que lo hizo con una doble intención.
3: Pero para mí está bien.
1: Yo creo
2: Nico,
1: que ella...
2: No, Nico, ¿vos qué pensás? Yo pienso que ella, y la relaciono por ahí con Rocío Marengo también, que es un personaje que abre la boca y genera títulos. No sé si procesan tanto lo que van a decir. Después quedan presos de lo que dicen acá y se ríen.
1: Acá lo pensó dos veces.
2: ¿Vos decís? No la veo con esa doble intención a Maru. Yo creo que ella fue, habló del deporte, lo relacionó con algo.
1: Sí. Sí.
2: Y generó mucho ruido.
3: Igual para mí no habla específicamente de que tiene un amante.
2: No, habla del deporte.
3: Hizo la analogía con el deporte. No, bueno, pero eso es
2: ahora. Si vos lo relacionás con el deporte.
3: Si lo que dice Maru es verdad.
1: Estamos hasta la mano.
3: Hay que llamar, ¿eh? Hay que ver qué hora es.
1: Claro.
3: ¿A vos qué te parece?
2: Todas las mujeres necesitan un amante.
3: A ver.
2: ¿Sabes qué estoy relacionando?
3: Los hombres, ¿no?
1: Llama en vivo.
2: No,
1: en vivo lo voy a llamar ahora porque estaba trabajando. Pero me dijo hace un rato que...
2: ¿Sabes qué estoy pensando en el medio de todo esto? Si Maru habla de esto en el contexto de que ella necesita sí o sí hacer deporte. Sí. ¿Se acuerdan el último video que se viralizó de ella chupando un hielo?
3: Sí, te acordás.
2: Todo tiene que ver con todo. ¿Te acordás
3: de
2: que fue meme hasta la luna?
1: Sí. Porque, calmate, Chicho.
3: No, un solo tilde. ¿Me puedo ir?
1: No, queda.
3: Vale, dejale.
1: Pero pará. A ver, vale, no es verdad que cada mujer necesita un amante.
3: Vale. ¿Por qué no? Para mí estaría bueno, está bueno.
1: ¿Que cada mujer tenga un amante?
3: Está bueno, primero por decisión propia.
1: Un amante
3: propia.
1: No uno
3: segundo
1: solo.
3: Te despabila,
2: ¿un amante
3: te saca
2: o una
3: de
2: relación
3: la
2: paralela?
1: Es que eso es un amante, Nico.
2: No,
1: no es una granita al aire, un amante. Depende. Un amante es una relación paralela, es una doble vida.
3: Hay parejas
1: vida.
3: Que caen en algo tan pesado, ¿viste? La rutina, que tener un amante es cambiarte, es vestirte, es cambiar la ropa interior. Tirá esa bombacha que tenés rota,
2: perfumate
3: toda ropa, perfumate, ayornate.
1: Claro. Si tenés más de 50.
3: Bueno,
2: Maru lleva.
3: Como tengo yo.
2: Así como Maru lleva 29 años al lado de un hombre que es ingeniero agrónomo y que se la pasa en el campo. Con lo cual ella también tiene mucho tiempo libre.
3: Ocho hijos.
2: Sí, de todas las edades.
1: Eligieron eso y. No estoy
3: pero lo otro vale, hace fuerte
1: yo
3: la pareja.
1: Pensando en lo Chicho, que decías. Me clavó el visto, amigo Gordi. ¿Me
3: viste? Sí, también. Pero vos le estabas hablando a alguien en particular. A las más de 50, a las no, a todos, chicos, vamos.
2: ¿Tenés algo que confesar, Valeria?
3: No. He tenido amantes.
2: ¿Y cómo la pasaste?
3: Pero genial.
1: Valeria, por favor, te pido. Basta.
3: ¿Fechas?
1: Te tengo que decir lo mismo que le digo a Marcelo cada pase.
2: ¿Qué?
1: Sin nombre.
3: Cagón.
1: No, Valeria, por favor.
3: Ahora, Nico, yo me pensé que estabas de vacaciones.
2: Sí. A ver,
3: pero
2: ¿qué pasó?
3: El conductor fue a ese mismo programa y no armó tanto escándalo.
2: No.
3: Tendría que haber
2: me
3: metido.
2: Lo perdí.
1: Yo no voy a declarar para
2: el clip.
1: ¿Me viste en
2: me lo perdí, no.
3: Sí,
2: te voy a buscar. No, está de viaje. ¿Estuvo bueno? ¿La pasaste bien?
1: Sí. Chicho,
2: ¿cuál fue tu frase más fuerte de
3: no
2: la visita
3: ahora
2: a Mario?
1: La Argentina no superó la muerte de Perón.
2: Pero ya me lo habías dicho a mí.
1: Aburrimiento.
2: No, habló de para pronto.
9: Del fiambre de Chabrán.
1: No.
3: ¿Qué?
1: Albertino, por favor.
9: Bueno. Perdón, un poco de humor negro. Pero
2: fuerte
9: pero
2: lo de Maru.
9: Chicho. Captó mucha atención tu relato
3: en
9: primera persona de lo que fue esas horas de Chabrán.
1: Gracias.
9: ¿Verdad?
1: Sí, de hecho me han llamado por ese relato.
9: Pero claro. Que tenés
1: Chicho,
9: que llevarlo al cine, no sé
3: ¿te
9: qué.
3: ¿Te contestó,
1: Chicho?
3: No me contestó.
1: A mí tampoco.
3: No te lo puedo creer.
2: ¿Qué hacemos?
1: Ya venimos.
3: Nada, súmalo.
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0: tenemos micrófono.
1: 5 minutos pasan de las 5 de la tarde. Abrimos la segunda hora de Pastor 910. Siempre con este sonido. Con Joaquín cantando. Sí. A veces con Serrat. A veces con Fito. Que es como la señal, ¿no? La batiseñal que marca la frontera, Nicolás, ¿no?
2: Entre la primera y la segunda hora.
1: Muy bien, gracias. Gracias.
2: Qué lindo momento, radial.
1: Sí, exactamente.
2: Y tenemos que patentar, ¿no?
1: Y patentémoslo, Nicolás. Valeria, abrime la segunda hora y contame cómo está la tarde en la ciudad de Buenos Aires.
3: Con el cielo totalmente despejado, con sol pleno, 18 grados, 67% la humedad, la presión un poco alta, 1016. Para mañana, 11 la mínima, 21 grados la máxima. Pero atente con las temperaturas mínimas porque hacia el domingo y el lunes las mínimas van a ser de 3 grados.
1: Bueno, a ver, ayer cuando veíamos la noticia de Messi, la despedida de Messi de la selección, todos pensamos en un montón de cosas, ¿no? En los sentimientos que generaba, en la emocionalidad, en lo deportivo. Pero en hora de la tarde empecé a pensar en el negocio. Porque la verdad que para la selección argentina, para la AFA y para el país en general, que no puedan contar con la marca Messi. Primero hay que entender que Messi es una marca más allá de la selección.
4: Sí, a nivel mundial, ¿no?
1: A nivel mundial. Entonces, ¿qué pierde la selección argentina cuando pierde la marca Messi? Y empecé a hacer una listita. Chicho me iba tirando, íbamos viendo. Es medio mala onda la lista, ¿no? Porque nos pone frente a la realidad de lo que se pierde. Tickets se van a dejar de vender entradas.
4: Sí.
1: Para mucha gente, si hay alguien que corta tickets en el mundo del fútbol es Messi.
4: Messi.
1: Ticket para amistosos, digo, ¿no? Para, bueno, el Mundial falta un montón. De hecho, se van a dejar seguramente de recibir ofertas de amistosos.
4: No, o quizás tengas ofertas, pero el cachet sea otro.
1: Distinto.
4: Porque una cosa es ir a jugar un amistoso a China con Messi.
1: Te ponen la cláusula Messi en los contratos, Chicho.
4: Claro, y otra sin Messi.
5: Con un plus.
4: Se paga distinto.
1: O sea, hay un plus Messi en los contratos.
4: Obvio. Claro.
1: ¿Camisetas?
4: Y la 10...
1: Y
4: con Messi.
1: Que tampoco sabemos si la van a retirar o no. No lo hicieron.
4: Lo que
1: con
4: pasa
1: Diego.
4: Es que no se puede porque hay competencias que la tenés que usar, ¿viste?
1: Okay. Pero. Sponsors. Marcas que digan, che, bueno, a ver, marcas que por ahí tengan una mirada regional, digan, bueno, me voy a tal selección porque ya no está Messi, porque vos te garantizás tenerlo a él. Licencia de producto. ¿Alguna vez hemos hablado? ¿Te acuerdas, Chicho, de cómo abrieron mercados en Asia? Que la gente se hizo viral en un momento alguien que iba a un supermercado y sacaba una latita. De gaseosa que tenía la cara de Messi. Bueno, todo tipo de merchandising.
2: Infinidad.
1: O sea, la marca Messi adentro de la selección es como un combo increíble. Para todo esto vamos a hablar con Claudio de Stefano, un querido amigo que es especialista en marketing deportivo. Claudio, ¿cómo andás?
6: Hola, Facu. Dijeron todo, no tengo mucho más para decir.
1: No. Vos sos el que sabés y vamos a hacer doble clic en cada uno de esos ítems. ¿Qué pierde, Claudio, la selección sin la marca Messi?
6: De
1: a ver.
6: Todo. Ahí yo desdoblaría, por un lado todo lo que pierde la selección, que ustedes lo plantearon muy bien, tickets un montón, amistosos, olvídate, camisetas, ni hablar, Adidas, mamita querida, pero por el otro lado está Messi, ¿cómo sigue Messi, no? La verdad es que él se armó muy bien. Porque ya ha puesto su marca, primero con Adidas, ¿no? Seguramente va a ser embajador de Adidas para siempre, como lo es David Beckham,
1: claro.
6: Por ejemplo, como lo es Zidane, por ejemplo, ¿no?
1: Claro.
6: Segundo, tengo entendido que tiene una cláusula que cuando se retire del Inter puede pasar a ser accionista, me parece que es así.
1: Bien.
6: Con lo cual, él va armando su portfolio de clubes. Acaba de comprarse uno en España. Hace muy poquito en Barcelona, cerca de Barcelona, que está en la séptima categoría, tiene uno con Suárez, con Luis Suárez, y está desarrollando Leones de Rosario, que ayer le ganó a mi equipo, Atlas.
1: Bien,
6: 1
1: mirá,
6: a 0.
1: Mirá. Ahora, Claudio, la selección argentina, es irreemplazable porque...
6: No.
1: Si vos no podés vender un amistoso con Messi, si las camisetas te caen los tickets, te caen las propuestas, ¿qué hace? ¿Qué tiene que hacer la selección ahora?
6: A ver, volver a la calabaza, digamos, ¿no? O sea, Cinderella estaba en un carruaje hasta las 12. Y bueno, ahora volvés a la calabaza, ¿no? Cenicienta, para aquellos que sean. Vamos a volver a ser lo que éramos antes de el Messi previo a la Copa América, que a partir de ahí es donde explotó todo, ¿no? Y bien, él ya era superfigura, después de haber ganado un torneo, se trasladó mucho de lo que de la magia de Messi y Barcelona, se trasladó a la selección. Y ahí se quedó. Va a perder muchísimas publicidades del exterior. Si ustedes ven, la AFA hoy tiene un portfolio de sponsors muy grande en India, en China. Bueno, todo eso se va a ir bajando.
1: Eso te iba a preguntar, Claudio. Esas rutas comerciales nuevas que creo se abrieron por Messi, se abrieron por la selección, ¿no las podés sostener? ¿No tenés que por ahí duplicar esfuerzos, ir a jugar amistosos?
6: Sí, se puede. A ver, siempre, todo se puede. Al principio el golpe va a ser muy duro, ¿no? Es decir, pero va a ser, hay gente que es irreemplazable. Va a pasar con Cristiano Ronaldo lo mismo en Portugal, ¿no? Pero me da la impresión que va a pasar muchísimo tiempo hasta que tengamos un fenómeno como el de Messi. Porque Messi tiene, a diferencia de Diego, una imagen de familia, tiene un montón de atributos la marca Messi, que lo hacía bueno para un perfil de marcas. Yo solo quiero recordarte que cuando Diego hizo su despedida en la Bombonera, yo estuve ese partido, una estática era Miga Miga,
1: claro,
6: que es una casa de sándwich de Rosario,
1: claro,
6: que no había camiseta, no había marca de camiseta que le quisiera vestir. Yo tengo en mi museo la camiseta de Diego, Fila, y la del equipo contrario,
1: ¿verdad?
6: Del mundo.
1: Es verdad.
6: Opel Sport.
1: Claro, claro.
6: Opel Sport.
1: Lo vistieron esas marcas en un día histórico, no solamente por la despedida en la Bombonera, sino por aquella frase de la pelota no se mancha, yo me equivoqué y pagué. Es cierto, claro, lo que decís. Bueno, pero Claudio, estamos en otra era, ¿no? En la era del fútbol marketing, del fútbol espectáculo.
6: No, bueno, pero eso tiene que ver con que, fíjate qué marcas no apostaron por Diego, por como estaba pasando la vida Diego, y esto con Messi no sucede.
1: Claro.
6: Hoy, por ejemplo, la Lakia más importante de India, le da orgullo tener la cara de Messi, y la Lakia llega para los chicos, eso es lo que quiero decir. Él creó un arquetipo,
1: claro,
6: que es muy patrocinable. 18, esto se lo escuché a Gandman, a Marcelo Gandman, 18 de las 41 sponsors globales del Mundial tenían a Messi.
1: 18 de 41. A ver, repetí ese dato, 18 de los 41 sponsors globales lo tenían a Messi como cara.
6: A Messi.
1: Increíble.
6: Entonces, yo cuando fui a ver los dos partidos a Dallas, en los dos partidos de Dallas era Argentina 80%, 20% Austria y Argelia. Pero, vos decís, 80 camisetas celeste y blanca. Cuando empezaba el que nos salta es un inglés, saltaban 50%, más o menos. O sea, había 30 que eran chinos, indios, que tenían la camiseta de Messi.
1: Claro.
6: Entonces, es algo muy difícil. Es como, digamos, ¿cómo reemplazás a Muhammad Ali? Son esos íconos de la
1: vida. Sí, a Jordan. ¿No? Ahora, Jordan. ¿Vos te lo imaginás, Claudio, quizás en este capítulo, en esta materia que estamos hablando, es donde yo más me lo imagino a Messi continuando, digamos, desde algún lugar en la selección? ¿Te lo imaginás, por ejemplo, como un embajador de la marca AFA, de la marca argentina, de la marca selección en el mundo? ¿O no lo ves en ese
6: ruido? Sería saludable. Sería saludable. Primero, yo me acuerdo que el día que terminó el Mundial puse, y mandé un posteo mío, ¿no? Lionel, por favor, no seas técnico. Porque te van a putear cuando perdiste con Platense.
1: Claro, claro, y sí.
6: Por favor, no seas político, porque te vas a enroscar con Pichetto. No.
1: Claro,
6: no,
1: sí.
6: Decir, entonces, yo creo que sí, como primero, es tremendamente inteligente. Él, su mujer, su equipo, han hecho algo impresionante. Yo creo que lo van a cuidar. La marca Messi va a estar muy cuidada. Me parece muy sano que Messi esté como embajador de Argentina, sin lugar a dudas. Yo creo que va, y él ya se blindó también para desarrollar cadenas de hoteles, obviamente es el que pone la marca, no construye ni nada de eso, pero también, bueno, tiene los clubes, tiene su marca con Tommy Hilfiger, o sea, él ha hecho ya una telaraña de cosas para que lo mantengas entretenido y no se deprima después de no jugar.
4: Claudio,
6: ¿no?
4: ¿Cómo andás?
6: Yo creo que...
4: ¿Cómo te va, Leo? Zárate te saluda, ¿todo bien?
6: Hola, ¿cómo andás?
4: Bien, bien. Y recién hacías en referencia a ese partido despedida de Diego y quiero preguntarte... ¿Qué se te ocurre a vos que puede pasar con ese partido de despedida de Messi de la selección? Porque todos estamos esperando que haya algún anuncio en algún momento. ¿Será uno? ¿Dónde? ¿Serán más de uno? Digamos, ¿cómo tendría que ser desde el marketing esa despedida de Leo de la selección argentina?
6: Es que yo creo que habría que agarrar 5 o 6 estadios y hacer un tour. Como hicieron el tour del Cirque du Soleil, digamos, claro. ¿No? O sea, para mí tendría que ser un tour de despedida de Messi. No me cabe duda. Un partido en Rosario, sin duda. Un partido en Buenos Aires, sin duda. Un partido en Córdoba, sin duda. Me parece como que hay 6-7 plazas que podrían se podría hacer para despedida de Messi.
1: Sí, también uno puede pensar en los estadios, Claudio, mundialistas de la Argentina. Sí, claro, que claro. Los recorra. También pensando que en 3-2-1, porque esto pasa rapidísimo... Argentina se prepara para volver a recibir un mundial en su casa, que va a ser en el 2030, que no es poca cosa.
6: No, totalmente. Y yo te agregaría una cosa. Dentro de toda esa movida que pueden hacer con Messi, va a estar la Fundación Messi participando. Bien. Porque él le ha dado muchísima importancia al tema de la Fundación Messi, como lo hizo Pupi Zanetti, ¿no? Claro, claramente.
1: Claro.
6: O sea, el toque solidario va a estar... Sin duda, te lo firmo.
1: Claudio, ¿cómo puede ser que no conozca tu museo todavía? ¿Tenés algo de Messi ahí?
6: Oh, de Messi tengo, mirá. De Messi tengo una de cada uno de los clubes.
1: ¿Sí?
6: Que participó. Tengo una que nunca usó y te va a doler, va a ser una daga, ¿eh?
1: A ver.
6: Va a ser una daga lo que te voy a decir.
1: A ver.
6: Cuando Argentina juega la final con Alemania... Vos tenés que tener todo preparado por si ganás.
1: Sí.
6: Yo tengo la de Messi, celeste y blanca con las 3 estrellas del 2014 que no fueron. Nada, tremendo, un dolor. Hasta el 2022, cada vez que la mostraba, me querían crucificar todos. Se iban todos deprimidos. Ahora después, cuando ganamos en el 2022, ahí relajó. Pero sí, tengo algunas cosas lindas de Messi... Y tengo una camiseta original del Beto, hermano.
1: Muy bien, pero por supuesto, por
6: tengo
1: supuesto.
6: Una de Pato,
1: pero me encantaría. Una de
4: ¿dónde está el museo?
1: Está acá cerquita en Palermo, ¿no, Claudio? Igual vos no das la dirección.
6: No. Está ahora, lo tengo nada, no, está. Es muy fácil. Está en Bartolomé 3480, en la Torre Vieja del Banco Santander.
1: Sí, claro.
6: Atrás de la catedral, en la misma manzana de la catedral,
1: sí,
6: ¿no? Plaza de Mayo. Okay.
1: Sí.
6: Y lo divertido es que está en un tercer subsuelo. En el segundo subsuelo están las cajas de seguridad del banco.
1: Bien.
6: Y en el cuarto subsuelo está el tesoro del banco.
1: Bien.
4: Estás, o sea, en el medio. Estás en un sanguchito.
1: En el diome está tu otro tesoro. Pero pará,
4: ¿cómo
1: Claudio,
4: fue parar ahí?
1: No es algo que no es abierto al público. ¿O sí?
6: ¿Cómo? Es privado.
1: Okay.
6: A pesar, es privado, o sea, ustedes están invitados. Hice un acuerdo con una agencia de turismo que los martes, jueves y sábados hacen el de Boca, el mío y el de River, o el de River, el mío y el de Boca. O sea, sí. Tenés 30, los martes, jueves y sábados a las 11, de 11 a 1,
1: sí.
6: 30 brasilero, peruano. Bueno, como también se hace, digamos, en ese sí, se puede, hay visitas.
1: Bueno,
6: el tema es que yo no lo puedo hacer abierto al público porque... Están las camisetas a flor de piel.
1: Claro, claro.
6: Me pelaron.
1: Claro.
6: Para que tengan una idea y noción, tengo 8.000 camisetas.
1: ¡Apa! Bueno, y...
6: No, importante.
1: Y qué lástima que esté en un subsuelo porque era para hacer un programa de radio desde ahí, pero el tema de la señal lo veo difícil.
6: Escúchame, hermano. Estamos con la mejor fibra óptica. Está el tesoro del banco.
1: Bueno.
6: Quieras.
1: Atención, ahí, Claudio, que por ahí armamos algo, ¿eh?
6: Pero cuando quieras tenés un wifi espectacular para poder hacer.
1: Bueno, ojo,
6: estamos
1: igual
6: en plena City.
1: Igual algunos de acá no van a les voy a impedir que vayan porque la idea del tesoro, sí. ¿Viste? Acá hay algún boquetero que tengo por acá, no.
4: No. Ya se puso a mirar claro, la casa de papel estaba mirando.
1: Claudio, abrazo grande, gracias por estos minutos,
6: placer,
1: por tu buena onda y más pronto que temprano voy a pasar por allí.
6: Me encanta, un placer y nos vemos.
1: Hasta un abrazo luego. Grande. Claudio De Stefano, especialista en marketing deportivo, para pensar un poco que pierde, ¿no? Que se le cae a la selección argentina sin la marca Messi ahí adentro, que sí, creo que es muchísimo. Pero para mí ahí puede estar también la clave que a mí me tiene expectante, ver qué rol va a cumplir este Messi, que tranquilamente puede convertirse en un embajador no solamente de su propia marca, sino de la marca país, que no es poca cosa. 5:20 de la tarde.

0: Y en medio de todo esto, atención con lo que van a escuchar. ¿Alguna vez hemos hablado de la tipografía Malvinas?
1: Sí, claro, ¿se acuerdan?
2: Sí,
0: bueno,
2: señor.
0: Ya apareció la tipografía de Messi.
1: ¿Te puedo decir algo?
3: Maravilloso.
1: En el día de ayer, de ayer a hoy, es el tatuaje que más se hizo en la República Argentina.
0: ¿Gente que se tatúa la carta?
1: No, la última frase con la letra de Messi que dice gracias Dios por hacerme argentino. Pero en las redes, pero explotaron con tatuajes de gente que se hizo.
3: Bueno, es que es una frase muy
0: linda
3: para tatuarse.
0: Está Daniel Antunes, creador de la tipografía Messi. Daniel, Facundo Pastor, ¿cómo te va? ¿Cómo andás?
4: ¿Qué tal, Facundo? ¿Cómo estás?
0: Bien, gracias por atendernos. Che, qué buena idea tuviste. A ver, contanos un poco cómo lo desarrollaste.
4: Che, quiero aclarar ante todo, soy un impulsor de una versión, una interpretación del font, de la tipografía. Básicamente, lo que hicimos fue subirnos a la tendencia con Leo y, o sea, básicamente creamos una interpretación. Lo quiero aclarar porque...
1: Claro, porque la letra es de Messi.
4: Dicen, hay... ¿Cómo?
1: Claro, porque la letra es de Messi, no es que inventaron una tipografía de Messi, sino que es... Tomaste como referencia esa carta, digamos.
4: Claro, claro. Obviamente los derechos son de él, pero digo, al margen, la forma de escribir de Leo varía muchísimo, o sea, el tamaño de la letra, con lo cual lo aclaro porque todavía estamos puliendo la tipografía. Y digo, esta es una iniciativa, la puede tener cualquiera, digo, la puede crear quien quiera, digamos.
0: Claro, claro. Y contame, ¿qué es crear una tipografía? Porque me imagino que no debe ser algo tan sencillo. Y si uno quiere acceder y mañana mandarle, que yo no, le quiero mandar una carta a algún compañero mío, pero con la tipografía, ¿tiene nombre la tipografía ya?
4: No, o sea, crear una tipografía es súper sencillo. Básicamente vos lo que tenés que hacer es diseñar cada una de las letras, después las subís, hay páginas que vos podés subir la imagen con todas las letras, y descargas un archivo, que es un archivo TF, que eso después lo instalás en tu computadora y, digo, te toma esa tipografía. Pero, digo, esto es una iniciativa que nosotros hicimos, en realidad, para las redes sociales y evidentemente pegó porque nos llamaron de medios. Pero, digo, esto es algo que puede hacer, digo, hoy en día con inteligencia artificial, antes necesitabas... quizá un equipo para desarrollarlo, pero hoy en día, digo, tenés acceso a un montón de herramientas que lo podés crear en un par de horas.
0: Claro, Daniel, una vez que la armaste, sí, con tu equipo, en tu agencia, ¿ya mandaste vos algún mensaje con la letra de Leo? ¿A alguien en particular, un mail o algo así?
4: No, es que te soy sincero, yo en realidad lo armé primero porque Messi es lo más grande del mundo y obviamente dije, vamos a hacer alguna acción para las redes. Cuando vi la carta de Leo, dije, hagamos la tipografía de Messi. Yo había visto lo de Malvinas y hicimos un par de... O sea, nosotros lo que hicimos fue hacer un análisis bastante simple. No hicimos, la realidad es que no hicimos un diseño detallado ni hablamos con expertos en la materia, o sea... implementamos un par de procesos, un par de agentes, generamos un par de letras como ejemplos, creamos la fuente y lo subimos a nuestra página web, que vos podés escribir en la página, podés crear lo que quieras hoy en día, pero digo, también podés descargar la fuente actual que tenemos ahora, que creo que es la tercera que estamos actualizando. Estamos actualizándolo, de hecho, todavía no está como debería estar, pero digo, varía mucho. Leo, claro, las letras las escribe todas distintas y distintos,
3: claro,
4: tamaños.
3: Claro, eso le quería preguntar, entonces, porque ¿cómo definís, por ejemplo, la A, que es la letra que más se usa, si él hace un montón de A distintas?
0: Bueno, por eso Daniel, claro, dice que hay una combinación ahí, ¿no?
4: Bueno, ahí tenés dos formas. Una es estudiar el texto de Leo a fondo y sacar tus propias conclusiones, y que directamente el sistema, cuando vos estás escribiendo, por ejemplo, a través de Roma, de nuestra página, en función de lo que vos escribís, va modificando. La realidad es que, digo, la escritura puede variar un montón en función del tiempo que uno tiene, o cómo aprieta el lápiz o la lapicera. Entonces, es un poco aleatorio, ¿no? Nosotros lo que estamos viendo es cómo... de repente puede interpretar el sistema del texto, y generar el, digamos, la tipografía. El tema es que eso lo podemos aplicar nosotros en nuestra web. No sé si eso se puede aplicar directamente en
0: Claro,
4: Word.
0: a
4: Digo, la
0: otro texto.
4: tipografía es.
0: Está claro, está claro.
4: Exacto, digo, la tipografía. Sí.
0: No, no, no, Daniel, que tenemos ahí un delay, completá.
4: No, no, no, que digo, la tipografía es libre, ¿no? O sea, la pueden descargar, la instalan y la usan, van descargando y actualizándola. Pero digo, si quieren mantener una coherencia quizá en la escritura similar a como escribe Leo, hay que hacerlo directamente a través de la página nuestra,
0: Está muy bien. Daniel,
4: que es
0: abrazo
4: gratis, ¿no?
0: grande. Gracias por estos minutos. Y bueno, a ver qué reacción hay. Gracias, Daniel. Un abrazo.
4: Un abrazo, gracias.
0: Gracias. Daniel Antunes, creador, o si se quiere, quien modificó o quien tomó la carta de Messi y la convirtió para que la gente la pueda descargar como una tipografía, entre otras cosas, para llevarla para siempre en la piel, Leo.
1: Sí, es una locura. Ayer por la tarde me empezaron a llegar algunas imágenes a mi cuenta de Instagram. Y viste que el algoritmo después te repite lo que estás
0: Sí.
1: viendo. Y me encontré con un montón de posteos de gente tatuándose la última parte donde
0: ¿Qué frase
1: dice:
0: la que más se tatúan?
1: gracias Dios por hacerme argentino. Son dos
0: ¿Estás?
1: líneas para tatuármelo. ¿Y
0: Es
1: por qué no? Pero
0: espectacular.
1: vamos todos juntos.
0: ¿Estás?
1: ¿Tenés alguna tatuadora amiga como para que
0: Lo
1: vayamos todos juntos o
0: que
1: no?
0: están viendo en YouTube es justamente el parte del tatuaje. Gracias,
1: ¿Dónde te lo
0: Dios.
1: harías?
0: Y en un brazo no
1: ¿En
0: está
1: el
0: mal, ¿eh? O
1: brazo? No,
0: en un gemelo.
1: gemelo
0: Gemelo
1: izquierdo.
0: izquierdo, pues.
1: Y sí.
0: Gracias, Dios, por hacerme argentino. Los que están viéndonos en YouTube lo
1: Está
0: van a ver el
1: buenísimo.
0: video. Claro, es la misma
1: Es la
0: tipografía.
1: letra de Leo.
0: Es la letra de Leo. Y.
1: Yo tengo la firma de Diego, por ejemplo.
0: ¿Tatuada?
1: Tatuada.
2: ¿En
1: ¿Dónde?
2: dónde?
1: Hecha
2: ¿Dónde? Ay, la puedo ver.
1: Hecha por
0: ¿La
1: él.
0: puedes mostrar?
1: En el omóplato, está
0: No,
1: viejita
0: no,
1: ya.
0: no, no, no.
1: Porque
0: Ahora
1: hace
0: lo
1: un
0: más.
1: montón de
0: No, no,
1: años.
0: pero mostrá.
1: También. Pero ¿cómo hago? Pero.
3: Sacate los auriculares.
0: Sí, dale, Leo,
1: Pará,
0: dale.
1: vení, vale,
0: Dale,
1: subímela, subímela, subímela.
0: a YouTube Chicho
1: Y
0: va a
1: la
0: mostrar su
1: mostramos ahí.
0: tatuaje.
1: Es esta.
0: Dale, dale,
3: Momento
0: dale. Momento histórico.
3: histórico.
0: Atención, momento histórico.
3: Mirá,
0: Chicho.
3: muy
0: Valeria,
3: buena.
0: no lo rasques, ¿eh? Ahí está.
3: Muy
0: ¡Ah!
3: buena.
0: Muy
1: Me lo
0: bueno.
1: hizo él, me lo
0: No,
1: hizo él.
0: pará, pero no
2: Yo
0: se va.
2: tengo también.
0: Disfrútenlo, no lo hagan tan rápido.
1: Se
0: Yo
1: vio
0: la muestro lo que tengo
1: perfecto.
0: acá.
3: Muy
1: Escucha, me la
3: buena.
1: hizo él esa firma.
0: ¿Estás, Nico, para
3: En el
0: tatuarte?
3: lomo te la hizo él.
1: En
3: Me da miedo el
1: una.
3: pinchazo, pero si lo hacemos todos juntos, voy.
0: Ah, Tino, ¿estás para
3: no.
0: tatuarte?
3: Voy, voy, voy.
0: Tengo
3: No
0: una
3: tengo
0: amiga
3: ningún tatuaje yo.
0: tatuadora que está tatuando como loco.
1: Ay, me toca
0: La
1: arreglar este encima, ¿eh?
3: ¿Vos te
1: Se
3: animás?
0: llama Analía Torre,
1: Yo
0: más o menos.
1: sí.
0: Tatuadora. Analía, ¿cómo te va? Facundo
3: Wow.
0: Pastor en la red, ¿cómo andás?
5: ¿Qué haces? Hola, Facundo, ¿cómo andás? ¿Todo bien y
0: Bien,
5: vos?
0: ¿estamos para tatuarnos? ¿Tenés turno?
5: Sí, obvio, obvio, obvio,
0: ¿Qué te
5: obvio.
0: están
5: Reventamos la agenda, no
0: pidiendo?
5: hay problema.
0: ¿Qué te están pidiendo, Analía? Contanos.
5: Esa frase, la frase de gracias a Dios por hacerme argentino, y vamos a Argentina. Y bueno,
0: Bien.
5: y si no la frase completa,
0: ¿Y
5: pero
0: qué?
5: digamos la de gracias a Dios por hacerme argentino es la que más piden.
0: Claro, ¿y cómo trabajás el tema de la tipografía? Porque veníamos a hablar recién con alguien que está tratando de armar que la tipografía se pueda descargar. ¿Cómo haces? ¿Te imprimiste la carta? ¿La
5: Sí,
0: trabajás?
5: no,
0: Contanos un poco.
5: no. En el caso del tatuaje es distinto. Yo trabajo con, va, tengo un iPad y trabajo en Procreate, entonces subís la imagen de la carta y nada, lo haces tal cual. O sea, haces el diseño, digamos, calcando, por decirlo de alguna manera, la carta. Es
0: Claro.
5: exactamente la tipografía de él. Y después, bueno, o sea, lo imprimís también como para apoyo visual, porque no tiene todas las letras iguales. Y en algunas el trazo se engrosa y demás, entonces bueno, uno trata de seguirlo en tatuaje lo más fiel posible que se pueda.
3: Analía, ¿y en qué parte del cuerpo es donde más te piden tatuarse la frase?
0: Nicolás.
3: No, quiero
0: Está
3: saber.
0: bien,
5: Por lo
3: ¿Brazo,
5: general,
3: pierna?
5: sí,
1: Y gemelo.
5: antebrazo, o sea, del codo para abajo o del codo para arriba en la parte de atrás
0: Ah, sí,
5: y
0: bueno.
5: en la pierna, gemelo.
0: Claro. Gemelo
3: Bien.
0: izquierdo. Gemelo
5: Gemelo
0: derecho.
5: izquierdo,
1: Y
5: sí.
1: izquierdo porque es
0: Izquierdo, está
1: zurdo,
0: muy bien.
1: claro.
0: Está muy bien. ¿Y edades, Analía?
5: No, lo que es Messi no tenés
0: No
5: edades,
0: hay
5: pues,
0: edades.
5: ni sexo, no, no, no. Hay mujeres, hombres, y desde los 16, 17 años a 70 se pueden tatuar.
0: Lugares
5: Con
0: raros.
5: Messi,
0: Lugares raros.
5: de Messi no.
1: No, de Messi no.
0: No, no, no,
3: No,
0: no.
3: de cuerpo.
0: No, claro, está.
3: En la oreja, en la
1: Y
3: nariz,
1: vos
3: en la
1: también le
3: frente, qué sé
1: preguntás,
3: yo.
1: preguntale bien.
0: Perdón, Analía, perdón,
5: Claro.
0: porque.
5: Se
0: ¿Entendió? Lugares
3: Sí.
0: raros en donde la gente
1: No,
0: pide
1: en
0: el
1: el cuello
0: tatuaje.
1: mucha gente ahora se
0: Claro, qué sé yo.
1: usa.
0: Alguno, te cayó uno que te dijo tatuámela en la frente. ¿Vos esas cosas lo haces, Analía? ¿O decís, che, no?
5: No,
0: No.
5: no, no, no,
0: No.
5: no, no,
0: Hay un
5: no,
0: límite.
5: porque, o sea, depende. Yo tengo clientes que tienen tatuados parte de la cara, pero depende qué cliente. Tenés
0: Claro.
5: que saber que es un cliente que se lo va a bancar el después,
3: Claro.
5: porque El arrebato lo tenemos todos, después hay que bancarse un tatuaje en la cara.
3: Te quería preguntar, desde que salió la carta, ayer a la mañana, mediodía, hasta hoy, ¿cuántas veces lo tatuaste ya? ¿Cuántas veces hiciste la frase?
5: No, lo llevo tatuado pocas veces porque en realidad yo lo subí anoche, explotó todo y todavía no pude contestar. Sí, es con turno.
0: Contestá,
5: sí, es con turno,
0: María, y no pude. Contestá y aprovechá, que es ahora. Escuchame, se despidió. Ponete a contestar. Hacete un mate, prendé AM910 y empecé a contestar. ¿Cuánto está más o menos un tatuaje?
3: Eso.
5: En este caso, yo esta frase las puse en promo a 60 mil pesos.
0: Bien, bien. ¿Y si van de parte de Pastor acceso. 910, podemos hacerle.
1: 80.
3: No. Un descuento.
0: Ah, chicos, claro.
5: 59.900.
0: No, dale, escuchame, Analia. Si van de parte nuestra, ¿no?
2: ¿Pero qué descuento? Tienen que decir?
5: Sí.
2: Lo escuché en el programa.
0: Claro, lo escuché en el programa del Pastor y ahí en vez está. De 60 sí. lucas, no
5: 55.
0: Sé. Eso.
5: Bajamos un 10,
0: Diego. Justamente.
3: ¿Cuánto tiempo lleva tatuárselo? ¿Cuánto tiempo lleva?
5: Y esto más o menos 40 minutos, 45.
0: Rápido. Analía, ¿me das tus redes sociales? Así seguís sin contestar un montón de mensajes. Dale, a full.
5: Por favor.
0: ¿A dónde te escribimos?
5: BanshiTattoo-Inc.
0: Arroba Banshee, que es B larga. ¿Cómo? Deletréamelo.
5: B larga A.
0: Sí.
5: B larga A, NSHEE, TATTOO, -INK.
0: Repetímelo entonces, Banshee, Tatú.
5: Banshee-Inc.
0: Por último, Analia, ¿qué lugar ocupa en el fútbol en la piel de la gente?
5: No, está en el top 10, está en el 2. O sea, es... Primero tenés los tatuajes que son por familia y demás, y después viene el fútbol.
3: Los personales, claro.
0: Clarísimo.
5: Sí.
0: Analía, abrazo grande, gracias por estos minutitos. Gracias por la buena onda.
5: Gracias a ustedes, chicos. Abrazo.
0: Por favor, Analía Torres, tatuadora, tatuando la tipografía de Messi. Gracias, Dios, por hacerme argentino. Yo estoy para esa frase, ¿eh?
1: Y es linda, gusta. Es linda aparte por la letra.
0: Tengo dos frases más por tatuarme, que nunca
1: tibio.
0: No,
2: los primeros días de mes.
0: Una fecha muy importante en mi vida.
3: ¿La podés compartir con tu audiencia?
1: Va a empezar a decir lo mismo de siempre. 9 de diciembre de 2018. Siempre lo mismo.
0: No voy a hablar.
1: Voy a River.
3: No voy a hablar. Pero ¿cuántos tatuajes tenés
0: no
3: en tu cuerpo?
0: Se puede. Tengo 3 tatuajes.
3: Bien, impar. Mirá, vas bien.
0: Los nombres de mis hijos.
2: Y la no que te dejé de arriba.
0: Tengo los nombres de mis hijos acá en el antebrazo. Y tengo tatuado algo acá.
1: Claro, eso no lo mostrás. Yo también tengo 3.
0: ¿Qué tenés ahí? No lo voy a mostrar, chicos.
3: ¿Qué es? ¿Una estrella?
2: Sí, no llega a ver, no llegué. No es cualquier estrella.
0: No, el nombre. El nombre de mi hijo.
3: Lola. Sí, Lola.
0: ¿Y acá?
3: Felipe.
0: No basta,
3: ¿y en el
0: chico,
3: hombro?
0: ¿A quién le importa?
2: Pero con letras distintas te lo hiciste igual.
0: Sí, tatuadores distintos. Ahora voy a ir con Analía. Chicho.
1: Sí, porque Messi ha generado un impacto a nivel mundial, pero también a nivel local. Ya tenemos a Ángel Di María jugando en Rosario, en Central. Y el hincha de Newell's o el futbolero argentino se ilusiona con la posibilidad de que Messi venga a jugar a Newell's. Quien habló hoy fue el gobernador de Santa Fe, Puyaro. Escuchen lo que dijo en relación a esta posibilidad de Messi jugando en el fútbol argentino.
6: ¿Tienden un plafón para que venga Messi a Rosario en 2027?
7: Bueno, ojalá,
6: Se le cambia la cara, Alberto. Primero saber si hay un plan. Segundo, se conversó.
8: Y a lo mejor sabe algo y no lo dice.
7: Bueno, yo... Por supuesto que estoy muy entusiasmado con eso, como estaba muy entusiasmado que pueda volver Di María, con que pueda venir Messi a jugar al menos un tiempo a la ciudad de Rosario, porque eso sería importante para nuestra ciudad. Y todo lo que pueda hacer, no por un club en particular, sino porque a la ciudad de Rosario le vaya bien y vuelva a ser la ciudad que fue o que está volviendo a ser, lo voy a hacer. Yo creo que hay una posibilidad de que el mejor jugador del mundo venga a jugar un tiempo aquí en la ciudad de Rosario.
0: Pero, perdón, Puyaro sabe algo,
1: ¿no? Yo creo que hay una posibilidad, dijo, ¿viste? No dudo.
0: Pero aparte hablaba muy, muy pausado y...
3: Bueno, tal vez
1: ustedes
3: es
1: lo
3: una
1: conocen
3: expresión
1: más que yo,
3: de
1: no
3: deseo.
1: Sé.
0: O está en la misma que Maru Botana.
3: Pero...
0: Hace viral.
3: No, es muy cauto. De hecho, no suele meterse mucho en líos nacionales. Tiene un perfil muy bajo, muy provincial. Pero me huele más a expresión de deseo, ¿no? Que a una información concreta.
0: Sí, pero lo hubiera dicho. La verdad que sería hermoso, pero también habló Paredes, ¿no?
1: Sí, y Paredes habló, y yo creo que no se anima a confirmarlo, pero ya casi da por hecho que no va a continuar la selección argentina. Hoy atendió la prensa en Boca. Cortito, esto decía Paredes y su continuidad en la selección.
9: Va a ser difícil que siga por todo, por lo que dije también en ese momento, por la suspensión también, por la decisión de Leo, creo que también el que no esté él va a ser difícil que todo siga funcionando igual, entonces seguramente sea una decisión muy difícil. Sí, va a ser difícil que siga, lo dije ya hace un tiempo, obviamente no lo hablé con el entrenador, lo hablaré seguramente con él y veremos la decisión que tome, pero sí va a ser difícil.
0: Bueno. Y a esta voz se suma la de Ricardo Darín, que habló en esta radio.
3: Claro, hoy a la mañana, bien tempranito, habló con Paulo Vilouta y con su equipo, habló del retiro de Messi de la selección y esto decía Ricardo Darín.
10: Lo único que te puedo decir ahora con el diario del lunes es que vamos a extrañar mucho a Leo, muchísimo, por todo lo que dio, por todo lo que generó, por todo lo que consiguió, por esa magia de su talento que tantos chicos en el mundo, no solo en la Argentina, tuvieron como ejemplo. Lo vamos a sentir y le deseo a él lo mejor, como siempre, porque es un gran tipo, a él y a su familia, que empiecen esta nueva etapa como lo merecen, con paz, con salud, con alegría y que disfruten de la vida. De más está decir todo lo que significa él para nosotros y todo lo que nos dio, así que todos debemos desearle lo mejor, porque se lo merece. Un abrazo.
0: Bueno, linda la foto que pusimos en el YouTube de un Darín muy joven, de un Leo muy joven. Muy buen testimonio el programa de Vilouta, sí, poniéndolo a Darín rápido de reflejo, porque obviamente
3: Darín es una voz importante.
0: Y tiene una anécdota muy buena Darín con Messi en Barcelona. Es maravillosa, sí, esa anécdota que la contó y que, bueno, búsquenla porque está buenísima. Me separa, vale, y empiezo a armar. Dale, vamos.
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0: En un rato, la palabra que el gobierno le acaba de prohibir a todos sus funcionarios, que tiene que ver con algo muy histórico para la nación, que sí, tiene que ver con Malvinas. El gobierno le acaba de prohibir a los funcionarios que repliquen opiniones sobre el tema Malvinas hasta que hable Milei. Y alguien que se expresó que dijo, Inglaterra es el pasado, Argentina es el futuro. ¿Qué es lo que va a decir Milei en la cadena nacional? Todos esos minutos.
11: Mucho más. 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
2: 38 minutos pasaron de las 5 de la tarde en Buenos Aires. El cielo despejado. La temperatura 17 grados. La humedad es 73%.
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1: Es por amor. 15 minutitos finales, tema del día, tema Malvinas. Para mí, tema muy delicado y empezó ayer

0: Pensaba que Donald Trump no había descartado, frente a una pregunta de un corresponsal, ir a retirarle el apoyo a Inglaterra respecto al tema de la soberanía de Malvinas, y se armó un revuelo tremendo. Ahora quien tomó el guante es el presidente Milei, que anunció que va a haber conferencia cadena nacional.
1: Sí.
0: ¿Qué sabes del tema?
1: Bueno, la conferencia nacional es cadena nacional. Va a hablar el presidente solo en la Casa Rosada el jueves a la noche. A mí me cuentan que va a ser un mensaje breve cuyo contenido está reservado por el momento. Habló hoy Adrián Rabier, el vocero presidencial, ratificó la información de la cadena nacional y dijo justamente que no pueden todavía dar detalles sobre el alcance del contenido.
0: Hay como mucho celo y una mordaza para todo el mundo. Las fuentes, cuídense, a los ministros, nadie hable del tema. Sí. ¿Por qué tanto secretismo?
1: De hecho, mira, preguntaba con alguien y me contaban que no estamos autorizados a dar ningún tipo de información, ni a opinar, ni a negar, ni a corroborar ninguna hipótesis. Dice alguien que tiene un diálogo permanente con el presidente. Milei va a hablar entre hoy y mañana en una reunión con Pablo Quirno y con Cristian Aguadra, que es el titular de la CIDE, para coordinar los detalles del mensaje.
0: O sea, que está la Secretaría de Inteligencia del Estado,
1: sí,
0: coordinando el tema Malvinas.
1: Sí, al menos los alcances del mensaje. Mm. Lo cual quiere decir que hay información, por supuesto,
0: sensible,
1: que cuenta el presidente de la Nación por parte de inteligencia, efectivamente, para referirse al tema. En la misma semana en la que habló Donald Trump, hoy Milei habló y dijo que lo que había ocurrido ayer tenía relevancia, y a partir de eso es que hoy al gabinete le contó en la reunión que el jefe de Estado encabezó en Casa Rosada, Facu, que se va a referir al asunto Malvinas en la cadena nacional del jueves. Si quieren, podemos compartir brevemente qué es lo que hoy decía el presidente respecto a este tema.
2: Vamos a hacer un repaso de lo que está ocurriendo en la cuestión internacional, donde ayer, ha pasado algo muy fuerte, respecto a la causa más importante y sagrada que tenemos los argentinos.
0: Bueno, y en el medio aparece una publicación que hizo Santiago Caputo diciendo, sí, Inglaterra es el pasado, Argentina es el futuro. Es saludable que los Estados Unidos revisen su postura sobre Malvinas. Sería extraño que no lo hicieran. O sea, Caputo marcándole la agenda a Trump.
1: Sí.
0: No se puede esperar menos de un aliado estratégico.
1: Bueno, esto, todo indica que el mensaje podría ir hacia los, entre comillas, avances que Argentina hizo en política exterior en el tema de que Milei está en el cargo, vinculados a que ocurra la famosa reunión, el famoso encuentro entre, o algo por el estilo, a través de la ONU y Estados Unidos, entre el Reino Unido y Argentina, que es lo que ordenan las Naciones Unidas. Es una resolución que tiene largos años.
0: Supongamos que lo que se puede anunciar mañana es que hay un avance en ese sentido. La ONU llama a las partes a reunirse, sí, e Inglaterra, persuadido por Estados Unidos, sí, aceptaría una reunión.
1: En el Reino Unido hoy, Facu, mientras tanto, se despegaron de esto el vocero del actual primer ministro británico, Andy Burnham, dijo que la posición de Estados Unidos, perdón, del Reino Unido es la misma, de que la soberanía de el Reino Unido sobre Malvinas por la autodeterminación, etcétera, no cambia y que es inquebrantable. Usó textualmente esas palabras. Y te doy un cierre final con el contexto global en el que esto sucede y por qué Trump ayer dice lo que escuchamos. Trump le está pidiendo al Reino Unido, lo hacía con Starmer, el ex primer ministro que abdicó en julio de este año, hace poco, y ahora al que está en el cargo, que también es laborista, una presión muy fuerte para que incremente el presupuesto en defensa al Reino Unido. Porque hay un acuerdo entre los países de la OTAN, que es esta alianza defensiva de los países de las potencias occidentales, que tienen que tener determinado nivel de gasto en defensa, por una cuestión militar, estratégica, en la lucha contra China, en la disputa en Hormuz contra Irán, etcétera. Trump presiona para que ese gasto sea el 3% y que sea de alrededor del 5% en el 2030, 2035. En teoría el Reino Unido iría encaminado a eso, el tema está tenso.

0: mencionado y todo parece indicar que Trump usa Malvinas para presionar con esto al Reino Unido. Es en este contexto, que es importante no desconocerlo, en el que Milei va a hablar. Así que vamos a ver cuál es el alcance final de su mensaje.
1: Jueves a la noche, no está claro el horario, posiblemente a las 20, posiblemente a las 21, que es un horario que ya el presidente ha usado.
0: Sí.
1: Y ya Chicho confirmó que no hay fútbol, con lo cual la atención puesta...
0: Despejado,
1: sí. Justamente para escuchar al presidente. Con la información de Robertino, me vende Vale y nos ponemos no tan serios para ir al encuentro de DJ Chicho.
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1: Muy bien, el momento de DJ Chicho. Le mandamos un beso al querido Darío de Amores, que siempre nos escucha y que le encanta esta sección de DJ Chicho. Mamita, ¿no? Hemos creado un monstruo. ¿Sí? Culpa tuya, Nico, también. Vengan a YouTube. DJ Chicho ya está preparado. DJ, ¿todo bien? ¿Todo tranquilo?
3: Muy bien.
1: Ahí está.
4: ¿Cuánta onda tiene?
3: Mi música.
1: Suena.
3: No. ¿Pero qué día es hoy, Nico?
4: Señores, hoy es martes.
3: ¿Pero qué día?
4: Primero de septiembre.
3: ¿1 de septiembre? No, dale, Igor, ponete las pilas. Tenés que estar preparado porque hoy...
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1: Para vos que estás volviendo a tu casa.
3: Conejito.
1: Subime.
3: Alejandro.
1: DJ Chicho, el hombre que le pone música al final de la fecha.
3: Aparte,
1: cada
3: arrancó
1: fecha.
3: El mes de la primavera, chicos, se va el frío una vez por todas. Uy, esta nada.
1: Fecha 8, Chicho.
3: Digan mensajes.
1: Sí.
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1: Arriba. Sí.
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1: ¿A quién habrá elegido hoy para escarachar con su música?
3: La rompe con el Chicho.
4: Me encanta este tema.
1: Y dice: yo muy bien. Bien, bien.
4: La
1: pará. ¿Bien o no viene?
3: Dale, Igor.
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1: ¿Sí? No hace. No hace el DJ el enganche. Tóquelo, píquelo. Y dice:
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1: Tres temas.
3: Dale. Ayer Instituto de Córdoba le ganó 1-0 a San Lorenzo Almagro. Hay un gran momento de la gloria cordobesa en el fútbol argentino, a tal punto, Facu querido, que Instituto está puntero en la zona A del torneo clausura. Tiene 16 unidades, dejó segunda Gimnasia y Esgrima de Mendoza. La gloria es un carnaval y vos sabés que hay un cuartetero que es fanático de la gloria.
1: ¿Quién es?
3: Tiene un montón de hitazos, es Jean Carlos. Y
1: pero
3: por
1: claro.
3: Eso, Facu, ¿sabés qué preparamos hoy?
1: Para este momento de la gloria de Instituto, ¿qué tema le pone DJ Chicho?
3: Lo pone Igor.

0: para el arranque, sino momentos de clubes. ¿Qué más?
1: Y el segundo DJ es una... Chicho. Gracias, Tino. Es una mala porque estaba pensada para una persona, pero ahora va a ser para dos. Talleres de Córdoba empató su partido 0-0 con Central Córdoba de Santiago del Estero y se quedó sin entrenador porque Jorge Sampaoli se fue de la T. Pero lo sumamos en esta situación a Néstor Pipo Gorosito, sí, sí, que en el día de hoy dejó de ser el técnico de San Lorenzo de Almagro.
0: ¿Qué te pasó, Pipo?
1: Y entonces...
0: ¿Y qué le pones a Pipo?
1: Y a Sampaoli.
0: ¿Y qué le pones a Sampa?
1: Escuchen.
0: A ver.
2: Me di cuenta que lo que siento hoy por ti no es amor.
0: Sí.
2: Por eso pienso que es mejor decirnos adiós.
0: Adiós. ¿Qué es esto?
3: Chau, adiós.
0: ¡No!
3: Ese. Quizás mañana, estando lejos, me arrepienta de este adiós.
0: Chau, adiós. Una maldad, ¿eh?
4: Palobi.
3: Que la distancia
1: era para vos, Pipo. Era para Jorge, pero te vendiste.
3: Por los dos,
0: DJ Chicho le canta esto a Pipo.
4: Por Rusia 2018.
1: Pero no era para él.
0: Un beso grande a Pipo y a Zampa. Entonces,
1: y hay otro equipo que la rompió toda este fin de semana y es Unión de Santa Fe porque goleó 4-1 a Sarmiento de Junín. El Tatengue está muy bien, el equipo que dirige Leonardo Carol Madelón. Una victoria muy importante con buen rendimiento de su delantero y capitán Cristian Tarragona, que tiene 5 goles en el campeonato. Es el segundo goleador del torneo clausura detrás de Módica, que tiene 8. Y el Tatengue está muy bien, Papu.
0: Bien, ya hablaste de Instituto, ya hablaste de Pipo y de Zampa. ¿Y qué música le pone DJ Chicho al Tatengue?
1: Pero el Tatengue, ¿de qué provincia es? De Santa Fe.
0: Sí.
1: ¿Qué hay en Santa
0: ¿Qué
1: Fe?
0: ¿Qué hay?
1: La cumbia santafesina. No. Los del Fuego. Banana, Mascheroni, el cantante de Los del Fuego. Fanático del Tatengue, así que nos vamos a bailar.

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0: 3 minutos nos separan de la hora 18 en todo el país. En Buenos Aires, cielo despejado, la temperatura 17 grados.
2: Llueven los mensajes por DJ Chicho. Títulos en Pastor 910, Javier Milei Robertino le confirmó a su gabinete que el jueves hablará en cadena nacional por el tema Malvinas.
3: Efectivamente, la ratificación ocurrió hoy en el marco de la reunión que encabezó junto con sus colaboradores en la Casa Rosada. El jefe de Estado expondrá los avances diplomáticos que el gobierno atribuye a su estrategia por la soberanía de las Islas Malvinas. Trabaja los detalles del mensaje para este jueves con el canciller Pablo Kirchner.
2: Reiteramos, Gorosito Chicho dejó de ser el DT de San Lorenzo y es el título de la tarde.
4: Así es, 8 partidos, 2 triunfos, 1 empate, 5 derrotas. Hoy le notificaron en una reunión que dejó de ser el técnico de San Lorenzo. Almagro, Pipo sin trabajo, el ciclón busca entrenador.
2: Reiteramos, nos dejó a todos con la boca abierta porque Maru Botana sorprendió con una inesperada declaración, Nico.
5: Y le dijo a Mario Pergolini en el living de su programa: todas las mujeres necesitan un amante. Nos dejó a todos sin palabras. Ella, casada hace 30 años, 8 hijos y demás, dijo que hay que tener un amante.
2: Más títulos, segunda vuelta. La mesa política se reunió para acelerar la agenda parlamentaria con el foco en la eliminación de las PASO.
3: Efectivamente, ahora no tiene los votos la Casa Rosada para eliminar el sistema de selección de candidaturas. Pero, atención a esto que les voy a confirmar, la semana que viene igualmente Patricia Bullrich abre las puertas del Senado para que empiecen comisiones a tratarse el tema. Centrado en la reforma política con el objetivo de ver si hay algún tipo de consenso sobre la eliminación o suspensión del sistema de primarias. Además, también en la reunión de la mesa política se habló, por supuesto, del tema Malvinas.
2: Otro de los títulos, Chicho, de la tarde, Encito Fernández, que ya hay que decirle Enzo, jugará en el Manchester City.
4: Es la venta más importante en la historia de la Premier League. 145 millones de euros. Enzo Fernández deja Chelsea y jugará en el Manchester City.
2: Ricardo Darín, la voz que se escuchó por Radio La Red a propósito de la despedida de Messi de la selección.
5: Sí, habló esta mañana con Pablo Vilauta, habló de Messi, el retiro, dijo que lo va a extrañar muchísimo por todo lo que dio, por lo que generó, por lo que consiguió y por lo que logró con su magia y su talento.
2: Cristian Baglietto, La Red de Tránsito, Cris.
6: Se registran demoras en la autopista Perito Moreno como en la autopista 25 de Mayo mano hacia provincia debido a un siniestro vial en acceso oeste a la altura de Ciudadela. Panamericana presenta congestión mano hacia el norte desde General Paz hasta Márquez por intenso caudal vehicular, mientras que en el ramal Tigre, a la altura de Tompkinson, hay un choque entre 2 vehículos. General Paz presenta demora sentido Riachuelo entre Avenida Constituyentes y la autopista Riccieri en la zona sur. Hay demoras en el puente Pueyrredón mano hacia Avellaneda. En cuanto a los servicios, subtes, trenes y premetro están operando a horario.
2: Una vueltita más rápida. El gobierno no llegó, Robertino, a un acuerdo con los gremios por las paritarias universitarias y mañana va a haber paro nacional.
3: Sí, ocurrió hoy luego de una reunión en el Ministerio de Educación de la Nación entre ambas partes. La oferta del gobierno era de 3% y los gremios anunciaron entonces medidas de fuerza para este miércoles. Quedaron en volver a reunirse para destrabar el conflicto el próximo 17 de septiembre.
2: Otra mala para Boca porque pierde a Milton Delgado para la Copa Argentina.
4: Así es, mañana el partido con Vélez por los octavos de final de la Copa Argentina. No están los convocados por una molestia muscular. Una baja más para el Vasco Arruebarrena.
2: Nico, María Valenzuela explicó el drama que está viviendo.
5: Cumplió 70 años y el cambio de década, según ella, le pegó muy mal. Está transitando problemas de salud. Le cuesta levantar los brazos porque tiene totalmente destrozado el manguito rotador y está con artrosis.
2: 1.535 el dólar oficial y el riesgo país 501. Bajó hoy, casi 2.5 puntos, cerrando en las últimas 24 horas, repito, en 501 punto básico.
0: Para mañana el pronóstico anticipa una mínima de 11 grados, la máxima 21 grados, un miércoles con sol. La actual en Buenos Aires es 17 grados.
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0: Nos estamos yendo. Che, hoy me quedé parado en los títulos también.
1: Todo. Es que, ¿qué te pasa? Ponete las pilas.
2: Manejás un nivel de ansiedad muy grande.
1: Tenés que tener un amante.
2: ¿En serio, Nico? Sí, para mí deberías ir al psicólogo.
1: Un amante.
0: Nico, hace 20 años que voy a psicólogo.
2: Ah, sí, y no tener
1: solución.
0: Desde el primero de abril del año 2003. De hecho, voy ahora.
1: ¿No te llamaron de gerencia hoy? No.
0: Hoy no me llamaron, ¿por qué?
1: No puedo. ¿Se les leyeron o les clavaron el visto a ustedes dos?
0: Perdón. Basta, Valeria, por favor. Chao, Nicolás, gracias. Chao,
2: Valentino,
0: gracias.
2: Chao,
0: Valeria, gracias.
1: Mirá
0: todo, Marcelo. A Xavi, claro.
1: Y quédate, Marcelo,
0: por favor. Tú que
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5: No pregunto más.
0: Bueno, me agité, Marcelo. Marjite, ¿cómo te va? Buenas tardes.
6: Me resfrié. No sé por qué.
0: Hay mucho bicho dando vuelta, ¿eh?
6: Ah, ¿puede ser?
1: Hay mucho virus.
0: Sí.
6: No, pero es que estoy medio así con...
0: Sí. No, empezar con manía faltada, todo. Yo vengo, ¿eh? Te reemplazo si
6: yo
0: necesario.
6: No falto.
0: No sé tampoco.
6: Faltan los vagos.
0: Pero...
1: No, Chadescu, porque no tenía auriculares.
0: Dicen que te tomo.
6: Tinelli acá le pagaron millones de dólares.
0: No, sin nombre. Marcelo, sin nombre, por favor.
6: Él sabe que me provoca. Y soy el único Marcelo que al Grupo América le da triunfo, no, Martínez Piedra de Oro. Pero... Bueno, listo, pero no, el otro también. Arrancaba que en mayo, que en junio, que en julio. Medio año laburaba.
0: Este año me voy a tomar noviembre y diciembre.
6: Está bien. Con toda la materia que te vas a llevar.
0: ¿Quieren que me tome octubre? También me tomo octubre, chicos. Ya, si, lo que digo siempre, si me van a fusilar de frente a la cara.
6: Chicos, ¿cuál es el problema? Fin de año la gente está en otra. Y enero de vacaciones. Vuelvo en febrero, ¿cuál es el problema? Ya, ¿cuál es el inconveniente?
0: Ahora, porque ya...
6: tope de gana.
0: Bueno, claro, ahora por Champions.
6: Champions.
0: Ahora Champions, ¿no?
6: Esto también, ¿quieren Champions después febrero, marzo, abril, bla, bla, bla? Sí, quieren...
0: No sé qué escucha vos y qué escucho yo, pero es impactante. Oh,
6: escuché Santa Teresita.
0: Es impactante, es impactante. Bueno, ¿qué tira vas a tener por delante? Porque tenés 3, 4 títulos bombazos de la tarde.
1: Sí. Y
0: el de los quemamos todos.
6: ¿Y ¿Qué dijiste? Pero tú lo que dijiste.
1: No, y por desarrollarse todavía.
0: Bueno, pará, lo de Enzo Fernández lo vas a tener que abordar.
1: ¿Cuánto hace que MP dejó de contar hasta 10 para responder así? Estás con un nivel de... Tac, tac, tac. Rápido, sí.
6: Bueno. Cuanto mejor me va, es así.
0: Claro.
6: Cuanto era... Dale, pícatela. Es increíble como uno... cuando le pierde el miedo al que lo rajen...
1: Pero ¿por qué? Yo lo metí, perdón, es mala mía. Ya estaba en otra cosa.
0: Estamos hablando de renuncias, de rajes, y estamos todos felices nosotros.
6: No, porque cuando vos tenés 20, 30, 40 años.
0: Y bueno, Marcelo, ¿ves?
6: Pues sí, no, primero porque querés decir, forma una familia, después hay que bancarla, después tenemos hijos, un montón de cosas, tenés preocupaciones.
0: Sí.
6: Pero después, por ejemplo, o sea, ¿cuál sería el riesgo? Supongamos que dice, mira, Marcelo, viene un gerente y me dice, mira, Marcelo, vamos a prescindir de vos. Cruzo enfrente, compro la radio. Y lo hago sufrir al que me echó a mí. Entonces, cuando vos perdés el temor a decir, ¿qué me puede pasar? ¿Tenés que comprar la empresa? Comprar la primera. A los segundos comprar. Lo primero que hago es bajarle los sueldos a los gerentes. Es la venganza. Es la venganza.
0: Dicen por cucaracha, cuando tenga el primer balance, salís corriendo. Yo, ¿sabes que me di cuenta que le contesto a mis jefes?
6: Sí.
0: De la misma manera que le contestaba cuando tenía 20 años.
6: ¿Pero vos tenés jefe?
0: Sí, claro.
6: ¿Quién es jefe tuyo?
0: Lolo, Juan Cruz Ávila, Daniel Vila, Santiago Cantenis.
6: No le va a faltar una. Mema.
0: Marcela Patané.
6: A Memita no le va a faltar una.
0: No,
6: el jefe de Mecha. Ahí cruzó el jefe de Mecha, estaba cruzando la calle.
0: Chicos, repito,
6: Sí, Richard, te faltó Richard.
0: A mí, Richard, ahí me Richard. Llama Richard, un sábado a las 2 de la tarde.
6: Sí.
0: Yo, ¿qué hace? Richard, ¿qué pasó?
6: Hay que cambiar la antena, te dice.
0: Y voy. Y voy. ¿Vos no lo contestás cuando te llama un jefe?
6: Nah, por favor.
0: ¿Vos no tenés jefe, Marcelo?
6: No.
0: No me des la frase, no me des que no la soporto, mi jefe soy yo mismo, porque no existe eso. Nadie tiene miedo.
6: Si yo fuera mi jefe, me aumento. Y a vos también, corto. Y al corto también, acá, todo. El corto vino un bebé. ¿Y coño? Llegó en un BM a Banfield.
0: Sos no, es un
1: no. ¿Estás loco?
6: Conmigo,
1: vos.
6: Conmigo.
1: Ah,
6: de...
1: con vos.
6: Ah, conmigo cambié todo. No,
0: vaya ahora también.
6: Se, se reparte entre los trabajadores y se le saca la gerencia. La plusvalía, los bonos, Carrefour.
0: No. Qué loco. No armemos lío.
6: No seas cagón.
0: No, bro.
6: O sea, acabó, vamos a plantarnos, boludo. Vamos
0: no
6: a plantarnos.
0: Podemos, Marcelo.
6: Pero
0: no podemos,
6: ¿cómo no
0: tenemos
6: podemos?
0: Fuerza.
6: No,
0: Marcelo.
6: Fuerza.
0: Hace mucho.
6: A lo sumo, ¿sabes? Vamos a tener. Viste que ahora en la nueva cultura, como en la historia. Viste que antes millonario era el que tiene una cartera, un morral en Louis Vuitton.
0: Sí.
6: Como Maradona.
0: Sí.
6: Hoy millonario el que un martes a las 11 de la mañana podía tomar un café con un amigo.
0: No existe. Eso ¿sabes no, lo, en este país no hay un tipo que toma, la, toma café.
6: El shopping todos los días, listo.
0: No.
6: Y ponemos la
0: hoy
6: radio.
0: Se lo, hoy se lo dije a Pipa, Alan. No. A la mañana trabajo también.
6: ¿Qué hace a la mañana? Yo tengo por lo menos 36 no, por.
0: Hoy casi.
6: Y vas a vender PNT, claro, no, sí, claro.
0: No, las chicas de Vélez vinieron a vernos acá. Acérquense, chicas, por favor. ¿Juegan al fútbol en Vélez? ¿Sí? ¿Qué categoría? En primera, en Vélez. Marcelo, mirá. ¿Cómo te llamás? ¿Claribel Medina?
1: No.
0: Pero sos igual que la actriz.
6: Mirá vos.
0: Viene una chica que se llama Claribel Medina. ¿De qué jugás? De extremo. Córtenla con esa de extremo. ¿De qué? Dame el número. Dame el número de la camiseta.
1: 7-11.
0: ¿Qué viejo. Es eso extremo? Claro, 7-11. ¿Jugás por izquierda o por derecha? Por izquierda.
1: 11.
0: Siempre por izquierda. Chao, no, Claribel, un gusto, ¿eh?
6: Le quise pedir el teléfono. La
0: no,
6: chica,
0: es una pibita, puede ser.
6: ¿Quién es la pibita,
0: Marcelo, por favor.
6: No, pero no lo ves. No te olvides de mí que estoy un poco bajo.
0: ¿Quién dice?
6: Cacha Paredes.
0: No.
6: Desde la clandestinidad.
0: Sí.
6: Claro, Cacha, si viniera, si te invoco una semana,
0: repetir.
6: Si te invoco una semana que venís de Corri, o sea, yo te consigo un Tuaumen.
0: Bueno, Marcelo, este no se fue más, ¿no? El bolsito.
1: No, el transparente.
6: Llegó para quedarse. El
0: transparente
6: sí.
0: Quedó como.
6: Sí.
0: Bueno, ¿con qué venís?
6: Bueno, muchas cosas de lo que están pasando en Europa. ¿Tagliafico va a jugar en Atlético de Madrid? ¿Lo dijiste?
1: No gracias. Lo dije, no.
6: Bueno, pero no, se hicieron los cheronca con los hechos
1: no lo
6: Fernández.
1: Dije. No, pero no lo sí, dije.
6: Multiplícame 125 millones yo de voy. Libras. Fíjate cuánto está la libra.
1: Dale.
6: O sea, ¿cuántos pesos hay que poner por una libra? No, ¿cuántos dólares hay que poner por una libra?
0: ¿Cómo te gusta?
6: Yo para mí, si está 1.20 con el euro.
0: Tengo una calculadora.
6: ¿Debe estar 1.30, 1.35?
1: Tengo 1.35.
0: Tengo para que tengo una aplicación que me bajé que vos podés calcular. Lo último que hice fue pesos uruguayos.
6: ¿Para cuánto dan dólares? ¿Qué tenés?
0: Yo tengo una aplicación que podés. Vos estás en el último que fue en Montevideo. Estaban en un restaurante, entonces viene el tipo y me dice 6.200 pesos uruguayos una cena. Y mi hijo me mira y me dice, qué barato. Le digo, esperá que hacemos la cuenta. Entonces yo tengo acá, mirá. Le pongo.
6: No, pero. Se la llevó groncha sin no, declarar, no, sin preguntar.
0: No, boludo, va a caer. Te juro, si me cae una inspección.
6: Pero perdóname, si a mí me cae una, a mí me cae una inspección, dice, no hay nada, no tiene ninguna cuenta, no tiene nada, no tiene nada, fenómeno.
0: 6.200 uruguayos pagué esa cena.
6: Sí.
0: Bueno, entonces.
6: Volvamos la libra.
0: Que voy a buscar
6: eso, Fernández, pará.
0: Libra esterlina, esperá un poquito.
6: Para mí la cuarta o quinta.
0: Libra esterlina.
6: Cuarta o quinta.
0: Sí.
6: La cuarta o quinta transferencia en la historia. Más alta del mundo.
1: Sí, es la
6: historia del fútbol.
1: Es
6: ¿eh?
1: La mejor de la Premier y la historia del fútbol está primero Neymar, 222 millones de dólares pagó el PSG para sacarlo del Barcelona.
6: Pero era la cláusula.
1: Y
6: esto acá están garpando.
0: Acá la ponen.
6: Acá la, 145. No, la cláusula
0: hay un tema, hay un tema impositivo que lo tenés que averiguar bien, MP, de adentro de la Premier. Hay una cosa que no se paga.
6: Ah, 135 palos hay que ponerlo.
0: Está bien, después, pero pará, ¿cuántas libras son? Porque acá tengo de libras a dólares.
6: Pará, ¿135 millones de libras?
0: Son. No.
1: No, 145 millones de euros. es lo que tengo yo como información de...
6: Son 150 palos dólares.
0: ¿Sí? A ver, espera, voy a euro.
6: Está 1.20.
0: Voy a euro. ¿Ciento cuánto tenés, Chicho?
1: 145 millones de euros.
0: Sí. 145 millones de euros. Son 16 millones, claro. 160 millones de dólares.
6: Neymar, 222 euros, 222 millones.
0: 145 sí. millones de euros son 168, no, sí, 168 millones de dólares.
1: Una locura.
6: Pará, la tercera entonces. Neymar, 222 millones de euros. Mbappé, 180 millones de euros.
1: Sí.
6: Dembélé al Barcelona, 148, ya está.
0: Ya está.
6: Ya está afuera.
0: Lo superó.
6: Enzo Fernández, 146. Acá dice 146 millones de euros.
1: Claro, claro. Sí, sí. No, está bien. Es la cuarta porque los otros también estaban en euros. Es la cuarta, pero bueno, de la Premier es la número uno. Una locura. Y aparte tiene que sumar los 121 que le había pagado el Chelsea al Benfica.
0: Los 18
1: iniciales. Los 18 que el Benfica le pagó a River para sacarlo.
0: ¿Cuánto le queda a River de esto?
1: Una locura. La suma total casi... Sí, pero la suma total desde que lo vendió a Enzo son casi 60 millones de dólares para River.
0: ¿Y esa genialidad quién la firmó?
1: ¿Brito? ¿Era el presidente?
0: En gestión Brito, sí, me parece, ¿no?
6: Sí, sí.
1: Qué locura.
0: Eso está muy bien, ¿no? Porque 60 palos...
6: ¿Quieres sacar un crédito en el Banco Macro?
0: Pero Marcelo,
1: no, te da.
0: ¡Jorgito! No, pero perdón. Pero perdón.
6: Pero claro, ¿qué quiere que haga?
0: A ver. Acabo de...
6: Sí, acabo de decirlo. Le querés pedir... Decí que es amigo de la casa, pero bueno. Perdón, no, Jorgito, un crédito blando, más que blando, sin intereses.
0: Por favor, a ver, yo he estado...
1: Ojo, con...
6: ¿Por qué no le dejás tu camioneta en garantía, Jorgito?
0: Es 2011, Marcelo, mi camioneta no en garantía la puedo...
6: Jorgito no creo que tenga...
0: No. Acabo de hacer una pregunta. ¿Quién hizo esa genialidad? Porque alguien se le ocurrió, che, esperá que este pibe tiene una proyección, no lo vendas... Y no quiero pedir el crédito a nadie. Acá no se puede decir nada, viejo.
6: Sí, se puede decir, pero no tenés que tener dobles intenciones.
0: No tengo dobles intenciones, Marcelo, por favor.
6: A ver, para un poquito.
0: ¿Quién es el Enzo Fernández?
6: No, cambió 8. Para los técnicos que lo formaron en inferiores, ¿algo? Ya están. Ya todos se quieren prender.
0: ¿Hay alguno?
6: Para yo que le hice un notón, digo, no, digo. Pará, ¿qué preguntaste vos?
0: ¿Quién es el repre? Porque...
1: Y era Pastore, pero lo cambió durante el Mundial, me parece.
6: No, y antes de Pastore era...
0: Uriel Pérez. Pero te lo dije fuera de plano.
6: Antes Uriel Pérez. Sí. Antes, el que yo le conocí fue Uriel Pérez. Es más, el día que inauguró Defensa y Justicia.
0: Claro.
6: Enzo pasó por Defensa.
1: Claro. ¿Sí?
6: El día que inauguró Defensa y Justicia, ese lugar maravilloso que tiene... se me presenta una persona y me dice, yo soy Uriel Pérez. Y le digo, ah, mira vos, hemos hablado por teléfono, claro, por un montón de cosas.
1: Claro, el predio que tiene ahí en la autopista, decís vos.
6: El que tiene...
1: El que antes era el quieto, en Bosque, el predio,
6: sí,
1: quieto, que no.
6: Sí, maravilloso.
0: Sí, claro, acá Pipa, el goleador histórico de Ledesma, que está medio vago, me dice que está muy bien porque, claro, si vos agarrás toda esa generación de pibes de inferiores de River, hay que revisar qué se hizo. Porque de ahí salieron, digo, estamos hablando de Julián,
1: sí,
0: de la Bruja Beltrán, estamos hablando de Encito, y me estoy quedando corto, o sea, bueno, Montiel, que no sé si un poquito más grande.
6: Echeverry,
0: Mastantuono. Digo, ahí hay algo para revisar.
6: ¿De Benfica?
1: Sí.
0: Sí.
1: Contamos que se fue a Benfica de préstamo. Lo de Tagliafico no lo conté porque me crucé con una información cruzada, pregunté y como no me respondieron... Con respecto a algunos dicen que sí, otros dicen que no, porque cerró el libro, Lyon no anotó al reemplazante.
6: Ah, entonces... bueno, puede ser, pero si no, va al Atlético. Tiene todo conversado con el Atlético Tagliafico.
0: ¿Qué libro de pase calentito?
1: Y acá en Argentina hacer... falta todavía,
6: sí. Sí, acá creo que en 2 años cierra. Siente que suena así.
0: Cierra mañana, Marcelo, 2 de septiembre.
6: Sí, yo quiero felicitar al...
0: Gracias, Marcelo, muchas
6: gracias.
0: Al
6: hermano
0: gracias.
6: De Patricio Lustó, que mira, vos, no sé el nombre.
1: Juan Pablo,
6: sí. ¿Cómo se plantó ayer cuando lo quisieron hacer una cosita? Sí, lo llamó una jugada que no fue para nada penal.
1: Lo llamó el VAR.
6: Merlos, con mucha experiencia, de mucha experiencia. Claro, y el pibe se plantó, porque
1: es
6: joven.
1: Sí, sí, sí, es el más chico de los Lustó.
6: Bueno, dijo, no, ratifico, no fue penal. Fuerte. Y después también lo mandaron a hacer alguna cosita también en Tigre
1: Facundo,
6: Barraca.
1: Facundo Tello era el árbitro.
6: Pero ahí tiene más espalda Tello.
1: Sí.
6: Para bancar la parada, que también. Muchachos, el VAR, se están avivando los árbitros de cancha. ¡Hola, locura! se están avivando los árbitros de cancha, Nacho Genovar. Está pasando por la calle Gorriti, nuestro colega. Se están avivando los árbitros de campo, que hay algunos traviesos haciendo travesura. Nah, travesura de chico. Marcelo. Travesura de chico. Sí, sí, nah. Porque sí. Sí, sí, sí.
0: ¿Te pregunto?
6: Sí, querido.
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0: Muy pero muy buenas tardes, ¿qué tal amigos? ¿Cómo están?
1: Exactamente.
2: MP, MP, te vinimos a ver.
0: ¿Y ahora qué? Ahora aprendan la letra, viejo. De lo más pobretón de las galletitas. Vino el señor.
1: Yo lo reconozco, no es que.
0: Te puedo decir una cosa, me molesta ver con la gente con campera dentro de un estudio donde no hace calor. O sea, vivir una situación impropia.
1: Estoy empezando a tener algo de temperatura.
0: ¿O no te enfermas los 15 días del torneo ese?
1: Sí.
0: Dota Inbe. Dota Inbe. O de sur, o de sur, que vine. Claro, ¿te vas a enfermar
1: era,
0: ahí?
1: Pensé que era.
0: ¿Vas a devolver los 55 mil pesos?
1: La,
0: No.
1: Esa pensé que era la que ibas a cantar. No, yo suspensión no.
0: Gonzalo,
1: no, me vengas
0: Gonzalo,
1: vez.
0: Lo suspendo
1: no,
0: por vos.
1: No.
0: ¿Qué
1: no.
0: pasó que yo no estaba devolviendo una deuda? Lo vi a usted ahí agarrando la.
1: Sí, tenía que. Él estuvo en Neuquén. No en Vaca Muerta. Pero estuvo en Neuquén. Es un buen lugar para ir hoy.
0: ¿En inversiones? ¿Yo con adeo en Vaca Muerta?
1: Tiene.
0: ¿Pozos? ¿Petroleros?
1: Terrenos. Amplios terrenos. Con Yuyal.
0: ¡Qué locura!
1: Próximos a
0: Gonzalo
1: construir.
0: Gonzalo va manejando y escucha con lo que. A él, porque viste que él es un tipo que expone mucho su vida privada.
1: Sí.
0: Contando vos diciendo que tiene la mayor cantidad de hectáreas junto a Benetton.
1: Exacto. Estuvo disfrutando ahí.
0: Che, qué lindo que es hablar de la gente cuando uno no la conoce. Un saludo muy grande a Juan Pablo Lustó por haber resistido a los pícaros.
3: ¿A quién resistió?
0: Picarón Merlos, sería.
3: Bueno.
0: Estaba en el bar y lo llamó ayer para meterlo en un quilombo. Digo, veníamos de la sanción ejemplificadora de la Asociación de Fútbol Argentino y la gente de los árbitros con el partido Riestra Vélez. Ahí quiénes eran, quién era fue el picarón. El que estaba...
3: Ceballos.
0: No, Ceballos estaba. El picarón Ceballos y
1: Arasita.
0: Sí. Bueno, fenómeno. Y yo no lo puedo felicitar a Tello porque tiene espalda. También cuando lo llamaron ayer para hacer. Son travesuras. Se llaman travesuras de niño, ¿no? Son travesuras, viste, sin ningún.
3: No, tipo. Para mí no.
0: Pero
3: no,
0: yo, los quiero especialmente a los sin espalda. Porque Juan Pablo Lustó, ¿cuántos años tiene? Búscamelo. Que yo me enteré ayer que es el hermano de Patricio.
1: Claro.
0: No sabía, o sea, cuando vi un Lustó ahí, no quería meter la pata, por ahí es primo, ¿no? El hijo de Juan Carlos.
1: Sí.
0: Así que, felicitaciones. Vamos a empezar a felicitar a los árbitros que hacen las cosas bien. Después, lo que las hace las cosas mal, bueno, decir, che, este tipo de cosas. Digo, porque viste que si no, que a veces se nos pasa. Como nos agarran distraídos 14 horas de un sábado, ese tipo de cosas, o distraídos un lunes sin mucho atractivo, entonces pasan de largo.
4: Lo que te demuestra que por más que te llamen del VAR, que evidentemente el VAR ve una decisión distinta a la que vos tomaste en campo, uno se puede mantener firme. O puede cambiar en el caso de que esté equivocado.
0: Si corresponde, claro. Sí, para eso, muchachos, para eso está el VAR. Leo, para eso está el VAR, para ayudar cuando vos... Vos no tenés que ver todo. Ahora decís, che, fíjate que hay dos dientes caídos ahí.
3: Perdónenme,
0: bueno,
3: pero,
0: sí, le pego la rama por la cabeza.
3: El VAR que llama, en esta circunstancia, estos dos que estamos hablando de ayer, no puede haber buena intención ahí.
0: Bueno, por eso...
3: Porque hay una jugada que además, desde el aspecto reglamentario, no había sido lanzado el córner.
1: Sí.
3: ¿Qué pretendía el VAR?
1: En el de Barraca, decís.
5: Claro, el penal que quisieron darle a Barraca.
3: Quisieron darle un penal donde la pelota no estaba en juego.
0: Claro, una picardía desesperada sería. Viste que hay picardías y picardías desesperadas.
3: Entonces yo digo que ese VAR debe ser sancionado.
0: Bueno, pero pará. Muchachos, yo reivindico que en el mismo día de los hechos, yo creo que es porque Guillermo Barros Echeloto, en el caso de Vélez, no vamos a ir para atrás porque ya sucedió, pero como es un caso único, y ojalá sea repetible, que el mismo día dice, bueno...
3: ¿Y pero por qué no sancionan los del VAR de ayer?
0: Bueno, pues ya tendría que llamar, no a Merlo nada más.
1: Sí.
0: Porque, y hay que llamarlo para dar un ascenso. Si es que se le puede ascender.
1: Y el otro era Fabricio Llobet.
0: Juan Pablo Lustó.
1: El otro era Llobet.
0: Bueno, perfecto. Segundo tema. Quería reivindicar, porque siempre arrancamos tiroteando y decir, bueno, vamos a hablar de los buenos también.
1: Sí,
0: está para bien. Que,
1: yo creo que hay
0: para
1: un...
0: separar
3: obvio.
0: Y lo bueno de los traviesos.
1: Creo que estamos en un buen momento de los jueces asistentes con el golpe de vista de los offside. Debo reconocerlo.
3: ¿Y en qué te basás?
1: En que veo los partidos y cuando levantan la bandera están en offside.
3: Se equivocan.
1: Aunque sean en...
0: Bueno, Leo, pero está bien.
3: No tienen que levantar. Salvo que sea muy grosero, no tiene que levantar.
0: Tiene que, entonces, pará.
3: Me imagino que vos estás hablando de cuestiones finitas. No, no, el Leo no tiene que levantar.
0: Leo, pero.
1: No, no, te estoy diciendo cuando Leo, termina dame, la jugada da, y ahí levanta y
3: dame bola. Están todas.
0: Dame bola. ¿Me das bola, Leo? Dame bola. Para mí discúlpenme, también. No me quiero meter con el gremio de los árbitros. Si yo fuera el que tiene que pagar los sueldos. No hay más jueces de línea. Claro, no, si ahora depende de que te
3: si el árbitro. El otro día el asesinato, o sea, de Flores no le
0: claro,
3: dio al árbitro. Están pintados los
0: líneas. Pero por eso.
4: Mirá que la falta la marca en línea, Leo, ¿eh?
1: Pero perdón.
4: La falta la marca
3: lo
4: en línea.
3: Lo único que faltaba era que Lina levante la El Lina no, tiene que decir. Levanta, roja tiene que decir. Pero, roja.
4: Podemos estar de acuerdo.
3: Roja, no, la parte por el intercomunicador. Roja.
0: No, hay que reivindicar al juez de línea que no dijo que fue falta del defensor. Que fue falta contra Flores. Que le pegó un rodillazo a la plancha.
4: Marcelo, estamos de acuerdo con que la jugada era de expulsión. Ahora yo digo, para corregirlo a Leo, el que marca la falta es el línea. ¿Qué le faltó al línea?
0: La cara.
4: Decirle al árbitro que era una jugada mucho más fuerte de la que él vio.
0: ¿Sabes qué le faltó al línea? La cara de terror. Pues no se inmutó el tipo, dijo, para mí vino una faltita.
5: Igual, pero más responsable que el línea fue el VAR.
0: Por supuesto.
3: Pero en los tiempos en los que los árbitros tenían personalidad y veían el fútbol y entendían, el línea lo aviva al árbitro. No sé si a lo mejor el árbitro también piensa que es roja. Pero el línea le dice, es roja. No hace falta que grite
1: pero,
3: roja.
1: Yo lo bueno, que digo
3: es así.
0: Muchachos, hoy, listo, no hay más laburo para los jueces de línea, muchachos. Ya está, porque si lo va a sancionar el VAR, si va a cobrar cuando termina la jugada, no con el golpe de vista como era antes. Fenómeno, tenemos una evolución. ¿Cuál es la función del juez de línea?
1: Es una evolución
0: pero
1: esa.
0: ¿Pero cuál es la función? Pero ahora
4: hay
0: si mucho, vamos...
4: Hay muchos
0: si
4: que aciertan, Marcelo, en la posición adelantada.
1: No, perdón. Pero, es lo que yo rescaté.
0: El compañero Farina te sacudió un planchazo.
1: Yo que estoy permeable. Estoy permeable, vulnerable, temperatura elevada, casi destruido. Y estoy...
3: Próximo a un viaje...
1: Estoy dando
0: se quiere justificar por estas dos cabezas.
1: Estoy dando un elogio de los golpes de vista y me sacudió.
0: Señores, Enzo Fernández, la cuarta transferencia más alta de la historia. Pasó al Manchester City.
4: Impresionante, Marcelo. 130 millones de libras.
0: Estoy mareado. Neymar, 222 euros. Mbappé, 180 millones de euros. Dembélé, 148. Enzo Fernández, 146.
3: Bueno, entonces Enzo Fernández es el número uno.
4: Es un poquito más, Marcelo, ¿eh?
3: Es el número uno, entonces, porque en las dos ventas, tiene dos ventas muy altas.
0: Bueno, nuevo jugador de Manchester, otro motivo más para ver el Manchester City, ¿no?
4: Es un poquito más que esa cifra, son 130 millones de libras, alrededor de 150 y pico de millones de euros, esa es la cifra. Trabajó mucho durante el Mundial, no solo el que lo pidió, que claramente llega por Maresca, que fue quien lo hizo capitán en el Chelsea, sino que también Javier Pastore, que es el nuevo representante del jugador. Más de 150 millones de euros.
0: Julián Álvarez
4: se queda.
0: Ganó la pulseada el Cholo y el Atlético de Madrid. Hay que ver. Vamos a ver si ganó.
3: De Madrid que el Cholo,
5: sí, para mí también.
0: Vamos a ver si ganó la pulseada en la medida. Hoy se encendió, que hizo dos goles.
4: Hizo dos goles en la práctica, estuvo sonriente, pegado a Guti Romero, y ayer Julián Marcelo tomó la decisión de llegar al club y hablar con Mateo Alemani, que es el director deportivo, una de las personas con las cuales se había reunido Hidalgo y hasta el mismo futbolista hace un tiempo, y le dijo, por una decisión familiar y por una cuestión familiar, decidimos quedarnos en Madrid. Hoy Julián tenía otra cara.
0: Está bien.
4: Empieza otra etapa.
0: Lo ganó el Atlético y el Cholo, o el Cholo y el Atlético, él tuvo que quedarse en el Atlético de Madrid. Y ojalá se haya quedado y pueda torcer y cambiar esa energía por algo positivo, que pueda entrenarse con ganas, que pueda estar volar y que pueda hacer 800 goles.
4: Después, de puertas adentro, va a cambiar.
0: Después vamos a ver si después la gente también tendría que decir, bueno, y tendría que hacer un par de goles, y nadie le gusta por ahí hacer un gol y no gritarlo, festejarlo.
5: Con goles le torces la muñeca a la gente.
0: Desconozco cómo son allá, qué sé yo.
4: Hoy tiene tres centrodelanteros.
0: Bueno. Tagliafico dicen que puede ir al Atlético, pero hay un quilombo en Francia, no anotaron otro jugador, entonces Tagliafico por ahí queda atado a Francia y no va al Atlético de Madrid. Y el Diablito Echeverri va al Benfica. Dice que River quiso jugar unos por otro, pero hablé hoy. Y bueno, por ahí hablamos estos días con el Diablito Echeverri. Digo, qué raíz del Diablito, ¿no? River, Manchester City, Alemania, Girona, Benfica.
3: Tiene que volver a River, Echeverri.
4: Para mí,
0: Benfica es saltarín, che.
3: Tiene que volver a River.
4: Para mí, Benfica es un lugar ideal, Marcelo.
0: Es saltarín. Entonces, bueno, pero pará. Lo que te digo es...
3: No va a poder. Tiene que volver a River.
4: ¿Por qué, Leo?
3: Porque le ha ido muy mal, Echeverri.
0: Bueno, no está preparado. 29 minutos y medio para ponernos en tema, para que vos, que sos hincha de los equipos argentinos, te hablamos de los jugadores que representan a River y bueno, y esto que estábamos planteando recién, también de la resolución del caso Julián. Bueno, San Lorenzo echó a Pipo Grosso.
3: No, ahí sí, sin
6: tengo una venta a último momento, antes que te
0: metas. Ya, decímela. Dale.
6: Independiente acaba de vender a Kevin Lomónaco al Elche de España, cerca de 4.800.000 por el 80%. Lo único que falta es que se lleguen los papeles antes de las 19. De acá a media hora tenemos que tener la confirmación porque se cierra el libro en España.
0: Independiente puede salir a buscar a alguien.
6: Sí. Independiente está buscando.
0: Alguien puede, tiene tiempo. Reforzos. Tiene tiempo. Bueno, ok. Entonces lo Mónaco al Elche.
6: Sí, señor.
0: Bueno.
3: Estaba diciendo lo de Grosito, Marcelo.
0: Bueno. Nos pusimos al día ya de todos los pases, estas cosas de los jugadores argentinos en el exterior. San Lorenzo echó a Pipo Grosito. Otra vez le erra el diagnóstico. San Lorenzo tiene poquito. San Lorenzo echó a Álvarez, que le saca agua a las piedras, porque nosotros conocíamos a alguno de los jugadores de la Universidad de Chile, que ganaba, que salía campeón, que competía en Copa Libertadores, más allá del desastre que pasó con Independiente en Avellaneda, ¿no? O sea, vos tenés un jugador que está acostumbrado a dirigir mucho fútbol de ascenso, mucho rascar debajo la olla, y lo tenías adentro. Lo echaron, porque querían... Bueno, hoy algunos amigos me dicen, lo echaron porque había algunos empresarios que representaban jugadores que él los había marginado. Claro. Bueno, sabemos de pelota y lo echaron. Contrata a Pipo Grosito después de mucho tiempo. Pipo Grosito. Conoce el club. Si llega a la barra, ¿se la banca Pipo?
4: Sí, tiene espalda.
1: Ya le pasó,
0: si,
1: de hecho.
0: Si llega, a ver, un día de pelote. Muchachos, yo quiero a San Lorenzo como usted. Te para un poco.
4: Sin duda.
0: Ni inteligente han sido. ¿Qué es esto? ¿Está en condiciones San Lorenzo de pagar 3 meses? Porque creo que lo que está firmado es...
1: Tres sueldos.
0: Si lo echa en marzo, paga abril, mayo y junio. Digamos, ¿está en condiciones? ¿Pero está en condiciones de echar a Grosito? ¿Sabe la dirigencia de San Lorenzo que perdió contra el puntero del campeonato ayer? Porque ayer perdió. Lo que pasa es que me parece que tienen un quilombo bárbaro entre lo que son y lo que eran. San Lorenzo es grande solo por su gente hoy. Independiente es grande solo por su gente. No son más grandes por todo. No. Porque vos ves un San Lorenzo Huracán y vos tenés que decir, mirá lo que es esa cancha. Pero por la gente, por el aliento. Una gente que está embravecida y un montón de cosas que después es otro análisis. Ahora, San Lorenzo ayer perdió contra el puntero. Tiene 3 puntos menos que Boca. Tiene 3 puntos más que River. Pero perdió contra un equipo que es decididamente mejor. No quiero entrar en este momento a hablar con Matías Martínez, que él cree que Independiente, este equipo Independiente, es más que Vélez. Entonces, bueno, él tiene esa teoría. Uno está a punto de jugar el Mundial de Clubes y el otro vendió para pagar la luz, el gas y el teléfono. Vendió al 9, o sea, 3-4 meses antes. Pero no importa, él cree eso. Yo formaría, si fuera el técnico Independiente o de San Lorenzo, agarraría una moneda y digo, caro seca, juega Lastater o juega Garcilaso. A ver, es lo mismo. Son niveles bajos. Entonces a vos te agarra un Gimnasia Grima de Mendoza, que Darío Franco te lo trabaja. Alguien me dice, ¿y entonces por qué no trae a Darío Franco? Porque lo putearían como putearon a los demás. Porque... cuando vos te pusiste traje y ves que estás con una camisa fuera del pantalón, decís que desarreglado que está. Ahora, a Independiente, en la consideración de los grandes y a San Lorenzo, lo mantiene la gente. No honran sus dirigentes de los últimos, no quiero ponerle 10, 20, 5, 7, 18 años. Ahora, se fueron Gil y Romagna. O sea, Romagna lo quería Boca, lo quería River, se termina, tiene menos, cada semestre que pasa, no sé por qué me la agarré ahora, porque lo estoy mirando justo a Matías. Estamos hablando de San Lorenzo. Cada vez Semetri que pasa tiene menos. Tiene menos. Entonces, pará. Yo pedí la tabla de posiciones, que calculo que la debo haber perdido, como siempre. Tabla de posiciones. ¿Dónde está San Lorenzo? Bueno, primero está Instituto. San Lorenzo es menos que Instituto. Gimnasia Grima de Mendoza. Tiene menos equipos de cómo juega Gimnasia Grima de Mendoza, que tiene dos jugadores que van al premio Puskás por los golazos que hacen. Sí. ¿No? Está bien. Es menos que Defensa, que juega copas, un montón de cosas. San Lorenzo no juega campeonato, no pelea campeonato.
3: ¿Y ves la tabla?
0: Vélez es más. Newell's, que pasó el mal momento, el chubasco que lo rajaban. Lo iban a rajar. Lo bancaron a Kudelka. Lo bancaron a Kudelka y hoy es, mirá cómo está, quinto. Hace mucho tiempo que no está en zona de clasificación, porque hace rato que Newell's los juega, los mata-mata, porque ni se clasifica. Y ahí tenés, Independiente, bueno, Boca va a levantar, está octavo, pero es más que San Lorenzo. Riestra, mal que les pese, tiene una forma, una estructura, un norte, que claro, vos me decís, ¿te gusta? Probablemente no, pero tiene un equipo formado. San Lorenzo, cuando tiene un equipo, lo tiene que reventar, lo tiene que vender.
1: Bueno, lo eliminó, Riestra lo
0: eliminó. Platense salió campeón en los últimos años. Salió subcampeón. Juega la Copa. Pasó en la Copa Argentina. Y ahora acomodó el barco y está con 8 puntos, está a 2 puntos de clasificarse también dentro de los 8. Estudiantes más que San Lorenzo. Lanús es más que San Lorenzo. Y Talleres, que va último, es mucho más que San Lorenzo. No con la gente, no como lo tiene armado.
1: La riqueza del plantel.
0: Con la riqueza. Sí. Talleres tiene más que plantel que San Lorenzo.
1: Sí, sí.
0: Tiene plata, le compró, hoy lo planteábamos, le compró 2 jugadores a Argentinos Juniors, que nosotros damos como el ejemplo, que es uno de los que mejores juega. Le compró a Fattori.
1: Riquelme y Fattori.
0: Y a Riquelme. Le compró 2 jugadores a Talleres. Tiene mejor equipo que San Lorenzo. Entonces, cuando San Lorenzo pierde frente a Instituto Central Córdoba, puntero del campeonato, cuando pierde, no es el momento para decir que Gorosito hay que rajarlo. Vos podés reprocharle algunas cosas. Y ahora le pregunto a Fava. Fava, buenas tardes. ¿Por qué San Lorenzo echó a Gorosito?
7: MP querido, ¿cómo va? Lo echó porque está perdido. La dirigencia del club está perdida. Presten atención y vayan siguiendo si quieren. Anoten las fechas, ¿eh? Porque, repito, esto tiene que ver con el hoy. Ya sabemos todo lo que pasó de hoy para atrás y lo que hicieron los otros dirigentes y bla, bla, bla, bla. Ya eso lo sabemos todo. Digo, el 4 de junio, asumió Culota como presidente. 15 días después, el 22 de junio, echó a Gustavo Álvarez, porque no se ponían de acuerdo con la lista de jugadores que el técnico ya no quería más. Por citar algunos, Corujo, Derritis, Erazo, Cardillo, Gregorio Rodríguez, Lorenzón, no juega ninguno, aclaro. El único que estaba en cuestionamiento era Reali, al quien el técnico tampoco quería más. La dirigencia dijo, de ninguna manera vamos a aceptar esto. Usted se tiene que ir, Gustavo Álvarez. Y Gustavo Álvarez se fue 15 días después de haber asumido Culota. La pretemporada la comandó Walter Perazzo como técnico interino. El día 3 de julio, un mes exacto después de la llegada de Culota al club, asumió Pipo Gorosito, a quien echó el 31 de agosto. Pipo Gorosito no llegó a completar 2 meses como técnico de San Lorenzo. Y a partir de hoy, 1 de septiembre, vuelve Walter Perazzo a ser el técnico interino del equipo, a dirigir la práctica y a dirigir seguramente el equipo el sábado contra
0: Daniel,
7: Talleres de Córdoba.
0: A ver, Independiente echó a Gustavo Quinteros. Creo que habíamos dicho que había dirigido 2 o 3 selecciones, que había dirigido, que en el fútbol argentino un tiro, un gol, cuando dirigió salió un campeón con Vélez. Debe haber tenido errores, lo marcó Matías Martínez, esto. Ahora, ¿lo echó para traer a Jadson Viera? Bueno, yo la pregunta que me hago con respecto a San Lorenzo. lo rajan a Gorosito. Me imagino que por lo menos deben tener a Robin Suba. Pero por no, lo
7: no.
0: menos.
7: Cerrado, pero pará, MP, cerrado no tienen a nadie. ¿Pero por qué? Pasó lo mismo.
0: Pero por eso, yo quiero ser coherente, me van a agarrar en mil renuncios. Pero yo digo, si vos echás a Quinteros, porque un montón de motivos. Yo digo, es jodido echar un tipo que dirigió dos selecciones, salió un campeón con Vélez, dirigió. Bueno, puede ser que ande mal en Independiente. Bueno, también, también Eduardo Domínguez, Milito. Hay que buscar el historial también. Entonces yo te digo, si San Lorenzo no tiene cerrado al gallego Insúa, con el cual hizo buena campaña, se la bancó. Bueno, puteaban a Tananameo que jugaba feo y un montón de cosas. Quería que fuera más ofensivo. Pero si no tiene cerrado Insúa, por lo menos, es un acto de irresponsabilidad echar a Gorosito ahora, el cual seguramente, claro, yo no estoy defendiendo a Gorosito porque jugó bien, porque un montón de cosas. Pero vos no podés andar echando técnico, revoleándolo por el aire y aparte después de perder en Córdoba contra el puntero del campeonato.
4: Para mí es mucho más irresponsable, Marcelo, en todo caso, la convicción por la llegada. Porque claramente que los números de Gorosito como técnico de San Lorenzo no son los esperados. Dirigió 8 partidos, 7 por torneo, 1 por Copa Argentina, 2 triunfos, 2 empates, 4 derrotas. Uno de los empates fue eliminación con Riestra. Y después está la caída ante Huracán en el Clásico.
0: Ahora, perdón, de Felipe, nuevo técnico de Talleres de Córdoba. Sí.
4: Ahora.
0: Noticia del último momento.
4: Ahora, Pipo Gorosito es un entrenador de prestigio. Pipo Gorosito tiene trayectoria. Pasó 22 años afuera del club esperando esta posibilidad. Pipo Gorosito es un técnico que ha tenido resultados en otros equipos. Y a Pipo Gorosito lo fueron a buscar. Si vos vas a buscar, es que ves que hay un norte con un entrenador que siempre está bronceado, que Arevalo tiene rulos y que la verdad
7: Arevalo
4: tiene. Sí.
0: Sí, Dani, ¿qué querés decirle?
7: A Gorosito le quiero aportar esto. A Gorosito no lo fueron a buscar. Fueron a buscar a Iker Muñaín. Lo anunciaron como técnico de San Lorenzo. Lo anunciaron y Muñaín reculó, dio marcha atrás y dijo que no era el momento para dirigir a San Lorenzo. Y después de ahí no le quedó otra que contratar a Gorosito. No es que echaron a Gustavo Álvarez para contratar a Gorosito.
4: Dani, no importa si fue la primera o segunda opción. No, a mí no me importa. Esto es como cuando decían no porque no lo querían a Costas en Racing. Bueno, le firmaron un contrato y lo fueron a buscar aunque tuvieran 3 opciones antes. Primero Blanco y después Milito, que le renovó el contrato. Lo querían de alguna manera. No importa si era la segunda o tercera opción. Es como ahora Xavi en Países Bajos. No importa si era la tercera opción. Sí. Evidentemente le firmaron un contrato.
0: Pero volvamos a Lorenzo, sí.
4: Volviendo a esto, Gorosito, Marcelo, durante toda su carrera, ha demostrado una manera de conducir. Ha demostrado que es un entrenador de trayectoria. Ha dejado huella en muchos equipos. Si lo fuiste a buscar y lo esperás 8 partidos, en San Lorenzo, con la historia que tiene Gorosito en San Lorenzo, no lo estás respetando ni estás teniendo ni siquiera convicciones para elegir. Porque si a Gorosito no le aguantás 4 derrotas, con un equipo que casi no tiene figura, ¿qué le queda al resto?
5: Es un destrato para un hombre de la casa, me parece, además, ¿no? Porque
0: pero,
5: es un ídolo
0: aparte
5: de la gente
0: te par, Dani, a ver si vos que no somos pillo y tenemos mucho barro y poco asfalto. Es un tipo, Pipo, conocedor del mundo San Lorenzo.
5: Obvio.
0: O sea, que te va a poner el pecho que en un momento decís, muchacho, pará, no lo ataquen a los pibes, no los inima. O sea, pero un tipo que te puede parar algo, sí.
7: Le viene poniendo el pecho, Gorosito. Si en todas las conferencias de prensa, de alguna manera, reconoce que el equipo no está bien, pide un poco de tiempo y de paciencia. Ayer mismo dijo, ahora tengo fe, va a llegar el jugador. Muchachos.
0: Pará, Dani, pará. ¿Me dijiste de ayer? Claro, lo que dijo Pipo Gorosito, que tenía que ver con esta situación, con el planteo que se. Porque hubo ya una pregunta en el día de ayer. Y Pipo Gorosito sobre renunciar, escucha.
8: Cuando necesitas tiempo, necesitas un tiempo de trabajo lógico. Nosotros hace 1 mes y medio, 2 meses que hemos llegado.
9: Si seguís con fuerza, siendo el DT de San Lorenzo.
8: Sí, no tengo, eso no se cruza por mi cabeza.
0: Fíjate, chicos, que Gorosito primero habla de eso y habla de tener tiempo y de que no va a renunciar. O sea, que él no era una situación ayer, pero aparte, ¿cómo vas a esperar que te rajen después de perder con el puntero?
4: Y qué fácil tenemos nosotros esa pregunta aparte, también, en las conferencias.
0: Perdón, bueno, cada MP, uno pregunta lo que quiere.
10: Sí. 55 días llevan el cargo, Gorosito. 8 partidos. Recién ayer, ayer no, porque encima no lo pudo usar. Recién la semana pasada le llegó el mejor jugador que él entiende tiene en el plantel. Es más, vos fijate lo malo que son estos dirigentes a nivel futbolístico, lo malo que son todas las decisiones equivocadas, erradas, mala lectura del plantel que tenían, mala lectura de los técnicos que echaron y contrataron, horrible todo lo que hicieron en 3 meses, que empeoraron lo que estaba. O sea, hoy lo hablábamos al mediodía con Gustavo. ¿Cuándo vos, de alguna manera, podés hacer un análisis, un balance? Si arrancás en 5 y terminás en 7 o bajás a 3. Bueno, estos bajaron a 2. ¿Entendés? Porque a Gustavo Álvarez, vos cuestionale que no se clasificó a octavo de final de Sudamericana. Sí, sí, lo vimos todos. Yo estuve en la cancha. Ahora, el tipo armó un equipo de fútbol, jugaba algunos partidos de igual a igual contra rivales importantes, había conseguido relativamente resultados lógicos y perdía partidos que pierden todos porque no tenía un equipazo. Digo, había conseguido una identidad como equipo. Vos llegaste porque no te gustó lo que escuchaste a él y a todo, hablo de Culota, y a todos los 4 o 5 que lo rodean y dicen saber de fútbol, en el Consejo de Fútbol. Porque te dijo, repito, o sea, la verdad, yo sin esperar el resultado final, MP, si el técnico te dice, miren muchachos, ya no va más Coru.

0: Lorenzón. Y nosotros, ¿qué le tenemos que decir? Sí, la verdad, tenés razón. Buen análisis hacés, Gustavo. O le decís, estás equivocado.
1: No, desde ya que
0: ¿De
1: no.
0: verdad?
1: Desde ya que no.
2: No, no, porque
0: Chicos,
2: aparte
0: no
2: está
0: juega
2: mal. Pero Dani,
0: ninguno
2: Dani,
0: de...
2: yo lo que quiero decirte es que Álvarez, que no tengo confianza, no es que tenga una amistad, creo que una sola vez lo vi en un mano a mano charlando con amigos, es un tipo que no te va a decir, bueno, y entonces ahora quiero a... y te pide a Messi. No, no, se va arreglando con lo que tiene, pero bueno, algunos dicen que había mucho compromiso con representantes, que aparentemente si no había que pagarle mucho dinero y para que dejara algunos jugadores. Y si vos le
0: Ah,
2: volteás,
0: bueno,
2: pero pará,
0: bien.
2: pero no estoy hablando de que había negociado, ¿eh? Estoy diciendo de que, bueno, había compromisos, que es un poco, te escuché al mediodía, vos planteabas un poco
0: Sí,
2: eso de los compromisos. Bueno, está bien, está
0: pero
2: bien.
0: me diste el pie, no nos metemos en política, pero sí
2: No, no, si
0: utilizamos
2: yo
0: una
2: no, no.
0: palabra de la política. Ah, pero entonces formás parte de la casta de dirigencia deportiva que tanto criticaste estando de afuera. O sea que llegaste con compromisos con representantes. Te asustás porque un representante te dijo, si me echás a Eraso y a Pepito, te mando una carta de documento. ¿Sabés cómo me siento en el escritorio y digo, señores, acabo de asumir como presidente? Me están diciendo que por esto me van a mandar una carta de documento inhibir. ¿Cómo vas a transar así por lo bajo con los empresarios? ¿En qué? Y con los empresarios que te acompañaron en la campaña también, ¿eh? Porque yo, repito, no lo digo hoy que está en el piso todo, ¿eh? Que San Lorenzo arrancó mal. Lo dije el día uno. Este no es el que te llamaba todos los días y te mandaba mensajitos grupales y te decía lo mal que estaba el club y que había que, como la solución mágica que teníamos para refundar a San Lorenzo. Mirá que llevan 3 meses destrozándolo a San Lorenzo, ¿eh?
2: Sí,
0: Porque
2: yo.
0: cuando vos hacés las cosas tan mal, perdés prestigio, marcas, credibilidad. MP, ¿qué técnico va a agarrar hoy a San Lorenzo
2: No,
0: medianamente
2: no, no, serio,
0: serio,
2: no te
0: si
2: puede
0: es, si
2: agarrar,
0: es...
2: no te puede agarrar porque si se comieron a Pipo en un mes y pico, porque acá, cuando decimos ocho fechas de un campeonato que un día jugó cada 3 días, metieron 3 fechas rápida, ahí. Entonces, en mucho menos que 2 meses, ocho, porque si vos decís 8 partidos, son 2 meses,
1: Si
2: cuatro
1: a
2: partidos por
1: Grosito,
2: mes.
1: le diste 8 partidos con la historia que tiene en San Lorenzo, el que venga deberá saber que va a tener 4 partidos. Y el otro que tendrá 2 partidos, porque si a
2: Pero
1: vos.
2: uno que va, se lo van a contratar y no debuta, si seguís haciendo así.
1: Y sí, y sí.
0: No,
2: Yo
0: pero
2: quiero
0: es
2: decir,
0: delicado, nosotros
2: no, no, no,
0: lo
2: no.
0: tomamos con humor,
2: No, ¿cómo voy
0: pero
2: a
0: es muy
2: tomar? No, no, Dani,
0: delicado.
2: Dani, ¿cómo voy a tomar
0: Son,
2: con humor? Fue la apertura del programa. No, no, no,
0: sí,
2: con humor no.
0: pero
2: Lo que te digo yo,
0: no,
2: lo que
0: te
2: te
0: digo
2: quiero decir es,
0: ahora,
2: vos escuchame esto,
0: sí.
2: Daniel. Para mí es un profundo dolor porque Bancardo Onofrio, que debe tener una fortuna importante cuando asumió como técnico de River, bancar a Riquelme, el jugador con más espalda y millonario que lo es, bancar a Macri, bancar a Angelici, bancar a, qué sé yo, a Blanco, en Racing, que son empresarios exitosos, un montón de cosas, de muchos millones de dólares, es sencillo. A mí lo que me duele es que un tipo que venga de abajo, de la oposición, que venga, a ver, Racing se transformó en la Argentina de cambiar un presidente cada un año y pico, porque Racing, San Lorenzo, tuvo a... Empecemos. Tinelli.
3: Lames.
2: Lamens.
1: Arrecegor.
2: Arrecegor.
3: Moretti.
2: Moretti. Constantino.
1: Y ahora.
2: Ahora culota por un año y medio y ya estamos un año y 2 meses de otra vez tener elecciones.
3: Sí, con el agregado Marcelo que viene de
2: Entonces,
3: afuera,
2: cuando yo
3: todo te
2: me tomo la
3: dice.
2: carrera para decir esto, es que apoyar a un megamillonario, cualquiera lo hace. Apoyar a un empresario exitoso, cualquiera lo hace. Apoyar a Milito, famoso. Apoyar a Riquelme, famoso. Ídolos del club, con distintas preparaciones, obviamente. Es muy sencillo. Pero para mí era ese San Lorenzo del barrio, del tipo como culota que venía de abajo.

0: La verdad me dio muchas ganas que le vaya bien. Pero tengo la antipática posición en este momento de decir, bueno, nunca se explicó por qué lo echaron a Álvarez, ¿no? Se supone que sí, que esto, Álvarez dijo, no, no, no, yo tomé esta decisión, listo. Para mí fue una pérdida enorme de un tipo lustrador de zapatos viejos, con grietas, entonces te lustraba el zapato y lo dejaba lindo, Álvarez. Y después traer a Pipo Gorosito y echarlo porque perdió contra el puntero. No va por buen camino, lamentablemente, culota. Y yo se lo puse en un mensaje después de la última nota que hicimos nosotros. Marcelo, mira, a disposición, porque la verdad que, insisto, cualquiera apoya a un millonario y cualquiera apoya a un famoso. El tema es decir, mira si le sale bien a este tipo que viene de abajo, que quiere lo mejor para San Lorenzo, pero que indudablemente, hay una cuestión muy fuerte, de una distancia muy grande, entre estar afuera y cuestionar y estar adentro y gestionar. Ya volvemos.
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0: 18:58 minutos en la República Argentina. Señores, arranquemos. San Lorenzo echó a Grosito. Talleres tiene nuevo técnico, Omar de Felipe. Arrancamos a las 6 de la tarde con la novedad de Independiente. ¿Qué dijiste, Mati?
1: Que se vendió Kevin Lomona con estos momentos. Quedan 2 minutos. Ya voy a consultar si se logró cerrar los papeles. Y además, al mediodía... Al Elche de España. Y al mediodía, una cifra que ronda los 4.800 por el 80%. De ahí Independiente tiene que darle el 25% a Bragantino. Así que menos todavía de esa cifra. Y este mediodía vendió al chileno Maximiliano Gutiérrez al Dinamo Moscú, 7 millones de euros por el 100%.
0: O sea, 11, 12
1: una
0: palo.
1: Oferta que no creía.
0: ¿11 palitos?
2: No, impresionante oferta.
0: Sí,
2: impresionante.
0: Pero ves que yo no te cuestiono todo.
1: Independiente tiene el 50%.
3: Ahí está.
2: No importa, no importa. Está jugando en Independiente. Para,
1: ¿cuánto? Pago 2 millones de dólares.
2: 4-0, 3-0.
1: Para, saca 3 millones y medio, le gana 1 millón y medio.
0: ¿Cuánto recauda ahora?
1: 3 millones y medio.
0: Y de más lo Mónaco, ¿cuánto le queda de lo Mónaco?
1: Ah, y lo Mónaco yo creo que le van a quedar cerca de 4.
0: Nah,
1: a ver, pará, el limpio, Marce, el limpio le va a quedar 0 pesos a Independiente.
3: Ah, muy buena, muy buena negociación.
0: Ah, una ventaja.
3: Redonda. No,
1: porque paga la deuda de Marcone y paga la deuda con Bragantino. En mano le queda nada. Ahora, el monto total ronda los 4 y pico.
2: O sea, se saca una deuda de encima.
1: Se saca 2 deudas. De
2: menos mal que lo Mónaco valía 15 millones de dólares, ¿no?
1: Es una pésima venta esta. Así como digo, sí Ábalos, sí Gutiérrez, pésima la de los Mónaco.
2: Nadie explica.
4: Le pido por favor a la producción que tome todo lo que dijo MP en la primera hora por San Lorenzo, que cambie San Lorenzo por Independiente.
1: Y es lo mismo.
0: Alejandra, dame uno, por favor, para separar este manto de piedad.
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0: ¿Con qué más venimos? De River, dame un título.
3: Sí, MP, que River está cerca de cerrar a un marcador central.
0: ¿El de Argentino Junior? No lo quería Boca.
3: Sí, sí. Pero habitualmente los jugadores que quiere River los quiere Boca y viceversa. Uh-huh. Francisco Álvarez o el colombiano Willardita son los candidatos a reforzar la defensa de River. Y en las últimas horas hubo una reunión. Le preguntaron los dirigentes de River a Leonardo Poncio por Martínez Cuarta si él quería seguir teniéndolo en el plantel, porque veníamos contando que la dirigencia entendía que lo mejor era buscarle una salida al marcador central. Y Poncio respaldó a su ex compañero, con lo cual Martínez Cuarta se va a quedar en River.
4: Buena decisión.
6: Para MP no.
0: No, me quedé pensando, ¿viste?
6: Poncio dijo, lo crié. O sea, ahí ya tiene...
0: Después lo hablamos.
4: No puede seguir tirando jugadores River.
0: No, está bien. Pero tampoco lo puede dejar porque lo quiere. Digo, Poncio. Tampoco se puede quedar con... yo fui el único tipo que defendió a Martínez Cuarta y que basta de putear de ser hijo de puta, basta, porque a lo sumo juega mal, pero no es un hijo de puta. O sea, como le decían, ¿me entendés? Que le decían, no, pará, decile burro, decile malo, decile lo que quieras, no lo hostigues porque los jugadores juegan peor. Digo que si nosotros tuviéramos acá un tipo acá que nos viene a putear, un gerente nos putea o los oyentes nos putean cuando hacemos, bueno, vamos a estar mal. Ahora, dicho esto, tampoco se puede quedar porque tiene un cariño, una situación de cariño. Esa es la diferencia que estoy marcando. Dame uno, vale, que me tengo que ir a la noticia de las 7 de la tarde.
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0: Venimos con Boca después de las 7 de la tarde.
2: Claro que sí.
0: En un ratito hablamos más. Tenemos nota. Alguien que va a ser, para mí, nominado a un premio mundial, de reconocimiento mundial. Bueno, después se los cuento. Ahora, noticias en Radio La Red.
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8: Hora 19, 2 minutos en todo el país. La temperatura en Buenos Aires, 15 grados, 6 décimas, humedad 78%.
7: Nacionales.
8: A 4 años del intento de magnicidio contra la expresidenta Cristina Fernández, una multitud se encuentra en la esquina de San José 1111. En el acto habla Máximo Kirchner. Desde Constitución Amplía, Pablo Navarro.
9: Con críticas al Poder Judicial, de quien aseguró tienen secuestrada a Cristina Fernández de Kirchner en San José 1111, Máximo comenzó su discurso frente a la casa de la expresidenta a 4 años del atentado que sufriera en el barrio de Recoleta. Máximo también critica el rumbo económico y se hace preguntas sobre a dónde está el dinero que le piden prestado a los organismos internacionales. No se descarta la posibilidad de que cuando finalice su discurso, Cristina salga a saludar al balcón o se pase un mensaje grabado o bien en vivo. Desde San José 1111, Pablo Navarro, La Red Informativa.
8: La visita del Papa León XIV provoca una fuerte demanda de pasajes hacia la provincia de Córdoba. Se agotaron pasajes de micro hacia esa provincia desde Mendoza, San Luis, San Juan, Santiago del Estero y Tucumán para las fechas previstas. El pontífice encabezará una actividad en el predio de la ex fábrica militar de aviones, uno de los puntos centrales de su gira por la Argentina.
7: Economía.
8: Estados Unidos elogió el programa económico de Javier Milei. El secretario del Tesoro norteamericano Scott Bessent mantuvo una reunión con el ministro de Economía Luis Caputo en el marco del G20. Bessent destacó las reformas y el programa económico en una nueva señal de apoyo de Washington hacia la política económica argentina.
7: Internacionales.
8: Habló un sospechoso por el ataque a la expareja de Fernando Cerimedo. Aldo Peña Silva, alias Juancho, negó haber sido el autor material del ataque a balazos contra Nadia Bellier, pero aseguró que el objetivo del plan era solamente pegarle un susto.
10: Que el objetivo principal desde que se empezó esto era no matar a esa señora, era la choca, no había que matarla. Esa señora había que pegarle un susto. El propósito era matar a otra persona, pero a ella no. Una persona extranjera, una persona de nacionalidad gaucha, argentina. Entonces, en ningún momento desde que se planeó todo esto, la intención no fue matarla. Siempre fue como que asustarla. Y después de que estuviera en el piso, la intención no era rematarla, era solamente por ahí robarle la cartera y eso, pero en ningún momento tampoco era quitarle los teléfonos.
7: Automovilismo.
8: La Federación Internacional del Automovilismo trabaja para que la Fórmula 1 y el Rally vuelvan a la Argentina. Amplía Walter Zafarian.
11: En una conferencia de prensa que duró aproximadamente una hora, el presidente de la FIA fue contundente a la hora de hablar del regreso del Rally y la Fórmula 1 a la República Argentina. Ben Sulayem sostuvo que se trabaja intensamente con el gobierno de la provincia de Córdoba para que el WRC, es decir, el Mundial de Rally, esté de regreso en nuestro país en el menor tiempo posible por la pasión que despierta a la Argentina con relación a la categoría. Y con respecto a la Fórmula 1, dijo que hay conversaciones, que se trabaja, que conoció el circuito, pero que hay que pensar en un trabajo a largo plazo y que es apresurado decir que la F1 volverá en 2027. Walter Zafarian, para la Red Informativa.
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8: Atención usuarios del tren Roca, los ramales de Seiza y Bosques vía Temperley están operando con demoras y cancelaciones debido a la colisión con una persona ocurrida en Lomas de Zamora. Autopista Perito Moreno, sentido lineal, continúa la circulación con dificultades por un camión que está detenido a unos 200 metros antes de la General Paz. También persisten las complicaciones en acceso oeste. Más temprano se produjo un choque a la altura de Ciudadela que está generando importantes demoras. En tanto, hay tránsito intenso en la autopista Buenos Aires de La Plata, mientras que por 9 de julio y 9 de julio sur la circulación es lenta hacia Avellaneda. Hora 19:07 minutos en todo el país. La temperatura en Buenos Aires 15 grados 6 décimas, humedad 78%, cielo despejado.
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0: dedicada a los columnistas de esta tira. ¿Quién es el
1: los
0: autor?
1: Decadentes, los auténticos decadentes.
0: Ah, claro, los auténticos decadentes.
1: Exactamente. Cosa que revalidamos todas las tardes.
0: Permanentemente. Acá. Especialmente vos cayéndote hasta físicamente. No, porque te caigas intelectualmente es una constante que me lo comentan Gonzalo y Mario Donel. Sí, pero que también te caigas físicamente.
1: Muy deteriorado.
0: ¿Pero cómo llegás a los Odesur así tan mal preparado?
1: Preparado pésimo y la verdad que me está costando. Me está costando llegar a los Odesur.
2: Tómate un escote.
1: Por ahí me tengo que quedar.
0: ¿Cómo, Coco? Sí.
2: Tómate un escote, levanta todo. El agua es para los remedios.
1: Gracias, Coco.
2: Of course, y tírate talco.
0: ¿Vas a mirar los Odesur? O sea, cuando está con el de... ¿Hay ping-pong?
1: Ahí tenía mesa. Tenía,
2: sí. One time.
0: Te corrige porque lo debe haber cagado a pedo Gonzalo. Claro. Varias veces cuando decía, bueno, acá estamos con el campeón de ping-pong. Tenis de mesa. Claro.
1: Sí, los del ping-pong mismo te lo dicen. Ellos a veces dicen ping-pong. Va de 9 a 23, creo, la programación. Muy intensa, mucho deporte.
0: Bueno, pero ahí conocemos las historias.
1: La historia de vida llena.
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4: Todo el día, de 9 a 23.
0: Sí, sí, claro.
1: Estamos.
4: Permanentemente.
1: Permanentemente es factible. Que se,
4: ¿Sin solución de continuidad?
1: Ahí vamos a estar, de sol a sol.
4: Ni para ir a.
0: Sí, lo ven al sol. Te agarra de 15 días, como la semana pasada, y de sol a sol. Ahí Lupa Lupani. ¿Lupa también viaja?
1: Sí, sí. Va a estar ahí, en la coordinación.
0: Podrían dejar un diezmo acá de los viáticos para que haya que hacer el aguante ustedes, ¿no? Si la no, que voy a hablar con una silla.
1: La verdad que tenés razón.
0: Bueno, señores, al estilo Pipa, como dice Alan Golzarzani, partido grandote mañana tenemos.
3: Hermoso.
0: Grandote. Hermoso sería.
3: Hermoso.
0: Sería otra cosa. Y acá lo que importa lo que digo yo. O sea,
1: pasa que
0: es grandote. Es grandote. Mira vos. ¿Cómo, Luis?
5: Un aplauso, vamos por el bicampeonato este año.
0: Ah, porque muchos me dicen que tengo que ir a entregarlo. Guarda que por ahí revalidamos.
1: Hay dos antecedentes fuertes del Vélez Boca. Uno es el que se jugó en la cancha de Huracán, que fue un lindo partido, decididamente cambiante. Y después el Vélez Boca en Córdoba de la Asunción de Gago. Que Boca lo tenía ganado y lo terminó perdiendo.
3: 4-3.
1: Lo perdió 4-3, que fue Vélez Boca en Córdoba por Copa Argentina.
4: Pero pará. Estaba arriba Vélez, después pasó a ganar Boca.
1: Ganó Boca y faltaba nada.
4: Hizo los dos goles Bouzat.
3: Una expulsión de Advíncula, ¿no?
1: Sí.
3: Que termina siendo determinante.
0: Pero qué lindo que se viene.
3: Para mí es un partido hermoso porque los técnicos se conocen, porque los dos equipos son ofensivos, porque Vélez con sus armas, Marcelo es un equipo que te lastima. Y porque Boca llega con un titular que no estaba Paredes y con un titular que falta, que es Delgado.
0: Se lesionó Delgado.
1: Y con un titular que falta, que es Aranda. Ese es el titular que falta.
3: Pero ya no estuvo el partido pasado, por eso no lo conté.
1: Ese es el insustituible.
3: Bueno, lo que pasa es que no podemos hablar de Aranda.
4: Está dando Arévalo una noticia que yo no sabía. O sea, al mediocampo que ya le faltaba Aranda.
1: Claro, ahora le falta Delgado.
4: También le falta Delgado.
0: Claro. Le falta un constructor y un recuperador.
4: Ahora sí, ya son muchas, porque Boca se había hecho fuerte con el tema del mediocampo.
1: Y los centrales también le falta.
0: El central izquierdo.
1: Lo
0: que le falta es una solución.
4: Lo que pasa es que ahí yo difiero, claro, porque
0: claro, no
4: Boca
0: tiene
4: se
0: nivel.
4: Hizo fuerte en la media cancha. En esa media cancha que se podía Ascacíbar, Paredes, Delgado y Aranda. Si te falta el 50%, que son dos, ahí me parece que va a sufrir. Después en los centrales, si juega uno o juega otro, no. Ninguno se
0: ganó. Ninguno
1: se comía la cancha.
0: Todos cinco puntos.
4: No, todos pueden andar bien igual, pero quiero decir, ninguno es una ausencia como sí me parecen la de Aranda y Delgado.
6: Sí, llega Belmonte. ¿Va a jugar Belmonte, Martín?
3: Sí.
6: Por Delgado. Y bueno, Belmonte llega entonado por el gol que hizo.
4: Sí, pero no es lo mismo.
6: No, está bien.
3: Delgado tiene un manejo de la pelota, pisa el área, conduce. Belmonte es un jugador más de apariciones. Y un mediocampista mucho más defensivo. Si no pasa nada raro, Marcelo, Montero en el arco. La idea es que juegue Lozano, si no será Gorosito. Dilolo, para nosotros juega de titular. Herrera, porque Pellegrino ya está
4: una concentrado. Defensa alta, defensa
3: pero grandota. Me da la sensación de que no va a llegar, le falta fútbol. Se desgarró con Platense. Blanco, Paredes, Belmonte, Ascacíbar. Entiendo que Velasco, Flores, Ovilla y Merentiel.
1: Boca tiene un par de jugadores... no voy a decir colgados, pero sí, evidentemente, no tenidos en consideración. Claramente que...
4: ¿Quiénes son?
1: Bueno, uno es Carlos Palacios. No sé cuándo va a jugar Palacios, que hizo banco de suplentes, pero es el que en teoría tiene más pausa detrás de Aranda como para poder jugar de eso. Claro, hay una...
0: Perdón.
1: Está bien esto que decís, porque, a ver, tiene más pausa, o tiene similar pausa, parece un elogio, pero en realidad por ahí es más lento, es pesado, es lento.
0: Un día va a volver y va a hacer un gol y va a decir... Bueno,
1: Braida, por eso juega blanco todos los partidos, Braida tampoco he tenido en consideración. Williams Alarcón, un jugador olvidable.
0: Ahí tiene Maradona en
1: y
0: el
1: Milton,
0: medio.
1: Y Milton Jiménez.
0: Qué pared, ¿no?
1: Milton Jiménez no juega más tampoco en Boca.
4: Pero, a ver, ¿por qué Boca problemas donde no los hay?
1: No, porque Boca tiene como variante ahora en el banco de los suplentes.
0: Bueno, pero tiene Flores, Villa, Merentiel.
3: No, pero antes tiene.
0: Pero ¿sabes lo que darían
3: antes,
0: todo?
3: Antes de que entre Palacio como enganche, yo creo que entra Villa. Que Villa fue pero comprado
1: ya,
3: como un jugador estrella, 7 millones de dólares.
1: Desde ya.
3: Es un jugador que tranquilamente puede ser titular en cualquier equipo.
1: Sí.
3: En Boca, por Flores. Y porque él arrancó un poco sin confianza, va al banco de los suplentes. Pero sí, tranquilamente Boca puede atacar con 3 puntas y que Villa se tire atrás.
1: ¿Y cuándo va a jugar Valencia de arranque en Boca?
3: ¿Pero por qué
6: querés lo poner que
3: a
6: ganar
3: todos
6: la
3: los
6: parte,
3: que están afuera?
6: Guido.
3: Si juega con un 9, ¿qué querés sacar a Merentiel que hizo
1: no,
3: 60 goles?
1: No, no.
6: Perdón, Guido, estás reclamando
3: no,
6: por un jugador que todavía no,
3: es que
6: no
3: si,
6: jugó bien un partido.
3: Pero, acá,
6: se lo tiene que ganar.
1: No, no,
3: el de afuera siempre mejor que el de adentro.
1: No,
6: pero te lo tenés que ganar.
1: No puedo hablar. Lo que yo digo es cuándo va a estar en condiciones de poder ser un jugador titular.
3: Pero para ser titular tiene que ser mejor que Merentiel. Yo dudo que hoy, como están las cosas, por lo que veo a Valencia sin tanto ritmo y a Merentiel,
1: claro,
3: que hizo 60 goles desde que llegó.
1: Merentiel es un fenómeno, olvídate.
3: Entiendo que no lo van a tocar. Y si Boca juega con extremo, entiendo que va a jugar con un solo 9.
1: Claro.
3: Entonces Valencia tendrá que aprovechar los momentos que tenga para
1: pero
3: lucirse.
1: Hoy está detrás también desde lo físico, de lo futbolístico, todavía está detrás de Merentiel. Yo digo,
3: ¿cuál es el problema?
1: Boca que, tiene, para Boca, mí, para
0: Boca,
1: mí
0: algunos equipos del fútbol argentino tienen un lío bárbaro. Traen estrellas que juegan mundiales y ellos los traen fuera de forma.
1: Claro, tardás una vida en ponerlos bien.
0: Bueno, los entrenadores con los cuales hablo yo, que evidentemente son los no son los que hablan Boca y River, los entrenadores con los cuales hablo yo tienen en cuenta hasta ese detalle. Bueno, yo me crié con una dirigencia de Boca que no quiso a Alexis Sánchez porque no le ponía opción.
1: Que fue a River, en el momento que iba a River.
0: Claro. River aceptó, después tuvo salado River porque se lesionó en el primer partido, ¿no?
1: No,
0: Alexis, cancha que, Tigre, cancha de Tigre.
1: Lo quebró Blengio.
0: Cancha de Tigre, claro. Después, eso es mala suerte. Pero yo te digo que yo me crié.
4: Ay, bueno,
0: perdón que yo tenga la vara tan alta. Pero yo hoy, cuando hablo con 6-7 técnicos por semana, les pregunto, ¿pero por qué no querés a tal y tal? Me dijo, MP, porque tardás un mes en ponerlo bien físicamente.
1: Claro.
0: Y un mes en tardar... Nos echaron.
1: ¿Y sí?
0: Un mes en ponerlo bien físicamente y un mes en futbolísticamente, ¿y quién no me garantiza? Yo la verdad que necesito por ahí un jugador de menor categoría, pero sé que esté bien físicamente, porque según las necesidades, vos lo necesitás para allá.
3: Está bien, pero sí, los refuerzos de Boca, Marcelo, en este mercado fueron Montero, juega. Villa, juega. Lozano, tuvo un desgarro.
0: No, no, estamos hablando de... En el
1: no, pero yo estoy
3: bueno,
1: hablando de,
3: está bien, pero
1: perdóname,
3: es uno...
1: Boca
0: estamos hablando
1: buscar,
0: de...
1: Boca fue a buscar a Valencia porque tenía que poner con forceps a Merentiel de 9.
0: Bueno,
1: entonces,
0: no,
1: por eso yo te estoy
0: o
1: preguntando...
0: buscar garantía, garantía.
1: Por eso yo te estoy preguntando, Guido, ¿cuándo va a estar Valencia?
6: Está bien traído Valencia.
1: Para competir
6: para
1: mano
6: mí,
1: a mano.
6: Para mí está bien traído Valencia.
0: Va a buscar jerarquía.
6: Claro.
0: Porque es un jugador que todos decimos... Bueno, también todos estuvimos
6: y no
0: de acuerdo...
6: Y no pagó la ficha, Marcelo.
0: Después
6: no
0: estuvimos de acuerdo con Cavani. Después estuvimos de acuerdo con Cavani, no salió. ¿Pero qué fue a buscar? Jerarquía.
6: Claro.
0: ¿Qué fue a buscar ahora con Enner Valencia? Ahora, yo, discúlpenme, que soy el autor, lo patenté,
6: sí,
0: que hay que revisarle la rodilla, el corazón y tener una charlita con algún profesional, cosa que el mundo desprecia y no toma en cuenta. Si no, en las revisiones médicas se harían todo tipo de revisión integral.
3: Acá no veo
0: dicho
3: eso.
0: Lo de Enner Valencia, no juega... Porque evidentemente hay un trotecito.
3: No, no juega porque hay uno que está mejor y que se lo ganó con la camiseta de Boca.
0: ¿Y lo trajeron entonces?
3: Porque vos necesitás para ganar un campeonato también un banco de suplente de jerarquía. No es lo mismo que entre Valencia a que entre un pibe que no tiene roce.
6: Coincido con M.A.
3: Por
6: es una
3: favor,
6: buena, es una buena alternativa.
3: Pero tenemos la que
0: bueno, pero
3: que
0: ¿cómo no le vas a dar la razón si vos te diste el gusto de repatriar a Borré y Beltrán que eran...
1: Claro.
0: que todo lo que hicieron bueno fue hace 5 años o 9 años en River. Pero igual está bien, se entiende, sos coherente.
3: Pero
0: vos.
3: No entiendo acá el punto de discusión. Guido, vos no querés que Valencia venga y juegue.
0: No, nos molesta que se gaste la guita trayendo jugadores que hay que traerlo a correr una plaza.
1: El Vasco
0: a ponerlo.
3: Es malo, Marcelo, que Valencia jugó 3 mundiales y que el 30 jugó como titular en la eliminación de Ecuador.
1: El Vasco Arruebarrena, repasá las conferencias, no hace más que elogiar a Merentiel porque está haciendo un esfuerzo. Porque no juega de eso,
3: ¿verdad?
1: Pero está haciendo un esfuerzo. Es constante ese goteo. Pero es constante. Esto quiere decir que Boca fue a buscar un 9 porque Miguel está haciendo ese esfuerzo, pero no es 9, pero le está costando.
4: ¿De quién lo pondría a Robarena?
1: ¿A quién?
4: A Merentiel.
1: No, tiene que jugar con 2 puntas, me parece.
4: Pero, pero no quiere
1: jugar. Tiene que jugar con 2 puntas.
3: Es que un jugador o un equipo no se arma solamente con un futbolista y a partir de él todo el resto, salvo que sea Messi. Si acá los jugadores que están a los costados, llámese extremo, Villa, Flores, en un momento Aranda, no hubieran tenido ese nivel y Boca tiene que jugar con 2-9, para eso lo tenés a Valencia también. Boca, en el primer semestre, cuando llegó Vareiro, todos creíamos que era uno por afuera Ceballos y uno por adentro, y terminó jugando Vareiro con Merentiel. Vareiro la rompió y Merentiel jugó mejor de segunda punta. Ahora, en este caso, para que entre Valencia, como juega con el extremo, tiene que salir un 9. Y un 9, que viene a hacer 3 goles en 3 partidos consecutivos, no se toca más los 60 que hizo.
0: Paredes sorprendió hoy al menos llegué al canal, y me dijeron, va a hablar Paredes. Me retrotraje, dije, Paredes fue el que habló antes de un clásico con River.
6: Sí, el último, sí.
0: Bueno, el audio 3, que habla Paredes del retiro de Messi, porque quiero derivarlo en el último de los... Al revés, te voy a invertir. En vez de 1, 2, 3, 3, 2, 1. Paredes, digo, ya que estamos linkeando esto, es otro de los que aparentemente tomaría una decisión con respecto a la selección argentina. A ver qué dijo Paredes del retiro de Messi.
7: ¿Cómo te cayó la noticia de ayer? Lo de Leo Messi, la decisión de retirarse de la selección.
8: Durísimo, como seguramente la recibió todo el país, todo el mundo del fútbol también, por lo que significa Leo para el fútbol, para nosotros, para nuestro país. Seguramente, como puse ayer en mi Instagram, el legado de él va a quedar para siempre, para lo que significa él para nosotros, por lo que dejó, por no rendirse nunca, por demostrar que los sueños se sufren, se persiguen, pero al final se cumplen. Entonces, ese es el legado más grande que nos deja. Yo soy uno de los que lo quiero tener siempre al lado, obviamente que tomó una decisión que no queríamos que llegó.
7: ¿Lo esperaban?
8: No, lo habíamos hablado muchísimo con él. Él había sido sincero con nosotros ahí cuando estábamos en los últimos días del Mundial, que seguramente la final era su último partido. Obviamente que nosotros lo sabíamos, pero que no estábamos preparados para eso. Tuvimos muchas charlas de este tipo de cosas, pero sí, duele por todo lo que significa él para nosotros.
0: Bueno, ¿siguen o siguen la selección, Paredes? Porque en un momento
3: el
0: dijo...
3: El 23 de julio, Marcelo, después de O'Higgins.
0: Sí, a mi cumpleaños, sí.
3: 23 de julio, después de O'Higgins, yo charlé con Paredes y Paredes alertó sobre esta situación. Yo creo que está pensando seriamente en dejar la selección. Yo creo que la charla con Scaloni y también el futuro de Scaloni un poco va a determinar el futuro de Paredes.
4: Bien. ¿Pero en qué sentido lo decís? Si sigue Scaloni, sigue Paredes. Si no sigue Scaloni, no sigue Paredes.
3: Mira, Paredes...
0: Tiene 10 fechas, Tiene 10 fechas.
4: Bueno, después se verá eso.
3: Pero primero, lo de las 10 fechas, Marcelo, se cumplen verdad. Amistosos. Entonces, en un año...
0: Sí, con lo fácil que arregla amistosos de esta selección, ¿no?
3: Argentina juega 12 partidos por año entre amistosos y oficiales. Entonces, claramente que lo puede cumplir en un año. Me parece que la cosa no viene por ahí, que eso te puede, si querés, ayudar a alejarte, pero yo creo que acá Leo deja un vacío muy grande, el ciclo ha sido muy exitoso, pero también un ciclo que exprime lo mejor de cada jugador. Paredes es muy joven, pero también siente...
4: No es tan joven.
3: 32 años, Leo.
4: Bueno, el próximo Mundial llega con 36.
3: Pero, Leo, ¿desde cuándo le miramos el documento para
0: jugar
3: el Mundial?
0: Siempre, siempre. Si no, seguiría Messi. Siempre.
3: No, perdón.
0: Si no tuviera 41.
3: No me van a enojar que ustedes, los que miran el documento...
0: A ver, a la 1, a la 2 y a la 3.
3: Oh. A los 35 decían que Messi no iba a tener un buen Mundial en Qatar. No, y Messi la rompió toda. Sí, claro. Y de Otamendi con 38 jugó otro Mundial. ¿Ustedes creen que 36 años para jugar un Mundial es mucho?
4: Sí. Bueno, el número 5, sí.
3: ¿Está bien? Sí. ¿Está bien? Para mí no.
4: Bueno, para mí sí.
3: Bueno, está bien. Es respetable. Es tu opinión y yo la respeto. Y
0: las dos son respetables, no una sola.
3: Yo no le miro el DNI.
4: La mía es respetable.
3: Yo no le miro el DNI. Yo lo que creo, Marcelo...
0: Siga Messi, Martín.
3: ¿Cómo?
0: Si Messi también mira su propio DNI. Porque, ¿por qué no sigue? Si él está bárbaro.
3: Marcelo, si
0: está bárbaro.
3: No, porque Messi quiere ser Messi, Marcelo.
0: Quiere ser Messi. ¿Te enamoraste? ¿Paredes qué quiere ser? Un albañil.
3: Marcelo, Messi tiene 39 años. Si hubiera sido por ustedes, cuando terminó el mundial anterior, decían no juega el próximo.
4: No, perdóname, no era por nosotros. Él dijo.
0: Yo fui el único que dijo.
4: Fue él, Messi.
0: ¿Cómo va a querer hacerlo mandado?
4: Él cuando ganó en Qatar, miró a su familia en el marco de una enorme emoción. Dijo, ya está.
3: ¿Sabes por qué?
4: Y él mismo después se fue entusiasmando porque vio que podía seguir.
3: Porque no se le mira el documento.
4: Bueno, y ahora que hizo 4 goles el domingo, el lunes dice que no, que se retira de la selección.
3: ¿No leíste la carta, Leo?
4: Leí la carta.
0: Y nos emocionamos.
3: La carta no tiene que ver con 4 goles. Es mucho más profundo que 4 goles.
0: Martín,
3: es mucho más.
0: Martín, el fracaso de Rusia fue la cantidad de años de edad que había en la mitad de la cancha. Uno de los motivos del fracaso de Rusia fue... Bueno, por eso dije. Uno de los motivos por los cuales era...
3: La edad.
0: Decime si cuántos años tenía... Vanega. ¿Cuánto tenía Vanega, Biglia y Mascherano? Decime nada más. Ahí lo usan, estaba mirando. No pierdas tiempo en eso. Vení y debatí.
4: Lo único que no se puede hacer, Martín, es legislar en función de un genio del fútbol.
0: Claro. O sea,
4: Messi
0: es la excepción.
3: Otamendi, ¿qué
0: es? Es un inmenso jugador.
3: Otamendi con 34. Fue suplente. Con 34 en Qatar. Fue el mejor defensor del Mundial.
4: Por eso fue suplente.
3: Con 34 te estoy diciendo. Y vos decís que con 35 un jugador no puede jugar. Igual es una discusión.
4: No dije que no puede jugar. Dije que es grande. No dije no puede jugar. Y eso decís vos. Yo dije que es grande.
1: Para la posición que ocupa.
4: Y más para el número 5. Eso pienso yo.
3: Yo no miro el DNI, pero igual es una discusión en vano, Marcelo.
4: Obviamente.
3: Porque acá el que está planteando la salida es el mismo futbolista. Y para mí la salida no tiene que ver... No tiene que ver con el rendimiento, tiene que ver con una cuestión hasta mental, de cansancio y de otras cuestiones que Paredes en su momento las explicará. Yo lo que digo es que esto es meditado.
0: ¿Cuántos años tenían los tres mosqueteros?
9: Javier Mascherano tenía 34 y Biglia 32.
0: Biglia 32. ¿Qué más me dijiste? Y Vanega. Debe ser Vanega, debe ser menos, ¿no?
4: Ever Vanega.
0: Era más chico que los dos, me parece.
3: Un poquito menos.
0: Y Ever para 87. Mí es más chico. Pero 34, 32... La conclusión que sacó Scaloni después de ese Mundial, que no se podía jugar con tanta edad en la mitad de la cancha, por eso voló.
1: Bajaste a 20
0: en
1: años.
0: En Qatar bajaste a 20 años.
1: A 21 años.
0: Y 30. La conclusión que llegó eran que eran las famosas carretas, que son excelentes jugadores, pero que el fútbol lo iba a dominar quien tuviera más movilidad, más ligereza en la mitad. Por eso aparece McAllister, por eso aparece
4: Enzo
0: Fernández,
4: De Paul. Y el propio Paredes.
0: Y después no sé quién más.
4: Y el propio Paredes,
0: también, que después perdió la titularidad.
4: Pero
0: por eso, había mucho joven, bajó el promedio de edad. Pero bueno, perdón.
4: Ahora está Barco.
0: ¿Cómo?
4: Ahora está Barco.
0: No, sí, Barco, Enzo, McAllister, ya tenés. Obvio.
6: Barco, Nico Paz, hay nombres para la renovación.
0: Bueno, y Paredes, sorpresivamente... habló del VAR, porque del árbitro en general, siempre, si a vos te pregunto un periodista sobre el árbitro, vas a contestar, pero venía en el contexto de la charla, nombró la palabra VAR también. Yo calculo que VAR, con el escandalete que se había armado, es como que Boca intentó marcar el territorio, porque como Guillermo había cuestionado un arbitraje, intenta marcar un territorio. A ver.
8: No, nosotros tratamos de y esperamos que los protagonistas sean los jugadores, como siempre digo. Obviamente que no vamos a entrar en ese debate de los árbitros, del VAR y demás. Sí, y sí queremos, sí esperamos que, como dije recién, que los protagonistas sean siempre los jugadores.
7: ¿Ustedes están tranquilos con eso?
8: Sí, es lo que digo. Nosotros preparamos el partido para hacerlo de la mejor manera, para jugar un buen partido de fútbol. Creo que lo estamos haciendo de menor a mayor. Y como te repito, la idea es que en este deporte sean siempre los protagonistas los jugadores.
1: Mañana dirige Sebastián Zunino y el VAR es José Carreras.
0: Esto, absurdo. Con la gran relación que tengo con Leandro Paredes, no hablas de los árbitros y del VAR hasta que te cagan y hablas de los árbitros y el VAR. Porque en general es como que de los árbitros no se habla hasta que te perjudican. Porque tampoco en el caso de que te beneficien vas a hacer un gil. Vas a hacer un gil. ¿No? Pero entonces, para mí, hoy marca territorio ahí, ¿no viste que dice el VAR? Nadie habla del VAR. No, nosotros no, no cuestionamos. No cuestionamos hasta que un día el VAR.
4: ¿Por qué desunino este partido?
1: Sí. Yo creo que tiene que ver con que las instancias más avanzadas van a empezar a dirigir los más.
0: Pero no le importa a nadie las instancias más avanzadas.
1: Los más calificados.
0: Hoy tenés Boca-Vélez una final.
1: Para mí,
0: ¿qué instancia es?
1: Octavo de final.
4: Octavo de final, pero es un partido. Pero
0: perdón, es un partido final.
1: Sí, es un partido pesado.
6: Es una semifinal y una final de la Copa.
0: Semifinal o final.
4: Que tiene antecedentes, que tiene equipos con una rivalidad grande.
3: Sí. De cualquiera de los dos podría ser campeón, Leo.
4: Más allá, por supuesto.
0: ¿Sí? Claro.
6: Pero el que habla último habla mejor. Digo, yo creo que quiso tapar a Guillermo, que declaró después de Riestra, como perdón, para que quede instalada.
4: Guillermo lo ganaron.
0: Pero a Guillermo lo afanaron, pará.
6: Muchachos, ¿por qué sale a hablar Paredes?
0: Y habló de Guillermo. Y habló en defensa de Vélez, no se metió. Y no dijo, y ojo con lo que nos hacen. Salió caliente en ese momento. Dijo, se pelea.
4: Es más, discute con la referencia al campeonato. Porque dijo, tendríamos que estar primeros.
6: Pero no crees
4: no
6: que
4: hizo referencia a la Copa Argentina.
6: ¿Porque habló Guillermo? Si no hubiera hablado Guillermo.
4: Yo creo que habló
6: no hubiera
4: porque
6: hablado,
4: en Boca es una costumbre desde hace muchos años instalar temas arbitrales. Hace muchísimos años. Y es verdad.
6: Bueno, contra River le salió bien. Porque
4: no solamente con River. Muchas veces la instalación del tema arbitral, Boca la hace muy recurrentemente. Yo ya sabía cuando era un temita.
0: Yo creo que todos lo utilizan.
4: Cuando era un temita. No, Boca especialmente. Todos lo utilizan. Cuando era un temita, no lee. Preocupación por la designación de tal para el. Es un tema que Boca lo ha trabajado siempre, ese tema. El tema del árbitro es un tema que está muy pendiente.
3: Pero Leo, River con Gallardo y la Guardia Alta.
4: Ahí está.
3: Pero claro, Leo, parece que hablas de un equipo que no ha sido favorecido en el último tiempo. River y Boca son equipos favorecidos por los arbitrajes.
4: No estoy de acuerdo con eso.
3: Bueno,
4: no estoy de acuerdo
3: bueno,
4: con
3: está
4: eso.
3: Bien. Si vos crees que
4: yo creo que a River lo perjudican permanentemente y los que dicen hace 10 años está Tapia y River ganó todo, mienten. O son burros, o son malintencionados, pero mienten. En el fútbol argentino, a River le cuesta mucho ganar. Ha ganado muy poco, casi nada ha ganado el fútbol argentino. Ha podido ganar alguna Copa Argentina. Torneo ganó uno solo, y uno con De Michelis, en 10 años. ¿Qué torneo ganó River?
0: Ah, pero pará, si un mea
4: y en culpa, casi todo te bombean.
0: Pero Gallardo...
3: ¿Ha sido un equipo bombeado?
4: Sí, Gallardo, bombeado, escandalosamente favor, bombeado. Y el último clásico con Boca lo bombearon también.
0: Gallardo priorizaba...
4: Y después cuentan, ganó el clásico, o le cuentan a Coudet... Perdió el clásico. Y si cobran el penal, a lo mejor no lo pierde.
0: Pero
4: igual Leo, River lo puede errar.
0: Leo Gallardo priorizaba mucho la Copa.
4: Priorizaba la Copa, pero también no, apuntaba al campeonato.
0: No.
4: En ese momento River tenía equipo para ganar la Copa y el campeonato. Y era el que mejor jugaba en el fútbol argentino y nunca fue reconocido.
0: Pero un tiro, mira, yo soy un tipo que no utiliza la memoria porque no la tengo. Pero contra Racing pusiste suplente. Y lo puso Gallardo.
4: Sí,
0: y perdió el campeonato por culpa de Gallardo.
4: Pero
0: ahora,
4: perdió,
0: ¿por qué?
4: Lo perdió uno solo.
0: Porque priorizó una Copa.
4: No perdió uno solo.
0: Pero
4: mirá, para que cuando asumió Riquelme como vicepresidente, River llegó puntero de Boca y acá todo el mundo habla, Alfaro tiene un título, Russo llegó y ganó un título con 7 partidos. Bueno, para que sea campeón Boca, que jugó bien Boca esos últimos 7 partidos, fue necesario que en Tucumán a River lo afanaran. Lo afanaron a River en Tucumán. Le anularon un gol 2 metros habilitado, no le cobraron 4 penales. O sea, bueno, ¿qué crees? Te afanaron.
3: ¿Vos estás con lo de la fabotera también?
4: No, pero no tengo ninguna duda que
3: no
4: la fabotera.
3: La verdad.
4: Pero claro,
3: verdad,
4: que
0: no puedo creer. Por eso
4: todos son botero.
0: Por eso.
4: Tapia botero, Beligoy botero. No son botero. El AFA botero.
0: Por eso, cuando Leo dice eso.
3: ¿Hace cuánto Boca no es campeón, Leo? 3 años.
4: Pero si Boca juega para el traste. Ahora que está jugando bien.
3: Si vos estás diciendo
4: ahora que está jugando bien. Lamentablemente se lesionó Chico Aranda. Ahora que está jugando bien sería campeón.
0: Yo le digo que tengamos argumentos, porque la única que le contestó a Leo fui yo. Y le dije, ¿cómo explica que puso suplente contra Racing? O sea, que se haga cargo, que también no salió campeonato local, porque priorizó buenos años de Copa Libertadores. Entonces, después, en 100, no sé si no gana Leo en lo que él considera eso. En lo que a mí concierne, creo que se ha enojado Gallardo conmigo desde ese día, donde dije que es responsable de ganar Copa y culpable de haber puesto suplente contra Racing. Porque si él pone... Ahora, él mandó a decir en algún momento, yo solo sabía cómo estaba físicamente, que llegó con lo justo. Problema de él.
4: Sí.
0: Yo te digo que River ganó mucho, perdió mucho, cuando Leo dice que debe haber perdido porque lo bombeaban los árbitros, yo digo, mirá, la que me acuerdo, River perdió el campeonato con Racing porque puso suplentes. Si hubiera también es contrafáctico.
4: Yo lo conozco, Marcelo, mirá, ahora sabes que van a empezar los mensajes. Ahora empiezan los mensajes. Miren, muchachos, hay que ver los partidos, nada más.
3: Pero mensaje de
4: hay
3: quién,
4: que ver
3: no
4: los
3: entiendo,
4: partidos,
3: Leo.
4: Nada más.
3: Mensaje
4: mira,
3: quién.
4: El otro día pasó una cosa muy fuerte. Una cosa muy fuerte. Tomaron la decisión de suspender a un árbitro y a un VAR por una mala acción. clara mala acción.
3: Porque cobró algo que no existió.
4: No sé.
3: Nadie lo vio.
1: El comunicado decía que está en evaluación.
3: Bueno, fue una jugada fantasma, Leo. Lo peor que puede hacer un
0: árbitro. Por ahí lo felicitan.
1: Claro, por ahí.
4: El día anterior, en la cancha de Boca, hubo una plancha criminal. Yo creo que no tuvo la intención de lastimar
0: a Rosario. Menos el pibito.
4: Fue una roja, como se dice ahora, una acción temeraria de un pibe que juega bárbaro. Para mí es una gran apuesta. Y te voy a decir, me dio pena que hiciera eso, porque a mí me gustan los chicos que juegan bien a la pelota. Y era una roja clarísima. Sí.
0: Leo, se quedó tan preocupado.
4: Y no pasó nada. Desde las esferas arbitrales se ha justificado la acción inventando cosas. Que entró el ángulo de más 45 grados, el botín, los tapones.
3: Leo, una plancha que fue roja, tan parecida, yo digo que es roja, tan parecida a la de Pinola con Benítez. ¿Para vos fue roja?
4: No, tiene nada que ver.
0: No, vayamos. Sí, fue un planchazo. Sí, la dos roja. La dos roja.
3: Vos contá la que te conviene.
0: Pero está bien, pero bueno, cada uno esgrime su argumento. Yo es lo que estoy planteando.
4: Martín, no me gusta cuando sos agresivo para con mi persona. Yo no cuento las que me convienen. Esa es tu
3: para
4: visión.
3: Vos, la de Pinola con Benítez.
4: Yo te lo dije mil veces esa jugada. A mí lo que me importa es el juego.
3: ¿Es plancha o no es plancha?
4: No fue plancha.
3: Bueno,
4: no fue plancha. Tenés que ver cómo.
3: Para vos solo.
4: Tenés que ver cómo retrae la pierna Pinola y si hay un impacto. La plancha es cuando vos dejás la pierna, no cuando la retraes. Mirá,
0: chicos, si yo sabía que para hablar de Boca Vélez un partidazo así, si iba a armar este quilombo, la verdad, muchachos, listo. No tocamos el tema.
5: ¿Cómo? ¿Cómo? Es un día muy triste, no dice nada de Vélez.
0: ¿Juega el paraguayo? ¿Vas a poner el paraguayo? ¿Debuta?
5: No, no sé si te va a haber gustado.
0: Y bueno, dame el equipo.
5: No, porque están ellos que
0: Alejandra, son rivales. Alejandra, dame uno.
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11: Bueno, Racing le extendió el contrato a Solari, que seguramente mañana estaría viajando a Rosario, porque hoy entrenó con Racing. Faltaba extender el vínculo para que se vaya a préstamo por un año a Newell's.
0: Bien, un título independiente.
12: Bueno, Marce, se cargó los papeles de Lo Mónaco, ya fue anunciado oficialmente por Elche, transferencia confirmada, Lo Mónaco, nuevo jugador de Elche.
0: Dame uno, vale, que me voy al campo.
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0: Campo.
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15: Hola, ¿qué tal, Marcelo? Muy buenas tardes para todos. A partir de este miércoles 3 de septiembre, la Unión Europea suspenderá por completo las importaciones de carne vacuna, aviar, huevos y miel provenientes de Brasil. Sí, esta medida ocurrió porque el gigante sudamericano no ofrece garantías suficientes y lo que pide Europa sobre el control de antibióticos en sus animales, sumado a las serias falencias en lo que es el sistema de trazabilidad ganadera que tiene el Brasil. Aunque el detonante fue el uso de medicamentos restringidos, los analistas que pudimos hablar señalan que Bruselas ya venía desconfiando de los controles brasileños. Esta suspensión llega apenas 4 meses, recordemos, de que se empezó a aplicar de manera provisional el acuerdo Unión Europea-Mercosur y responde también a la fuerte presión de los productores locales europeos, especialmente de Francia, que exigen máximos estándares sanitarios para evitar que ingresen los productos en el viejo continente. Mientras que los pollos y la miel brasileña podrán volver a ingresar semanas adelante, el freno a la carne vacuna será realmente prolongado debido a los largos ciclos de producción ganadera. Esto es una gran oportunidad, te diría histórica, Marcelo, para Argentina, que corre con ventaja porque el SENASA ya implementa este tipo de controles, muy estrictos por cierto, y los sistemas de trazabilidad que Europa valida. Con Brasil fuera de juego en el corto y mediano plazo, Argentina, Uruguay y Paraguay van a aprovechar este contexto. Brasil pretendía quedarse con más del 40% de la nueva cuota del Mercosur de 99.000 toneladas, un espacio que ahora deja vacante frente a una Europa que va a estar con un stock cada vez más caído y una demanda más firme. Bueno, la salida del principal proveedor va a sostener los precios internacionales y va a abrir obviamente un abanico de oportunidades para los frigoríficos argentinos. Darío Guardado para la Red Rural.
13: 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Chao.

0: 19:40 minutos en la República Argentina, ¿eh? También tenemos a Cerúndolo jugando, que está ganando 6-3, el primer set lo perdió, el segundo lo ganó 6-2, el tercero lo ganó 6-3 y ahora está 4-2 abajo. Así que vamos a estar informando permanentemente también de tenis, como hacía nuestro querido Guille Salatino. ¿Hablamos de Racing?
1: Bueno, te conté lo de Solari, porque lo remarqué porque hasta hoy a la mañana Solari estuvo entrenando con Racing, pero faltaba la renovación del vínculo para extender su contrato y que se vaya a préstamo. En Racing dicen que van en búsqueda de un delantero. Yo no tengo nombre.
0: ¿Hasta cuándo tienen tiempo? Porque a mí tampoco, yo me llamé María. Aunque Europa verdad, cierra el 2.
1: Te digo la verdad, no hay cierre, sabe. No hay cierre. Porque se activa un cupo porque se va a préstamo, entonces después capaz que tiene algún día más. La verdad.
2: Si no informa,
0: son cupos. No, pero digo, como hoy estábamos atentos que entre hoy cerraba Italia también.
3: Claro, eso es para cuando te vienen a buscar. No, pero cuando vos querés incorporar, podés incorporar de cualquier lado si te dan tus condiciones.
1: Pero por está eso, bien, pero Racing activa un
0: ya
1: cupo.
0: Ya no quedan claros por qué se activan los cupos. No. Antes era un cupo, era una cosa muy preciada. Hoy es un quilombo. Para mí es medio discreción eso, ¿no?
4: Sí, si en algún momento cierra el TMS y no puedes traer más de afuera. En el momento cierra, en el momento va a cerrar. Y yo creo que está muy fresco porque Europa está terminando hoy recién.
0: Claro. Casi todos los... Que era el temor de todos los equipos. Fíjate que al último que se lo comen.
4: Para mí hay una...
0: Se lo comen fuerte, es Independiente.
4: Para mí hay
0: porque
4: una...
0: cerrando hoy le sacan un jugador.
4: Hay una reglamentación que inventaron ahora, o una, no sé cómo será, que es a veces hasta entregan un jugador de reserva y tiene a préstamo.
0: Sí. Antes te acordás que tenía que tener 15 para la mitad.
4: Eso
0: claro. Ellos buscaron una excusa.
3: Eso te da un cupo. Claro. Con eso te da un cupo.
2: También te da un cupo la lesión. Si vos informás
4: una lesión prolongada es lógico. Eso es lógico.
3: Lo que pasa, Leo, es que en realidad el libro de pases en Argentina terminó el 31 de julio y estamos a 1 de septiembre y los equipos, como fueron vendiendo, porque Sudamérica es vendedor y te compran en general en el exterior, vos podés ir incorporando. Y fíjate que estamos a 1 de septiembre, pasaron 31 días y Argentina sigue incorporando y sigue vendiendo.
5: Hasta mañana. Mañana a las 6 de la tarde cierra el TMS, ya no puede escribir a nadie más, no puede hacer ninguna inscripción.
6: Salvo por lesión, porque River, como se rompió los ligamentos Giorgio Costantini, está pidiendo un plazo para poder incorporar.
5: Pero vas a tener que poder incorporar acá.
0: Pero puedo decir una cosa.
3: Lo mismo Boca con Aranda.
0: Bueno, Boca con Aranda está bien, con Costantini está mal. No jugó nunca, Leo.
6: Tiene tres partidos en primera.
0: Pero, sí, chicos,
5: firma, el reglamento dice, si firma el 25% de las planillas en reserva de la temporada pasada, vale. Estará mal la cláusula, pero vale.
0: Vamos a sacarnos la máscara y esto.
4: Para mí lo de Constantini está mal, tiene razón.
0: Claro, Leo no
4: lo de Aranda está bien.
0: Lo de Aranda jugaba de titular todos los días. Bueno. El otro no jugó nunca. Entonces es como para tener... Entonces un día van a quebrar un jugador total. Claro, decir... ¿Qué pasó? No sé.
4: Ya, me voy a hacer una práctica de entrenamiento.
0: Un sicario.
4: Un sicario contratado.
0: Vamos a elegir uno que está después de que lo matan siempre. Vamos a elegir a Milito. Un tío Milito, con tal de va a tener un 9 para traer. Entonces va y dice, yo me prendo en el entrenamiento. Va y lo quiebra un jugador de la reserva, que no jugó, no estuvo ni cerca de jugar nada, jugó en la reserva. No estuvo cerca de primera, lo quiebra y dice, bueno, listo, elegí ahora a Messi, que dice, quiere venir 6 meses acá.
4: Y luego se va a abrir la industria de jugadores así... medianos,
6: hay demasiados
4: son puestos
6: atajos
4: para quebrar en el día previo al cierre del libro de pases.
0: ¿Algo más bueno, de Racing?
1: Están esperando por Rojo y por Lautaro Díaz. Hoy entrenaron diferenciado, no están 10 puntos. Los van a evaluar a los dos para ver si llegan al domingo, sobre todo a Rojo. Y Racing el domingo estrena una nueva camiseta.
2: Qué rara esa camiseta.
1: Camiseta... colores que usó en el 1904.
2: Qué rara.
1: Amarillo y negro. La camiseta es Peñarol. Con
0: taxi.
1: Otro escudo.
0: Taxi.
1: Con otro escudo.
4: Mira.
1: Un escudo.
4: Sí. Bueno, pero Racing jugó en sus comienzos.
2: Claro.
1: Es en sus comienzos con esos colores. Y ya lo hizo en algún momento en el 73, 74.
0: Va a estar lento el equipo, ¿no? Porque si va a jugar.
4: No, pero va a jugar bien, ¿eh?
0: 1900.
4: Van a jugar bien. No.
0: Presentame que quiero ir a hablar con Genesoni sobre el técnico de Talleres, Ale.
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0: Hola, Víctor, en Córdoba, ¿tiene nuevo técnico Talleres?
8: Sí, señor, ¿cómo les va? Buenas tardes para todos. Mucha similitud, ¿no? Entre en el que se fue y en el que, en el que llega, ¿no?
2: Nada que ver.
8: San Paoli y Omar de Felipe.
0: Pero perdón, estamos hablando de una cosa, una salida informativa y usted sale tirando un tiro, como, ya criticando la elección de Felipe.
8: Pero bueno, que, lo que pasa es que me, volvemos a decir, ¿no? Esto me recuerda al 9 de mayo, el daño que hizo en ese clásico, Belgrano campeón también, fueron a buscar un parecido hacia el Inqui.
0: Escúchame.
8: Más, el mismo padre hacia el Inqui.
0: Lo que coincidimos no, que es un técnico lógico.
8: Sí, Felipe, para mí sí. Para mí un gran técnico, ¿eh? Un técnico trabajador, no, serio.
0: Hay que sacarse el sombrero. O sea, ha tenido paradas difíciles, nunca tuvo un equipo de estrellas. Yo creo que es un gran equipo el que agarra.
4: Es un lindo desafío.
0: Es un lindo desafío para Omar. Darle funcionamiento como le da a él. Pensá que cuando jugaba, cuando dirigía en Central Córdoba, era un equipo ofensivo que tenía mucha llegada. Y acá tiene, me parece, material. Talleres.
8: Totalmente. Totalmente. Para mí tiene material. A mí me preguntaban, ¿va a agarrar? Me dicen, ¿agarraría? Y yo creo que Talleres es un buen club para agarrar. Para cualquier técnico es un buen desafío, más allá del momento.
0: Yo creo que es un rival apetecible para agarrar.
4: Yo te digo una cosa, Marcelo, habría que... No me acuerdo todos los equipos que dirigió de Felipe, dirigió un montón, tiene una trayectoria larguísima. Yo no sé si dirigió alguna vez, porque cuando él agarró Independiente, lo agarró en la mala Independiente.
2: Sí, lo ascendió.
4: Sí, lo estaban en el ascenso, pero bueno, esos equipos... este equipo de Talleres es un equipo que puede tener pretensiones, ¿eh?
0: Sí, está muy abajo, está último, ¿no, Víctor?
4: Sí, hoy está mal. Pero,
8: hoy sí, está 5 puntos tiene.
4: Pero para mí es un equipo para más, no es un equipo.

0: Jerez tuvo la intención de responder en este mercado a lo que era el campeonato de Belgrano.
1: Repasame a ver.
2: De Felipe.
3: Emelec, Independiente, Quilmes, Olimpo, Vélez, Newell's, Atlético Tucumán, Central Córdoba de Santiago del Estero y ahora Talleres.
1: La recta final ha ido muy bien. Eran equipos que hacían goles.
3: Fue campeón en Ecuador con Emelec, ascendió con Independiente, claro, y fue campeón de la Copa Argentina con Central Córdoba.
1: Sí. Totalmente.
0: Pero yo digo que...
4: ¿Y no, ascendió con no ascendió con Olimpo y con Quilmes también?
1: No lo sé. No, no me acuerdo. No,
4: sí. Con Quilmes sí, dice Alan. Con Quilmes sí. Quilmes asciende con River. Asciende con River y Quilmes, los dos que ascienden.
1: ¿De verdad?
4: Que le ganan la Central e Instituto.
1: No, no, 2011, no. Es un 2012. Técnico lógico que te va a ordenar el equipo.
5: En Madrid.
1: Pero ojo, Quilmes. Ojo que es un técnico que le gusta tener mucha llegada. Tener mucha llegada. O sea, que le gusta jugar con extremo, jugar.
3: Recordamos que fue
1: presionar.
3: Mucho tiempo ayudante de campo de Falcioni.
1: Totalmente.
3: Después se abre.
1: 15 años. Pero, muy bien. Bueno, Victorio.
4: Hizo una buena Copa Libertadores.
3: Con Central Córdoba. Quedó afuera con 11 puntos.
1: ¿Ya dirige, claro, dirige queda, con San Lorenzo?
4: Queda tercero por diferencia de goles, sí, con Central, sí, Córdoba. Le ganan el, ganan
1: ¿Dirige
4: el
1: contra San Lorenzo, Genesoni?
4: Sí, sí, sí. Mañana asume. Mañana por la tarde asume y va a ser presentado en sociedad, como se dice. Y ya el domingo, bien, el sábado, perdón, dirige con San Lorenzo.
1: Le mando un abrazo grande, Genesoni.
4: Hasta luego.
1: Fabita, ¿tiene candidato para reemplazar a Pipo, Grosito, San Lorenzo?
6: Bueno, MP, a esta hora el cuadro de situación es el siguiente. Me dicen que Romagnoli no corre la carrera, no sé por qué, pero bueno, estas mentes brillantes que eligen, al menos no van a destrozar otro ídolo. Pero Romagnoli no corre la carrera, que hay una opereta grande para meter a la dupla Orsi Gómez, que no digo que no tengan capacidad, pero
1: tienen,
6: es una opereta.
1: De hecho la tienen.
6: Sí, sí, por eso. Sí, sí, viste que esta gente que dice manejar el mercado de pases en base a las amistades y o necesidades, te dicen ya están, se acercan, están a un paso, claro, es un hecho. Bueno, esas son operaciones.
1: No, son
6: así
1: gente, Orsi Gómez, son tipos de laburo, que no son tipos, no vamos a agarrar por esto, lo veo como que si San Lorenzo lo llama, son tipos que le gusta estar laburando. Y no son, viste, como algunos dicen, no, pero no es el momento, agarrás a... No, sí, de cabeza. Para mí son técnicos y los llamás van. Pero bueno, son buenos técnicos. Después tendrá,
6: claro,
1: que darse lío, ¿no?
6: Pero no estamos hablando de ellos como entrenadores o de sus posibilidades. Estamos hablando de quienes instalan que esto es una gran posibilidad.
1: Sí, bueno, MP, Pipi, por eso Pipi te digo, Romagnoli no. Orsi Gómez puede ser.
6: No. Ah, no. No, no, para mí no.
1: Ah, no, no, no. Pero también bien, Pipi. Gómez, no. Pipi, Romagnoli, sí, no. Orsi Gómez para vos, no.
6: Y me hablan de Gallego Méndez.
0: Bueno, personalidad.
6: ¿Se quedaron uno?
1: No, personalidad. No, estoy anotando. No, y aparte lo vi el otro día, creo, viendo en la cancha de Vélez, me parece. Lo vi viendo un partido.
5: Sí, sí, lo mostraron.
1: Lo vi en la cancha.
6: A ver, yo creo que esto no es para un técnico serio o consagrado, es para un técnico que en este momento necesite reinventarse. Es la verdad, muchachos. ¿Quién con cierta lógica o estabilidad en su carrera quiere agarrar esto que no sabe si en 2 meses vuela por el aire? ¿Quién lo va a hacer? Un técnico que necesite reinventarse. Bueno, y algunos hablan todavía con posibilidades o con intención de posibilidades, porque esto fue de hoy al mediodía, del Gallego Insúa. De los dos ídolos, me descartan a Romagnoli y me mantienen todavía el Gallego Insúa.
1: Bien. Nos llamás porque hasta las 9 tenemos tiempo, o sea, permanente vamos a actualizar la información.
6: Igualmente, yo creo que lo que queda de la semana y el sábado dirige Perazzo, Así que el tema del técnico puede llegar a demorarse un poquito también, porque la otra vez se tardó 15 días en definir al entrenador. No es que van a ir corriendo a buscarlo mañana.
1: Bien, nos llamás acá en instante.
6: Abrazo.
1: Ale, dame uno que me tengo que ir a la pausa.
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1: Claro, y yo siempre te hago la pregunta, si sabés ¿Qué necesita un equipo para

0: a ser candidato toda la vida, y no solo una temporada, viste, como una ráfaga.
1: Y claro, Marce, buen plantel, buen banco, y que no te fallen los jugadores a mitad de temporada.
0: Bueno, mira, justo por eso te quería hablar también, Guido, integrar esta charla.
2: Sí.
0: Te quería hablar del Bahiense. 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
0: Cuando te vayas a los Odesur, ¿me podés dejar grabado esta parte?
2: Esa parte inicial. A ver, 3, 2, 1. ¡El Bahiense!
0: De gran utilidad realmente. Lo trajimos para eso. La producción me dice, lo otro, pero le metió al Bahiense, es el hit de los PNT, vamos.

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0: 58. Me mira el pela, me dice, pero bueno, bueno, estuvimos hablando, abriendo con River todo esto. Pará un poco, ahora después de la noticia vamos a hablar de River.
1: Y tengo información.
0: Bueno, dame título.
1: De último momento.
0: Epa, esa guardala.
1: Es que
0: no tenemos nada.
1: Es que es el título.
0: Dame el título.
1: El título es que River hizo ofertas insuficientes por Francisco Álvarez y por Willardita, y ante la decisión de bancar a Martínez Cuarta, tal vez ahora sí se retire del mercado. O sea, lo que era una búsqueda segura de un central, al quedarse Martínez Cuarta, probablemente, no quiero ser terminante, River se quede con lo que tiene.
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0: 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Dame uno más que me tengo que ir a noticia de las 8 de la noche porque tengo títulos de Racing y títulos también que tenemos de Martín Arévalo con más de lo que va a venir de Boca. 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
0: 8 en punto, noticias.

0: 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Títulos ahora.
1: Hora 20, un minuto en todo el país. La temperatura en Buenos Aires, 15 grados, 6 décimas. Humedad, 78%.
0: Nacionales.
1: Máximo Kirchner cuestionó el modelo económico y reclamó trabajo para las familias. El diputado nacional lo señaló durante un acto en San José 11-11 y advirtió especialmente sobre el impacto de la crisis entre los jóvenes.
2: Los argentinos y argentinas tenemos que volver a encontrarnos, a abrazarnos y a debatir y a discutir en todos los lugares que podamos el país que queremos. Necesitamos mirarnos a la cara, necesitamos debatir frontalmente, necesitamos volver a darnos una oportunidad porque nuestro país lo merece, porque nuestro pueblo es humilde aparte. No pide grandes cosas, nuestro pueblo no pide ser dueños de una petrolera de Vaca Muerta, de una empresa tecnológica. Nuestro pueblo pide trabajo, nuestro pueblo pide una oportunidad, quiere poder comer los domingos en familia.
0: Casa Rosada.
1: El presidente Javier Milei defendió el uso de la cadena nacional por la cuestión Malvinas. Confirmó que el próximo jueves a las 21 horas hablará por cadena nacional sobre el tema, a la que definió como un tema sagrado para los argentinos. A través de una publicación en X, el mandatario sostuvo que se trata de un reclamo histórico del pueblo argentino y afirmó que la soberanía nacional sobre las islas continúa siendo vulnerada. Milei también cuestionó con dureza a quienes criticaron la utilización de la cadena nacional para abordar el tema, señalando vergüenza les debería dar, expresó. En tanto, el gobierno acordó comenzar a debatir la reforma política en el Senado, amplía Silvina Brandi Marte.
3: En la reunión de mesa política hoy se volvió a hablar de reforma política y se llegó a un acuerdo para empezar a tratar este tema a partir del 15 de septiembre en el Senado. De hecho, mañana distintos referentes de La Libertad Avanza empezarán a definir parte de la estrategia con la que se va a debatir en la Cámara Alta e incluso una lista de invitados y además algunos puntos que todavía hay que acordar con gobernadores y legisladores que tienen que ver con el financiamiento de los partidos políticos y de las elecciones previas eventuales para definir candidaturas en los partidos en los que esto sea necesario. En la mesa también empezó a hablarse del debate del presupuesto 2027 y las fuentes señalan que lo que viene va a ser una discusión picante, pero en la que se va a lograr un acuerdo sobre un presupuesto equilibrado. Gobierno, Silvina Brandi Marte, La Red Informativa.
0: Economía.
1: La Cámara de la Industria de Panaderos advirtió que no se descarta una nueva remarcación en el precio del pan. Es debido al fuerte incremento registrado en el valor del trigo. Martín Pinto, secretario general de la entidad, aseguró que las molineras suspendieron la entrega de harinas a las panaderías hasta poder establecer un nuevo precio.
0: Rugby.
1: Los Pumas jugarán por undécima vez en la provincia de Mendoza. Esta vez el rival será Australia. Más información con Walter Zafarian.
4: Los Pumas se presentarán por decimoprimera vez en la provincia de Mendoza este fin de semana. Dos veces lo hicieron de manera amistosa, una con victoria ante Italia y una con derrota ante Francia. Y ocho veces jugaron por el Rugby Championship. En tres oportunidades perdieron con Australia, una derrota con Nueva Zelanda y una derrota ante Sudáfrica. Le ganaron a Sudáfrica y le ganaron a Australia, mientras que terminaron empatando un partido en 16 tantos ante los Springboks. La cita es el sábado a las 4 de la tarde en el estadio Malvinas Argentinas. Walter Zafarian para La Red Informativa.
1: Hora 25 minutos en todo el país. La temperatura en Buenos Aires, 15 grados 6 décimas. Humedad 78%. Cielo despejado.
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0: Berkovich está pidiendo la devolución, flaco, de las galletitas que las pusimos en la...
1: Sí, sí.
0: Eran tan feas que ni las retiraron de la puerta.
1: Es un balotaje atrás de otro de las galletitas extra. Vienen todos los días. Viene, vuelve, y vuelve, y vuelve. Y no las... No es que no las comen, no las abren.
0: Bueno, hablamos de River, querido Pelá.
2: Sí, Marcelo, bueno, recién te titulaba con el tema, el ya famoso tema de la dupla de centrales de River y la búsqueda de un marcador central por parte del club. La sensación es que ahora todo empezó a enfriarse, Marcelo, porque hoy hubo una reunión, le preguntaron los dirigentes de River a Poncio qué mirada tenía él de la posibilidad de que Martínez Cuarta sea transferido al fútbol del mundo árabe, y Poncio respaldó fuertemente a Martínez Cuarta, dijo que él confía en las condiciones del chino, y ante este escenario, y luego de que River realizara ofertas consideradas bajas por Argentinos Juniors, por Francisco Álvarez y por Cruz Azul, por el colombiano Will Herdita, a mí lo que me dicen es que lo más probable es que ahora River se quede
0: con lo que tiene. Público, el colombiano. Selección.
2: Sí, no, integrante de la selección colombiana, que fue al Mundial, no jugó.
3: No juega. No jugó.
2: Sí. Pero fue al Mundial, bueno.
3: Está bien, pero no juega.
2: Está bien, pero es un dato de la realidad, Leo. Fue al Mundial, no jugó en la Copa del Mundo, tiene 28 años. En la temporada 24-25 fue elegido el mejor central de la Liga Mexicana. Aquí jugó en Newell's. River hizo un ofrecimiento que a mí me dicen que rondó los 3.5 millones de dólares. Sí. Lejísimo de las pretensiones de Cruz Azul, que quiere 10 millones.
0: Hago una pregunta.
2: Así que...
0: Por eso. Hago una pregunta.
2: Sí.
0: ¿River juega de local?
2: Contra Independiente Rivadavia, sí.
0: ¿Y juega Martínez Cuarta?
2: Sí.
0: ¿Y?
2: Bueno, habrá que ver cómo lo recibe el público. El otro día en la cancha de Banfield, pero pará, está bien, no es el mismo público, hubo 7.000 que fueron a alentar al equipo, y mucho, el domingo en la cancha de Banfield.
0: Como no arrancó bien, ¿no? Con la que
2: sí,
0: el control se le va largo.
3: Sí, pero jugó correcto partido.
2: Pero sabés que no hubo ningún silbido, a diferencia de lo que pasa en el Monumental, que sí ha sido reprobado en la cancha de River Martínez Cuarta.
1: Recién
2: en Banfield no lo silbaron.
1: Hablaba con Leonardo recién. Tobías Ramírez no está para jugar.
2: No está para
1: un chico
2: jugar.
1: Que compró River argentino y que se lesionó, pobre. Y ahora no estaba todavía recuperado.
2: Es una situación extraña. ¿Por qué? Porque lo operaron de la rodilla, volvió, jugó dos partidos en la reserva, y lo que te dicen es que todavía no está con ritmo para jugar con el equipo de primera.
0: Bueno, hoy está preguntón por los que no juegan.
1: Sí, porque te voy a decir...
0: Por los que están lejos de jugar.
3: No, te voy a explicar.
1: No, te voy a decir
3: como
1: lo que pasa.
3: Como está enfermo, está preocupado por los jugadores que no están bien físicamente.
1: Exactamente, porque yo no lo estoy y acá estoy siendo vilipendiado. Quiero consultarte por... A ver, la circunstancia es, los que vendrían detrás de Martínez Cuarta tampoco son muy confiables. El caso de Rivero. Uh-huh. Bueno, Chico González es una aparición muy, muy, muy incipiente todavía para jugar de central.
2: Facundo González.
3: Pero es zurdo.
1: Claro.
2: Sí, segundo.
1: Por eso,
3: está bien.
1: Digo, River tampoco tiene confiabilidad probablemente en los que vienen atrás. Cuando vos decís Martínez Cuarta, yo también, la verdad, te sacás el sombrero.
0: Sí.
1: El tema es, si vos tenés que cambiar alguno, viene con descrédito. Y Rivero viene con descrédito.
2: El primer cambio es Rivero.
0: Qué bravo que está todo esto.
4: En un torneo, Guido.
0: Qué bravo que está todo esto. Que nos tengamos que preguntar cómo va a recibir a un jugador. Que de lo único que se lo puede acusar es que juegue mal.
1: Claro.
0: Porque yo venía acostumbrado, en mi época, no sé, digo, para los chicos de ahora, se puteaba al tipo no que jugaba
3: al
0: mal.
3: Al indolente.
0: Sí, o al pecho frío, que le daba lo mismo, ¿no? Para una pelota, una arbola. O al que le había contestado a la gente.
1: Sí, la seña a la gente.
0: La seña, un corte de manga, que antiguo, ¿no? Corte de manga, busquen a los chicos. Busquen en Google que corte de manga.
1: No, eso es lapidario.
0: Y no había una puteada, una resistencia al que jugaba mal. Bueno, ¿qué había? Ah, no te dije. Puede haber un lamento. Pero fíjate qué fuerte que hoy Martínez Cuarta, capaz que va en el auto escuchando, y se plantea... Pero lo que estoy planteando es algo que está pasando.
2: Sí.
0: De esa puteada hiriente. Por eso yo el otro día
3: pasa
0: hice
3: más en la cancha
0: especie...
3: o en las redes, Gus.
2: En el Monumental pasa. Porque lo han silbado. Cuando
3: en las redes pasa mucho.
2: Lo menciona la voz del estadio, lo han silbado. Y últimamente también silbaron a Aníbal Moreno.
1: ¿Pero la gente prefiere que juegue Rivero?
2: La verdad que...
0: También lo van a silbar.
2: No estoy seguro, claro,
0: también lo silba.
2: Es reprobado.
0: También lo silba. Claro,
2: es reprobado.
0: Pará. Chicos, jugadores que tienen bajo rendimiento.
1: Por eso, igual es, por eso me resulta bajo raro rendimiento. Que no compre, me resulta raro que no compren.
0: Yo digo que por ahí estoy medio antiguo con esto, que a lo mejor el enojo y el rezongo de mi época es la puteada ensañada contra la madre de esta época.
1: Sí, sí, claro.
0: No, no tengo claro, ¿eh? A mí me choca.
4: Antes, Marcelo, para que un jugador se vaya a un club, tenía que pasar mucho tiempo, muchos errores, mucho desgaste.
0: Está medio de River.
4: Está bien, pero hoy...
0: Esta emoción violenta más de River.
4: Hoy es todo, ¿no? Hoy es todo tan efímero que enseguida se buscan los títulos. El mejor gol de la historia. Y por ahí vamos 10 goles. El mejor gol del campeonato y pasó una fecha. Y acá, River, en el último tiempo... ha puesto muchas cabezas arriba de la mesa como chivos expiatorios.
0: Y pero nosotros
4: que no ha jugado bien, no ha jugado bien. No significa que sea un mal jugador de fútbol. Martínez sí. Cuarta estuvo a punto, no, a no. punto no, de no, ir no, a la lista de Scaloni.
0: No,
4: ¿eh?
0: Arranquemos los botones de la camisa para defender a Martínez Cuarta porque juega lo suficientemente mal. Uh-huh. La objeción mía es... Puede ser que vos no lo alientes, puede ser que no lo aplaudas. Ahora, el hijo de puta es muy hiriente. Es muy hiriente. Martínez Cuarta, sos un hijo. Bueno, pero para, por ahí ese HDP es andate burro de mi época. Pero claro. ¿Se entiende lo que te digo? Hiriente.
2: Para mí, lo mejor que puede hacer Martínez Cuarta, MP, en este bien. Momento.
0: ¿Qué quiere que haga?
2: No, pero o sea, en este momento.
0: ¿Qué quiere que pida no jugar?
2: En el que está falto de confianza, es intentar. No fácil. Complicarse la vida, él es un
1: no
2: jugador
1: sería
2: de mucha
1: Cuarta.
2: Técnica no y a veces abusa un poco de eso.
0: No, tampoco
2: le pasó
0: ves.
2: En la cancha de Banfield.
1: No, pero
2: más,
1: él,
2: simple,
0: tampoco
2: jugar más simple,
0: tampoco perfumo,
2: hasta agarrar confianza.
0: Le gustaba salir jugando.
1: Pero perdón.
2: Pará, el segundo Cuarta tiempo es... lo jugó bien y no abusó de eso de querer salir jugando siempre. Y hoy él no está ante la falta de confianza como claro. para intentar siempre esa maniobra más
4: igual está el acumulado,
2: de defensor.
4: ¿Eh? Está el acumulado entonces. Le están buscando el pelo al huevo.
2: Bueno,
4: le
2: pero por eso.
4: Buscando
0: no, no,
4: el está, error.
0: No, Martín, no lo estaban buscando, pero juega mal.
4: Pero no entiendo tu.
0: No es que.
4: Te hago una pregunta. Para vos, sí. Martínez Cuarta, ¿es un muy buen jugador o es un muy mal jugador?
0: Para mí, Martínez Cuarta está jugando desde hace un tiempo muy
4: no,
0: mal.
4: No, te pregunté si es un muy
0: no,
4: buen jugador.
0: No, pero a mí no me importa
4: no
0: que
4: me
0: lo que juega
4: cómo está
0: mal.
4: Jugando, que lo vemos pero, que está jugando
0: pero,
4: mal
0: pero
4: y
0: mi,
4: por debajo de sus posibilidades.
0: Yo no soy Poncio que lo quiere dejar porque lo quiere.
4: Marcelo, no se trata de querer. Se trata de entender que hay muy buenos jugadores que a veces tienen malos momentos. Porque si cualquier jugador por un mal momento se tiene que ir de un club, y bueno, tenés que recambiar el plantel permanentemente.
1: Yo lo que le veo a Martínez Cuarta es esa personalidad en la adversidad de agarrar la pelota, ir para adelante. Él es iniciador de jugadas. Es iniciador y finalizador de la propia jugada que él inició.
3: Sí. Yo,
1: muchas
3: yo
1: veces
3: decir una
1: toca,
3: cosa,
1: abre y va al
3: quiero
1: área.
3: Quiero decir una cosa a Martínez Cuarta porque a mí es un tema que me golpea especialmente. A mí me parece que hoy el fútbol se ha transformado en una carnicería.
0: Sí,
3: una carnicería.
0: Sí, claro.
3: Y ese es muy difícil que afloren los buenos jugadores cuando están en la mala y pueden estar débiles y pueden tener un contexto incluso familiar en el que el hecho, en el caso de Martínez Cuarta, de haber regresado a River con toda la expectativa, lo importante que era para él y para su familia, que es muy riverplatense, porque es muy riverplatense.
1: Sí, sí.
3: Había como una ilusión muy grande, encima el técnico era Gallardo. Fue... Hay muchas cosas que en River han salido mal.
1: Y 28 años volvió, era una plenitud total.
3: Hay muchas cosas con buenas intenciones que en River salieron mal.
0: Sí,
3: yo no me quiero... Para mí sería una gran derrota del ADN riverplatense que el chino Martínez Cuarta se fuera así. Porque me parece que él tiene la personalidad para pelearla. Y que lo que tiene que hacer es, como dijo Gus recién, no complicarse. No te compliques. Porque el corazón lo tiene. Vos ves un jugador que va para adelante.
1: Totalmente.
3: Que va al área contraria y va a cabecear.
1: Cabecea.
3: No va a ver qué pasa.
1: Es más, te voy
3: va
1: a agregar.
3: Cabecear, no
1: él hasta se anima
3: técnica,
1: tiro de, hasta se anima a tiro de media distancia.
3: Tiene técnica. Sí. Tiene técnica incluso para animarse a gambetear, cosa que no debe hacer.
1: Sí, sí, sí.
3: Porque lo que le está pasando al chino es que para demostrar que se la banca, se mete en el brete de hacer cosas que no debe
1: con
3: hacer.
1: Con falta de concepto.
2: Y a después, veces tiene que entender más el juego,
3: Leo. Con Otamendi al lado.
2: No es un momento para tirar gambetas para él.
3: Con Otamendi
2: está falto
3: al lado, déjame pensar que puede darle Otamendi la serenidad que puede ayudarlo a Martínez Cuarta a rendir mejor.
2: Bueno, por ahí puede pasar eso. Vamos a ver. Yo creo que lo va a poner de titular, por más que sea en el Monumental y que ahí la atmósfera es otra. Bueno,
3: si no es Martínez Cuarta, ¿quién va a jugar? Está.
2: O Rivero, Facundo González. No,
3: pero yo creo que Martínez Cuarta es mejor.
2: Para mí lo va a sostener, sí. Lo va a sostener junto con Otamendi. Hay que ver qué tipo de semana tiene Aníbal Moreno, que se perdió el partido en la cancha de Banfield por una contractura, Marcelo, en la zona lumbar. Si responde bien, habrá que ver si lo pone a él o a Fausto Vera. Y después el equipo va a ser el mismo porque River no jugó bien en la cancha de Banfield.
0: Ya volvemos a hablar de River, pero ahora nos tomamos estos minutos porque yo creo que él se va a tener que comprar un traje, porque cuando se entreguen los premios Puskás, él va a ser candidato. El gol que hizo, vamos a hablar con Facundo Lencioni, el jugador de Gimnasia y Grima. ¿Sí? ¿Lo votan o no lo votan?
1: Impresionante Lencioni, hace rato que tiene esa zurda depurada.
0: Sí, ¿cuál te gustó más, el primero o el segundo?
1: A mí me gustó más el segundo.
2: A mí también.
1: Más allá de que el primero traslada.
3: Y a vos, el segundo es más visto, pero el primero...
1: traslada y pega el zapatazo.
0: Y a vos, Facundo, ¿cuál te gustó más, el primero o el segundo que hiciste contra Independiente?
5: Hola, Marcelo, buenas tardes. Hola, la mesa, ¿cómo andan?
0: Bien.
5: A mí en particular el segundo también.
0: El segundo.
5: Me gustó el segundo porque controlé y por el gesto también y tuve la intención de tirarla ahí, así que me quedo más con ese.
0: Ajá. ¿Tenés traje para ir a la entrega de los premios?
5: No, hace 15 años no me pongo un traje, estoy al horno.
0: Pero comprate un traje, ¿cómo no tiene traje? ¿Qué cree que Radio La Red te regale un traje? Mirá que somos más de Independiente Rivadavia nosotros por razones más que comprensibles, ¿no? Pero escuchame una cosa, así que va a que compre un traje.
5: Sí, sí, me voy a tener que empezar a actualizar un poco, a modernizar, sí.
0: Bueno, ¿qué momento están pasando, Facu? La verdad, golazo, sí. Goleada... de visitante, porque de visitante por ahí les costaba un poco más, pero de local son una máquina, y bueno, ya han empezado encima con tu socio Módica, ¿no?
5: Sí, sí, sí, la verdad que sí, como vos decís, bueno, hasta el partido pasado con Gimnasia de La Plata no ganábamos desde la primera fecha de visitantes, no, nos estaba costando mucho y bueno, ahora metimos la verdad que 2 victorias seguidas. Muy lindas, el equipo está con mucha confianza, está logrando resultados, estamos jugando de igual a igual en todas las canchas, frente a todos los equipos, así que muy contento. Este fin de semana me tocó a mí, pero si no, la verdad que también AU viene haciendo un torneo espectacular, lleva 8 goles en 7 partidos, nos da una mano muy grande y bueno, lo bueno es que estamos colaborando todos para que a Gimnasia le vaya bien y eso es lo importante.
0: ¿Y a Boca se lo espera o se lo ataca el próximo rival?
5: No, no, lo vamos a ir a buscar. Ya teniendo a Darío en el banco, como dije por ahí, que no le importa nada, él quiere que lo vaya a presionar, quiere que le tengan la pelota. Y bueno, la verdad que en este último tiempo también nos hemos hecho fuerte de local, nos sentimos muy cómodos, así que bueno, trataremos obviamente de ir a buscarlo, pero sabiendo que tienen jugadores de muchísima jerarquía y tenemos que hacer un partido muy inteligente, porque si le dejas espacio y si le das tiempo para que resuelvan, obviamente se nos va a complicar.
0: Hagamos de cuenta que no hay repercusiones en radio, en redes sociales, hagamos de cuenta que esto no fuera Radio de la Red, la radio del fútbol, la radio más escuchada a nivel tira deportiva, de las transmisiones, hagamos de cuenta eso. ¿Está un poco loco Darío? Digo, por Franco, el técnico.
5: Sí, está re loco, recontra.
0: Mira si te saca ahora porque decís eso.
5: No, ya se lo dije, quédate tranquilo que lo sabes.
0: ¿Pero por qué?
5: Lo digo
0: porque
5: ya se lo dije.
0: ¿Está loco por qué? A ver, contame. Las cosas, nosotros es lo que lo vemos, pero ustedes lo tratan, lo escuchan y encima de lunes a viernes también.
5: Sí, no, pero no te imaginas lo que es. No se puede jugar un fútbol tenis porque te mata puteada. Le ganás y te mata.
0: Bueno, vayan al bombo, no jueguen, no le ganen.
5: Y bueno, pero después si no lo tenés que aguantar también, entonces mirá.
0: Claro. Ah, ¿el gastador no, también? No.
5: ¿Eh?
0: ¿El gastador cuando gana?
5: Sí, sí, ahora no sé qué hacen, que juegan al fútbol con los utileros ahí, le ganan los utileros y se la cuenta, anda canchereando, pero después no se la aguanta, ¿viste? Es así, sí.
3: Me gusta.
0: Qué lindo que los pibes, qué lindo que tengan esa relación ahí con los técnicos, ¿no?
5: Habla. Sí, la verdad que sí, es un técnico que por ahí adentro de la cancha lo tenés y te querés dar vuelta y le querés decir, pará un poco, por favor, te lo pido, porque es muy exigente, es muy eufórico, pero bueno, la verdad que sobre todas las cosas es una gran persona. Por ahí sacando que cuando entro a la cancha un poco lo gastamos, que que se da vuelta como una media, después afuera de la cancha es un pan de Dios, es una persona excelente. La verdad que sí, es muy buena gente y eso es lo importante. Y bueno, por suerte tenemos un ida y vuelta muy lindo.
0: ¿Por qué explotaste ahora? A ver, vos sos de Rafaela, nacido en Rafaela, pero sos de Rafaela, Belgrano de Córdoba, y hoy es como que encontraste un lugar maravilloso, cómodo, suelto, de hacer golazos.
5: Sí, la verdad que me ha tocado que desde que llegué acá me hicieron sentir importante, me dieron mucho lugar. Pude por ahí volver a jugar en la posición que más cómodo me queda, por ahí en Belgrano, por un tema de lo que había en el equipo en su momento, con lesiones y después con un esquema un poco distinto, como era una línea de tres, me tocaba hacerlo muy pegado a la banda, muchas veces un poco más retrasado, y bueno, desde el momento en que llegué acá me dieron la libertad esa para jugar, me dieron la confianza, y bueno, cuando uno siente eso y se siente que es importante y que lo hacen sentir importante, es muy lindo, la cabeza empieza a fluir y el cuerpo responde como tal, y bueno, uno se empieza a sentir muy bien, y bueno, todo va de la mano con todo, y hoy en día, gracias a Dios, puedo tener este presente que bueno, que lo busqué mucho y bueno, estoy muy contento.
3: Cuando decís que te da más libertad, ¿en qué puesto es el que a vos te sentís más cómodo como para desarrollarte?
5: Mira, lo he hecho por izquierda, por el medio, por derecha, pero donde yo más cómodo me siento es por izquierda. Creo que por ahí hablaba con los chicos y hablaba con Darío, que en estos últimos...
3: ¿Pero como delantero o como mediocampista? ¿Cómo te...? Porque llegás por afuera, pero también llegás por dentro. O sea, te veo como un mediocampista con llegada, digamos, ¿no? No un mediocampista al lado del 5, uno más sueltito, digamos.
5: Sí, tal cual. En el esquema que estamos jugando ahora, en un 4-3-3, como delantero por afuera o teniendo la libertad de poder meterme hacia adentro, de claro, llegar al área.
3: Un cuarto volante.
5: Por ahí hablaba con... Claro, sí. Teniendo siempre por ahí el respaldo de alguien más atrás. Me ha tocado por ahí con Darío jugar un poco más atrás de interno o al lado del 5. Y bueno, ya es una posición distinta porque ya sabes que si te soltás mucho por ahí, dejás mucho espacio atrás y regalás mucho la mitad de la cancha. Entonces...
3: Es una especie rara, porque viste que ahora a los zurdos les gusta más ir por la derecha. ¿A vos pero te gusta desbordar y tirar el centro atrás o te gusta más encarar para adentro y pegarle vos?
0: Lo que pasa es que él era extremo izquierdo, ¿o me equivoco?
5: Sí, bueno, en realidad cuando subo a Belgrano, en reserva lo hacía muy, muy de extremo, muy pegado a la línea, porque jugábamos con una línea de 5... bastante ofensiva, entonces jugaba muy pegado a la línea, pero donde yo más cómodo me siento es tirándome adentro ahí a la espalda del 5, recibiendo ahí y dejándole la banda al lateral para que pase.
0: No sé cómo formar a Boca, ¿no? Pero tiene lesionado a Milton Delgado. Digo, te vas a tener bajo a Bel... Bueno, hay que ver cómo queda después de mañana Boca, ¿no?
4: No solo eso,
0: porque Boca juega mañana con... Mañana, ¿qué te haces hincha de...? ¿Para quién vas a hinchar? ¿Hinchas para Vélez? Porque para agarrarlo a Boca de una manera. ¿Te gusta? ¿De qué cuadro eras de chico?
5: Mirá, de chico era ahí de Rafaela, Atlético. Y después obviamente me alejé bastante de la ciudad y sí. me pegué mucho con Belgrano, pero no, así me gustó mirar fútbol, no era de ninguno así en particular, pero nada, ahora que... Mirá, si gana Vélez va a seguir agrandado y después nosotros lo tenemos que enfrentar, y si gana Boca va a ser lo mismo, así que mirá, que gane cualquiera, pero bueno, que sean lindos partidos.
0: Empate
5: partido,
0: y penales.
5: Seguramente no, está bien.
0: Pero pará, si juega contra Boca y juega a Paredes, ¿lo encarás a Paredes o va por otro lado donde está Belmonte?
5: Y voy a ver, capaz que la primera le encaro, veo cómo me sale y veo.
4: Igual tiene una ventaja, en la semana juega Boca con San Pablo, entonces es probable que alterne bastante el equipo titular.
0: Escuchame, mirá que Paredes te tira la chapa, ¿eh? Le llegás a tirar un ñoca, le tirás un ñoca y capaz que te dice, nene.
5: Y está, la chapa la tiene y la jerarquía la tiene, así que puede decir lo que quiere, pero bueno, nosotros acá De entrada no nos vamos a chicar, vamos a ver qué pasa.
0: Qué lindo, qué lindo.
2: Claro, está Facundo, perdón, Guido, hiciste 3 goles en Belgrano y ya llevas 14 en Gimnasia de Mendoza. ¿Qué cambió? ¿Que estás más maduro? ¿Encontraste algún secreto? ¿Qué cambió?
5: Sí, obviamente creo que en gran parte la madurez, esto por ahí de que de lo que te hablaba recién de sentirse importante, es muy lindo. Por ahí me recién subí en Belgrano, entonces viste como que eras el chico del club que estaba dando su primer paso, claro. Empezaba una vida distinta, te encontrás de golpe con un montón de cosas nuevas. En una semana yo estaba jugando en reserva y a la semana estaba jugando con 35.000 personas en Alberdi. Entonces, todo ese contexto hace que a uno le lleve un tiempo empezar a aislarse y preocuparse solamente por jugar al fútbol y por soltarse sobre todas las cosas. Y la verdad que desde que llegué a Gimnasia, como bien vos decís, he madurado mucho, me han hecho sentir muy importante, me han dado mucha confianza y eso sirve para que uno pueda fluir y jugar más suelto.
0: Facu, ¿te gustaría pasar por un grande de acá de Buenos Aires? No sé, digo Boca, River, no sé, los grandes de Argentina, o te gustaría dar un salto directamente a Europa?
5: No, sinceramente, la verdad que me gustaría jugar en un grande de Argentina. Me gustaría mucho, sí. La verdad que me gusta el fútbol argentino como espectáculo, como vidriera, como torneo. La verdad que es muy lindo. Hay muchos equipos, cualquiera le puede ganar a cualquiera, la gente es muy cercana, el hincha argentino es muy apegado, entonces me gusta mucho todo eso. Y después obviamente sí, no te voy a negar que no me gustaría dar un salto en mi carrera, pero también me gustaría y disfrutaría mucho jugar en un grande acá de Argentina.
0: ¿Y de Europa qué liga te gusta?
5: La española es una liga que me gusta bastante, la Premier obviamente, pero bueno, sé que eso por ahí está más lejos y bueno, necesitaría dar un salto, dar un, ¿cómo es? un puente entre medio y... Pero no, la verdad que la española por ahí me gusta bastante.
1: Facundo, están segundos en la zona y están a 3 puntos en la anual de meterse en una Copa Internacional. Viste que en el fútbol argentino la realidad es que cualquiera puede ser campeón, verdaderamente, esto ha pasado ya. ¿Qué te ilusiona más? ¿Jugar un torneo internacional? ¿Entrar en ese mano a mano hasta la final? ¿A dónde está el foco más puesto?
5: Mira, el foco nuestro todavía está en terminarnos y asegurarnos la permanencia, que era el objetivo principal. Sabemos que prácticamente ya casi lo hemos logrado o estamos muy cerca y ahora queremos meternos entre los 8. Ese es el principal objetivo y meterse entre los 8 seguramente haga que vos tengas un colchón de puntos para meterte entre las copas. Y bueno, ahí vamos a ver si nos alcanza. Ojalá, la verdad que clasificar una copa en el primer año de Gimnasia en la liga profesional sería algo fantástico, algo soñado. Y bueno, obviamente no te voy a mentir que estamos muy ilusionados, pero bueno, el principal objetivo ahora es meternos entre los 8.
0: Estamos hablando con Facundo Lencioni, el de los golazos contra Independiente. Vos jugaste en el ascenso en el Nacional B para ascender Gimnasia Grima de Mendoza, Facu.
5: Sí, sí, sí.
0: ¿Dónde es más difícil jugar? ¿Dónde es más difícil marcar la diferencia? ¿En el Nacional B, en la B Nacional o en la Primera División? ¿Dónde vos crees que es más jodido?
5: Y la verdad que son dos fútbol totalmente diferentes. Por ahí hablábamos con los chicos en lo que pasó. En la B Nacional, obviamente... vas a canchas complicadísimas en las que prácticamente no se puede jugar, se hace muy difícil que se juegue, se hace un partido muy cortado, de mucha segunda pelota, prácticamente no hay muy pocas elaboraciones o secuencias de pases muy largas, y en primera es un fútbol totalmente distinto. A mí la verdad que la B Nacional en ese punto me ha costado, porque bueno, a mí que por ahí me gusta asociarme, ganar espalda, que me filtren y demás, en la B era muy, muy complicado, y hoy en primera se juega un fútbol mucho más rápido, mucho más que tenés espacios, y si te lo sabes hacer, si tenés un buen control de pelota y demás, tenés espacio, así que es un poco más fácil, o sea, entendiéndome, jugar en primera, por todo esto que te digo, por las canchas, por cómo se juega en la B Nacional. A mí me gusta y se me hace más fácil jugar en la primera.
3: Es más cerrado la B Nacional. Cerrado.
0: Por eso.
3: No te dejan jugar.
0: La experiencia. Te hago la última, Facu. ¿Estás preparado? ¿Sos consciente que es una semana diferente la previa a jugar con Boca, con River? Que por ahí contra los demás equipos te ve el equipo rival y te ve obviamente tu gente. Pero cuando jugás este tipo de partido, más con la chapa de presentación de haber hecho esos dos golazos, si sabes que es diferente, que te puede marcar tu vida deportiva, un gran partido contra Boca.
5: Sí, tal cual. Soy y somos conscientes de lo que significa jugar contra estos equipos, como nos pasó el fin de semana pasado. Son partidos que lo ve mucha gente, que no lo está viendo solamente la gente de los dos equipos que juegan, sino se prende muchísima gente más a la televisión. Son partidos mucho más atractivos, con rivales de una jerarquía muy grande, y estos son los partidos que a nosotros nos marcan y nos definen como jugadores individualmente y después como equipo, y que te demuestran para qué estás. Nosotros si queremos clasificar entre los ocho, si queremos dar peleas, sabemos que tenemos que jugar estos partidos como tal. O sea, no tenemos que achicar, sino que tenemos que tratar de, obviamente, sabiendo la jerarquía que hay enfrente y demás, tenemos que salir a jugar como lo venimos haciendo, porque nos ha dado resultado, y no por tener a Boca enfrente debemos cambiar la manera en la que nos venimos haciendo. Así que ilusionado, motivado, contento por el presente del equipo, y bueno, intentaremos seguir por este camino.
0: Ojo que a Paredes no le gusta y le tiren caño, ¿eh? Ojo, te voy a ir divirtiendo nada más.
5: Bueno, voy a ver qué hago, pero no, seguramente no.
0: Te mando un abrazo grande, Facundo.
5: Gracias, Marcelo, un abrazo grande para todos.
0: Un abrazo, loco, lindo, lindo conocerte. Facundo Lencioni, el hombre de los golazos contra, pobre, la gente independiente va a decir, ¿era necesario? La pucha, no se ven golazos así en el fútbol argentino. 20:34 minutos, vamos a una pequeña pausa y ya seguimos hasta las 9 de la noche cuando venga Hugo Roberto Balazones.

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0: 20, 39 minutos en la República Argentina. Me seguí levantando. ¿Con quién hablaba recién que me cortaste?
1: No, Independiente, todavía, Matías Martínez. Más dato del tema de lo Mónaco, que ya lo acaba de oficializar el club, Marce, sí. Las cifras que da, ellos lo pasan a dólares, los 4,750 euros que nosotros decíamos, en pasado a dólar son 5 millones y medio de dólares por el 80%, oficializado ya por Independiente y por el Elche.
0: Ahora, ¿Me dejás presentarte? Porque puede ser la noticia del día lo que vas a dar ahora.
1: Epa.
0: ¿Me dejás presentarte?
1: Dale.
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0: Te hiciste el dueño de la apertura del programa.
4: Dale.
0: Digo con que habían vendido a lo Mónaco. ¿Querés ser el dueño del cierre del programa?
1: Dale, Marce, porque una semana donde Independiente vendió al 9, a Gabriel Ábalos, vendió a Maxi Gutiérrez, vendió a lo Mónaco. Está buscando refuerzos, tiene 2 cupos. A mí me dicen que es un volante y un delantero. El delantero que tiene que dar una respuesta de acá a media hora es Juan Martín Lucero.
0: Lucero es el de Vélez, que jugó en Vélez.
1: Claro, claro. Fortaleza y ahora
0: Udechi. Fortaleza jugó con Palermo.
5: Sí, sale.
0: Y después fue a Chile.
5: Defensa y Justicia, sale campeón con
0: Lucero
5: Boca,
0: defensa.
5: En el ascenso,
0: sí.
5: Pasa Independiente.
1: Contra Independiente. Con con la era Almirón.
0: No es raro, ¿eh?
6: No, es un jugador
0: no 9-9.
6: Talentoso.
0: Claro.
6: Es un jugador talento, no sé cómo estará.
7: Pero una pregunta.
1: Yo digo, en el 2014 con Independiente no hizo la diferencia.
7: ¿El pase del jugador?
1: No, es de la U de Chile, que quiere decirle Independiente como Calderón. Si te lo lleva mejor.
0: Sí, está bien, no lo debe querer. Que yo
7: no, lo pregunto,
1: tiene un salario
7: lo
1: alto.
7: Lo pregunto porque se acaba de ir un jugador como Ábalos, de rendimiento.
0: Y ya puede agarrar lo que venga, agarra ahora.
7: Está bien, pero una cosa es pagar, Marcelo, por un jugador. Y otra cosa es un jugador viene libre. ¿Va a pagar por el pase
1: de
0: No.
1: O viene a préstamo compartiendo salario o rescinde y también le paga parte de lo que tiene que cobrar.
4: Eso con Álvaro López.
1: No lo quiere largar Albion porque es irreemplazable para el equipo uruguayo.
0: Es una pregunta, digo, viene que esta tira ha ganado como Martín Fierro de Oro. Yo escucho nombres que se preguntan, digo... Pobre la gente, que hay que... Viene con un folleto explicativo.
4: Claro, pues,
0: que
4: Álvaro
1: es un
4: López,
1: futbolista
4: goleador
1: de
4: uruguayo.
1: Recorrido en el ascenso, del ascenso y que ahora en Uruguay, entre goles y asistencias, tiene 19 participaciones.
4: Sabemos. Pero había que poner mucha guita para traerlo.
0: Sabemos
1: cuánto
0: pero hizo un gol, claro. Y 18 pases, bárbaro.
1: Tiene 3, 6, 6, una cosa así.
0: Es muy fuerte para mí. Entonces decíamos, Lucero...
6: ¿Cómo sería la frase, Marcelo?
0: No, al estilo Jola.
6: Es muy
1: hoy Lucero,
6: fuerte.
1: Hoy Lucero, hoy a la mañana averiguaron por un volante, ese volante es Irala, que estaban esperando la respuesta de los árabes. Y hay un nombre que de ayer estoy terminando de chequear, si es que está en la carpeta de Independiente, el volante de Tigre, Jalil Elías.
0: Bueno, que en San Lorenzo tuvo su buen paso, ¿no?
4: ¿Pero qué, para comprar? ¿Necesitan un 5?
1: Y quiere un acompañante de volante.
4: De Marcone.
0: Uno que marque a Marcone. Que marque junto a Marcone.
6: Pero, está muy duro, me pego.
0: Pero si no paran de perder, ¿qué querés que haga?
1: Te digo, Marce.
6: El hombre de oro está picante.
0: Estaría duro si cuestiono a Jiménez Grima Mendoza y a todo eso.
1: Te digo ahora, hoy martes y a pesar de que Independiente tuvo el día libre ayer, no sé si Marcone va a ser titular el domingo.
0: Vas a lograr tu cometido, lo venís ajusticiando. ¿Me dejas cerrar?
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0: 20:43 minutos en la República Argentina. Quiero saludar a Bocita. Bocinha, ¿cómo va?
8: No me persigas.
9: ¿Qué tal, Marcelo?
1: Se mete carajero.
9: Buenas noches. Gran abrazo. No, estaba muy compenetrado con el informe de vejez, lo que está trabajando sobre el cierre del mercado de pases.
0: Sí, sí, lo que le cuesta explicar quiénes son los nombres, ¿no? Todas.
7: Llama a los representantes.
1: 5 y las 5 primero,
7: Romano, Nico.
9: No, lo que me llama la atención es cómo no criticó que el hombre sobre el cierre del libro de pases aprovechó la desesperación, se llevó al crack de los Mónaco y de paso cañazo cobró la de Marcone, ¿no? Así no se puede, MP.
0: Sí, jodido, cuánta guita le quedó, ¿no? Por...
4: Serafín Dengra, cero.
0: Sí. Saludos a Juan Carlos Serapio.
4: Claro.
0: Sí, bueno.
9: Quisieron llevar, no me hizo caso, quisieron llevarse a Chelo Torres y a Umendi. Le dije, Mati, no camina eso, no camina. Y no caminó al final, ¿eh? Así no que caminó. Ninguno de los dos claro, tienen chance de ir para Avellaneda. Gimnasia MP juega con Tigre de local. Es una máquina de sumar el equipo de Pereira después de esa racha diabólica de dos derrotas y la eliminación con los suplentes de Deportivo Riestra. Está en zona de clasificación a la Sudamericana, está clasificándose a los playoffs y tratará de sumar todo lo que venga. Ya cumplió la fecha Steinbach, las dos jornadas por esa irresponsabilidad en el clásico. Yo quiero esperar para ver si pega la vuelta o sigue el cumplidor de Bautista Barros Echeloto. Y de Estudiantes, para mí es un partidazo con el condimento de los mellizos frente a Vélez el sábado por la noche. Yo creo que en algún momento va a tener que volver a rotar el cacique Medina porque es imposible. Hay futbolistas que casi que no paran, que juegan cada tres días todos los partidos. Al Pincha se le viene la serie con Corinthians de Copa Libertadores.
6: Perdónenme, pero en este caso tiene ventaja respecto de Vélez. Vélez juega miércoles y sábado.
4: Claro.
6: Miércoles con Boca, sábado con Estudiantes.
4: Con Estudiantes, sí.
6: O sea, ahí Estudiantes puede verse un poco beneficiado.
9: Claro, el tema es que Estudiantes ya jugó el partido que juega Vélez.
6: Ah, está bien, en ese momento, pero esta
9: por Copa Argentina
6: digo,
9: con
6: por la rotación
9: con
6: de la que hablabas.
9: Claro, y con Barracas jugó creo que contra un equipo y algunas cositas más, pero así todo, pelo y barba para Barracas. Bueno, MP, Estudiantes busca o buscaba, yo ya estoy perdido con el tema del mercado de pases que te habilita, si un cupo, si se va, que no, que el uso horario.
0: Son 24 meses, 24 meses te tiene la posibilidad por 24 meses.
4: Claro.
0: Ese tranquilo.
9: Claro, sí, ahora 24. El nombre apuntado era el de Villagra, ¿sí? El ex futbolista de River, que su pase pertenece al CSKA de Moscú, hoy con muy buen presente, más allá de que se está yendo al descenso, digo un presente individual, en Inter de Porto Alegre. Estudiantes ofertó por el 50% del pase.

0: clásico el próximo domingo,
1: Pero temporada uno tiene que
0: 14:45.
1: arrancar.
0: Por Arévalo. Siempre lo quiero meter enfrente. ¿Dónde está Arévalo?
1: Acá
0: ¿A dónde está
1: está siendo
0: Arévalo?
1: llamado. No se meta,
0: ¿Dónde está?
1: no se meta con
0: ¿Qué está
1: Arévalo.
0: pidiendo?
2: Estoy
0: ¿Está pidiendo
2: acá
0: pañales? ¿Qué está pidiendo?
1: Escuchándolo, claro.
0: ¿Qué está pidiendo? ¿Pañales? ¿Qué está haciendo, MP?
1: No, no.
0: Arévalo.
1: Pañales. No, pañales por la nena, por Isabela.
0: Por la
2: Que
0: nena.
2: no usa pañales.
1: Bueno.
3: Ay,
1: Tiene
3: ay,
1: por qué
3: ay.
1: saber. Bueno,
0: ¿Dónde está mi
1: arranquemos.
0: amigo Farina, MP? ¿Está
2: Acá
0: bien?
2: está, acá estoy siempre en tu
1: Farid. ¿Qué
2: rincón.
1: va a pasar lista? Va a pasar lista.
2: Siempre en el
0: No me
2: rincón.
0: haga villa, MP. Gracias, Farina. Bueno,
1: Bueno,
0: vamos a lo nuestro.
1: vamos a ver.
0: Yael Falcón Pérez, el árbitro del clásico, más o menos todo el mundo de acuerdo, pese a que tiene algunos errores puntuales en algunos partidos, creo que los dos están medianamente conformes. La gran duda del Mirón es, por lo menos nuestra, ¿quién va a jugar de 9? ¿Si Rubén o Copetti? Esta es la gran duda. Yo creo que si Almirón quiere evitar silbatina inicial antes que empiece el partido o aminorarla, debe ser Rubén, ¿eh? Por lo menos debe ser Rubén, que el otro día con Gimnasia se lo vio bien, por lo menos en el primer tiempo, después creo que se fue cansando. Un equipo que Central ha ido perdiendo un poco de potencia, ha ido perdiendo fuerza. Hay que ver hasta dónde da Almirón. Tiene el partido el domingo y después el 26 a las 5 de la tarde, sábado, en Santiago ante Estudiantes la final.
1: Bien.
0: La Lepra el jueves el banderazo, como siempre, 5 de la tarde. Y atención porque Newell's cerró a Santiago Solari, el hombre
1: Y
0: de
1: de
0: Racing,
1: Racing.
0: delantero. Yo creo que si Kudelka lo ve bien mañana, Massanti, Solari y Cócaro. Pone todo,
1: Mirá vos.
0: FDK, para ir a... Sí, pone todo para ir al Gigante de Arroyito. Creo que vamos a ver un partido abierto. Ojalá. Ayer Newell's sacó un puntazo en La Plata con Estudiantes porque la cosa no venía bien. Y tiene un gran arquero, MP, que es Reinatti. Un detalle más y cierro con esto. Hoy el gobernador, Maximiliano Pujaro, habló de la chance de Messi a Newell's. Ya no es el gordito llamado Fernando Carrafiello, el loco distante a 300 kilómetros de Buenos Aires que lo dice y algunos descreen, lo miran raro. Es una cuestión, ya le diría, gubernamental, es una cuestión estructural. Depende de Messi. El resto está todo hecho, MP.
1: Le mando un abrazo, mañana lo ampliamos.
0: Abrazo grande.
1: Yarroch, ¿se va el jugador que trajo el Chacho Coudet? Digo, Arambarri.
4: Mauro Arambarri es pretendido por el Ajax de Países Bajos,
3: Ah,
4: que
3: bueno.
4: hizo un ofrecimiento de palabra inferior a los 3 millones de dólares. Lo que pasa es que River lo pagó por 6 millones. La respuesta que me dan en River es: no lo queremos vender. Ahora, si vienen con 6 millones, habría que ver qué pasa. La verdad sería muy raro y desprolijo que se vaya
2: En el mismo mercado.
4: ahora, claro,
1: Tampoco,
2: Estoy convencido.
4: 2 meses después de la llegada.
1: se extrañaría.
4: No, pero sería extraño, más allá de que lo
2: No
4: trajo un
2: jugó.
4: entrenador que ya no
2: ¿Cuánto
4: está en
2: jugó?
3: No
2: No
3: jugó,
2: jugó
3: no jugó.
2: prácticamente.
1: No, dejó una imagen antes de salir
2: No, acá el
1: lesionado.
2: problema
4: Cuatro partidos jugó en River.
2: es que Arambarri es un jugador grande que tomó la decisión de dejar Europa para volver a es uruguayo para jugar en Argentina, pero además lo trae un entrenador que ya no está. O sea, a lo mejor no, se sentirá como raro, ¿no?
3: Bueno,
2: Pero
3: como bola sin
2: es rara la
3: manija.
2: búsqueda también, ¿no?
0: Parece un poco desprolijo.
4: Igual Poncio lo puso en el segundo tiempo, con lo cual lo
2: Ah, entró
4: contempla.
2: 10 minutos. Entró.
4: No, bueno, pero lo puso. Por ahí puede no ponerte.
2: No, no, yo no creo que Poncio
1: Sí,
2: vaya a llamar a
1: suena
2: nadie.
1: no muy serio.
4: No, seguro, seguro,
1: Pero
4: estamos de
1: River
4: acuerdo.
1: viene haciendo
2: También Marcelo,
1: algunas
2: quiero decirte que su
1: cositas.
2: llegada fue ya rara.
3: Sí.
2: No es un jugador
1: Nah,
2: de
1: para ir a
2: los...
1: buscar.
2: No, la verdad que no.
1: No es un jugador para ir a buscar, pero lo trajo.
2: Sí.
1: Pero insisto, tampoco le echemos todo a este, porque también hizo un mercado blue cuando tenía a De Micheli y lo echó, ya había hecho el mercado, le echó un par de jugadores y a Gallardo también le abrieron un libro de pases paralelo y trajo más jugadores. ¿Me aguantan un segundo? Vendemos unos minutitos y hacemos el resumen y en un ratito viene Brazone.
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0: 20:57 minutos en la República Argentina. Me pide la palabra Diego Lausán.
1: Contrarreloj, Racing trabaja para traer un futbolista de Racing de Córdoba. Leandro Córdoba, justamente se llama.
0: Sí, ¿cómo mirá se va a llamar? Leandro, si fuera de Santiago del Estero, sería Leandro Santiago.
2: Leandro de Nueva Italia.
1: Santiago. Exactamente. Mirá vos. Así que está trabajando para traerlo, extremo, para reemplazar a Solari.
0: Última de Independiente, ¿qué?
3: Bueno, Marce, de Independiente, que está tratando de cerrar al 9, que es Juan Martín Lucero, y está tratando también de ir por un volante Independiente.
0: En un buen momento, un buen resumen. Hoy, Majito, le mandamos un beso muy grande a Josefina,
2: claro,
0: su hija, que anda ahí con unas nanas.
2: Claro que sí.
0: Y entonces, en un momento, un buen resumen, a cargo de...
4: El mejor periodista deportivo en situación de revisión y con fiebre, el señor Guido...
0: De las Mercedes Berkovich.
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6: No va más. En el día de hoy, a través de un comunicado, San Lorenzo informó que Pipo Gorosito no continuará como entrenador del equipo. De común acuerdo se resolvió finalizar su vínculo con el club. La dupla Orsi-Gómez pica en punta para reemplazar al técnico.
0: Perdóname, no se comentan los títulos.
6: Exacto.
0: Ya querías opinar sobre... Me pide. Por favor, segundo título.
4: ¿No participo?
6: Sí,
4: no.
6: Participa. El último que apague la luz. Kevin Lomónaco, después de tantas idas y vueltas, dejó Independiente para convertirse en nuevo jugador del Elche de España. Por su parte, Maxi Gutiérrez también fue vendido por 7 millones de euros al Dinamo Moscú. Ausencia de peso. Después de realizarse estudios, se confirmó que Milton Delgado sufrió una distensión y no podrá estar frente a Vélez por Copa Argentina. El Toto Belmonte sería su reemplazante. Por otra parte, Adam Vareiro fue operado con éxito de la hernia discal lumbar. Día de descanso.
0: Día de descanso.
6: River tuvo el día libre. La única preocupación para Poncio es Aníbal Moreno, quien arrastra una molestia en la zona lumbar. Martínez Cuarta continuará en el club. Y tanto Francisco Álvarez como Willer Dita son los apuntados para reforzar la defensa. Armó las valijas. Santiago Solari extendió su contrato con Racing hasta 2028 y se va a préstamo a Newell's. El domingo, frente a Atlético Tucumán, estrenará una camiseta negra y amarilla. Sacó pecho. El goleador y figura de Gimnasia y Esgrima de Mendoza, Facundo Lencioni, habló en exclusiva en un buen momento con MP, el hombre oro, y reveló cómo saldrá a jugarle
0: por favor,
6: a Boca.
0: Por favor. ¿Y a Boca se lo espera o se lo ataca?
7: No, lo vamos a ir a buscar. Ya teniendo a Darío en el banco, como dije por ahí, que no le importa nada, él quiere que lo vaya a presionar, quiere que le tengan la pelota. Y bueno, la verdad que en este último tiempo también nos hemos hecho fuerte de local, nos sentimos muy cómodos, así que bueno, trataremos obviamente de ir a buscarlo, pero sabiendo que tienen jugadores de muchísima jerarquía y tenemos que hacer un partido muy inteligente, porque si le dejas espacio y si le das tiempo para que resuelvan, obviamente se nos va a complicar.
6: Con acento cordobés, Omar De Felipe se convertirá mañana en el nuevo entrenador de Talleres de Córdoba tras la salida de Jorge Sampaoli. El experimentado entrenador firmará contrato hasta 2027 y debutará el sábado frente a San Lorenzo. Entró en el Guinness. Enzo Fernández dejó el Chelsea para convertirse en nuevo jugador de Manchester City. El mediocampista de la selección, en una transferencia de alrededor de 145 millones de euros, se convirtió en el traspaso más caro de la Premier League. Final de novela. A horas de cerrar el mercado de pases en Europa, el futuro de Julián Álvarez se definió. El delantero de la selección continuará su carrera en el Atlético Madrid y después de tantos idas y vueltas, el Cholo lo podrá tener el sábado frente al Bilbao.
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0: Tiene una hora y un minuto. Hace su ingreso. Al estudio,
4: hace su ingreso a la recta final.
0: Al estudio mayor de Radio La Red. Apendejado, con muy una remera, una remera American Eagle, una campera de grandes batallas.
1: Muchos temas en el pasillo, ¿eh? Me gusta ese radio pasillo. Con Alan hablando de fútbol.
0: No extrañamos de radio, de radios. con Radio Pasillo. No,
1: era muy picante. Era muy picante. Se contaba.
6: El portal.
1: Si agarraban el IP, muchos se escribían desde acá, ¿eh?
0: Sí, claro.
1: Había muchos, ¿eh? ¿Cómo se dice? Infiltrados.
6: Muchos infiltrados, sí, sí.
0: Bueno,
6: sí,
0: Pucci, mucho topo. Corporación, la de Berkovich.
1: Sí.
0: Reciente de julio, ahora 6 meses.
6: Ah, bueno,
0: meses.
6: Pero,